0: toca para Corral, pie a pie con Bimber, pie a pie con Bimber, mete el centro, rebota la pelota en Eric, insiste Corral, pero lo termina, acaba, culmina en el Claro Arena, ganó Colo Colo, ganó el cacique Colo Colo en el Claro Arena, en su primer partido en este nuevo estadio, lo gana el cacique, lo gana el popular por 2-1. Comenzó sufriendo con el autogol de Arturo Vidal en el minuto 8 de partido. Lo da vuelta el equipo del Tano Ortiz con doblete de Javier Correa. El primero, un golazo exorbitante en el minuto 42. El segundo en el 45+1. 2 para Colo Colo, 1 para la Universidad Católica. Por la fecha 13 de la Liga de Primera, el cacique es más líder que nunca con 30 unidades. El cacique se lleva el triunfo. El cacique cometió una emboscada acá en la precordillera y se lleva los 3 puntos para Macul.
1: Este ha sido el relato de Alonso Farías para Bio Bio Deportes, Bio Bio La Radio.
2: Sí, ha sido un triunfo importante para Colo Colo. Vemos a Bernedo metido nuevamente en alguna pelea ahí, alguna discusión con gente de Colo Colo, que está festejando, celebrando una victoria que me parece que justificó en el segundo tiempo por cómo manejó las situaciones. No fue tan claro ni para uno ni para otro, pero la verdad es que después de esos 2 goles, cuidado que siguen los problemas ahora.
0: Están encarándose en el centro del campo. Olvidada. Están los jugadores de la Católica muy molestos porque Colo Colo, oye, hay combos.
2: Mira Bernedo,
0: está vuelto loco dando combos. Bernedo en la mitad de la cancha, lo toman 2 guardias, hay un hombre en el piso, se arma la grande en la mitad de la cancha, se están dando manotazos, ahora controlan a Bernedo, los jugadores colocolinos, algunos separando, veremos con quién termina golpeando Bernedo.
3: Sosa es uno.
0: Sosa es uno, el uruguayo. Siguen afirmándose, si también nos puedes ayudar desde allá con el VAR, Diego.
3: Sí, Sosa es uno, estaba Ortiz también separando. A Sosa vi que es uno de los que le tiró un combo.
0: Me parece que Bernedo tendrá que ser expulsado por varias fechas porque dio al menos unos 6 combos al aire, algunos por supuesto, pero siguen empujándose. Veo al Tano Ortiz empujando a Fernando Sampedri. O sea, al revés, Sampedri empujando al Tano, el Tano tratando de calmar a Ortiz, al Toro, el Garnero sacando a Bernedo. Bernedo lo sacaron ya del campo de juego, lo mandaron al túnel, pero tendrá que venir una sanción gigante para Bernedo porque estaba vuelto loco, Rodrigo.
2: El que originó todo, ¿eh? Definitivamente. Recordemos que él originó también esta pelea con Hernández del primer tiempo, que le costó una amarilla después de salir rápido, pegarle a Hernández y generar este problema con él. Y
0: cuando
2: ahora
0: hace el gol, Correa le pega el pelotazo a Hernández.
2: Exactamente, y ahora fue él también que se metió, porque ya venía, yo lo vi todo el rato, venía discutiendo con toda la banca de Colo-Colo y con todos los jugadores que estaban celebrando acá en el Estadio Claro Arena. No le gustó algún tipo de celebración y fue a pegar, ¿eh? Derechamente, que es algo que tendrá que revisar Bernedo, ¿eh? Porque hay que saber perder también, Diego.
3: Y además Cabello y los asistentes están en el campo de juego, o sea, sí, hay que ver qué informe entregan, ¿no? En todo caso, los partidos pueden haber expulsado.
2: De hecho, entró uno de sus compañeros de la banca a detenerlo, porque si no seguía.
0: Es que estaba vuelto loco tirando combos. Es que eso era impresionante, al menos 6-7 combos. Era como una pelea callejera. Lo de Vicente Bernedo, descontrolado. Sí, vergonzosa.
2: Fuera de contexto, además.
0: Totalmente. Hay que saber perder, hay que saber ganar. En la semana ganaron un partido impresionante en Copa Libertadores de América. Hoy pierden el clásico 189, lo gana Colo-Colo por 2-1 con categoría, con jerarquía, bien ganado por Colo-Colo, me parece, Rodrigo, porque fue muy superior, sobre todo en el segundo lapso. La Católica no tuvo las herramientas. Garnero creo que equivoca en las modificaciones.
3: Habla Ortiz.
0: Al sacar a Rosell, sí, Diego.
3: Habla Fernando Ortiz, el técnico de Colo-Colo.
4: Tal cual es. Pudimos sacar un triunfo en una cancha difícil. Seguimos sumando, estamos ahí y vamos creciendo.
5: Les costó en el primer tiempo, sobre todo en esa parte donde la Católica anota el primero y tuvo que ajustar algunas piezas. ¿Qué siente que pasó en esos primeros minutos?
4: Se lo dije en el entretiempo. Entramos pensando a ver qué iba a pasar. Ellos entraron jugando un clásico, lo pudimos revertir con actitud y con ganas de querer jugar un clásico y el resultado está a la vista.
5: Javier Correa se ha vuelto determinante y hoy lo demostró.
4: Javi está en un buen momento, ojalá que no sea nada lo que sucedió, así que esperemos que siga muy bien.
5: ¿Sabe qué pasó ahora en la parte final?
4: Yo estaba abajo, no sé lo que pasó, pero es un clásico.
3: Ahí está Fernando Ortiz,
5: el técnico de Colo Colo.
2: El técnico de Colo Colo, el PNP, bueno, decir que fue por
6: una dolencia. A la par la celebración de Daniel Morón.
2: Decir que son 18.516 espectadores los que llegaron acá al Claro Arena, lo decíamos, no llegaron a los 20.000. Por algo se pusieron a disposición. Ha habido muchos gastos también para los hinchas de la Católica, ¿no? Entre Copa Libertadores y todo.
7: Copa de la Liga, Copa jugando la bastante Liga, seguido.
2: Efectivamente, sí. Y lo que decíamos, efectivamente, que fue superior Colo-Colo en el global, sí. Los primeros 30 minutos pudo marcar más diferencia Católica también. Pero después se fue diluyendo. Y más allá de esta situación particular que sucedió con este hincha, que pudo haber afectado, yo creo que estaba un poquito sobrepasada la Católica, se notaba un poquito cansado también, probablemente mirando también lo que va a pasar el juez, es muy importante. Lo dijeron las hinchas en la previa con el Benja, le decía, ¿qué partido es más importante, este o el del jueves con Boca? Del último año, lejos el de Boca, decía la mayoría, porque obviamente es entrar a los 16 mejores equipos del continente, algo que hace rato no lo hace la Católica, que ya lo hizo Coquimbo Unido además, que eso, otra cosa. Bueno, y la verdad es que lo último, de verdad que está para, no sé, para la WWE, claro, para otras
7: fuera
2: cosas.
7: De contexto, ¿eh?
2: Absolutamente, no tiene nada que ver con lo que pasó en la cancha, tampoco hubo, tampoco vi algo distinto a una celebración de un equipo. Por supuesto que uno tiene que ser bastante frío, ¿no?, en estas situaciones, sobre todo los jugadores que están con las pulsaciones a mil después de los partidos, cuando los pierden, sobre todo. Y en este caso creo que se equivocó Bermeo. Iba a tener que, si tú me preguntas a mí, tendría que tener una sanción, no solamente acá, sino que dentro de su staff técnico.
7: Por supuesto, al menos varias fechas para el golero. Lo preocupante es que la Católica se rompe emocionalmente con esta derrota, se descontrola. Eso es lo que tiene que trabajar Daniel Garnero de aquí al jueves. Esa es la primera alerta que tiene que encender el técnico de la Universidad Católica, porque en Argentina será otra historia. En Argentina es el torneo internacional, allá mismo será un recibimiento hostil, tendrán un árbitro colombiano que ya sabemos que es bastante localista, como Vilma Roldán, y la Católica no se tiene que salir del partido. Hoy es cierto, se vivió como un clásico. Cada partido, cada jugada, Rodrigo, era friccionada, chocaban, se decían algo a la pasada, daban un tirón de camiseta, se gritaban algo, algún garabato a la pasada. Comprensible hasta cierto punto, porque también se juega el fútbol de esa manera, se entiende eso. Pero no llegar a los combos, no llegar a las patadas, hubo demasiada violencia cuando ya el partido había terminado. Había sido un compromiso friccionado, sí, pero no violento. Y eso es lo que llama la atención, sobre todo con Bernedo, que es la figura que más veíamos desde las alturas acá en el piso 6, por la efusividad en sus golpes de parte del portero, que la verdad a la distancia no veíamos al destinatario. Diego nos ayudaba, que era Sosa, no sé si han logrado repetir un poco más, Diego.
3: Lo que pasa, Alonso, que había muchísimos futbolistas de Colo-Colo en el medio. Sé que uno de los receptores del combo fue Sosa, pero había muchos más compañeros jugadores de Colo-Colo allí.
2: Yo creo que podría haber sido Hernández el que mantenía la disputa del primer tiempo, el que estaba encarando.
3: Puede ser.
2: Y que definitivamente, claro, como había tantos ahí jugadores de Colo-Colo, algunos le llegó la mala suerte, pero tampoco puede reaccionar así un jugador profesional. O sea, estamos hablando de compañeros de profesión. Estamos hablando de que estamos dando señales al público.
7: Tanto adelante que pueden ser compañeros de selección.
2: Claro, no, y además al público. Imagínate, hay 18.000 acá y fracción. Esos 18.000 vieron cómo Berneo se desesperó y fue a pegarle a los jugadores. O sea, están un poco también dando una muy mala señal. Sobre todo un chico joven como Berneo. Si tampoco era. No vimos nada extraño como para que reaccionara así. Que nunca tiene que reaccionar así. Pero por último, uno llegaría a entenderlo tal vez si hubiera algo grave, alguna situación fuera
7: bajo ningún contexto.
2: No, para nada.
7: Ni que te hayan picaneado todo el partido, ni que te hayan tironeado la camiseta, ni que te hayan dicho garabatos de todos los calibres. No es justificable la acción de Vicente Bernedo. Y lo lamentable, Rodrigo, es que al final terminamos hablando de esto y no de la cancha.
2: Sí.
7: Cuando el partido en sí fue un clásico vibrante, fue un clásico hasta cierto punto bastante entretenido, con dos golazos de Colo-Colo, el autogol de Arturo Vidal, que también pasa a ser una situación particular, pero sobre todo el golazo de Javier Correa para el 1-1, que fue el punto de quiebra a favor de Colo-Colo.
2: Tal cual, mira, lo vamos a hacer lo siguiente, vamos a esperar conferencias de prensa, porque en Católica no quiso hablar ningún jugador, lo vimos acá en la pasada con la señal oficial. Vamos a ver qué dice Garnero también de este partido, vamos a ver cómo proyecta el partido con Boca del día jueves, que también vamos a estar transmitiendo en el radio. Hacemos una pausa acá desde el Claro Arena, que ya empieza a quedar vacío después de esta derrota de Católica. 2-1 lo ganó Colo-Colo, el puntero del fútbol chileno.
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5: Dani Garnero, la transmisión oficial. Rodrigo, si quieres lo escuchamos.
6: Escuchemos, vamos con eso.
7: Un equipo que juega bien, tiene muy buenos jugadores. Los dos goles que nos hacen son distracciones nuestras. Y después en el segundo tiempo, obviamente, nosotros queriendo ir, ellos administrando bien la pelota, nos sacaron la posibilidad de poder generar situaciones. Pero bueno, desaprovechamos la oportunidad cuando teníamos el resultado a favor.
6: Se ofuscan los ánimos, finalmente termina en algo en conatos, básicamente. ¿Eso es producto de algo normal que sucede en un tipo de este partido? Pues nadie lo quiere perder, obviamente, pero termina lo que vimos.
7: Sí, lamentablemente es feo que pasen estas cosas, pero bueno, son cosas que pasan lamentablemente en el fútbol. Ellos reclamaban que Católica había festejado en cancha de ellos, no sé, la verdad esas cosas, estaban enojados por ese tema, pero
6: ¿recuerdo bueno. El clásico pasado?
7: Sí, yo la verdad que no me quedé hasta el final ahí, no sé qué pasó, no sé si pasó eso realmente. Católica siempre tiene una costumbre de quedarse un rato más, pero bueno, reclamaban eso y fue un disturbio innecesario.
6: Gracias, Daniel.
7: Hasta luego.
5: Ahí está, Daniel Garnero, transmisión oficial, Rodrigo.
8: Perfecto, perfecto. Ahí tenemos entonces a Daniel Garnero hablando. No pasan estas cosas y no debieran pasar estas cosas, no justifiquemos. Yo creo que ahí está mal Garnero, tiene que ser un correctivo, sobre todo a un jugador que se veía fuera de sus casillas como el joven portero del Neo, porque tampoco fue San Pedri, ni fue un jugador experimentado, fue un jugador joven que hay que alinearlo, ¿no? Porque este tipo de situaciones le puede traer más problemas que otras cosas.
6: ¿Y qué hace para el jueves también Garnero? Lo mantiene para Copa Libertadores, le hace una reprimenda ahí en la interna, me parece que va a ir por esa línea, pero no es menor lo que pasó con Garnero. Me parece también, Rodrigo, que la hinchada colocolina está muy contenta, está feliz, son más líderes que nunca. ¿Te parece, Diego, si repasamos la tabla de posiciones tras este triunfo del equipo popular, el primero en la historia en el Claro Arena? Entre Colo Colo y Católica lo ganó el equipo del Tano Ortiz.
5: Exactamente, fecha 13, que tiene un partido pendiente para el 18 de junio, Universidad de Chile O'Higgins. Puntero Colo Colo en el campeonato, el cacique llega a los 30 puntos, 30 unidades, 22 para Huachipato, que hoy perdió, 21 para Limache, que hoy perdió, 20 para Católica, que también perdió, 20 tiene Coquimbo Unido, que igualó el viernes, 20 puntos para Palestino, que ganó anoche en La Calera, 19 para Everton y O'Higgins, que debe su partido, como decíamos, 18 Ñublense, junto a la Universidad de Concepción, 17 para la U con ese partido pendiente, 17 llega La Serena con la goleada de esta tarde, 14 para el Audax, 13 Cobresal en zona de descenso, 11 Deportes Concepción, 10 para Unión La Calera. Muchachos, respecto al partido del jueves, hay que recordar algo: Boca Juniors ya hace 2 semanas terminó su participación en el torneo argentino. O sea, lo único que viene de jugar es el partido con Cruzeiro de esta semana. En cambio, Católica y Cruzeiro vienen en plena competencia. Cruzeiro, de hecho, jugó esta tarde y ganó 2-1 a Chapecoense.
8: Sí, señor. Y bueno, Boca vio cómo le dieron vuelta el partido a River. Hoy día ahí Belgrano, que fue el campeón de Argentina. Pero claro, ha tenido más descanso. Y la verdad es que yo creo que, ojo, con lo que presentó hoy día Católica, la verdad que va a estar bien difícil lo de la Bombonera, ¿eh? Hay que considerar que Boca todavía puede clasificar octavos y lo va a hacer con un triunfo.

0: Es decir, la verdad es que tiene que apostar bastante bien a este partido. Se guardó algunos jugadores, particularmente Sampedri, creo yo, y Zucchi, que fueron los dos jugadores que están ahí y que entraron en el segundo tiempo. Tampoco cambió mucho Católica, de hecho yo creo que no cambió nada. Católica incluso se vio más mal, porque claro, empezaron a tirar mucho pelotazo. Yo nunca vi a Colo Colo complicado el segundo tiempo como con opciones de perder el partido, esa es la verdad. Esa es la impresión que me dio a mí en el segundo tiempo. Y respecto de los primeros 30 minutos de Católica, que pudo haber marcado uno y hasta dos y hasta tres goles, incluso porque estaba bastante bien parado y estaba como descolocado Colo Colo, sobre todo Vidal, que lo vimos muy lento al principio, después se recuperó, se paró bien Colo Colo, y a eso le ayudó también a Vidal a mantener, digamos, esta posibilidad y esta tranquilidad, ¿no?, en su zona defensiva particularmente.
1: Sí, me parece que destacar los puntos altos de Colo Colo, en este caso Jonathan Villagra, muy buena presentación del defensor. Es la valla menos batida del torneo Colo Colo. No solo el líder que le sacó 8 puntos a Huachipato y 9 puntos a Limache. Villagra, sólido, bien por su sector. Vidal, como decías tú, Rodrigo, se fue afirmando luego del minuto 30 y terminó con tarjeta amarilla los 90 minutos y de manera sólida en defensiva, sobre todo con el juego aéreo, algo que él siempre tiene de buena manera. Sosa, jugando estos partidos grandes, creo que es una ficha que Aníbal Mosa tiene que comprar en este préstamo del jugador. Destacar la labor de Alarcón, destacar la labor de Méndez y también de Madrid. Ellos tres estuvieron claros. De hecho, Madrid fue parte del robo de balón para el segundo gol de Colo Colo. Y ya en ofensiva, Leandro Hernández, un joven que ha ido remándola desde atrás, que ya se aseguró la camiseta de titular y que hoy fue clave. Para mí, la figura del partido, con ese pase preciso a Javier Correa, por supuesto. El 9 hizo la pega, pero no solo de empujarla al lado del arco, Rodrigo, sino que salir fuera de ella y anotar un golazo psicológico al cierre del primer tiempo. La Católica, me imagino que estaba pensando ya en irse al entretiempo 1-1, pensando en que podían hacer algunas modificaciones para tratar de darle vuelta en el segundo tiempo, pero Colo Colo siguió batallando, Colo Colo siguió presionando, Colo Colo se hizo de la posesión del balón y sorprendió en 3 minutos con un segundo gol tras ese robo que mencionaba de Madrid, aceleración de Hernández y finiquito de Correa. ¿Dónde vamos,
0: Rodrigo? Vamos a la sala de conferencias, habla el técnico de Colo Colo, Benja.
2: De hecho llegó, está saludando a los medios de comunicación. Estamos a punto de que comience las declaraciones tras la victoria de Colo Colo. Está aquí saludando a los camarógrafos, al equipo de Colo Colo, al equipo de Católica. Está dándose la vuelta larga, la verdad. Debe estar contento, me imagino.
1: Pero mírale la cara, cómo está de estar vuelto loco, de sonrisa oreja a oreja, ¿no?
2: Si ahora se va dirigiendo, se va a sentar, le preparan la silla. Está ya en la testera, está caminando, está vestido como estaba en el partido, chaqueta roja de Colo Colo, pantalones negros.
3: Yo sé cómo va a empezar, ¿eh? Buenas noches para todos.
2: Probablemente, buenas noches para todos. Va a empezar,
3: empieza igual.
2: Atentos,
1: y Ortiz debe estar con sonrisa oreja a oreja, igual que todos los colocolinos y colocolinas. Lo ganaron en el 189 en este clásico ante la Universidad Católica, el femenino y el masculino. Le ganó a la Católica en su nuevo estadio, Claro Arena.
2: La primera pregunta, Alonso, sobre haber ganado este clásico y cómo se sienten después del partido. Ahora viene. No se escucha el micrófono, están alegando problemas técnicos acá.
1: Es el micrófono de la sala de conferencias de la Católica.
0: De hecho, nosotros estábamos aquí un poco preocupados en la sala, ahí en la sala de conferencia, a ver si lo arreglan. ¿Benja?
2: Todavía no.
1: Esperamos unos segundos entonces.
2: Pero unos segundos, claro, yo les aviso cuando estamos listos.
0: Perfecto, estamos ahí esperando entonces la palabra del técnico de Colo Colo. Nosotros vamos a estar hasta las 8:30, después vamos a estar muy atentos también con el radiograma, a ver si podemos salir con la conferencia, particularmente de Garnero, seguramente que se le va a estar preguntando ya cuando son acá las 8 de la noche con 20 minutos, y la verdad que está bastante helado, sigue bajando la temperatura, acá ya no queda prácticamente nada, salvo algunos hinchas que están sacando lienzo y cosas así. Nos sirvieron mucho las banderas en esta pasada.
1: Hicieron una fiesta hermosa, si hay que destacarlo. Sí. En tema de hinchada, se portaron a la altura, fuego de artificio, banderas, la gente en Lepe comienza a retirar los últimos lienzos. Lo cierto es que Colo Colo masculino y femenino en el mes de mayo le ganó a la Católica 2-0 las mujeres y 2-1 los hombres. Nada menor en este nuevo estadio Claro Arena. El equipo colocolino se queda con ese triunfo. Cuando escucho ahí de fondo al Tano Ortiz, Benja.
4: Un triunfo importante que lo
2: Alonso,
4: aleja de
2: sí, te escuchamos. Ahora sí se escucha, ¿no? La conferencia.
0: Sí, sí, sí.
2: Perfecto. Va la tercera pregunta al Tano Ortiz.
4: Ventaja, y lo segundo también preguntarle por Javier Correa, ¿por qué no continuó en el segundo tiempo? ¿Tuvo algún problema físico que venía trayendo con Ñublense? ¿Cuál fue la situación del goleador?
5: Sí, buenas noches. Sí, la verdad, con este triunfo nos despegamos un poquito más, pero no indica nada y no es parámetro de nada. Sabemos que todavía queda un largo camino por recorrer. Enfrentamos también un gran rival ahora como es La Serena el próximo sábado, y ahí tenemos que tratar de hacer un buen partido. Javi sí le tiró un poquito el aductor, creo. No he hablado con él, por eso salió. Ojalá que no sea nada y esperemos que se pueda recuperar en la semana. Venga.
6: Fernando por acá, estamos en vivo para Die Sports. ¿Cuál fue el mensaje que usted le da a sus jugadores, especialmente terminando cuando ocurre ese lamentable incidente, donde usted reúne a muchos jugadores y les da un mensaje? Después, como que tiende a cambiar el partido, porque Católica estaba atacando y con muchas situaciones después del autogol de Arturo Vidal. ¿Qué cambió ahí? ¿Cuál fue el mensaje para que Colo-Colo fuera arriba y terminara con esos dos goles de Javier Correa?
5: Sí, Rodri, buenas noches. Particularmente le hice hincapié de que esto es fútbol, y cuando es fútbol el marco a veces genera ciertas situaciones donde la resolución tiene que ser un poco más precisa, más tranquilo. Teníamos que estar tranquilo que nuestro fútbol iba a funcionar. Le di esa pausa y esa tranquilidad que ellos quizás en ese momento la necesitaban, y al cambiar ciertas cosas dentro del campo de juego hubo un cambio y fue bueno para nosotros. Venga.
7: ¿Cómo está, Fernando? Buenas noches, estamos en vivo para Radio Sport. Hay una disposición táctica que cambió durante el segundo tiempo, donde pasa derechamente a línea de cuatro, hace bajar a Jason Rojas para cubrir justamente esa línea. Había comenzado jugando con línea de tres, y en algún momento, de hecho, en algunas coberturas de Arturo Vidal se ve que cuando juega hacia atrás no había nadie que lo cubriera. ¿Piensa seguir manteniendo esa línea de tres quizás, o para los próximos partidos, sobre todo para el que viene ahora con Serena, piensa pasar una línea de cuatro para afirmar un poco la defensa?
5: Sí, buenas noches, veremos. En el transcurso de los primeros minutos veíamos que Arturo estaba muy expuesto mano a mano, que en varias ocasiones nos generaron situaciones de riesgo, y al cambiar un sistema de línea de cuatro le dimos un poquito más de seguridad con la libertad de Diego por izquierda, que era el que nosotros creíamos que podía ofender un poquito más que Jason. Resultó. Y veremos esta semana a ver qué es lo que preparemos para ir a Serena, que también va a ser un partido difícil. Venga.
8: Profesor, ¿qué tal? Buenas tardes. Tomás Serpa para Sintonía Alba. Quiero preguntarle, profesor, ¿cuánto cree que puede afectar en lo anímico este buen triunfo acá en el Clark Arena? Colo-Colo por segunda vez bajo su mandato puede dar vuelta a un resultado, ya lo hizo ante Deportes Concepción por Copa de la Liga, y hoy lo repite. ¿Cuánto cree que puede afectar esto en que el equipo continúe en esta buena racha de cara a lo que queda de primer semestre?
5: Sí, buenas noches. Muchísimo, muchísimo, porque dimos vuelta un resultado en una cancha difícil contra un gran rival, y sirve para seguir trabajando, para seguir creciendo, para agarrar confianza. Creo que es fundamental el resultado y de la forma que se dio, y es algo muy importante.
9: Buenas noches, profe. Ricardo para Galáctica Media. Siempre en el campeonato nacional estamos buscando que haya un mejor espectáculo. Usted ya lleva varios meses, ¿verdad?, aquí en nuestro torneo. ¿Qué le ha parecido esta nueva casa, este nuevo estadio de Católica, y qué tal también lo que fue la organización del partido?
5: Sí, buenas noches, muy bonito. No tuve la posibilidad de haberlo conocido antes, lo conocí ahora. La verdad es un estadio que reúne todas las condiciones para ver un espectáculo de fútbol, así que felicitaciones y nada. Venga.
10: Buenas noches, estamos aquí para Estadio en Portales. Bueno, la consulta tiene que ver con el mensaje que le da el hincha, que debe estar, por supuesto, muy, muy contento, porque, como se comentaba, ¿no? Ya le he preguntado a alguno, nunca había ganado los partidos, como se denomina, importante, clásico y otro, así que ¿qué le da al mensaje a la gente?
5: Bueno, buenas noches, que disfruten, se gana un clásico, seguimos estando ahí arriba en la zona donde queremos estar y nos preparamos. Seguiremos en la semana preparando un partido también, lo que es difícil, Serena, pero lo más importante es que se gane un clásico.
9: Con esta respuesta vamos a finalizar esta conferencia de prensa. Muchas gracias.
0: Rodrigo, sí. Estuve viendo reiterada la ocasión de los líos al final, ¿eh? Todo comienza con un diálogo de Johan Valencia con Claudio Aquino. Ahí empiezan los dos con golpe de puño. Después viene lo de Bernedo con Joaquín Sosa y el resto. Pero empieza todo ahí.
3: Algo le dice al oído Johan Valencia, aquí no responde, y empieza el colombiano con un combo, el otro se lo devuelve, no, terrible, ahí empezó todo.
1: Eso fue finalizado el partido, ¿no?

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0: 8:34 p.m.
2: ¿Cómo están? Muy buenas noches, bienvenidos y bienvenidas a una nueva edición de este radiograma vespertino. Saludamos a quienes también nos están sintonizando a través de biobiochile.cl. Les recordamos que usted puede comunicarse con nosotros mediante distintas vías. Tenemos nuestro WhatsApp, el +569 9200 7888, +569 9200 7888, donde nos puede mandar mensajes, fotos, videos o audio. Nosotros estaremos atentos a todos los mensajes que nos lleguen. Y también nos puede llamar, por cierto, a nuestra línea completamente gratuita, el 800-810-810, 800-810-810. Además, también nos puede escribir a través de nuestra plataforma de X, ex Twitter, @BioBio. A partir de este momento le ofrecemos información completamente independiente. Volvemos con Diego Osorio para escuchar al técnico Daniel Carnero.
3: Exactamente, el técnico de Universidad Católica, Estadio Claro Arena, San Carlos de Apoquindo, habla el técnico cruzado.
4: Se dieron esas cosas y lamentablemente nos vamos con un resultado que no queríamos. Y no me hagas hablar los árbitros después. La verdad que si comento lo que me dicen los árbitros dentro de la cancha, sería un papelón, así que prefiero no decir nada.
5: Javier García en cancha.
3: Ahí está Daniel. El técnico Daniel Carnero. Benjamín Rojas está en la sala de prensa. Benjamín.
6: ¿Qué tal, Diego? Sí, así es. Está respondiendo tras la derrota de Universidad Católica como local frente a Colo Colo en este partido previo a su definición por la Copa Libertadores. Según Daniel Carnero, muy ofuscado, muy frustrado por el resultado y también un tanto descontento con el arbitraje. Sigue respondiendo, ya respondió Fernando Ortiz al respecto con un estado anímico totalmente contrario al que presenta Daniel Carnero, Diego.
3: Escuchemos una más del técnico cruzado antes del viaje a Argentina para enfrentar a Boca.
4: La suerte. Tenemos la posibilidad que nos la ganamos nosotros de que de los tres resultados, dos nos favorecen. Así que vamos a ir a plantear el partido con los recaudos que tenemos que tener. Vamos a enfrentar a un gran equipo. Pero nosotros tenemos con qué poder hacerle daño y iremos a ganarlo el juego.
3: Ahí está entonces Daniel Carnero, incluso hablando del partido del jueves, probablemente el partido más importante en este semestre para el cuadro cruzado después de este clásico que ganó Colo Colo, que amplía diferencias en lo más alto del campeonato en relación a la Católica, Huachipato, Limache y el resto de equipo. Marcela.
2: Gracias Diego.
3: A ti, buenas noches.
2: Comenzamos nuestras noticias con un recorrido de los móviles policiales, porque la PDI detuvo una banda de individuos chilenos vinculados a distintos robos en domicilios de deportistas de élite. La banda perpetraba robos tanto en Estados Unidos como en Argentina. Tomamos contacto con nuestro móvil policial, Jorge Villegas. ¿Cómo estás?
7: Marcela, muy buenas tardes. Claro, todo esto tiene que ver con una investigación que se remonta al año 2024 y también 2025, porque en distintos lugares del país norteamericano, Estados Unidos, distintos deportistas de élite de distintas disciplinas de ese país fueron víctimas de violentos asaltos a sus domicilios en el cual se les robaron distintos elementos como prendas, joyas y otros objetos de valor. Producto de estos hechos es que la FBI finalmente toma conocimiento de estos delitos, se comienza a gestar una investigación en ese país y finalmente se identifica mediante distintas cámaras de seguridad y también fotografías que justamente estas víctimas publicaban de las personas que ingresaban a sus domicilios, es que se estableció finalmente en ese país que los involucrados serían aparentemente ciudadanos chilenos. Es por eso entonces que producto de esa resolución se comienza una comunicación coordinada entre la Policía de Investigaciones, el FBI y también con la oficina de Interpol acá en Chile. Todo esto para poder identificar y eventualmente detener y también poder extraditar a todas estas personas vinculadas a estos hechos. Tres de estas personas fueron identificadas por las policías chilenas acá en Chile, sin embargo, dos de ellos no se mantienen en el radar de la Policía de Investigaciones, por lo menos en suelo chileno. Sin embargo, con el paso de los días se comenzaron a reportar otros robos, esta vez en el país, en Argentina. El país transandino identificó a uno de los asaltantes que incluso ingresó a la vivienda del extenista Juan Martín del Potro. Producto de su detención y la interrogación que se le hizo a esta persona es que se pudo entonces establecer que mantenía alguna coordinación con las otras personas que ya estaban en Chile y que también participaban en estos robos en Estados Unidos. Quien entregó mayores antecedentes brevemente producto de este hecho fue el comisario Enrique Gutiérrez del Interpol de Chile, quien escuchamos a continuación.
8: La detención de esta persona en la comuna de Lampa y se logra también la incautación de diversas especies.
7: Claro, en Lampa se encontraba esta persona porque, como lo decíamos, son

0: tres aparentemente los que se mantenían acá en Chile. Uno en Lampa, el cual fue detenido, otro que vivía en Quilicura y otro también de la comuna de La Florida. Fue un trabajo coordinado entre la Policía de Investigaciones, la Oficina de Interpol Chile y en este caso también ya por el robo en Argentina, la Policía Argentina en coordinación también con Estados Unidos. Quien entregó mayores antecedentes producto de la investigación de parte de la Policía de Investigaciones fue el inspector Sebastián González de la Brigada Investigadora de Robos de la Policía de Investigaciones, a quien los invito a escuchemos a continuación.
1: Se logró vincular, ¿cierto?, mediante el análisis de las noticias públicas de ese mismo país, a tres connacionales adicionales que se encontraban en nuestro país, estableciéndolo fehacientemente que vivían acá, residían en las comunas de Quilicura, Lampa y La Florida.
0: Claro, posterior a este hecho y mientras se realizan las diligencias correspondientes para evaluar su extradición a Estados Unidos, es que los antecedentes y los elementos que fueron recuperados tras estos robos fueron ya entregados por parte de las policías al Ministerio Público para que se inicien las diligencias correspondientes. Una información que dio a conocer la Policía de Investigaciones durante esta jornada, una banda que operaba tanto en Estados Unidos y al menos en Argentina. 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
2: Gendarmería realizó un allanamiento al interior del centro de detención preventiva de Quillota tras el hallazgo de explosivos que habrían sido ingresados desde el exterior del recinto penal. El operativo permitió incautar armas artesanales, elementos contundentes, celulares y cargadores, mientras la fiscalía indaga si este material explosivo estaba vinculado a un posible intento de fuga. Los detalles los tiene Aníbal Rosales desde Radio Bio Bio en Valparaíso.
3: Armas blancas, elementos contundentes y celulares fue parte del allanamiento que realizó personal de Gendarmería al interior del centro de detención preventiva de Quillota. Esto tras el hallazgo de explosivos que fueron ingresados desde el exterior hacia el recinto penal. Entre los elementos incautados se encuentran armas artesanales de gran tamaño, compuestas principalmente por fierros con punta, o armas blancas realizadas por los internos con partes de cuchillos. A eso se suman celulares e implementos tecnológicos como cargadores de estos mismos. El operativo llevado a cabo por Gendarmería se enmarca en el Plan de Acción Institucional contra la Violencia Carcelaria 2026, pero además busca comprobar si existen o no otros materiales explosivos que podrían estar en poder de los internos y que se presume serían usados para un intento de fuga. El director regional de Gendarmería, el coronel Pablo Herrera, entregó detalles de este procedimiento de registro y allanamiento al interior del recinto, que mantiene en su interior a quienes cumplen prisión preventiva en la zona.
4: Funcionarios de la Unidad de Servicios Especializados de Quillota, junto al personal de Guardia Interna y Puestos Especiales del Centro de Detención Preventiva de Quillota, lideraron un procedimiento de registro y allanamiento en la unidad penal local, luego que el pasado viernes se decomisara un material explosivo, el que había sido lanzado desde el exterior. El allanamiento permitió decomisar una serie de elementos prohibidos.
3: Este operativo es parte de las diligencias, además encomendadas por el Ministerio Público en conjunto con Gendarmería, ya que busca descartar la presencia de otros explosivos similares a los encontrados el pasado viernes en este recinto penitenciario. Mientras, la Fiscalía sigue avanzando para tipificar este delito y dar además con los responsables de dejar dichos explosivos a disposición de los internos. Así lo aseguró la fiscal Daniela Quevedo.
5: Se instruyeron diversas diligencias a personal de Oricrim de Gendarmería para poder establecer la existencia del delito y además la participación de él o los imputados. Por parte del director de regional de Gendarmería también se estableció realizar un registro acucioso de las celdas y también de todos los internos.
3: Por su parte, Gendarmería detallaron que la situación actual de los recintos penitenciarios en la región de Valparaíso, en donde aseguraron que se han aumentado los controles de seguridad para prevenir hechos de violencia e intentos de fuga de internos, alcanzando así la cifra de más de 660 controles preventivos y se han incautado más de 3.000 armas en poder de los internos solo en el año 2026. Desde la región de Valparaíso, Bio Bio la radio.
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9: A días de la cuenta pública del presidente José Antonio Kast, la primera cuenta pública y del inicio de la discusión de la Ley de Reconstrucción Nacional en el Senado, persisten las dudas sobre quién va a liderar la oposición. Mientras Gabriel Boric y Janet Jara reaparecen en actividades internacionales, figuras como Álvaro Elizalde descartan asumir el protagonismo político. Desde el Congreso incluso critican que los liderazgos siempre sean los mismos. Los detalles los trae Juan Oportot.
10: Persisten las dudas sobre la articulación de los liderazgos al interior de la actual oposición, a puertas de la primera cuenta pública del presidente José Antonio Kast el próximo lunes y la apertura de la discusión del proyecto de reconstrucción nacional que parte al día siguiente en el Senado. Con el expresidente Gabriel Boric retomando gradualmente su participación política desde el extranjero y la ex candidata presidencial Janet Jara realizando apariciones ocasionales, surge la interrogante sobre el futuro del exministro del Interior Álvaro Elizalde. Al ser consultado, el también ex ministro secretario general de la presidencia descartó, por el momento, cualquier participación directa bajo liderazgos de la oposición. Entre estas, se encuentra la posibilidad de una candidatura para asumir la presidencia del Partido Socialista en las elecciones de abril de 2027.
11: Yo soy ciudadano, voy a dar mi punto de vista, pero no tengo planes de ningún tipo en la materia. Como ciudadano, y porque me interesa mi país, cuando se me consulte voy a dar mi opinión, pero por ahí, eso nomás.
10: Si bien Elizalde dijo estar evaluando algunas opciones, su prioridad ahora es visitar a sus hijos que viven fuera del país. Desde el Congreso, el senador socialista Fidel Espinosa criticó que los liderazgos de la centroizquierda sean siempre los mismos, donde enfatizó que la pelea se debe dar en la cancha, en alusión al Parlamento. Asimismo, llamó a no apresurarse con encontrar representantes para la oposición.
12: Por lo tanto, yo haría un llamado a que no nos apresuremos. El presidente Boric podrá recorrer el mundo, pero obviamente que eso no significa que él vaya a ser nuestro candidato en 3 años más, cuando tengamos que definir quién va a ser el líder que va a enfrentar a la derecha en una contienda tan importante.
10: Posición a la que se sumó la diputada del Frente Amplio, Lorena Frías, quien insistió en que no importan tanto las personas que ahora van a liderar, sino que se establezca una unidad opositora que se perfile como alternativa. Desde ahí, señala la parlamentaria, espera que salgan diferentes voces.
13: Yo creo que estamos en esa fase todavía construyéndonos como oposición y la verdad es que florezcan todos los liderazgos, porque frente a un gobierno tan radicalmente de derecha es que se necesitan muchas voces.
10: Las interrogantes surgen en medio de la consolidación de liderazgos fuertes en el oficialismo, en vísperas de la discusión del proyecto de reconstrucción nacional, iniciativa que busca instalarse con fuerza en el Senado y cuyo debate podría extenderse por varios meses.
9: Durante la jornada de este lunes, el ministro de Hacienda, Jorge Quirós, junto a la DIPRES, van a tener que presentar el primer informe de finanzas públicas del presidente Kast como mandatario de la República. Esta presentación se da en medio de 2 postergaciones consecutivas y crecientes críticas por las demoras en la entrega de la proyección económica del gobierno. La información la trae Josefa Schiamaro.
14: Polémica ha generado el primer informe de finanzas públicas del gobierno de José Antonio Kast.
7: En un inicio debía ser presentado el 12 de mayo, luego se postergó para el miércoles 20, pero finalmente será publicado este lunes 25. Este informe corresponde al primero de la era CAS en La Moneda y será presentado por el propio ministro de Hacienda, Jorge Quirós, junto al director de presupuestos, José Pablo Gómez. La postergación del documento se explica por dos razones. Durante la semana pasada, el titular de Hacienda estuvo fuera del país, participando en el Chile Day. En ese mismo periodo, entre martes y miércoles, se votó en el Congreso el proyecto de ley de reconstrucción nacional. En el IFP, el ministro Quirós, junto a la DIPRES, deberían actualizar sus proyecciones de crecimiento del Producto Interno Bruto, la proyección del déficit público, además de los ingresos, el gasto y el balance fiscal. Este documento también permitiría a los expertos anticipar lo que el gobierno expondrá en el decreto fiscal, que debe ser presentado antes del 9 de junio y que marcará la trayectoria de reducción del déficit fiscal estructural para toda la administración de José Antonio Kast. Así, desde el mundo de los expertos, las opiniones han sido diversas. Por su parte, el economista y docente investigador del CIES UDD, Carlos Smith, afirmó que la postergación del informe puede deberse a varios factores, entre ellos la deuda flotante y la votación de la mega reforma.
14: Para el gobierno tener quizás una propuesta un poco más clara, y ya que ahora pasa al Senado, también podría tener una incidencia importante de decir, bueno, estas cosas son las que podrían aprobarse, entonces finalmente eso permite hacer un mejor informe. Yo creo que ambas son una combinación de ambas cosas lo que está retrasando este informe.
7: Mientras tanto, el economista de la Universidad de Chile, Alejandro Alarcón, apuntó a que no se deben hacer especulaciones, sino más bien esperar el informe como tal.
15: Yo, en vez de especular, esperaría un poco para saber exactamente cuánto el monto del déficit. Los déficits no son amigos de las convergencias económicas y, en definitiva, de tener una economía sana y con fuerza en el futuro.
7: Con todo en consideración, ex autoridades de gobierno comentaron que no recuerdan una postergación del IFP anterior. Ahora queda esperar la confirmación del horario en que finalmente se dará a conocer el tan esperado primer informe de finanzas públicas de La Moneda.
9: Este lunes van a ser los funerales de la mujer de 65 años que fue asesinada mediante múltiples puñaladas en medio de un robo en la llamada casona de huéspedes de Coronel, cuyo crimen sigue sin detenidos. De su esposo, un hombre de 72 años con quien cuidaba el periodo hace más de 40, resultó con diversos cortes y ya fue dado de alta. Nos informa desde Radio El Carbón de Lota, José Manuel Lagos.
16: Hasta el momento se desconoce públicamente la cantidad de heridas cortopunzantes recibidas por Isabel Contreras Aguilera, de 65 años, la mujer asesinada en medio de un robo a la casona de huéspedes del sector Maule de Coronel y que cuidaba junto a su esposo un adulto mayor de 72. Lo que se sabe por ahora, según fuentes de la radio, es que la víctima fatal recibió cortes con un arma blanca en el tórax, rostro y cabeza, la que, pese a los esfuerzos realizados por personal médico, falleció en el lugar. Del sobreviviente al brutal ataque protagonizado por alrededor de 3 delincuentes, quienes actuaron a rostro cubierto, vistiendo ropas oscuras y prevenidos de armas blancas, y que fue apuñalado en la cabeza y en una de sus manos, y fue dado de alta durante la mañana del sábado, horas más tarde del robo con homicidio. Este último es oxígeno dependiente y por ello el traslado de urgencias del Hospital San José de Coronel, donde fue atendido. De los delincuentes, estos actuaron con alevosía, dijo una de las hijas de la mujer asesinada. Se enseñaron y revolvieron la casa completa. Sin embargo, el botín llevado desde la casona fue dinero en efectivo, un teléfono celular, billeteras y carteras. Entraron directamente a atacar a los cuidadores del predio y con ello el robo. Se presume que un cuarto integrante esperaba fuera del portón al interior de un vehículo station wagon color negro, con el que posteriormente huyó el resto de la banda tras el homicidio.
17: A mi papá lo apuñalaron en la cabeza, le hicieron contusión en la mano, pero a mi mamá la hicieron con devocía porque la arrastraron por toda la casa, la mataron. Cruelmente.
16: Isabel era alegre, carismática y enérgica. Cuidaba a don Jorge, su esposo, recordó Camila, su nieta, quien al resto de su familia exige justicia.
18: Ellos casi 40 años, toda su vida prácticamente ellos se dedicaron a cuidar ese lugar, que durante todos esos años fue un lugar súper tranquilo, si bien era muy concurrido, pero siempre fue un lugar tranquilo. Llamar a las autoridades a que ellos se hagan más presentes, que pongan mayor vigilancia, porque igual hay comisarías que están cerca, que podrían hacer quizás tal vez más rondas nocturnas, sobre todo. Como nos pasó a nosotros, le puede pasar a cualquier persona. La ciudadanía está un poquito abandonada y deberían hacerse un poquito más presentes, considerando sobre todo igual esos lugares que son más solitario.
16: El matrimonio llevaba más de 40 años a cargo del cuidado del predio, propiedad de la empresa O'Higgins Punta Arenas, filial de la compañía Quiñenco del grupo Luxit, desde donde tomaron contacto con la familia. Del robo con homicidio de la adulta mayor en Coronel, sus autores siguen siendo intensamente buscados por la policía de investigaciones. Los funerales de la víctima serán este lunes.
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9: Mañana va a ser una jornada noticiosa para el gobierno porque podrían ser presentados por el nuevo ministro de Seguridad Pública, Martín Arrau, los lineamientos del nuevo plan de seguridad preparado por el Ejecutivo. Este será dado a conocer oficialmente en la cuenta pública del 1 de junio para luego ser detallado en una sesión especial del Senado el martes 2 del mismo mes. Los detalles los entrega Benjamín Zamorano.
25: Se espera que mañana el nuevo ministro de Seguridad Pública, Martín Arrau, presente los lineamientos del plan de seguridad del gobierno. La administración del presidente José Antonio Kast buscará saldar la deuda pendiente que tiene en seguridad mediante un plan de 7 ejes que será dado a conocer este lunes, presentado oficialmente en la cuenta pública del lunes 1 de junio y detallado en una sesión especial del Senado el martes 2 del mismo mes. Los puntos más importantes de esta nueva hoja de ruta serían el combate del crimen organizado, la recuperación territorial, la prevención integral del delito, el fortalecimiento policial, el análisis criminal, la coordinación con municipios y superar nuevos desafíos ministeriales de la cartera. Al respecto, el senador PPD y miembro de la Comisión de Seguridad, Pedro Araya, remarcó lo que esperan desde la oposición en seguridad.
26: Esperamos que el presidente José Antonio Kast, el día de su cuenta pública, pueda entregar una hoja de ruta clara, con acciones medibles, que podamos verificar lo que se está haciendo y que efectivamente hay un compromiso serio para abordar los problemas de seguridad con medidas concretas.
25: Por otro lado, el diputado UDI y también miembro de la Comisión de Seguridad, Eduardo Cretón, se refirió respecto a la figura del nuevo ministro, Martín Arrau.
27: Tenemos un nuevo ministro que tiene varias virtudes, una de esas es su experiencia y su bagaje político, y creemos que hay que darle tiempo y dejarlo trabajar para poder tener el plan de seguridad lo antes posible, que todos esperamos que se presente efectivamente en la cuenta pública.
25: Pero esta no sería la única novedad en materia de seguridad, ya que el canciller Francisco Pérez Mackenna convocó a una reunión de alto nivel regional para enfrentar la delincuencia organizada transnacional, la que tendrá lugar el 28 de mayo en la ciudad de Santiago y en donde participarán autoridades de Argentina, Bolivia, Ecuador, Perú y Chile. Sobre esto, entregó más detalles el ministro de Relaciones Exteriores, Francisco Pérez Mackenna.
7: Esta reunión es un primer paso para fortalecer nuestras fronteras y para darle pelea unidos al delito en la región. De aquí saldremos con un plan conjunto y con tareas concretas. Debemos compartir información.
25: De acuerdo a la última encuesta Criteria, un 30% de los encuestados considera que la seguridad es una de las prioridades más urgentes a resolver, mientras un 41% considera que esta empeorará en los próximos meses.
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34: Un total de 80 migrantes fueron expulsados del país en un nuevo operativo del gobierno con destino a Bolivia y a Colombia. Desde marzo ya se han concretado 487 expulsiones. Tras dos postergaciones, el gobierno dará a conocer este lunes su primer informe de finanzas públicas, documento clave para las proyecciones económicas de la administración de José Antonio Kast. El ministro de Seguridad, Martín Arrau, presentará mañana el nuevo plan de seguridad del gobierno, estrategia centrada en el combate al crimen organizado y la recuperación territorial. Con dos goles de Javier Correa, el líder Colo-Colo superó por 2 tantos a una Universidad Católica en el estadio Claro Arena.
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34: Son
9: Son las 21:03. Hasta acá llega la revisión de las noticias en esta edición del radiograma vespertino. El cielo en Santiago se encuentra nublado hasta ahora y con bruma. La temperatura alcanza los 5,7 grados Celsius y la humedad es del 85%. 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Ahora viene la hora de la radio con Camila Jara.
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1: Hola, hola, ¿cómo están? Bienvenidos, bienvenidas a este programa, la hora de la radio. Iniciamos con toda la energía también para poder acompañar a todos aquellos que están retornando a la capital. Probablemente algunos también ya regresaron, otros también se están moviendo a otras regiones. ¿Por qué? Porque después de este fin de semana largo, mañana volvemos a la realidad. Así que con toda la energía vamos a estar revisando qué pasa con las autopistas. Vamos a estar también muy atentos a sus mensajes de WhatsApp al más 569-9207888 y también sus llamadas de teléfono al 800-810-810, una línea completamente gratuita para todos y todas ustedes. Iniciamos la hora de la radio con buena música, La Ley y Eli Guerra, El Duelo.

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1: 21 horas con 11 minutos, estamos haciendo la hora de la radio, a esta hora también revisando todo lo que ocurre en las autopistas. Les cuento que Autopista Central informa lo siguiente: un vehículo detenido en la ruta 5 al sur, kilómetro 3,7, sector Carlos Valdovinos, ocupando la pista derecha, para que lo tengan en consideración. También seguimos revisando qué indica Autopista Central. Hace unos minutos, un accidente en General Velázquez al sur, el kilómetro 7, sector Puerto Montt, con corte de ruta y cierre de salida para que prefieran alternativas y conduzcan con mucho cuidado. Revisamos también qué ocurre en la ruta de la Araucanía, donde informan que se mantiene el tránsito normal y sin novedades en todo el tramo. Ruta del Maipo da por finalizado un accidente que había ocurrido hace una hora aproximadamente en el kilómetro 80, dirección sur, ruta 5 sur, sector bypass Rancagua, al poniente, una pista habilitada. Todo esto ya está finalizado, para que lo tengan en consideración también, este accidente que ocurrió en el kilómetro 80 en dirección sur. También Autopista Central informa que finalizó la caída de carga, esto en General Velázquez al norte, kilómetro 9,1, sector Cardenal Caro, ya está habilitada la pista de ingreso para que también manejen con cuidado. Vamos a cambiar de tema. También de otro tema muy importante, por supuesto, que tiene que ver con todo lo que está ocurriendo con esta creciente tensión internacional, las negociaciones entre Estados Unidos, Irán, Israel también, que mantienen al mundo atento ante un eventual acuerdo que podría cambiar el rumbo del conflicto en Medio Oriente, mientras Donald Trump asegura que existen avances hacia un pacto. Persisten también las dudas sobre el futuro del programa nuclear iraní, el rol de Israel y las consecuencias económicas y geopolíticas que esta guerra ha generado a nivel global. Para profundizar en este escenario internacional, vamos a conversar en esta oportunidad con Guido Larsson, analista internacional y docente de la Facultad de Gobierno de la Universidad del Desarrollo, sobre estas implicancias políticas, estratégicas y diplomáticas. Buenas noches, Guido, ¿cómo estás?
2: Hola, buenas noches, gracias por invitarme a conversar contigo.
1: No, muchas gracias a ti, Guido, por atendernos también a esta hora. Y quisiera partir con la siguiente pregunta: ¿qué tan realista se ve un eventual acuerdo de paz entre Estados Unidos, Irán e Israel en este momento?
2: Mira, yo creo que si uno toma los últimos dos meses de conflicto, en las cuales han habido distintos episodios de negociación, creo que esta siguiente iteración hace tener cierto grado de cautela. Es cierto que ha habido mucho optimismo durante el fin de semana, pero también la ha habido en episodios previos de negociación. Y en general uno observa de que hay mucha oscilación por parte de Donald Trump. Es decir, hay veces donde Donald Trump afirma que el acuerdo está cerca para que un par de horas después el acuerdo se caiga. Otras veces Washington señaliza de que las conversaciones con Irán están en un tránsito que puede llevar a un buen objetivo, y sin embargo también horas después hay confusión, hay mensajes contradictorios, etcétera. Yo creo que sobre todo hoy día hemos observado parte de esa contradicción. Por ejemplo, oficialmente Irán ha mencionado de que todo el asunto relativo al enriquecimiento de uranio y a la posible salida de ese uranio enriquecido del país no forma parte de la negociación, como algunos personajes de Washington han dicho. En otras ocasiones también hemos observado, sobre todo hoy día, toda una serie de mensajes del circuito pro-israelí dentro de Estados Unidos, que ha llamado a la alerta respecto de una posible negociación entre los Estados Unidos e Irán, porque un acuerdo, al menos en los parámetros que se han conocido, sería una catástrofe estratégica para Israel, y eso hace entonces poner ciertos paños fríos. Claro. Y por ende, entonces, si bien hay que tomar con seriedad la perspectiva de una negociación, hay que también matizarlo en términos de lo que ha sido estos dos meses de historia del conflicto, donde más bien los resultados han sido negativos antes que positivos.
1: Perfecto, Guido. ¿Y ahí cuáles son los principales intereses geopolíticos que están en juego con todo este conflicto, para que las personas lo puedan entender en palabras también mucho más sencillas?
2: Mira, yo diría que por parte de los Estados Unidos son básicamente cuatro. Número uno, que haya apertura del llamado Estrecho de Hormuz, por donde circula más o menos el 20% del total del petróleo del mundo, y que es de hecho ese cierre el que ha tenido el impacto económico que incluso en este país hemos estado observando con el alza en el precio de los combustibles. Lo segundo es, como mínimo, aminorar el programa nuclear de Irán. Una de las grandes preocupaciones que tienen los Estados Unidos, que ese programa nuclear finalmente transite a la nuclearización militar finalmente el programa, y eso es algo que quieren evitar. Número tres, al menos garantizar de que Irán tenga una cierta posición menos jugada en términos del apoyo que tienen con una serie de organizaciones de todo Medio Oriente, particularmente con Hezbollah, un grupo chiita libanés. Y en cuarto lugar, la opción de que el programa balístico de Irán sea controlado, gestionado o fiscalizado. Detrás de todo eso, porque esto, lo que yo estoy mencionando, son solamente los objetivos de los Estados Unidos. Así. Hay evidentemente también objetivos iraníes, ¿no? Y los objetivos iraníes son mantener el estatus soberano del Estrecho de Hormuz, eliminar las sanciones que durante décadas se han puesto sobre Irán, y mantener la potestad de desarrollar un programa nuclear con fines pacíficos dentro del país. Yo creo que estos dos últimos elementos son los que están causando cierto grado de fricción, y son los que hacen al menos tener cierta sospecha de que estemos cerca a un acuerdo. Nadie obviamente lo sabe, pero eso es lo que creo yo que manifiesta tener cautela.
1: Claro, ¿y cómo podría reaccionar ante un eventual acuerdo con Irán, Israel? ¿Qué se podría esperar en ese escenario?
2: Mira, yo creo que esa es una pregunta muy buena, porque lo que hemos observado, a pesar de que no es algo que se ha reconocido públicamente, es que cuando Irán y los Estados Unidos han estado cerca, yo creo que notoriamente han habido intentos de boicot israelí, ya sea de forma directa, por ejemplo, reiniciando hostilidades en el Líbano, por ejemplo, o incluso en Irán mismo, que habían sido negociados previamente como un cese al fuego, o bien activando toda una serie de circuitos de orden político a nivel interno dentro de los Estados Unidos. Entonces, si uno va a lo que ocurrió el fin de semana, y cuando Donald Trump anuncia de que este acuerdo está cerca, rápidamente se activaron toda una serie de comentarios por parte de miembros del Congreso de los Estados Unidos, como el senador por Carolina del Norte, Lindsey Graham, miembros también del circuito comunicacional pro-israelí dentro de los Estados Unidos, como el señor Levin y otros, ¿no es cierto? Y eso quiere decir entonces de que Israel presiona a nivel diplomático, a nivel comunicacional, e incluso tomando decisiones por mutuo propio que eventualmente llevan al colapso de las negociaciones. Y como yo te decía al inicio, yo creo que un acuerdo en los términos que se han discutido, que son muy favorables para Irán, es realmente un costo muy significativo para el gobierno de Netanyahu, y por lo tanto creo que hay incentivos para evitar que ese acuerdo se lleve a cabo.
1: Sí, muy interesante todo ese escenario. Estamos conversando hasta ahora con Guido Larsson, analista internacional y docente de la Facultad de Gobierno de la Universidad del Desarrollo. Guido, por último, me gustaría saber qué señales habría que observar durante estos próximos días para saber si realmente existe una posibilidad concreta de desescalada o, entre comillas, paz con todo este escenario que estamos conversando ahora.
2: Mira, yo creo que hay que ver cómo van a abrir los mercados mañana. Ya. Es decir, si los mercados abren con una baja en el precio del petróleo, eso está manifestando que el mercado interpreta de que un acuerdo puede estar cerca. Muy importante determinar si la administración de Trump, incluyendo Marco Rubio o Howard Lutnick, su secretario de Comercio, el propio Donald Trump, dan señales adicionales a lo que se ha manifestado durante todo el fin de semana. Uh-huh. ¿Qué es lo que dice la contraparte israelí? Hoy día el propio primer ministro Netanyahu ha dicho de que está alineado con Donald Trump, de que felicita y congratula los esfuerzos que ha hecho Donald Trump con vistas a la paz, pero manifiesta de que desde el punto de vista israel, Irán nunca puede estar en posición de alcanzar un arma nuclear. Uh-huh. Y eso es una manera distinta de decir de que si no está integrado el tema del enriquecimiento uranio en un acuerdo, Israel entonces tiene incentivos para tratar de violar cualquier principio relativo a un cese al fuego. Entonces yo te diría cómo se va a comportar el mercado, cuáles van a ser las palabras que durante mañana dicen los miembros de la administración de Donald Trump o incluso Donald Trump mismo, y si es que el gobierno israelí va a mantener la línea de comunicación política que ha tenido, ¿no es cierto? Porque eso creo yo que permite señalizar la trayectoria, y si es que esta semana en definitiva vamos a estar más cerca de una negociación positiva y de un posible acuerdo, o nos vamos a alejar como ha sido la tónica durante las últimas 3 semanas.
1: Perfecto, Guido. Hay una pregunta por acá que la hace un auditor al WhatsApp de la radio, Juan Carlos se llama, y nos indica lo siguiente, que yo creo que no está de más conversarlo ahora rápidamente para poder resolver esta duda. Dice, disculpen la pregunta, siempre se habla del 20% que se traslada por el canal de Hormuz y el 80%, ¿por dónde está o por dónde pasa? Si le podemos preguntar a usted, Guido, acerca de esa inquietud que tiene el auditor.
2: Entonces, tú tienes un porcentaje que son, si tú tienes más o menos 100 millones de barriles de petróleo al día siendo movilizados por distintos lugares del mundo, eso quiere decir que más o menos 20 millones transitan por el estrecho, otros 7 a 10 millones transitan por el Mar Rojo, básicamente salidas de oleoducto de, sobre todo, Arabia Saudita hacia el Mar Rojo y de ahí hacia el océano abierto. No hay que olvidar de que hay muchos productores de petróleo que no están localizados en esa zona, entonces mucho del petróleo ruso también se contabiliza, pero es un petróleo que transita o bien por tierra o bien exportación hacia Europa o hacia China. Y hay también petróleo importante, petróleo africano, que sale por el océano Atlántico, da toda la vuelta por el Cabo de Buena Esperanza y luego circula hacia los mercados de Asia. También ahí hay una contabilización importante. Y luego está lo que está ligado fundamentalmente a nuestro país. Nuestro país no importa realmente petróleo desde Medio Oriente, sino que importa fundamentalmente petróleo de Brasil. Y eso quiere decir de que hay zonas geográficas del mundo que tienen importación puramente local. Ahora, ¿cuál es el problema? El problema es que el petróleo es un recurso natural que se transa en el mercado internacional y por ende está sometido a los valores de mercado internacional independientemente del lugar de donde provenga. Y esa es la razón por la cual, si bien nosotros importamos petróleo puramente regional de Latinoamérica, igualmente el precio que pagamos es el precio internacional, donde está incluido obviamente la volatilidad que ha tenido ese precio en el mercado de Medio Oriente.
1: Perfecto, quedó ahí clarísimo. Guido Larsson, analista internacional y docente de la Facultad de Gobierno de la Universidad del Desarrollo. Quiero agradecer el tiempo con nosotros para conversar acerca de este tema aquí en La Hora de la Radio.
2: No, muchas gracias a usted y que tengan un buen término de jornada.
1: Igualmente, buenas noches.
2: Chao, chao.
1: 21:23, estamos haciendo La Hora de la Radio, leemos también algunos mensajes de WhatsApp, por acá nos están contando que en distintas zonas de la capital, acá en la región metropolitana, se están escuchando y también se ven festejos relacionados con fútbol, fuegos artificiales, en Maipú, Paradero 10, el lado norte de Pajaritos, nos informa también por acá un auditor que está ocurriendo esta situación. También leemos por acá a otro auditor que nos dicen, hola, se escuchan muchos bombazos aquí en San Bernardo. ¿Qué pasa? Bueno, tiene que ver probablemente también con la celebración del equipo Colo Colo, que hace una hora y media, aproximadamente una hora, ganaron, ¿cierto?, Universidad Católica. Por acá también revisamos más mensajes, nos dicen, por favor, se requiere carabineros en Sierra Madre con México, Comuna de los Espejos, están disparando y lanzando fuegos artificiales. Urgente, Rodrigo Figueroa, que nos está escribiendo. Revisamos más mensajes por acá. Lo mismo, corte de internet también nos dicen por acá y de luces, esto en Vitacura, nos dice otro auditor. Esto se está viviendo en Violeta Parra con Santa Rosa, una celebración con balazos y fuegos artificiales y nadie dice nada y carabineros asustados. Por favor, ¿en qué país estamos viviendo? Nos indica también por acá una auditora. Hartos mensajes de WhatsApp, nos pueden escribir al +569-9200-7888. Nos dicen también por acá que se debe a aniversario de la Universidad de Chile. En Chillán está ocurriendo la misma situación. Nos dice por acá un auditor. Así que, bueno, atentos a todas estas informaciones. Son de la Universidad de Chile, nos dicen, 99 años que están celebrando con fuegos artificiales en distintos puntos del país, donde se pueden escuchar estos festejos con fuegos artificiales. El llamado es a alejarse de estos lugares, situaciones, y por supuesto también llamar a carabineros. Recoleta, también nos reportan por acá muchos fuegos artificiales. 21:26, vamos a la música, escuchamos a Michael Jackson.

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1: 21:37, nos siguen escribiendo auditores al más 569-9207-888 para contarnos que en distintas zonas todavía siguen esta celebración por bueno, el aniversario de la Universidad de Chile, son 99 años, en San Bernardo, en Puente Alto, en Conchalí, se están registrando fuegos artificiales, Puente Alto por acá nos dice Marcelo, balazos y fuegos artificiales en Villa Los Andes del Sur, esto justamente en esa misma comuna, también ocurre lo mismo en Macul, nos escribe por acá Cris Lagos, muchos fuegos artificiales en Santiago, bueno, y se repiten también los mensajes, nos pueden contar al más 569-9207-888. Aprovecho también de contarles que finalizó el accidente General Velázquez al sur, kilómetro 7, sector Puerto Montt, con todas las pistas habilitadas para que conduzcan con precaución en esa zona. Vamos a cambiar de tema en este momento, porque vamos a hablar acerca del el tradicional fiado. El fiado, cuando uno va y pide fiado, bueno. El tradicional fiado está dando un salto ahora al mundo digital. En Chile, este modelo comienza a consolidarse como una nueva alternativa de financiamiento para consumidores y comercios, especialmente en un escenario donde muchas personas evitan o ya no acceden a tarjetas de crédito tradicionales. Esta tendencia no solo ha transformado los hábitos de compra, sino que también la forma en que las pymes venden, fidelizan clientes y se adaptan al comercio electrónico y a las nuevas dinámicas del consumo digital. Para hablar acerca de este tema vamos a conversar con Paolo Soto de Landscape. Paolo, muy buenas noches, ¿cómo estás?
2: Hola, buenas noches Camila, ¿cómo estás?
1: Muy bien, gracias. Paolo, primero que todo, ¿qué es exactamente este modelo del que estamos hablando y por qué está creciendo en nuestro país?
2: Bueno, te comento un poco, como tú bien mencionabas, esto viene siendo como el fiado digital, donde un comercio y puede ofrecer a través de alguna plataforma que ofrece el servicio que se llama BNPL, el Buy Now, Pay Later, o sea, compra ahora, paga después. Y esta empresa, que o este comercio que ofrece este medio de pago, ofrece al cliente una forma en que la persona pueda comprar un producto, por ejemplo, un teléfono, contratando un, digamos, entre comillas, como un crédito, donde esta empresa intermediaria le paga el comercio y después el consumidor le paga a esta empresa el, digamos, este crédito que está tomando en línea.
1: Esto es una facilidad de pago, una alternativa nueva, claro, al tema de

0: los créditos, pero ¿y cómo funciona en la práctica una persona que quiere ya contratar esta alternativa? Después, ¿cómo lo tiene que hacer? ¿Por qué tendría que tomar esta alternativa y no un crédito, por ejemplo?
1: Ok, mira, la finalidad de este modelo es que una persona, por ejemplo, en línea, que quiera comprarse un audífono de gama alta, y pueda seleccionar este método de pago si no tiene una tarjeta de crédito, o bien prefiere ver alguna alternativa que le ofrezca cuotas con una tasa de interés más baja, que es el caso. Entonces, a través de este medio de pago, selecciona pagar con BNPL, y en línea esta empresa evalúa al cliente y le dice si está ok o no para poder ofrecerle el pago del producto que está comprando.
0: Ya.
1: Y ahí el cliente o el consumidor elige en cuántas cuotas y tiene toda la información visible y en línea respecto a la comisión que va a pagar, los intereses y el valor final que va a pagar.
0: Ya, esto también entonces considera eso, los intereses.
1: Sí, efectivamente.
0: Paolo, tengo una pregunta bien importante que tiene que ver con cómo beneficia este modelo a las pymes y a los pequeños comercios.
1: Mira, de cara al comercio, es una alternativa más de medio de pago. Si bien hoy día el tema de lo que son tarjetas de crédito es un modelo que está consolidado, esta alternativa, y de cara, de hecho, a las nuevas generaciones, que de pronto no son muy amigas de entrar en adquirir una tarjeta de crédito, ven en este producto o en esta nueva forma de pago una posibilidad de comprar algo de valor alto a través de una forma de pago donde puedan pagar en cuotas sin meterse en usar una tarjeta de crédito.
0: Ya.
1: Entonces, en el fondo te da mayor flexibilidad en caso de que no quieras utilizar tu tarjeta, o en el caso de aquellas personas que efectivamente no tienen una tarjeta de crédito, poder optar a pagar de una forma más cómoda algún producto que quieran.
0: ¿Existe riesgo de sobreendeudamiento con este tipo de financiamiento, Paolo?
1: Mira, hoy día las empresas que ofrecen esto, si bien evalúan al cliente respecto a la información pública que hay, consultando el boletín comercial, etcétera, eso no significa que la persona eventualmente no pueda sobreendeudarse. Uh-huh. Ahí, digamos que lamentablemente la responsabilidad sigue siendo del consumidor respecto a controlar cierto lo que tiene que ver con sus gastos.
0: Perfecto. ¿Existe en este momento regulación actualmente en el mercado en Chile con este método de pago? ¿Cómo ha ido evolucionando? Porque esto se está introduciendo recién.
1: Pero mira, hoy día todo lo que es BNPL está bajo el alero de lo que es la ley FinTech.
0: Ah, ya.
1: Entonces, todo esto que hoy día se está trabajando y que, bueno, todo lo que tiene que ver con ley FinTech se está trabajando con lo que es la CMF. Y por ende, en algún momento va a estar regulado dentro de lo que es la CMF. Pero de momento está bajo lo que, como te decía, bajo el alero de lo que es Ley FinTech.
0: Claro. ¿Y ahí cómo se monitorea también la capacidad real de pago de un cliente? No sé si nos puedes contar un poquito más acerca de eso, profundizarlo.
1: Y mira, ahí las empresas, respecto a la evaluación, lo que hacen es, como te decía, mirar, por ejemplo, información de DICOM. Eventualmente información que puedan obtener o consultar a través de otras entidades que ofrezcan el gastos o digamos algún boletín respecto a la deuda que tenga la persona, pero siempre esto digamos bajo el consentimiento de lo que la persona acepte que se lo consulte. Digamos que todo esto siempre va detrás del uso de clave única, por ejemplo. Por lo tanto, el cliente al momento de aceptar el uso de clave única va a aceptar de que estas empresas puedan revisar y evaluar respecto a la carga crediticia que tenga la persona, si acaso es una persona que se le pueda entregar o no digamos préstamo para poder comprar el producto.
0: Perfecto. Si alguien está interesado en utilizar esta forma de pago, ¿cómo lo tiene que hacer? Ustedes en Landscape también los ayudan guiando para poder también desarrollar ciertos desafíos a las empresas, pymes, todo lo que tiene relación también con innovación y tecnología.
1: Claro, mira, nosotros como Landscape hoy día tenemos un producto, una plataforma que se llama Chepay, donde nosotros trabajamos con distintos medios de pago. Uno de ellos es, hace poco hicimos una alianza con una empresa que ofrece este servicio de BNPL. Por ende, nosotros lo que hacemos es acercarnos a los comercios, sobre todo a los que son pymes y mipymes, y para poder darle acceso y mayor facilidad de obtener y ofrecer medios de pago digitales sus negocios. Entonces, en ese sentido, cualquier comercio que tenga duda puede entrar a hpay.cl y consultarnos directamente cómo pueden optar para ofrecer este medio de pago a sus clientes.
0: Perfecto. Y también puede ser una persona común y corriente, o sea, no es necesario ser una pyme para poder también optar a este medio de pago, ¿o no?
1: No, mira, lo que pasa es que ahí el consumidor, finalmente, más que, digamos, contactarnos a nosotros para poder usar BNPL, lo que el consumidor tiene que ver es qué comercios ofrecen hoy día esta forma de pago.
0: Perfecto. O sea, por ejemplo, si me quiero comprar un celular, en ese caso el proceso sería también consultar si existe este método de pago en el mismo comercio.
1: Exactamente.
0: Perfecto. Y ahí después seguir todo el proceso.
1: Efectivamente, así es.
0: ¿Puedes repetir, Paolo, cuál es la página web donde las personas pueden informarse más acerca de este método de pago que me están preguntando acá el WhatsApp de la radio?
1: hpay.cl, hpay.cl.
0: .cl, perfecto, ahí es que me están preguntando, entonces se las puedo enviar mientras tanto. Y también para conocer más acerca de Landscape.
1: Sí, ahí nos pueden visitar en lo que es landscape.cl, ya sea vía web o también a través de nuestras redes sociales. También nos pueden ver y hacer consultas de cualquier duda que tengan.
0: Claro, sí, o sea, todas las alternativas hoy día pueden también servir para aquellas personas que están emprendiendo. Paolo Soto, CEO de Landscape, quiero agradecer el tiempo con nosotros para hablarnos acerca de este tradicional fiado que, como decíamos al comienzo, está dando un salto al mundo digital.
1: Sí, Camila, y bueno, muchas gracias por la invitación y feliz de haber hablado sobre esta nueva tendencia del método de pago que están instalándose aquí en Chile.
0: Perfecto, que estés muy bien, Paolo. Buenas noches.
1: Listo, hasta luego, gracias.
0: Buenas noches. 21 horas con 47 minutos. Aquí a todos quienes me están escribiendo, al más 569-9207888. Me están preguntando en la página y se las voy a estar escribiendo. Mientras tanto, vamos a la música. Escuchamos a The Pretenders.

buena compañía y conversaciones interesantes. 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Seguimos haciendo la hora de la radio este domingo 24 de mayo. ¿Pasó rápido o no pasó rápido el mes? Para ti, Nicolás Chacón, que está aquí en el control, ¿pasó rápido o lento? Sí, dice que sí. Y para ustedes, queridos auditores, auditoras, ¿pasó rápido o lento? Bueno, me pueden contar el más 5699-2078-88. Acá yo comparto lo que dice Nico, que efectivamente sí pasó volando, como que fue ayer que terminó abril y ya está terminando mayo. No sé si eso es bueno o malo. En fin, les quiero contar lo siguiente. Para este lunes 25 de mayo se suman a la restricción permanente vigente, y ojo, porque esto es por preemergencia ambiental, vehículos de transporte de carga con sello verde, dígitos 4 y 5, al interior del perímetro delimitado por el anillo Américo Vespucio entre las 10 y las 18 horas, para que ustedes lo tengan en consideración. Información importante y útil. También les cuento que Autopista Central informa que fue retirado un vehículo en la ruta 5 al norte, kilómetro 9,1, sector Cardenal Caro, con todas las pistas habilitadas. Seguimos revisando información. Finalizó el accidente que mencionamos hace un rato atrás de General Velázquez al sur, kilómetro 7, sector Puerto Montt. También ya cuenta con todas las pistas habilitadas y el llamado es a conducir con precaución. En tanto, hay trabajos en el kilómetro 149 en dirección al sur, ruta 5 sur. Esto es ruta del Maipo, sector Chimbarongo. Al poniente, una pista habilitada. Modere su velocidad y respete la señalización. Cuéntenos si se está trasladando por las autopistas al más 569-9200-7888. Tenemos más mensajes de WhatsApp. Revisamos por acá, nos dicen, nos están preguntando todavía la dirección, la página web del entrevistado recién. La voy a estar respondiendo cada cierto ratito ahí, así que aguántenme, pero les voy a responder, se las voy a enviar. Y también saludamos por acá a Mónica de Curicó, que nos dice: hola Camila, hace un frío acá en Curicó. Quiero desearte excelente semana y también un tranquilo regreso a casa. Muchas gracias. Por supuesto, Mónica, espero que también esté abrigadita, abríguense todos, porque es verdad, hace mucho frío. De hecho, en Curicó, como dice ahí Mónica, revisamos rápidamente por acá. A ver, revisemos el tiempo. ¿Qué pasa? En, por ejemplo, al menos acá en Santiago, región metropolitana, a esta hora hay 4,8 grados y humedad del 89%. Y revisamos qué pasa en Antofagasta, que a esta hora hay 12 grados. Revisamos, por ejemplo, lo que está pasando en Puerto Montt. Hay 9,3 grados y en Punta Arenas 4,2. Vamos a estar revisando todo el pronóstico del tiempo durante nuestro programa aquí en la hora de la radio. Sigamos disfrutando de buena música, ¿les parece? Es momento de Coti con Gonzalo Hermida. ¿Dónde?

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2: Siguen las celebraciones en distintos puntos del país. En Concepción ocurre aquello. Clara nos envía un audio. Escuchemos lo que está pasando en este lugar.

0: escuchando en Concepción. Todo esto en el contexto de la celebración de Universidad de Chile con, bueno, estos 99 años, situación que se repite en distintos puntos de la capital y de nuestro país. Esto era en Concepción, también nos indican en la Florida, en la Cisterna, que ocurre la misma situación. Nos dicen lo mismo que está ocurriendo en Puente Alto, en Macul. Bueno, nos pueden contar más al más 569-9200-7888. Seguimos revisando por acá. Sandra nos dice buenas noches. Acá en la Florida también muchos fuegos artificiales hace mucho rato ya. También se repite lo mismo. Revisamos también información por acá. Dice Víctor Navarro, nos dice, buenas noches, les escribo desde Valparaíso, Cerro El Litre, estamos sin energía eléctrica. Y Chilquinta, y obviamente no responde, y no sabemos cuándo será la respuesta de esta empresa. Agradezco la disposición para poder también recibir nuestros reclamos. Un abrazo y buena jornada. Víctor, auditor, que está muy atento también. Bueno, hacemos el llamado también a la empresa para que puedan reponer pronto el suministro eléctrico. Nos separamos un momento, viene el informador y ya estamos de regreso en la hora de la radio.
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3: ¿Cómo están? Muy buenas noches, bienvenidos al Informador de las 22 horas. Dos personas fueron detenidas por porte de arma de fuego en la comuna de Pudahuel. Jorge Villegas tiene toda la información.
4: Claro, porque en horas de esta tarde y en medio de una fiscalización, un patrullaje preventivo de parte de carabineros de la 26ª Comisaría de la Comuna de Pudahuel lograron la detención de dos personas, ciudadanos chilenos, uno de 26 años y otro de 29. Todo esto cuando fueron divisados en medio de un grupo con distinta indumentaria de un club deportivo de fútbol y con brochas y pintura. Por eso entonces que personal policial se acerca a efectuar una fiscalización a estas personas, quienes al ver la presencia policial huyen en distintos sentidos. Sin embargo, por medio de un seguimiento controlado, carabineros pudo dar con dos de estas personas. Uno de ellos mantenía en su buen armamento una pistola calibre 9 milímetros y 15 cartuchos sin percutar. Otro de ellos, al divisar también la presencia policial, arroja al suelo una pistola de similares características. Es por eso entonces que carabineros, producto de la ley de armas, se concretó la detención de estas dos personas, fueron puestas a disposición de la justicia. Uno de ellos también mantiene antecedentes penales, sin embargo no mantiene ninguna orden de detención vigente. Es por eso entonces que se concretó la detención de estos dos ciudadanos chilenos en la comuna de Pudahuel tras ser sorprendidos con armamento de fuego en plena vía pública. 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
3: Dos personas fallecieron tras una colisión entre dos vehículos menores en la cuesta de Chaca, en Arica. Andrés Bravo, desde Radio BioBio, en esa ciudad, con los detalles.
5: Claro, se trata de una colisión de dos vehículos menores en la cuesta Chaca, en la ruta 5, esta ruta que une la ciudad de Arica con Iquique. Por causa que se investigan, estos dos vehículos menores colisionaron, dejando a cuatro personas lesionadas, quienes fueron trasladadas al hospital regional Dr. Juan Noé de la ciudad de Arica. Hace pocos instantes la fiscalía ha informado que dos de estas personas lesionadas fallecieron en el hospital regional Doctor Juan Noé. La CIA de Carabineros realiza diligencias tendientes a esclarecer este accidente tipo colisión de dos vehículos en la cuesta Chaca, aquí en la ciudad de Arica. BioBio, la radio.
3: Una banda protagonizó un violento asalto a mano armada contra una distribuidora de licores en Talca. Desde esa ciudad, Miguel García tiene los detalles.
6: Efectivamente, porque son intensos los operativos que ya comienza a desplegar personal de carabineros para dar con al menos dos delincuentes encapuchados y portando elementos cortopunzantes que asaltaron hace pocos instantes esta distribuidora de licores, botillería Parajatan, ubicada acá a la altura de la calle 26 Sur con 14 Poniente. De acuerdo a lo señalado por las mismas víctimas, fueron violentos, amenazándolos incluso de muerte. Los hicieron ingresar hacia la parte interior para posteriormente apoderarse de dos cajas recaudadoras con dinero en efectivo, licores, como también cigarrillos y otros de productos desde el interior de esta botillería para posteriormente huir hacia la parte exterior sin dirección conocida. A esta hora ya se encuentra trabajando personal de carabineros, adoptando procedimientos respectivos, esperando las instrucciones por parte del fiscal. Si concurre hasta este lugar los efectivos de la Viro, de la Policía de Investigaciones de Talca, o los efectivos de la Sección de Investigación Policial. Sí, por ahora no hay personas detenidas. Violento asalto generando terror dentro de los locatarios de esta botillería ubicada en la zona sur de la capital de la región del Maule. En el lugar en Talca, Bío Bío, la radio.
3: El analista político Alberto Mayol señaló que el presidente Kast buscó tranquilizar el escenario mediante un ajuste de gabinete. Más detalles nos entrega Benjamín Zamorano.
7: El politólogo Alberto Mayol se refirió respecto al ajuste de gabinete y la nueva fase que busca comenzar el presidente José Antonio Kast y su gobierno, el que viene acompañado de nuevos lineamientos y narrativas. Al respecto, Mayol aclaró que el cambio de ministros del martes pasado responde a un cambio de contención, que se puede analizar como algo inteligente, ya que no era el momento de probar nuevos nombres o generar revisiones de sus dichos anteriores. Y en este sentido, el jefe de Estado prefirió tranquilizar el ambiente político, nombrando biministros y manteniendo los mismos nombres anteriores. Además, según las propias palabras del analista, el presidente se deshizo de los problemas más agudos y sencillamente no los reemplazó por grandes soluciones ni rostros carismáticos, sino que apostó por la tranquilidad y beneficiar la capacidad de ordenarse. 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
3: El diputado socialista Nelson Venegas criticó los apuros de la oposición por buscar liderazgos, donde manifestó que lo principal es establecer unidad y apoyos dentro del Parlamento. Detalles con Juan Oportot.
8: Frente al actual escenario político, el diputado socialista Nelson Venegas fue categórico al señalar que este no es el momento oportuno para iniciar la búsqueda de nuevos líderes o candidaturas dentro del sector. Según el parlamentario, las energías no deben diluirse en otros tipos de análisis o en intentos por adelantar escenarios electorales, para los cuales, aseguró, todavía falta mucho. Para el legislador, la prioridad absoluta de la oposición hoy debe ser su capacidad de congregarse y unirse en torno a acuerdos mínimos fundamentales. El eje central de esta unidad radica en la necesidad urgente de defender los derechos sociales que se han obtenido a lo largo de décadas. En sus declaraciones, enfatizó que estos avances se encuentran actualmente en un gran peligro producto de las políticas impulsadas por la administración de José Antonio Kast, a la que calificó como de gobierno de ultraderecha. Finalmente, el diputado Nelson Venegas hizo un energético llamado a la resistencia política desde el bloque opositor, donde recalcó que lo verdaderamente importante es consolidar un espacio unido para hacer frente a lo que denominó un embate por parte del actual gobierno. 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
3: En noticia del exterior, el presidente de Estados Unidos, Donald Trump, cargó nuevamente este domingo contra candidatos republicanos críticos de su gestión que enfrentan a elecciones primarias, como parte de lo que ya se conoce en el país como el Tour de la Venganza. El mandatario expresó hoy nuevamente su apoyo al fiscal general de Texas, Ken Paxton, que se enfrenta el próximo martes con el actual senador, el republicano John Cornyn, en las primarias en las que saldrá el candidato del Partido Rojo al Senado para competir en las elecciones legislativas del próximo noviembre contra un demócrata. Continúan las labores para aclarar el accidente que terminó con una persona muerta atropellada por el tren en la región del Biobío. Oscar Valenzuela desde Radio Biobío en Concepción con los detalles. En el informador de las 23 horas continuaremos con esta información. Mientras son las 22 horas con 7 minutos, el cielo en Santiago se encuentra nublado con bruma, la temperatura es de 5 grados y la humedad alcanza el 89%. Quédense en compañía de la radio. Muy buenas noches.
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1: Saludamos a todos los auditores que nos están escuchando a esta hora a través de la radio FM, también a quienes nos están escuchando a través de biobiochile.cl. Hay muchas personas conectadas a través de biobiochile.cl. Aprovechemos de saludar a todos quienes nos están viendo en Concepción, a quienes nos están escuchando en Los Ángeles, Valparaíso, Osorno, Valdivia, Puerto Montt, Temuco y por supuesto también en Santiago. Nos llegan mensajes de Colombia, Talcahuano, Renca, nos están escuchando también, Maipú. Por acá también me están llegando, mira, me dicen por acá: amiga, por favor, ¿me puedes repetir los números de restricción para mañana en Santiago? Por supuesto que sí puedo. Revisamos al tiro la información. Esto es por preemergencia ambiental. Este lunes 25 de mayo de 2026 se suman a la restricción permanente vigente vehículos de transporte de carga con sello verde 4 y 5 al interior del perímetro delimitado por el anillo Américo Vespucio entre las 10 y las 18 horas. Información que también pueden buscar en www.mtt.gob.cl. Revisamos por acá también mensajes de José Agüero, que nos está escuchando a esta hora, dice, desde Punta Arenas. Por acá también desde Curicó, Mónica, que nos está escribiendo, y donde hoy día tuvieron una mínima de 0 grados Celsius. Oye, tremendo todo lo que está pasando con el frío. Por acá Axel Zurita también nos está escribiendo, nos dice: hola, ¿cómo estás? ¿Sabe? Estamos sin luz en Maule Norte, Villa Portal 2. ¿Sabe qué pasa? Mira, hasta el momento no sabemos, querido Axel, pero vamos a buscar información. Por acá también tenemos mensajes de otro auditor. Dice: qué temón de Tina Turner. Este día cumplió 3 años de su partida en este mundo, tal cual. Tina Turner, recordemos que falleció un 24 de mayo del año 2023, cantante, actriz en estadounidense, que tiene tremendas canciones, tremendo repertorio, y que recordamos también acá en la hora de la radio. Buenas noches, escuchando en Angol, región de la Araucanía, nos dice por acá Mirta, que también nos está escuchando y nos escribe al más 569-9207888, tal como lo hace por acá otro auditor que nos dice: saludos desde Arica. También por acá Don Negro nos dice: gracias por recordar a Tina Turner, excelente cantante. Buenas noches, nos dicen por acá desde Quinta Normal: estoy a media cuadra del estadio Esparta y se escuchan ruidos y explosiones moderadas. Bueno, todo esto, como lo hemos dicho durante este programa, tiene que ver con el aniversario número 99 de Universidad de Chile. Hola, Camila, un gran saludo para ti desde Sydney. Que tengas una muy linda jornada, una muy linda semana, nos dice Yolanda Sepúlveda también, que nos está escribiendo a esta hora. Muchas gracias, Yolanda, por ese mensaje tan bonito. Saludos a Nicole Magdalena, nos dicen por acá. Oye, nos están llegando muchos, muchos mensajes al más 569-9200-7888. Desde Cuelemu, Puente Alto, sin luz, nos dicen desde las 3. Desde Antofagasta también nos están mandando mensajes y saludos. Nos pueden seguir escribiendo al WhatsApp de la radio si tienen más informaciones. También nos pueden llamar al 800-810-810. Les quiero contar acerca de un incendio que se registró hace aproximadamente unos 20, 30 minutos atrás, donde auditores distintos nos han escrito para contar acerca de que se estaba quemando una casa en Villa Hermosa. Ya está controlado aquello, bomberos ya están en el sector trabajando en este siniestro. Por supuesto, si tienen más información, también la pueden hacer llegar al más 569-9207888. Vamos a seguir disfrutando de buena música. Escuchábamos a Tina Turner, pero ahora es el momento de escuchar a Priscila Ninosca, Sin Miedo.

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2: A esta hora, bomberos trabajan un incendio estructural que afecta a una vivienda en el sector de Villahermosa, en Viña del Mar. Aníbal Rosales con la información desde Radio Bio Bio en Valparaíso. Aníbal, buenas noches.
3: Muy buenas noches, así es. Un incendio estructural se registra a esta hora en el sector de Villahermosa, en Viña del Mar, específicamente a la altura de la cancha de este mismo sector. Esta emergencia afecta a una casa habitacional que, según informaron los vecinos, se encuentra completamente en llamas. El trabajo de los equipos de emergencia de momento se ha visto algo dificultado debido a que el punto donde esto ocurre es de complejo acceso. Pese a ello, una primera unidad de bomberos logró llegar a este lugar e inició rápidamente las labores para contener el avance del fuego y evitar que las llamas se propaguen hacia otras viviendas cercanas. De acuerdo con la información entregada por los bomberos, la propagación del incendio ya se encuentra controlada y en total 3 unidades se mantienen actualmente trabajando en la emergencia para extinguir completamente el fuego y revisar las condiciones de seguridad en el inmueble afectado. Hasta el momento no se ha informado sobre personas lesionadas producto de este incendio. Desde la región de Valparaíso, Bio Bio la radio.
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4: Seguimos haciendo la hora de la radio, 22 horas con 23 minutos. Les cuento que Ruta 68 informa que a esta hora se registra tránsito completamente normal a lo largo de Troncal Sur. También lo mismo ocurre en Autopista San Antonio Santiago. A esta hora tránsito normal a lo largo de la Ruta 78. El llamado es a respetar los límites de velocidad. Revisamos también por acá que indica Autopista Central. Ruta habilitada, General Velázquez al Sur, kilómetro 7, sector Puerto Montt, conduzcan con precaución. Estamos revisando todo lo que ocurre en las rutas de nuestro país, sobre todo también teniendo en cuenta que muchos todavía a esta hora están regresando a sus casas después de este fin de semana largo. Varios se tomaron el viernes para descansar y, ¿por qué no? Hay que aprovechar. Totalmente. Así que, para todos aquellos, mañana ya de vuelta a la realidad. Y bueno, cuéntenme al WhatsApp de la radio, más 569-9207888, cómo lo pasaron, qué hicieron este fin de semana largo, qué tienen planeado para el próximo feriado, todavía quedan feriados, y por ahí hay algunos que están contando los días que faltan para fiestas patrias. Así que mira cómo se adelantan, se pasaron. Bueno, lo cierto es que aquí en la hora de la radio vamos a seguir disfrutando de buena música. Vamos a escuchar a esta hora a Amy Winehouse.

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1: Hay información importante. Un auditor, Héctor, que va transitando a esta hora en una micro, nos cuenta que hay un choque múltiple en La Pintana que involucraría a 3 o 4 vehículos aproximadamente. Pero eso no es todo, porque en su trayecto también vio otro accidente. Este tiene que ver con un atropello de un bus en Las Rejas con 5 de abril. Es la micro en la que él va, la número 107, que hace justo ese recorrido, que pasa por La Pintana y luego por 5 de abril. Y en ambos sitios, nos cuenta, está Carabineros trabajando. Si tienen más información, nos pueden escribir al más 569-9200-7888. Nos separamos un momento y ya estamos de vuelta en la hora de la radio.
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Vamos recién a Julieta Venegas con Limón y Sal cuando son las 22 horas con 36 minutos. Y aprovecho también de saludar a todos quienes nos están escribiendo al WhatsApp de la radio. Tenemos saludos desde Antofagasta, saludamos a Rancagua, Hualpén, a Jano de Concepción, Gastón que nos escucha desde Rauco, desde Lota también nos están escuchando, desde Chiloé, Carahue, Araceli de Machalí nos saluda, Mario Áviles también nos está escuchando desde Las Cruces, el Tavo, Carolita también desde Iquique, Carahue se repite, Mario Cortés nos está escuchando también desde Copiapó, saludamos a Carlos Núñez de Talca, a Andrés Díaz de Tiltil, Ana María que nos está escuchando también y nos manda muchos cariños desde Temuco, a Pablo Valdebenito que es, dice que es un valdiviano que está en Kemchi, Chiloé, y también nos manda muchos, muchos saludos. A Claudia también, que nos está escuchando a esta hora. Y ella es de Rancagua. Oye, nos están llegando muchos mensajes también desde El Bosque, desde Talca, nos dicen por acá también al WhatsApp, desde Colbún, Rodrigo Ramos, también que nos manda muchos saludos. Hola, saludos del Piero y Marlene de Coyipulli, dice, hace frío, nos dice ahí nuestro querido auditor, fiel auditor también, revisamos por acá, dice, hola señorita Camila, buenas noches, un agrado escucharlos, le saluda Marcelo Palacios. Lili también nos escribe al WhatsApp, nos dice saludos desde Puerto Montt, desde Aquelarre, Lago Vichuquén, Germán Correa nos envía nuestros saludos, de Tomé para todos, de Ricky Martin, pero ¿cómo es eso? ¿Será el cantante Ricky Martin? Ya, no me agarren para la palanca. Hola amiga, ¿podrías poner una canción de Nombre hasta la Raíz del grupo Corazón Serrano? Gracias, nos dice por acá también un auditor que nos está escribiendo desde la Florida, La Serena. De Coliumo, dice, para mi hermana que está delicadita de salud, nos dicen, es de Dichato, Doris, un abrazo ahí grande también a la hermana. Linares, también saludos, Enrique que nos está escribiendo a esta hora. Cerrillos, Miguel Hernández, nos siguen llegando muchos mensajes. Sigan escribiéndonos al más 569-9200-7888 y seguimos también disfrutando de buena música. Es momento de escuchar a The Weeknd con Blinding Lights.

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1: Ojo, porque Ruta del Maipo indica que hay que tener precaución, esto por trabajos al interior del túnel en dirección al norte, acceso sur, sector La Granja. Al oriente hay dos pistas habilitadas. Modere su velocidad y respete las señalizaciones, la recomendación que entrega Ruta del Maipo. También Vespucio Sur informa de un vehículo detenido en la pista derecha al oriente, sector Pablo Neruda, Comuna Lo Espejo. También hay el llamado es a utilizar la pista izquierda y la pista central. Hay un vehículo detenido en autopista central, ruta 5 al sur, kilómetro 20, sector Catemito Sur, ocupando la pista derecha para que también conduzcan con cuidado en ese sector. Vamos a cambiar de tema porque siguen llegando, no sé si podríamos decir que siguen las malas noticias, pero las cuentas de la luz van a volver a subir en Chile, esto es una realidad a partir del mes de julio, y de hecho la Comisión Nacional de Energía confirmó un alza promedio de 4,9% a nivel nacional, aunque el impacto va a ser muy distinto dependiendo de la región en la que se encuentren las personas. Mientras algunas zonas del norte incluso podrían registrar bajas en las boletas, hay unas del sur que van a enfrentar importantes incrementos. Para poder profundizar acerca de este tema, vamos a conversar en esta oportunidad con Javier Piedra, ingeniero civil mecánico y también de energiaparatodos.cl y profesor también de la Universidad de Concepción. Javier, muy buenas noches, ¿cómo estás?
2: Buenas noches, Camila, muy bien.
1: Javier, primero que todo, me gustaría partir con la siguiente pregunta. ¿Por qué van a volver a subir las cuentas de la luz en Chile a partir de julio? Para que las personas que nos están escuchando, nuestros auditores, lo puedan entender mejor.
2: Mira, lo que pasa es que cada semestre se actualizan las componentes de generación y transmisión de la cuenta de la luz. Eso pasa todos los semestres, siempre en enero, y en julio vemos una variación.
1: ¿Ya?
2: Y esta alza que se van a producir ahora en el segundo semestre, o sea, a partir de julio, tiene que ver con variaciones tanto en la componente de generación como en la de transmisión. En ambas componentes hay alzas. Ahora, ¿cómo se explica esto? Es porque, no sé si tú te acuerdas, pero el año pasado tuvimos de errores de que había cometido la Comisión Nacional de Energía en el cálculo de la tarifa y también de que la empresa de transmisión Transelec había sobreestimado su infraestructura, por lo tanto se lo había cobrado de más también, y luego de todo esto se le había hecho un descuento. Entonces ya, nosotros ahora, durante el primer semestre, estamos recibiendo un descuento en la cuenta de la luz, ya, y que justamente en estas componentes, generación y transmisión, que son las que se actualizan, entonces como se nos quita el descuento, como ya no va a haber más descuento, naturalmente la tarifa sube. Ese es como lo principal de la variación que se viene para el segundo semestre. Ahora, lo segundo, y que explica que también había variaciones dependiendo de la región, que esta vez sí que son importantes, porque por ejemplo en las regiones de Arica, Parinacota, Tarapacá y Antofagasta vamos a registrar bajas que van entre un 2 y un 3%.
1: Ya
2: en la zona sur, en la región de los ríos, la región de los lagos, vamos a registrar alzas que van a llegar hasta un 23%.
1: La Araucanía ya también, que va a subir allá también la luz.
2: La Araucanía va a estar cerca del
1: 7%. Es bastante.
2: Es harto, claro. Y eso se explica por dos cosas también. O sea, uno a nivel nacional, que es el tema de los descuentos que dejamos de tener, por tanto sube. Eso es uno. Pero dos, porque fíjate que la componente de transmisión, que nadie nunca la pesca mucho, porque es el 10% más de la cuenta de la luz, pero esa componente va a tener variaciones importantes. O sea, está subiendo mucho el costo de la transmisión en el sur y al revés, en el norte está bajando. Entonces eso también hace que la variación sea también muy distinta, digamos, a nivel regional.
1: Javier, nos llega la pregunta también acá al WhatsApp de la radio y nos pregunta una auditora, ¿qué significa transmisión? Porque por lo general las personas están pagando la transmisión, la generación en la boleta, pero tampoco se sabe mucho de qué se trata.
2: Me encanta tu pregunta, porque partimos de lo básico. Cuando uno paga la cuenta de la luz, para todas las auditores que nos están escuchando, cuando uno paga la cuenta de la luz, uno paga todo. Paga primero la generación, que son cómo se genera, ¿cierto? Ya la hidroeléctrica, la termoeléctrica, los paneles fotovoltaicos, las torres eólicas, esa es la generación, y uno lo paga a través de contratos eléctricos que están en dólares. Entonces, si sube el dólar, sube el precio del contrato, no sube la cuenta de la luz.
1: Perfecto.
2: Y algunos de esos contratos también están asociados a los combustibles fósiles. O sea, que si sube el petróleo, el carbón, el gas, también no sube la cuenta de la luz. Ya, eso es la generación. Después está la transmisión. La transmisión son las torres de alta tensión que uno ve en la carretera. Son las que son encargadas de llevar la energía desde donde se genera hasta donde se consume, ya sea en las ciudades o en la industria también. Uh-huh. ¿Ya? Y eso es el 10% de la cuenta. La generación es como el 70%. Y otro 20% restante es la distribución, que son los cables que adornan nuestras calles y que nos llevan la electricidad al fondo de nuestro hogar. En el caso de Santiago, Saeza, en el caso del sur, en el norte está CGE, también en la zona centro, Valparaíso está Chilquinta, qué sé yo. Pero ahí están las distribuidoras. Segundo, uno paga la cuenta, paga estos tres: generación, transmisión, distribución. ¿Y qué se actualiza ahora? Cada semestre, de hecho, generación y transmisión. Esas dos.
1: Perfecto. ¿Y la transmisión por qué aumenta tanto? Porque, ahí.
2: Esto es complicado,
1: ¿eh? Sí, no sé si se podrá explicar en palabras simples, pero uno piensa que ya está instalado todo este sistema eléctrico a lo largo de todo nuestro país, que además es un país muy largo, extenso. ¿Por qué aumenta si no debiese variar? Uno piensa. Son preguntas también que me están llegando acá al WhatsApp de la radio.
2: No, está súper bien. Lo que pasa es que, primero hay que entender de que esto son inversiones privadas y son inversiones de largo plazo.
1: Perfecto.
2: Cuando tú pagas la transmisión, lo que tú pagas es la infraestructura, pero la pagas en un largo plazo, ¿ya? Uh-huh. O sea que por hartos años la estás pagando, y luego también pagas la operación y la mantención. O sea que no solo pagamos la infraestructura, sino que pagamos que el servicio esté impecable, digamos, que no y que para que no se corte la luz. En el fondo ese es el objetivo.
1: Sí.
2: Ya, entonces, por eso la transmisión no es que tú lo pagas una vez y lo dejas de pagar, sino que lo pagas durante harto año la infraestructura, pero también siempre estás pagando la operación y la mantención. Entonces, cuando se suma la infraestructura, sube el costo de la transmisión, pero lo complicado que yo te iba a transmitir era que lo que se hace es así: en Chile pagamos un costo nacional por la transmisión y pagamos un costo que es por zona, y las zonas, hay 6 zonas en Chile. Uh-huh. Zona como que va a la Arica Antofagasta, otra que va de Copiapó a Valparaíso, otra que está en la región metropolitana, otra que va como en la región de Rancagua a la región de la Araucanía, y otra que va de los ríos a los lagos. Las regiones de Aysén y Magallanes, esas no tienen transmisión, esas tienen generación y distribución.
1: Perfecto, ¿no? Queda clarísimo. O sea, es un tema muy complejo porque uno va conversando acerca de las distintas variables que existen y también se van ahí desencadenando otros temas que empiezan a surgir como dudas. Como por ejemplo por acá un auditor nos dice, ¿y por qué en la boleta dice encargo fijo y todos los meses sube y sube? Una pregunta igual válida.
2: Ah, mira, yo voy a aprovechar de hacer propaganda a una iniciativa que tenemos con la Fundación Energía para Todos, que se llama cuentadelaluz.cl.
1: ¿Ya?
2: ¿Y por qué? Porque cuando uno ve la cuenta de la luz, cualquier auditor que esté escuchando sabe que si ve la cuenta de la luz, va a haber un montón de cargos. Cargo fijo, cargo por administración, cargo por transmisión, cargo por este, cargo por lo otro, pero no te dicen cuánto vale el kilowatt hora. No, en el fondo, todos los cargos, salvo el cargo fijo, que es como de administración, todos los cargos son por kilowatt hora. El kilowatt hora es como la medida de la energía. Es como, yo si en Benzina te hablara de litros. O los cilindros de gas que se compran de 15 kilos. Ya, la electricidad es por kilowatt hora y el kilowatt hora tiene un precio. En Santiago, por ejemplo, está a 227, ahora va a subir a como 232. Y tiene un valor eso. Y eso no aparece en la cuenta de la luz. En la cuenta de la luz es como que tú vayas a una bencinera y te digan, ya, por traer la bencina de Arabia Saudita la vamos a cobrar tanto, por traer los camiones que trajeron la bencina hasta acá la vamos a cobrar tanto, y por el servicentro la vamos a cobrar tanto, pero no te digan cuánto vale el litro. Eso pasa con la cuenta de la luz.
1: Perfecto. Hoy es mucho más complicado de lo que uno piensa. Por acá Jorge, que nos escribe, nos dice, por favor, preguntar, aprovechando ahí también tu sabiduría, Javier, nos dice, ¿qué beneficios tiene la gran cantidad de paneles solares que están ubicados en el desierto, especialmente para Atacama, en ese caso?
2: Escucha, es un poco triste, porque yo estoy súper a favor de la energía renovable, pero cuando tú pagas la cuenta de la luz, decíamos que el 70% va a venir en la generación. Cuando tú pagas la generación, no pagas la planta fotovoltaica o las torres eólicas. Lo que tú pagas son contratos, y son contratos de largo plazo. Entonces, pueden ahora florecer muchos paneles fotovoltaicos, ¿cierto? Pero nosotros, la ciudadanía, todavía estamos anclados a contratos que son antiguos y que son mucho más caros. Por eso también uno siempre puede escuchar en las noticias que somos los jaguares de Latinoamérica de la energía renovable, pero a la vez tenemos la tarifa eléctrica más cara de Sudamérica.
1: Sí.
2: Y es porque nosotros pagamos contratos que son antiguos. Imagínate, te voy a dar un dato. Nosotros estamos pagando hoy un contrato con la empresa Enel que está indexado al carbón. O sea que si sube el precio del carbón, sube el precio del contrato. Pero Enel hace 3 años ya no usa carbón, ya no tiene una eléctrica de carbón. Pero igual, si sube el precio del carbón, no sube el precio del contrato y no sube la cuenta de la luz. ¿Por qué? Porque estamos amarrados a esos contratos. Entonces, independiente que ahora Enel tenga muchos paneles solares, igual no sigue cobrando ese contrato con carbón de plantas que ya ni usa.
1: Y en ese caso, ¿por qué no se actualiza? O sea, uno es lo primero que se pregunta.
2: Pucha, la verdad que nosotros con la Fundación Energía para Todos hicimos una campaña el año pasado, de hecho, a través de la página cuenta de la luz.cl, porque mira, te explico. Toda la minería en Chile, toda, no hay minera en Chile que no haya renegociado los contratos, que se siente con la generadora en una mesa y le diga, ya mira, es decir, que me bajé un poco el contrato, porque yo ya sé que tú estás produciendo mucho más barato, que estás produciendo con renovables, y yo te aplazo el contrato también, digamos, no se trata de perjudicarte.
1: Eso tiene sentido, sí. Y por acá también hay una auditora, Javier, que nos dice, ¿por qué la transmisión no la descuentan cuando se corta la luz? Dice, porque por lo que estoy escuchando es para que no se corte la luz, nos dice ahí una auditora.
2: Mira, es que lo que pasa es que normalmente, mira, el apagón fue por la transmisión, ahí falló la transmisión, pero la verdad es que prácticamente nunca falla nunca se corta por transmisión. Siempre la gran mayoría de las veces, el 99% me debería decir, es por la distribución, los cables que están en la calle. Esos son hay muchos más kilómetros de cable, por tanto hay mucho más posibilidad de que un árbol caiga arriba. Acordémonos también que las torres de alta tensión son mucho más altas, qué sé yo, tienen otra infraestructura. Los cables que están en la calle, esos son mucho más propensos a que algo pase, digamos, y se corte el suministro eléctrico.
1: Javier, entonces podríamos decir, con toda esta conversación que tenemos recién, que falta mucho. Tenemos muchos desafíos en Chile en temas de electricidad. Por ejemplo, acá también hay una persona que nos dice, entonces, ¿cuál es la gracia de la reconversión que se está haciendo de leña a aire acondicionado? Bueno, surgen muchas preguntas también con el tema de las energías renovables. También uno diría, ¿sabemos realmente leer las boletas de las cuentas de la luz? Hay hartos temas.
2: Mira, yo le invito a todos a que en cuentalaluz.cl, ahí van a poder ver cuánto es la tarifa eléctrica en su comuna. Cada persona va a poder saber cuánto le cuesta la electricidad en su comuna, puede comparar con otras comunas, ya también puede ver la evolución, tú puedes ver cuánto subió en los últimos 2 años, y también tiene una sección especial que se llama Aprende Más, y ahí te muestra la cuenta de la luz y te va explicando qué es lo que te trata de mostrar cada cuenta. Y como te digo, no te dice cuánto cuesta. Te lo divide en 1000 cargos, te enreda, para que me entendáis. Pero al menos lo que nosotros tratamos de hacer es como transparentar esto, porque decir, mira, esto es lo que por ley funciona, esto es lo que tenemos, esto es lo que deberíamos saber.
1: Claro, sí, o sea, la idea es poder ir aprendiendo. Javier Piedra, ingeniero civil mecánico, también ahí fundador, cierto, de Energía para Todos.cl y profesor de la Universidad de Concepción. Quiero agradecer el tiempo para poder profundizar acerca de todo esto, cómo se calcula esta variación, qué regiones van a ser las más afectadas. Ahí toda esa información la pueden encontrar en Energía para Todos.cl y qué se espera también para los próximos meses.
2: Claro, mira, y también invitar a todas las y los auditores que desde la Fundación Energía para Todos nos estamos motivando con las redes sociales, así que también me pueden agregar a mí, @piedrafierro. O @cuentadelaluz.cl o energiaparatodos.cl, que estamos subiendo siempre noticias que tienen que ver con la energía, la electricidad y también con otras cosas, pero con todo el mundo de la energía.
1: Genial, muchas gracias, Javier, de verdad que muy didáctico, y bueno, vamos a seguir conversando más adelante.
2: Ya, que estés muy bien.
1: Que estés muy bien, buenas noches.
2: Buenas noches.
1: 22:56, estamos haciendo la hora de la radio y bueno, después de esta conversación, seguimos disfrutando de buena música.

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2: ¿Cómo están? Muy buenas noches, bienvenidos al Informador de las 23 horas. Lo adelantamos en el Informador de las 22 horas. A esta hora continúan las labores para aclarar el accidente que terminó con una persona fallecida tras ser atropellado por el tren en la región del Biobío. Oscar Valenzuela desde Radio Biobío en Concepción con los detalles.
3: A esta hora continúan los trabajos por parte de carabineros y la policía de investigaciones que llegaron hasta el lugar donde un tren de carga de la empresa FEPASA atropelló a una persona, un hombre aproximadamente de 50 años en la comuna de Hualpén. Recordemos que este accidente ocurrió durante horas de la tarde-noche en la comuna de Hualpén, frente a donde se ubica la empresa Buses Hualpén. Esto es en el denominado Camino de los Carros que une a la comuna de Hualpén con la comuna de Concepción y Talcahuano a su vez. Siguen entonces los peritajes por parte de la CIAT de Carabineros. A esta hora se encuentra además un móvil de la Policía de Investigaciones en este lugar de este accidente fatal. En Hualpén, Bio Bio, la radio.
2: Tres ciudadanos colombianos fueron detenidos por la PDI por tráfico de drogas en Conchalí. Jorge Villegas tiene todos los detalles.
4: Claro, fue un trabajo que tuvo frutos luego de 4 meses de investigación de parte del modelo territorial cero de la Brigada de Investigación Criminal de la Policía de Investigaciones en Conchalí. Esta investigación pudo establecer una banda criminal que traficaba en distintos puntos de la capital con una base en la cual se pudo establecer por distintas revisiones de cámaras de seguridad y empadronamiento también de algunos testigos que mantenían un domicilio en la comuna de Huechuraba, el cual era utilizado como almacenamiento y distribución de la droga en distintos potes o algunas cajas de comida rápida para así simular que se trataba de droga. Esta banda era involucrada también y compuesta por distintos chilenos y también extranjeros, entre ellos 3 ciudadanos colombianos, de los cuales uno de ellos mantiene distintos antecedentes penales en ese país y es requerido por la justicia colombiana entre distintos delitos como tráfico de drogas, porte de armas e incluso homicidio. Este ciudadano colombiano incluso podría enfrentar cerca de 25 años de cárcel en ese país en caso de ser extraditado. Parte de lo que fue también incautado en este operativo fueron 12 kilos de distintas drogas que se evaluaron en 80 millones de pesos, además de 20 millones en efectivo, además de armamento. Un operativo entonces que dejó durante esta semana la Policía de Investigaciones.
2: Bomberos continúa trabajando en un incendio estructural que afecta a una casa en Villahermosa, en la comuna de Viña del Mar, donde la propagación ya estaría controlada. Aníbal Rosales desde Radio Bio Bio en Valparaíso con la información.
5: A esta hora ampliamos información acerca de este incendio que afectó a una casa en Villahermosa, en el sector de Viña del Mar, donde bomberos a esta hora continúa trabajando en este siniestro, donde se quema una casa de material ligero de 2 pisos. Esta emergencia se registra a la altura de la cancha de Villahermosa, en un punto de difícil acceso para los equipos de emergencia. Según la información, esta vivienda se encontraba completamente en llamas, lo que obligó a desplegar unidades para evitar que el fuego avance hacia otros inmuebles cercanos. Una primera unidad logró entrar al lugar e inició las labores de control de propagación. Posteriormente se sumaron más equipos, manteniendo 3 unidades de bomberos trabajando en el sitio. De acuerdo con la última actualización entregada por bomberos, la propagación del incendio ya se encuentra controlada. Ahora los voluntarios trabajan en bajar la temperatura de la estructura y avanzar en la extinción total del fuego. De momento no se ha informado sobre personas lesionadas producto de este siniestro. Desde la región de Valparaíso, Bio Bio la radio.
2: La diputada del Partido de la Gente, Sandra Parisi, afirmó que su tienda política siempre ha actuado con independencia, responsabilidad y sentido común. Más información con Josefa Ciamaro.
6: Al ser consultada por el rol del Partido de la Gente, la parlamentaria afirmó que en ningún caso serán un cheque en blanco para el gobierno de José Antonio Kast. Al mismo tiempo que argumentó que en ningún caso serán una oposición. Al respecto, la parlamentaria también afirmó que el PDG actúa de forma independiente, responsable y con sentido común por sobre todas las cosas. Sandra Parisi indicó que respaldarán todo aquello que signifique soluciones reales para las familias chilenas, especialmente en temas de seguridad, empleo y costos de la vida. Asimismo, hizo un llamado al liderazgo de José Antonio Kast, solicitando que tenga capacidad de escuchar y de que sus promesas se transformen en hechos concretos, explicando que la ciudadanía está cansada de peleas políticas sin resultados reales. Por último, cerró su declaración afirmando que el límite del Partido de la Gente siempre será la transparencia, la responsabilidad fiscal y la priorización de Chile por sobre los intereses políticos. Bio Bio, la radio.
2: El diputado de la DC, Javier Muñoz, tildó al ministro de Hacienda de soberbio por dicho sobre el mismo partido. Sebastián Cornejo nos cuenta los detalles.
7: La bancada demócrata cristiana ha emitido opiniones durante el día sobre el Ministerio de Hacienda Jorge Quirós. Específicamente debió a los comentarios emitidos por el jefe de cartera, quien llamó a la DC a modernizarse después de que hayan votado en contra de la mega reforma en la Cámara de Diputados. El representante de la región del Maule reclamó que el ministro se comporta con soberbia al emitir declaraciones de un partido con el que planea negociar. Además, aseguró que desde la Falange se han reunido con el gobierno, específicamente con el biministro Alvarado, para presentar sus modificaciones al megaproyecto, pero que sus propuestas muchas veces no tuvieron respuesta. Por último, Muñoz añadió que el ministro Quirós está en contra no solo del partido, sino que de la ciudadanía, haciendo alusión al pasado del jefe de cartera como asesor de empresas sancionadas por colusión. 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
2: 23 horas con 6 minutos, el cielo en Santiago se encuentra nublado con bruma, la temperatura es de 4 grados y la humedad es del 90%. Quédense en compañía de la radio. Muy buenas noches.
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1: 23 horas con 14 minutos, seguimos haciendo la hora de la radio. Y les quiero contar lo siguiente, tenemos información de Autopista Central, hay trabajos en la vía, esto en General Velázquez al sur, kilómetro 7, sector Puerto Montt, donde se está ocupando la pista derecha para que conduzcan con cuidado. También tenemos información en Autopista Central de un vehículo que fue retirado en ruta 5 al sur, kilómetro 20, sector Catemito Sur, con todas las pistas también habilitadas. Y en él informa lo siguiente, dada la mayor complejidad en el corte de suministro de energía eléctrico en el sector Avenida Santa Clara hasta Víctor Cucuini en Recoleta y Huechuraba, los técnicos continúan trabajando para restablecer justamente el suministro. Cualquier novedad van a estar informando a través de sus canales oficiales. Por lo tanto, hasta el momento se sigue ahí trabajando en la restitución parcial, porque del momento no está total, es parcial del suministro eléctrico. También informamos de Vespucio Sur que fue retirado un vehículo detenido en la pista derecha al oriente, sector Pablo Neruda, comuna de Lo Espejo, para que conduzcan con precaución. Seguimos escuchando buena música, es el turno de Macha y el bloque depresivo. Lo que no fue, no será.

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1: 23 horas con 18 minutos y les quiero contar que la delegación presidencial de la región metropolitana decretó preemergencia ambiental para este lunes 25 de mayo en medio del deterioro de la calidad del aire en la cuenca de Santiago y ante las condiciones meteorológicas desfavorables que se han registrado desde el viernes. Se trata del primer episodio de este tipo en lo que va de este año 2026. La medida fue adoptada por recomendación de la Seremi del Medio Ambiente con el objetivo de resguardar la salud de la población frente al aumento sostenido del material particulado fino. Según también detallaron las autoridades, desde el viernes comenzaron a incrementarse las concentraciones horarias de contaminantes en Santiago, registrándose a las 18 horas de esa jornada una alerta ambiental en la estación de monitoreo de La Florida. Bueno, durante este domingo la situación también se extendió a otras 6 estaciones de la red de monitoreo del Ministerio del Medio Ambiente, en Quilicura, Parque O'Higgins, El Bosque, Cerro Navia, Cerrillos y Pudahuel. En tanto, las estaciones de Las Condes, Puente Alto y Talagante se mantuvieron en niveles regulares. Hay que tener en cuenta que ante este escenario las autoridades hicieron un llamado a respetar estrictamente las medidas decretadas, entre ellas la prohibición total de encender calefactores a leña y derivados de la madera, incluidos también los pellets, en toda la región metropolitana. Esta restricción va a ser fiscalizada por la Seremi de Salud en coordinación con municipios y carabineros. Asimismo, también recordaron que continúa vigente la prohibición de quemas agrícolas hasta el 31 de octubre, cuyo cumplimiento será supervisado por la Seremi de Agricultura mediante equipos del SAC y CONAF. En materia de transporte, la preemergencia implica, recuerden, restricción vehicular para vehículos de carga con sello verde, camionetas, furgones y camiones cuyas patentes terminen en 4 y 5. El control va a estar a cargo de carabineros y también fiscalizadores del Ministerio de Transporte y la red de cámaras de televigilancia dispuesta en la capital. Si revisamos también el detalle, para este lunes no pueden circular entre las 7:30 a.m. y las 21 horas patentes que terminan en 4, 5, 6, 7, 8 y 9. Se mantiene esa restricción permanente de transitar al interior del anillo de Américo Vespucio a todos estos vehículos y se suma la restricción a 6 dígitos fuera del anillo provincia de Santiago, más las comunas de Puente Alto y San Bernardo. Toda esta información ustedes también la pueden encontrar en biobiochile.cl. Seguimos escuchando buena música, es el turno de Pink con Try.

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1: Comenzamos uno de los espacios más esperados por muchos. Y comenzamos con Raúl Padovani, un cantante, actor y productor argentino que alcanzó gran popularidad en los años 70 gracias a los programas musicales juveniles de la televisión argentina, especialmente Música en Libertad. Nació en Avellaneda, Buenos Aires, el 3 de mayo de 1949. Su estilo combinaba baladas románticas y música pop juvenil, muy ligada a la llamada música beat argentina de aquella época. Entre sus canciones más recordadas están Una Noche Excepcional, El Chucuchucu del Amor, Me Vengaré y ¿Por qué no me da bolilla? El tema Una Noche Excepcional, compuesto por Palito Ortega, fue uno de sus mayores éxitos y vendió miles de discos. Justamente, esta es la canción que vamos a escuchar a continuación, Una Noche Excepcional.

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Es el turno de Lili Fuentes, sí. Una cantante chilena vinculada al movimiento de la nueva ola durante los años 60. Una etapa que fue muy importante para el desarrollo del pop juvenil en nuestro país. Se hizo conocida inicialmente al integrarse a la orquesta de Ferrau Mora, quien luego sería su esposo, y más tarde logró consolidar una carrera propia. Su mayor éxito fue la canción Oro Viejo, tema con el que alcanzó popularidad en 1966, y que quedó asociado al sonido romántico y melódico típico de la época. También grabó canciones como Sugerencias y Amado Mío. Dentro de la nueva ola chilena, compartió escenario y época con artistas como Buddy Richard, Luis Dimas, Peter Rock y Gloria Benavides. Escuchamos a Lili Fuentes con Oro Viejo.

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1: 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Es el turno de Mari Trini, una de las voces más personales y reconocibles también de la música española de los años 70 y 80. Su verdadero nombre era María Trinidad Pérez de Miravet Mille y nació en Murcia en 1947. Destacó no solo como intérprete, sino también como compositora, algo poco común para las mujeres en la industria musical de aquella época. Su estilo mezclaba balada melódica, canción de autor y poesía intimista. Alcanzó enorme popularidad con canciones como Amores, Yo no soy esa, Ayúdala, Te amaré, Te amo y Te querré y Una estrella en mi jardín. Muchas de sus letras abordaban temas de libertad personal, amor, independencia femenina y melancolía, lo que la convirtió en una artista adelantada a su tiempo. Escuchamos a Mari Trini con Una estrella en mi jardín.

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1: Claudio Baglioni es uno de los cantautores más importantes y populares de Italia. Nació en Roma el 16 de mayo de 1951 y desarrolló una carrera que abarca más de 5 décadas, convirtiéndose en un referente de la balada romántica italiana y del pop melódico europeo. Comenzó muy joven participando en concursos musicales en barrios de Roma, quiero decir, y obtuvo ahí su primer contrato discográfico con RCA a fines de los años 60. El reconocimiento más llegó en 1972 con el álbum Questo Piccolo Grande Amore, cuya canción principal fue elegida años después como la canción italiana del siglo. Escuchamos a esta hora A Modo Mío.

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1: Es el turno de Frecuencia Mod. Fue un trío femenino chileno formado por las hermanas Dolores, Patricia y Soledad García, considerado uno de los grupos pioneros del pop disco en Chile y Latinoamérica durante los años 70. Originarias de Santiago, comenzaron su carrera en 1970 y alcanzaron gran notoriedad gracias a su estilo moderno, coreografías, armonía vocales y una estética inspirada en la fiebre disco internacional. Escuchamos a esta hora Frecuencia Mod con... 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
1: El 24 de mayo de hace mucho, mucho tiempo atrás, sí, el 24 de mayo del año 15 antes de Cristo, nació en Roma uno de los más conocidos militares romanos, Julio César Germánico. Nació como Nerón Claudio Druso, pero cuando murió su padre fue adoptado por su tío Tiberio, quien le puso el nombre de Julio César Claudiano. El sobrenombre de Germánico lo obtuvo por sus continuas victorias sobre esas tierras, las tierras de Germania, la actual Alemania. El hecho de haber sido adoptado por el emperador le supuso especiales dispensas para desarrollar su carrera militar, sin atender a los requisitos de la edad. Germánico estuvo junto a su padre adoptivo, con solo 22 años de edad, en la expedición dirigida a Panonia, una región de Europa central, y luego a la de Germania, al norte del Imperio Romano. En el año 12 después de Cristo fue nombrado cónsul y el año siguiente recibió la dirección de la provincia de Germania y el mando de las legiones en esa provincia. Para el año 16, Julio César Germánico ya disponía de una gran flotilla que le permitió entrar desde el mar por el río Rin, avanzar hacia el interior y obtener el éxito sobre las tribus germanas. La provincia de Germania quedó desde entonces sujeta al dominio del Imperio Romano. En ese momento, cuando Germánico juzgaba necesaria una campaña más para conquistar completamente Germania, Tiberio decidió que lo logrado era bastante y lo reclamó en Roma para celebrar el triunfo y enviarle al oriente como cónsul. Germánico entonces comenzó su segundo consulado en Nicópolis, en el norte de la actual Bulgaria. Pero el año 19 después de Cristo, Germánico realizó un viaje por el río Nilo, lo que ofendió gravemente a Tiberio, que no le había dado permiso para visitar Egipto, propiedad privada del emperador. Luego se le encomendó una misión diplomática en Siria. Allí se encontró con el gobernador Cneo Calpurnio Pisón, a quien, según se dice, Tiberio había nombrado con la intención de controlar a su hijo adoptivo. El disgusto entre ambos fue en aumento, hasta que un día Germánico le ordenó a Pisón que abandonase la provincia. Coincidentemente, Germánico cayó misteriosamente enfermo, muriendo el 10 de octubre del año 19. Tal vez envenenado, no se sabe. Pisón fue acusado junto a su esposa Plancina en el Senado. La mujer fue absuelta y Pisón se suicidó. Germánico fue esposo de Agripina la Mayor, y Germánico es el padre de Calígula y, por lo tanto, el abuelo de Nerón, Julio César Germánico, el famoso militar romano nacido el 24 de mayo del año 15 antes de Cristo.
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5: A despedir, espero que los haya podido acompañar durante este programa. En la hora de la radio ya viene Mario Álvarez y les quiero contar que nos despedimos con Bob Dylan, que nació un día como hoy, 24 de mayo de 1941. Que estén muy bien. Buenas noches.

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3: Conjunto Villaray, el diablo se fue a bañar en Bio Bio.

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2: El ministro de Seguridad, Martín Arrau, presentará mañana el nuevo plan de seguridad del gobierno, estrategia centrada en el combate al crimen organizado y la recuperación territorial. Un total de 80 migrantes fueron expulsados del país en un nuevo operativo del gobierno con destino a Bolivia y Colombia. Desde marzo ya se han concretado 487 expulsiones. Tras dos postergaciones, el gobierno dará a conocer este lunes su primer informe de finanzas públicas, documento clave para las proyecciones económicas de la administración CAST. Persisten las dudas en la oposición por la falta de liderazgos claros a pocos días de la cuenta pública y del inicio de la discusión de la Ley de Reconstrucción Nacional. La nueva directiva de la FECH asumirá este lunes en medio de coordinaciones estudiantiles para futuras movilizaciones y el paro nacional del próximo 3 de junio. El presidente de los gobernadores regionales, Alejandro Sanzana, acusó que los recortes a los GORES afectan directamente al desarrollo de las regiones. Conductores forestales acusaron falta de respuestas del gobierno y pidieron mayores medidas de seguridad de la macrozona sur ante los hechos de violencia. Este lunes serán despedidos los restos de la mujer asesinada durante un robo en una casona vinculada a la familia Luxich en Coronel, mientras la investigación continúa sin detenidos. Gendarmería incautó armas blancas y elementos contundentes en el penal de Quillota tras el hallazgo de explosivos al interior del recinto. Preemergencia ambiental en Santiago este lunes. Autoridades ordenan restricciones por el deterioro de la calidad del aire. En materia internacional, Evo Morales aumentó la tensión en Bolivia argumentando que el gobierno debe llamar a elecciones para que no haya muertos. Y Ucrania lamentó 4 muertos y casi 100 heridos en un bombardeo ruso con medio millar de drones, decenas de misiles incluidos el sistema hipersónico Oreshnik de última generación. En el deporte, Colo-Colo derrotó por 2-1 Universidad Católica de visita y se escapa como líder del torneo de primera división. Y Belgrano de Córdoba venció por 3-2 a River Plate y se consagró campeón del fútbol argentino por primera vez en su historia.
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2: Muy buenos días, bienvenidos a la revisión de las noticias en Radiograma. Saludamos a quienes nos escuchan a través de las 43 estaciones de Biobío, la radio en todo el país, y a quienes nos ven a través de la televisión digital de Libre Recepción en Biobío TV. Los invitamos a interactuar con nosotros a través de nuestro número de WhatsApp al +569 9207888 o también llamarnos al 800 810 810, línea gratuita. Desde cualquier teléfono celular, desde cualquier teléfono de red fija. Vamos a la noticia. Desde este momento les ofrecemos información independiente.
3: 12 de la noche, 7 minutos.
2: Un hombre fue asesinado tras haber recibido un impacto balístico en el tórax en la comuna de La Pintana, en Maipú. En tanto, otro conductor falleció luego de protagonizar un accidente de tránsito impactando con una barrera de contención. Los detalles los tiene Javier Pardo.
4: Un homicidio con arma de fuego se registró en la comuna de La Pintana. El hecho ocurrió cerca de las 23 horas del sábado, cuando un hombre adulto salió de su domicilio con dirección al complejo deportivo San Rafael. Fue en ese lugar donde un sujeto desconocido, que portaba un arma de fuego, efectuó un disparo que impactó directamente a la víctima en la zona torácica para posteriormente darse a la fuga. En tanto, el hombre fue trasladado hasta el Hospital Padre Hurtado, donde ingresó fallecido producto de la gravedad de sus lesiones. Así lo indicó la fiscal de la Fiscalía ECO, Claudia Alarcón.
5: Recepcionamos un llamado por parte de personal de carabineros, quien se encontraba de punto fijo en el Hospital Padre Hurtado, dándonos cuenta de que había ingresado un sujeto de sexo masculino con un impacto balístico en el tórax.
4: Por otra parte, en la comuna de Maipú, un accidente de tránsito con resultado fatal se registró a las 6:15 horas de este domingo en la intersección de Segunda Transversal con Calle El Alto. En dicho lugar, un vehículo marca Suzuki de color azul se desplazaba en dirección hacia Avenida 5 de Abril, momento en que el conductor perdió el control del automóvil al enfrentar una curva de alta complejidad, impactando contra una barrera de contención. Debido a la fuerza del choque, uno de los fierros de la barrera ingresó por el parabrisas del vehículo, golpeando directamente al conductor en la cabeza y provocándole la muerte en el lugar.
3: 12 de la noche, 9 minutos.
2: La Policía de Investigaciones concretó la detención de 3 ciudadanos chilenos apuntados como autores de robos a domicilios en distintos deportistas en los Estados Unidos y en Argentina. Uno de ellos fue ubicado en la comuna de Lampa, mientras otros se encontraban en suelo argentino. Los detalles los tiene Jorge Villegas.
6: La Policía de Investigaciones, en conjunto con la Oficina Nacional de Interpol Chile y el FBI, lograron ubicar a 3 ciudadanos chilenos identificados por la policía estadounidense como presuntos responsables de robos en viviendas deshabitadas de reconocidos deportistas en distintos sectores de Estados Unidos. Tras las denuncias presentadas por las víctimas, el FBI inició una investigación que permitió determinar que los involucrados eran ciudadanos chilenos. A partir de ello, se coordinó el trabajo con Interpol y la Policía de Investigaciones para concretar su localización y captura. Como resultado de las diligencias realizadas en Chile, uno de los sospechosos fue encontrado en la comuna de Lampa. En cuanto a los otros dos, se estableció que habían viajado a Argentina, donde fueron detenidos por el robo en la vivienda del extenista Juan Martín del Potro. Al respecto, el comisario Enrique Gutiérrez de Interpol Chile entregó más antecedentes del caso.
7: Resulta que el FBI empieza a hacer investigaciones y, de acuerdo a fotografías subidas en redes sociales, se determina que los imputados podrían corresponder a ciudadanos chilenos. Remite toda la información a la Oficina Central Nacional Interpol Santiago, quienes logran individualizar a diversos sujetos de nacionalidad chilena.
6: Todos los antecedentes del caso ya fueron remitidos al Ministerio Público chileno, desde donde, en coordinación con las policías extranjeras, serán las diligencias para su eventual extradición a territorio estadounidense.
3: 12 de la noche, 11 minutos.
2: Y este lunes podrían ser presentados por el nuevo ministro de Seguridad Pública, Martín Arrau, los lineamientos del nuevo plan de seguridad preparados por el gobierno. Esto será dado a conocer oficialmente en la cuenta pública del 1 de junio, para luego ser detallado en una sesión especial del Senado el martes 2 de este próximo mes. Nos informa Benjamín Zamorán.
8: Se espera que esta jornada el nuevo ministro de Seguridad Pública, Martín Arrau, presente los lineamientos del plan de seguridad del gobierno. Este sería presentado oficialmente en la cuenta pública del lunes 1 de junio y detallado en una sesión especial del Senado el martes 2 del mismo mes. Los puntos más importantes de esta nueva hoja de ruta serían el combate del crimen organizado, la recuperación territorial, la prevención integral del delito y el fortalecimiento policial, entre otros. Al respecto, el senador PPD, Pedro Araya, remarcó lo que esperan desde la oposición en seguridad. Por otro lado, el diputado UDI, Eduardo Cretón, se refirió respecto a la figura del nuevo ministro, Martín Arrau.
9: Esperamos que el presidente José Antonio Kast, el día de su cuenta pública, pueda entregar una hoja de ruta clara, con acciones medibles, que podamos verificar lo que se está haciendo.
10: Tenemos un nuevo ministro que tiene varias virtudes, una de esas es su experiencia y su bagaje político, y creemos que hay que darle tiempo y dejarlo trabajar.
8: De acuerdo a la última encuesta Criteria, un 30% de los encuestados considera que la seguridad es una de las prioridades más urgentes a resolver, mientras un 41% considera que esta empeorará en los próximos meses.
3: 12 de la noche, 13 minutos.
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2: Durante la jornada de este lunes, el ministro de Hacienda, Jorge Quiroz, junto a la DIPRES, la Dirección de Presupuestos, deberán presentar el primer informe de finanzas públicas de José Antonio Kast como presidente de la República. Los detalles los tiene Josefa Schiamaro.
11: Polémica ha generado el primer informe de finanzas públicas del gobierno de José Antonio Kast. En un inicio debía ser presentado el 12 de mayo, luego se postergó para el miércoles 20, pero finalmente será publicado este lunes 25. La postergación se explica por dos razones. Durante esta semana, el titular de Hacienda estuvo fuera del país participando en el Chile Day, mientras que el miércoles se votó en el Congreso el proyecto de ley de reconstrucción nacional. En el informe, el ministro Quiroz debería actualizar sus proyecciones de crecimiento del producto Producto Interno Bruto y la proyección del déficit público. Así, el economista Carlos Smith afirmó que la postergación del informe puede deberse a varios factores, entre ellos la deuda flotante y la votación de la mega reforma.
12: Para el gobierno tener quizás una propuesta un poco más clara, y ya que ahora pasa al Senado, también podría tener una incidencia importante de decir, bueno, estas cosas son las que podrían aprobarse, entonces finalmente eso permite hacer un mejor informe. Yo creo que ambas son una combinación de ambas cosas lo que está retrasando este informe.
11: Ahora, con todo en consideración, queda esperar la confirmación del horario en que finalmente se dará a conocer el esperado primer informe de finanzas públicas de la moneda.
3: 12 de la noche, 14 minutos. 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
2: A días de la cuenta pública del presidente José Antonio Kast y del inicio de la discusión de la Ley de Reconstrucción Nacional, y la oposición siguen sin surgir liderazgos claros para enfrentar al oficialismo, mientras Gabriel Boric y Janet Jara aparecen en actividades internacionales, figuras como Álvaro Elizalde descartan asumir protagonismo político. Los detalles los tiene Juan Oportot.
13: A las puertas de la primera cuenta pública del presidente José Antonio Kast el próximo lunes y del inicio del debate sobre la Ley de Reconstrucción Nacional en el Senado al día siguiente, persisten las dudas sobre cómo se articularán las jefaturas al interior de la actual oposición. Con el expresidente Gabriel Boric retomando gradualmente su rol político desde el exterior y la ex candidata presidencial Janet Jara reapareciendo de forma ocasional, la gran incógnita ronda sobre el futuro del ex ministro del Interior, Álvaro Elizalde. Al ser consultado, el también ex jefe de la Secretaría General de la Presidencia descartó, por ahora, una participación directa bajo los actuales liderazgos opositores, distanciándose de una posible postulación para presidir el Partido Socialista en las elecciones de abril de 2027.
14: Yo soy ciudadano, voy a dar mi punto de vista, pero no tengo planes de ningún tipo en la materia. Como ciudadano, y porque me interesa mi país, cuando se me consulte voy a dar mi opinión, pero por ahí eso no.
13: Si bien el exsecretario de Estado admitió estar evaluando escenarios, aclaró que su prioridad es viajar fuera de Chile para visitar a sus hijos.
3: 12 de la noche, 16 minutos.
2: Vamos con más información. Ponga mucha atención porque desde la directiva de la Democracia Cristiana han lamentado los dichos del ministro de Hacienda Jorge Quirós, quien llamó a la falange a modernizarse luego de que votaran en contra del megaproyecto económico en la Cámara Baja. Los detalles los tiene Sebastián Cornejo.
15: Tanto la presidencia del partido como su secretaría general han expresado críticas a los dichos provenientes del gobierno, luego que el ministro de Hacienda, Jorge Quirós, haya emitido comentarios negativos en contra de la DC después de que votaran en contra del megaproyecto económico corazón del programa de José Antonio Kast. Es por esto que Alejandra Kraus, secretaria general del partido, tachó de inaceptable la actitud del ministro en hacer comentarios sobre partidos mientras la DC sigue abierta a negociar una reforma tan importante. Por su parte, el presidente y diputado representante de la región del Biobío, Álvaro Ortiz, comentó que hay ministerios más calificados para opinar sobre partidos políticos.
16: El ministro Quirós debe entender que la democracia se construye de manera distinta. Y el gobierno de CAS, más allá de las mayorías eventuales que tiene, requiere de todas las fuerzas políticas.
17: Él debería estar preocupado de buscar acuerdos para sacar adelante la economía de nuestro país y no dedicarse a hacer este tipo de declaraciones que nada, pero absolutamente en nada, ayuda a su gobierno.
15: Desde la Secretaría General del partido adelantaron que la directiva se reunirá durante la jornada de este lunes para tomar posicionamiento ante el proyecto y plantear una postura frente a las negociaciones que ocurrirán durante este segundo trámite constitucional.
3: 12 de la noche, 17 minutos.
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2: La nueva directiva de la FECH inició este lunes las coordinaciones para futuras movilizaciones estudiantiles y un eventual paro nacional. Esto en medio de críticas por los recortes en educación impulsados por el gobierno de José Antonio Kast. Los detalles los tiene Valentina Oreque.
18: La nueva directiva de la Federación de Estudiantes de la Universidad de Chile comenzará este lunes sus primeras coordinaciones en medio del debate político por el regreso de las movilizaciones estudiantiles. La presidenta electa de la FECH y militante comunista, Laura Mlinars, confirmó que durante esta jornada iniciarán conversaciones para definir un calendario de protestas y un eventual paro nacional en defensa de la educación pública.
19: La verdad, la cuenta pública debe ser un momento donde el gobierno le rinda cuentas a la ciudadanía, y como estudiantes vamos a estar, de hecho estaremos expectantes ese momento y vimos que se viene una convocatoria de movilización y paro nacional. Las movilizaciones que han surgido y las que vendrán no son un capricho.
18: En tanto, desde distintos sectores políticos siguen atentos a las señales que pueda dar el movimiento estudiantil durante las próximas semanas, especialmente ante eventuales convocatorias a marchas y paralizaciones en la antesala de la cuenta pública presidencial del próximo lunes 1 de junio.
20: 12 de la noche, 19 minutos.
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2: El presidente de los gobernadores de Chile, Alejandro Santana, sentenció que sostener una política de ajustes y recortes para los GORES no es viable y acusó un atentado al desarrollo de las regiones. La nota es de Cristian Valdebenito desde Radio Bío Bío en Puerto Montt.
21: En los días previos, varios gobiernos regionales estuvieron votando si decidían ellos dónde se iba a concretar el recorte del 3% para las entidades que dependen de la ley de presupuesto o si lo determinaba la DIPRES. Radio de acción limitada frente a una medida que afecta y que se suma a restricciones de presupuesto por emergencia. En una dinámica que, en conversación con la radio, el presidente de los gobernadores de Chile, Alejandro Santana, preocupa y que a mediados de junio, en reuniones ya pactadas, expresará enérgicamente a los ministros del Interior y de Hacienda y hasta al propio presidente Kast.
22: Esta fórmula de que dependamos de una decisión centralista sobre ajustes, recortes presupuestarios, toquen los presupuestos de los gobiernos regionales, no tiene viabilidad. Y si se mantiene, es atentar directamente contra el desarrollo de las regiones de Chile.
21: Santana valoró tener la oportunidad de dialogar estos temas con el gobierno, ya que en la administración Boric no existió, dijo, ninguna instancia de estas características. En un tema que el presidente Dagorechi considera urgente, porque es también un impacto fuerte a las comunas, que son muy dependientes de la inversión de los gobiernos regionales. En Puerto Montt, Bío Bío, la radio.
20: 12 de la noche, 20 minutos. 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
2: El gremio de los conductores forestales solicitó al gobierno más seguridad de la macrozona sur y sus dirigentes señalaron que no están siendo escuchados por las nuevas autoridades políticas. Respecto del trabajador que atropelló y mató a un integrante de la coordinadora Arauco Malleco, este se encuentra con medidas de protección. Nos informa desde Radio Bío Bío en Temuco, Rodrigo Aguilera.
23: La Federación FETRA CARFOR, que agrupa a 1.300 conductores forestales desde la región del Maule hasta la región de Los Ríos, indicó que lamentablemente no están siendo escuchados por el gobierno. El presidente del gremio, Alejandro Jara, dijo que en una reunión muy breve y apurada le entregaron al delegado presidencial de la Araucanía, Francisco Liubitic, un informe técnico de seguridad, pero que tras los últimos hechos de violencia queda en evidencia que no le están dando la importancia que requiere.
24: Le entregamos un plan de seguridad integral para la macrozona sur. Nosotros observamos que en vista de los últimos acontecimientos, este plan que nosotros hicimos llegar al delegado presidencial no fueron más que palabras de buena crianza de poder de alguna manera coordinar las acciones en conjunto de los trabajadores para que en el momento de la represalia los trabajadores no nos veamos afectados.
23: El representante de los conductores forestales señaló que en el anterior gobierno había una mejor coordinación en esta materia y que los choferes, ante situaciones de emergencia, informaban de manera directa a los mandos policiales su ubicación con georreferenciación, pero ahora ni siquiera se han reunido con las autoridades políticas ni con el jefe de la Defensa Nacional.
20: 12 de la noche, 22 minutos. 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
2: Vamos a seguir avanzando y vamos a ir hasta otra zona de nuestro país. Vamos a venir hasta la región de Valparaíso porque Gendarmería realizó un allanamiento al interior del centro de detención preventiva de Quillota tras el hallazgo de explosivos que habrían sido ingresados desde el exterior del recinto penal. El operativo permitió incautar armas artesanales, elementos contundentes, celulares y cargadores, mientras la fiscalía indaga si el material explosivo estaba vinculado a un posible intento de fuga. Nos informa Aníbal Rosales desde Radio Bío Bío en Valparaíso.
0: Armas blancas, elementos contundentes y celulares fue parte del allanamiento que realizó personal de gendarmería al interior del centro de detención preventiva de Quillota. Esto tras el hallazgo de explosivos que fueron ingresados desde el exterior hacia el recinto penal. Entre los elementos incautados se encuentran armas artesanales de gran tamaño, compuestas principalmente por fierros con punta, o armas blancas realizadas por los internos con partes de cuchillos. A eso se suman celulares e implementos tecnológicos como cargadores de estos mismos. El director regional de gendarmería, el coronel Pablo Herrera, entregó detalles de este procedimiento de registro y allanamiento al interior del recinto, que mantiene en su interior a quienes cumplen prisión preventiva en la zona.
4: Funcionarios de la unidad de servicios especializados de Quillota, junto al personal de guardia interna y puestos especiales del centro de detención preventiva de Quillota, lideraron un procedimiento de registro y allanamiento en la unidad penal local, luego que el pasado viernes se decomisara un material explosivo, el que había sido lanzado desde el exterior. El allanamiento permitió decomisar una serie de elementos prohibidos.
0: Este operativo es parte de las diligencias, además encomendadas por el Ministerio Público en conjunto con Gendarmería, ya que busca descartar la presencia de otros explosivos similares a los encontrados el pasado viernes en este recinto penitenciario. Desde la región de Valparaíso, Bio Bio La Radio.
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20: 12 de la noche, 25 minutos.
2: En medio de la grave crisis que atraviesa Bolivia, Evo Morales no cede y aumenta la tensión. El expresidente volvió a exigir este domingo la convocatoria de elecciones en 90 días para evitar muertos, instando al gobierno de Rodrigo Paz a optar por un proceso electoral urgente en lugar de la militarización para terminar con los bloqueos. El exmandatario, sobre quien pesa un pedido de captura, considera que la renuncia de Paz y la conformación de un gobierno de transición son la única garantía de pacificación en un escenario marcado por la escasez de alimentos, medicinas y combustibles tras 3 semanas de bloqueos. Y Ucrania lamentó este domingo 4 muertos y casi 100 heridos en un bombardeo ruso con medio millar de drones y decenas de miles, incluidos el sistema hipersónico Oreshnik, un ataque que llevó al país presidido por Volodymyr Zelensky a solicitar más ayuda en defensa aérea y presión sobre Rusia. Zelensky indicó en Telegram, tras haber visitado los lugares afectados en Kiev, que cerca de 100 personas resultaron heridas en todo el país y lamentablemente otras 4 han fallecido. Según explicó la Fuerza Aérea de Ucrania, Kiev fue el principal objetivo de este nuevo bombardeo, en el que Rusia empleó 690 sistemas de ataque aéreos entre drones y misiles.
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2: 12 de la noche, 27 minutos.
3: Con 2 goles de Javier Correa, Colo Colo derrotó por 2-1 a Universidad Católica en el estadio Claro Arena y se afianza como líder del torneo de primera división. El cacique ya saca una diferencia de 8 puntos de su escolta Huachipato al cabo de 13 fechas. Y cruzando la cordillera, el equipo Belgrano de Córdoba venció por 3-2 a River Plate y se consagró campeón del fútbol argentino por primera vez en su historia. El cuadro cordobés había logrado hace 15 años un hecho recordado al enviar al descenso al mismo rival. Todo el deporte de la actualidad con Diego Osorio.
4: Colo Colo remontó un partido que no comenzó bien en el estadio Claro Arena, con una Universidad Católica abriendo el marcador con otro autogol de Arturo Vidal. Pero un evento cardiovascular que sufrió un hincha de los cruzados en la tribuna Alberto Fuyú detuvo el partido por varios minutos, que en términos deportivos favoreció al cacique. Sobre el cierre de la primera etapa y con 2 tantos de Javier Correa, revirtió el marcador que sería ya definitivo por 2-1. Correa fue reemplazado en el entretiempo por lesión y su entrenador Fernando Ortiz reconoció que habló con sus jugadores en la interrupción comentada de la primera etapa.
5: Teníamos que estar tranquilos que nuestro fútbol iba a funcionar. Le di esa pausa y esa tranquilidad que ellos la necesitaban, y al cambiar ciertas cosas dentro del campo de juego fue bueno para nosotros.
4: El partido terminó con golpes de puño entre distintos jugadores, Johan Valencia con Claudio Aquino, por ejemplo, Vicente Bernedo con Joaquín Sosa, y no se descarta que pueda haberlo informado el árbitro José Cabero con posibles sanciones. El entrenador cruzado Daniel Garnero preservó a Fernando Zucchi, Fernando Sampedri, ingresando para el segundo tiempo con un resultado adverso, y días antes de su final en la Copa Libertadores ante Boca en la Bombonera, reconoció que no están en el momento ideal.
6: No estamos en la situación que nosotros hubiésemos querido, sobre todo en esa pérdida de 6 puntos que tuvimos. Pero me da bronca porque tuvimos la oportunidad de poder manejarlo, controlarlo, tener el resultado a favor, y ahí no fuimos lo sólido que necesitábamos.
4: La 13ª fecha del campeonato de primera división tuvo además un gran triunfo de Deportes Concepción por 2-0 ante Huachipato para salir de la última posición del certamen, mientras que Deportes La Serena goleó por 4-1 a Deportes Limache, dejando de esta manera Colo-Colo como líder con 30 puntos y 8 de diferencia en relación a su escolta Huachipato, que tiene 22, Limache 21, mientras que quedan con 20 a 10 del cacique Universidad Católica, Coquimbo Unido y Palestino. Además, San Marcos de Arica logró una valiosa victoria por 2-0 frente a Puerto Montt en el Chinquihue y alcanzó en el torneo del ascenso a Cobreloa y Santiago Wander, que son los líderes. En el fútbol internacional, Belgrano de Córdoba remontó su partido que estuvo 2 veces abajo ante River Plate, lo derrotó por 3-2 y se consagró campeón del fútbol argentino por primera vez en su historia. El italiano Kimi Antonelli con Mercedes-Benz ganó el Gran Premio de Fórmula 1 en el circuito Gilles Villeneuve de Montreal en Canadá, completando podio con Lewis Hamilton de Ferrari y Max Verstappen de Red Bull. En una carrera un tanto accidentada, con varios abandonos, entre los que destacaron el de George Russell o Lando Norris, el argentino Franco Colapinto acabó en el 6º lugar, su mejor resultado en la Fórmula 1, con 8 puntos logrados para la escudería Alpine.
7: Me empujé mucho, creo que la primera parte de la carrera venía a fondo, venía muy fuerte, y después cuando salí de boxes y le pegué a la pared, quedé la suspensión atrás un poco mal y fui tranquilo, pero nada, igualmente no llevo los puntos, doble punto para el equipo otra vez, 6º y 8º es muy bueno, así que contento y ahora enfocarnos en la próxima.
4: Al cierre, el volante chileno Marcelo Allende se consagró campeón de la Champions League africana con el Mamelodi Sundowns de Sudáfrica, luego de vencer a doble partido al AS FAR de Marruecos. Es el segundo título del chileno que ya se había consagrado campeón de la liga local.
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2: Doce de la noche, 32 minutos.
3: Hasta acá la revisión de las noticias en Radiograma. Los dejamos invitados para que continúen en la sintonía de Bio Bio la radio. Ya llega el trasnoche hasta las 6 de esta madrugada, de esta mañana. Y recuerden que cada hora nos volvemos a reencontrar con las noticias en El Informador. Todos los detalles ya están en nuestro sitio web, biobiochile.cl. Gracias por estar ahí y que tengan todos una excelente jornada.
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2: ¿Cómo están? Qué gusto saludarles. Bienvenidos al Trasnoche de la Radio de este día, lunes 25 de mayo. ¿Cómo están, auditores? Qué felicidad estar junto a ustedes, acompañándoles en esta jornada que recién comienza, en este trasnoche de esta nueva semana, de la prácticamente la última semana, de hecho, la última semana del mes de mayo. Increíble cómo ha pasado de rápido este mes. Es realmente impresionante. Ya está terminando. Ya la próxima semana comienza el mes de junio. Ya estamos entrando prácticamente en tierra derecha de lo que será el invierno. Pero antes de conversar todo lo que tendremos el día de hoy, quiero saludar a quien me acompaña en la puesta en el aire, el señor, el maestro, el único, William Rebolledo. Lord William, que está la puesta en el aire. Y más en la seña ahí de... Tenga cuidado con lo que dice, me dice. Tenga cuidado con lo que me dice. Ahí está. William Rebolledo acompañándonos el día de hoy en esta jornada que recién comienza. A ver, hoy día tenemos un programa con muchísimas cosas. Primero, del deporte vamos a hablar un ratito más, porque hay algunos ahí que me están diciendo no, que usted va a hablar de Colo-Colo y que no sé qué. Hoy día fue un partido trabado. Pero quiero decir que lo que estuvo interesante fue lo que pasó, bueno, más allá de...

Lo que pasó en Argentina fue impresionante. Se volvió a reiterar la maldición de Belgrano de Córdoba. Usted dirá, pero ¿cómo Belgrano de Córdoba? Sí, porque hace prácticamente 15 años atrás, bueno, River Plate tuvo una de las peores campañas. Estuvo ahí Pasarela, JJ López y un montón de grandes figuras futbolísticas de River, uno de los equipos más grandes de América y del mundo para otros. El punto es que llegó a un punto en el que estuvo a punto de llegó a un lugar en el que iba a descender y quedaba un partido con Belgrano de Córdoba. Y en ese partido Belgrano de Córdoba le ganó a River y terminó sellando su descenso a la B, que hasta el día de hoy los fanáticos de Boca Juniors se lo siguen restregando en el rostro. Bueno, dicho eso, pasó el tiempo y 15 años después el fútbol da revancha, dice. Pero lamentablemente el día de ayer no sucedió aquello. El partido lo tenía River no fácil, porque Belgrano es un equipo con muchos jugadores jóvenes, incluso jugadores jóvenes y incluso de estatura, jugadores mucho más bajos que el promedio del equipo de River, pero jugadores muy hábiles. El punto es que en dos jugadas se selló el partido y lo dieron vuelta. O sea, prácticamente el segundo tiempo River comenzó a atacar y en dos equivocaciones, no puntuales, pero ya con a mucha garra de Belgrano, Ubita Fernández, que con esto creo que se va a transformar en el ídolo de ese equipo. ¿Por qué? Porque recordemos que la final, todo el mundo decía cuál iba a ser la final del fútbol argentino, Argentino Junior River Plate. ¿Por qué? Porque habían llegado a penales. ¿Y quién estaba ahí? Un chileno, Brian Cortés, el arquero de Argentino Juniors. Tapó dos penales, pero aún así no hubo caso. ¿Quién convirtió el gol en el minuto casi 90 para llegar a los penales? Ubita Fernández, el que metió los dos goles el día de hoy, también de manera agónica. Así que están celebrando los cordobeses por primera vez en su historia. El cuadro El Pirata, Diego Osorio de hecho me contó la historia de por qué le dicen Pirata, después la voy a contar en algún momento, pero el cuadro Pirata del Belgrano, del cual grandes personas del espectáculo argentino son fanáticos de Belgrano. ¿Ustedes se acuerdan de Rodrigo Bueno, el Potro, uno de los máximos exponentes del cuarteto? Bueno, fanático de Rodrigo Bueno, fanático de que falleció en un accidente de tránsito. Rodrigo era fanático de Belgrano de Córdoba. De hecho, hasta el día de hoy hay algunos murales. Los que han tenido la oportunidad de ir a Córdoba saben que hay un mural enorme cerca del estadio de Belgrano que tiene el rostro de Rodrigo, el Potro. Y cruzando la cordillera, hoy día se dio el partido entre Universidad Católica y Colo-Colo, que hay que decirlo, Católica en un momento tenía el partido bastante bien avanzado, que habían dos o tres jugadores que estaban haciendo un muy buen partido, entre ellos Rosell, que se destapó, nadie sabía qué estaba pasando allí, pero Rosell se destapó en un momento. San Pedri estaba en la banca hasta que ingresó, pero claro, el primer gol fue un autogol de Arturo Vidal, que ya es preocupante porque ya tiene varios autogoles en el cuerpo este muchacho. Y después ya dos goles, el primero un gol sacado de otro partido, porque creo que Colo Colo estaba sufriendo un montón y en un momento llegó este enganche por la parte izquierda por la zona izquierda del campo defensivo de un enganche de Javier Correa, que mete un golazo, un gol de otro partido, ¿eh? Porque no había aparecido tantas veces, un pelotazo, una muy buena pelota, creo que fue Víctor Felipe Méndez que fue bombeada, hace el enganche y le pega y la clava al ángulo, y el segundo gol que fue un par de minutos más tarde, que también sacado de otro partido, y ahí el partido se friccionó y terminó con una polémica, terminaron peleando. De hecho, Vicente Bernedo, una vez que le hacen el gol, el primero creo que manda un pelotazo y le llega al...

al joven delantero chileno, delantero de Colo-Colo, Leandro, si no me equivoco, Hernández, y ahí ya había, se había friccionado. Y ahí en un momento le agarró el cuello, ¿eh? Yo pensé que lo iban a expulsar. No ocurrió. Pero, bueno, en fin, creo que hay cosas que manchan un poco los partidos y uno de esos fue la pelea. Y atención, porque acá hay un auditor que me marca algo, me marca que en la primera vez San Marcos de Arica le ganó a Puerto Montt 2-0 y San Marcos se mantiene en la tercera posición. De hecho, está bastante peleada la primera vez porque tanto Wanderers, Cobreloa como San Marcos de Arica tienen 25 puntos. Están empatados. Le recordamos que quedan dos fechas para que termine la primera rueda del fútbol chileno. Así que un abrazo grande a todos los auditores de San Marcos de Arica. Un abrazo enorme. Y a los colocolinos también les mandamos un abrazo enorme. Bien, quedan 18 minutos para la una. William Rebolledo. Hoy tenemos un programa donde vamos a estar conversando varias cosas. Primero, muy cerca de las 2 de la mañana estaremos hablando con Alfredo Soto, que es un experto en la Antártica, un hombre que está en el extremo sur. Y vamos a estar hablando de un tema que hoy día las conversaciones están todas muy relacionadas, que tiene que ver con el Tratado Antártico, que tiene que ver con la importancia de la Antártica a nivel geopolítico, pero sobre todo para la ciencia, el continente antártico. Hablamos de este continente blanco que tiene muchas sorpresas para el futuro. Vamos a estar revisando, por cierto, las noticias internacionales. Tuvimos hace muy pocas horas dos conversaciones muy interesantes con dos investigadores, uno de ellos sobre el crimen organizado, que estuvo, la disfruté muchísimo esta mañana, el domingo, y también con Gilberto Aranda haciendo un poco el mapeo internacional sobre Bolivia, sobre lo que está pasando en Perú y la última reunión de Xi Jinping con Donald Trump. Es decir, tenemos para rato en este trasnoche de la radio. Ustedes se pueden conectar con nosotros y nos pueden llamar al 800-810-810 o también más 569-9278-88, nuestro número de WhatsApp. Y vamos a partir con Electric Light Orchestra. Esto se llama Last Train to London. Bienvenidos, auditores, al trasnoche de la radio de este día lunes.

0: noticias que han ocurrido en otras partes del país. Hay un incendio que afectó una casa en Yumbel durante esta noche, pero también durante esta madrugada. Nos informa Mario Tapia.
1: Esta noche, bomberos de Yumbel ha trabajado con dos unidades en el sector La Aguada, calle principal, sector rural de Yumbel, 48 y 49, se ha indicado una casa habitación prácticamente destruida por las llamas, a raíz de que cuando llegó bomberos al lugar, las llamas ya, la casa ardía libre combustión, por lo que bomberos trabajó evitar la propagación hacia otras viviendas contiguas, porque logró evitar, pero no así, los daños considerables a esta casa habitación. Reiteramos, en el sector La Aguada, calle principal, callejón 48-49, según se ha indicado, de este lugar, donde vive muchísima gente y bastante población, y un incendio afectó una casa habitación, no reportándose lesionados al respecto y aún en esta materia. Vivo Vivo, la radio.
0: Bueno, también vamos a contarles respecto a un accidente que ocurrió hace algún rato atrás. Tiene que ver con un accidente en 5 de abril con Las Rejas. Esto es comuna de Estación Central. Respecto a esto, Carabineros ha entregado más información. De hecho, ha hablado un oficial de Carabineros. Es el teniente Patricio Andrade, oficial de ronda de la Prefectura Central, quien entregó detalles a los medios de comunicación sobre este accidente fatal que ocurrió hace algunas horas en la comuna de Estación Central.
2: Patrullaje y Carabineros es alertado por transeúntes del lugar de un accidente de tránsito con un resultado de atropello y un posible fallecido. Al llegar, efectivamente, se constata la situación. Se entrevista al conductor del vehículo de locomoción colectiva, sería un Transantiago, bus de la empresa STU, indica y le manifiesta al personal de Carabineros que conducía de sur a norte y sorpresivamente escucha un golpe, digamos, en lo que sería el chasis del vehículo. Se detiene, verifica los alrededores y se percata que hay una persona que habría sido atropellada. Se trataría de una persona de sexo masculino, al momento sin identificar, quien efectivamente estaría fallecido, digamos, debido a las lesiones sufridas en el atropello. La situación, digamos, está en investigación todavía, se está tomando contacto con el Ministerio Público para solicitar la instrucción al fiscal, que va a determinar quién sería, digamos, el equipo a cargo de la investigación.
3: ¿Por el momento trabaja CIAT? ¿Qué equipo trabaja por el momento?
2: Se mantiene en el lugar equipo CIAT, digamos, a la espera de las instrucciones del fiscal de turno. Se le realizó, digamos, también el examen intoxilaser al conductor, marca 0 gramos de alcohol, estaría en normal estado de temperatura alcohólica.
3: ¿Y documentación también?
2: Documentación y licencia mantendría al día de igual forma.
3: ¿Y preliminarmente el sujeto habría salido desde los arbustos? ¿Desde dónde habría aparecido?
2: De acuerdo a lo que nos dice, digamos, el conductor, lo que declara es que mientras manejaba, digamos, conducía el vehículo de sur a norte, sale sorpresivamente una persona. De acuerdo a lo verificado, se comprueba, digamos, que hay un, digamos, grupo en el lugar, digamos, domicilio artesanal, acá en la vía pública, tipo ruco, de donde habría salido, digamos, la persona fallecida.
0: Acta entonces la palabra de Carabineros respecto a este hecho que ocurrió hace algunas horas atrás en la comuna de Estación Central. Las Rejas con 5 de abril, ese es el lugar donde entonces se termina dando este hecho del cual ustedes recién escuchaban. Además, nos dicen que hasta ahora en la comuna de San Joaquín, esto es Avenida Carlos Valdovinos con Vicuña Maquena, van dos máquinas del Cuerpo de Bomberos Metropolitano Sur porque se ha dado una colisión entre dos vehículos menores. Reiteramos, es Avenida Carlos Valdovinos con Avenida Vicuña Maquena, son dos vehículos menores que han colisionado. Por ahora se está trabajando para lograr establecer si es que hay personas lesionadas. En este caso, en este accidente, reiteramos, San Joaquín, esa es la comuna, Carlos Valdovinos con Avenida Vicuña Maquena. Dos máquinas del Cuerpo de Bomberos Metropolitano Sur se dirigen a esa intersección. Y además, En este caso, bomberos de Ñuñoa y bomberos de Santiago están acudiendo a una emergencia en la comuna de Macul. Esto es Froilán Roa con Avenida Departamental. Según lo que nos dice, lo que nos llega hasta ahora, es que se habría dado una situación en un... Nos estaban preguntando algunos auditores sobre lo que estaba pasando en la comuna de Macul, y la actualización es que se trató de algún tipo de incidente dentro de una cocina de un departamento, en el quinto piso de un edificio de 21. De 21 pisos, digamos. En el quinto piso se dio esta situación, que obviamente llamó la atención de los moradores, de las personas que viven en el interior, e hicieron el llamado a bomberos, pero ya ha sido controlado por los moradores, por lo tanto esa emergencia ya ha sido subsanada. Y por ahora nos mantenemos atentos a lo que está pasando en la comuna de San Joaquín con esta colisión de dos vehículos. Carlos Valdovinos con Avenida Vicuña Maquena, comuna de San Joaquín. Si hay algún auditor que se encuentra cercano a ese lugar, nos puede enviar el mensaje a nuestro número de WhatsApp al más 569-9207-888.
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0: Escucharemos a Los Prisioneros. Esto se llama Para Amar. Estás en el trasnoche de la radio.

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2: Buenos días, bienvenidos al Informador. Un hombre fue asesinado tras haber recibido un impacto balístico en la zona del tórax en la comuna de La Pintana. En Maipú, en tanto, un conductor falleció luego de protagonizar un accidente de tránsito impactando con una barrera de contención. Los detalles los tiene Javier Pardo.
3: Un homicidio con arma de fuego se registró en la comuna de La Pintana. El hecho ocurrió cerca de las 23 horas del sábado, cuando un hombre adulto salió de su domicilio con dirección al complejo deportivo San Rafael. Fue en ese lugar donde un sujeto desconocido, que portaba un arma de fuego, efectuó un disparo que impactó directamente a la víctima en la zona torácica para posteriormente darse a la fuga. En tanto, el hombre fue trasladado hasta el Hospital Padre Hurtado, donde ingresó fallecido producto de la gravedad de sus lesiones. Así lo indicó la fiscal de la Fiscalía Eco, Claudia Alarcón.
4: Recepcionamos un llamado por parte de personal de carabineros quien se encontraba de punto fijo en el hospital Padre Hurtado, dándonos cuenta de que había ingresado un sujeto de sexo masculino con un impacto balístico en el tórax.
3: Por otra parte, en la comuna de Maipú, un accidente de tránsito con resultado fatal se registró a las 6:15 horas de este domingo en la intersección de Segunda Transversal con Calle El Alto. En dicho lugar, un vehículo marca Suzuki de color azul se desplazaba en dirección hacia Avenida 5 de Abril, momento en que el conductor perdió el control del automóvil al enfrentar una curva de alta complejidad, impactando contra una barrera de contención. Debido a la fuerza del choque, uno de los fierros de la barrera ingresó por el parabrisas del vehículo, golpeando directamente al conductor en la cabeza y provocándole la muerte en el lugar.
2: La Policía de Investigaciones concretó la detención de 3 ciudadanos chilenos apuntados como autores de robos a domicilios de distintos deportistas en Estados Unidos y en Argentina. Uno de ellos fue ubicado en la comuna de Lampa, mientras otros dos se encontraban en suelo argentino. Los detalles los tiene Jorge Villegas.
5: La Policía de Investigaciones, en conjunto con la Oficina Nacional de Interpol Chile y el FBI, lograron ubicar a 3 ciudadanos chilenos identificados por la policía estadounidense como presuntos responsables de robos en viviendas deshabitadas de reconocidos deportistas en distintos sectores de Estados Unidos. Tras las denuncias presentadas por las víctimas, el FBI inició una investigación que permitió determinar que los involucrados eran ciudadanos chilenos. A partir de ello, se coordinó el trabajo con Interpol y la Policía de Investigaciones para concretar su localización y captura. Como resultado de las diligencias realizadas en Chile, uno de los sospechosos fue encontrado en la comuna de Lampa. En cuanto a los otros dos, se estableció que habían viajado a Argentina, donde fueron detenidos por el robo en la vivienda del extenista Juan Martín del Potro. Al respecto, el comisario Enrique Gutiérrez de Interpol Chile entregó más antecedentes del caso.
6: Resulta que el FBI empieza a hacer investigaciones y, de acuerdo a fotografías subidas en redes sociales, se determina que los imputados podrían corresponder a ciudadanos chilenos. Remite toda la información a la Oficina Central Nacional Interpol Santiago, quienes logran individualizar a diversos sujetos de nacionalidad chilena.
5: Todos los antecedentes del caso ya fueron remitidos al Ministerio Público chileno, desde donde en coordinación con las policías extranjeras serán las diligencias para su eventual extradición a territorio estadounidense.
2: Y vamos con noticias del exterior. Esta es una información que ha ocurrido hace escasos minutos. El secretario de Estado estadounidense Marco Rubio dijo que este lunes que hay un acuerdo para terminar la guerra con Irán y que podría materializarse el día de hoy, y agregó que Israel tenía el derecho de defenderse contra cualquier ataque. Pensábamos que tal vez tendríamos noticias anoche domingo o quizás hoy lunes, pero yo no le daría demasiada importancia, dijo Rubio en Nueva Delhi, refiriéndose a un posible acuerdo. Israel tiene el derecho a defenderse. Si Hezbollah va a lanzar misiles o les va a lanzar misiles, Israel tiene todo el derecho de responder, declaró a los periodistas a partir de la capital india, donde se encontraba en visita oficial. Información que ha ocurrido en las últimas horas, donde el secretario de Estado norteamericano Marco Rubio dice que aún es posible que se llegue a un acuerdo entre Estados Unidos e Irán este día lunes. Una de la mañana con 5 minutos. Hasta ahora, la ciudad de Concepción, 8 grados de temperatura, está mayormente nublado con una humedad del 84%. En Santiago, 6 grados de temperatura, está mayormente nublado con una humedad del 76%.
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De la mañana con 11 minutos. En la región de Magallanes, en la región de Aysén, 2 de la mañana con 11 minutos. En Isla de Pascua, ahí en Rapa Nui e Isla Salas y Gómez, 23 horas con 11 minutos. Allá están en el pasado y en la región de Magallanes y Aysén están en el futuro. Son los diferentes usos horarios que hay en nuestro país y, por cierto, allí también nos escuchan y necesitan también ir programando, ir viendo cómo, cuál es el, digamos, la situación que ocurre respecto al a la hora. A ver, auditores, nos pueden escribir. Yo ya tengo varios allí que los voy a estar leyendo ahora, porque hay varios que me han escrito desde temprano. Hola Mario, abrazo grande al equipo del Trasnoche, nos escribe David desde Antofagasta, gracias. Buena semana para ti. Buenos días, Mario, que tengas excelente turno. Nos escribe Lili desde Rancagua. Gracias. Hola, Mario. Lord William. Lipe nos está escribiendo. Ya te leo, Lipe. Es bastante largo el mensaje, pero nos dice básicamente que el miércoles dice que pasó un camión fuera de su casa, cortó los cables de la televisión y el internet, y el proveedor de este último, la empresa Movistar, le ha reagendado 5 veces porque supuestamente no he atendido al técnico, siendo que me he tenido que quedar en mi casa todos estos días y ni siquiera han sido capaces de llamarme para avisar que vienen en camino. Y eso sin mencionar que solo te atienden bots. Es más fácil ganarse el loto con la revancha juntos que el de poder atender a una persona humana. Ahí nos escribe nuestro auditor. Es verdad, hoy día los chatbox están, pero tremendo. Buenos días, nos escriben Salud Universidad Católica, dice acá. Nos escribe Bernardo, que está hasta ahora conectado con nosotros. Gracias, Bernardo. Hola, Bio Bio. Nos escribe Julio desde Independencia. Gracias, Julio. Buenos días, Mario. Lord William, que tengan una excelente jornada. Julio Eduardo Castillo, el DJ Zoom, dice viéndolos por el canal 26.1 junto a mi mamá, Martita González, que ya viene avanzada la madrugada, los ve y lo acompañan en su trasnoche. Gracias. Hola, nos escriben desde Quilpué, la familia Ramos Holguín. Díganle a Javiera que se duerma ya que mañana va al colegio. Javiera, vaya a acostarse porque mañana hay que ir a estudiar. Sería importante ahí que los papás le vayan a decir que vaya a acostarse porque ya es bastante tarde. Ya han pasado 14 minutos de la 1 de la mañana. Ya quedó claro quién manda en esa casa en todo caso, ¿eh? La niña. La pequeña Javiera parece que es la reina del hogar. Y bueno, los niños muchas veces, cuando son más pequeños, claro que mandan. Los papás chochos, ¿no? Bueno, un abrazo ahí a Cristian y a toda la familia Ramos Holguín, que nos escriben desde Quilpué. Hola Mario, como siempre escuchándote de San Pedro de la Paz, feliz con mi León que ganó ayer, vamos que se puede, cariños, Georgina. Hoy le está costando muchísimo Deportes Concepción. Bueno, ahora volvió el Nano Díaz, volvió a dirigir y ahora el nuevo técnico de Deportes Concepción. Hola Mario, ¿cómo estás? Soy el Móvil 666, Techito Amarillo, saludos para ti. También nos escribe Pili hasta ahora. Hola Mario, William, soy Osvaldo. En mi último turno de 4 en la compañía de Bio Bio desde Punta Arenas. Verónica Peña también está conectada con nosotros, gracias. Volviendo a la peguita después de unas merecidas vacaciones desde el barrio del Golf. Atento. Un abrazo Mario para ti, para Lord William, ya preparando la almohada para cumplir con la máxima para de que guardia, que no duerme, no es guardia, dice el auditor. Buenos días Mario. En la peguita, por fin, donde leíste el comentario del más fácil ganarse el loto, me acordé del Kino que estaba mega acumulado la pega escuchándolos. Por fin la última noche, mañana descansar hasta el viernes. Saludos, que sea una excelente jornada. Uy, cómo la envidia sana, ¿no? Va a descansar hasta el viernes, imagínese, tiene toda la... Claro que después del fin de semana uno descanse y nuestro auditor seguramente va a estar trabajando. Hola Mario, buenas noches desde Peumo, los escuchamos. Beatriz está conectada hasta ahora. Buenos días Mario, Lord William, desde Suecia con 14 grados, hermosamente soleado. Que tengan una buena jornada, gracias por la compañía, gracias a Héctor. Hola Mario, que tengas buena noche. Prohibido armar las noticias, dice Marianela, dice estamos chatos de tantos asaltos y portonazos. Ahí está. Un abrazo grande también a Jorge Bascur, que también está escuchando el programa en la mañana y nos reímos harto con algunas tallas que solo algunos logran dilucidar cuando lo escuchan al aire. Gracias Jorge. Hola Mario, aquí presente María Sandoval de la población Los Nogales.
Buenos días, Mario, Lord William. Lo mejor para el trasnoche, gracias. Hola, Mario, recuperé WhatsApp. Estoy en Santiago, cerquita de ustedes. Qué bueno, me alegro que hayas podido recuperar el WhatsApp. Buenas noches, don Mario. Hoy estará el psicólogo. Mañana estamos con Claudio Cornejo. Mañana estamos con él. Gracias también ahí a Eduardo, que también nos preguntó por Claudio. Mira, varios auditores que están ahí atentos al tema de salud mental. Mañana, auditores, durante la madrugada vamos a estar con él. Bien, 1:17. Seguimos avanzando, ¿les parece? Escucharemos a esta hora a Mariel. Mariel, esto se llama...

0: 20 minutos, siguen llegando varios mensajes. Muchos auditores hasta ahora conectados con el trasnoche de la radio. Hoy vamos a tener una conversación en un ratito. Estamos haciendo algunos ajustes, por cierto, para que ustedes puedan acceder a esa información. Fíjese que en la mañana estuvimos conversando con Pablo Ceballos, que es un investigador muy conocido, un destacado investigador sobre crimen organizado, y hablamos de dos temas que me parece relevantes que se puedan tocar acá en el trasnoche, que ustedes van a escuchar, por cierto, un extracto de esta conversación, donde él nos mencionaba en qué etapa está, según su perspectiva, el crimen organizado en Chile, pero también el fenómeno de la regionalización, que es algo que, en definitiva, muchas veces queda en una segunda línea. Cómo algunas bandas o cómo la seguridad se ha ido mermando en regiones donde de pronto quizá habían delitos violentos que no se daban con tanta periciosidad, ¿no? Es una conversación que en la mañana la disfrutamos un montón. De hecho, varios auditores estaban ahí pidiendo dónde va a estar. Entiendo que va a estar pronto en nuestro sitio web biobiochile.cl. Y por cierto que a los auditores del Ternoche merecen lo mejor, y esta conversación la vamos a poder revisar en un par de minutos más. Bien, llegan algunos mensajes. Dice: buenos días, Biobio. Les saludo, les manda el Rey Arturo. Dice acá, trabajando en el Movistar Arena, está nuestro auditor. Bien. Hola Mario, nos escribe María Ibáñez desde La Cisterna, los quiero mucho, saludos para ti, ahí está. Bien, sigo leyendo algunos mensajes. Nos dice hasta ahora, hola, ¿cómo se llama la canción que sonaba hace poquito? Nos escribe Rudy, es Mariel, Mariel, Noche, Noche, ahí está. ¿Qué más tenemos? Buenos días, Mario. Saludos, les deseo una excelente semana. Luchito desde Talcahuano, conectado con nosotros. Llegan más mensajes acá. Hola, amigos. Saludos desde Putaendo. Que tengan una excelente jornada. Yo al Tuto, ya que mañana trabajo. Mañana voy al laburo en buses Puma. Gracias, Ángel. Ojalá que puedas descansar. Dice, hola, saludos. Dice, en sector Nueva Calendaria, Candelaria, en San Pedro de la Paz. Llevamos 5 días, dice, sin alumbrado público, y se le ha llamado a la empresa CINEC S.A., la encargada de la mantención. Yo no sé nada, anoche ya aparecieron los amigos de lo ajeno, rondando, y como acá no existe el plan cuadrante, Carabineros, aunque los llame, dicen no aparecen, solo van a Spring Hill y Los Huertos. El sector es entre Los Abetos y Los Álamos, desde el Estero hasta Diagonal Bío Bío. Ahí está nuestro auditor Andrés, que nos dice que está hace 5 días sin suministro eléctrico. Buenos días, Mario. Saludos desde Arica. Muy buena la radio. Gracias. Saludos a todos los que nos escriben desde Arica. Buenas noches, Alejandro. Nos está escribiendo hasta ahora desde Temuco a los peritos desde la región de la Araucanía. Siempre escuchándolos. Gracias. También un abrazo grande a Emilio Espinosa, que está conectado con nosotros hasta ahora. Dice, arriba el eterno campeón. Hay muchos auditores de Colo Colo que están contentos. Bien, saludemos a quienes hacen posible este trasnoche. Claro, hay que saludarlos. ¿Hace cuánto tiempo no siente tranquilidad? 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Hay otro tema que se me olvidó mencionar, que tiene que ver con el Gran Premio de Canadá, que ocurrió ahora el domingo, por la tarde. ¿Qué ocurrió? Y acá es donde hay alguno que dice, bueno, William me dijo algo ahí entrando a la... A William no le gusta mucho Franco Colapinto, no te gusta. Dice que vende como humo, dice, es humo. Ya, yo fíjate que al principio tenía mis dudas, porque dije, bueno, lo están agrandando un poco, pero hay que pensar que para conducir un vehículo de la Fórmula 1 hay que saber manejar. Son vehículos muy rápido, independientemente que ahora tengan mitad de eléctrico, mitad combustión, digamos, mitad benzina, en rasgos muy simples. Eso le ha ido quitando ciertas cosas, porque antes los vehículos tenían otro tipo de... Era otra cosa, dicen que todo tiempo pasado fue mejor, ahora cada uno hijo de su propio tiempo, ¿no? Probablemente nosotros en 10, 15 años más vamos a decir que esta Fórmula 1 era la mejor de todos los tiempos, tal como a algunos les sigue gustando la Fórmula 1 de aquellos tiempos de Alain Prost o de Gilles Villeneuve o, no sé, Fangio, Schumacher, en fin, Rosberg. Bueno, el punto es que Franco Colapinto, el piloto argentino de la escudería Alpine, terminó sexto. Primera vez que llega a ese punto en la carrera sprint, llegó número 10 en la cual le fue bastante bien, llegó a la Q3, a la calificación 3, y arrancó, entiendo que en el décimo lugar, en la quinta fila. A ver, sexto lugar para un equipo que, bueno, su compañero salió décimo. Todos decían que el piloto uno de Alpine iba a ser Pierre Gasly, el piloto francés. Bueno, Colapinto hizo un muy buen Gran Premio de Canadá, independientemente que, insisto, le puede gustar o no, pero sexto me parece que al menos, creo que rescató 8 puntos, si no me equivoco. Ahora, quiero decir algo, empezaron los roces porque en la carrera sprint se toparon los dos pilotos de Mercedes. Se topó, no es que tuvieron ahí un topón, ahí tuvieron una maniobra que le significó perder el segundo puesto a Kimi Antonelli y terminó tercero, y en el segundo puesto terminó Lando Norris de McLaren. Ahora pasó algo similar, pero se le fundió, en palabras también muy sencillas, el vehículo a George Russell, que es el, entre comillas, el piloto, yo ya no sé si el piloto uno, porque ahora Kimi Antonelli, el piloto de 19 años italiano, que va número uno en la carrera por el campeonato mundial, terminó ganando el Gran Premio. Segundo, entiendo que salió el 7 veces campeón del mundo, Lewis Hamilton. Y tercero, si no me equivoco, creo que salió Charles Leclerc. Tengo que revisar ahí bien. A ver, voy a revisarlo al tiro, el Gran Premio de Canadá. Acá tengo las posiciones. Claro, el primer lugar fue Antonelli, Hamilton, Verstappen y Leclerc. Hadjar de Red Bull y luego Franco Colapinto. Solo voy a decir algo. Antonelli, en la previa, en la carrera de sprint, tuvieron una discusión ahí media. Se agarraron por la radio y tuvo que aparecer el team principal o el jefe de la escudería Mercedes, Toto Wolff. Le dijo: basta de pelear por la radio, esto lo vamos a conversar después. Y de ahí hubo un silencio sepulcral en las comunicaciones, no habló nadie más. Bueno, ahora se le echó a perder el auto a Mercedes, y ahí, bueno, Antonelli volvió a marcar la diferencia y terminó ganando el Gran Premio de Canadá. Algunos le llaman il predestinato, el predestinado. Hace ya harto rato que un piloto italiano no estaba punteando en la Fórmula 1, y ahora Antonelli, que tiene 19 años. Yo a los 19 años no sé si estaba conduciendo un Fórmula 1, la verdad. No, con suerte jugando las bolitas en mi casa. Con suerte jugando fútbol en el Parque Don Bosco en Punta Arenas, pero con mucha suerte. Ahora, claro, estos son niños jóvenes que desde muy pequeños están en un karting, que van haciendo la Fórmula 3, Fórmula 2, y van avanzando. Y cuando ven que tienen algún tipo de forma de conducir, desde muy pequeños los entrenan y todo. Y además tienen recursos para poder hacerlo, si eso también hay que ponerlo en la balanza. Pero tenés 19 años. Y hay un dato de color que es muy interesante, que usted puede buscarlo. Resulta que Kimi Antonelli, esto es real, yo pensé que era mentira. Un poco escéptico de lo que aparece en las redes sociales, pero lo averigüé. Ustedes sabían que él tenía, porque usted, para ser el piloto de la Fórmula 1, uno tiene que tener una licencia. O sea, ciertas carreras que generalmente tienes que ir todos los años renovando. Bueno, el punto es que Kimi Antonelli tenía licencia para ser piloto de Fórmula 1, pero no tenía licencia para conducir un vehículo, una licencia clase B, si se quiere. La licencia europea no la tenía. De hecho, ya estaba corriendo Fórmula 1 y fue a hacer el examen para hacer su licencia de vehículo normal, digamos. Claro, un clase B. Impresionante. O sea, podía correr Fórmula 1 porque tenía, pero no podía andar con un auto normal, digamos, pues ese es su caso. O sea, son de estas cosas, estas paradojas que tiene la... Obviamente después lo sacó, de hecho creo que hicieron un documental, hicieron una nota ahí en la escudería de Mercedes donde lo acompañaron como a hacer un test y todo el tema. Y obviamente el muchacho agarró un auto, un City Car, y lo manejaba como si fuese un yate, una cosa tremenda. En fin, es interesante lo que está pasando en la Fórmula 1. A algunos no les gusta, a otros sí, pero dado cómo los jóvenes están ahora apareciendo en conduciendo estos vehículos que alcanzan los 300 y un poquito más de kilómetros por hora en recta, es impresionante. Vamos a seguir avanzando, iremos a la pausa. Es la 1:31 en la región de Magallanes, Aysén, 2:31 y en la isla de Pascua, ahí en Rapa Nui, y la isla Salas y Gómez. Ya queda poquito para que termine el domingo. Se está despidiendo el fin de semana porque son las 23:31 en ese lugar. Vamos a la pausa y volvemos.
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Lo sigo leyendo. Estábamos escuchando recién a los Scorpions con Still Loving You, de esta gran banda que hoy día está de cumpleaños, porque hoy Klaus Meine, cantante alemán de esta gran banda, está de cumpleaños. Nació un 25 de mayo de 1948. Bien, auditores, sigo leyéndolos. Ya en los próximos instantes vamos a estar con la conversación con Pablo Ceballos. Ya vamos a estar en un par de minutos más con eso. A ver, déjeme revisar un par de mensajes antes, William. Dicen, tremendo tema, Heriberto Rivera. Hola, Mario. Fría noche acá en Valpo. Agradezco a William por su excelente y buen gusto musical. Me hizo recordar buenos tiempos. Años que no escuchaba este gran tema. Que tengan buena semana. Qué gran tema, Still Loving You. Tanto tiempo sin escucharlo. Hay varios auditores ahí conectados. Gracias también. Ahí nos están escribiendo a esta hora. Ya, Leonardo, ya te leo. Hola, Mario. La reina de las Power Ballads. Qué bien suena, aunque pasen décadas. Oye, hay varios ahí fanáticos de Scorpions. Andan románticos los auditores, ¿eh? ¿Será el frío? Yo creo que el frío, ¿ah? ¿Eh? El frío. Mira, un auditor dice: yo a los 19 años andaba jugando flippers. Ahí está. Hola, Mario. Quisiera saludar, así como fue el partido de ayer, Colo-Colo con Católica. Bueno, el día de ayer, 24 de mayo, estuvo aniversario, yo la mañana lo saludé, la Universidad de Chile, el romántico viajero, estuvo de aniversario, aniversario número 99 de la institución. Un equipo con mucha historia, un equipo que ha representado muy bien a nuestro país. Yo, si bien soy fanático de Colo-Colo, yo me considero un fanático del fútbol. Y creo que la Universidad de Chile ha tenido por lo menos 3 o 4 planteles notables. El Ballet Azul, sin duda, pero sin ninguna duda, con el gran Leonel y otros tantos. O sea, Leonel y Campos, ¿no? Rubén, Marcos en el medio campo y una... ¿Quién dice usted? Ah, el señor Contreras.

La defensa, claro. No. Bueno, de ahí tendríamos que saltar a la época de Leo Rodríguez. La U de los 80 también tuvo grandes jugadores. No nos vamos a detener en eso, pero hay que decir que ha tenido tres o cuatro planteles. Bueno, sin duda uno de los equipos más grandes de Chile. Digo uno de los, porque para muchos va a ser el más grande, para otros, junto con Colo Colo, están ahí peleados. Pero si hay algo que yo quiero destacar, es que los fanáticos de la Universidad de Chile quieren mucho ese equipo. Son fanáticos bastante incondicionales. A mí me tocó hace... No sé si... ¿Se acuerda, William, cuando yo recién estaba llegando a la radio acá? En algún momento me tocó ir a cubrir en Bío Bío Deportes, hace ya como 3, 4 años atrás. Y me tocó ir a ver Universidad de Chile Cobresal en el Nacional. Bío Bío Deportes, tu pasión. Con Mario Álvarez en la cancha, ahí estuvimos. Y se volvía después de el aforo. Había aforo completo. 42.000 personas estaban dentro de ese estadio. Una cosa impresionante. Yo nunca había visto una hinchada cantar los 90 minutos. Impresionante. Yo quedé completamente impresionado. Insisto, un abrazo grande a todos los fanáticos de la Universidad de Chile, que es un equipo que es como el Némesis. Si no existiera la Universidad de Chile, quedaríamos ahí Colo-Colo. Y si yo creo que a la U le pasa lo mismo. Si tú dices Colo-Colo, bueno, tiene el clásico universitario, pero... Ah, el clásico es Colo-Colo Universidad de Chile, digo. En buenos términos. O Colo-Colo Cobreloa, bueno, ahí ya entramos en la. entramos en el campo de la opinión. Pero un abrazo grande a todos los fanáticos de la Universidad de Chile que el día de ayer estuvieron de aniversario. Ahí está, un abrazo a todos ellos. Gracias también ahí a Claudio que me lo recordaba. Bien, hola Mario, excelente temazo de Scorpions, qué bueno. Hola Mario, llegan más mensajes. Buenas, solo comentar que a mí no me llamaba la atención la Fórmula 1, pero el año pasado vi la serie de Ayrton Senna en Netflix y me enamoré de este deporte. La preparación de los pilotos son secos, pero mi amor platónico siempre será Ayrton Senna. Antonelli es muy bueno y Colapinto no me gusta, dice. Vale, de San Joaquín. Bueno, ahí para los gustos los colores. Hola Mario, ¿cómo estás? Quiero mandar un saludo y comentar que estamos hospitalizados con Maxito, que es un niño que tiene 10 años y que lleva escuchando la radio desde hace un buen tiempo. Hoy estamos hospitalizados, vamos a cumplir un mes hospitalizado y Maxito escucha desde la mañana al despertar y la noche. Cabe señalar que Maxito tiene una parálisis cerebral, pero está súper conectado con su entorno. Maxito, te mandamos un abrazo enorme. Sé que nos estás escuchando. A ti y a Ricardo, ambos les mandamos un abrazo enorme. Estamos contigo, te acompañamos en tu hospitalización y no te olvides que hay que seguir adelante con todo. Te estamos acompañando, estamos contigo, así que te mandamos un abrazo apretado a Max, a Maxito, que es un niño de 10 años que nos está escuchando y es uno de los trasnochadores número uno del país. Así que un abrazo grande a Maxito y a la familia de él que nos escucha a esta hora. Escucharemos algo de música. Quedan 15 minutos para las 2. Vamos a ir de inmediato con Juana Fe junto a Demian Rodríguez. Esto se llama Látigo del Mundo. A la vuelta, vamos a seguir con más. No te vayas.

0: Quedan 11 minutos para las 2. 11 minutos también para las 3 de la mañana en la región de Aysén y Magallanes. Y quedan 11 minutos para la medianoche. ¿Sabe dónde? En Isla de Pascua y en Rapa Nui. Y también en la isla Salas y Gómez. Atención con esta imagen que vamos a ver a través de BioBio TV. Esto tiene que ver con un vehículo que han sustraído, que ha sido sustraído en la región del BioBio. Ahí lo vamos a levantar para que usted pueda ver de mejor manera esta situación. Es un vehículo que fue sustraído a un voluntario de la Octava Compañía de Bomberos de Concepción. Esto fue en la calle Los Canelos, en San Pedro de la Paz. Este es un vehículo, acá tengo las, bueno, lo estamos viendo a través de BioBio TV, pero si usted solo nos está escuchando, le voy a relatar cuál es la marca. Es un vehículo Changán CX-70, patente LF de corta C-56. De hecho, dentro de este mismo vehículo había un uniforme de un bombero. Los bomberos muchas veces tienen su uniforme guardado, más que su equipo de trabajo lo tienen guardado para cuando asisten a las diferentes emergencias, lo tienen listo para llegar y utilizarse. Esto fue cerca de las 20 horas del día domingo, aparentemente. Estamos intentando entrar en contacto con el dueño de este vehículo, que nos escribió hace algún rato a través del WhatsApp, y lo estamos llamando, así que nuestro estimado auditor, que es el dueño de este Changán, lo estamos llamando de la radio para que nos pueda contestar. CX-70 es el modelo, es un color, yo diría burdeo o de color rojo. A ver, viéndolo bien, es un color burdeo, ¿eh? Dice que le robaron esto en la zona de la calle Los Canelos, en San Pedro de la Paz, en la región del Biobío. La patente es LFB corta C56. De hecho, está la foto. Si algún auditor que quiere que le enviemos esta foto, se la podemos hacer llegar a su WhatsApp, no hay ningún problema. Si usted tiene algún grupo allí en la región del Biobío y quiere conectarse con nosotros, me la pide y nos conectamos de inmediato. Ya, ahí está Francisco, que es el dueño de este vehículo. Francisco, ¿cómo te va? Gusto saludarte, buenos días.
1: Hola, buenas noches, buenos días.
0: A ver, ¿cómo ocurrió esto? Ya adelantamos un poco, pero cuéntanos tú, ¿qué fue lo que ocurrió?
1: Sí, yo estaba detenido ahí en la calle Los Canelos, en San Pedro de la Paz, por donde está la calle La Copé. Uh-huh. Y tres individuos me encañonaron. Me encañonaron y me vieron bajarme del vehículo y ahí después arrancaron en dirección hacia la avenida Perro y Reserva.
0: ¿Cuántos tipos eran?
1: Tres.
0: Ya, ¿y eran jóvenes? ¿Estaban a rostro cubierto?
1: Sí, sí, se notaba que eran menores de edad.
0: Ya. ¿Pudiste hacer la denuncia, no?
1: Sí, sí, la denuncia está hecha en Carabineros y en PDI.
0: Ya. Oye, este vehículo es tu vehículo personal con el que te movilizas, ¿no?
1: Sí, mi vehículo personal.
0: Ya. Solo para rectificar, ¿es un color burdeo o es rojo?
1: Es como un rojo más como para burdeo, el color típico de los Changán, sí.
0: Ya, entiendo. Cuéntame una cosa, bueno, estás necesitando poder encontrarlo lo más pronto posible. Tú eres voluntario de bomberos, ¿no?
1: Sí, de la Octava Compañía.
0: Ya, ¿y ahí dentro de tu vehículo tenías tu equipo de trabajo?
1: Sí, mi uniforme estructural completo, casco, bota, chaqueta y jardinera.
0: Ya, entonces esto fue cerca de un servicentro ahí en Los Canelos, San Pedro de la Paz.
1: Sí, cerquita del servicentro Copec.
0: ¿Y esto fue cerca de las 8 de la noche el domingo?
1: Sí, 20 para las 8.
0: Ah, ya, fue un poquito antes de... ya. Entiendo, ¿cámaras de seguridad no hay en el lugar o sí?
1: PDI estaba solicitando la cámara de seguridad, pero más información no se me ha dado.
0: Ya, entiendo. Bien, tenemos tu número. ¿Tú no nos autorizas para poder, digamos, bueno, estamos mostrando la foto que tú nos pediste y que la mostremos a través de BioBio TV, pero si hay algún auditor que quiera más información, le podemos pasar el afiche, ¿no?
1: Sí, ni un problema.
0: Bien, Francisco, gracias por tu tiempo.
1: No, gracias a ustedes por divulgar la información.
0: No, por favor, gracias, ojalá que lo puedas recuperar. Un abrazo.
1: Gracias.
0: Ahí está Francisco, nuestro auditor que nos llama desde la región del Biobío acerca de esta situación. Le han robado, ahora cambia la cosa porque evidentemente fue encañonado, dice. Fue un robo con con intimidación en la vía pública. Nos habla de tres sujetos, esto cerca de un servicentro en la zona de Los Canelos, en San Pedro de la Paz. Tengo la foto ahí, auditores, si gusta me la pueden pedir, yo se las envío. Yo diría que es un rojo, a ver, voy a buscar el rojo que entiende. A ver, de los vehículos Changán. Déjenme hacer una consulta acá. Claro, se habla de rojo profundo, algunos hablan de rojo pasión. De hecho, aparece en la página de Changán, de así, ese es el rojo. Voy a poner el nombre del modelo. Claro, entiendo que le dicen rojo metálico o rojo sólido. Ese es el... Bueno, todo va a depender también del modelo, pero claro, acá estaba revisando que este modelo es el más, digamos, el más común en Latinoamérica, es el rojo metálico o simplemente rojo sólido. Ese es el nombre correcto del... Al menos el fabricante lo llama así. Bien, 1:55 a.m. Vamos a seguir avanzando, auditores. Los que necesiten esta foto para ayudar a nuestro auditor, me la piden a través del WhatsApp y se la enviamos de inmediato. Les cuento que se viene en un ratito más. Pasadita a las 2, vamos a estar revisando esta entrevista que tuvimos con Pablo Ceballos, experto en crimen organizado, donde nos entregó detalles de cuál es la situación actual que ha ocurrido en nuestro país. ¿Qué pasa con la cultura, la narcocultura, pero sobre todo llevado a lo religioso, y qué pasa en algunas regiones del país, el denominado fenómeno de la regionalización? Una conversación muy amena, muy distendida, donde podemos tocar este tema que muchas veces es muy complicado, es muy difícil de poder llevar por el tecnicismo o por lo difícil que puede ser hablar de crimen organizado, pero de manera muy, muy sincera. Además, lo vamos a tener en breve. También estaremos conversando con Alfredo Soto, una persona que conoce perfectamente el continente antártico, que hoy por hoy está dedicado al turismo en la comuna de Torres del Paine, que es un sector hermosísimo de la región de Magallanes, ahí en la provincia de Última Esperanza, hablando del Tratado Antártico, hablando de varios temas en realidad, y de cómo el territorio antártico va a ser seguramente un polo importante de atracción mundial en los próximos años. Recordemos que el Tratado Antártico podría realizarse el año 2048. Estamos en el 2026, quedan 22 años todavía, ¿no? Pero bueno, 22 años en la historia es muy poquito, y habrá que ver cuáles las medidas que toman las autoridades al respecto, sobre todo los recursos naturales. Quedan tres minutos para las 2 de la mañana, 3 minutos para la región de Magallanes, 3 minutos digo para las 3 de la mañana en Magallanes y Aysén. Sigamos avanzando, ¿les parece? Escucharemos a Donna Summer, This Time I Know It's For Real. Ya va a ser la medianoche en Isla de Pascua y en Rapa Nui, y también nos escuchen en las Islas Salas y Gómez a través de nuestro streaming. Para todos los auditores del Trasnoche, es Bío Bío la radio, este día lunes 25 de mayo, que recién comienza.

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0: 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En Bío Bío, una nueva hora. 2 de la mañana.
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2: Buenos días, bienvenidos al Informador. Hoy lunes podrían ser presentados por el nuevo ministro de Seguridad Pública, Martín Arrau, los lineamientos del nuevo plan de seguridad preparado por el gobierno. Este será dado a conocer oficialmente la cuenta pública del 1 de junio para luego ser detallado en una sesión especial del Senado el martes 2 de este mismo mes. Nos informa
3: el nuevo ministro de Seguridad Pública, Martín Arrau, presente los lineamientos del plan de seguridad del gobierno. Este sería presentado oficialmente en la cuenta pública del lunes 1 de junio y detallado en una sesión especial del Senado el martes 2 del mismo mes. Los puntos más importantes de esta nueva hoja de ruta serían el combate del crimen organizado, la recuperación territorial, la prevención integral del delito y el fortalecimiento policial, entre otros. Al respecto, el senador PPD, Pedro Araya, remarcó lo que esperan desde la oposición en seguridad. Por otro lado, el diputado UDI, Eduardo Cretón, se refirió respecto a la figura del nuevo ministro, Martín Arrau.
4: Esperamos que el presidente José Antonio Kast, el día de su cuenta pública, pueda entregar una hoja de ruta clara, con acciones medibles, que podamos verificar lo que se está haciendo.
5: Tenemos un nuevo ministro que tiene varias virtudes, una de esas es su experiencia y su bagaje político, y creemos que hay que darle tiempo y dejarlo trabajar.
3: De acuerdo a la última encuesta Criteria, un 30% de los encuestados considera que la seguridad es una de las prioridades más urgentes a resolver, mientras un 41% considera que esta empeorará en los próximos meses.
2: Durante la jornada este lunes 25, día de hoy, el ministro de Hacienda, Jorge Quirós, junto a la DIPRES, deberán presentar el primer informe de finanzas públicas de José Antonio Kast como presidente de la República. Esta presentación se da en medio de 2 postergaciones consecutivas y crecientes críticas de las demoras en la entrega de la proyección económica del gobierno. Los detalles los tiene Josefa Esquiamaro.
6: Polémica ha generado el primer informe de finanzas públicas del gobierno de José Antonio Kast. En un inicio debía ser presentado el 12 de mayo, luego se postergó para el miércoles 20, pero finalmente será publicado este lunes 25. La postergación se explica por 2 razones. Durante esta semana, el titular de Hacienda estuvo fuera del país participando en el Chile Day, mientras que el miércoles se votó en el Congreso el proyecto de ley de reconstrucción nacional. En el informe, el ministro Quirós debería actualizar sus proyecciones de crecimiento del Producto Interno Bruto y la proyección del déficit público. Así, el economista Carlos Smith afirmó que la postergación del informe puede deberse a varios factores, entre ellos la deuda flotante y la votación de la mega reforma.
7: Para el gobierno tener quizás una propuesta un poco más clara, y ya que ahora pasa al Senado, también podría tener una incidencia importante de decir, bueno, estas cosas son las que podrían aprobarse, entonces finalmente eso permite hacer un mejor informe. Yo creo que ambas son una combinación de ambas cosas, lo que está retrasando este informe.
6: Ahora, con todo en consideración, queda esperar la confirmación del horario en que finalmente se dará a conocer el esperado primer informe de finanzas públicas de la moneda.
2: Vamos con noticias del exterior. California, de los Estados Unidos, solicitó este domingo al gobierno de los Estados Unidos una declaración de emergencia debido a una fuga de productos químicos tóxicos en un estanque que se teme que colapse, afectando a por lo menos 5 ciudades del sur del estado. Unos 50.000 residentes cercanos de las instalaciones de JKN Aerospace, ubicada en la ciudad de Garden Grove, han sido evacuados desde el jueves pasado, cuando se reportó la fuga en el estanque cargado con, escucha bien, 7.000 galones de metacrilato de metilo, un líquido volátil inflamable utilizado en la fabricación de plásticos acrílicos. Una declaración presidencial de emergencia permitiría a la Agencia Federal para el Manejo de Emergencias, la FEMA, brinde asistencia y ayuda financiera para cubrir los costos de evacuaciones, albergues, asistencia médica, entre otros gastos. FEMA también podría proporcionar directamente personal, equipo especializado y apoyo técnico, según un comunicado de la oficina del gobernador Gavin Newsom, con quien el presidente Donald Trump mantiene un pulso. 2 de la mañana con 6 minutos. Hasta ahora en la ciudad de Valdivia, en el sur de nuestro país, 7 grados de temperatura, está mayormente nublado con una humedad del 93%. En Santiago, 6 grados de temperatura, está parcialmente nublado con una humedad del 75%.
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0: 2 de la mañana con 14 minutos en gran parte de nuestro país, exceptuando la región de Magallanes y la región de Aysén, donde ya son las 3 de la mañana con 14 minutos, y la isla de Pascua y la isla Salas y Gómez, donde ya han pasado 14 minutos de la medianoche. Ya estamos actualizados en eso. Sus mensajes a través de nuestro número de WhatsApp nos dicen: hola Juan, por acá, qué bella canción. ¿Quién es? Es la Rata Lucera, Lluvias del Sur. Marianela Regada dice: ¿quiénes cantan? Los que cantan, porque los originales son Chuenquinilo. Así es. Estamos hablando de La Rata Bluesera. Se escribe Bluesera, pero se pronuncia Bluesera, pero es Bluesera. En todo Chile anda con la canción de Wildo, nos escriben acá. Como tú. Me acuerdo esa canción, gracias a nuestro amigo Fritz, Panchito Fritz. Hola Mario, mucho frío en Limache, pero estoy abrigadita, los escucho cada madrugada, cada noche. Son mi mejor compañía, un gran saludo para ustedes, incluyendo al hermoso Gastón. Gracias, auditores. Diana también nos escribe desde la Florida, volviendo de Ronda, hace mucho frío. Hola Mario, qué lindo temazo se mandaron. Se refería a los Scorpions. Dice: un llamado a la gente que ayuda a los perritos abandonados en las calles con techito, si puede algo de comida. Por último, para que algo tenga su guatita. Frío y hambre es una mala mezcla. Sí, auditores, es importante tener tenencia responsable y sobre todo denunciar si hay algún caso de maltrato animal. Hemos visto en el último tiempo una gran cantidad de personas, yo a esta altura no sé si llamarlos personas, pero individuos que cometen ya delitos, ¿ya? Con maltrato animal, que no le dan comida a sus animales, más que a sus animales, a los miembros de su familia finalmente, ¿no? Bueno, el llamado nunca está de más. Gracias. Atención con las imágenes que estamos viendo, que tiene que ver con los medios internacionales. Esto tiene que ver, y acá, si usted tiene una manta por ahí guardadita, bueno, es momento de sacarla, porque vamos a viajar al continente blanco, vamos a viajar a la Antártica y vamos a hablar de varios temas, ¿ah? De la importancia del continente blanco, este denominado Tratado Antártico, pero sobre todo cómo desde la ciencia hoy día hay que poner ojo en lo que pueda pasar en los próximos años, dado todo lo que hemos visto a nivel geopolítico, todo lo que se está hablando acerca del Ártico, pero sobre todo de la Antártica. Para eso hablamos con un especialista, Alfredo Soto, una persona que lleva muchísimo tiempo trabajando ahí en el Centro de Investigación Gaia Antártica, hoy por hoy en la provincia de Última Esperanza, allí en la comuna de Tierra de Torres del Paine, y que allá nos está recibiendo a las 3 de la mañana con 17 minutos. Gracias, Alfredo. Estás en el futuro, gusto saludarte, buenos días.
1: ¿Qué tal, Mario? Un saludo cordial a todos los auditores por ahí. Claro, estoy en el futuro, acá estamos a las 3:00 y tanto.
0: Oye,
1: no sé por qué cambian la hora ustedes.
0: Exacto, sí, es verdad, tienes toda la razón. Me suena hasta un poco extraño que diga ustedes, ¿no? Porque hace un tiempo decía yo, en Santiago están cambiando la hora cuando están en Magallanes, en fin. Cosas que bueno, cosas de esos misterios que de pronto no tienen una solución de un día para otro. Oye, Alfredo, antes de que vayamos con la conversación, que está bien interesante, sobre todo lo que te explicaba atrás del micrófono, ¿no? ¿Cómo está el tiempo en Torres del Paine? Ojo que los auditores se van a preguntar, ¿es el Parque Torres del Paine? No. Está dentro del Parque Torres del Paine, pero usted está en la comuna de Torres del Paine, ahí en la Villa Cerro Castillo.
1: Así es, estoy acá en la Villa Cerro Castillo, la capital de la comuna de Torres del Paine. Y justo que tocas el tema, ha sido difícil hacer entender un poco a los turistas, a los extranjeros que nos visitan acá. Cuando le comentamos, yo he estado muchas veces presente en los periplos de los guías mientras van desarrollando sus actividades en el interior del parque, decirles de que el Parque Nacional Torres del Paine forma parte del territorio de la comuna de Torres del Paine, que es mucho más amplio que el parque, obviamente. Son prácticamente, el parque es un tercio del territorio total de la comuna de Torres del Paine. Y ahí abarca pequeñas localidades, en la que estoy yo es Cerro Castillo, que es la capital, pero también está la Villa Cerro Guido, que está un poco más al norte, muy fronterizo. Uh-huh. Es un lugar que de a poquito ha ido tomando fuerza en términos de su visita. Es un lugar bastante interesante también recorrer el territorio donde se encuentra la cordillera Baguales, muy mística, muy de temas relacionados con la vida de los nativos, quienes se desarrollaban sus actividades en esos sectores. Y otro poblado pequeñito, que es el pueblito de Río Serrano, ya la villa Río Serrano, que está justamente colindando con el Parque Nacional Torre del Paine, donde se encuentran también importantes instalaciones hoteleras, donde se desarrolla la actividad principal, que es el turismo aventura acá en esta sí. comuna.
0: Alfredo, me decías tú, nosotros conversando, poniéndonos de acuerdo para pactar esta entrevista, más temprano tú me decías que el otoño aparentemente ha ido como extendiéndose, ¿o no?
1: Así es, mira, imagínate, estamos a fines de mayo, y otros años en esta época ya tenemos la presencia de escarcha, es decir, la isoterma ya baja por los valles, pero esta vez nos hemos dado cuenta que se mantiene un otoño bastante prolongado. Normalmente, si nos aproximamos al mes de junio, que es donde está el cambio de estación, se manifiesta el ambiente más nivoso, hay bajas temperaturas, y la verdad es que hemos tenido un otoño bastante largo, se ha mantenido con temperaturas no bajo cero, y obviamente no ha habido ningún tipo de precipitación nivosa en los valles, en las partes donde están ubicadas las localidades. Sí tenemos nieve en las partes altas de los cerros, lo que significa que la isoterma está mucho más arriba, mucho más alta, y no ha bajado. Es decir, vamos a ver cómo se nos presenta. Según mi experiencia, yo tuve muchos años trabajando en el Club Andino de Punta Arenas y vivía pensando, y digamos, el pan de cada día para mí era ver a qué hora nevaba. Entonces sí. Estoy acostumbrado a visualizar un poco el suelo o la tierra en general para darme cuenta cómo se viene el invierno. Yo tengo la impresión que junio y julio van a pasar igual, no tan bajas temperaturas, pero sí agosto, septiembre puede ser que nos pegue una pasada por acá en el territorio un poco más frío.
0: Te propongo que viajemos, que crucemos el mar de Drake, que muchas veces lo has cruzado, y vamos hacia la Antártica. A ver, hay un tema que hoy día se está tocando, o más bien se está tocando hace ya harto tiempo, sino que más bien hoy día ha cobrado una relevancia enorme, que tiene que ver con los recursos naturales, que tiene que ver con el Tratado Antártico, que tiene que ver con que es la Antártica un continente con más de 13 millones de... Bueno, en una superficie enorme, una superficie que esconde muchas cosas que uno espera que se mantengan prístinos la mayor cantidad de tiempo posible, ¿no? De hecho, el continente antártico o la Antártica es considerado el continente de la paz, ¿no? Un continente que hasta el día de hoy mantiene a la ciencia liderando ciertos estudios para entender cómo funciona nuestro planeta. Pero estamos, yo no quiero ser alarmista ni hablar de un conflicto internacional por la Antártica, pero el 2048 podría revisarse este Tratado Antártico. Quedan tan solo veintitantos años, 2 décadas, quizá para algunos es mucho tiempo, pero para otros dentro de la historia mundial es absolutamente nada, es pestañear. ¿Cómo ves tú los acercamientos, los conflictos internacionales, lo que se ha ido hablando acerca de la Antártica, sobre la posición de algunos países, pero sobre todo en el tema de la ciencia?
1: Sí, habría que tomar en consideración, obviamente, el Tratado Antártico estipula como primera normativa de que el continente antártico sea considerado un lugar de paz y de ciencia. Y curiosamente la ciencia se ha intensificado en prácticamente todos los países que son signatarios, están preocupados de mantener todo lo que significa también la logística, la complejidad total de su aproximación. Esa invitación de cruzar el Drake nomás ya es una cosa difícil para la mayoría. Y eso, el Tratado Antártico nos invita entonces a tener de manera relevante la posibilidad de poder intercambiar de manera internacional el apoyo, el intercambio científico, lo cual significa que hay una cooperación importante dentro de los países que participan en todo este concierto mundial de ciencia antártica. Pero también hay que tener un poquito una mirada un poco más allá de lo netamente científico, en cuanto que muchos países hablan de que la ciencia también es una manera de soberanía, una manera de presencia de determinados países, claro, unos más que otros en términos de desarrollo de la ciencia. Por lo tanto, es importante cómo los países van cumpliendo según las normas, y de hecho este Tratado Antártico, que recientemente, la semana pasada, se desarrolló la reunión consultiva del Tratado Antártico en Japón, en Hiroshima. Todos los países que están conformando este concierto se reunieron y obviamente, bueno, ponen en la mesa todos los temas y las problemáticas que puedan estar sucediendo con respecto al turismo antártico, a lo mismo en cuanto al descubrimiento de nuevas especies. Ya curiosamente, hace muy poquito se descubrió que dentro de todos los pingüinos, el pingüino papúa también tiene una subespecie, sí, que no se había detectado. Y entonces siempre hay novedades importantes y que ponen a la Antártica en un tema no solamente dirigido al control que tiene sobre el clima mundial, que es sumamente importante tenerlo presente, sino que también se va viendo cómo van evolucionando este tipo de intereses antárticos, sobre todo en el desarrollo de la ciencia.
0: Claro, es interesante eso que ha pasado con este pingüino, que es un ejemplar hermosísimo. Yo vi algunas imágenes, realmente es maravilloso lo que hemos tenido la oportunidad de verlo muy de cerca. Es un animal muy... es muy bello, pero sobre todo tiene una filosofía muy romántica de ver la vida, ¿no? El pingüino.
1: Yo he tenido la oportunidad, sí, de estar en la península antártica, donde ellos se establecen en grandes colonias, porque tengo que decir la verdad, es decir, cuando uno va a la isla Rey Jorge, por ejemplo, que es el lugar neurálgico donde llegan los aviones, en la base de Teniente March, tú vas a la playa y muy pocos pingüinos ves, ya, pero realmente cuando tú vas al continente antártico, a la península antártica, ahí está todo, son enormes cantidades de pingüinos, y la verdad que estar entre ellos, por ejemplo, ver su día a día, cómo ellos van ocupando considerablemente el tiempo, la velocidad en la cual ellos se preocupan de sus crías, porque eso es lo que hacen en la época de verano, y todo el tránsito que significa el cuidado del nido, el cuidado del pichón, el ir y venir de los padres, uno mientras uno cuida el nido con los pichones, el otro está pescando y se van turnando, es una cosa maravillosa, un ejemplo de lo que significa la vida en situaciones tan extremas como es la vida en Antártica.
0: Increíble, fantástico. De hecho, está yo recomiendo ver La Marcha de los Pingüinos, que es este documental de hace varios años atrás, donde muestran cómo los pingüinos viven en comunidad y cómo van viajando, haciendo tramos. Uno puede pensar que los pingüinos muchas veces son animales un poco... Yo creo que el cine ahí ha hecho un daño a esa especie de pintarlos como... Bueno, tiene cierta ternura, pero son animales que son sumamente inteligentes y que no son para nada lentos, ¿eh? Son en las aguas son muy rápidos, muy ágiles.
1: Muy rápidos, exacto. Son un poco torpes en tierra, pero en el mar son muy ágiles, muy rápidos.
0: Claro. Yo tuve la oportunidad.
1: Papúa es uno de los más rápidos, 70 y tantos kilómetros por hora andan en el agua.
0: No, impresionante. Yo creo que ninguno de nosotros podría correr esa, salvo que fuera Usain Bolt probablemente, pero está no es tan fácil. Fíjate que alguna vez me tocó verlos cerca del glaciar Collins, que está ahí en cerca ahí de la
1: isla Rey
0: Jorge. Sí. Vi una, no sé si cuál es la forma correcta de decir, ¿es una bandada de pingüinos o es una, cómo se le denomina a un grupo de pingüinos enorme, Alfredo? ¿Al grupo qué es? Es como
1: se le puede decir un grupo de pingüinos nomás, no, la verdad que bandada es más de aves que vuelan. Claro. Podría decir aves de golondrinas de Antártica o una bandada de palomas antárticas que también se pueden apreciar.
0: Ya.
1: Pero generalmente, bueno, decimos grupo de pingüinos, sí.
0: Mira, quería llevarte, volviendo al tema del Tratado Antártico, fíjate que Qué bueno lo que tú mencionabas de esta reunión en Hiroshima, en Japón, porque hay un mito que del cual se habla mucho. Se habla de la soberanía, o se habla del territorio antártico chileno, se habla de que, bueno, que Chile tiene una cierta soberanía en Antártica. Y yo, conversando con varios diplomáticos, me dicen que eso no es del todo correcto, que de hecho lo que no se conoce mucho es que hay ciertas reclamos sobre la Antártica. De hecho, hay algunos sectores que están superpuestos, porque el territorio chileno antártico se extendería, según esta reclamación, entre los meridianos 53 y 90 longitud oeste. La posición del meridiano argentino sería el 53 y 74, y a su vez también hay un reclamo británico. Es decir, hay reclamos, más no una soberanía efectiva, porque el Tratado Antártico, claro, lo que precisamente dice es que ningún país ejerce, esto según su Carta Magna del año 59, ningún país ejerce soberanía real exclusiva para explotar el territorio. O sea, no hay nuevas reclamaciones, es decir, es de todos, pero a la vez de nadie. Ahí se nos fue un poco la llamada. Pero es importante, auditores, que podamos saber. Esto yo lo conversé con varios diplomáticos diciendo, bueno, pero el territorio antártico chileno es soberano propiamente tal, y lo cierto es que no. De hecho, solo hay reclamaciones. Ahora, como se entiende que hay bases, y como un territorio del cual no se puede ejercer soberanía real, uno podría intuir de que, claro, uno llega a una base chilena, pero hay un montón de bases. Los que hemos tenido la oportunidad de ir a la Antártica, y le vamos a preguntar a Alfredo, ustedes se sorprenderían con la cercanía que existe entre una base y otra. La base rusa uno la puede ver desde la base chilena, uno la ve a un par de metros, no a 5 o 6 metros, pero sí uno la puede ver con sus propios ojos. No es necesario tener un binocular para poder verlo, está muy cerca. Después hay otro tipo de base, está la base uruguaya, la base china, que está un poco más al sur, en fin, pero es todo bastante cercano, y ahí es donde hay una mitología importante respecto a la soberanía. No, estoy leyendo algunos de sus mensajes. Dice: Argentina tiene en su billete impreso un mapa posible del territorio antártico superpuesto al territorio chileno. Claro, nos escribe Marcelo. Claro, pero ahí esos son más bien decisiones geopolíticas, ¿no?, que tienen que ver con una narrativa, con un discurso, con una ambición, si se quiere, ¿no? Pero la realidad es otra. La realidad es que ningún país es dueño, al menos, de ni siquiera una porción del territorio antártico. Ya estamos contigo de nuevo, Alfredo. Se nos había cortado, se nos metió un pingüino de Humboldt, probablemente.
1: Claro.
0: A ver, no sé si escuchaste un poco lo que te decía, que en el fondo hay solo reclamaciones, más no un territorio que sea completamente soberano.
1: Exacto. Bueno, curiosamente se le habla de que están congeladas todas las intenciones de
0: claro,
1: de concretamente adueñarse o tener un territorio para sí mismo. Es decir, está distribuido, obviamente. Y es un ejemplo. Siempre hay que destacar de que el Tratado Antártico ha sido un instrumento jurídico internacional, uno de los más exitosos, si vamos pensando de todo lo que ha ocurrido en el resto del planeta con determinados tratados que siempre terminan o bien caducan o terminan mal. En este caso ha perdurado y ahí hay que destacar todas las buenas intenciones que tienen los países en sustentarse a través del tiempo con respecto a hacer glorificar en cierta medida todo lo que se tiene que hacer respetando esta máxima que tiene que ver con la paz y la ciencia. Es sumamente importante y eso te da a entender. Yo siempre, la experiencia que he tenido y lo he manifestado entrando a la Antártica, la verdad que entras a un sistema dimensional totalmente diferente. Para ello, mucha gente que visita por primera vez la Antártica, yo estoy seguro que ingresa de una manera y sale de otra manera en términos de sentirse en un territorio realmente totalmente diferente al resto del planeta.
0: Sí, porque además, Alfredo, yo he tenido la oportunidad de ir varias veces, y resulta que, claro, yo le conté a los auditores que las bases uno las puede ver. O sea, la base rusa, aunque ustedes no lo crean, auditores, hay una iglesia ortodoxa.
1: Exacto.
0: Hay una, bueno, es una especie de capilla, ¿no? Una iglesia enorme, no es como la que vamos a ver en Moscú, cerca de la Plaza Roja, digamos, ¿no? Pero es una si se quiere, un símbolo bien interesante que también habla como de las diferentes culturas. Está la base uruguaya, está la base china, hay varios ahí. Ahora quiero preguntarte por lo que debiésemos nosotros revisar, porque una cosa es la ciencia, ¿no? Y otra cosa es lo que pueda pasar a nivel geopolítico, que a mí me da la impresión que está todo muy unido en ese caso. La fecha, entiendo, en la que se tiene que revisar es el 2048, y todo indicaría que esto podría continuar, pero dado los hechos actuales, los conflictos por recursos naturales, uno podría pensar que en algún momento, ya sea por el cambio climático, ya sea porque sean sectores en el mundo que ya hayan sido explotados de un nivel superfluo, podríamos decir que hay un punto, un hotspot, hay un punto caliente, valga la redundancia, en la Antártica, ¿no?
1: Así es, porque, bueno, en todo lo que se va conociendo a través del tiempo, hace 10 años atrás no hablábamos de la Antártica como se habla hoy día. Hay muchas más instituciones interesadas, sobre todo en la divulgación de lo que significa el continente antártico para el mundo, ya considerando su gran impulso, su gran actividad que tiene sobre la alta atmósfera del planeta y su incidencia sobre los océanos. Llámese por esta manera que tiene la Antártica de enviar agua fría al resto de los océanos y justamente pensando en todo lo que está ocurriendo con el clima en el mundo. Obviamente es una materia muy sensible. Yo no sé hasta cuándo todos estos países, con esta fortaleza que tienen de estar desarrollando actividades mancomunadas, siempre estableciendo como prioridad la cooperación internacional, todo el mundo se ayuda. Como bien dices tú, las bases están muy cerquitas unas de otras y no hay límite. Es decir, tú caminas de la base Frey a la base rusa, pasas por ahí y te puedes dirigir hacia la base Artigas, uruguaya, y por el otro sector puedes ir a la base china. Es decir, está todo ahí, una metrópoli pequeñita ahí, intercambiando muchas culturas, ¿ya? Pero yo no sé hasta qué punto esto va a ser sustentable en términos de las necesidades planetarias que tengamos en el futuro. No en el 48, como estamos conversando, pero así como va la cosa, yo creo que no solamente la Antártica va a ser vista o visibilizada en términos de ser la reserva mundial del agua, ¿ya? Allí tenemos concentrada bastante cantidad de agua y de hecho cada año Estados Unidos y unos aviones especiales con radares hacen dar una vuelta y van visualizando qué está pasando con el hielo en la Antártica, sobre todo, bueno, con fines científicos, pero obviamente te va entregando una información acabada de lo que está ocurriendo con el hielo, fundamentalmente, que se está derritiendo. Eso es una realidad, y siempre el hielo va a estar en cualquier parte del mundo, va a pasar procesos en los cuales se va derritiendo, y al mismo tiempo también puede que en algunos sectores vaya aumentando la cantidad de hielo dependiendo de la latitud o el lugar donde se encuentre. Pero también tiene otros recursos que son sumamente importantes para el planeta.

0: lugares que no se han explotado, obviamente gracias a esta mantención del Tratado Antártico.
1: Claro. Bueno, es un tema que sin duda vamos a tener que estar tocando y que, bueno, a medida que vayan pasando los años, a medida que se vaya acercando esta fecha, o a medida que vayan avanzando algunos conflictos o retrocediendo otros, la Antártica seguirá siendo un punto de encuentro de la ciencia, pero de la geopolítica, un punto de desencuentro, hay algunos analistas que así lo ven. Esperemos que no sea tan cercano eso. Alfredo, quiero agradecerte por haber conversado con nosotros, te mandamos un abrazo apretado, y ojalá que se atrase lo más que se pueda el invierno para que el turismo esté lo mejor.
0: Ojalá, pero bueno, acuérdate que Torre del Paine es un sector de montaña, por lo tanto ahí el microclima es tanto para el verano como para el invierno. Puede ser que tengamos un invierno más frío en sectores que son netamente montañosos. De hecho, aprovecho de dar el anuncio de que CONAFA ha decidido cerrar la W, que es uno de los circuitos emblemáticos que tiene el Parque Nacional Torre del Paine, durante los meses de junio y julio. Así que una noticia que nos llamó la atención, porque curiosamente, por un lado se está tratando de impulsar el turismo invernal, pero por otro lado también yo creo que el tema de la seguridad, lo que nos pasó el año pasado con el accidente, obviamente hay mayores aprehensiones y obviamente también tener claridad absoluta de la realidad en la cual pueda estar desde el punto de vista operativo en invierno todas las instalaciones que corresponden a la Corporación Nacional Forestal, hoy día el ESVAP. Así que en eso estamos. Yo igual un saludo cordial, un abrazo y siempre dispuesto acá a cooperarte, aunque sean las 3-4 de la mañana.
1: Muchas gracias, Alfredo, ojalá que puedas descansar después de esto, te mandamos un abrazo apretado y bueno, la próxima vez que vayamos a Magallanes seguramente te vamos a pasar a ver ahí a esa hermosa, a ese hermoso lugar donde tienen una biatlón, pero yo sí. creo que la vez que más me ha dado frío en la vida ha sido en esa cuestión. Menos 18 creo que ahí es cuando fue.
0: Justo. No, sí, claro, sí, más o menos en esa. El año pasado tuvimos menos 19, sí.
1: No me quiero ni acordar.
0: Bueno,
1: te mando un abrazo, Alfredo, gracias por tu tiempo.
0: Gracias. Un abrazo igual para ustedes.
1: Chao. Ahí estábamos conversando con Alfredo Soto del Centro de Investigación Gaia Antártica, una persona que sabe muchísimo de la Antártica. Una conversación esta, auditores. Yo no sé, les voy a dar un tiempo ahí, auditores, para que me digan qué les parece el tema de la Antártica. Hay varios vehículos que estoy conversando por interno que está sabrosa la conversación porque son temas de los cuales de pronto, no sé. Se desconoce un poco. 20 minutos quedan para las 3 de la mañana. Iremos a la pausa. Ya regresamos, hacemos el trasnoche de la radio juntos, aquí, en BioBio.
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1: Bueno, ya se los adelantábamos hace un ratito. Vamos a escuchar lo que fue una conversación que tuvimos en las últimas horas con Pablo Ceballos, experto en crimen organizado. Una radiografía necesaria sobre lo que está ocurriendo en nuestro país y que revisamos acá en el trasnoche de la radio. Yo hace un par de meses atrás te preguntaba en qué etapa del crimen organizado estaba Chile. 2026, hay un Ministerio de Seguridad que hoy día ha sufrido algunos cambios. De líderes, pero no más bien desde la orgánica, porque esto ya comenzó el año pasado, el gobierno pasado además. ¿En qué etapa estamos?
2: Es una muy buena pregunta y bueno, gracias a poder haber estado en las últimas décadas trabajando bastante en otros países bien afectados por el crimen organizado, creo que tengo hoy día una respuesta, un esbozo de respuesta un poco más formada. Yo creo que lo primero es que antes de dar esa respuesta, es sentir que cuando tú vas a un seminario o a un conversatorio sobre el crimen organizado, dependiente del convocante es la respuesta que te lleva. Si el convocante es el Estado, estamos perfectos. Si uno de las personas que va a estar en la entrevista, estamos increíbles, estamos ganando la batalla, somos el país mejor del mundo, etcétera. Si vamos a otros lugares, pues estamos catastróficamente, etcétera. Y no quiere decir que ambas respuestas están equivocadas. Yo creo que ambas respuestas reflejan una realidad. No creo que podemos analizar nuestro país como un conjunto. Tenemos que analizarlo, yo creo, sectorialmente, ¿no? Si uno dice, estamos muy bien, probablemente en una zona acomodada, en un sector con alta policía, con seguridad privada, resulta, calza, ¿no? Y si hablamos y decimos, estamos pésimos, probablemente en un entorno con menos presencia del Estado, en un asentamiento precario, esto que han surgido últimamente, producto de las migraciones, producto de las transformaciones de tierra, va a hacernos sentido. Entonces, creo que lo que tenemos que entender es que hay dos procesos que han confluido en las últimas décadas, y en la última década principalmente, y esos procesos confluyentes nos van a demostrar más o menos el estado final. El primer proceso es que tenemos una transformación muy poco estudiada desde mi perspectiva de la delincuencia común en Chile. Y esa transformación de la delincuencia común en Chile está conformando una nueva forma de entender la delincuencia local, chilena. Una forma que es esencialmente más violenta, esencialmente más demostrativa, más visual, mucho menos que hace 20 años donde el delincuente trataba de que nadie supiera ni siquiera en su barrio que era delincuente, y además en conformaciones diferentes, agrupaciones diferentes que ya no son territoriales, sino más bien son funcionales a este tipo me sirve porque es un buen, dispara bien, este tipo me sirve porque maneja bien, independiente que no vivan en el mismo barrio o incluso vivan en poblaciones que anteriormente estaban en disputa. Esa transformación hay que ponerle mucha atención porque hay esbozos, por lo menos en Santiago y en algunas zonas del país, en la zona norte y zona sur, que se está definiendo ya algunas especies de líderes que son mucho más que un líder barrial, ¿no?
1: Esto es como una, en términos como de una empresa, ¿no? Porque muchas empresas de crimen organizado lo que hacen es estandarizarse, ¿no? O sea, hay una estandarización en el sentido coloquial, digamos, no estamos a favor de que eso ocurra, pero el delincuente común tuvo que estandarizarse con el delincuente que venía de otras partes.
2: Yo creo que es más simple todavía. Yo creo que estamos ante un fenómeno darwiniano, ¿no? Esto es Darwin puro, ¿no? O te adaptas o desapareces. Entonces yo creo que es un fenómeno de adaptación, de supervivencia. Ese es el primer cambio. Y el segundo cambio que apura todo este proceso es el ingreso de actores extranjeros, criminales, ¿no es cierto?, internacionales, que empiezan a traer sus lógicas o las lógicas criminales que le hicieron sentido en el país donde provenían, que empiezan a ser observadas o imitadas por los chilenos. Bueno, estos dos fenómenos, para responder la pregunta, creo que están en el proceso de fusión. Y este proceso de fusión tiene algo de incerteza. No sabemos si esa fusión va a ser violenta, como normalmente son las fusiones criminales, ¿no?, donde uno termina superponiéndose sobre otro, o adaptativa, o imitativa, etcétera. Por ejemplo, por poner un caso, el caso del secuestro que vivimos hace un tiempo atrás, ¿no? Fíjate la conformación mixta de la estructura criminal, extranjeros pero también chilenos, ¿no? ¿Qué aportaba el chileno? Conocimiento del territorio. ¿Qué aportaba el extranjero? Conocimiento de la operación criminal. Entonces, creo que estamos viviendo ese proceso y eso nos indica que en un país como el nuestro van a haber ciudades, zonas que van a avanzar mucho más rápido y podríamos definir que ahí van a estar en una etapa completa de penetración del crimen organizado y otras que van a avanzar más lento. Lo que no significa que las que avancen más lento no les impacte más fuerte. Yo, y ahí lo conversamos más adelante, ahí me preocupa, por ejemplo, el sur de Chile. Creo que el impacto es más lento, pero va a ser más fulminante.
1: Hay un fenómeno que algunos teóricos y algunos analistas de estos mismos casos han hablado, incluso las autoridades, pero no tanto las autoridades, fíjate, por eso que quiero preguntarte sobre eso. Se habla de la regionalización del crimen organizado, es decir, salir de las grandes urbes para efectivamente ir a lugares donde se ha estudiado que hay menos policía, hay menos cámaras de seguridad,
3: hay menos recursos, pero hay más espacios de cierta forma productivos, es decir, grandes predios donde les permitan controlar cierto territorio. ¿Es así?
2: Sí, esa es una condición.
3: ¿O se necesita la ciudad?
2: No, se necesitan ambas. Lo que pasa es que el crimen organizado, si pudiéramos entenderlo muy, muy en simple, imaginémonos un triángulo con tres componentes, ¿no? Para que haya crimen organizado en un país tiene que haber un triángulo con tres componentes. El primer componente, economía ilícita, o sea, algo que está prohibido, regulado, que te genera dinero si tú saltas la regulación o saltas la prohibición. El narcotráfico, por ejemplo, ¿no? La droga, la cocaína.
3: Bueno, el surtráfico de cigarrillos.
2: El tráfico de cigarrillos, el contrabando de ropa de marca, etcétera. Bueno, si eso, yo me salto la regulación, he dado el impuesto o está prohibido y hay una demanda, eso es una economía ilícita. Pero la economía ilícita hay que extenderla un poco más a la producción, ¿no? Nosotros no tenemos generación de hoja de coca, por lo tanto no producimos cocaína. Pero Chile es un país que está en el ciclo de cocaína porque tenemos puertos y porque compartimos frontera con dos países que sí producen cocaína.
3: Entonces ahí el segundo arista se da.
2: Infraestructura, ¿no? Claro. Infraestructura, condiciones.
3: Dos de tres,
2: ¿no? O sea, esa es la primera. La primera es economía ilícita o condiciones de infraestructura en un país para desarrollar economía ilícita. La segunda son estructuras criminales dispuestas a explotar esa economía ilícita en el tiempo. O sea, es venir y tomar el control de esa economía y pelear hasta muerte por controlar esa economía. Eso genera dos condiciones dramáticas. Una, que necesitas tener una marca reconocida criminalmente. O sea, no, yo no le voy a robar la droga porque esa droga es del Tenderagua, ¿ya? Es diferente a yo no robo esta droga porque esta droga es de la banda del Tito, que podría dar lo mismo. Y la segunda condición es que para mantener esa marca tú tienes que garantizar una continuidad operativa. Y eso es el reclutamiento de niños y adolescentes en el circuito del crimen organizado. Ahí tenemos dos de tres. La tercera es la que menos atención le ponemos, que son las condiciones sociales. Las condiciones sociales que son responsabilidad no del Ministerio de Seguridad, no de la Policía, no de la Fiscalía, sino del Estado y la sociedad civil en su conjunto. ¿Qué tenemos ahí, por ejemplo? La deserción escolar. ¿Qué tenemos ahí, por ejemplo? El hacinamiento carcelario. O sea, hay un montón de condiciones que pueden potenciar o la economía ilícita o la estructura criminal. En ese triángulo se configura el crimen organizado. Entonces, si una zona rural, por ejemplo, el Valle del Cauca en Colombia, o una zona rural en Chile, tiene la potencialidad de generar economías ilícitas y que estructuras criminales puedan ocultarse y por lo tanto explotarlas en el tiempo, vamos a tener que el crimen organizado se va a mutar o va a generar asentamientos en zonas urbanas, o sea, rurales. Y al hacerlo, obviamente la capacidad del Estado en las zonas rurales siempre es menor. Es bastante menor en consideración a lo que podríamos entender que tenemos en grandes ciudades como Santiago, Concepción, como Punta Arenas, como son, es mucho menor.
3: Claro, se habla de que, de cierta manera, donde no llega el Estado, llega el crimen organizado.
2: Bueno,
3: el territorio es fértil, ¿no?
2: Lo decía Giovanni Falcone antes de ser asesinado, el juez que fue asesinado por la Cosa Nostra, dijo por así decirlo, la soberbia del crimen organizado va de la misma mano de la ausencia del Estado, y es una correlación, pero que ya Falcone lo había dicho el año 90, entonces por lo tanto es entendible que hoy día el 2026 eso continúe de la misma forma.
3: Déjame hacerte otra pregunta. ¿Hay soberbia de las policías, de las autoridades? ¿Quieres mostrar una imagen que de pronto no se condice con lo que ocurre?
2: Yo, o sea, no sé si es soberbia, pero por lo menos, y esto es no solamente Chile, hay una cultura, ¿no es cierto?, de transmitir tranquilidad. Es una cultura, obviamente, de todas las autoridades, transmitir tranquilidad, porque además es su obligación. Pero una cosa es transmitir tranquilidad como una palabra, y otra cosa es demostrar que podemos transmitir tranquilidad, que avanzamos. Yo creo que en el caso chileno hemos ido aprendiendo de negar la existencia del Tenderagua, a asumir la existencia del Tenderagua y entender que es un grupo peligroso y muy peligroso para la estabilidad del Estado. Entonces, creo que hemos avanzado todos, ¿no? Nadie puede decir que no ha sido soberbio en su vida, pero creo que es un ejercicio muy natural la humildad para poder investigar los fenómenos del crimen organizado, en realidad la humildad para poder investigar cualquier fenómeno social.
3: No subestimar
2: ni tampoco sobrevalorar una amenaza. Yo creo que hay que estudiarla con los datos, para eso está la academia, para estudiarla con todo lo que podemos entender y dimensionar realmente a lo que nos enfrentamos. Creo que la primera conclusión es esa, saber a qué enfrentamos, qué consecuencias tiene lo que enfrentamos. Y no quedarse, como una recomendación de lo que uno ve, no quedarse muy satisfecho con los primeros resultados exitosos. muchas veces el crimen organizado tiene una capacidad de resiliencia, de ocultación, de mantenerse en estado, en un estado menos visible, pero no significa que haya sido golpeado dramáticamente.
3: Me quedan algunos minutos, Pablo, y quiero porque hemos tenido una conversación que nos da un contexto tremendo, es como para poder leer el libro, ¿no? Lo último quería preguntarte, ¿cómo has visto tú el tema de la regionalización? Quiero llevarte al sur de Chile. Tú decías que habías visto algunas regiones que efectivamente podrían ser en años más, años menos, tener algún tipo de preponderancia, no tan solo en el crimen organizado nacional, sino en la operación de bandas que estén buscando nuevos territorios. Te cito lo que pasó hace poquito, te vi ahí en un reportaje que hacía T13 respecto a esta mafia en Albania, que estaba buscando nuevas rutas. Fue al puerto de Valparaíso, pero hay otros puertos, digamos. Chile es un país con demasiada entrada por el Océano Pacífico, y ni hablar del Estrecho Magallanes. ¿Cómo ves esa situación?
2: Brevemente, yo llevo más de 7 u 8 años estudiando las organizaciones criminales de los Balcanes Occidentales, no solamente la mafia albanesa. Ellos hoy día dominan gran parte del sistema del narcotráfico de la cocaína. O sea, significa que, como dominan gran parte del sistema, ellos están en Sudamérica. Y no solamente en Sudamérica, sino están en los países que envían cocaína, entre ellos Chile. Lo que descubrió la investigación que se hizo en Chile es evidencia de algo que ya teníamos mucha información de otros actores delegados criminales, se llaman, que vienen a generar estas nuevas rutas. ¿Qué rutas buscan ellas? Las más fáciles de explotar, las más fáciles de romper y las menos pensadas por la policía. Y ahí salto tu respuesta. Obviamente, ellos están buscando salidas portuarias desde Chile. La incidencia de por 100.000 habitantes de consumo de cocaína en Oceanía es 3.6 por 100.000 habitantes. En Estados Unidos es 1.6. Eso significa que es mucho más rentable enviar cocaína hacia Oceanía, por sea por el Pacífico. Pero también significa otra cosa. Una dosis de esa droga en Nueva Zelanda cuesta $263 versus los $30 que cuesta en Estados Unidos. O sea, además es 10 veces más rentable. Eso significa que van a buscar rutas. ¿Qué rutas van a buscar? Bueno, puertos. ¿Qué puertos van a buscar? Puertos que tengan buena conexión, ojalá binacional, ojalá que puedan conectarse terrestremente con otros países, que puedan mover droga. Y ahí, obviamente, lo que hemos hablado muchas veces, que es lo que más me preocupa, creo que las zonas australes, específicamente las zonas australes de Chile, está en una debilidad que hay que poner atención, y hay que poner atención a tiempo. Porque además se da otro factor que es muy complejo, que producto de la sequía, del cambio de las dimensiones de los buques, el canal de Panamá no va a ser una alternativa permanente del comercio marítimo entre el Atlántico y el Pacífico. Y obviamente vamos a volver a lo mismo, que es Punta Arenas, la zona austral, y por eso tenemos que poner atención y prepararnos para eso, que creo que es una advertencia que todavía llega a tiempo y podemos hacer muchas cosas.
3: Bueno, Pablo, ha sido una conversación tremenda. Nosotros vamos a seguir conversando tras micrófonos, pero gracias por haber venido. Sin duda que vamos a estar atentos a cómo se va desarrollando este tema, y gracias por haber venido el día domingo, además, a conversar con los auditores de la radio.
2: No, gracias a ustedes. Permíteme mandarle un saludo a todos los auditores de la radio. Creo que una de las mejores formas de informarse siempre va a ser la radio, porque nos distrae menos. Podemos hacer otras cosas y escuchar, así que a los auditores de este programa y tu programa nocturno, darle un gran abrazo y decirle que sigan informándose, que la fuerza de resiliencia de un país está en su gente, más que en el Estado.
3: Gracias, Pablo.
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1: Buenos días, bienvenidos al Informador. A días de la cuenta pública del presidente José Antonio Kast y del inicio de la discusión de la ley de reconstrucción nacional, en la oposición siguen sin surgir liderazgos claros para enfrentar el oficialismo. Los detalles los tiene Juan Oportoto.
7: A las puertas de la primera cuenta pública del presidente José Antonio Kast el próximo lunes y del inicio del debate sobre la ley de reconstrucción nacional en el Senado al día siguiente, persisten las dudas sobre cómo se articularán las jefaturas al interior de la actual oposición. Con el expresidente Gabriel Boric retomando gradualmente su rol político desde el exterior y la ex candidata presidencial Janet Jara reapareciendo de forma ocasional, la gran incógnita ronda sobre el futuro del ex ministro del Interior, Álvaro Elizalde. Al ser consultado, el también ex jefe de la Secretaría General de la Presidencia descartó, por ahora, una participación directa bajo los actuales liderazgos opositores, distanciándose de una posible postulación para presidir el Partido Socialista en las elecciones de abril de 2027.
8: Yo soy ciudadano, voy a dar mi punto de vista, pero no tengo planes de ningún tipo en la materia. Como ciudadano y porque me interesa mi país, cuando se me consulte voy a dar mi opinión. Pero por ahí, eso nomás.
7: Si bien el exsecretario de Estado admitió estar evaluando escenarios, aclaró que su prioridad es viajar fuera de Chile para visitar a sus hijos.
1: Desde la directiva de la DC, de la Democracia Cristiana, han lamentado los dichos del ministro de Hacienda, Jorge Quirós, quien llamó a la falange a modernizarse luego de que votaran en contra del mega o proyecto económico en la Cámara Baja. Los detalles los tiene Sebastián Cornejo.
9: Tanto la presidencia del partido como su secretaría general han expresado críticas a los dichos provenientes del gobierno, luego que el ministro de Hacienda, Jorge Quirós, haya emitido comentarios negativos en contra de la DC después de que votaran en contra del megaproyecto económico Corazón del Programa de José Antonio Kast. Es por esto que Alejandra Kraus, secretaria general del partido, tachó de inaceptable la actitud del ministro en hacer comentarios sobre partidos, mientras la DC sigue abierta a negociar una reforma tan importante. Por su parte, el presidente y diputado representante de la región del Biobío, Álvaro Ortiz, comentó que hay ministerios más calificados para opinar sobre partidos políticos.
10: El ministro Quirós debe entender que la democracia se construye de manera distinta. Y el gobierno de CAS, más allá de las mayorías eventuales que tiene, requiere de todas las fuerzas políticas.
11: Él debería estar preocupado de buscar acuerdos para sacar adelante la economía de nuestro país y no dedicarse a hacer este tipo de declaraciones que nada, pero absolutamente en nada, ayuda a su gobierno.
9: Desde la Secretaría General del partido adelantaron que la directiva se reunirá durante la jornada de este lunes para tomar posicionamiento ante el proyecto y plantear una postura frente a las negociaciones que ocurrirán durante este segundo trámite constitucional.
1: Vamos con noticias del exterior. El presidente de los Estados Unidos, Donald Trump, cargó nuevamente este domingo contra candidatos republicanos críticos de su gestión que enfrentan a las elecciones primarias como parte de lo que ya se conoce en el país como el Tour de la Venganza. El mandatario expresó nuevamente su apoyo al fiscal general de Texas. Hablamos de Ken Paxton, que se enfrenta el próximo martes al actual senador republicano John Cornyn en las primarias en las que saldrá el candidato del Partido Rojo al Senado para competir en las elecciones legislativas del próximo noviembre contra un demócrata. Trump sigue presionando su base para sacar al senador Cornyn y sumar otras victorias, como la lograda el pasado 19 de mayo cuando se celebraron primarias republicanas en los estados de Pensilvania, Alabama, Georgia, Idaho, Kentucky y Oregon, donde la mayoría de los candidatos que logró apoyaron ganar. Vamos a contarles que a esta hora en la comuna de Arica, la ciudad de Arica, en el norte de nuestro país, hay 18 grados de temperatura, está mayormente nublado con una humedad del 81%. En Santiago hasta ahora 6 grados de temperatura, está parcialmente nublado con una humedad del 74%.
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la pregunta, auditores, es si lograrán darse cuenta de quién hoy nos va a estar acompañando en nuestro especial del Trasnoche de la Radio. Está muy sencillo, hoy tenemos música nacional, un gran artista que forma parte de una exitosísima banda que nació en Concepción y que volvió hace poco a los escenarios, después de ya muchísimo tiempo separados. Hoy está de cumpleaños este baterista histórico de esta banda, que nació el 25 de mayo de 1969. Está muy fácil, ¿eh? Está muy, muy fácil. Hoy vamos a estar revisando la historia de esa gran banda que nos regaló momentos inolvidables. Un MTV Unplugged espectacular, con música muy de raíz, música, si se quiere, folclórica, hace ya varios años. Muchos de ellos han cambiado su forma física más bien, pero más no el talento musical. Eran bastante más jóvenes, pero ellos nos van a estar acompañando en un ratito más. Así que si usted sabe de quién estamos hablando, nos escribe a través del WhatsApp al más 569-9207-888. No voy a dar más detalles porque yo creo que ya a esta altura ya lo dije absolutamente todo con lo que acabo de mencionar. 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Ya, hay varios que nos están escribiendo. Mira, hay dos bandas. Nuestra auditora Paola, que nos está escribiendo acá, no le apuntó, pese a que son de la misma zona. Pero no es esa banda. Tienen una diferencia. Don Vittorio le ha apuntado. Dice acá. Raúl Cartes dice, ya lo tengo, son de Beatles. No son los Beatles. Música nacional, dijimos. Saludos a tía William, Antofagasta nos escribe Víctor. Ángel, Sol nos está escribiendo. Sol está completamente acertada. Es acertada su respuesta. Estamos totalmente de acuerdo. ¿Qué más tenemos? Acá nos escribe Eduardo, no son los Tetas, no, porque ellos no son de Concepción. Esta es una banda que proviene de Concepción y que, de hecho, cuando volvieron a tocar hace ya un tiempo, dieron un concierto en la Plaza de la Independencia de Concepción cuando volvieron de vuelta. Hola, hoy nos faltó la mejor receta de legumbres, aunque está en otro tema, nos escribe Mirta. Sí, en algún momento lo conversaremos. Acá nos escribe otro doctor, dice, ¿será Marcianeque? Dicen acá. No fue Marcianeque. Buenas noches, ¿puede ser la que estuvo en México? Celinda nos escribe, sí, es verdad. Paola, ahora sí que sí, ahora estás en lo correcto. Mario Muñoz dice, es la raíz cuadrada de un número. Sí, de hecho sí. Es la raíz cuadrada de un número. Acá nos dicen los Jaivas. No, mi estimado Luis. No son los Jaivas. Tampoco son Luciel. No son ninguna de estas dos, pese a que son grandes bandas. Otro de nuestros auditores también allí nos dice, nos dejó un nombre y la banda. Es correcto. Tampoco son los Chancho en Piedra. Carlos Donoso le ha apuntado. Ahí está. Gracias, Carlos. Gracias por. Hay algunos que dice acá, Diana dice, ni idea. Bueno, ya en breve les voy a dar un. Tampoco es la ley, ¿ah? Tampoco es la ley. Hay un auditor que me dice, la ley. No. Está muy fácil, el auditor es muy fácil. ¿Qué otro dato podemos dar, William?
tírese un datito, ¿eh? A uno de los integrantes. No, pero es que si lo decimos así, ya no hay por dónde. Algo más sutil. Acá dice los ángeles negros. Tampoco son los ángeles negros. No son los ángeles negros, de hecho. Está muy fácil, ¿eh? Yo, con lo que dijimos, está facilísimo. Ya hay, la gran mayoría lo identificó. ¿Qué más tenemos? Bien, ahí sí estamos de acuerdo, Raúl. Ahí estamos de acuerdo, ¿eh? Que nos haya agarrado para el chuleteo, Raúl, ahí. Pero sí, estoy de acuerdo contigo, Raúl. Ahí está. Dice acá Quique Cáceres. Ahí está. Sebastián también está. Estamos todos ya. Prácticamente todos ya lo han dilucidado. Sí, auditores. A partir de las 4 de la mañana estaremos con la música de. Se los cuento a la vuelta de esta canción que viene ahora. Escucharemos a Peter Frampton con Baby, I Love Your Way. Esta es una versión increíble en vivo que disfrutamos acá en la trasnoche de la radio. Te acompañamos en el turno, en la pega, en tu casa descansando, donde quiera que estés, está el trasnoche contigo. Shadows.

0: 4 de la mañana con 23 minutos, ¿sabe dónde? En la región de Aysén y en la región de Magallanes y en la Isla de Pascua y las Salas y Gómez. 1:23 hacemos el trasnoche de la radio para todo el planeta, para todo el país. Y sí, pasada las 4 de la mañana estaremos con la música de los tres, estaremos con ellos. Estaremos revisando parte de su discografía, estaremos revisando también parte del material que han ido generando a lo largo del tiempo. Y hay que recordar que hace poquito lanzaron un nuevo disco que fue grabado en los estudios Abbey Road en el Reino Unido, que además tiene una mística espectacular. En Abbey Road se grabó muchísimo material de los Beatles, muchísimo. Bueno, hay un disco que se llama Abbey Road, de hecho. Pero la Abbey Road hoy día es uno de los... Debe ser el estudio, ¿no, William? Debe ser junto con el Electric Lady en Nueva York. Tanto debe ser... O el Capitol Records, de donde grabó Sinatra gran parte de su música. Debe ser, según yo, y es una opinión personal, después del estudio de Bio Bio en la radio, el estudio más famoso del mundo. El estudio de grabación más famoso del mundo, sin duda, es Abbey Road. Sin duda. Y que además tiene una historia bien interesante, porque la historia de Abbey Road, obviamente el punto más álgido es la historia de los Beatles, pero cuando uno habla de Abbey Road hay toda una mitología alrededor, el disco, el Sea el Paso, que está muy cerca de donde los Beatles hicieron la icónica foto que después más que se viralizó, yo diría que se inmortalizó a lo largo de los años, y que hoy día mucha gente va simplemente a sacarse una foto de ese lugar. Pero Abbey Road tiene una historia que quizá sea bueno en algún momento de este trasnoche contarla. Así que vamos a estar con la música de los tres, porque está de cumpleaños, ¿sabe quién? El gran Pancho Molina, este baterista que... Francisco Molina, que un baterista histórico, estuvo mucho tiempo los tres, después la banda y ahora volvió la formación original. Vamos a tener ahí una muy bonita, muy bonito relato, pero sobre todo vamos a intentar llevarle todas las etapas de los tres para que ustedes lo puedan escuchar acá. Dicen que en la época, para mí, William, y para ustedes, auditores, no sé si será así, pero son fanáticos del Unplugged de los tres. Yo creo que el Unplugged de los tres es uno de los mejores que se ha hecho, pero sin ninguna duda, al menos de música latinoamericana. Si no está en el top 3, se despega en el palo. Porque algunos hablan ahí del de Soda Stereo, de Gustavo Cerati más bien. Pero yo diría que el de los tres pega en el palo, si es que no está Bueno, seamos un poquito más justos con otros músicos de otras latitudes. Podría ser el 5. Está en el top 5, sin duda. Bien, vamos a seguir avanzando. En un par de minutos más vamos a estar con una conversación que también le habíamos prometido, auditores, que es con Gilberto Aranda, que nos dio una clase magistral de tres conflictos bien interesantes. Uno, la última reunión entre Xi Jinping y Donald Trump. Después, lo que está pasando en Bolivia, cómo entenderlo de la mejor manera. Y la segunda vuelta, que ya estaba confirmada hace un par de semanas, de las elecciones en Perú. ¿Cómo se puede entender que después de 2 semanas y media se hayan tenido, bueno, ya ha pasado más harto tiempo eso, pero se demoraron cerca de 2 semanas y media, incluso un poquito más, en tener confirmado quiénes serían los candidatos presidenciales? Es impresionante. Es algo que no ocurre en otra parte. Imagínense acá los chilenos somos buenos para criticar, porque hay cosas que se hacen efectivamente no de la mejor manera, hay cosas que se hacen de una manera deficiente. Pero usted se ha puesto a imaginar, y esto lo dice Gilberto en la entrevista, hemos criticado muchas veces al CERVEL, pero ya se demoraron 2 semanas y media en dar los resultados de la segunda vuelta, incluso creo que un poco más. Imagínense, o sea, sería realmente un escándalo. Como dijera Rafael de España, escándalo. O sea, imagínense. ¿Y ahora qué va a pasar con la segunda vuelta? ¿Cuánto se demorarán en eso? En fin, hay una conversación muy interesante, un resumen, por cierto, no es la conversación completa, porque fue un poco más extensa, él vino al estudio y demás, pero siento que es importante que lo podamos escuchar. Ya, llegan algunos mensajes. Hola, mi nieto y mi esposa pasando por el famoso cruce de Abbey Road. Ahí nos mandaron una cámara, gracias a Luis. Acá también nos escriben otro auditor desde Pichilemu, que es fanático de los tres. Gracias. Acá hay un auditor que dice, ese desconectado es el auténtico desconectado. No existió nada enchufado. Claro, el Unplugged. Todo estaba desenchufado. Gracias, auditores. Gracias a todos los que están participando ahí de este programa. Último mensaje. Hola, ¿será los bunkers? Nos escribe a Diro desde Osorno. No, son los tres. También acá, Laura de Talca nos decía que podrían ser los bunkers. Claro, porque son también de la región del Biobío. Gracias, pero no, son los tres. Gracias también ahí a Diego. Bien, ahí están todos opinando. Acá, nuestros auditores desde Punta Arenas. Osvaldo, que está en su último turno de cuatro, dice, yo he escuchado los tres en vivo en los años 90, y los tres en vivo es igual que un Unplugged, o sea, suena muy bien, prácticamente igual que en el disco. 3:29, ¿le parece, William, si vamos a una pausa? Iremos a una pausa, ya regresamos haciendo esta noche la radio junto a cada uno de ustedes.
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3: El nuevo ministro de Seguridad, Martín Arrau, presentará esta jornada los lineamientos del nuevo plan de seguridad del gobierno, estrategia que contemplará 7 ejes enfocados en combate al crimen organizado, el fortalecimiento policial y la recuperación territorial.
4: Tiene varias virtudes, una de esas es su experiencia y su bagaje político, y creemos que hay que darle tiempo y dejarlo trabajar para poder tener el plan de seguridad lo antes posible.
3: La Cancillería convocó a una reunión regional en Santiago para coordinar las acciones contra el crimen organizado transnacional junto a autoridades de 5 países sudamericanos.
5: Esta reunión es un primer paso para fortalecer nuestras fronteras y para darle pelea unidos al delito en la región. De aquí saldremos con un plan conjunto y con tareas concretas.
3: El gobierno concretó un nuevo vuelo de expulsión de migrantes, operativo en el que 80 personas abandonaron el país con destino a Bolivia y Colombia. Se trata del tercer vuelo realizado en 40 días, sumando un total de 487 expulsiones desde el mes de marzo.
6: Queremos dar cuenta de que ha dejado el país Michael González Hoyo, ciudadano colombiano, quien conmocionó a la opinión pública en el año 2015 al haber asesinado a una persona joven.
3: Hoy formalizarán a Alberto Larraín y al ex representante legal de la Fundación Pro Cultura, María Constanza Gómez, por el delito de apropiación indebida.
7: Lo que va a pretender el Ministerio Público es bastante similar a lo mismo que ya trató de obtener en Santiago, con resultados que fueron desastrosos para el Ministerio Público.
3: El gobierno publicará hoy su primer informe en finanzas públicas luego de 2 postergaciones que generaron críticas y especulaciones desde el Consejo Fiscal Autónomo.
8: Para el gobierno tener una propuesta un poco más clara, y ya que ahora pasa al Senado, también podría tener una incidencia importante de decir, bueno, estas cosas son las que podrían aprobarse, eso permite hacer un mejor informe.
3: A días de la cuenta pública y del inicio de la discusión de la Ley de Reconstrucción Nacional, en la oposición continúan las dudas por la falta de liderazgos claros para enfrentar el oficialismo.
9: El presidente Boric podrá recorrer el mundo, pero eso no significa que él vaya a ser nuestro candidato en 3 años más, cuando tengamos que definir quién va a ser el líder que va a enfrentar a la derecha en una contienda tan importante.
3: Hoy serán los funerales de la mujer de 65 años asesinada durante un robo en una casona de huéspedes ligada a la familia Luksic. Esto en Coronel. La investigación continúa sin detenidos.
10: A mi papá lo apuñalaron en la cabeza, le hicieron contusión en la mano, pero a mi mamá la hicieron con debocía porque la arrastraron por toda la casa.
3: Alejandro Santana, presidente de los gobernadores regionales, criticó la política de ajustes y recortes aplicada a los GORES, a los gobiernos regionales, y aseguró que las medidas representan un atentado al desarrollo de las regiones.
11: Esta fórmula de que dependamos de una decisión centralista sobre ajuste, recorte, toque en los presupuestos de los gobiernos regionales no tiene viabilidad. Es atentar directamente contra el desarrollo de las regiones de Chile.
3: Conductores forestales pidieron al gobierno reforzar la seguridad de la macrozona sur y acusaron no estar siendo escuchados por las nuevas autoridades frente a los hechos de violencia en la zona.
12: No fueron más que palabras de buena crianza, de poder de alguna manera coordinar las acciones en conjunto de los trabajadores para que en el momento de la represalia los trabajadores no nos veamos afectados.
3: Armas blancas y elementos contundentes fueron incautados tras un allanamiento al interior del Centro de Detención Preventiva de Quillota, esto en la región de Valparaíso, operativo realizado luego del hallazgo de explosivos dentro del recinto penitenciario.
13: Funcionarios de la Unidad de Servicios Especializados de Quillota lideraron un procedimiento de registro y allanamiento en la unidad penal local luego que decomisara un material explosivo, el que había sido lanzado desde el exterior.
3: Lunes asumirá la nueva directiva de la FECH, encabezada por la militante comunista Laura Linares, en medio de las coordinaciones con las otras federaciones universitarias para definir futuras movilizaciones y el paro nacional estudiantil del próximo 3 de junio.
14: La verdad, la cuenta pública debe ser un momento donde el gobierno le rinda cuentas a la ciudadanía. Y como estudiantes vamos a estar expectantes de ese momento. Viene una convocatoria de movilización y paro nacional. Las movilizaciones que han surgido y las que vendrán no son un capricho.
3: Debido a la preemergencia ambiental en Santiago, las autoridades ordenaron restricciones por el deterioro de la calidad del aire. En materia internacional, Evo Morales aumentó la tensión en Bolivia, argumentando que el gobierno debe llamar a elecciones para que no haya muertos. El primer ministro de Israel, Benjamín Netanyahu, afirmó que acordó con Donald Trump que cualquier acuerdo de paz con Irán implicaría el desmantelamiento de las instalaciones de enriquecimiento de uranio. Ucrania lamentó 4 muertos y casi 100 heridos en un bombardeo ruso con medio millar de drones y decenas de misiles, incluido el sistema hipersónico Oreshnik de última generación. En el deporte, Colo-Colo derrotó por 2-1 Universidad Católica de visita y se escapa como líder del torneo de primera división.
15: Dimos vuelta un resultado en una cancha difícil contra un gran rival. Seguimos estando ahí arriba en la zona donde queremos estar y nos preparamos, pero lo más importante es que se gana un clásico.
3: Y Belgrano de Córdoba venció por 3-2 a River Plate y se consagró campeón del fútbol argentino por primera vez en su historia.
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1: Bueno, lo habíamos adelantado, siempre es importante conocer lo que tiene que ver con el mapa internacional a propósito de lo que conversábamos recién. Hay tres temas que conversamos con Gilberto Aranda, académico de la Universidad de Chile, analista internacional, destacadísimo en nuestro país, que tiene que ver con, primero, lo que está ocurriendo entre la última reunión entre Xi Jinping y Donald Trump, lo que ocurre en Bolivia con esta crisis institucional que está viviendo el país altiplánico, pero también lo que ocurre con la segunda vuelta y la elección que ya viene pronto en el Perú. Conversaciones que tuvimos en BioBio y que revisamos acá en el Trasnoche de la Radio.
2: Y en ese sentido hay que destacar el cambio de tono. Yo creo que eso es lo que podemos de alguna manera relevar. Es que estamos hablando de una presidencia del Trump 2.0, que se inicia con no solo invectiva, sino que con un conflicto arancelario de proporciones que llegaban incluso al 135% promediando el año pasado, o sea, casi a esta altura, con China. Por ahí ya en agosto se logró una tregua en este conflicto y en Busan, Corea del Sur, ya se vieron las caras. Y por lo tanto, yo lo que destaco es básicamente este cambio de tono en el presidente Trump respecto a su relación con China y el interés por, de alguna manera, entender que es cierto que estamos en una época o de globalización fragmentada o de desglobalización, dirán otros. Pero la interdependencia entre China y Estados Unidos es muy importante. Eso más bien sale a relucir y está claro que Estados Unidos lo que intenta es tener más compradores para algunos de sus productos como la soya, pero también desbloquear lo que es la adquisición de Boeing. Se pensaban que eran 400, 500, fueron 200. Sí. El mercado esperaba más. E incluso microchips de parte de una empresa de Estados Unidos.
1: Nvidia, ¿no?
2: Exactamente, con capitales de... su CEO es finalmente un natural de Taiwán. Vamos a decir que se nacionaliza, etcétera, en Estados Unidos.
1: Pero... Hablando de Taiwán, se habló de eso también, ¿no?
2: Claro, ese es el...
1: ¿Fue medio ambiguo la conversación?
2: No, yo creo que el presidente Xi

0: Filipín fue súper claro. Esta es la línea roja. Acá no vamos a admitir distintas miradas. Xi Jinping probablemente le interesa saber hasta dónde está dispuesto a defender Estados Unidos, porque en la narrativa tradicional de la República Popular China, pero también de los sectores del Kuomintang que llegaron en el año 49 a Formosa, China es una. Es el partido que ahora está en el poder en Taiwán, el que dice que ya son una nación autónoma, pero el Kuomintang, que era el partido nacionalista clásico que se enfrentó a los partisanos comunistas de Mao, también decía, China es una. Y por lo tanto, China defiende que al menos se reconozca que tienen que ir hacia una unidad pacífica, pero unidad al fin. Cualquier otra posición no la va a consentir. Y eso fue muy claro. Y respecto a ese punto, a Trump, cuando se le preguntaba durante la visita en Beijing, pues no contestaba. Ya de vuelta en el Air Force One, uno dijo que se le había preguntado, pero que no había profundizado en el tema. Y ya dijo algo más.
1: Ahora, déjame llevarte, volvamos a Sudamérica, porque también quiero que hagamos un viaje por Medio Oriente, pero déjame dejarlo al final. ¿Cómo has visto tú las dos situaciones que se están dando en países limítrofes en Chile? Partamos por Bolivia, con situaciones bien complejas desde el punto de vista de la seguridad, desde el punto de vista social. Entiendo que hay una investigación que está intentando detener al expresidente Evo Morales. ¿Cómo has visto tú lo que se ha visto en la televisión y quizás lo que tú has podido informarte respecto a la crisis que se está viendo allá? ¿O no es crisis como tal?
0: No, claramente, o más bien diría es un episodio de una crisis que se arrastra hace ya por lo menos un lustro, cuando en 2019 Evo Morales sale del gobierno. Podríamos decir que hemos tenido distintos episodios. Definitivamente la presidencia de Arce, del mismo MAS, de Evo Morales, no logró conjurar esta crisis. Y tuvo un rendimiento decreciente que hizo reactivar las protestas. Esto tuvo un compás de espera por parte de Rodrigo Paz cuando gana, logra conquistar a una parte de la base del MAS. Era necesario el MAS, el Movimiento Socialismo, el partido de Evo Morales. Hay una base desencantada, harta, que termina votando por Rodrigo Paz, pero también hay que decir que Rodrigo Paz, como suele pasar en muchos lugares, algunos más cerca que otros, si bien necesita un refuerzo para la segunda vuelta, cuando llega al Palacio de Gobierno se olvida que necesitó ese refuerzo en segunda vuelta. Piensa que básicamente ganó la elección y que tiene un respaldo completo y absoluto es el de la segunda vuelta, cuando en realidad muchas veces la segunda vuelta, la mayoría, la gente vota por la identidad negativa, o sea, vota en contra de alguien. Y claramente lo que hace es una agenda que se asemeja más a la Bolivia del año 98 al 2005. Hay una crisis de las expectativas, estallan las revueltas que la semana pasada entre lunes y viernes fueron muy complejas, y claramente en ese escenario vienen las respuestas del actual gobierno, que yo no diría que está a punto de caer, pero lo diría que está muy complicado, y claramente emite una serie de señales, esta vez nuevamente acercándose a esos sectores que le votaron con esta creación de un Consejo Económico y Social, que debió haberlo hecho inicio. No solamente reforma agraria, no solamente recorte de algunas oficinas públicas, sino que también tender puentes hacia quienes finalmente votaron por él, que lo llevó a la presidencia el 8 de noviembre pasado.
1: Pero esto, Gilberto, tú lo ves por una cuestión netamente de gobernabilidad, de que no ha podido encantar a ese votante que no es cercano a su ideología o su pensamiento. Mira, o tiene que ver con lo que ha pasado con esta investigación de Evo Morales y con el llamado que mismo ha hecho Evo Morales.
0: Es que todo es parte de un mismo de un mismo crisis.
1: O sea, hay una sumatoria crisis.
0: Para ser bien claro, que Bolivia ha estado asignada en muchos periodos de su historia, voy a decir algo que quizás hay que mirarlo con detalle, pero quizás la mayoría por la inestabilidad, por la sucesión de gobiernos, por gobiernos que no terminan, el MAS y Evo Morales, yo debo reconocer que le dieron estabilidad a Bolivia. Otra cosa es que esté a favor o en contra de otra cosa, pero estabilidad le dio. El que no quiera reconocer eso, pues lo está mirando desde otra perspectiva. A mí me parece que esa estabilidad que le confirió significó que después de tanto tiempo en el poder hubo una corrupción desatada, que es una realidad, él queriéndose eternizar, soslayando las reglas que él mismo aprobó, o sea, haciendo caso omiso de lo que él había planteado. Y eso significó que va a una elección que no podría haber ido, y sabemos que al final, cuando va de alguna manera perdiendo la elección, viene un apagón y termina ganando. Muy dudoso, ¿no? Un tema electoral. Y bueno, después viene lo que es técnicamente un golpe por parte de sectores de la policía respaldados por Fuerzas Armadas. Él sale, pero claramente después de una situación irregular donde el presidente Evo Morales en ese entonces estaba involucrado. Eso no cabe ninguna duda. Y por lo tanto, después de eso no se ha podido recuperar esa estabilidad. El MAS que le había dado estabilidad a Bolivia se dividió buscando nuevos espacios. En algún momento apoyaron a Arce, después apoyan en parte, hay que decirlo, a Rodrigo Paz. Se trata de una sociedad abigarrada la Bolivia. O sea,
1: entonces, intentó buscar ahí algún líder que pudiese seguir con esa
0: la expectativa. Porque ¿qué es lo que pedía? Hay que decirlo. Lo que pedían esos sectores que votaron por Paz fue un gobierno que se tenía que enfrentar a la corrupción que estaba instalada y que tenía que también hacer una serie de ajustes, pero junto con ello no necesariamente renunciar a algunas de las cosas que entendían como conquistas, y promover también la situación que recién describíamos, que es la de Bolivia. También va a terminar salpicando el Perú, porque hay un candidato también en clave étnica que de alguna manera también se va intentar montar sobre este descontento de ciertos sectores indígenas rezagados respecto a los desarrollos industriales de los países en determinados espacios. Decirte que sin lugar a duda, un mes y medio para saber finalmente lo que ocurrió es demasiado tiempo, por lo tanto quedan muchas dudas, y no me cabe la menor duda que puede no haber existido un fraude, como alegaba el candidato hiperconservador, ultraconservador López Aliaga. Pues yo no tengo elementos para decirte que hay un fraude. Pero sí te puedo decir que a estos escenarios se llegan cuando las instituciones consienten la microcorrupción que deviene en negligencia y en hacer mal las cosas. Al menos eso hay, que es una práctica que está en Perú, pero también probablemente en otros países y quizás está en Chile. Pero cuando ya se suma tanto la microcorrupción, se enquista y las instituciones funcionan mal. Llegamos a este escenario, y de ya decirte que es un escenario que también no hay que mirarlo tampoco en izquierda-derecha, porque aquí tenemos una representante de lo que es el fujimorismo, que es Keiko Fujimori, derecha popular o derecha populista, también otros dirán. El fujimorismo tuvo elementos populistas, sin duda. Y otro que es un representante de una izquierda muy heterogénea, donde van nacionalistas con otros sectores que son básicamente de una izquierda, yo diría, pretérita, con sectores más de izquierda moderna. Entonces, se monta, tú sabes, además, en el expresidente Pedro Castillo. Sánchez, el candidato Sánchez, está básicamente tratando de recibir el legado y la herencia de Pedro Castillo, que es un presidente muy de izquierda, será, pero tú sabes que lo que se cuenta es que no le hablaba a su ministra de la mujer por ser mujer. Entonces, eso para decirle a quienes nos escuchan que la izquierda es muy variopinta, tal como la derecha hoy día, es muy variopinta, y a veces en las encrucijadas electorales se reúnen segmentos muy distintos. Ni hablar del etnocacerismo y de Antaurumal, eso es otra cosa, que también está detrás de Sánchez.
1: Entonces, sí, claro. Ahora, tuvo que salir a desmentir, digamos, las declaraciones que aparecieron en un diario en Perú, donde, y que acá hicieron eco, diciendo que, bueno, que iban a recuperar Arica y Tarapacá, en fin. Pero no quiero entrar en ese punto porque creo que ese tema ya se zanjó, que se desmarcó, tuvo que hacerlo, porque yo creo que la presión se dio. Pero quería preguntarte cómo se entiende el fenómeno del Perú, porque hay muchos que van a preguntarse, auditores, que dicen, oye, en tan poco tiempo han tenido muchos presidentes, pero yo hablo con algunos economistas, algunos analistas, dicen, pero el sol peruano está muy fuerte, digamos, hay una, o al menos no.
0: Ni tanto ni tampoco, ¿no? Ni tanto ni tampoco, a veces se le mira como, te lo digo de otras maneras, como se dice allá, el Perú podría estar creciendo al 5 o 6%. Y está creciendo entre el 2 y el 3%.
1: Ya.
0: Por lo tanto,
1: ahora, pero
0: existen, para decirlo de otra manera.
1: Pero no es que sea un fenómeno anómalo, pensando en que si no hay una estabilidad institucional del poder ejecutivo, se quiere, la inversión podría decaer. Uno podría intuir eso, pero ¿qué tiene Perú que no haya, tiene un buen manejo del Banco Central?
0: Tiene ciertamente un manejo del Banco Central y tiene una serie de inversionistas que en Chile han sido de alguna manera también vistos con ciertas dudas. en Perú una mega inversión de Chancay.
1: Puerto Chancay, sí.
0: Que significa
1: chino,
0: todo, todo lo que aquí se espera en muchos sentidos, pero, pero China. Y hoy día Estados Unidos está pidiendo otra cosa para, de alguna manera, no entrar en disputa por esta cuestión. Puerto, que además tengo que decirles para que no piensen tampoco. Tengo mis críticas de todo, ese es mi trabajo,
1: bien,
0: ¿no? Críticas. Y Aiden, también han habido reclamos respecto al pueblo del puerto de Chancay en relación a que pues la autoridad final ahí pareciera ser China para algunos trabajadores, más que Perú. Entonces, también ahí hay una serie de cuestiones que se están ventilando. Y Estados Unidos, que quería vender también los aviones F-16, pero en realidad...
1: Los Block 70.
0: Claro, pero Balcázar dijo, no, yo ya me voy, queda para el próximo, pero habían dos ministros que ya los tenían. Entonces, ese crecimiento también tiene un costo hoy día, y hoy día Perú también está sometido a un estrés muy importante que se va a resolver a continuación. Pero de ya decirte, hay cuerdas separadas, las hay. Que no hay ninguna contaminación de lo político a lo económico, sí lo hay, porque, te insisto, Perú está creciendo de cerca del 3% y, según algunas visiones, sin tanto vaivén, sin tanta inestabilidad, podría crecer entre el 5 y 6%. Entonces, lo contamina, no tanto.
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0: 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En Bio Bio, una nueva hora. 4 de la mañana.
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2: Buenos días, bienvenidos al Informador. La nueva directiva de la FECH inició este lunes las coordinaciones para futuras movilizaciones estudiantiles y hubo un eventual paro nacional en medio de las críticas por los recortes en educación impulsados por el gobierno de José Antonio Kast. Los detalles los tiene Valentina Obreque.
3: La nueva directiva de la Federación de Estudiantes de la Universidad de Chile comenzará este lunes sus primeras coordinaciones en medio del debate político por el regreso de las movilizaciones estudiantiles. La presidenta electa de la FECH y militante comunista, Laura Mlinars, confirmó que durante esta jornada iniciarán conversaciones para definir un calendario de protestas y un eventual paro nacional en defensa de la educación pública.
4: La verdad, la cuenta pública debe ser un momento donde el gobierno le rinda cuentas a la ciudadanía. Y como estudiantes vamos a estar, de hecho estaremos expectantes en ese momento. Y vimos que se viene una convocatoria de movilización y paro nacional. Las movilizaciones que han surgido y las que vendrán no son un capricho.
3: En tanto, desde distintos sectores políticos siguen atentos a las señales que pueda dar el movimiento estudiantil durante las próximas semanas. Especialmente ante eventuales convocatorias a marchas y paralizaciones en la antesala de la cuenta pública presidencial del próximo lunes 1 de junio.
2: El presidente de los gobernadores de Chile, Alejandro Santana, sentenció que sostener una política de ajustes y recortes para los GORES no es viable y acusó un atentado al desarrollo de las regiones. La nota es de Cristian Valdebenito desde Radio Bio Bio en Puerto Montt.
5: En los días previos, varios gobiernos regionales estuvieron votando si decidían ellos dónde se iba a concretar el recorte del 3% para las entidades que dependen de la ley de presupuesto o si lo determinaba la DIPRES. Radio de acción limitada frente a una medida que afecta y que se suma a restricciones de presupuesto por emergencia. En una dinámica que en conversación con la radio, el presidente de los gobernadores de Chile, Alejandro Santana, preocupa y que a mediados de junio, en reuniones ya pactadas, expresará enérgicamente a los ministros del Interior y de Hacienda y hasta al propio presidente Kast.
6: Esta fórmula de que dependamos de una decisión centralista sobre ajuste, recorte presupuestario, toquen los presupuestos de los gobiernos regionales, no tiene viabilidad. Y si se mantiene, es atentar directamente contra el desarrollo de las regiones de Chile.
5: Santana valoró tener la oportunidad de dialogar estos temas con el gobierno, ya que en la administración Boric no existió, dijo, ninguna instancia de estas características. En un tema que el presidente Dagorechi considera urgente, porque es también un impacto fuerte a las comunas, que son muy dependientes de la inversión de los gobiernos regionales. En Puerto Montt, Bio Bio, la radio.
2: La votación de los colombianos en el exterior para las nuevas presidenciales del próximo 31 de mayo comenzó el domingo, lunes en Nueva Zelanda, con la apertura del puesto instalado en el consulado de Auckland, la principal ciudad del país oceánico. La apertura de la votación en Nueva Zelanda fue acompañada desde el Palacio de San Carlos, sede de la Cancillería en Bogotá, por la ministra de Relaciones Exteriores de ese país, Rosa Yolanda Villavicencio, junto con el presidente del Consejo Nacional Electoral, Cristian Quirós, y otros funcionarios. El periodo de votación en embajadas y consulados en el exterior va desde el 25 al 31 de mayo, día en el que los colombianos acudirán a las urnas para elegir al sucesor del presidente Gustavo Petro para el periodo 2026-2030. Según la Registradora Nacional, de los 41,4 millones de colombianos habilitados para votar, 1,4 millones están censados en el exterior, donde fueron habilitados 253 puestos de votación en 67 países. 4 de la mañana con 4 minutos hasta ahora en la ciudad de Puerto Montt. Les contamos que hay 11 grados de temperatura, está nublado con una humedad del 81% en Santiago. En la capital, 6 grados de temperatura, está despejado con intervalos nubosos y una humedad del 72%.
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Es momento, auditores, de comenzar con este nuevo especial del trasnoche de la radio junto a Los Tres, la historia de la banda de Concepción que reinventó el rock chileno y que nunca dejó de volver. El gran símbolo musical de los años 90 en Chile y que hasta el día de hoy sigue realizando proezas. Vamos a estar revisando gran parte de su historia musical, de la historia de esta agrupación, pero por supuesto también escuchándoles, porque hoy día se conmemora el cumpleaños de Francisco El Pancho Molina, 25 de mayo de 1969, nacido en Concepción. Parte de la esencia de Los Tres se la explica su carácter provinciano, en el sentido de saltarse las convenciones capitalinas de lo que hasta entonces se entendía por una carrera en la música. El grupo nació en Concepción, a partir de la amistad que unía desde la adolescencia a Álvaro Enríquez Petinelli en guitarra y voz, Roberto Tita Elindel Romero en el bajo y Francisco Molina Cornejo en la batería, tres compañeros del colegio Charles de Gaulle. No era músico de circunstancia, su interés por la música fue siempre más profundo que el del promedio de jóvenes de su edad y lo encauzaron desde muy temprano en bandas internacionales como los Dick Stones y los Escalímetros, inspiradas ambas en el rock and roll más temprano. La sociedad definitiva de los tres compañeros de colegio se afianzó cuando Lindel regresó después de un año y medio de estudios musicales en Austria, donde llegó a trabajar con la Orquesta Sinfónica de Salzburgo y formar su primer trío de jazz. Así, en marzo del 87, Álvaro, Tita y Pancho se comprometieron a un trabajo profesional y se bautizaron Los Tres, poco antes de un concierto en el gimnasio pesquista Lord Cochrane. Sus primeros pasos en Santiago lo hicieron debutar en el 87 en el Centro Cultural Mapocho. Fueron más bien un reconocimiento de terreno. Roberto se integró un tiempo como contrabajista en la Orquesta Sinfónica Juvenil y Álvaro estrechó lazos con círculos de teatro, a través de los cuales llegó a participar del histórico montaje de Andrés Pérez para La Negra Esther. Uno de los primeros encargos en conjunto fue musicalizar la obra y Warhol de la compañía Teatro Provisorio, para la cual concibieron un set inspirado en lo que ese pintor pop había creado en Nueva York con los Velvet Underground. Entonces llegó el hombre que completó el sonido. El impulso definitivo para el trío vino con la incorporación de Ángel Parra, un músico con larga preparación instrumental, con estudios en París y California y excepcionales vínculos creativos a través de su familia. Es nieto de nada más ni nada menos que Violeta Parra. De hecho, lo tuvimos como especial hace algunos días atrás. Sabíamos que había N puntos de encuentro. El suyo es un estilo que habla por sí solo. Solos como el de un amor violento. Son cosas que ya teníamos integradas, pero que el Ángel sabía hacer mejor, explicaron más tarde. Pero acá hay algo interesante. La cotización del rock chileno apuntaba entonces a la baja y las pocas bandas en funcionamiento lo hacían frente a grandes dificultades prácticas del medio. Los malos recuerdos del fin del llamado boom pop de los años 80 hacían que ningún rockero local se atreviera a considerar la música como una profesión en serio. El primer disco de Los Tres, presentado el 4 de septiembre del 91 en el restaurante Trianón, tomó un tiempo largo en ser tomado en cuenta por los medios y durante varios meses fueron los campus universitarios y uno que otro pub los únicos lugares en los que la banda podía mostrar su música. Primero, el comentario de boca en boca y luego el apoyo sistemático de la naciente radio Rock and Pop, que ubicó antes que ninguna otra el tema la primera vez en su parrilla y fueron convirtiendo a Los Tres en un nombre particular. La difusión de Somos Tontos, No Pesados, He Barrido el Sol y sobre todo Un Amor Violento puso al grupo en el camino definitivo del éxito. Y hablando de ese camino, los escucharemos. Estamos viendo imágenes, ¿eh?, de su presentación en el Unplugged, una versión en blanco y negro, monocromático. Son recuerdos, es la música, son Los Tres. Y ustedes, haciendo usted trasnoche la radio. Póngase cómoda, porque iremos con Hojas de Té y luego La Espada y la Pared. Dos éxitos, dos historias. Es el trasnoche de la radio que te acompaña con Los Tres en Bío Bío.

música de los tres acá en el Trasnoche de la Radio. Muchos auditores que escribiéndonos. ¿Desde dónde está escuchando el especial? Cuéntenos. Bueno, a ver, hablemos un poco de que pasaron del sello Alerce a Sony Music y publicaron entonces su primer disco con presupuesto profesional. Para Se Remata el Siglo del 93, los tres contaron con un productor extranjero, el argentino Mario Brouwer, y hasta un ascensor de imagen. El lanzamiento del álbum en la discoteca Oz tuvo carácter de acontecimiento social. Aunque el disco fue el disco que facilitó el paso de los tres a un estatus masivo, los integrantes de la banda dirán más tarde que nunca quedaron conformes con la producción de Brouwer. Se nos hizo muy raro trabajar con un tipo que pretendía lograr una media entre nosotros y la ley. Esa frase lo dice todo. Los tres ya sabían quiénes eran y no eran esta banda. Obviamente lograron mejores éxitos a la medida que fueron tomando el control completo de su música. La espada y la pared del año 95, que evidentemente vino a cambiar y que tenía un resultado de enfoque mucho más seguro, como canciones como Déjate Caer, Tírate, Te Cerero, Heredo, digo, eligieron presentarlo con un tema ajeno. Tu Cariño Se Me Va, una vieja canción de Buddy Richard que la banda volvió a grabar con énfasis rockero. El single no salió de las parrillas musicales por varios meses y los tres que ayudó a los tres a que usaran desde su inicial seguimiento juvenil hacia el favoritismo de un público amplio, instalaba de modo contundente su filosofía sobre el trabajo musical. Una aproximación chilena al rock que se veía ubicar en el mismo lugar de referencia a los Beatles, Buddy Richard, Buddy Holly, B.B. King, Violeta Parra y The Smiths. Ya en el 14 de septiembre de 1995, los tres se convirtieron en el primer grupo chileno invitado a la fiesta desenchufada que desde hace varios años venía animando la cadena de videomúsica MTV Latino. La banda viajó a Miami y grabó su presentación con la colaboración de Cuti Aste y el guitarrista Antonio Retucci, combinando un repertorio de grandes éxitos, un tema nuevo y tres títulos que tributó a Roberto Parra, que había fallecido unos meses antes y cuya memoria estuvo dedicada la presentación. Vamos a seguir escuchándolo, ¿les parece? Sigámoslo escuchando con ¿quién es la que viene allí? Luego, Un Amor Violento, es una banda maravillosa. Son los tres en vivo.

de estos grandes artistas. Bueno, hay que decir que en agosto de 2023 se anunció la vuelta de estos grandes próceres del rock chileno y que se concretó poco después con conciertos gratuitos en la Plaza de la Independencia, la Concepción y la Plaza Nuñoa de Santiago, que derivó en el EP de la Revuelta del 2024. Y en 2026, 39 años después del girasio Lord Cochrane, los tres lanzaron Excelente, su nuevo álbum de estudio bajo Universal Music. Los tres son un gran símbolo musical de los años 90 en Chile y sus citas de reunión los han consolidado también como una sociedad clásica. Si bien su sonido se concibió y desarrolló como el de una banda de rock, con el tiempo expandió fronteras de géneros. Tres amigos del colegio Charles de Gaulle en Concepción que decidieron que la música, digamos, en general era más importante que cualquier cosa y que llevan casi cuatro décadas demostrando que tenían razón. Nos iremos con dos canciones que son de precisamente de la última etapa de los tres, de la más actual, con Cantar y Amar y luego Inri, parte del disco Excelente, que fue grabado en Abbey Road y que revisamos acá en el Trasnoche de la Radio.

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1: Vamos con el deporte. Colo Colo, con dos tantos de Javier Correa, derrotó 2-1 a la Universidad Católica, quedándose con el clásico y sacando una diferencia de 8 puntos en relación a su escolta Huachipato, que es lo más alto del torneo nacional de primera división. Su entrenador Fernando Ortiz valoró la reacción que tuvo el equipo tras comenzar perdiendo el encuentro en el Claro Arena.
2: Dimos vuelta un resultado en una cancha difícil contra un gran rival y sirve para seguir trabajando, para seguir creciendo, para agarrar confianza. Creo que es fundamental el resultado y de la forma que se dio, y seguimos estando ahí arriba en la zona donde queremos estar y nos preparamos. Seguiremos en la semana preparando un partido también, lo que es difícil, Serena, pero lo más importante es que se gane un clásico.
1: El clásico terminó con incidentes entre jugadores de ambos equipos y el entrenador del cuadro cruzado, Daniel Carnero, aseguró que el evento cardiovascular que sufrió uno de los espectadores y que llevó a suspender el compromiso por varios minutos perjudicó a sus dirigidos.
3: Lamentablemente hasta ahí estábamos bien y después empezamos a estar más imprecisos, perdimos balones innecesarios y jugamos contra un rival que tiene buenos futbolistas. Tuvieron dos oportunidades, las aprovecharon y después en el segundo tiempo sí nos costó dominar el juego, controlarlo. Ellos lo hicieron mucho mejor que nosotros.
1: La 13ª fecha del campeonato tuvo además la goleada de 4-1 de Deportes La Serena sobre Deportes Limache y la gran victoria de Deportes Concepción por 2-0 sobre Huachipato, que le saca de la última posición de la tabla. A la espera del debut del nano Fernando Díaz el próximo fin de semana ante la U, el volante Itan Espinosa valoró este triunfo clave por la permanencia.
4: Sabíamos que iba a ser un partido difícil, logramos salir del último, inclusive para ir agarrando confianza, lo manejamos bien el partido y se pudieron dar las cosas. Hay que seguir trabajando, que lo vamos a sacar adelante.
1: Y vamos a revisar lo que ocurre con la Fórmula 1, porque el italiano Kimi Antonelli de Mercedes-Benz ganó su cuarta carrera consecutiva en la categoría luego de su triunfo en el Gran Premio de Canadá, compartiendo podio con Lewis Hamilton de Ferrari y Max Verstappen de Red Bull. El argentino Franco Colapinto logró su mejor resultado tras finalizar en el sexto lugar y así analizó los cambios que tuvo su monoplaza en el circuito Gilles Villeneuve.
5: Tengo confianza, creo que desde Miami se notó que esos cambios que hicieron en la fábrica, esa diferencia de auto, creo que me ayudó mucho y a partir de eso estoy más competitivo, así que nos hizo dar un pasito para adelante grande, así que contento y ahora a disfrutar un poco y a elaborar para la próxima.
1: Vamos a cruzar la cordillera. Belgrano de Córdoba revirtió el marcador en la final del fútbol trasandino tras por derrotar por 3-2 a River Plate y consagrarse campeón por primera vez en su historia. Su entrenador, Ricardo el Ruso Zielinski, negó que lo ocurrido hace 11 años cuando el equipo pirata mandó al descenso a River haya sido un factor psicológico negativo en los jugadores rivales.
6: Son partidos totalmente diferentes, con gente diferente. Uno era una pelea por jugar en primera, otro una pelea por salir campeón. Se nos dio a nosotros y bueno, hay que disfrutar y valorar el rival, porque bueno, lograr un triunfo y un campeonato ante un equipo tan importante como River es meritorio.
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Estamos de vuelta, 4 de la mañana con 53 minutos. Hola, ¿cómo están, auditores? Espero que bien, los que recién se están incorporando a la sintonía de BioBio la radio. Estamos haciendo el trasnoche hasta las 6 de la mañana. Por cierto, nos pueden ir contando, auditores, ya si están conectados hasta ahora desde diferentes partes del país. Mira, un auditor nos está escribiendo lo siguiente. Nos dice que en la comuna de Pedro Aguirre Cerda llevan 3 cortes de luz en 10 días. Son las mismas casas afectadas. Dice que en él no le da respuesta a su número. Tienen un número de emergencia, un número de atención, qué sé yo, que está en proceso. Y dice la normalización se estima para la 1:17. Ahora yo acabo de revisar la página web de Enel y aparece específicamente a las 7:17. Obviamente esto es un sector bastante acotado, son cerca de 5 los clientes, 5 viviendas que estarían con esta situación, con este problema. Y claro, 7:17 sería la hora de la vuelta. Claro, a ellos en algún momento les apareció en un mensaje a la 1:17, pero ahora aparece 7:17. Ese es el sector donde, en Avenida Maipú, 4700, comuna de Pedro Aguirre Cerda. Hay algunos cortes en Pedro Aguirre Cerda. Yo estaba revisando recién el mapa de cortes y hay varios cortes que se están dando en ese sitio. Así que si hay algún auditor que esté con alguna situación en particular, pues no tan solo ser allí, sino otra parte del país, también nos puede escribir a través de el WhatsApp de la radio. 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Hacemos el trasnoche en la radio junto a todos ustedes. Quedan 4 minutos para las 5. Escucharemos ahora. Luz Casal, esto se llama No Me Importa Nada.

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2: Buenos días, bienvenidos al Informador. El gremio de los conductores forestales solicitó al gobierno más seguridad de la macro zona sur y sus dirigentes señalaron que no están siendo escuchados por las nuevas autoridades políticas. Respecto al trabajador que atropelló y mató a un dirigente de la coordinadora Arauco Malleco, este se encuentra con medidas de protección. Nos informa desde Radio Bio Bio de Temuco, Rodrigo Aguilera.
3: La Federación Fetra Carfor, que agrupa a 1.300 conductores forestales desde la región del Maule hasta la región de Los Ríos, indicó que lamentablemente no están siendo escuchados por el gobierno. El presidente del gremio, Alejandro Jara, dijo que en una reunión muy breve y apurada le entregaron al delegado presidencial de la Araucanía, Francisco Liubitic, un informe técnico de seguridad, pero que tras los últimos hechos de violencia queda en evidencia que no le están dando la importancia que requiere.
4: Le entregamos un plan de seguridad integral para la macrozona sur. Nosotros observamos que en vista de los últimos acontecimientos, este plan que nosotros hicimos llegar al delegado presidencial no fueron más que palabras de buena crianza de poder de alguna manera coordinar las acciones en conjunto de los trabajadores para que en el momento de la represalia los trabajadores no nos veamos afectados.
3: El representante de los conductores forestales señaló que en el anterior gobierno había una mejor coordinación en esta materia y que los choferes ante situaciones de emergencia informaban de manera directa a los mandos policiales su ubicación con georreferenciación, pero ahora ni siquiera se han reunido con las autoridades políticas ni con el jefe de la Defensa Nacional.
2: Gendarmería realizó un allanamiento al interior del centro de detención preventiva de Quillota tras el hallazgo de explosivos que habrían sido ingresados desde el exterior del recinto penal. Los detalles los tiene Aníbal Rosales desde Radio Bio Bio en Valparaíso.
5: Armas blancas, elementos contundentes y celulares fue parte del allanamiento que realizó personal de gendarmería al interior del centro de detención preventiva de Quillota. Esto tras el hallazgo de explosivos que fueron ingresados desde el exterior hacia el recinto penal. Entre los elementos incautados se encuentran armas artesanales de gran tamaño, compuestas principalmente por fierros con punta, o armas blancas realizadas por los internos con partes de cuchillos. A eso se suman celulares e implementos tecnológicos como cargadores de estos mismos. El director regional de gendarmería, el coronel Pablo Herrera, entregó detalles de este procedimiento de registro y allanamiento al interior del recinto, que mantiene en su interior a quienes cumplen prisión preventiva en la zona.
6: Funcionarios de la Unidad de Servicios Especializados de Quillota, junto al personal de Guardia Interna y Puestos Especiales del Centro de Detención Preventiva de Quillota, lideraron un procedimiento de registro y allanamiento en la Unidad Penal Local, luego que el pasado viernes se decomisara un material explosivo, el que había sido lanzado desde el exterior. El allanamiento permitió decomisar una serie de elementos prohibidos.
5: Este operativo es parte de las diligencias además encomendadas por el Ministerio Público en conjunto con Gendarmería, ya que busca descartar la presencia de otros explosivos similares a los encontrados el pasado viernes en este recinto penitenciario. Desde la región de Valparaíso, Bio Bio la radio.
2: Al menos 3 personas fallecieron y otras 17 se mantienen desaparecidas tras las lluvias extremas registradas en el distrito de Yongshuan, en el término municipal de la localidad de Chongqing, en el centro de China, según se informó la agencia estatal Xinhua. Las autoridades de esa zona han dicho que el balance correspondía hasta la tarde del domingo, mientras las labores de búsqueda y emergencia continúan en esta zona afectada. Tras la crecida de algunos ríos de la localidad, los mandos de control de inundaciones de Chongqing y del distrito de Yongshuan activaron sus protocolos y enviaron al lugar a más de 400 efectivos de seguridad pública, gestión de emergencias y bomberos para participar en las tareas de rescate. Las autoridades trasladaron de forma preventiva a 168 personas en situación de riesgo y reubicaron de urgencia a otras 82, de acuerdo con la información de la agencia estatal. 5 de la mañana con 5 minutos, hasta ahora en la ciudad de Valparaíso, 10 grados de temperatura, está parcialmente nublado con una humedad del 77%. En Santiago, 6 grados de temperatura, está despejado con una humedad del 70%.
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0: 5 de la mañana, 8 minutos.
1: Escucharemos a Supertramp con Cannonball. A la vuelta, le revisamos información que ha ocurrido en las últimas horas.

0: 5 de la mañana, 16 minutos.
1: Bueno, vamos a revisar lo que también ha dicho algunos hechos que han ocurrido durante las últimas horas acá en la región metropolitana. Tiene que ver con una investigación que está liderando el equipo contra el crimen organizado y homicidios de la Fiscalía de la Región Metropolitana, que se trasladó en las últimas horas a la comuna de Renca. De hecho, vamos a ver una fotografía que nos da también el contexto, lo que ha ocurrido ahí. Estamos viendo la foto a través de BioBio TV, donde se logra ver un equipo de detectives en la vía pública, muy cerca en una pasarela incluso, donde está el sitio del suceso. Esto porque se está investigando el homicidio con arma de fuego de un hombre que recibió un impacto de bala en una pierna y falleció en la ribera del río Mapocho, que es lo que estamos viendo a esta hora. Vamos a escuchar al fiscal Cristian Toledo, que está en la zona de Renca y que conversó con los medios de comunicación para entregar detalles sobre este procedimiento, este homicidio que se está investigando en la comuna de Renca.
2: Cerca de las 23 horas recibimos un comunicado de parte de Carabineros que da cuenta de una persona fallecida aquí en la ribera del río Mapocho, una persona de sexo masculino que estaría en situación de calle y que habría recibido un impacto de bala, el cual le habría provocado la muerte en el mismo lugar.
3: Fiscal, ¿cómo es dado a conocer esto? ¿Habría sido algún testigo, alguien que alerta a la policía?
2: Personas que también están en situación de calle habrían dado cuenta de esta situación a Carabineros, que habría esta persona estaría lesionada. Cuando llega personal policial, la persona todavía estaba con vida o con signos vitales. Concurrió el SAMU, que contactó posteriormente el fallecimiento de la persona en este lugar.
3: ¿Sabe de algún antecedente de riña en la cercanía del lugar o alguna denuncia en cuanto a los primeros datos que han podido levantar, considerando que es una investigación en desarrollo?
2: Los primeros datos dan cuenta que esta persona vive en situación de calle. Hace un tiempo atrás habría tenido algunos problemas en el sector, pero no tenemos más antecedentes por el momento. Está trabajando en la brigada de homicidio con la CRIM de la Policía de Investigaciones para levantar la evidencia del lugar.
3: ¿Se ha podido encontrar evidencia balística en este sector?
2: Hay evidencia balística de una vaina y un proyectil, el que habría causado la muerte de la víctima en el lugar que se encuentra.
1: Esta parte entonces de lo que dijo el fiscal Eco Cristian Toledo, que conversó con los medios de comunicación y que entregó detalles de esta investigación que está en pleno desarrollo y que ha ocurrido en la comuna de Renca. Si hay alguna situación en particular de las rutas, auditores, les pedimos que nos escriban a través de nuestro número de WhatsApp al más 569-9207888. Estamos muy atentos, sobre todo respecto al estado de las rutas. También sabemos que está bastante, la temperatura ha bajado bastante. Ya tendremos el pronóstico del tiempo en los próximos minutos.
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0: Cinco de la mañana, 19 minutos.
1: El nuevo ministro de Seguridad, Martín Arrau, presentará esta jornada los lineamientos del nuevo plan de seguridad del gobierno, estrategia que contemplará 7 ejes enfocados en el combate al crimen organizado, el fortalecimiento policial y la recuperación territorial.
5: Tenemos un nuevo ministro que tiene varias virtudes, una de esas es su experiencia y su bagaje político, y creemos que hay que darle tiempo y dejarlo trabajar para poder tener el plan de seguridad lo antes posible.
1: La Cancillería convocó una reunión regional en Santiago para coordinar acciones contra el crimen organizado transnacional junto a autoridades de 5 países sudamericanos.
6: Esta reunión es un primer paso para fortalecer nuestras fronteras y para darle pelea unidos al delito en la región. De aquí saldremos con un plan conjunto y con tareas concretas.
1: El gobierno concretó un nuevo vuelo de expulsión de migrantes operativo en el que 80 personas abandonaron el país con destino Bolivia y Colombia. Se trata del tercer vuelo realizado en 40 días, sumando un total de 487 expulsiones desde el mes de marzo.
7: Queremos dar cuenta de que ha dejado el país Michael González Hoyo, ciudadano colombiano, quien conmocionó a la opinión pública en el año 2015 al haber asesinado a una persona joven.
1: Hoy formalizarán a Alberto Larraín y a la ex representante legal de la Fundación Procultura, María Constanza Gómez, por el delito de apropiación indebida.
8: lo que va a pretender el Ministerio Público es bastante similar a lo mismo que ya trató de obtener en Santiago, con resultados que fueron desastrosos para el Ministerio Público.
1: El gobierno publicará este lunes su primer informe de finanzas públicas, luego de dos postergaciones que generaron críticas y especulaciones desde el Consejo Fiscal Autónomo.
9: Para el gobierno tener una propuesta un poco más clara, y ya que ahora pasa al Senado, también podría tener una incidencia importante de decir, bueno, estas cosas son las que podrían aprobarse, eso permite hacer un mejor informe.
1: A días de la cuenta pública y del inicio de la discusión de la Ley de Reconstrucción Nacional, en la oposición continúan las dudas por la falta de liderazgos claros para enfrentar al oficialismo.
10: El presidente Boric podrá recorrer el mundo, pero eso no significa que él vaya a ser nuestro candidato en 3 años más, cuando tengamos que definir quién va a ser el líder que va a enfrentar a la derecha en una contienda tan importante.
1: Hoy serán los funerales de la mujer de 65 años, asesinada durante un robo en una casona de huéspedes ligada a la familia Luksich, esto en Coronel. La investigación continúa sin detenidos.
11: A mi papá lo apuñalaron en la cabeza, le hicieron contusión en la mano, pero a mi mamá la hicieron con debucía porque la arrastraron por toda la casa.
1: Alejandro Santana, presidente de los gobernadores regionales, criticó la política de ajustes y recortes aplicada a los GORES y aseguró que las medidas representan un atentado al desarrollo de las regiones.
12: Esta fórmula de que dependamos de una decisión centralista sobre ajuste, recorte, toque en los presupuestos de los gobiernos regionales no tiene viabilidad. Es atentar directamente contra el desarrollo de las regiones de Chile.
1: Conductores forestales pidieron al gobierno reforzar la seguridad de la macrozona sur y acusaron no estar siendo escuchados por las nuevas autoridades frente a los hechos de violencia en esa zona.
13: No fueron más que palabras de buena crianza de poder de alguna manera coordinar las acciones en conjunto de los trabajadores para que en el momento de la represalia los trabajadores no nos veamos afectados.
1: Armas blancas y elementos contundentes fueron incautados tras un allanamiento al interior del Centro de Detención Preventiva de Quillota, operativo realizado luego del hallazgo de explosivos dentro del recinto penitenciario.
14: Funcionarios de la Unidad de Servicios Especializados de Quillota lideraron un procedimiento de registro y allanamiento en la unidad penal local luego que decomisara un material explosivo, el que había sido lanzado desde el exterior.
1: Este lunes asumirá la nueva directiva de la FECH, encabezada por la militante comunista Laura Linares, en medio de coordinaciones con otras federaciones universitarias para definir futuras movilizaciones y el paro nacional estudiantil del próximo 3 de junio.
15: La verdad, la cuenta pública debe ser un momento donde el gobierno le rinda cuentas a la ciudadanía. Y como estudiantes vamos a estar expectantes de ese momento. Se viene una convocatoria de movilización y paro nacional. Las movilizaciones que han surgido y las que vendrán no son un capricho.
1: Debido a la preemergencia ambiental en Santiago, las autoridades ordenaron restricciones por el deterioro de la calidad del aire.
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0: 5 de la mañana, 24 minutos.

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1: Y con los sonidos de Hugh Lewis, vamos a revisar el pronóstico del tiempo, pero antes, atención con la calidad del aire en nuestro país. Hay varias novedades. Por ejemplo, hay dos zonas de nuestro país que efectivamente tienen mejor calidad del aire el día de hoy. Una de ellas es Temuco y Parque de las Casas, que según el Ministerio de Medio Ambiente y los indicadores, el aire está bueno. Regular, ¿dónde? Chillán, Chillán Viejo, Concepción Metropolitano y Puerto Montt. En alerta está el Valle Central de O'Higgins, Curicó y Romeral, Talca y Maule, Los Ángeles, Valdivia y Osorno, lugares que se mantienen con alerta. Y en preemergencia hay tres lugares de nuestro país. Primero, vamos desde el sur, Coyhaique, con preemergencia, Linares, y atención porque la región metropolitana también está con preemergencia debido a que las condiciones del aire no son óptimas. Así que, está de más decir que lo importante es modificar la intensidad de las actividades físicas y es importante que se intensifique la fiscalización. Pero al menos hoy es un día que, al menos región metropolitana, Linares y Coyhaique, preemergencia ambiental por la condición del aire en nuestro país. Habiendo dicho eso, vamos a ir de inmediato a la región de Magallanes, Antártica Chilena, donde ya son las 6 de la mañana con 31 minutos, lo mismo que en Aysén. Hoy día les espero un día con una mínima de 2 grados, máxima de 6, nublado con neblina por la mañana, por la tarde estará completamente nublado en Magallanes, ahí en Punta Arenas. En Coyhaique, nublado con chubascos débiles por la mañana, por la tarde nublado, mínima de 2, máxima de 8 grados. Puerto Montt, estará nublado por la mañana, por la tarde nubosidad parcial, mínima de 8, máxima de 14 grados. Atención porque en la Isla Grande de Chiloé se esperan algunas precipitaciones. En la zona de Ancud, chubascos débiles por la mañana, mínima de 8, máxima de 13 grados. Situación similar a Castro, mínima de 8, máxima de 13 grados. Y Quellón, también con situación similar, chubascos muy aislados por la mañana, por la tarde nublado, mínima de 7, máxima de 13 grados. En el caso de Osorno, atención, en la zona de Osorno, nubosidad parcial por la mañana, por la tarde, misma situación, mínima de 7, máxima de 15 grados. Vamos a Valdivia. Valdivia estará nublado por la mañana, por la tarde, nubosidad parcial. La mínima, 7 grados, que son los actuales grados que se están percibiendo, que se está sintiendo en este lugar. Hay 7 grados en Valdivia, que será la mínima. La máxima, 17. En Temuco, mínima de 3, máxima de 17 grados. Estará completamente nublada la capital de la región de la Araucanía. En el caso de Concepción, en la región del Biobío, mínima de 8, máxima de 16, nubosidad parcial. En Chillán se espera una jornada con una temperatura bastante baja, la mínima, 0 grados, que se ha alcanzado durante esta madrugada. Mínima de 0, decíamos, máxima de 16. Nubosidad parcial, niebla y helada por la mañana, por la tarde, despejado. Vamos a Talca, se espera también lo mismo que en Chillán, nubosidad parcial, niebla y helada por la mañana, por la tarde, despejado. Mínima de 0 grados, máxima de 16. Vamos a Rancagua, nos espera un día que esté despejado con helada por la mañana, porque la temperatura mínima ha alcanzado los 0 grados, la máxima los 20, por la tarde estará despejado. En Santiago también, la mínima ha alcanzado los 0 grados hasta ahora. En Santiago, el último indicador, 1 grado. En Quinta Normal, donde está la estación, hay 1 grado. Para que usted lo tenga muy claro al momento de salir, auditor, auditora. Mínima de 0 grados, máxima de 21 grados, máxima para el día de hoy. Se espera despejado, helada y neblina por la mañana y por la tarde estará completamente despejado. Vamos a Valparaíso, vamos de inmediato para allá, vamos a la región de Valparaíso, pero primero debemos pasar al sector cordillerano. San Felipe, Los Andes, mínima de 0 grados, máxima de 24, nubosidad parcial y helada por la mañana, por la tarde despejado. En Valparaíso se espera una mínima de 5 grados, máxima de 18 y estará con nubosidad parcial. La Serena, Coquimbo, mínima de 6, máxima de 17 grados, nubosidad parcial por la mañana, por la tarde, nubosidad parcial variando a despejado. Seguimos avanzando, vamos hacia el norte. Mínima de 8, máxima de 26 grados. ¿Para quién? Para Copiapó, para esa zona. Nubosidad parcial variando despejado por la mañana. Por la tarde, despejado en Copiapó. Antofagasta, nublado variando nubosidad parcial por la mañana. Por la tarde, nubosidad parcial. Mínima de 12, máxima de 17 grados. En Iquique, nublado variando despejado también, pero por la tarde eso cambiará, estará despejado. Mínima de 16, máxima de 20 grados. En Iquique, en el norte de nuestro país, mínima de 17, máxima de 21 grados. Nublado variando despejado por la mañana, por la tarde despejado. En Isla de Pascua y en Rapa Nui, donde a esta hora son las 3 de la mañana con 32 minutos, misma situación que en la Isla Salas y Gómez, se espera una mínima de 16, máxima de 23 grados. Nubosidad parcial ocasionalmente nublado con viento entre 25 y 40 kilómetros por hora y con ráfagas que podrían llegar a los 50. En el archipiélago Juan Fernández se espera una mínima de 15, máxima de 16. No va a cambiar mucho la temperatura en esa zona, estará completamente nublado. En la península Antártica se espera una temperatura mínima de menos 3 grados, máxima de 1 grado Celsius. Atención porque estará cubierto con chubascos débiles durante toda esta jornada de día lunes 25 de mayo. Recuerda que este es el pronóstico del tiempo que nos entrega la Dirección Meteorológica de Chile, que revisamos acá en la radio.
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0: 5 de la mañana, 36 minutos.

0: 5 de la mañana, 40 minutos.
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3: Originalmente Concepción estaba ubicado donde hoy está Penco. Y Concepción fue trasladado hasta el Valle de la Mocha debido a un violento terremoto y tsunami que se produjo el martes 25 de mayo de 1751. Ese fue el cuarto terremoto que sufría Concepción desde su fundación. Ya en la noche del 23 de mayo de ese año 1751, un fuerte remezón había puesto en estado de alerta a la ciudad. Por lo tanto, la mayoría de los vecinos estuvieron todo el día y la noche siguiente en vela, dispuestos a evacuar sus casas al primer síntoma de peligro. Recién pasada la 1 de la mañana del día 25, escribía un testigo presencial, vino un fuerte remezón con el que todos, precipitadamente, corrimos con lo que teníamos puesto a los patios de las casas. Y apenas comenzábamos a pedir misericordia a Dios, cuando 10 minutos después del primero, otro terrible temblor de tierra, que parecían bramidos, nos puso a todos fuera de sí. 3 violentas réplicas se produjeron en menos de 6 minutos, y no quedó en ese instante templo, casa grande ni pequeña, que no cayera. Ni aún la gente se podía mantener en pie ni huir de sus casas. Y este testimonio de un sobreviviente agregó, como a la media hora, el agua del mar comenzó a hervir y a retirarse precipitadamente, dejando toda la bahía en seco. Pero como a los 7 minutos, volvió con gran fuerza, ola sobre ola, con tanta altura que excediendo todos los límites, superó y coronó toda la ciudad, retirándose con gran fuerza y llevándose todas las paredes aún no caídas y los muebles de todas las casas. El fenómeno se repitió 3 veces, en cada ocasión con mayor fuerza. Y es que este terremoto que afectó a Concepción provocó también un tsunami. Pero, según cuenta Claudio Gay, San Bartolomé de Gamboa, o sea, Chillán, pereció por el mismo fenómeno, con la diferencia de ser barrida por los torrentes en que se convirtió súbitamente su río Chillán, en vez de serlo por las olas del mar. La isla de Juan Fernández presentó también en esta catástrofe, sigue contando Gay, el cuadro más doloroso. No solo todas las casas de los colonos y de la guarnición fueron derribadas, así también como las construcciones militares, sino que el gobernador, su mujer y 38 personas fueron llevadas por el mar, sepultándolas en sus abismos. La catástrofe también afectó a Santiago, aunque en menor medida, por lo que el gobernador, Ortiz de Rosas, llegó de inmediato a Concepción. Según Claudio Gay, la primera idea que se le vino fue que cuantas veces sea reedificada la capital de la frontera en el mismo sitio, otras tantas calamidades la arruinarán tarde o temprano. Fue así como propuso al cabildo el traslado de la ciudad a otro punto, menos expuesto a las invasiones del mar. Como era una medida demasiado importante, propuso que también se debatiera en Santiago para que así todos participaran de la responsabilidad. Mientras, los vecinos de Concepción debían reconocer los lugares que les pareciesen más convenientes y le entregaran o remitieran su voto en pliego cerrado y sellado. Y así ocurrió, Concepción fue trasladada hasta el Valle de la Mocha, donde está ubicada en el día de hoy, esto luego de este terremoto y tsunami, el cuarto desde su fundación, que lo afectó el 25 de mayo de 1751.
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1: Faltan 7 minutos para las 6 de la mañana.
2: Vamos a contarles lo que ocurre en la ruta 5 Sur entre Buin y Río Claro. A esta hora no hay novedades, al menos desde el punto de vista del tiempo, tampoco de la propia ruta. Es una buena noticia para los conductores. Y atención, porque el acceso sur a Santiago en el tramo enlace de Espucio al paso superior Angostura, también no hay novedades desde el punto de vista del tiempo, tampoco de la calzada.
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2: Nos vamos, que tengan una excelente jornada. Nosotros nos reencontraremos el día de mañana. Que les vaya muy bien. Recuerde que va a haber temperaturas bastante bajas, así que abríguese. Sigue en compañía de la radio www.biobiochile.cl. Ahí va a encontrar todos los detalles de lo que va a marcar la jornada noticiosa en Chile y el mundo. Nos encontramos mañana. Chau.

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2: Decreta la primera preemergencia ambiental del año en la región metropolitana. Hoy el nuevo ministro de Seguridad Pública, Martín Arrau, presentará los lineamientos del nuevo plan de seguridad del gobierno.
3: Tenemos un nuevo ministro que tiene varias virtudes, una de esas es su experiencia y su bagaje político, y creemos que hay que darle tiempo y dejarlo trabajar para poder tener el plan de seguridad lo antes posible.
2: La Cancillería convocó a 5 países sudamericanos a una reunión regional en Santiago para coordinar acciones en contra del crimen organizado transnacional.
4: Esta reunión es un primer paso para fortalecer nuestras fronteras y para darle pelea unidos al delito en la región. De aquí saldremos con un plan conjunto y con tareas concretas.
2: El gobierno concretó un nuevo vuelo de expulsión de migrantes, un operativo en el que 80 personas abandonaron el país con destino a Bolivia y Colombia. Se trata del tercer vuelo realizado en 40 días, sumando un total de 487 expulsiones desde el mes de marzo.
5: Queremos dar cuenta de que ha dejado el país Michael González Hoyo, ciudadano colombiano, quien conmocionó a la opinión pública en el año 2015 al haber asesinado a una persona joven.
2: Hoy formalizarán a Alberto Larraín y a la ex representante legal de Procultura, María Constanza Gómez, es por el delito de apropiación indebida.
6: Lo que va a pretender el Ministerio Público es bastante similar a lo mismo que ya trató de obtener en Santiago, con resultados que fueron desastrosos para el Ministerio Público.
2: El gobierno publicará hoy lunes su primer informe de finanzas públicas, y esto después de 2 postergaciones que han generado críticas y especulaciones desde el Consejo Fiscal Autónomo.
7: Para el gobierno tener una propuesta un poco más clara, y ya que ahora pasa al Senado, también podría tener una incidencia importante de decir, bueno, estas cosas son las que podrían aprobarse, eso permite hacer un mejor informe.
2: Buscando consensos, el biministro Claudio Alvarado se abrió la posibilidad de ampliar el plazo impuesto por el Ministerio de Hacienda en el debate de la mega reforma. A días de la cuenta pública y del inicio de la discusión de la Ley de Reconstrucción Nacional en el Senado, en la oposición continúa las dudas por la falta de liderazgos claros para enfrentar al oficialismo.
8: El presidente Boric podrá recorrer el mundo, pero eso no significa que él vaya a ser nuestro candidato en 3 años más, cuando tengamos que definir quién va a ser el líder que va a enfrentar a la derecha en una contienda tan importante.
2: Se van a realizar los funerales de una mujer de 65 años que fue asesinada durante un robo en una casona de huéspedes ligada a la familia Luksic en Coronel. La investigación continúa sin detenidos.
9: A mi papá lo apuñalaron en la cabeza, le hicieron contusión en la mano, pero a mi mamá la hicieron con debocía porque la arrastraron por toda la casa.
2: Alejandro Santana, el presidente de los gobernadores regionales, criticó a la policía de ajustes y recortes aplicados a los gobiernos regionales y aseguró que las medidas representan un atentado, dijo, al desarrollo de las regiones.
10: Esta fórmula de que dependamos de una decisión centralista sobre ajustes, recortes, toquen los presupuestos de los gobiernos regionales, no tiene viabilidad. Es atentar directamente contra el desarrollo de las regiones de Chile.
2: Conductores forestales pidieron al gobierno reforzar la seguridad de la macrozona sur y acusaron no estar siendo escuchados por las nuevas autoridades frente a los hechos de violencia en la zona.
11: No fueron más que palabras de buena crianza de poder de alguna manera coordinar las acciones en conjunto con los trabajadores para que en el momento de la represalia los trabajadores no nos veamos afectados.
2: Armas blancas y elementos contundentes fueron incautados tras un allanamiento al interior del Centro de Detención Preventiva de Quillota, un operativo realizado luego del hallazgo de explosivos dentro de ese recinto penitenciario.
12: Funcionarios de la Unidad de Servicios Especializados de Quillota lideraron un procedimiento de registro y allanamiento en la unidad penal local luego que decomisara un material explosivo, el que había sido lanzado desde el exterior.
2: Y asumirá la nueva directiva de la Federación de Estudiantes de la Universidad de Chile, encabezada por la militante comunista Laura Linares, en medio de coordinaciones con otras federaciones universitarias para definir futuras movilizaciones y un paro nacional estudiantil del próximo 3 de junio.
13: La verdad, la cuenta pública debe ser un momento donde el gobierno le rinda cuentas a la ciudadanía. Y como estudiantes vamos a estar expectantes en ese momento. Se viene una convocatoria de movilización y paro nacional. Las movilizaciones que han surgido y las que vendrán no son un capricho.
2: En noticias del ámbito internacional, Estados Unidos e Irán llegaron a un principio de acuerdo para reabrir el estrecho de Hormuz. La Organización Mundial de la Salud elevó a más de 900 los casos sospechosos de ébola en el Congo y confirmó más de un centenar de contagios en ese país. Imputación por tráfico de influencias en contra del expresidente José Luis Rodríguez Zapatero remece la política en España. Evo Morales aumentó la tensión en Bolivia, argumentando que el gobierno debe llamar a elecciones para que no haya muertos. En los deportes, Colo-Colo derrotó por 2-1 a la Universidad Católica de visita y se escapa como el líder del torneo de la primera división.
14: Dimos vuelta un resultado en una cancha difícil contra un gran rival. Seguimos estando ahí arriba en la zona donde queremos estar y nos preparamos, pero lo más importante es que se gane un clásico.
2: Belgrano de Córdoba venció por 3-2 a River Plate y se consagró campeón del fútbol argentino por primera vez en su historia.
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0: 6:07 a.m.
15: Muy buenos días, bienvenidos a Radiograma. Junto a Catherine Cubillo damos comienzo a esta edición. Iniciaremos la revisión de noticias relevantes, importantes, ocurridas tanto en Chile como en el mundo en las últimas horas. Estaremos hasta las 10 de esta mañana y nuestro compromiso es que usted quede totalmente informado. Le ofrecemos desde ahora información independiente. Catherine, buenos días.
2: ¿Cómo estás, Tomás? Buenos días. Buenos días también a nuestros auditores, a todos quienes ya están con nosotros y van a estar acompañándonos en esta revisión de las noticias. A esta hora siempre saludamos a todos ahí en las 43 estaciones de BioBio, la radio en todo el país, que están conectadas para informarse. También, por supuesto, a quienes están en la plataforma digital que es BioBio Chile.cl y, por supuesto, a quienes nos escuchan y nos ven a través de BioBio TV.
15: Santiago en estos instantes está con nubosidad parcial, está con neblina, la temperatura es de solo 0°C, la humedad es del 95%. Para esta jornada, Santiago espera durante la mañana un día que va a estar con nubosidad parcial y neblina, como está en estos instantes. La tarde va a estar despejada y una temperatura máxima de 21°C en Viña del Mar y Valparaíso en estos instantes, cielo con nubosidad parcial. La temperatura de 9°C, la humedad es del 62%. En Viña del Mar y Valparaíso se espera un día que va a estar con nubosidad parcial durante la mañana. En la tarde va a estar despejado y se espera una temperatura máxima de 18°C.
2: Revisamos la calidad del aire en toda la zona centro y sur del país, que es la que cuenta con estaciones para este tipo de monitoreo. Hay preemergencia ambiental hoy en la región metropolitana, como decíamos en los titulares, es la primera de este año, preemergencia ambiental, también presente en Linares y mucho más al sur, en Coyhaique. Esas tres zonas del país están con preemergencia ambiental. Alerta ambiental en el Valle Central de O'Higgins, en Curicó y Romeral, en Talca y Maule, en Los Ángeles, en Valdivia, en Osorno, también todos con alerta ambiental. El aire es regular en Chillán y Chillán Viejo, en Concepción, en Puerto Montt y en Puerto Varas. El aire está bueno solo en Temuco y Padre Las Casas en esta jornada de día lunes. Acá en la región metropolitana, con preemergencia ambiental, atención, se prohíben los calefactores de uso residencial a leña y pellets y otros derivados de la madera en toda la región metropolitana. El Ministerio de Educación sugiere no suspender las clases de educación física, pero sí modificar la intensidad de la ejecución en su desarrollo e idealmente realizarlas bajo techo. Hay paralización de fuentes estacionarias correspondientes a los grandes establecimientos que no cumplen metas anuales. Se intensifica la fiscalización y el programa de lavado y aspirado de calles y aumentan los dígitos de restricción vehicular para vehículos, atención, sin sello verde, y se suman vehículos de transporte de carga con sello verde. Entonces, la restricción supervisión vehicular comienza a las 7:30 de esta mañana, está vigente hasta las 21 horas en toda la provincia de Santiago, más San Bernardo y Puente Alto. 8 y 9 son los dígitos de hoy para autos y motos con sello verde inscritos antes del 1 de septiembre de 2011.
15: Para vehículos sin sello verde en el exterior del anillo Américo Espucio, los dígitos son 6, 7, 8 y 9, que son los habituales para esta jornada de lunes, más los dígitos 4 y 5. Entonces, en total, 4, 5, 6, 7, 8 y 9.
2: Esto es por la preemergencia ambiental, esto es para vehículos con sello verde, autos y motos sin sello verde, los números 4 y 5, además de reiterar que tienen prohibición total de circular dentro del anillo de Américo Vespucio por tener preemergencia ambiental. Hoy hay más números para los vehículos sin sello verde.
15: Nos vamos a las noticias. La Policía de Investigaciones y el Ministerio Público indagan el homicidio de un hombre en situación de calle que fue asesinado a orillas del río Mapocho. Ahora nos trasladamos hasta una de nuestras unidades móviles en la región metropolitana.
2: Ampliamos de inmediato la información con Rodrigo Pino. Hola, Rodrigo, buenos días.
16: Sí, hola, buenos días. Todo esto ocurrió cerca de la medianoche en el sector de la calle Pedersen con la autopista costanera norte, donde se produjo este crimen a orillas del río Mapocho. ¿Qué es lo que ocurre? Personas en situación de calle alertan a personal municipal y también de carabineros respecto de que se habían escuchado disparos y que había una persona que estaba atendida en plena vía pública, aparentemente una persona también en la misma situación de calle. Llega personal de carabineros al lugar, contacta que esta persona está lesionada, sin embargo, pese al llamado a personal médico hasta este sector, finalmente se contrata su muerte producto de este impacto balístico en una de sus piernas. Inmediatamente se activó el trabajo de investigación por parte de la Fiscalía ECO contra el crimen organizado y también por parte de, en este caso, la Brigada de Homicidios de la Policía de Investigaciones. El subcomisario Joaquín Valencia, de esta última unidad policial, indicó que por ahora se conocen mayores antecedentes respecto a cómo se produjo estos disparos y quién estaría detrás de este asesinato. Por lo tanto, se está trabajando en primera instancia en identificar a esta persona y posteriormente ver si se puede levantar algún registro en las inmediaciones de este sector y también ver la versión de aquellas personas que alertaron respecto de esta situación a personal policial.
17: Toda vez que en el lugar había una persona fallecida, quien aparentemente mantendría una herida por arma de fuego en uno de sus muslos. Se está trabajando, se está empadronando testigos y viendo la posibilidad de levantar cámaras en el lugar. Sin embargo, no mantenemos mayor antecedente de lo que habría ocurrido hasta el momento. Se encuentra en EN y está en el proceso de identificación.
16: Sí, este factor es importante, identificar a esta persona aproximadamente unos 30 años, quien fue asesinada en este sector a orillas del río Mapocho en la comuna de Renca. Lo señalamos, estaba trabajando también, o estuvo trabajando personal del equipo ECO, el fiscal Cristian Toledo también se refirió en parte a lo que puede ser los antecedentes que podrían apuntar a este asesinato. Escuchemos también sus palabras.
18: Personas que también están en situación de calle habrían dado cuenta de esta situación a carabineros. Esta persona estaría lesionada. Cuando llega personal policial, la persona todavía estaba con vida o con signos vitales. Concurrió el SAMU, que contactó posteriormente el fallecimiento de la persona en este lugar.
16: Sí, a través del proceso de identificación por parte de carabineros es que se está trabajando para poder tener cuáles serían los pasos respecto de cuáles han sido las temáticas del crimen. El fiscal de Toledo apuntaba a que había antecedentes de que había tenido algún tipo de incidencia o riña anterior a este crimen, antecedente que por supuesto tiene que ser verificado en medio de esta investigación policial. Por ahora esta persona fue derivada al servicio médico legal para su proceso de identificación, mientras que, como señalamos, otras personas en situación de calle van a ser claves en torno a entregar su versión de los hechos respecto de este asesinato registrado durante esta noche en la comuna de Renca. 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
2: 6:14.
15: Ahora estamos en contacto con uno de nuestros auditores. Juan está en línea. Buenos días, Juan.
19: Buenos días, don
15: Tomás. Hola, ¿qué pasó?
19: Había un vehículo en pana en la pista izquierda rápida, aquí antes de llegar a Rinconada. Y impactaron por alcance 4 vehículos más. Estaba en pana el vehículo, se le salió una rueda. Y los otros vehículos, a lo mejor no lo dieron, impactaron por alcance 4 vehículos más por él. Serían 5 vehículos involucrados ahora.
15: ¿Esto es la ruta 78?
19: Sí, autopista El Sol. Kilómetro 3 aproximadamente, hacia Santiago.
15: Okay. O sea, había un vehículo en pana en la pista rápida.
19: Claro, en la pista rápida. Y los otros vehículos, pista izquierda, sí. Y vienen muchos vehículos hacia Santiago, muchos vehículos.
2: ¿Y las personas se veían bien, Juan?
19: Sí, se veían bien. Eran más daños nomás de los vehículos.
15: Okay. Sí. Esto a la altura de Rinconada, ¿no?
19: Sí, un poquito antes de llegar a Rinconada. Ahí a la rueda de la autopista y a dar la vuelta, pues tiene que dar la vuelta ya para el Hurtado, que no tiene ni un retorno más.
15: Ya, pero entonces la autopista está avisada, está llegando la grúa.
19: Sí, iba una grúa en la pista contraria de allá, pues tienen que dar la vuelta más allá en Padre Hurtado.
15: De acuerdo. Juan, sí. Muchísimas gracias por comunicarse con Bio Bio.
19: Listo, vale, gracias.
15: Que tenga buen día.
19: Gracias, igual. Chau.
2: Gracias por los datos. Gracias, Juan. Juan nos llamó al 800-810-810, que es una de nuestras fijas de comunicación. Nos daba cuenta de esta información. Es en la ruta 78, en dirección hacia Santiago, a la altura de Rinconada, en donde hay una colisión múltiple. Pero parte con un choque, porque había un vehículo que estaba detenido en la pista izquierda, que es la pista rápida, con problemas. Y al parecer, esto sucedió de un momento a otro. Y cuatro vehículos más colisionaron detrás de él, todos ellos por alcance. Tenga precaución, Juan decía que ya estaba llegando la grúa, vehículos de emergencia. Pero hay que estar muy atentos a esa situación. Ruta 78, antes de Rinconada, en dirección hacia Santiago, por esa colisión de vehículos múltiple que se ha registrado hasta ahora. 800-810-810 es el número al que nos llamaba Juan. Esa es nuestra línea telefónica gratuita de Bio Bio la radio para nuestros auditores y también televidentes. 800-810-810. Y también está el WhatsApp, que ahí nos podemos comunicar con fotos, con videos, con audios, si escuchamos su voz al aire, y texto también, por supuesto, siempre publicado además ahí en la pantalla de Bio Bio TV. Más 569-9200-7888. Lo puede apuntar, lo ve ahí en la pantalla. Más 569-9200-7888.
15: El OS-9 de Carabineros detuvo a dos personas vinculadas al homicidio de un hombre que fue encontrado maniatado, decapitado y calcinado en la comuna de Curacaví el pasado mes de abril. Estamos con una de nuestras unidades móviles, otra de nuestras unidades móviles en la región metropolitana.
2: Esto es para ampliar la información. Cristian Borkowski, buenos días.
20: Hola, muy buenos días, gusto de saludarlos, y esta es una información que ha dado a conocer hace algunos instantes personal de Carabineros, específicamente el Departamento de Investigación Criminal OS-9, quienes han trabajado desde el pasado 13 de abril para dar con el paradero de los responsables que terminaron con la muerte de un individuo, un hombre que fue, como señalan ustedes, decapitado, maniatado y posteriormente quemado en las laderas de la Cuesta Zapata, esto es la comuna de Curacaví. Todo esto ha generado una investigación muy compleja de parte de los peritos policiales para poder entender la dinámica y también poder dar con el paradero de los principales implicados. Bueno, a la hora hay dos personas detenidas que precisamente tendrían directa relación con este homicidio que ha abarcado la atención no solamente de las policías, sino que también de la atención pública y del Ministerio Público, quienes también están trabajando con Carabineros. Estamos hablando justamente del equipo ECO, el equipo contra crimen organizado y homicidios, quienes en horas de esta mañana van a dar un punto de prensa, en algunas horas más, para poder dar cuenta sobre esta situación que termina con estas dos personas detenidas y con una investigación que también estaría dando cuenta de quién sería el autor material de este hecho, que recordemos fue descubierto por un vecino del lugar que iba pasando precisamente por la cuesta cuando en horas de la noche vio una llamarada que él fundió con un posible incendio forestal, llamó a bomberos y cuando estos últimos apagaron el fuego se dieron cuenta que se trataba del cuerpo de una persona que además estaba decapitada. Todas estas circunstancias han hecho creer que se trate de una programación relacionada con ataques por secuestro vinculados al denominado grupo del Tren de Aragua, este grupo delictual de las cuales recordemos también hace un mes antes de este homicidio que les estoy relatando yo, también hubo una situación relacionada con tres personas detenidas también por otro secuestro y que tendrían directa relación con este conocido grupo delictual conocido como el Tren de Aragua. Bueno, lo concreto es que en algunos minutos más la policía y el Ministerio Público van a dar a conocer más detalles sobre este hecho ocurrido entonces hace un mes atrás, el pasado 13 de abril en la Cuesta Zapata, y que termina entonces con dos personas detenidas vinculadas directamente a este homicidio que fue encontrado por los lugareños del sector. 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
0: 6:19.
15: Una casa resultó completamente destruida tras un incendio registrado en la localidad de Laguna Verde, en Valparaíso.
2: Y además, una familia resultó damnificada tras un siniestro ocurrido en Viña del Mar. Todo esto, por supuesto, en la región de Valparaíso, hacia donde nos vamos con una unidad móvil. Lucas Peña, buenos días.
3: Hola, ¿qué tal? Y muy buenos días. Y claro, porque vamos a comenzar repasando los antecedentes, lo ocurrido durante la noche de la comuna de Valparaíso por un incendio que se registró en la localidad de Laguna Verde y que afectó a una casa por completo. Esto fue específicamente en el camino Alfaro, con la calle Cruce del Sur, donde acudió el cuerpo de bomberos de la comuna de Valparaíso con 5 unidades, que fueron los recursos suficientes para controlar esta emergencia, pero también hubo apoyo desde la Corporación Nacional Forestal, porque además hubo propagación a la vegetación que rodeaba esta casa de material ligero que resultó completamente destruida por este incendio en la comuna de Valparaíso, pero con esos recursos que mencionábamos por parte de bomberos y también de la CONAF, es que se controló finalmente la propagación de esta emergencia, evitando que finalmente otras casas colindantes a esta casa de material ligero que se vio afectada también resulten con algún tipo de afectación debido a este incendio que se registró durante la noche en la comuna de Valparaíso. Esto, recordemos, en la localidad de Laguna Verde. Y de Valparaíso nos vamos a trasladar a la comuna de Viña del Mar, porque durante la madrugada otro incendio estructural se registró y que movilizó 4 unidades desde el cuerpo de bomberos de Viña del Mar, esto en el sector de Miraflores Bajo, esto en la calle Todd Everett con avenida Lusitania. Se trata de un incendio de carácter preliminar que podríamos señalar que se habría originado debido a una inflamación de una estufa, registrándose finalmente daños mayores en esta vivienda y 3 personas resultaron damnificadas por este incendio, 2 adultos y 1 menor de edad, y en concreto el porcentaje de daños que también podemos confirmar fue de un 50%. Esto producto del humo, el fuego y también por el agua, por la acción claramente del cuerpo de bomberos de Viña del Mar para combatir este incendio que afectó a esta casa en el sector de Miraflores Bajo. Hubo también resguardo desde seguridad, desde el personal de seguridad municipal de la comuna de Viña del Mar, esto obviamente para resguardar los trabajos que realizó bomberos durante la madrugada producto de este incendio registrado en el sector de Miraflores Bajo. En la región de Valparaíso, Bio Bio, la radio.
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2: 6 de la mañana, 22 minutos.
3: La Policía de Investigaciones concretó la detención de 3 ciudadanos chilenos apuntados como autores de robos a domicilios de distintos deportistas en Estados Unidos y también en Argentina. Uno de ellos fue ubicado en la comuna de Lampa, mientras otros dos estaban en suelo argentino.
4: La Policía de Investigaciones, en conjunto con la Oficina Nacional de Interpol Chile y el FBI, lograron ubicar a 3 ciudadanos chilenos identificados por la policía estadounidense como presuntos responsables de robos en viviendas deshabitadas de reconocidos deportistas en distintos sectores de Estados Unidos. Tras las denuncias presentadas por las víctimas, el FBI inició una investigación que permitió determinar que los involucrados eran ciudadanos chilenos. A partir de ello, se coordinó el trabajo con Interpol y la Policía de Investigaciones para concretar su localización y captura. Como resultado de las diligencias realizadas en Chile, uno de los sospechosos fue encontrado en la comuna de Lampa. En cuanto a los otros dos, se estableció que habían viajado a Argentina, donde fueron detenidos por el robo en la vivienda del extenista Juan Martín del Potro. Al respecto, el comisario Enrique Gutiérrez de Interpol Chile entregó más antecedentes del caso.
5: Resulta que el FBI empieza a hacer investigaciones y, de acuerdo a fotografías subidas en redes sociales, se determina que los imputados podrían corresponder a ciudadanos chilenos. Remite toda la información a la Oficina Central Nacional Interpol Santiago, quienes logran individualizar a diversos sujetos de nacionalidad chilena.
4: Todos los antecedentes del caso ya fueron remitidos al Ministerio Público chileno, desde donde, en coordinación con las policías extranjeras, serán las diligencias para su eventual extradición a territorio estadounidense.
2: 6 de la mañana, 24 minutos.
3: Gendarmería realizó un allanamiento al interior del centro de detención preventiva de Quillota después del hallazgo de explosivos que habrían sido ingresados desde el exterior del recinto penal.
6: El operativo permitió incautar armas artesanales, elementos contundentes, celulares y cargadores, mientras la fiscalía indaga si el material explosivo estaba vinculado a un posible intento de fuga.
7: Armas blancas, elementos contundentes y celulares fue parte del allanamiento que realizó personal de Gendarmería al interior del centro de detención preventiva de Quillota. Esto tras el hallazgo de explosivos que fueron ingresados desde el exterior hacia el recinto penal. Entre los elementos incautados se encuentran armas artesanales de gran tamaño, compuestas principalmente por fierros con punta, o armas blancas realizadas por los internos con partes de cuchillos. A eso se suman celulares e implementos tecnológicos como cargadores de estos mismos. El director regional de Gendarmería, el coronel Pablo Herrera, entregó detalles de este procedimiento de registro y allanamiento al interior del recinto, que mantiene en su interior a quienes cumplen prisión preventiva en la zona.
8: Funcionarios de la Unidad de Servicios Especializados de Quillota, junto al personal de Guardia Interna y Puestos Especiales del Centro de Detención Preventiva de Quillota, lideraron un procedimiento de registro y allanamiento en la Unidad Penal Local, luego que el pasado viernes se decomisara un material explosivo, el que había sido lanzado desde el exterior. El allanamiento permitió decomisar una serie de elementos prohibidos.
7: Este operativo es parte de las diligencias además encomendadas por el Ministerio Público en conjunto con Gendarmería, ya que busca descartar la presencia de otros explosivos similares a los encontrados el pasado viernes en este recinto penitenciario. Desde la región de Valparaíso, Bio Bio La Radio.
2: 6 de la mañana, 26 minutos.
6: El gremio de los conductores forestales solicitó al gobierno más seguridad en la macro zona sur y sus dirigentes señalaron que no están siendo escuchados por las nuevas autoridades políticas.
9: La Federación FETRA CARFOR, que agrupa a 1.300 conductores forestales desde la región del Maule hasta la región de Los Ríos, indicó que lamentablemente no están siendo escuchados por el gobierno. El presidente del gremio, Alejandro Jara, dijo que en una reunión muy breve y apurada le entregaron al delegado presidencial de la Araucanía, Francisco Liubitic, un informe técnico de seguridad, pero que tras los últimos hechos de violencia queda en evidencia que no le están dando la importancia que requiere.
10: Le entregamos un plan de seguridad integral para la macrozona sur. Nosotros observamos que en vista de los últimos acontecimientos, este plan que nosotros hicimos llegar al delegado presidencial no fueron más que palabras de buena crianza de poder de alguna manera coordinar las acciones en conjunto de los trabajadores para que en el momento de la represalia los trabajadores no nos veamos afectados.
9: El representante de los conductores forestales señaló que en el anterior gobierno había una mejor coordinación en esta materia y que los choferes, ante situaciones de emergencia, informaban de manera directa a los mandos policiales su ubicación con georreferenciación, pero ahora ni siquiera se han reunido con las autoridades políticas ni con el jefe de la Defensa Nacional.
2: 6:27.
3: Hoy podrían ser presentados por el nuevo ministro de Seguridad Pública, Martín Arrau, los lineamientos del nuevo plan de seguridad preparado por el gobierno.
0: Se espera que esta jornada el nuevo ministro de Seguridad Pública, Martín Arrau, presente los lineamientos del plan de seguridad del gobierno. Este sería presentado oficialmente en la cuenta pública del lunes 1 de junio y detallado en una sesión especial del Senado el martes 2 del mismo mes. Los puntos más importantes de esta nueva hoja de ruta serían el combate del crimen organizado, la recuperación territorial, la prevención integral del delito y el fortalecimiento policial, entre otros. Al respecto, el senador PPD, Pedro Araya, remarcó lo que esperan desde la oposición en seguridad. Por otro lado, el diputado UDI, Eduardo Cretón, se refirió respecto a la figura del nuevo ministro, Martín Arrau.
11: Esperamos que el presidente José Antonio Kass, el día de su cuenta pública, pueda entregar una hoja de ruta clara, con acciones medibles, que podamos verificar lo que se está haciendo.
12: Tenemos un nuevo ministro que tiene varias virtudes, una de esas es su experiencia y su bagaje político, y creemos que hay que darle tiempo y dejarlo trabajar.
0: De acuerdo a la última encuesta Criteria, un 30% de los encuestados considera que la seguridad es una de las prioridades más urgentes a resolver, mientras un 41% considera que esta empeorará en los próximos meses.
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2: 6:29.
6: Esta jornada, el ministro de Hacienda, Jorge Quirós, junto a la Dirección de Presupuestos, deberá presentar el primer informe de finanzas públicas de José Antonio Kast como presidente de la República.
3: Esta presentación se da en medio de dos postergaciones consecutivas y crecientes críticas por las demoras en la entrega de la proyección económica del gobierno.
14: Polémica ha generado el primer informe de finanzas públicas del gobierno de José Antonio Kast. En un inicio debía ser presentado el 12 de mayo, luego se postergó para el miércoles 20, pero finalmente será publicado este lunes 25. La postergación se explica por dos razones. Durante esta semana, el titular de Hacienda estuvo fuera del país participando en el Chile Day, mientras que el miércoles se votó en el Congreso el proyecto de ley de reconstrucción nacional. En el informe, el ministro Quirós debería actualizar sus proyecciones de crecimiento del Producto Interno Bruto y la proyección del déficit público. Así, el economista Carlos Smith afirmó que la postergación del informe puede deberse a varios factores, entre ellos la deuda flotante y la votación de la mega reforma.
15: Para el gobierno tener quizás una propuesta un poco más clara, y ya que ahora pasa al Senado, también podría tener una incidencia importante de decir, bueno, estas cosas son las que podrían aprobarse, entonces finalmente eso permite hacer un mejor informe. Yo creo que ambas son una combinación de ambas cosas lo que está retrasando este informe.
14: Ahora, con todo en consideración, queda esperar la confirmación del horario en que finalmente se dará a conocer el esperado primer informe de finanzas públicas de la moneda.
2: 6:30.
6: A días de la cuenta pública del presidente José Antonio Kast y del inicio de la discusión de la ley de reconstrucción nacional, en la oposición siguen sin surgir liderazgos claros para enfrentar al oficialismo.
3: Mientras Gabriel Boric y Jeanette Jara reaparecen en actividades internacionales, figuras como Álvaro Elizalde descartan asumir protagonismo político.
16: A las puertas de la primera cuenta pública del presidente José Antonio Kast el próximo lunes y del inicio del debate sobre la ley de reconstrucción nacional en el Senado al día siguiente, persisten las dudas sobre cómo se articularán las jefaturas al interior de la actual oposición. Con el expresidente Gabriel Boric retomando gradualmente su rol político desde el exterior y la ex candidata presidencial Jeanette Jara reapareciendo de forma ocasional, la gran incógnita ronda sobre el futuro del ex ministro del Interior, Álvaro Elizalde. Al ser consultado, el también ex jefe de la Secretaría General de la Presidencia descartó, por ahora, una participación directa bajo los actuales liderazgos opositores, distanciándose de una posible postulación para presidir el Partido Socialista en las elecciones de abril de 2027.
17: Yo soy ciudadano, voy a dar mi punto de vista, pero no tengo planes de ningún tipo en la materia. Como ciudadano, y porque me interesa mi país, cuando se me consulte voy a dar mi opinión, pero por ahí eso nomás.
16: Si bien el exsecretario de Estado admitió estar evaluando escenarios, aclaró que su prioridad es viajar fuera de Chile para visitar a sus hijos.
2: 6:32.
6: El presidente de los gobernadores de Chile, Alejandro Santana, sentenció que sostener una política de ajustes y recortes para los gobiernos regionales no es viable y acusó un atentado al desarrollo de las regiones.
18: En los días previos, varios gobiernos regionales estuvieron votando si decidían ellos dónde se iba a concretar el recorte del 3% para las entidades que dependen de la ley de presupuesto o si lo determinaba la DIPRES. Radio de Acción Limitada, frente a una medida que afecta y que se suma a restricciones de presupuesto por emergencia, en una dinámica que en conversación con la radio el presidente de los gobernadores de Chile, Alejandro Santana, preocupa y que a mediados de junio, en reuniones ya pactadas, expresará enérgicamente a los ministros del Interior y de Hacienda y hasta al propio presidente Kast.
19: Esta fórmula de que dependamos de una decisión centralista sobre ajuste, recorte presupuestario, toquen los presupuestos de los gobiernos regionales, no tiene viabilidad. Y si se mantiene, es atentar directamente contra el desarrollo de las regiones de Chile.
18: Santana valoró tener la oportunidad de dialogar estos temas con el gobierno, ya que en la administración Boric no existió, dijo, ninguna instancia de estas características. En un tema que el presidente Dagorechi considera urgente, porque es también un impacto fuerte a las comunas, que son muy dependientes de la inversión de los gobiernos regionales. En Puerto Montt, Bio Bio, la radio.
2: 6:33 a.m.
3: La directiva de la Democracia Cristiana lamentó los dichos del ministro de Hacienda, Jorge Quirós, quien llamó a los militantes a modernizarse. Esto después de que votaran en contra del megaproyecto económico en la Cámara Baja.
20: Tanto la presidencia del partido como su secretaría general han expresado críticas a los dichos provenientes del gobierno, luego que el ministro de Hacienda, Jorge Quirós, haya emitido comentarios negativos en contra de la DC después de que votaran en contra del megaproyecto económico Corazón del Programa de José Antonio Kast. Es por esto que Alejandra Kraus, secretaria general del partido, tachó de inaceptable la actitud del ministro en hacer comentarios sobre partidos, mientras la DC sigue abierta a negociar una reforma tan importante. Por su parte, el presidente y diputado representante de la región del Biobío, Álvaro Ortiz, comentó que hay ministerios más calificados para opinar sobre partidos políticos.
21: El ministro Quirós debe entender que la democracia se construye de manera distinta. Y el gobierno de CAS, más allá de las mayorías eventuales que tiene, requiere de todas las fuerzas políticas.
22: Él debería estar preocupado de buscar acuerdos para sacar adelante la economía de nuestro país y no dedicarse a hacer este tipo de declaraciones que nada, pero absolutamente en nada, ayuda a su gobierno.
20: Desde la Secretaría General del partido adelantaron que la directiva se reunirá durante la jornada de este lunes para tomar posicionamiento ante el proyecto y plantear una postura frente a las negociaciones que ocurrirán durante este segundo trámite constitucional.
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2: 6:35 a.m.
6: La nueva directiva de la FECH inició las coordinaciones para futuras movilizaciones estudiantiles y el paro nacional del próximo 3 de junio, en medio de las críticas por los recortes en educación impulsados por el gobierno de José Antonio Kast.
23: La nueva directiva de la Federación de Estudiantes de la Universidad de Chile comenzará este lunes sus primeras coordinaciones en medio del debate político por el regreso de las movilizaciones estudiantiles. La presidenta electa de la FECH y militante comunista, Laura Mlinars, confirmó que durante esta jornada iniciarán conversaciones para definir un calendario de protestas y un eventual paro nacional en defensa de la educación pública.
24: En verdad, la cuenta pública debe ser un momento donde el gobierno le rinda cuentas a la ciudadanía. Y como estudiantes vamos a estar, de hecho estaremos expectantes en ese momento. Y vimos que se viene una convocatoria de movilización y paro nacional. Las movilizaciones que han surgido y las que vendrán no son un capricho.
23: En tanto, desde distintos sectores políticos siguen atentos a las señales que pueda dar el movimiento estudiantil durante las próximas semanas, especialmente ante eventuales convocatorias a marchas y paralizaciones en la antesala de la cuenta pública presidencial del próximo lunes 1 de junio.
2: 6:36 a.m.
6: Vamos a hacer un pequeño alto, luego tendremos información del deporte y un completo panorama internacional.
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7: Buenos días, amigos de la radio Bio Bio. Buen día para todos. Departamental con Vicuña Maquena, semáforos en mal estado. Va a haber congestión más tarde. Saludos, Radio Bio Bio.
8: Hola, buenos días, Radio Bio Bio. Informamos ruta 68, Las Palmas despejado. Ruta camino Casablanca despejado, sin neblina. Tránsito normal. Informó Sergio Latorre, Bio Bio, la radio.
9: Buenos días, Bio Bio. Para informar, entre las rutas Parral, Longaví, mucha neblina. El peaje de Retiro prácticamente no se distingue, para que los conductores tengan precaución. José Luis Busto informó, Bio Bio, la radio.
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12: 6:43.
13: Con 2 goles de Javier Correa, Colo Colo derrotó por 2-1 a Universidad Católica en el estadio Claro Arena y se afianza como líder del torneo de Primera División. El cacique ya sacó una diferencia de 8 puntos a su escolta Huachipato al cabo de 13 fechas.
14: Belgrano de Córdoba venció por 2-2 a River Plate y se consagró campeón del fútbol argentino por primera vez en su historia. El cuadro cordobés había logrado hacía 15 años un hecho recordado al enviar al descenso a este mismo rival. Diego Osorio nos informa.
15: Colo Colo remontó un partido que no comenzó bien en el estadio Claro Arena, con una Universidad Católica abriendo el marcador con otro autogol de Arturo Vidal. Pero un evento cardiovascular que sufrió un hincha de los cruzados en la tribuna Alberto Fuyú detuvo el partido por varios minutos, que en términos deportivos favoreció al cacique. Sobre el cierre de la primera etapa y con 2 tantos de Javier Correa, revirtió el marcador que sería ya definitivo por 2-1. Correa fue reemplazado en el entretiempo por lesión y su entrenador Fernando Ortiz reconoció que habló con sus jugadores en la interrupción comentada de la primera etapa.
16: Teníamos que estar tranquilos que nuestro fútbol iba a funcionar. Le di esa pausa y esa tranquilidad que ellos la necesitaban, y al cambiar ciertas cosas dentro del campo de juego fue bueno para nosotros.
15: El partido terminó con golpes de puño entre distintos jugadores, Johan Valencia con Claudio Aquino, por ejemplo, Vicente Bernedo con Joaquín Sosa, y no se descarta que pueda haberlo informado el árbitro José Cabero con posibles sanciones. El entrenador cruzado Daniel Garnero preservó a Fernando Zucchi, Fernando Sampedri, ingresando para el segundo tiempo con un resultado adverso, y días antes de su final en la Copa Libertadores ante Boca en la Bombonera, reconoció que no están en el momento ideal.
17: No estamos en la situación que nosotros hubiésemos querido, sobre todo en esa pérdida de 6 puntos que tuvimos. Pero me da bronca porque tuvimos la oportunidad de poder manejarlo, controlarlo, tener el resultado a favor. Y ahí no fuimos lo sólido que necesitábamos.
15: La 13ª fecha del campeonato de Primera División tuvo además un gran triunfo de Deportes Concepción por 2-0 ante Huachipato para salir de la

0: última posición del certamen, mientras que Deportes La Serena goleó por 4-1 Deportes Limache, dejando de esta manera Colo Colo como líder con 30 puntos y 8 de diferencia en relación a su escolta Huachipato, que tiene 22, Limache 21, mientras que quedan con 20 a 10 del cacique Universidad Católica, Coquimbo Unido y Palestino. Además, San Marcos de Arica logró una valiosa victoria por 2-0 frente a Puerto Montt en el Chinquihue y alcanzó en el torneo del ascenso a Cobreloa y Santiago Wander, que son los líderes. En el fútbol internacional, Belgrano de Córdoba remontó su partido, que estuvo 2 veces abajo ante River Plate, lo derrotó por 3-2 y se consagró campeón del fútbol argentino por primera vez en su historia. El italiano Kimi Antonelli con Mercedes-Benz ganó el Gran Premio de Fórmula 1 en el circuito Gilles Villeneuve de Montreal en Canadá, completando podio con Lewis Hamilton de Ferrari y Max Verstappen de Red Bull, en una carrera un tanto accidentada, con varios abandonos, entre los que destacaron el de George Russell o Lando Norris. El argentino Franco Colapinto acabó en el 6º lugar, su mejor resultado en la Fórmula 1, con 8 puntos logrados para la escudería Alpine.
1: Me empujé mucho, creo, la primera parte de la carrera venía a fondo, venía muy fuerte, y después cuando salí de boxes y le pegué a la pared, quedé la suspensión atrás un poco mal y fui tranquilo, pero nada, igualmente me llevo los puntos, doble punto para el equipo otra vez, sexto y octavo, es muy bueno, así que contento y ahora enfocarnos en la próxima.
0: Al cierre, el volante chileno Marcelo Allende se consagró campeón de la Champions League africana con el Mamelodi Sundowns de Sudáfrica, luego de vencer a doble partido al Asfar de Marruecos. Es el segundo título del chileno, que ya se había consagrado campeón de la liga local.
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3: Faltan 13 minutos para las 7 de la mañana.
4: Irán afirmó que la firma de un acuerdo con Estados Unidos no es inminente, pese a los avances en las negociaciones de paz, debido a lo que consideró cambios frecuentes en la postura de los responsables estadounidenses.
5: Es cierto que hemos llegado a conclusiones sobre muchas cuestiones en discusión, pero eso no significa que la firma de un acuerdo sea inminente, dijo el portavoz del Ministerio de Relaciones Exteriores iraní, Ismail Baghaei, en conferencia de prensa.
4: El portavoz reiteró además que las negociaciones están centradas actualmente en el fin de la guerra y no en el programa nuclear iraní, cuestión que, según dijo, será discutida en un plazo de 60 días posterior al memorando de entendimiento que negocian ambas partes.
5: Medios iraníes y estadounidenses han filtrado detalles de un posible memorando de entendimiento entre los países que incluiría el fin de la guerra en todos los frentes, incluido el Líbano, la suspensión parcial de sanciones impuestas contra Teherán durante los 60 días en los que se discutiría el programa nuclear iraní y medidas para facilitar nuevamente la navegación en el estrecho de Hormuz.
4: Además, Irán afirmó que no plantea establecer el cobro de peajes en el estrecho de Hormuz, pero al mismo tiempo que ofrecerá una serie de servicios de seguridad y navegación para transitar por el estratégico paso que sí requerirán un pago.
5: El portavoz del Ministerio de Relaciones Exteriores iraní dijo que Irán establecerá junto con Omán un mecanismo para garantizar el tránsito seguro por el estrecho, con unos servicios de navegación y medidas para proteger el medio ambiente del estrecho de Hormuz, el Golfo Pérsico y el mar de Omán.
4: Donald Trump calificó de perdedores a quienes, incluso dentro de las filas republicanas, han criticado este acuerdo que Washington y Teherán estarían a punto de firmar para poner fin a la guerra de Irán y desbloquear el estrecho de Hormuz.
5: En una publicación en su red social que se llama Truth Social, el presidente defendió que el trato que está negociando será mejor que el acuerdo nuclear del año 2015 bajo el mandato de Barack Obama, del que Trump se salió en su primer mandato.
4: También Trump señaló que quiere que sus aliados en el Golfo Pérsico, especialmente Arabia Saudita, se sumen a los acuerdos de Abraham para normalizar las relaciones relaciones con Israel una vez que se cierre el acuerdo con Irán para poner fin a la guerra y desbloquear el estrecho de Hormuz.
5: En un mensaje publicado en Truth Social, el republicano agradeció a los socios del Golfo su apoyo, dijo, y cooperación en las negociaciones de paz con Irán, y los invitó a sumarse a los históricos acuerdos de Abraham, un pacto al que incluso sugirió que Irán podría adherirse en el futuro.
4: El ministro de Relaciones Exteriores omaní, Bart al-Busaidi, abordó con la alta representante europea de Asuntos Exteriores, Kaya Kallas, los esfuerzos por reanudar la navegación en el estrecho de Hormuz en medio de informes sobre discusiones acerca de un sistema de peaje en esta vía natural.
5: El Ministerio de Relaciones Exteriores omaní dijo en un escueto comunicado que al-Busaidi recibió una llamada telefónica de Kaya Kallas en la que ambas partes intercambiaron puntos de vista sobre la situación regional y expresaron su apoyo a los esfuerzos para reanudar la navegación marítima y poner fin a la tensión en la región.
4: El ministro iraní de Relaciones Exteriores, Abbas Araghchi, no participó para la reunión del Consejo de Seguridad de la ONU del próximo martes en Nueva York por problemas con el visado, informó un portavoz ministerial.
5: Estábamos planificando el viaje y habíamos dicho que se realizaría si no surgía otra prioridad. Sin embargo, nos enfrentamos a problemas con el visado y el viaje queda cancelado, lo dijo el portavoz del Ministerio de Relaciones Exteriores iraní, Ismail Baghaei.
4: El Poder Judicial iraní anunció la ejecución de Abbas Akbari, otro de los detenidos durante las protestas antigubernamentales de enero, acusado de atacar edificios públicos y a las fuerzas de seguridad en la ciudad de Naín, en el centro del país.
5: Esto lo dijo la agencia Misan, que está vinculada al poder judicial iraní. Dicen también que Akbari fue condenado por los cargos de enemistad contra Dios, destrucción deliberada de bienes públicos, alteración de orden público y conspiración contra la seguridad nacional.
4: El barril de petróleo Brent para entrega en julio cae con fuerza hoy lunes, casi un 6%, hasta los $97, animado por la posibilidad de que Estados Unidos e Irán alcancen de forma inminente un acuerdo de paz.
5: El petróleo Brent es de referencia en Europa, también es uno de los que se usa acá en Chile para la referencia de los precios. Cae 5,83%, está en $97.73 el barril en el mercado de futuros de Londres.
4: Durante esta madrugada el Brent ha llegado a caer incluso más y ha tocado un mínimo diario en los $97.10, un precio al que no descendía desde principios de mayo.
5: El secretario de Estado de Estados Unidos, Marco Rubio, expresó su respaldo al gobierno libanés, que mantiene negociaciones de paz con Israel, y condenó las amenazas del grupo chiita Hezbollah de derrocar al Ejecutivo.
4: El jefe de la diplomacia estadounidense emitió un comunicado en respuesta a las declaraciones del líder de Hezbollah, Naim Qassem, quien pidió a las autoridades libanesas que abandonen las negociaciones directas con el Estado judío y advirtió que el pueblo tiene el derecho de salir a las calles para tumbar el gobierno.
5: Estados Unidos condena en los términos más enérgicos el imprudente llamado de Hezbollah a derrocar el gobierno democráticamente elegido del Líbano, dijo Marco Rubio.
4: El ejército de Israel informó de la muerte de otro soldado, lo que aumenta a 20 el total de militares fallecidos desde el inicio de la ofensiva en el sur del Líbano, donde las tropas israelíes siguen ocupando territorio y enfrentándose al grupo chiita al-Hizbanis Hezbollah, además de destruir aldeas.
5: Es el sargento Nehorai Leiser, de 19 años, muerto en combate y especializado en ingeniería, esto de acuerdo a un comunicado castrense. Otro soldado resultó gravemente herido en el mismo hecho, dice el texto, pero no da más detalles.
4: Tras 15 años de batallas legales, Israel podría destruir en los próximos días la aldea palestina de Jan al-Ahmar, al este de Jerusalén, sin que esta vez la comunidad internacional haga nada para evitarlo. Con su traslado forzoso, Israel busca partir Cisjordania en dos y conectar Jerusalén con la colonia ilegal de Maale Adumim.
5: Como respuesta a una supuesta solicitud de arresto emitido por la Fiscalía de la Corte Penal Internacional, el ministro supremacista y colono de finanzas, Bezalel Smotrich, ordenó hace una semana la evacuación en un plazo breve de esta aldea, un grupúsculo de chozas de lona y de madera sin red eléctrica o agua corriente, a las faldas de la autopista 1, donde hay también un colegio, 1,000 cabezas de ganado y un camello.
4: Los activistas del convoy humanitario con destino a Gaza alertaron sobre la pérdida de contacto con 10 de sus participantes, entre ellos una española, en una zona de control de la ciudad de Sirte, mientras intentaban negociar el paso de la caravana con las autoridades del este de Libia, controladas por el mariscal Khalifa Haftar.
5: Los integrantes de la misión, que salió el pasado 8 de mayo de Argelia y atravesó Túnez y el oeste de Libia, atribuyeron en sus redes sociales la desaparición de sus compañeros originarios de España, Italia, Argentina, Estados Unidos, Polonia, Portugal, Uruguay y Túnez a una posible detención por parte de las autoridades de Bengasi.
4: El presidente de Estados Unidos, Donald Trump, cargó nuevamente contra candidatos republicanos críticos de su gestión que enfrentan a elecciones primarias, como parte de lo que ya se conoce en el país como el Tour de la Venganza.
5: El mandatario expresó nuevamente su apoyo al fiscal general de Texas, Ken Paxton, que se enfrenta el próximo martes con el actual senador, el republicano John Cornyn, en las primarias en las que saldrá el candidato del Partido Rojo al Senado para competir en las elecciones legislativas del próximo noviembre contra un demócrata.
4: Texanos, recuerden, Ken Paxton fue un gran fiscal general, probablemente el mejor del país. También fue muy leal a su presidente favorito, yo. El oponente de Ken fue muy desleal conmigo en mi calidad de presidente, escribió el mandatario en su mensaje en su red social de Truth Social.
5: El mandatario estadounidense sigue presionando a su base para sacar al senador Cornyn y sumar otras victorias como la lograda el pasado 19 de mayo, cuando se celebraron primarias republicanas en los estados de Pensilvania, Alabama, Georgia, Idaho, Kentucky y Oregon, en donde la mayoría de los candidatos que apoyó ganó.
4: El ex líder de la organización ultraderechista Proud Boys, Enrique Tarrio, condenado por conspirar en el asalto al Capitolio estadounidense del 6 de enero de 2021, dijo que solicitará millones de dólares del fondo que el presidente Donald Trump creó para pagar a sus partidarios que consideran haber sido perseguidos políticamente.
5: El Departamento de Justicia de Estados Unidos anunció la creación de un fondo de 1.776 millones de dólares para compensar aliados de Trump que fueron investigados o procesados durante el gobierno de su predecesor.
4: Tarrio, quien fue condenado a 22 años de cárcel y fue perdonado por Trump, dijo en entrevista con CBS Miami que fue un objetivo del gobierno del expresidente Joe Biden y que este fondo me corresponde. Añadió que se desconoce cómo se repartirá el dinero y que los cerca de 1.800 millones de dólares podrían ser insuficientes.
5: El fondo anunciado desata controversia y genera rechazo de demócratas e incluso de algunos republicanos.
4: California pidió al gobierno del presidente Donald Trump una declaración de emergencia debido a una fuga de productos químicos tóxicos en un tanque que se teme que colapse, afectando a por lo menos 5 ciudades en el sur del estado.
5: Unos 50.000 residentes cercanos en las instalaciones de GKN Aerospace, ubicada en la ciudad de Garden Grove, fueron evacuados desde cuando se reportó la fuga en el tanque cargado con 7.000 galones de metacrilato de metilo. Es un líquido volátil e inflamable utilizado en la fabricación de plásticos acrílicos.
4: El secretario de Estado de Estados Unidos, Marco Rubio, intentó en Nueva Delhi contener el malestar causado por la India por comentarios racistas y antiindios procedentes de Estados Unidos, incluida una publicación ofensiva compartida por Donald Trump al asegurar que el presidente estadounidense ama a la India.
5: El presidente ama a la India. Yo no estaría aquí si el presidente no quisiera que estuviera aquí, dijo Rubio ante la prensa en el último día de una visita oficial de 4 días destinada a reforzar la relación estratégica entre su país y Nueva Delhi.
4: El gobierno chino lamentó el ataque realizado por el Ejército de Liberación de Baluchistán contra un tren de cercanías en el oeste de Pakistán que ha causado al menos 30 muertos y mostró su disposición a reforzar la cooperación antiterrorista bilateral.
5: En una conferencia, la portavoz de la Cancillería China, Mao Ning, declaró que su país condena enérgicamente el ataque terrorista y se solidariza con las víctimas, heridos y familias de los fallecidos.
4: El secretario de Estado norteamericano, Marco Rubio, llega mañana a Armenia durante una visita que coincide con las fuertes tensiones entre el país caucásico y el Kremlin en víspera de las elecciones parlamentarias.
5: Rubio se reunirá en Ereván con su colega armenio Ararat Mirzoyan, lo dijo el Ministerio de Relaciones Exteriores de Armenia en un comunicado. La nota oficial añade que ambos funcionarios firmarán varios acuerdos bilaterales.
4: Al menos 2 civiles rusos murieron tras ataques de drones y misiles ucranianos en las regiones fronterizas de Belgorod y Briansk, según informaron las autoridades locales.
5: En la localidad de Graiborón, un dron atacó un auto, un hombre murió en el lugar de los hechos a consecuencia de las heridas recibidas, dijo en Telegram la administración de la región de Belgorod.
4: El vehículo se incendió tras el impacto del artefacto, pero los bomberos ya sofocaron las llamas, añadió.
5: En la también fronteriza región de Briansk, el ejército ucraniano logró un ataque masivo deliberado con misiles Grad en contra de la población civil de la localidad Belaya Berioska, del distrito Trubchevsky. A consecuencia de las acciones criminales del ejército ucraniano, murió un civil.
4: La policía española sitúa al empresario Julio Martínez Martínez como receptor y ejecutor de órdenes del expresidente del gobierno José Luis Rodríguez Zapatero en la presunta red relacionada con el préstamo de la aerolínea venezolana Plus Ultra y al frente de una sociedad de las Islas Vírgenes Británicas.
5: Así se desprende un informe de la Unidad Central de Delincuencia Económica y Fiscal Española que acerca de la investigación de una presunta trama de tráfico de influencias en la obtención de la ayuda de 53 millones de euros otorgada a la aerolínea venezolana por la que fue imputado Zapatero.
4: En el documento, la policía española habla de una red organizada dedicada al ejercicio de influencias a partir de los contactos ostentados por Zapatero a favor de terceros.
5: En la cúspide de la red se encontraría el propio Zapatero y en un segundo nivel operarían sus lugartenientes, su amigo, el empresario Julio Martínez Martínez, y su hombre de confianza en Venezuela, Manuel Aarón Fajardo García, identificado en una conversación como pieza de ZP en Venezuela.
4: El ministro taiwanés de Asuntos Exteriores, Lin Chia-yung, aseguró que la política estadounidense hacia la isla no ha cambiado tras la cumbre celebrada a mediados de mayo en Pekín entre los presidentes de China y Estados Unidos, Xi Jinping y Donald Trump.
5: En declaraciones recogidas por la agencia CNA, Lin afirmó que Taipei y Washington cuentan con canales institucionalizados de comunicación y que tras el citado encuentro también recibieron una sesión informativa por parte del gobierno estadounidense en la que Washington reiteró que su postura hacia Taiwán no ha cambiado.
4: Los casos sospechosos o confirmados de ébola en la República Democrática del Congo se elevan ya a más de 900, incluyendo 101 en los que la presencia del virus ya ha identificado o se ha identificado en los laboratorios, indicó la Organización Mundial de la Salud.
5: El director general de esa agencia, Tedros Adhanom Ghebreyesus, destacó las dificultades para atender el brote en la provincia de Ituri, epicentro de la crisis, en donde una de cada cuatro personas necesita asistencia humanitaria y una de cada cinco es desplazada interna.
4: En Perú, el presidente del Jurado Nacional de Elecciones, Roberto Burneo, aseguró minutos antes del debate de equipos técnicos de las elecciones presidenciales del 7 de junio que en la segunda vuelta no se repetirán las incidencias que hubo en la primera ronda, al señalar que han fortalecido medidas para evitar fallas logísticas.
5: Reafirmamos el compromiso de que no va a suceder ninguna incidencia en torno a lo que pasó en la primera vuelta. Ese es el gran compromiso, el gran desafío que tenemos y todas las garantías de todo el trabajo del Jurado Nacional Electoral y Sistema Electoral va encaminado para cumplir esas metas de cara a la tranquilidad y fortalecer la garantía del voto de todos los peruanos, dijo Burneo.
4: En Colombia, los tres principales candidatos a la presidencia cerraron ayer sus campañas con multitudinarios mítines en los que buscaron convencer a los indecisos de votar por ellos el próximo domingo 31 de mayo. Día de la primera vuelta de las elecciones para suceder al actual mandatario, Gustavo Petro.
5: Según las más recientes encuestas, los indecisos son alrededor de un 10%, por lo que estas concentraciones pueden ser decisivas para las aspiraciones del senador izquierdista Iván Cepeda, el abogado ultraderechista Abelardo de la Espriella y la senadora derechista Paloma Valencia, que ocupan los primeros lugares en la preferencia del electorado.
4: Cepeda, del partido oficialista Pacto Histórico, llega a la recta final de la campaña en primer lugar en las encuestas, aunque de la Espriella, del Movimiento Defensores de la Patria, se le acercó en las últimas semanas, mientras que Valencia, del Centro Democrático, espera dar la sorpresa y meterse en la segunda vuelta prevista para el 21 de junio en caso de ser necesaria. Nos informa Manu Terradillos de Radio Francia Internacional.
6: Cierre de campaña en Colombia para las elecciones presidenciales del 31 de mayo, cuando se decidirá si la izquierda se mantiene en el poder o la derecha lo recupera. El senador izquierdista Iván Cepeda lidera los sondeos en esta primera vuelta y arengó a sus seguidores en un gran acto en Barranquilla, poniendo los asuntos sociales como prioridad.
7: Nuestro principal compromiso será con los pobres, que no quepa duda, con las comunidades históricamente marginadas, con las víctimas de la violencia.
6: Segundo en las encuestas es el abogado de derechas Abelardo de la Espriella, que reunió sus acólitos en la Plaza de Toros de Medellín, donde insistió en la que ha sido su bandera esta campaña, la mano dura contra los grupos armados ilegales.
8: Es ahora cuando Colombia debe dar un giro decisivo hacia el desarrollo, la institucionalidad, el buen gobierno. Que derrote para siempre la anarquía que pretenden perpetuar entregándole el país al narcoterrorismo y a los violentos.
6: Tercera en los sondeos es la opositora, también de derechas, Paloma Valencia, muy cercana al expresidente Álvaro Uribe. En su acto en un coliseo de Bogotá se presentó como la antítesis del actual presidente de izquierdas, Gustavo Petro, y sus políticas.
9: Tenemos, por un lado, continuar destruyendo el sistema de salud. Y tenemos, por el otro, el odio furioso de uno de ellos. Para ellos queremos una Colombia segura. Queremos una Colombia equitativa, con oportunidades para todos.
6: De ser necesario, los dos candidatos más votados se enfrentarán en una segunda vuelta el 21 de junio.
3: 7:05 p.m.
4: El expresidente de Bolivia, Evo Morales, sostuvo que el presidente Rodrigo Paz tiene solo dos caminos ante los conflictos con sectores que piden su renuncia: militarizar el país o llamar a elecciones en los próximos 90 días, algo que han pedido los seguidores del también líder cocalero.
5: El exgobernante consideró que la supuesta intromisión de Estados Unidos en asuntos internos de Bolivia, a través, dijo, del secretario de Estado Marco Rubio y de Fernando Cerimedo, ex asesor de políticos como el gobernante argentino Javier Milei, están llevando al fracaso a Paz, quien, según dijo, llegó a la presidencia de Bolivia por accidente.
10: Por constitución, cuando no hay gobernabilidad, cuando hay abandono o cuando hay conflictos como eso, en 3 meses, convocatoria a las elecciones, que es constitucional.
4: También cuestionó las convocatorias al diálogo del gobierno frente a las denuncias penales iniciadas contra algunos dirigentes de las protestas, que desde principios de mes pide la renuncia de Paz con manifestaciones callejeras en La Paz, la sede del gobierno y el legislativo. Bloqueos de carreteras en la zona andina desde hace 19 días.
5: Evo Morales permanece desde octubre del año 2024 en el trópico de Cochabamba, que es una zona cocalera en el centro de su país, que es su bastión sindical y político, custodiado por centenares de sus seguidores para evitar que se cumpla una orden de captura en su contra dentro de un proceso por presunta trata agravada de personas.
4: El pasado 11 de mayo, un tribunal de la región sureña de Tarija declaró en rebeldía al exgobernante y emitió una nueva orden de captura en su contra porque no presentó al inicio del juicio, en el que se lo acusa por su presunta relación con una menor de edad, en la que supuestamente tuvo una hija mientras fue presidente en 2016.
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3: 7:07 p.m.
4: Vamos a hacer un pequeño alto, luego tendremos información económica, les contaremos acerca de lo que va a ocurrir con la Ley de Reconstrucción Nacional. Hay estrategias que se están definiendo para su tramitación en el Senado. Recordemos que en el Senado el gobierno enfrenta una situación totalmente distinta a la que enfrentó en la Cámara de Diputados. Y estaremos hablando de política, lo que está ocurriendo en la oposición, los liderazgos que pueden surgir en la oposición para enfrentar al gobierno de José Antonio Kast. Todo eso y mucho más en segundos.
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11: Siete de la mañana, 13 minutos.
12: Vamos a tomar contacto con uno de nuestros auditores.
13: Eric está en línea. Hola, Eric. Buenos días.
14: Hola, Tomás. Hola, Katherine. Buenos días.
13: Buen día. ¿Qué pasó, Eric?
14: Mira, una gran congestión se está formando en la América del Cruce Norte, en dirección hacia el sur, kilómetro 8.1, altura del 14 de Cuña Maquena.
13: ¿Qué pasó?
14: Vehículo volcado, chocó contra la tercera pista y por el rebote quedó atravesado, ocupando la tercera y la segunda. Está solamente la primera pista habilitada.
13: ¿Chocó solo contra la barrera?
14: Sí.
13: ¿No sin otro vehículo?
14: No, sin otro vehículo. La persona se ve bien, estaba bajo el vehículo llamando por teléfono. Cuando yo pasé, debe haber sido hace unos 7 u 8 minutos atrás, todavía no llegaba el equipo de emergencia, había sido reciente el choque. También precaución porque hay mucho material como escombros de cemento donde chocó el muro, saltaron a la autopista.
13: Ok. Ya. Gracias, Eric.
12: Eric, muchas gracias. Gracias por avisar. Gracias, excelente. Chao. Excelente información. Y tenemos más información, un choque por alcance, 5 vehículos involucrados. Ruta 68, al momento de ingresar al túnel Lo Prado, en ese sector, camino a Santiago, se está formando un taco importante. Son 5 vehículos involucrados en la ruta 68, ingresando al túnel Lo Prado en dirección a Santiago. Y recordemos lo que ocurrió esta mañana en la ruta 78, en el sector Rinconada, aproximadamente kilómetro 13 en dirección a Santiago, donde chocaron 5 vehículos por alcance. Había un vehículo en pana en la pista rápida, la pista izquierda, y posteriormente fueron chocando varios vehículos uno tras otro en ese lugar. Son auditores que se comunican con Biobío. Santiago en estos instantes está con nubosidad parcial, está con neblina, temperatura baja hoy día, 0,6 grados solamente en estos instantes en la región metropolitana. La humedad es del 95%, que se espera para hoy en la capital. Se espera un día que va a estar en la mañana con nubosidad parcial, variando despejado, ya está prácticamente despejado, con helada, con neblina. La tarde va a estar despejada y se espera una temperatura máxima de 21 grados. En Viña del Mar y Valparaíso, en estos instantes, la temperatura es de 9 grados, la humedad es del 57% con cielo despejado. En Viña del Mar y Valparaíso hay alguna nubosidad, parcialmente nublado. En Viña del Mar y Valparaíso se espera un día con nubosidad parcial, en la tarde despejado y una temperatura máxima de 18 grados.
13: Para quienes se vienen sumando a nuestra sintonía, les vamos a reiterar que el día de hoy tenemos la primera preemergencia ambiental del año. Ha sido decretada de acuerdo a las condiciones climáticas, las condiciones de la calidad del aire, que vamos a pasar a revisar de inmediato. Hay preemergencia hoy en la región metropolitana, hay también en Linares y muy al sur o más al sur en Coyhaique, esas tres zonas del país hoy con preemergencia ambiental, incluida la metropolitana. Valle Central de O'Higgins, Curicó, Romeral, Talca y Maule, Los Ángeles, Valdivia y Osorno están con alerta ambiental el día de hoy. El aire es regular en Chillán y Chillán Viejo, en Concepción, en Puerto Montt y en Puerto Varas. El aire está bueno solo en Temuco y Padre Las Casas o Padre de Las Casas. Acá en la región metropolitana, con esta preemergencia, ¿qué implica? Prohibición de calefactores de uso residencial a leña, pellets y otros derivados de la madera en toda la región metropolitana. El Ministerio de Educación sugiere no suspender las clases de educación física, pero sí modificar la intensidad de ellas e idealmente realizarlas bajo techo. Hay paralización de fuentes estacionarias correspondientes a los grandes establecimientos que no cumplan metas anuales. Se intensifica la fiscalización y del programa de lavado y aspirado de calles y aumenta los dígitos de restricción vehicular para vehículos sin sello verde y se suman vehículos de transporte de carga con sello verde. Entonces, con esta preemergencia, la primera del año en la región metropolitana, la restricción vehicular rige igual, comienza en un ratito más a las 7:30 de la mañana, vigente hasta las 21 horas en toda la provincia de Santiago, más San Bernardo y Puente Alto. 8 y 9 son los dígitos de hoy para autos y motos con sello verde, pero los inscritos antes del 1 de septiembre del año 2011.
12: Para vehículos sin sello verde, los dígitos son 4, 5, 6, 7, 8 y 9. Se lo voy a reiterar, son prácticamente todos, ¿eh? Y esto es en el exterior del anillo Américo Vespucio, con dos dígitos adicionales justamente por esta preemergencia ambiental. 4, 5, 6, 7, 8 y 9. Todo esto es para transporte de carga, camionetas, furgones, camiones, para todos estos sin sello verde.
13: Y hay semáforos apagados a esta hora en la región metropolitana, son varios, así que apúntenlo si es que va a circular próximamente por Neptuno con Mapocho, por ejemplo, no funciona el semáforo, eso es en Cerro Navia, San Juan con Salvador Allende, San Joaquín, lo mismo, Avenida Vicuña Maquena, Poniente con Departamental de altísimo tránsito, eso es en San Joaquín, tampoco funciona ese semáforo, Avenida Lo Cruzat y Antumalal, es en Quilicura, lo mismo, semáforo apagado, y esto sigue, estos son datos de Transporte Informa. Para continuar con Los Pajaritos, con Vicente Reyes, eso es en Maipú, también apagados esos semáforos, con Chitoro y Ramón Subercaso en Pirque, Ramón Cruz con Rodrigo Araya en Macul y también en Macul, Avenida Macul con Doctor Amador Necme Rodríguez. Todas esas intersecciones, que son varias, 8 por lo menos, con semáforos apagados hasta ahora en la región metropolitana, tenga muchísima precaución, conduzca la defensiva hacia esas intersecciones.
12: Mucha neblina en la ruta 5 Sur a la altura de Linares, nos dicen auditores en estos instantes.
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12: Decreta la primera preemergencia ambiental del año en la región metropolitana.
13: Hoy el nuevo ministro de Seguridad Pública, Martín Arrau, presentaría los lineamientos del nuevo plan de seguridad del gobierno.
17: Tenemos un nuevo ministro que tiene varias virtudes, una de esas es su experiencia y su bagaje político, y creemos que hay que darle tiempo y dejarlo trabajar para poder tener el plan de seguridad lo antes posible.
12: La Cancillería convocó a 5 países sudamericanos a una reunión regional en Santiago para coordinar acciones contra el crimen organizado transnacional.
18: Esta reunión es un primer paso para fortalecer nuestras fronteras y para darle pelea unidos al delito en la región. De aquí saldremos con un plan conjunto y con tareas concretas.
13: El gobierno concretó un nuevo vuelo de expulsión con 80 migrantes con destino a Bolivia y Colombia.
19: Queremos dar cuenta de que ha dejado el país Michael González Hoyo, ciudadano colombiano, quien conmocionó a la opinión pública en el año 2015 al haber asesinado a una persona joven.
12: Hoy formalizarán a Alberto Larraín y a la ex representante legal de Procultura, María Constanza Gómez, por el delito de apropiación indebida.
20: Lo que va a pretender el Ministerio Público es bastante similar a lo mismo que ya trató de obtener en Santiago, con resultados que fueron desastrosos para el Ministerio Público.
13: El gobierno publicará hoy lunes su primer informe de finanzas públicas.
21: Para el gobierno tener una propuesta un poco más clara, y ya que ahora pasa al Senado, también podría tener una incidencia importante de decir, bueno, estas cosas son las que podrían aprobarse, eso permite hacer un mejor informe.
12: Buscando consensos, el viceministro Claudio Alvarado se abrió la posibilidad de ampliar el plazo impuesto por Hacienda en el debate de la mega reforma.
13: A días de la cuenta pública y del inicio de la discusión de la ley de reconstrucción nacional en el Senado, en la oposición continúan las dudas por la falta de liderazgos.
22: El presidente Boric podrá recorrer el mundo, pero eso no significa que él vaya a ser nuestro candidato en 3 años más, cuando tengamos que definir quién va a ser el líder que va a enfrentar a la derecha en una contienda tan importante.
12: Serán los funerales de la mujer de 65 años, asesinada durante un robo en una casona de huéspedes ligada a la familia Luxic en Coronel.
23: A mi papá lo apuñalaron en la cabeza, le hicieron contusión en la mano, pero a mi mamá la hicieron con debocía porque la arrastraron por toda la casa.
13: Alejandro Santana, el presidente de los gobernadores regionales, criticó la política de ajustes y recortes aplicada a los Gores y aseguró que las medidas representan un atentado al desarrollo de las regiones.
24: Esta fórmula de que dependamos de una decisión centralista sobre ajustes, recortes, toquen los presupuestos de los gobiernos regionales no tiene viabilidad. Es atentar directamente contra el desarrollo de las regiones de Chile.
12: Conductores forestales pidieron al gobierno reforzar la seguridad en la macro zona sur y acusaron no estar siendo escuchados por las nuevas autoridades frente a los hechos de violencia en la zona.
25: No fueron más que palabras de buena crianza de poder de alguna manera coordinar las acciones en conjunto con los trabajadores para que en el momento de la represalia los trabajadores no nos veamos afectados.
13: Armas blancas y elementos contundentes fueron incautados tras un allanamiento al interior del centro de detención preventiva de Quillota después del hallazgo de explosivos dentro de ese recinto penitenciario.
26: Funcionarios de la Unidad de Servicios Especializados de Quillota lideraron un procedimiento de registro y allanamiento en la unidad penal local luego que él decomisara un material explosivo, el que había sido lanzado desde el exterior.
12: Hoy asumirá la nueva directiva de la fecha encabezada por la militante comunista Laura Minars, en medio de coordinaciones con otras federaciones universitarias para definir futuras movilizaciones y el paro nacional estudiantil del próximo 3 de junio.
27: La verdad, la cuenta pública debe ser un momento donde el gobierno le rinda cuentas a la ciudadanía. Y como estudiantes vamos a estar expectantes en ese momento. Se viene una convocatoria de movilización y paro nacional. Las movilizaciones que han surgido y las que vendrán no son un capricho.
13: En el ámbito internacional, Irán confirmó avances en las negociaciones, pero insiste en exigir peajes en el estrecho de Hormuz y dilata el acuerdo con Estados Unidos.
12: La Organización Mundial de la Salud elevó a más de 900 los casos sospechosos de ébola en el Congo y confirmó más de un centenar de contagios en el país.
13: Hugo Morales aumentó la tensión en Bolivia, argumentando que el gobierno debe llamar a elecciones para que no haya muertos.
12: En el deporte, Colo-Colo derrotó por 2-1 a Universidad Católica de visita y se escapa como líder del torneo de primera división.
0: dimos vuelta un resultado en una cancha difícil contra un gran rival. Seguimos estando ahí arriba en la zona donde queremos estar y nos preparamos, pero lo más importante es que se gane un clásico.
13: Belgrano de Córdoba venció por 3-2 a River Plate y se consagró campeón del fútbol argentino por primera vez en su historia.
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6: Buenos días, Radio Bio Bio. Aquí William Miranda, por estos lados. Quiero reportar un accidente aquí en Avenida Tobalaba con Eliezer Parada. Al parecer que están envueltos 4 vehículos en el accidente. Al parecer están todos bien, sí, pero los vehículos están cruzándose en la vía, así que yo creo que más tarde se va a transformar en un caos del tránsito.
11: 7:26 a.m.
7: Le recordamos el accidente. Una colisión de varios vehículos en la ruta 68 en dirección a Santiago, a la entrada del túnel Lo Prado, donde hay vehículos, algunos dicen 3, otros dicen que son 5 vehículos involucrados en este accidente en dirección a la capital.
13: La concesionaria, que es la ruta 68, está dando cuenta de este accidente, lo fija en el kilómetro 25 del sector de la cuesta Panguiles, con dirección a Santiago. Es la pista izquierda la que está restringida y llaman a conducir con precaución. Varios auditores nos han escrito desde el lugar, hasta ahora están en el taco, ahí vemos una fotografía a través de Bio Bio TV, del taco esencialmente, no alcanzamos a ver el accidente, pero sí la congestión que puede generar otro accidente. La idea es manejar la información, conducir con precaución. El accidente está en el kilómetro 25 del sector Cuesta Panguiles con dirección a Santiago. Esa es la advertencia de la concesionaria, la ruta 68. Es la pista izquierda la que está restringida, por lo tanto solo se puede circular por la derecha. Hay que tener muchísima precaución porque todavía está interrumpido el tránsito en ese lugar.
7: Y esto ocurre en Chicureo, en la comuna de Colina. Se ha producido un accidente en la avenida del Valle en dirección al oriente antes de llegar al club de rugby. En ese lugar hay al menos 4 vehículos involucrados. Ahí están las imágenes que mostramos en Bio Bio TV de este accidente. Ocurrió en Chicureo, comuna de Colina. Esto es en la avenida del Valle, donde se ha producido este accidente en dirección al oriente antes de llegar al club de rugby, según nos informan auditores en estos instantes.
13: Nos escriben desde La Serena, el semáforo de la ruta 5 con Wangualí, es justo donde está el mall de La Serena, cerca del terminal también, el supermercado del Elefante, en fin. Semáforo de la ruta 5 con Wangualí en La Serena está apagado y esto genera altísima congestión. Es un cruce muy peligroso porque quienes van por la ruta 5 creen que tienen preferencia sobre los otros, pero eso no es así, nos dice un auditor. La congestión es moderada todavía, pero esto obviamente que se va a complicar conforme avanza la mañana. Nos escribe Matías desde La Serena, enviamos un saludo por supuesto a nuestros auditores en la zona y les damos este dato. El semáforo de la ruta 5 con Wangualí está apagado, por lo tanto hay que tener muchísima, muchísima precaución.
7: La Fiscalía Centro Norte y la Policía de Investigaciones indagan el robo de más de 100 rifles de aire comprimido de una empresa en Recoleta. Nos vamos hasta una de nuestras unidades móviles.
13: Rodrigo Pino nos cuenta más acerca de esta sorprendente noticia. Te escuchamos, Rodrigo.
8: Sí, una investigación que está desarrollando la Fiscalía Centro Norte en conjunto con la Brigada de Robos de la Policía de Investigaciones en torno a este importante robo de más de 100 rifles de aire comprimido, además de otros accesorios desde una tienda vinculada a la caza y a la pesca. Todo esto sector en la calle El Roble, donde de acuerdo a la información, desconocidos aprovechando este fin de semana, para algunos que fue largo, actuaron en esta tienda comercial en primera instancia desactivando todos los sistemas
25: sistemas de alarma de esta empresa para finalmente ingresar hasta este lugar utilizando herramientas, incluso sistemas de oxicorte, para poder forzar las puertas de ingreso. Ya al interior, esta banda habría robado diversos artículos de valor, incluyendo los que hablábamos, estos más de 100 rifles de aire comprimido, que se está verificando cuál sería el destino finalmente de estos artículos, si van a ser comercializados o también si pueden ser incluso adaptados para armas de fuego o para balas reales. Estuvo trabajando, señalábamos, el Ministerio Público junto a la PDI. El fiscal metropolitano Centro Norte, Felipe Olivari, entregó algunos detalles de cómo sería generado este delito y también una complicación importante, que estas personas habrían vulnerado todos los sistemas de seguridad para poder ingresar hasta esta tienda comercial.
5: Fuerzan la reja perimetral y posteriormente también la chapa de los ingresos, utilizando incluso oxicorte. Proceden a sustraer gran cantidad de rifles de aire comprimido, alrededor de 113 rifles y otras especies más, avaluadas por la víctima, los dueños de la empresa, en la suma de 100 millones de pesos aproximadamente.
25: Y parte de los antecedentes que también apunta el fiscal es que efectivamente estas personas habrían estado días anteriores durante este fin de semana merodeando este lugar y también desactivando algunos sistemas de monitoreo y de alarmas de seguridad, lo que les permitió puntualmente ingresar rápidamente hasta este lugar y sustraer estas especies. No se tiene claro cuántas personas habrían ingresado. Están viendo si hay registros de cámaras de seguridad de esta empresa, también de los alrededores, que permitan ver este accionar, que fue bastante preparado por parte de este grupo criminal. 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
7: La Bolsa de Comercio de Santiago el día viernes bajó el IPSA en un 0,34%. El índice general disminuyó también en un 0,34%.
13: Al alza quedó la Bolsa de Nueva York en Wall Street, el Dow Jones un 0,58% y el Nasdaq un 0,19%.
7: El viernes el precio del dólar subió 3 pesos con 95 centavos. Se cotizó 901 pesos con 65 centavos comprador y 901 pesos con 95 centavos vendedor.
13: El euro está en 1044 pesos con 77.
7: Unidad de fomento para hoy, 40.509 pesos con 29 centavos.
13: El viernes el cobre subió un 0,88% a la Bolsa de Metales de Londres y quedó en $6.14 la libra.
7: El precio del petróleo Brent bajó un 5,41% en Londres. El barril se está cotizando $94.79. En Nueva York, el WTI bajó un 5,72% y se cotiza en $91.09 el barril.
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7: Tránsito lento entre la ciudad de Los Valles y Noviciado en dirección a Santiago.
13: Y un procedimiento por un accidente, les contábamos recién, en el kilómetro 25, en la cuesta Banguiles, hacia Santiago, con restricción de la pista izquierda o la pista rápida.
7: Ruta 60CH Las Palmas está con tránsito normal.
13: Y lo mismo la ruta 60CH Troncal Sur, tránsito normal.
23: Ruta 68 informa.
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2: 7:39
7: El gobierno enfrenta una semana de definir estrategias y activar conversaciones de cara al comienzo de la tramitación en el Senado de la Ley de Reconstrucción Nacional. Desde el martes 2 de junio se definirán sus comisiones y la urgencia legislativa del proyecto.
13: El ahora biministro Claudio Alvarado mostró apertura a que los tiempos de trámite sean más lentos de lo que fueron en la Cámara, pidiendo que las oposiciones pasen de la negación, dijo, a la construcción, pidiendo eso sí propuestas concretas.
7: La moneda se enfrenta a dos caminos definitivamente opuestos. El pirquineo de votos puntuales, como los de Karim Bianchi o Pedro Araya, o la búsqueda de un entendimiento amplio, más profundo y que tome más tiempo. Gonzalo Holguín, muy buenos días.
13: Hola, Gonzalo.

0: su estrategia legislativa de cara a la cuenta de la sala del Senado que iniciará, como decíamos, el trámite el próximo 2 de junio. A estas alturas se espera que ingrese con urgencia Suma, pero eso aún está por confirmar. En mesa central de Canal 13, el viceministro de Interior y Seguigov, Claudio Alvarado, se abrió a que los tiempos de discusión sean más largos que los vistos en la Cámara Baja, que fueron un poco menos de un mes en total, mostrando un cambio de postura de lo planteado en abril por el ministro de Hacienda, Jorge Quirós, quien pensaba en un despacho a ley por completo de todo el trámite durante el mes de junio. Frente a sí mismo, el gobierno tiene dos caminos distintivamente opuestos, pese a que la base de 26 votos ha sido amenazada por las críticas del independiente de derecha Alejandro Kucinich, la apertura de Karim Bianchi y del senador PPD Pedro Araya a conversar los podría llevar a un diálogo uno a uno que los acerque quizás a los 30 apoyos, manteniendo lo más intacta posible la mega reforma. Pocas veces un político es tan transparente como Alejandro Kucinich. En las últimas 72 horas reconoció que está disponible a negociar su voto si le piden disculpas y transparenta sus razones, y planteó que esto se debe exclusivamente a que no tuvo injerencia alguna en el nombramiento a autoridades de gobierno en Magallanes, el territorio que representa. Nítidamente le dice al gobierno que no se puede pedir lealtad de voto si no se puede influir en esa toma de decisiones.
1: No se puede exigir ordenar votos y defender reformas en el Congreso mientras se nos excluye deliberadamente de las decisiones de nuestro propio territorio.
0: El otro camino es uno más amplio. La última gran referencia, la reforma de pensiones, permitió un apoyo casi total de las oposiciones de la época al proyecto insignia del gobierno de Gabriel Boric. No es ningún secreto que, de recorrerse, ese camino solo contempla ahora al socialismo democrático, recordando que las oposiciones tienen sus 23 votos divididos en dos comités. Por un lado está el PS y el PPD, y por el otro está el comité que integra fuerzas como la Democracia Cristiana, el Partido Comunista, el Frente Amplio e Independiente. El subsecretario del Interior, Máximo Páez, ha dicho 6 veces desde el jueves el tradicional dicho de la política: dice que habrá diálogo, pero que cada día tiene su afán.
2: Toda la conversación va a estar disponible para persuadir no solamente a la oposición, sino también reafirmar el compromiso con nuestros propios parlamentarios. Yo no tengo ninguna duda que esos espacios se van a dar, pero cada día tiene su afán.
0: La senadora y presidenta del Partido Socialista, Paulina Bogdanovich, pasa la pelota al gobierno. Dice que dependerá de la apertura de la moneda el tipo de oposición que terminarán siendo en el Senado, continuando en la línea de que para llegar a un entendimiento, el diálogo debe ser profundo y pausado.
3: Que nosotros no nos vamos a distraer de lo importante, vamos a hacer propuestas, se las vamos a entregar al gobierno, y si el gobierno insiste en un mal proyecto, bueno, será responsabilidad de ellos finalmente no haberse abierto a escuchar a la otra mitad de Chile.
0: El senador PPD Pedro Araya es el único de los 23 opositores que ha dicho estar dispuesto a conversar con el gobierno antes de la votación de la idea de legislar, recordando que el resto de las fuerzas hace algunos días hicieron un punto de prensa confirmando que ya estaban definidos de votar en contra de la idea de legislar en la sala. Al menos en sus ideas se escucha en todo caso un precio alto para cambiar su voto, porque dice que este es un proyecto de mala factura técnica que, entre otras cosas, parece desmantelar el Estado. Escuchamos al senador PPD Pedro Araya.
4: Creo que el proyecto que se aprobó en la Cámara de Diputados es un proyecto que es técnicamente deficiente y tiene una serie de problemas políticos. Por esa razón, esperamos conversar con el gobierno antes de decir cómo votaremos en general este proyecto.
0: Un secreto a voces en el Congreso es que los senadores de Chile Vamos o otros independientes de derecha, como por ejemplo el senador Miguel Ángel Calisto, ingresarán indicaciones y buscarán influir para hacer cambios a la iniciativa. Esto no es solo una cuestión de que las oposiciones busquen apertura. Vanessa Kaiser, senadora del Partido Nacional Libertario, deslizó una crítica. Ella dice que apoya el proyecto y señala que no tiene intención de llevar agua a su propio molino.
5: El Partido Nacional Libertario no va a condicionar el apoyo en general a este proyecto por consideraciones mezquinas de si se le puede sacar o no algún tipo de provecho y llevar agua para el propio molino.
0: Lo cierto, Tomás Katy, es que más allá de ponerse a pensar en la voluntad que tenga o no tenga el Ejecutivo para este diálogo, la realidad política muestra que en el Senado tendrán que hacerlo. En la Cámara podían tener efectivamente otra disposición y realmente importa, no es algo menos.

0: obligatorio, esto para el tema de los quórums constitucionales, que en el Senado no está el partido de la gente. Esto quiere decir que no hay una fuerza tercera intermedia con la que puedan neutralizar el resto de las oposiciones por adelantado, como lo lograron hacer cuando fraguaron este acuerdo con el PDG, recuerden ustedes, incluso el mismo día que había ingresado el proyecto, o sea, tan pronto como en el ingreso de la iniciativa en la Cámara Baja, ya había una fuerza que les estaba comprometiendo o acercándose a comprometerles 13 votos, fueron. Este no es ese, el escenario en el Senado de la República, y de alguna manera durante esta jornada de domingo el viceministro Claudio Alvarado ha dado una luz de que ellos reconocen que los tiempos de la tramitación están directamente ligados, digamos, a la correlación de fuerzas, al realismo político que hay que tener para ver si es que esta iniciativa avanza rápido. La primera gran concesión que hemos visto de parte del Ejecutivo es que él reconoce que probablemente durante el mes de junio no va a salir la iniciativa del Senado de la República. Ahora, Tomás Katy, evidentemente eso suponemos, no tiene que ver necesariamente con estar de acuerdo con los tiempos que la oposición ha instalado. Y pienso, por ejemplo, en el senador jefe de bancada del Partido Socialista, Juan Luis Castro, quien ha dicho que para él esta tramitación por lo menos va a ser un trámite de aproximadamente 3 meses en la Cámara Alta.
1: A ver, pero 3 meses aguanta el ministro Quiroga, ¿no? Él es impaciente, por eso pregunto. O sea, ¿está en condiciones de aguantar tanto tiempo?
0: A mí me parece que no. Yo creo que ellos están pensando que máximo 2 meses. Eso es lo que hemos estado conversando. Recuerden que tienen un tema con el plazo de el ingreso de la ley de presupuesto para el próximo año, digamos, para el 2027, y ese sería de alguna manera un momento en donde a ellos les gustaría que ya esté por completo terminado el trámite. Recordando evidentemente que con el Senado no termina la tramitación del proyecto, sino que después tienen que volver a la Cámara a tercer trámite constitucional, y en la Cámara Baja se tienen que aprobar todos los cambios que hizo el Senado, y si es que eso no ocurre así, vamos a comisión mixta, y ahí evidentemente viene otro momento político muy distinto al que estamos ahora, en donde recién estamos empezando segundo trámite, pero digamos la fecha fatal, absoluta límite, se podría decir para el Ejecutivo, vendría siendo la primera semana de septiembre, en donde empieza el trabajo de comisiones de la ley de presupuesto, aunque todos sabemos que normalmente se ingresan, o casi siempre se ingresa, digamos, el día 30 de septiembre o la última semana de septiembre, el erario del próximo año.
2: Ahora, a ver, en esta entrevista que se le hacía ayer en Canal 13 al viceministro Alvarado, en donde se le preguntaba acerca de esta apertura a tener más tiempo, de inmediato se le preguntaba por lo que decíamos ahora, ¿qué piensa el ministro Quiroz? Es que está abierto a que se alarguen los tiempos, porque él hablaba de un mes, pero ya en el Senado le habían dicho que eso era bastante difícil. Ahora, el viceministro Alvarado tiene más poder que el que tenía la semana anterior antes del cambio de gabinete, ahora tiene 2 ministerios a su cargo. Nuevamente aflora esta discusión o desajuste más bien entre el Ministerio de Hacienda y el Ministerio Secretaría General de la Presidencia, por otro lado, el Ministerio del Interior, Ministerio Secretaría General de Gobierno, ahora con Alvarado, en relación a los tiempos, ¿no? Y a lo que efectivamente se puede hacer desde el punto de vista técnico y desde el punto de vista de la política, en el que Alvarado obviamente tiene mucho más que decir que el ministro Quiroz.
0: Y él también, además, Katy, muestra apertura al fondo en temas que uno pensaba que el Ejecutivo no iba, digamos, a abrirse públicamente a tocarlos. Por ejemplo, él habla en esta entrevista de la que estamos comentando, sí, de la variabilidad tributaria y de la reducción del impuesto corporativo como temas que no son imposibles de tocar, como si casi que el gobierno no tuviese líneas rojas. Y la verdad es que, para serles muy francos, ese mensaje no es consistente con lo que ha estado ocurriendo hasta ahora. Entonces, al final, lo que uno observa es que el comportamiento del Ejecutivo, y cuán, entre comillas, digamos, tajante, alguno dirá quizás intransigente puede ser, siempre estuvo directamente relacionado a las condiciones políticas de la Cámara en donde estaba circunscrito el trámite. Pero lo que evidentemente es la incógnita principal es si de este análisis, que es muy realista, muy pragmático y que tiene mucho que ver con la correlación de fuerzas, está o no conteste el ministro de Hacienda Jorge Quiroz, recordando además que Alvarado ha señalado que para él algo fundamental para que los tiempos de trámite se justifiquen en extenderse más en el tiempo es que existan propuestas claras de la oposición, en donde él incluso dice que no las ha recibido, pero lo cierto es que por lo menos nosotros podemos decir responsablemente que la bancada independiente PPD tenía un listado de propuestas que incluso fue a dejar a la moneda y que también se le entregó en papel al ministro en algún momento en la Comisión de Hacienda, y que lo mismo ocurrió en el caso de la Democracia Cristiana, que ellos recuerdan, ustedes comenzaron una negociación en donde se habló de reducirle en variabilidad tributaria, ellos plantearon propuestas para la regiones del sur del país. También plantearon, evidentemente, uno de los temas que más se ha escuchado de parte de las oposiciones, de la centroizquierda, principalmente Tomás Katy, ha sido el tema de las pymes. De hecho, una de las de los acápites de la propuesta del PPD era una política de emergencia pro pyme que tenía un listado largo de beneficios, de secciones de diverso tipo para las pequeñas y medianas empresas. Entonces, él dice que ellos no lo recibieron. Bueno, lo cierto es que ahora la propia Paulina Bodanovich dice: nosotros haremos nuestras propuestas y dependerá de ellos, y que se va a aperturar una instancia de diálogo que en efecto permita que esto sea un trámite más acompasado y que también se abra el cofre de los temas de fondo del proyecto, que hasta ahora es una cuestión que evidentemente no pasó, porque todos vimos lo que pasó en la Cámara, la manera en que se tramitó, la forma en la que se tramitó, y evidentemente la poca apertura que hubo parte del Ejecutivo de tocar aquellos 2, 3, 4 temas centrales que son lo que se llama el corazón de esta mega reforma.
1: Gonzalo, esta posible apertura o esta apertura aparente hasta ahora, porque habrá que ver si se concreta por parte de del gobierno, posiblemente no solamente tenga que ver con lo que ocurrió en la Cámara de Diputados respecto al Senado, lo que se espera en el Senado, donde hay unas fuerzas que están muy equiparadas, sino a lo mejor también por el cambio de gabinete. Es decir, nuevas relaciones de poder al interior del gobierno, donde tiene más influencia el sector político, menos influencia el segundo piso, que tiene una alianza con Quirós, y que por lo tanto las fuerzas al interior del gobierno están más equiparadas entre lo económico de Quirós y la política con la dupla entre Alvarado y García. ¿Tú crees que hay algo de eso también?
0: Sí, me parece que sí. De hecho, los propios senadores lo están observando, reconociendo, te lo comentan. Durante el fin de semana hablábamos con uno de los senadores opositores que hablaba de que evidentemente lo que ellos proyectan es que en las negociaciones, más allá de que sea parte de una estrategia o no sea parte de una estrategia, esa relación va a ser puesta a prueba, incluso se podría tensionar, porque evidentemente que hay una cuestión de reconocer los votos que se necesitan, de escuchar las propuestas políticamente y entender el realismo que se tiene que tener para hacer concesiones y que este proyecto pase por una transformación que, como yo les decía hace algunos días, semanas, ha sido exigida en el Congreso Nacional como para que tenga una transversalidad suficiente, que dé certidumbres, que envíe un mensaje desde el Congreso Nacional a todos los intervinientes, eventuales beneficiados, la gran empresa, etcétera, que estas medidas van a ser más duraderas en el tiempo, que al final de todo igual tiene que haber un momento en donde tiene que pasar por el sedazo, por el colador de ojos técnicos que van a darle sustento o no. O sea, Quirós igual en esto tiene poder para decir dedito para arriba o dedito para abajo. Entonces lo que uno se pregunta es si los negociadores y el ministro Quirós van a estar en plena sintonía en reconocer que aquellas cosas que ellos pueden conceder son cuestiones que efectivamente puedan conceder técnicamente y que mantengan intacto el objetivo que siempre han tenido, la tesitura de esta gran reforma del Plan de Reconstrucción Nacional, que tiene que ver con el eventual, digamos, la eventual generación de empleo y crecimiento económico a partir de las medidas que son más relajadas, ¿no?, en una serie de temas. Entonces, la verdad es que son muchos flancos, son muchos frentes en los que este proyecto se va a tener que abrir y se va a tener que discutir. Uno que tomó más fuerza durante los últimos días tuvo que ver con Sala Cuna Universal. Nosotros nos hacemos cargo de esto. En todo caso, ahora ya no hay ningún secreto, el ministro Alvarado también lo dijo, el gobierno va a ingresar un paquete de indicaciones el día 15 de junio al proyecto de Sala Cuna Universal, que se encuentra en la Comisión de Educación del Senado. Ahí se va a discutir también qué urgencia se va a poner al proyecto, y de alguna manera el gobierno, si es que consigue presentar este paquete con una urgencia suficientemente contundente, por lo menos hay que reconocer, lograría desactivar esa tensión que la oposición estaba buscando generar con ese punto en particular, que algunos dicen que no era otra cosa que finalmente esa lacuna universal se hubiese terminado convirtiendo en una moneda de cambio. Bueno, ahí el Ejecutivo está trabajando en desactivar eso y que finalmente sean los temas que realmente preocupaban los que vayan a ser discutidos, para así evitar, entre otras cosas, que las oposiciones no terminen, Tomás Katy, como hemos conversado tantas veces, ¿no?, en otra sede, en el Tribunal Constitucional.
1: Ahora, no, es que tú hablas de oposición. El otro día, hace otros días, la presidenta del Partido Socialista, Paulina Bodanovich, dijo que el ministro Alvarado estaba tratando de dividir la oposición, después de una entrevista donde decía que no tenían nada que conversar con el Frente Amplio y el Partido Comunista por sus posiciones. Pero la verdad es que el Frente Amplio y el Partido Comunista han manifestado una posición muy dura frente a este proyecto de ley de reconstrucción. La pregunta es, ¿de verdad hay alguna posibilidad de llegar a acuerdo con un PS al que posiblemente no va a llegar, no va a adherir el Partido Comunista y el Frente Amplio, y en la práctica se podría producir un quiebre en la oposición? ¿Esto es realista? o simplemente ciencia ficción de que la izquierda podría en parte llegar a un acuerdo con el gobierno?
0: Sí, esto es muy interesante. Bueno, ayer Paulina Bogdanovich decía boicot al diálogo, así lo llamó a esta famosa declaración respecto del tutelaje, ¿se recuerdan? Respecto de la relación entre el Partido Comunista y el Frente Amplio y las fuerzas de la centroizquierda. A ver, para ser bien transparente, las conversaciones que hemos tenido con senadores de este segundo comité, que es el comité que agrupa a varios partidos, se me queda en el tintero que en ese comité también está la Federación Regionalista Verde Social, Esteban Velázquez, la senadora independiente Alejandra Sepúlveda, está la senadora independiente, Fabiola Campillay, honestamente en esas fuerzas sí tienen preocupación de que el gobierno quiera completamente marginarlos del debate y que el interlocutor válido, por decirlo así, sea solamente el comité PS-PPD, que recordemos que es un comité que pactó con las derechas en el acuerdo administrativo del Senado. Entonces hay un precedente bastante fresco, es que hace solo un par de meses atrás ellos alcanzaron un entendimiento para incluso llegar a la mesa del Senado. Sí, el próximo presidente o presidenta del Senado, todo indica que será el senador Alfonso Urresti, va a ser el único presidente de una de las dos cámaras que es opositor durante todo el periodo legislativo. Entonces, en esas condiciones, evidentemente son una fuerza que ya tiene un hábito de conversar con el gobierno. En esto metemos algo de interpretación, incluso de opinión. Me da la impresión de que si el gobierno no se pierde en que las negociaciones sean exclusivamente sobre la idea de legislar o sobre la votación en general, en la votación en particular, yo creo que sí va a haber espacio para que la oposición como una sola pueda hacer propuestas que eventualmente sean escuchadas, y dependerá evidentemente del gobierno escucharlas y llegar a un entendimiento. ¿Y por qué digo esto? Con esto cierro. Empezó una retórica que, miren, vamos a ser también francos en decir que cuando uno ya lleva unos años en el Congreso, una de las cosas que le llama la atención es cuando algo que es muy normal, alguien de un momento a otro lo posiciona como una cuestión que es el centro de los problemas retóricos y políticos del Congreso. ¿Y a qué me refiero? A este discurso que comenzó a instalar las derechas, el oficialismo y también las fuerzas de gobierno, de que uno no puede o como que no tiene derecho a influir en la votación en particular cuando uno ha votado en contra de la votación en general. Eso es mentira, digamos. Eso toda la vida ha pasado. Todos los parlamentarios saben que la votación en general es una barrera para discutir el fondo. Todos los parlamentarios saben que cuando uno como diputado, diputada, senador o senadora se da cuenta, mira el tablero y dice, este proyecto ya tiene los votos para aprobarse en general, así que va a estar bien el proyecto. Pero en realidad yo quiero hacer un gesto porque yo quiero votar en contra, porque en particular en realidad quiero negociar esto o aquello. O yo voy a hacer un gesto porque en particular quiero votar en contra, porque le quiero dar una señal a mi partido, a mi sector, a mi distrito, etcétera. Así que eso de que de alguna manera desactiva tu posición negociadora, el votar en contra de la idea de legislar, es una cuestión puramente discursiva que la inventaron recién, o que va a desaparecer un rato y va a volver de nuevo con otro gobierno que va a decir lo mismo. Pero la verdad es que si el gobierno entiende que puede hablar con toda la oposición como un cuerpo único cuando se trata exclusivamente de la discusión en particular, ese sería un escenario en donde se podría hablar como con una sola oposición unida y con unidad de propósito, evidentemente. Si es que no, si es que todo va a ser concentrado en tensionar la votación en general y su resultado, ahí evidentemente incluso los senadores del Partido Comunista, del Frente Amplio, ven con preocupación la posibilidad de ser completamente marginados, y ahí Tomás Katy, con esto cierro, le pasan de alguna manera la pelota a la centroizquierda de que también tienen que ser ellos los que no los dejen votados, digamos, no los dejen marginados también de la conversación que se va a generar en particular, porque si no, ahí evidentemente, como dices tú, Tomás, se podría dar un escenario de fisura, de fractura o derechamente de quiebre en la manera en que se enfrenta el proyecto más importante del gobierno de José Antonio Kast.
2: Para agregar un punto más, Gonzalo, los desafíos que tiene el Ejecutivo en esta semana, que es distrital, que es previa a la cuenta pública, que ya sabemos que no se va a hacer alusión a este proyecto en particular como aprobado, ¿no? Porque obviamente todavía está en trámite, pero es una semana muy intensa en negociaciones. ¿Cómo entra en esta semana así de intensa en negociaciones la postura de que el Senado estaba haciendo, marcando muchas diferencias con la discusión en la Cámara? Acá en el Senado las cosas son en serio, acá tenemos ánimo de discusión, acá tenemos mayor seriedad, acaso incluso también, dice el Senado, y de pronto aparece Alejandro Kuzanovic, que es independiente, pero está en un cupo de Renovación Nacional, senador por Magallanes, diciendo yo voy a votar en contra porque el Ejecutivo negoció con gente de izquierda y le entregó la región. Esa fue la declaración que él hizo, obviamente se refería a los Bianchi. Y dice, yo no voy a votar a favor, yo voy a votar en contra porque esto es una falta de respeto, en fin, etcétera. Todavía hay, y lo decíamos la semana pasada, votos que no pueden llegar y echarse al saco del Ejecutivo, con los que no necesariamente puede contar sin pasar por una negociación que puede ser, por un lado, más lenta de lo que se pensaba, como hablábamos recién, y mucho más dura, ¿no?, en cuanto a la entrega o concesión de diversas peticiones que se pueden hacer de parte de los senadores, que por más que marquen diferencias con los parlamentarios, también representan a la ciudadanía, con los diputados, quiero decir, también representan a la ciudadanía, fueron electos por la ciudadanía.
0: Sí, ahora como que está más transparente hablar de negociar votos a cambio de otras cosas. Sí. En el periodo legislativo anterior, los parlamentarios que hacían esto eran bien maltratados. ¿Sabes? Yo me acuerdo que en la Cámara Baja le decían piratas, le decían que eran diputados piratas, que negociaban cuestiones para su zona o cuestiones para, qué sé yo, en algunos casos era contratar a alguien en alguna parte. En fin, ahora, digamos, el senador Cusanovich abiertamente dice que las razones por las cuales su voto podría cambiar o no tienen nada que ver con la calidad del proyecto. O sea, claro, de hecho, no tienen nada que ver con la calidad del proyecto. Tienen que ver con otras cuestiones. Y el gobierno esto lo desdramatiza. ¿Y por qué digo eso? Porque, bueno, hemos conversado nosotros con personas del gobierno, de las Express, del Ministerio de Hacienda, también de Interior, y son bastante consistentes en un mensaje de desdramatizar esto. Dicen que ellos sabían que iba a empezar lo que llaman internamente el desfile de declaraciones ante los medios, que dentro de un proceso de negociaciones normal, que los parlamentarios utilicen a la prensa como una herramienta negociadora, sobre todo cuando todavía no han podido sentarse a la mesa, pero ellos le quitan un poco de dramatismo a esto porque dicen que ese diálogo de conversaciones aún no ha iniciado y que, de hecho, el caso del senador Cusanovich es muy ejemplificador de esto, de que probablemente él al final del día va a terminar votando a favor de la idea de legislar, solo que para llegar a eso el gobierno va a tener que hacerle gestos, y esos gestos puede que estén dentro del proyecto de ley en la forma de alguna indicación, o puede que no tengan nada que ver y sean, no sé, como le dicen a veces informalmente, un gesto, un cariñito al parlamentario para que se sienta escuchado, sienta que pudo influir en un proyecto de ley, y eso le va a pasar con varios parlamentarios del oficialismo al gobierno. Ellos están confiados de que esta ronda de conversaciones va a ser fructífera, y recuerdan, por ejemplo, no sé si se recuerdan ustedes, Tomás, Katy, que en medio de la negociación del Partido de la Gente con el gobierno en la Cámara Baja, golpeó fuerte la mesa el Partido Nacional Libertario un día, hicieron un punto de prensa diciendo que no los escuchaban, que el gobierno estaba dando su voto por sentado, que les recordaban que ellos no son gobierno, son, digamos, son parlamentarios o fuerzas no alineadas de derecha, coinciden ideológicamente, pero no son del gobierno. Y después pasó un par de días, tuvieron una reunión, se abuenaron, y al final el Partido Nacional Libertario votó a favor, igual que el resto de las derechas, como siempre. Entonces, en el fondo, lo que ellos dicen es que los que, entre comillas, hablan o vociferan más fuerte en la prensa son las mismas personas que después se van a poder sentar, van a poder preguntarle qué es lo que quieren, y probablemente les van a dar el gusto en eso que quieren para no tener ninguna suspicacia, temor o sospecha de que vayan a perder un voto, como dices tú, Katy, que ya tengan contado en la bolsa, que, lo volvemos a reiterar, son 26 votos si es que todos se ordenan, si es que se ordena Cusanovich, si es que está toda la derecha alineada a favor de la idea de legislar, y evidentemente ellos buscan sumar el 27, sumar el 28 con los dos senadores hasta ahora que ha mostrado apertura en hacer esto, que son el senador Karim Bianchi y el senador Pedro Araya.
1: Oye, para terminar, el senador Cusanovich dijo que quería algo para Magallanes. O sea, imagínense que todo senador empezara a negociar con algo para su región, pero dijo eso. Ahora, no hay que descartar que a veces se producen, Gonzalo, contraprestaciones menos evidentes, que no están en la ley, sino que en otras leyes. En la próxima ley de presupuestos vamos a incluir tal cosa, y claro, después podrá decir yo fui.
0: Exacto.
1: Una cosa así, no es evidente en la política toda la negociación, sino que las contraprestaciones políticas se ven después en el curso de los próximos meses, en fin. Esta es una negociación grande, pero también bastante camuflada. Y posiblemente Cusanovich obtenga algo para Magallanes. No se descarta, el voto es necesario. Una cosa así, ¿no?
0: Totalmente, y hay parlamentarios que reivindican esto, que lo dicen. Por ejemplo, pienso en el diputado René Alinco, que él también lo ha dicho abiertamente. Él ha dicho, para mí ser parlamentario tiene que ver con representar a mi zona. Si yo puedo conseguir cuestiones para la región que represento laboralmente, en términos de infraestructura, recordemos que el diputado Alinco incluso habló abiertamente de que él iba a pedirle al gobierno la construcción ni más ni menos que un centro oncológico en la región de Aysén, que es una cuestión, evidentemente, es un proyecto tremendamente necesario para cualquier región, pero inmensa, ¿cierto? cierto? Es el precio, entre comillas, es gigante con todo lo que involucra una construcción de esta envergadura, los recursos, la licitación, etcétera. Entonces, este discurso ha ido calando más fuerte, y me acuerdo yo que, sin ir más lejos, hay que irse 2 años para atrás para recordar que estas cosas eran pero de lo más secreto posible, eran como que estaban encerradas en una suerte de aire casi como de turbiedad, y ahora los parlamentarios que utilizan este estilo que tradicionalmente lo usaron, como que están más empoderados en decirlo, y dicen que es legítimo porque es parte de su representación en los territorios, cuando evidentemente, como dices tú, Tomás, no se refleja necesariamente en el proyecto de ley, puede ser en un proyecto aparte. A veces los parlamentarios piden urgencias para otras iniciativas, a veces piden efectivamente, como dices tú, una glosa de la ley de presupuesto siguiente, y a veces piden derechamente lo que está pidiendo en parte Cusanovich, que tiene que ver con un cuestionamiento que él hace, que, ojo, no es que es el único en todo Chile que piensa esto, ¿eh? De que el gobierno, al instalarse en las regiones, cambió un poco el diseño político de cómo se instalaba, y algunos partidos y algunos parlamentarios en sus zonas han reclamado que no siempre se escuchó o se miró a la correlación de fuerzas de los representantes de la región para ver quién es delegado presidencial, para ver quién es seremi en tal parte, para ver quién es encargado de tal tema. Entonces, evidentemente que el desembarco del gobierno en regiones también le trajo o le va a traer este dolor de cabeza, a partir de lo que dice el senador Cusanovich, entendiendo que no es el único que hizo este punto y que puede que vaya a querer esperar algo más del Ejecutivo en el patrocinio de indicaciones de otros proyectos de ley, de urgencias legislativas, etcétera, etcétera, etcétera.
1: Muchas gracias.
0: Buenos días.
2: Chao.
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4: Hola, buenos días. Bio Bio a la radio. Que tenga buena semana. Buena semana. Solamente era para informar que ya se va para los tres meses que no se ha hecho absolutamente nada. Ahí que anteriormente he avisado yo y mis vecinos, bajando por calle Pérez con Lyon, al final, Cerro Cárcel, las rejillas de alcantarillado que hay que corregirlas, pasan los vehículos. Alguien puso, me imagino un vecino, tierra, arena para tapar mientras tanto, y cuando vengan las lluvias fuertes, yo no sé qué va a pasar ahí. Vamos para los 3 meses y no se ha hecho absolutamente nada. Es una imagen de lo que sucede en Valparaíso, desde la Plaza Bismarck hacia arriba.
5: Hola, Rulito, buenos días, espero que esté bien. Mira, transporte escolar, estamos a 25, lunes 25 de mayo, y todavía no los depositan la ayuda de combustible. Que fome, Rolito, que fome. Está mala la cosa, tú sabes. Uno consume más combustible ahora y el aporte no ha llegado. Estamos a 25 de mayo. Gracias, Rolo.

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4: 8:10 a.m.
6: El alcalde de Rinconada, Juan Galdames, será formalizado este martes en Los Andes por presuntas irregularidades en la adquisición de terrenos.
7: La fiscalía imputará al alcalde 3 delitos vinculados a la compra de terrenos con recursos municipales.
8: Pero si ya devienen en delitos tipo de económicos penales, la Contraloría puede remitir esos informes tanto a la Fiscalía como al Consejo de Defensa del Estado.
6: 6 sujetos vandalizaron un vagón del Metro F de Valparaíso y agredieron a una persona que intentó impedir este hecho.
7: El hecho ocurrió cuando un grupo de personas rayó un tren en la estación Valencia y desde F Valparaíso anunciaron acciones legales contra los responsables.
9: Estamos recabando la mayor cantidad de antecedentes para ponerlos a disposición y se desarrollen las acciones legales correspondientes para que estos hechos no queden impunes.
6: Armas blancas y elementos contundentes fueron incautados en un allanamiento al interior del Centro de Detención Preventiva de Quillota tras el hallazgo de explosivos dentro del recinto penitenciario.
7: La Fiscalía y el Ejecutivo apuntaron a un posible intento de fuga mientras se mantienen investigando para dar con los responsables de ingresar los explosivos mineros al recinto.
10: Junto al personal de guardia interna y puestos especiales del Centro de Detención Preventiva de Quillota, lideraron un procedimiento de registro y allanamiento en la unidad penal local, luego que el pasado viernes se decomisara un material explosivo.
6: La empresa constructora San Sebastián descartó ser notificada de las 4 querellas que habría presentado el ministro Iván Poduje en su contra por las viviendas reconstruidas en El Olivar.
7: El jefe de la cartera aseguró que se va a mantener el plazo de término de reconstrucción para diciembre y las viviendas definitivas se levantarán desde la próxima semana.
11: No hemos sido notificados a la fecha de ninguna querella interpuesta por el señor Poduje. Es muy lamentable que el ministro Poduje esté dinamitando 30 años de confianza entre el sector público y privado.
6: La Municipalidad de Cartagena interpuso una querella criminal tras el robo de maquinaria municipal. Las especies sustraídas fueron valorizadas en 5,5 millones de pesos.
7: La acción judicial apunta a desconocidos que ingresaron a una bodega municipal mediante un forado, mientras ediles advierten problemas de coordinación en seguridad.
12: Todo lo he solicitado esta semana, pero no me han dado ni una información. Y claro, y siempre está este típico problema de cómo es la coordinación, porque nosotros no nos coordinamos con seguridad pública.
6: Locatarios del Mercado Puerto en Valparaíso denunciaron pérdidas tras 2 cierres consecutivos del recinto por inconvenientes técnicos.
7: Los comerciantes acusaron falta de gestión municipal y cuestionaron quién responderá por los perjuicios económicos.
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6: ¿Cómo están? Muy buenos días, bienvenidos y bienvenidas a una nueva edición de Radiograma. Está fría la mañana, salga abrigado desde casa. Vamos a estar hasta las 9:30 con Karima Aguirre para entregarles la mayor cantidad de noticias de la región de Valparaíso. Muy atentos nos quedamos si se origina la noticia a nivel nacional o internacional. Les ofrecemos desde ahora información independiente. ¿Cómo estás, Karim? Gusto de saludarte, muy buenos días.
7: Muy buenos días, Rolo, muy buenos días también a los auditores. Una mañana fría durante este día lunes. El fin de semana también estuvo bastante frío, al menos en la región de Valparaíso, pero hoy día finalmente está despejado. Ayer ya se despejó durante la tarde, hoy día se va a mantener despejado, al menos durante la tarde también en Valparaíso. La máxima va a alcanzar los 18 grados. La temperatura hasta ahora ya es de 8 grados en Valparaíso y Viña del Mar, y en San Antonio y Cartagena tenemos 5 grados a esta hora, bastante frío. La mañana con nubosidad, pero la tarde va a estar despejada. En San Antonio, Cartagena, Algarrobo, Papudo, Zapallar, la máxima va a ser la misma, 17 grados, cielo despejado durante la tarde, pero la mañana con cierta nubosidad, según indica la Dirección Meteorológica. En el interior vamos a tener temperaturas un poco más agradables que las del fin de semana. En La Calera, Quillota, Limache, Villa Alemana, Quilpué, máxima de 21 grados. La mañana con nubosidad parcial y helada, la tarde despejada totalmente. Lo mismo en Casablanca, con una máxima de 20 grados. A esta hora están con nubosidad parcial, con helada y también con neblina en Casablanca, pero la tarde va a estar despejada. En San Felipe y los Andes suben un poco más las temperaturas, como siempre la máxima es de 24 grados, la mañana está con nubosidad parcial, también hay helada en San Felipe y en los Andes, pero la tarde va a estar despejada.
6: Bueno, también vamos a repasar lo que ocurre en el territorio insular. El archipiélago de Juan Fernández hoy lunes tendrá el cielo nublado durante todo el día. La máxima llegará solo a los 16 grados. Y en Rapa Nui la máxima llegará a los 23. Habrá nubosidad parcial, ocasionalmente nublado, con viento entre 25 y 40 kilómetros por hora, y habrán ráfagas de viento en la mañana principalmente de hasta 50 kilómetros por hora. Nos vamos de inmediato a las calles del Gran Valparaíso. Vamos a tomar contacto de inmediato con una de nuestras unidades móviles.
7: Sí, una colisión vehicular se registró durante esta mañana en la comuna de Los Andes.
6: Además, durante la madrugada, bomberos de toda la provincia de San Antonio tuvieron que movilizarse para combatir un incendio que afectó a un hotel en Cartagena. Vamos de inmediato a las calles.
7: Sí, nos va a contar Lucas Peña. Lucas, buenos días.
6: ¿Cómo estás, Lucas? Muy buenos días.
13: ¿Qué tal, Karim Rodolfo? Muy buenos días. Sí, claro, porque primero vamos a repasar los antecedentes en relación a este accidente que se registró en horas de esta mañana en la comuna de Los Andes. Esto específicamente en la avenida Pascual Baburitza, donde se movilizaron incluso unidades del Cuerpo de Bomberos de Los Andes junto a personal del SAMU y también carabineros, por una colisión entre dos vehículos menores, donde cuatro personas resultaron involucradas en este accidente, y de esas cuatro, tres finalmente sufrieron lesiones, pero de carácter leve, según la información entregada desde Bomberos de Los Andes, que recordemos estuvieron trabajando producto de este accidente. Una colisión entre dos vehículos menores, siendo uno de ellos en un colectivo que se vio involucrado en esta colisión, que dejó a tres personas lesionadas en la comuna de Los Andes, pero como habíamos indicado, son lesiones de carácter leve. Esto en relación a este accidente que se registró durante la mañana en la comuna de Los Andes y que movilizó diferentes equipos de emergencia también para atender a las personas que resultaron lesionadas. Esto en relación a la comuna de Los Andes, porque también vamos a entregar información, los detalles que se manejan hasta el momento en relación a un incendio que se registró durante la madrugada en la comuna de Cartagena, en el sector de la Playa Chica de Cartagena. Esto debido a un incendio que afectó directamente al hotel Biarritz, esto es la comuna de Cartagena. En primera instancia se emitió la primera alarma de incendio, y cuando se emite la segunda alarma, ya declarado completamente esta emergencia, es que finalmente se movilizan todas las unidades de la provincia de San Antonio para controlar este incendio. Estaremos obviamente ampliando la información sobre esta emergencia cuando tengamos obviamente mayores antecedentes sobre esta emergencia, este incendio que se registró durante la madrugada en la comuna de Cartagena y que movilizó todas las unidades de la provincia de San Antonio para poder controlar este siniestro que afectó a este hotel que se ubica en el sector de la Playa Chica de Cartagena. Nos referimos al hotel en Biarritz, que se vio completamente afectado por este incendio que se registró en la comuna de Cartagena en horas de la madrugada. 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
14: Hola Rolo, buenos días. Buenos días a todos los oyentes de Radio Bio Bio. Es para informar sobre el forado que dejaron los ladrones y la gente que está robando cables en la avenida España, en la segunda pista, frente a la Universidad Santa María, en dirección a Valparaíso. El forado está cada vez más grande. Hay que tener cuidado los automovilistas, porque está para reventar y hacer tira neumático, amortiguador y todo aquello. 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
16: 8 de la mañana, 18 minutos.
6: Gracias a todos los auditores que nos escriben esta mañana. Gracias a Ernesto, nos saluda desde Quillota. Le agradecemos a Víctor por la información que recién nos entregó. Marco nos dice que hay 5 grados a esta altura. Está en el troncal sur, a la altura del Yumbo. 5 grados le marca a esta hora el termómetro de su automóvil. Karen nos dice que hay 6 grados. Eso es, está helada la mañana de todas maneras.
7: Sí,
6: ¿no?
7: Y están en el mismo lugar.
6: Están en el mismo lugar, sí. Están en el mismo lugar. Karen dice que está en la entrada de Viña, a la altura del Yumbo. Si se toca la bocina se van a reconocer. De seguro. Bueno, muy amables. Sobre lo que está pasando en Quillota, a ver, la calle Diego Echeverría con Bulnes, cerca de 2 colegios, Colegio Inglés y Diego Echeverría, por ahí está Ernesto, está chequeando todo lo que está pasando, siempre nos comenta lo que pasa en Quillota, le entregamos un abrazo. 7 grados nos dice en Chorrillo, 1 grado más, ¿cómo es esto? Marcelo Álvarez, o sea, un auditor nos dijo 5, la otra 6 y Chorrillo 7, están más o menos en la misma zona. Está bien, muy amable a todos los auditores por entregarnos información y estar en comunicación con BioBio. Vamos a reiterar el número, estamos en el más 56-32-235-7700.
7: Bueno, nos comentaba Ernesto y nos vamos a quedar en Quillota, pero vamos a comentar sobre la situación penitenciaria de la comuna de Quillota, o más bien del centro de detención preventiva de dicha comuna. Les comentábamos el viernes por el hallazgo de este explosivo que se habría lanzado desde el exterior al interior del recinto penal y que finalmente determinó y finalizó en varias acciones también tomadas por gendarmería en ese recinto.
6: Bueno, no hay que ser iluso para tratar de entender que acá había un plan de fuga, ¿no? Sino para qué se van a usar los explosivos. Bueno, entre los elementos incautados se encuentran armas artesanales de gran tamaño, compuestas principalmente por fierros con punta, armas blancas realizadas por los propios internos con parte de algunos cuchillos y fierros encontrados al interior de este recinto penitenciario, y a ello también se suman celulares e implementos tecnológicos como cargadores de estos mismos celulares.
7: El operativo llevado a cabo por Gendarmería se enmarca en este plan de acción institucional contra la violencia carcelaria, pero además buscaba comprobar si existen o no otros materiales explosivos que podrían estar en poder de los internos y que se presumen serían usados para un intento de fuga.
6: El director regional de Gendarmería, el coronel Pablo Herrera, entregó detalles de este procedimiento de registro y allanamiento al interior del recinto que mantiene en su interior a quienes cumplen prisión preventiva en la zona.
10: Funcionarios de la Unidad de Servicios Especializados de Quillota, junto al personal de Guardia Interna y Puestos Especiales del Centro de Detención Preventiva de Quillota, lideraron un procedimiento de registro y allanamiento en la Unidad Penal Local, luego que el pasado viernes se decomisara un material explosivo, el que había sido lanzado desde el exterior. El allanamiento permitió decomisar una serie de elementos prohibidos.
7: Bueno, hay que recalcar que este operativo es parte de diligencias que se encomendaron también por el Ministerio Público y también recalcar que es un centro de detención preventiva. O sea, ahí cumplen pena las personas que están esperando su condena en medio de todo el proceso de una audiencia de formalización. Son quienes están cumpliendo medidas cautelares como la prisión preventiva, que es la máxima cautelar.
6: Pero uno como que podría sospechar o deducir que un escape o la idea de fugarse de una cárcel es porque ya están los hechos bien consumados y la sentencia ya la tienes, ¿no? Así, probablemente cuando tienes prisión preventiva.
7: Claro, hay fuentes de gendarmería que comentan que, por ejemplo, Quillota y ese centro penitenciario es bastante complicado, a pesar de ser un centro de detención preventiva.
6: Tal cual. Bueno, tenemos que recalcar que en este operativo es parte también de las diligencias, además encomendadas por el Ministerio Público, en conjunto con Gendarmería, que busca descartar la presencia de otros explosivos similares a los encontrados el pasado viernes. ¿Recuerdan cuando les comentábamos la noticia el viernes? En este mismo recinto penitenciario.
7: La Fiscalía sigue avanzando para tipificar este delito y dar además con los responsables de dejar estos explosivos a disposición de los internos. Así lo aseguró la fiscal Daniela Quevedo.
16: Se instruyeron diversas diligencias a personal de ORICRIM de Gendarmería para poder establecer la existencia del delito y además la participación de él o los imputados. Por parte del director de regional de Gendarmería también se estableció realizar un registro acucioso de las celdas y también de todos los internos.
6: Bueno, hay que agregar que esta es una región, la región de Valparaíso tiene también fama de que hay muchos presos que han logrado escapar de a 6, después de a 2, y hemos tenido varias noticias en los últimos años. Bueno, desde Gendarmería, a propósito de lo que estamos comentando, han dado a conocer la situación actual de los recintos penitenciarios en la región de Valparaíso. Han asegurado que han aumentado los controles de seguridad para prevenir hechos de violencia o intentos de fuga de los internos. Alcanzando esta cifra, entregaron más de 660 controles preventivos. Han incautado 3.300 armas en poder de los internos solo en lo que va de este año 2026.
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4: 8 de la mañana, 23 minutos.
6: Volvemos al WhatsApp, nos indican que Casablanca es probablemente una de las zonas más heladas esta mañana, así lo dice Mauricio Tapia, le agradecemos. También Julio nos entrega la temperatura en el sector de El Belloto. Vero se encuentra en Concón, está muy helado en Concón. Y me detengo solo un segundo con lo que nos comenta un auditor apoderado del Colegio Carlos Cauciño. ¿Recuerdan el tema de los roedores hace un par de semanas atrás? Bueno, nos indica que gracias a lo que se inició con los apoderados y también con rectoría, etcétera, se tomaron medidas de limpieza. Hoy lunes apareció el terreno colindante totalmente limpio y cerrado con un cerco de cemento. Y ahora dice, vamos a ver qué pasa con el gran número de matrículas, ojalá descienda un poco para tener un mejor establecimiento educacional. Gracias Manuel por entregarnos también esta información. Estamos muy atentos a todo lo que ustedes nos van reportando. Insistimos, más 56-32-235-7700.
7: Mañana será formalizado el alcalde de Rinconada, hablamos de Juan Galdames. Esto va a ser en el Juzgado de Garantía de los Andes por eventual fraude al fisco, falsificación de instrumento público y negociación incompatible.
6: A ver, recordemos que la investigación apunta a la compra de 3 terrenos con fondos municipales en el año 2021 y 2024. Operaciones que, según las querellas, habrían generado un perjuicio al municipio superior a los 900 millones de pesos.
7: Nos va a contar detalles Aníbal Rosales.
17: El alcalde de Rinconada, Juan Galdames, será formalizado este martes 26 de mayo en el Juzgado de Garantía de los Andes, en el marco de una investigación por presuntas irregularidades en la compra de terrenos con fondos municipales entre los años 2021 y 2024. En la audiencia, la Fiscalía le comunicará cargos por fraude al fisco, falsificación de instrumento público y negociación incompatible. La indagatoria apunta a la adquisición de 3 predios que, según las querellas presentadas, habrían sido comprados con sobreprecios millonarios y sin cumplir procedimientos legales, generando un eventual perjuicio superior a los 930 millones de pesos para el municipio. La abogada y magíster en Derecho Penal, Carolina Vintrup, explicó que por la cantidad de delitos investigados, el Ministerio Público podría solicitar medidas cautelares más gravosas. La jurista agregó que en la misma audiencia se deberá resolver el plazo de la investigación considerando los antecedentes expuestos por Fiscalía y querellantes. Así lo detalló Carolina.
18: Teniendo presente que son 3 delitos, que es fraude al fisco por un monto superior a 400 unidades tributarias mensuales, y además negociaciones incompatibles y además una falsificación de instrumento público, estamos hablando de más de un delito y varios delitos que pueden ser en carácter de reiterado. Eso le da la pena a una posibilidad de solicitar por parte del Ministerio Público prisión preventiva.
17: En paralelo, el administrador público y cientista político de la Universidad de Chile, Nicolás Muñoz, sostuvo que en este tipo de casos pueden abrirse distintas responsabilidades, tanto administrativas como civiles y penales. Además, explicó que organismos como Contraloría, el Consejo Municipal y el Consejo de Defensa del Estado cumplen roles claves en la fiscalización y eventual persecución de responsabilidades. Así lo detalló el administrador público.
19: Existen al menos 2 tipos como de procesos, que uno es el administrativo, que lo inicia Contraloría para generar responsabilidades administrativas contra los funcionarios. Pero si ya devienen en delitos tipo de económicos penales, la Contraloría puede remitir esos informes tanto a la Fiscalía como al Consejo de Defensa del Estado.
17: En esta causa también serán formalizados el director de obras municipales de Rinconada, Hernán Espina, y el empresario Antonio Vega Abarca. Además, el Consejo de Defensa del Estado mantiene una querella activa por eventual daño patrimonial contra el municipio. En lo inmediato, uno de los querellantes y denunciantes del caso, el ex concejal de Rinconada, Carlos Montenegro, sostuvo a la radio que existen informes de Contraloría, testimonios y otros antecedentes que darían cuenta de irregularidades por más de 5.000 millones de pesos, por lo que comparó la causa con otros casos de menor cuantía y afirmó que, a su juicio, existen fundamentos para solicitar la prisión preventiva del alcalde. 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
22: Hola, bienvenido a la radio. Aquí Mario Brito, rumbo a Valparaíso. Pasaba los Avenida de los Castaños por uno norte, ha quedado en Panamá en bus celeste. Se está generando gran taco. Saludos.
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23: 8 de la mañana, 29 minutos.
6: Bueno, vamos a lo que ocurrió este fin de semana. Un grupo de 6 personas arrolló un vagón del Metro Tren F Valparaíso. Esto ocurrió ayer en la tarde, en la estación Valencia. Obviamente que han generado daños en la máquina, interrumpieron el normal desplazamiento de los pasajeros. A las 17 horas con 12 minutos, para ser exactos, ocurrió este hecho, cuando estas personas realizaron los rayados al interior del servicio y luego agredieron a una persona. Un joven de 21 años bajó, los increpó y allí hubo, obviamente, una agresión por parte de estas 6 personas a este joven que intentó frenarlos.
7: La empresa activó de inmediato su protocolo de seguridad, dio aviso a carabineros para la concurrencia al lugar y coordinaron la presencia de personal de salud del SAMU para trasladar al pasajero afectado hasta un centro asistencial.
6: Vamos a escuchar a Miguel Saavedra, él es el gerente general de F Valparaíso, calificó el hecho como grave, tanto por los daños materiales ocasionados al tren como por la afectación a los pasajeros que viajaban en ese momento.
25: Estos hechos vandálicos son de la mayor gravedad, no solo por el hecho de los daños materiales y la afectación a la normal operación de nuestro servicio, sino que también por los pasajeros que se vieron afectados. Estamos recabando la mayor cantidad de antecedentes para ponerlos a disposición y se desarrollen las acciones legales correspondientes para que estos hechos no queden impunes.
7: Desde Carabineros, el mayor Julio Ramos, de la prefectura de Marga, detalló que el pasajero agredido intentó impedir el rayado del tren, momento en que fue agredido con golpes de puño y otros elementos. Según indicó, los involucrados lograron escapar desde la estación, mientras la víctima fue atendida por lesiones de menor gravedad.
26: Se infectó en el rayado, que son con plumón y otro elemento. Esta persona trató de evitar esa acción, siendo lamentablemente agredida por otro sujeto con distintos golpes de puño y otros objetos. Ellos lograron huir del metro. La persona que fue atendida y con lesiones de menor riesgo.
6: Bueno, de inmediato desde F Valparaíso rechazaron categóricamente el hecho y confirmaron que presentarán las acciones legales correspondientes, aportando los registros de cámaras para avanzar en la identificación de los responsables.
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23: 8 de la mañana, 31 minutos.
6: Bueno, a esta hora de la mañana tenemos 8 grados en Valparaíso y en Viña del Mar. La humedad está en un 57%, mayormente despejado. Se espera para el borde costero una máxima de 17 grados para Papudo y Zapallar, con nubosidad parcial en la mañana, despejado en el transcurso de la tarde. 18 grados para Concón, Quintero y Puchuncaví. Viña del Mar tendrá una máxima de 19 grados, nubosidad parcial en la mañana, despejado en el transcurso de la tarde. Valparaíso, máxima 18 grados. Algarrobo, El Quisco, San Antonio, 17 grados para esta jornada, nubosidad parcial, principalmente en la mañana, despejado en el transcurso de la tarde.
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7: El alcalde de Rinconada, Juan Galdame, será formalizado este martes en la comuna de Los Andes por presuntas irregularidades en la adquisición de terrenos.
6: La fiscalía imputará al alcalde 3 delitos vinculados a la compra de terrenos con recursos fiscales.
7: Armas blancas y elementos contundentes fueron incautados en un allanamiento al interior del centro de detención preventiva de Quillota tras el hallazgo de explosivos dentro del recinto penitenciario.
6: La fiscalía y el ejecutivo apuntaron a un posible intento de fuga mientras se mantienen investigando para dar con los responsables de ingresar los explosivos mineros al recinto.
7: 6 personas vandalizaron un vagón del Metro Tren F Valparaíso y agredieron a una persona que intentó impedir el hecho.
6: El hecho ocurrió cuando un grupo de personas rayó un tren en la estación Valencia. Desde F Valparaíso anunciaron acciones legales contra los responsables.
7: La empresa constructora San Sebastián descartó ser notificada de las 4 querellas que habría presentado el ministro Iván Poduje en su contra por las viviendas reconstruidas en el Olivar.
6: El jefe de la cartera aseguró que se va a mantener el plazo de término de reconstrucción para diciembre y las viviendas definitivas se levantarán desde la próxima semana.
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23: 8 de la mañana, 33 minutos.
7: Tenemos que seguir revisando información, pero antes, los auditores nos envían fotografías aún de Casablanca. Bastante frío, 2 grados nos indica Kamal desde su vehículo. Y también nos comparten información sobre un accidente vehicular en la Villa Olímpica de 2 vehículos menores. Y hay personas lesionadas también, están trabajando en el lugar equipos de emergencia.
6: Se habla de que habría volcado incluso un vehículo. Vamos a estar entregando información dentro de los próximos minutos sobre esta situación. Es en la Villa Olímpica, atención auditores. Tenemos ahí una colisión de 2 vehículos menores. Habría volcado uno de estos automóviles. Entendemos que habrían personas lesionadas en el lugar.
7: Sí, es lo que nos informan auditores. Vamos a estar igual ampliando esa información con nuestra unidad móvil que ya está revisando, de hecho, esa emergencia que está en desarrollo a esta hora. Vamos a reiterar, en la Villa Olímpica. Y está trabajando equipos de emergencia en el lugar. Está, de hecho, incluso bomberos y carabineros en la comuna de Quilpué.
6: Nos escuchan desde el aeropuerto de Santiago. Esther está en línea y nos dice que solamente hay 1 grado ahí en la comuna de Pudahuel. Está bien helado, ¿eh? Gracias por todos los mensajes que nos siguen llegando. Estamos en el más 56-32-235-7700.
7: El ministro de Vivienda y Urbanismo, Iván Poduje, aseguró que presentó al menos 4 querellas por las viviendas que están siendo demolidas en el sector del Olivar, en Viña del Mar, llevadas a cabo por la constructora San Sebastián. Un proceso que comenzó el viernes con la demolición de 4 de 12 de las 170 viviendas que, luego de que se identificaran falencias estructurales en el diseño, van a ser demolidas y representan el 38% de las viviendas que levantó la empresa San Sebastián.
6: Estuvo enredado el día viernes. Estuvo enredada la situación del viernes. Yo creo que sigue penando y probablemente van a tener que tratar de ir actualizando la forma en que se comunican las cosas, porque hubo enredo.
7: Y que es el mismo enredo que se genera por las fallas comunicacionales que tiene el actual gobierno. O sea, se habló en su momento, solo se habló de las viviendas de social arquitectura, que eran 4 que iban a ser demolidas de 56 que se conocía que se iban a demoler, que eran de social arquitectura. Cuando le preguntan al ministro Poduje cuándo inicia la reconstrucción por estas 56 viviendas, reitero, de social arquitectura, él dice la reconstrucción inicia la próxima semana. Inicia la demolición de estas 4 viviendas, pero resulta que no son de esa empresa. Son otras viviendas que van a ser demolidas de un proyecto de demolición que tenía el Ministerio de Vivienda y Urbanismo de 170 viviendas que nunca fue informado. O sea, inició el viernes y por las consultas informó de que había un plan de demolición en curso de parte del MIMBO.
6: Claro, Social Arquitectura es el ente patrocinante. Ellos son finalmente los que acuerdan con el MIMBU hace mucho tiempo atrás de comenzar a trabajar ahí en la zona. Y Social Arquitectura le encarga a la empresa San Sebastián de levantar estas edificaciones. El ministro Iván Poduje dice, no, esto está mal, manda a confeccionar varios informes. Algunos más públicos, otros más secretos. Algunos pedidos a la Universidad de Chile, los del IDIEM y otros efectuados al interior del propio Ministerio de Vivienda. Conclusión para el ministro Iván Poduje, esto está malo, hay que derrumbar, se acabó. No me vengan con cosas raras de que hay que desmantelar esto, reforzar. No. Si el Estado construye, tiene que construir al 100%. Esas son las declaraciones de Poduje, que además, a propósito de las fallas comunicacionales, ¿qué hizo ayer? ¿Qué hizo el fin de semana, Iván Poduje?
7: Estuvo en el Olivar.
6: ¿Qué hizo? Se metió debajo de las casas, se ensució, fue mostrando cómo estaban los pilotes, fue mostrando las agarró un fierro, lo rompió él mismo, se ve que la soldadura no había quedado muy bien. Empezó a ver en los milímetros de los fierros, empezó a ver los pollos, cómo estaban compuestos. Y se atrevía también el ministro, bien osado el ministro, sabe, es arquitecto, pero bien osado en dar a conocer su juicio estructural sobre la construcción. Por ejemplo, empezaba, yo lo miré, por eso no es que me cause risa, al contrario, me parece que es muy bien lo que está haciendo el ministro, de ponerse en terreno, debajo de la casa, estar examinando, y claro, se veía cómo habían algunas vigas de fierro que estaban guateadas, ¿no? Lo voy a decir bien coloquialmente, ¿no? O sea, hacían, no era visiblemente tácito verlas así con esta, pero si uno las pone a nivel, obviamente que comienza a ver este tipo de deficiencias. Y además fueron llamados por los propios vecinos: venga, ministro, a ver cómo nos construyeron acá. Y ahí estuvo él y grabó un live y toda esta información la puso en sus redes sociales, y también del propio Ministerio de Vivienda, no solamente con sus redes sociales, sino que también de manera oficial. ¿Qué significa esto que hizo Poduje? Simplemente seguir respaldando su idea de que las casas están mal construidas y demostrándola allí en terreno. ¿Qué dice Social Arquitectura, que es este ente patrocinante, y con San Sebastián, que es la empresa constructora? Nos vamos a querellar. Y el ministro Iván Poduje: nosotros también estamos querellándonos contra ustedes. Pero lo que dice finalmente la empresa constructora: a mí no me han notificado de nada. Van a tener que esperar un rato, parece.
7: Claro, porque el ministro Poduje lo dijo, de hecho, el fin de semana ahí en el Olivar, que ellos presentaron 4 querellas en contra de la empresa San Sebastián, que él, como ya lo decíamos, parte también de Social Arquitectura. ¿Cómo van a avanzar esos procesos y también cuándo va a avanzar esa demolición? Además, los plazos que se está poniendo el ministro Iván Poduje, lo hemos dicho desde antes que asuma el Ministerio de Vivienda. Ahora dijo que la próxima semana ya va a iniciar la construcción de las viviendas definitivas, porque las empresas que están realizando la demolición, que no se entregó mayor detalles de cómo fueron elegidas, van a ser las mismas que van a reconstruir en el lugar, que son Cahuéscar y José Miguel Carreño. Son estas empresas que están trabajando en la demolición y que además la próxima semana ya van a iniciar obras.
6: Y que deberían finalizarlas en el mes de diciembre. Eso es lo que ha dicho el propio ministro. Vamos a escuchar ahora al abogado de la empresa constructora San Sebastián. Él se llama Jaime Barrientos. Descartó recibir la notificación al respecto de las querellas anunciadas por el ministro Iván Poduje, añadiendo que esta decisión del ministro rompe con 30 años, dice él, de confianza entre el sector público y privado, ya que ninguna empresa seria querrá trabajar luego con la cartera.
2: No hemos sido notificados a la fecha de ninguna querella interpuesta por el señor Poduje. Es muy lamentable que el ministro Poduje esté dinamitando 30 años de confianza entre el sector público y privado. Hoy día ninguna empresa seria contratará con el Ministerio de Vivienda, porque corre el riesgo de ser víctima de las imputaciones infundadas del ministro señor Poduje.
7: Desde el MINBU señalaron que solo 6 de los 170 propietarios se opusieron a la demolición mediante recursos de protección. Hay que indicar que entre estas 170 viviendas, además hay obras que están a medio construir, como las que iniciaron el viernes, por ejemplo, que eran estos 4 cuatipareos, que estaban los pilares, por ejemplo, pero no había mayor avance en la reconstrucción de esas viviendas. Eso pasa también con estas viviendas, ya que estaba todo muy lento, hay viviendas que no estaban reconstruidas completamente.
6: El protagonismo lo asume ahora la empresa Cahuéscar y la otra empresa que se llama José Miguel Carreño. Estas serán las encargadas de las demoliciones y también de la reconstrucción de las viviendas definitivas, que serán durante la próxima semana los trabajos más intensos que se deberían registrar en el sector alto de la ciudad de Viña del Mar. Escuchemos al titular del MINBU, Iván Poduje.
3: No, nosotros ya iniciamos la demolición. Afortunadamente el material era tan ligero y era tan blanda la casa que no demoramos nada en demolerla, lo que confirma además los informes periciales que hicimos y las 4 querellas que presentamos contra estas empresas. La empresa que está demoliendo es la misma empresa que va a reconstruir, así que esperamos la próxima semana ya estar construyendo las viviendas definitivas, que no van a tener todos los problemas que tenían las viviendas que demolimos.
7: Por otra parte, Jimena Salas, arquitecta y representante de Arquitex

0: cambios en su proceso una vez que es obtenido.
1: Absolutamente innecesario incurrir en un costo más que no sea el reforzamiento que IDIEM pide. En segundo lugar, el proceso de obtención de un permiso de edificación y su recepción final no es habitual que incluya cambios en el proceso.
2: Finalmente, el propio ministro Poduje señaló que la fecha en rigor de reconstrucción se mantiene según el plan original, que contempla su conclusión para diciembre de este año. Mientras que desde San Sebastián, la empresa constructora, anunciaron las acciones judiciales correspondientes en contra de las, indican ellos, calumnias que han recibido por parte del titular de la cartera.
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2: Les hemos estado contando lo que ocurrió con un joven que increpó a 6 personas que intentaron o que rayaron el metro en Valparaíso ayer a las 5:20 de la tarde, aproximadamente en ese horario. Uno de estos jóvenes que estaba al interior, pasajero, 21 años, bajó, los increpó y recibió agresiones. Tenemos que actualizar la información de lo que pasó en Estación Valencia ayer en Quilpué. Vamos nuevamente a tomar contacto con Lucas Peña, que tiene mayores antecedentes. Lucas, adelante.
6: Claro, ampliamos la información sobre el estado de salud de este hombre que sufrió lesiones en el contexto de estos rayados que fueron registrados en la estación Valencia del servicio Tren Limache Puerto. Esto recordemos en la comuna de Quilpué, donde hay 6 personas involucradas que se dieron a la fuga. La persona que resultó lesionada se trata de un hombre de 21 años de edad, quien en el intento de evitar estos rayados sufrió golpes de puño, también golpes con elementos contundentes en su cabeza, y además una información que ya podemos confirmar es que también fue apuñalada esta persona en su espalda. Debido a estas lesiones, también podemos indicar que este hombre se encuentra consciente, fuera de riesgo vital después de sufrir estos golpes de puños, también con elementos contundentes, y también esta agresión con un arma blanca en su espalda específicamente. La información que podemos ampliar: se encuentra consciente y fuera de riesgo vital después de estos hechos registrados en la estación Valencia del servicio Tren Limache Puerto en la comuna de Quilpué. 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
7: Hola, Rolito, ¿cómo están? Karim, buenos días. Para informarles que hay un bus de la empresa Turbus que está en pane en la vía Las Palmas, casi al llegar al enlace a Rodelillo con dirección hacia Placilla. Hay bastante congestión hacia Placilla, para que los conductores mantengan precaución. 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
2: Atención, quienes viajan a la región metropolitana por la ruta 68 y varios lugares donde el tránsito está totalmente normal. Por ejemplo, el túnel Lo Prado, el sector Lo Aguirre, hay tránsito lento a esta hora de la mañana. El ingreso desde el camino La Farfana está normal. El enlace Américo Vespucio, salida con dirección hacia Maipú, también hacia la Alameda y hacia el aeropuerto. Todas estas zonas están con tránsito absolutamente normal.
3: Hay tránsito lento, eso sí, en Ciudad de los Valles y Noviciado con dirección a Santiago. El ingreso a la Alameda en dirección a Santiago también está lento. Cementerio Canaán y Costanera Norte en dirección a Valparaíso hay un accidente vehicular, por lo tanto también se mantiene el tránsito lento. Y la bajada Santos Osa desde Calle Noruega en el ingreso a la Avenida Argentina en Valparaíso también. Tránsito lento hasta ahora.
2: El tránsito está lento en el enlace Rodelillo con dirección hacia la ciudad de Viña del Mar, mientras que la ruta 60CH... hablamos del Troncal Sur, se mantiene con tránsito normal.
3: Hay un accidente para quienes se trasladan hasta la región metropolitana en Pudahuel, en el kilómetro 9,3 de la ruta 68, es en el sector del enlace Costanera hacia Valparaíso, en la pista número 1. Ya está avisado Carabineros por este accidente vehicular que se habría generado por una colisión por alcance en la ruta 68. Hay dos vehículos mayores involucrados, un camión y un bus.
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4: Buenos días, Radio Bio Bio, para informar Mega Taco, Ruta Las Palmas, destino a La Silla, Santiago. Producto de que acaba de quedar en pane un bus tour bus en la vía Las Palmas. Y está ocupando la pista lenta y está toda la gente en la orilla, toda. Ya el taco llega exactamente hasta la entrada de Forestal. 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
1: 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Faltan 10 minutos para las 9 de la mañana.
3: Bueno, vamos a revisar información en Cartagena, porque el robo de maquinaria y herramientas desde una bodega municipal en la comuna derivó en la presentación de una querella criminal por parte del municipio luego de que las especies sustraídas fueran avaluadas en cerca de 5,5 millones de pesos.
2: Claro, el caso abrió además cuestionamiento desde el Consejo Municipal por la coordinación en seguridad pública, en medio de advertencias por baja dotación policial y otros hechos delictivos registrados en la comuna.
3: Nos va a contar Aníbal Rosales.
11: El municipio de Cartagena recurrió al juzgado de garantía de San Antonio con una querella criminal para perseguir a los responsables del robo de herramientas y maquinaria fiscal desde una bodega utilizada por el Departamento de Operaciones Municipales. El avalúo de lo sustraído llega a los 5,5 millones de pesos, considerando implementos que permanecían resguardados en dependencias municipales. El ilícito fue detectado el 29 de abril, luego de que un trabajador municipal advirtiera daños en el recinto y comprobara que terceros habían entrado al lugar abriendo un boquete en uno de los muros del almacén. Entre las especies afectadas figuran generadores eléctricos, equipos relevantes para el municipio porque son utilizados en las labores de apoyo ante emergencias. Debido al caso, los concejales de Cartagena apuntaron a problemas de coordinación en materia de seguridad pública. La concejala Pamela Álvarez sostuvo que han solicitado información sobre el caso, pero aún no ha recibido todos los antecedentes requeridos. Además, advirtió que la comuna enfrenta una baja dotación de carabineros y dificultades de comunicación entre los equipos municipales y las policías.
13: Todo lo solicitado esta semana, pero no me han dado ni una información. Y claro, y siempre está este típico problema de cómo es la coordinación, porque nosotros nos coordinamos con seguridad pública, pero ellos a veces no tienen la coordinación con carabineros. Han habido bastantes conflictos porque la directora de seguridad pública salió hace un tiempo, entró otra persona.
11: El concejal Marcos Verdala, en tanto, sostuvo que el municipio ha realizado gestiones para reforzar la seguridad en Cartagena, mientras las últimas reuniones se han enfocado en los hechos graves registrados en el sector La Estación.
14: Y hemos tenido reuniones donde participaba la delegada, pero básicamente hemos estado enfocados en los últimos problemas que han habido en el sector Estación de Cartagena, donde han habido algunos asesinatos, ¿cierto? Han estado enfocados en eso.
11: Desde la Delegación Presidencial Provincial de San Antonio, la delegada Soledad Loyola señaló que está a la espera de un informe de la Municipalidad de Cartagena para conocer en detalle los antecedentes de la querella y evaluar formas de apoyo. Junto con ello, reconoció que la falta de dotación policial no afecta únicamente a Cartagena, sino que es una situación presente en distintas comunas de la provincia.
15: Cuando me entregue todos los detalles, voy a ver cómo apoyar esa gestión, pero tengo que tener los antecedentes. Acá se está trabajando de manera mixta con las policías. Entonces, en el fondo, hemos hecho varias mesas de trabajo con las distintas policías y está a la disposición a que trabajen juntas a falta de dotación.
11: La delegada agregó que se han realizado mesas de trabajo con distintas policías y que ante la falta de personal se ha buscado reforzar labores coordinadas entre equipos de seguridad ciudadana, especialmente en puntos donde se ha detectado mayores problemas asociados a delitos.
16: Hola, buenos días. Avisar que el hoyo en la Avenida España, desde Viña Valparaíso, antes de la Santa María, unos metros antes, está en la pista izquierda, toma un poquito de la pista central, pero es grande, es más grande que una tapa de alcantarillado. Y no se ve, está de repente uno lo ve encima, así que está extremadamente peligroso.
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17: 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Faltan 6 minutos para las 9 de la mañana.
2: Bueno, vamos a avanzar con la revisión de las noticias. Les vamos a contar un hecho ocurrido. A ver, bueno, antes de eso, vamos a reiterar lo que estaba sucediendo a esta hora de la mañana con varios auditores que nos están escribiendo. Muchas gracias, ¿ah? +56 32 235 7700. Lo que vayan viendo, ¿ah? Lo que sea de interés para el resto de los oyentes, es muy positivo poder revisarlo también acá desde la radio. Por eso siempre estamos entregando este número. Reitero, +56, anótelo. Quien va de copiloto, anótelo. +56 32 235 7700. Vamos ahora a San Antonio.
3: Sí, ayer al mediodía un hombre de 55 años fue retenido por vecinos en San Antonio tras efectuar un disparo con una escopeta hechiza a su expareja, quien se encontraba trabajando en la Feria Libre de la Población 30 de Marzo de la comuna.
2: La mujer de 54 años fue trasladada por personal del SAMU al Hospital Claudio Vicuña, registrando heridas en el costado izquierdo del pecho. Fue asistida por personal médico, lograron estabilizarla, mantenerla fuera de riesgo vital mientras se mantiene bajo todavía observación médica.
3: Por su parte, el presunto agresor fue entregado al personal de carabineros de San Antonio para pasar a control de detención durante esta jornada.
2: Además, de acuerdo con testigos del sector, el hecho generó alta tensión entre comerciantes y clientes que se encontraban realizando compras en la Feria Libre al momento del ataque.
3: La delegada presidencial de San Antonio, Soledad Loyola, señaló que se instruyó a la Brigada de Homicidios de la Policía de Investigaciones llevar a cabo las diligencias investigativas, mientras que la unidad de víctimas de la delegación presidencial se pondrá a disposición de esta mujer para entregar acompañamiento y asesoría jurídica.
18: Fiscalía instruyó que detenido pase a cargo de la Brigada de Homicidios de la PDI para efectos de la investigación. La unidad de víctimas de la Delegación Presidencial Provincial de San Antonio se pondrá a disposición de la víctima, en este caso la afectada, para realizar acompañamiento y asesoría jurídica.
2: Vamos a escuchar al comisario en servicio de San Antonio, el carabinero, el teniente Emilio Santos. El teniente Emilio Santos señaló que se logró la detención de esta persona. Además, se incautó un arma de carácter artesanal junto con dos municiones que portaba el ahora ya imputado.
19: Carabineros concurrió al sector de la Feria Libre el 30 de marzo por motivo que se mantenía un hombre adulto detenido por civiles, el cual minutos antes efectuó disparos con un arma artesanal tipo escopeta a una mujer adulta, la cual, según testigos, fue señalada como se dispare. Del hecho, fue incautada el arma utilizada y dos municiones de calibre 12 sin percutar y una percutada.
3: Bueno, este hombre de 55 años será formalizado por los delitos de homicidio frustrado y además porte ilegal de arma de fuego.
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17: Faltan 4 minutos para las 9 de la mañana.
3: Bueno, queda muy poco para la cuenta pública. Se va a realizar el 1 de junio, como es tradición también acá en el Congreso Nacional de Valparaíso. Pero el 2 de junio, el día después de la cuenta pública, el Senado tendrá una sesión especial para analizar el estado de seguridad en el país, lo que marcará el primer cara a cara del ministro Rau con el Congreso.
2: Bueno, desde el Parlamento adelantan que los tiempos para el nuevo secretario de Estado serán acotados frente a la crisis de inseguridad. Cristóbal López nos entrega antecedentes.
20: El próximo martes 2 de junio, el ministro de Seguridad Pública, Martín Arrau, vivirá su primer gran cara a cara con el Congreso Nacional. Para esa fecha está citada una sesión especial de la Sala del Senado con el objetivo de analizar el estado de seguridad del país. La instancia estaba programada previo al ajuste ministerial y se esperaba que atendiera a la ex ministra Trinidad Steiner en una sesión que se esperaba tuviera una dinámica similar a la vivida en la Cámara de Diputados. Sin embargo, ahora todo cambió y los tiempos que enfrenta el nuevo secretario de Estado son acotados, todo envuelto en la polémica que ha rondado al plan del ministerio. En un principio se había solicitado que la sesión de sala fuera bajo secreto para abordar cuestiones más profundas sobre el combate a la delincuencia. Sin embargo, los comités acordaron que será pública. El senador de Renovación Nacional, Miguel Ángel Becker, uno de los solicitantes de la sesión, aseguró que espera que Martín Arrau se ponga a tono rápidamente con las necesidades del país en materia de seguridad.
21: Yo espero que clarifique algunas dudas que tenemos, algunos problemas que hemos visto, y yo creo francamente que va a poder involucrarse rápidamente en el quehacer de la seguridad de nuestro país.
20: Desde la oposición, en tanto, mantienen que el reloj corre y que Arrau deberá compensar el cuestionado rendimiento de la ex ministra Steinert en el ministerio a la brevedad posible. Todo acompañado del plan de seguridad. El punto lo hizo el jefe de la bancada socialista, el senador Juan Luis Castro.
22: Tenemos una gran interrogante, que son tiempos cortos, una confianza pública que se vio disminuida y hoy día una expectativa que está muy abreviada en el tiempo para que haya respuesta frente a las urgencias que tenemos, que el propio gobierno define que son claramente insoslayables y que hay que abordar.
20: Tanto desde el oficialismo y oposición han manifestado que cuentan con altas expectativas sobre el futuro desempeño del ministro Arrau, que enfrentará el próximo martes su primer cara a cara con el Parlamento.
17: Falta 1 minuto para las 9 de la mañana.
2: Yo quiero dar a conocer el testimonio que nos entrega una auditora. Le ha ocurrido hace muy pocos minutos. Nos dice lo siguiente: espero que se encuentren bien. Les comento que me acaba de morder un perro. Si bien no me alcanzó a romper la piel, sí estoy toda moreteada, se me ha inflamado la piel. Esto ocurrió a las 8:15 de esta mañana, justo en el kiosco que está en diagonal a la Plaza Bismarck. Crucé al consultorio Mena, pero nada, en realidad no podían hacer nada, todos estaban en su rutina. Está bien, no es grave lo que me ocurrió. Lo que sí pido es que el municipio se haga cargo de los perros abandonados, los perros que se supone que no son de nadie. La Muni no puede tener estos peligros en la calle, además de otros peligros, dice. Eran 3 perros, 2 negros y uno más claro. Este último fue el que se me tiró cuando pasé por su lado, sin asustarlo ni nada. Atención con esto, Miren que hemos tenido situaciones realmente graves con los perros que están en condición de abandono. Gracias a la auditora que nos está escribiendo el testimonio de lo ocurrido esta mañana, y a ver, le vamos a rebotar este mensaje a la Municipalidad de Valparaíso, a ver si es que se logra hacer algo más. Muy amables, gracias por escribirnos, estamos siempre muy atentos.
3: Seguir revisando información. Un total de 80 ciudadanos extranjeros abandonaron el país este domingo en un nuevo operativo de expulsión coordinado por el gobierno.
2: Bueno, hay que decir además que según informó el gobierno, se trata de 58 ciudadanos colombianos, 22 ciudadanos bolivianos que se mantenían con antecedentes penales y órdenes de expulsión vigente.
3: La información la tiene Benjamín Zamorano.
0: El gobierno concretó un nuevo vuelo de expulsión desde territorio nacional, el tercero de ellos en 40 días. Según informó el gobierno, se trata de 58 ciudadanos colombianos y 22 bolivianos que mantenían antecedentes penales

0: y órdenes de expulsión vigentes. El recorrido, operado por una aerolínea privada, contemplaba una escala en el Aeropuerto Internacional Diego Aracena de Iquique para luego dirigirse a Bolivia y finalmente a Colombia. Al respecto, el subsecretario del Interior, Máximo Pavés, precisó a un sujeto de interés que dejó el país en este vuelo.
1: Queremos dar cuenta de que ha dejado el país Michael González Hoyo, ciudadano colombiano, quien conmocionó a la opinión pública en el año 2015 al haber asesinado a una persona joven.
0: De acuerdo a las cifras oficiales entregadas por la actual administración, en lo que va del año, 3.229 personas han salido de territorio nacional a través del plan migratorio del Ejecutivo, de las cuales 2.446 han sido expulsiones voluntarias. Sobre esto, el director del Servicio Nacional de Migración y Extranjería, Frank Sauerbaum, detalló las cifras en cuanto a las personas restantes, las que corresponderían a expulsiones forzosas.
2: Expulsiones administrativas, 683, expulsiones judiciales, 97, lo que suman 780 personas expulsadas durante este año 2026.
0: Por otro lado, el prefecto, inspector de la PDI y jefe nacional de Migraciones y Policía Internacional, Ernesto León, explicó que la ley de extranjería les faculta a las policías para poder realizar estos procesos.
3: Tenemos normas que cumplir con la ley de extranjería y también esa misma ley es la que nos faculta tener a nuestros a las personas que estamos en proceso de expulsión durante 5 días en nuestro cuartel tratando de identificarlos plenamente.
0: Recordemos que el gobierno estaría impulsando una reforma a la ley de migraciones, la que busca facilitar las expulsiones, restringir beneficios sociales a quienes se encuentren de manera irregular, la implementación de un control biométrico y la obligación a entidades estatales de reportar y entregar datos de personas que no tengan su situación migratoria al día.
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5: Revisemos las temperaturas en el interior de la región de Valparaíso. El día de hoy van a superar los 20 grados. De hecho, en La Calera, Quillota, Villa Alemana, Quilpué, la temperatura a esta hora bordea los 10 grados y la máxima va a alcanzar 21 grados el día de hoy. Va a estar despejado durante todo el día. En la noche, eso sí, va a llegar nubosidad, pero se espera que hoy y mañana estén despejadas totalmente ambas zonas. En Casablanca, lo mismo. Bajas temperaturas a esta hora. La mínima, por ejemplo, para mañana es solo de 2 grados, pero la máxima para hoy y mañana es de 20 grados. Va a estar despejado durante todo el día en ambas jornadas. Eso sí, durante esta mañana hay nubosidad parcial, hay presencia de helada y de neblina, al menos en la comuna de Casablanca, San Felipe y Los Andes, con máxima de 24 grados. Nubosidad parcial durante la mañana, la tarde despejada, al igual que en la comuna de La Ligua, que espera una máxima de 18 grados.
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6: La Municipalidad de Cartagena interpuso una querella criminal tras el robo de maquinaria municipal. Las especies sustraídas fueron valorizadas en 5,5 millones de pesos.
5: La acción judicial apunta a desconocidos que ingresaron a una bodega municipal mediante un forado, mientras concejales advierten problemas de coordinación en seguridad.
6: Locatarios del Mercado Puerto denunciaron pérdidas por 2 cierres consecutivos del recinto por inconvenientes técnicos.
5: Los comerciantes acusaron una falta de gestión municipal y cuestionaron quién responderá por los perjuicios económicos.
6: 3 juntas de vecinos de Zapallar fueron multadas por el municipio luego de realizar un acto en conmemoración del 21 de mayo.
5: Desde el municipio indicaron que la actividad se realizó en un bien de uso público sin la autorización de las autoridades.
6: Y desde el municipio, además, han indicado... un rigor, el jefe regional señaló que la cartera de inversión reducida bordea los 35,000 millones de pesos e impacta iniciativas en 28 comunas.
4: Para algunos, escuchar Biobío les recuerda sus años de estudio, a otros, acontecimientos que conmocionaron al país, a muchos, sus padres.

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2: Nueve de la mañana, 6 minutos.
3: Hay unos auditores que tienen mucha razón, hay varios que cuestionan, ¿y por qué el municipio de Valparaíso tiene que hacerse cargo de los perros? ¿Por qué, por qué las municipalidades tienen que hacerse cargo de todo? Y ese todo hay que comenzar a visualizarlo de otra manera. No es el todo, porque yo creo que las responsabilidades primero son personales, ¿o no? O sea, si yo estoy echando la basura en esa esquina, ¿de quién es la responsabilidad? ¿Le voy a echar la culpa al municipio?
4: No.
3: No, pues la responsabilidad es personal, ¿no? Si alguien ve que ya hay un cúmulo de basura y el otro viene, ¿de quién es la culpa? ¿Del municipio? No, pues también sigue siendo personal. Si usted tiene mal tenido a su perro, ¿de quién es la culpa? Suya, pues. Si usted no recoge sus heces, si usted lo pasea sin un bozal en caso de que el perro lo requiera, ¿de quién es la culpa? O la responsabilidad, más que culpa, del propietario. Si el perro está en abandono, si no se logra determinar de quién es el dueño, entra al municipio. Por eso lo estamos señalando. Ese es el problema. Ese es el asunto. Ahora, han respondido desde el municipio de Valparaíso y dicen que lo ven de inmediato. Eso para claridad también de la auditora que nos había solicitado esa información.
4: Sí, vamos a ver ahí cómo avanza. También hay una emergencia en desarrollo. Esta hora se le hemos estado contando en la comuna de Quilpué. Está en el lugar Lucas Peña.
5: Así es, nos encontramos en la calle Humboldt, esto de la comuna de Quilpué, en el sector de la Villa Olímpica, donde todavía se mantiene un procedimiento por parte de carabineros después del volcamiento de un vehículo menor, esto entre las calles Providencia y Viña del Mar. De hecho, se encuentra completamente cortado el tránsito, se encuentra el personal de seguridad municipal haciendo el respectivo corte en el tránsito porque aún se mantiene este vehículo menor en el lugar. Lo que podemos confirmar es que después de este accidente, este volcamiento, que sufre este vehículo menor, que todavía obviamente es materia de investigación la razón por la cual se registra este volcamiento, dos personas resultaron atropelladas. Se trata de un adulto y un menor de edad de 10 años, quienes ya fueron trasladados a un centro asistencial con un móvil del SAMU que acudió al lugar, y además hay un segundo móvil del personal de la salud que actualmente están atendiendo en el lugar a la conductora de este vehículo menor que sufrió este volcamiento. Como habíamos indicado, todavía hay un despliegue de seguridad municipal y de carabineros, y es por esta razón que la calle Humboldt está completamente cortado el tránsito, esto entre las calles de Viña del Mar y también Providencia, por este volcamiento con posterior atropello que se registró en la comuna de Quilpué. 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
3: Semana relevante, el gobierno presentará oficialmente durante la cuenta pública, que es el próximo lunes, quedan 7 días, el 1 de junio, el plan detallado en materia de seguridad, el que contará con 7 ejes prioritarios.
4: Entre sus puntos más importantes estaría el combate al crimen organizado, la recuperación territorial, el fortalecimiento de las policías, entre otros.
3: Además, se espera que la actual administración estrene un nuevo relato y su segunda fase, a la que fue comandada por el propio presidente de la República luego del ajuste de gabinete.
4: Una gran expectativa, de hecho, se ha mantenido en el mundo político por la presentación de este plan de seguridad que se daría a conocer este lunes, el ministro de Seguridad Pública, Martín Arrau, con los primeros lineamientos de este documento.
3: Bueno, todo esto luego, y ustedes lo recordarán perfectamente, de la polémica que terminó con la salida de la ex ministra Trinidad Steiner, quien reconoció en una entrevista radial que el Ejecutivo no contaba con un plan detallado en materia de seguridad, a pesar de que durante la campaña del presidente José Antonio Kast y su equipo hablaran, o que se había instalado también esta como un área de sus prioridades.
4: Sin embargo, esto podría cambiar este lunes con la nueva figura de Arrau al mando, quien, según fuentes de La Moneda, se abocó desde el primer día a cumplir este objetivo en su oficina de Teatinos 220, a pocos pasos del Palacio Presidencial.
3: A ver, les anticipamos cuál es el plan. En primer lugar, según lo programado, este 25 de mayo, durante esta jornada, se espera que sean conocidos los primeros lineamientos del plan, el que tendría un total de 7 ejes, incluyendo el combate al crimen organizado, la recuperación territorial, la prevención integral del delito, el fortalecimiento policial, el análisis criminal, la coordinación con municipios y nuevos desafíos ministeriales.
4: Posterior a ello, se espera que durante la cuenta pública del lunes 1 de junio, esta hoja de ruta sea presentada oficialmente por el propio presidente José Antonio Kast, para que el martes 2 del mismo mes sea detallada la propuesta por el ministro Arrau, quien fue citado a una sesión especial del Congreso para discutir la actual situación de seguridad.
3: Al respecto, fue el propio viceministro del Interior y vocero de gobierno, Claudio Alvarado, quien precisó lo que se establecerá en esta reunión extraordinaria.
6: ¿Dónde va a exponer todas las materias que dice en relación con su plan de acción? Va a establecer los objetivos, las metas, los procedimientos y los plazos.
4: También recordemos que durante la semana pasada este punto le valió al gobierno críticas, incluso desde Chile Vamos. Nos referimos a la ex candidata presidencial Evelyn Matthei, quien criticó la designación de Steiner luego de su salida e incluso ofreció su propio plan de seguridad creado en campaña para ser usado por Kast y su equipo.
3: Bueno, por su parte, el diputado del Partido de la Gente por la región de Valparaíso, miembro además de esta misma comisión, hablamos de Juan Valenzuela, enfatizó que el gobierno debe cumplir su principal promesa de campaña.
7: El gobierno lo que tiene que hacer es cumplir su principal promesa de campaña, devolverle la seguridad a los chilenos, y para eso no basta con tener anuncios aislados. La ciudadanía necesita conocer un plan claro y una estrategia integral. Queremos saber cuál va a ser la hoja de ruta en seguridad.
4: A todo este plan de seguridad se suma también otro hito que fue comandado por el presidente luego del ajuste de gabinete del martes pasado, el que busca estrenar una nueva narrativa del gobierno y dejar atrás la fase de instalación.
3: De hecho, entre las medidas se ha preparado el rediseño comunicacional profundo, así lo han dicho, el que busca dejar atrás el eslogan "Trabajando para usted" y reemplazarlo con el que "Chile cuenta con todos", añadiendo también la apertura de un nuevo ciclo enfocado en la consolidación de prioridades y una agenda más ofensiva desde el punto de vista político.
4: En relación a esto, el analista político Cristóbal Bellolio se refirió al respecto y señaló que los cambios recientes no alcanzan para construir un nuevo relato.
8: Los cambios que se han hecho no alcanzan para un nuevo relato. Con suerte alcanzan para decir que el presidente Kast no es tan obtuso y que es capaz de corregir rápidamente los errores que él mismo cometió.
3: Bueno, ayer también a propósito de este tema llegó la última encuesta Criteria publicada ayer domingo. Un 30% de los encuestados considera que la seguridad es una de las prioridades más urgentes al resolver, mientras que un 41% considera que esta empeorará en los próximos meses frente a un 52% de la encuesta del 15 de marzo que consideraba que esta iba a mejorar en el futuro.
4: La encuesta Plaza Pública Cadem sitúa la aprobación del presidente en un 41%, un punto más que en su medición anterior, frente a un 55% que lo desaprueba y un 4% que no sabe o no responde.
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12: 9:15 a.m.
4: Vamos a revisar los indicadores económicos. La bolsa de Santiago, el IPSA, retrocede un 0,34%. También el ICPA, en la misma cifra, a la baja, un 0,34%.
3: Wall Street al alza, el Dow Jones con un 0,58% y el Nasdaq también al alza con un 0,19%.
4: El dólar, el viernes, el precio del dólar subió 3 pesos con 95 centavos al cotizarse a 901 pesos con 65 centavos comprador y 901 pesos con 95 centavos vendedor.
3: El euro, 1044 pesos con 77 centavos. La unidad de fomento está en 40.509 pesos con 29 centavos.
4: El viernes, el precio del cobre subió un 0,88% en la Bolsa de Metales de Londres al transar en 6 dólares con 14 centavos la libra.
3: El precio del petróleo Brent baja 5,41% en Londres. El barril se cotiza a 94 dólares con 79 centavos. En Nueva York, el valor del petróleo WTI baja 5,72% al cotizarse a 91 dólares con 9 centavos el barril.
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16: 9 de la mañana, 17 minutos.
3: Bueno, vamos a revisar las noticias que tienen relación con el mercado puerto. Hay toda una discusión que se ha originado con el mercado puerto de Valparaíso. Acá hay que citar al mercado puerto por tres administraciones, ¿no? Porque este no es fruto el mercado, no es fruto el mercado puerto, no es fruto del trabajo realizado por la administración de Jorge Char, ni menos de Camila Nieto. Viene de antes. Y hemos tenido desde Castro, efectivamente, y hemos tenido un sinfín de problemas desde que se reestructuró. Recuerden ustedes que los daños fueron importantes en el año 2010. Recuerden que en el año 2016, cuando comenzó la restauración, algunas autoridades en el minuto explicaron que el proyecto priorizaba principalmente la recuperación estructural. O sea, se estaban arreglando las vigas, la fachada, también la losa. Esa era como la prioridad. Pero luego, en el 2017, pasado un poco de tiempo, se tuvo que reconocer que la licitación original no había contemplado algo tan sencillo como el alcantarillado, el agua potable, ni tampoco la electricidad. Y se arrastran esos problemas hasta el día de hoy. Y este fin de semana quedó, evidentemente, la escoba entre los locatarios porque estaban esperando ingresos y no pudieron abrir. A ver, recordemos además que lo que sucede con este mercado es que estos problemas no se pueden, por ejemplo, abrir las cocinas en el tercer piso porque no hay agua, porque no hay desagüe. Y hacerlo es una millonaria inversión. O sea, solamente lo hicimos por fuera. Las vigas, algo del pavimento al interior del recinto y luego puros problemas hemos tenido. Los locatarios del mercado puerto denunciaron perjuicios económicos después del cierre anticipado de este recinto durante 2 días consecutivos. Esta es una situación que atribuyen ellos a una falta de gestión municipal para asegurar el funcionamiento de este histórico edificio comercial.
4: La acusación fue realizada por la dueña de una tienda de comida, La Flaca Gorda, se llama, quien mediante un video circulado por redes sociales sostuvo que el espacio lleva 6 años funcionando gracias al esfuerzo de las locatarias y locatarios, pese a que, según indicó, no existiría un plan claro de funcionamiento ni apoyo suficiente para consolidarlo como un polo comercial del barrio puerto.
3: Además, apuntó a las pérdidas generadas por los cierres y cuestionó quién será cargo finalmente de este impacto económico para quienes trabajan, quiero decir, diariamente ahí en el lugar. Así lo precisó la dueña de este local.
17: Nos encontramos nuevamente con nuestro local cerrado y nuevamente mis pérdidas entre ayer y hoy día, en mucha pérdida lo que tengo, que sabes que yo trabajo todo fresco, el pescado fresco, todo fresco y son altas pérdidas que tengo, no tengo solución de la municipalidad.
4: Desde la Municipalidad de Valparaíso respondieron. Informaron que durante el fin de semana se registraron inconvenientes técnicos asociados al funcionamiento del recinto. Explicaron que ha sido necesaria cerrar anticipadamente por trabajos de mantención en el sistema de bombas sanitarias. Así lo detalló Nicole Galdames, directora de Desarrollo Económico de la Municipalidad de Valparaíso.
18: Respecto de la situación del mercado puerto, informar que durante el fin de semana se registraron inconvenientes técnicos asociados al sistema de funcionamiento del recinto. Es importante señalar también que el sistema de bombas de agua depende de la copropiedad del recinto y no de la administración municipal.
3: Según la Casa Edilicia, la empresa encargada de las mantenciones acudió desde Santiago durante el sábado para atender a la emergencia, logrando restablecer el suministro y flujo de agua durante la tarde, lo que permitió que el mercado puerto funcionara el día domingo.
16: 9 de la mañana, 21 minutos.
4: Luego de las actividades del 21 de mayo, tres juntas de vecinos de Zapallar fueron multadas por el municipio tras realizar un evento conmemorativo por las glorias navales sin autorización en un bien nacional de uso público.
3: Oye, qué enredo con lo del 21 de mayo en Zapallar, pero córtenla. O sea, tuvimos primero la cancelación porque habían argumentado que por recursos económicos era mejor no hacerlo. Después se dieron cuenta que no era tan así. Hubo también allí un llamado de atención, no solamente de personas ligadas a la Armada de Chile, sino que en el fondo de cómo la Municipalidad de Zapallar se iba a saltar un momento tan especial para la comuna misma, y con poco gasto además municipal. Ahí se generó ya una confusión. Se hizo el desfile. ¿Se hizo cuándo? El 20 de mayo. Y resulta que ahora nos encontramos con que se han multado finalmente a algunas, bueno, a tres juntas de vecinos en rigor. Recuerden ustedes, se lo habíamos comunicado, que a esta actividad asistieron cerca de 80 personas. Junto con autoridades comunales estuvieron los concejales allí, y además estuvo una de las nietas también de Arturo Prat en aquella actividad.
4: Sí, estuvieron los concejales Cecilia García Huidobro, Sebastián Chacana y Luis Guajardo. Sin embargo, ellos no fueron infraccionados al menos con lo que realizó el municipio, sino que fueron precisamente las juntas de vecinos. Se ha indicado que, de hecho, que estos tres últimos, según consignó, de hecho, el medio La Segunda, sí fueron multados, pero finalmente eso lo descartó el propio municipio, confirmando que no se efectuaron sanciones hacia los ediles, solo las juntas de vecinos.
3: Bueno, recordemos que el alcalde de Zapallar, Gustavo Alessandri, ya había comunicado la suspensión de este tradicional desfile, eso lo hizo el 23 de abril. Sin embargo, desde el municipio finalmente llevaron a cabo el tradicional homenaje, como en años anteriores, donde desfilaron alumnos de los colegios del sector, junto también con las Fuerzas Armadas, contando con la participación de las autoridades locales y también de la comunidad.
4: Es por ello que las organizaciones vecinales impulsaron esta conmemoración en su reemplazo, a la que llegó posteriormente personal de seguridad ciudadana y carabineros, quienes fueron notificados por terceras personas por la obstrucción de la actividad pesquera en el lugar. Max Jiménez, director de seguridad pública de la Municipalidad de Zapallar, entregó más detalles.
19: El procedimiento que finalizó con tres juntas de vecinos multadas se originó a partir de denuncias realizadas por terceras personas, entre ellos pescadores del sector, quienes manifestaron reparos por la realización de la actividad, razón por la cual los inspectores municipales y carabineros de Chile concurrieron al lugar para verificar los hechos y adoptar el procedimiento correspondiente.
3: Carmen Ringeling, concejal de Zapallar, si bien manifestó que no está de acuerdo con la sanción, le pareció innecesario la iniciativa de los vecinos de la comuna, puesto que ya hubo un acto oficial por parte de las autoridades.
20: Me parece innecesario. Hubo un acto el 19 donde estuvieron todos invitados, como le digo, participaron todos los colegios públicos de la comuna, fue un precioso desfile con participación de la Armada, con las bandas de guerra, con todas las autoridades presentes, pero de todas formas yo no estoy de acuerdo con que se fuera a multar ni que se fuera como a prohibir el evento, pero sí me pareció inoportuno.
4: Desde los equipos policiales esperaron que concluyera el evento para hacer el procedimiento correspondiente, en el cual no se registraron incidentes ni personas detenidas. Por su parte, los concejales que participaron en el acto se reunirán durante la semana con el alcalde, con quien esperan no tener mayores diferencias por esta situación.
16: 9 de la mañana, 25 minutos.
3: Vamos a exteriores, vamos a tomar contacto con nuestra unidad móvil. Ampliamos la información sobre el incendio registrado en la comuna de Cartagena. Lucas Peña.
5: Así es, vamos a ampliar la información y también vamos a entregar más detalles acerca de este incendio que se registró en horas de la madrugada en la comuna de Cartagena. Esto específicamente en la avenida Playa Chica, donde se ubica esta infraestructura. Y hay que indicar que este incendio inició efectivamente en un dormitorio correspondiente al hotel Biarritz. Esto, recordemos, en la avenida Playa Chica, en la comuna de Cartagena. La infraestructura en concreto afectó principalmente al restaurante La Playa, y es por esta razón que se movilizaron los equipos de emergencia por este incendio, que se encontraba en una fase de libre combustión, completamente descontrolado este incendio. Y lo que podemos confirmar que hubo un 60% de afectación en la infraestructura total de este recinto, y esto es, específicamente corresponde a los sectores de la cocina, de la bodega y también a esta habitación donde inició este incendio. Hay dos personas que resultaron damnificadas y que de hecho se encontraban pernoctando en este lugar. Se tratan de una adulta mayor de 75 años de edad y también el cuidador del restaurante La Playa, quienes se fueron evacuados oportunamente y que se fueron finalmente a hospedar en la casa de familiares, a domicilio de familiares, obviamente para su resguardo temporal después de este incendio que afectó un 60% a esta infraestructura, principalmente al restaurante La Playa, y que inicia este incendio en este dormitorio en el hotel Biarritz en la comuna de Cartagena. 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
0: 9 de la mañana, 26 minutos.
3: El gobernador regional de Valparaíso, Rodrigo Mundaca, advirtió que los ajustes fiscales informados por el gobierno ya comenzaron a impactar la cartera de inversión regional. Según la autoridad, este se tradujo en la baja de 48 iniciativas que van a beneficiar a 28 comunas por un monto cercano a los 35 mil millones de pesos.
4: Esta reducción incluye proyectos de deporte, obras sanitarias, alcantarillado, educación, vivienda y pavimentación. Ante este escenario, el gobernador sostuvo que el gobierno regional deberá priorizar los recursos disponibles durante este año, poniendo el foco en la seguridad, vivienda y salud, así lo precisó al menos el gobernador Rodrigo Mundaca.
22: Durante esta semana tuvimos una bajada de cartera de inversión del orden de 35 mil millones de pesos, donde bajamos 48 iniciativas de inversión que impactan la vida de 28 comunas. Proyectos de deporte, proyectos sanitarios, y la verdad que los ajustes fiscales sin duda que nos afectan a todas y a todos, y por tanto una de las tareas más importantes que tenemos es poder priorizar.
3: El debate regional ocurre en medio del ajuste presupuestario informado por el Ministerio de Salud, que según recuerden ustedes señaló que el MINSAL es de un 2,5% de este sector y representa en promedio un 1,1% de los recursos operacionales de los hospitales. La cartera además aseguró que la medida busca resguardar también la atención directa y la continuidad de las prestaciones.
4: ¿Qué dijeron desde el Congreso? Se ha referido el diputado de Renovación Nacional, Luis Pardo, llamó a que los recortes se apliquen sin afectar a los usuarios ni tampoco a los pacientes. El parlamentario apuntó a reducir gastos solo donde exista mal uso de recursos.
23: Bueno, muy importante que los recortes no afecten el servicio final que se le presta a los ciudadanos. En educación, por ejemplo, que se mantengan las obras de infraestructura que están programadas. En salud, que no se afecte a los pacientes. Ahora, alguien podría decir, ¿cómo se hace esto? Bueno, la verdad es que hemos detectado también gran despilfarro de recursos.
3: Bueno, recordemos que en conversación con Bio Bio la radio, el diputado Andrés Celis presentó, había indicado que iba a presentar un oficio al Ministerio de Salud para aclarar si el ajuste presupuestario podría implicar una reducción cercana a los 6 mil millones de pesos para la red hospitalaria de Valparaíso, incluyendo cerca de 8 recintos. El documento también solicita precisar eventuales efectos en el personal, insumos y también la lista de espera, entre otros.
0: 9 de la mañana, 29 minutos.
4: De hecho, las críticas a los recortes de presupuesto en las regiones se han repetido en los gobiernos regionales. Los gobernadores de Chile, de hecho, el presidente de esta agrupación, Alejandro Santana, sentenció que sostener una política de ajustes y recortes para los GORES no es viable y además acusó un atentado al desarrollo de las regiones.
3: Claro, esta es una, como lo estábamos escuchando anteriormente, hay una mirada regional que la ha dado a conocer también el gobernador Rodrigo Mundaca, pero hay una mirada nacional de los otros gobernadores, y quien lo preside, Alejandro Santana, no ha quedado a un costado, al contrario, va con una crítica bastante dura. Cristian Valdebenito, desde Radio Bio Bio de Puerto Montt, presenta el siguiente informe.
24: En los días previos, varios gobiernos regionales estuvieron votando si decidían ellos dónde se iba a concretar el recorte del 3% para las entidades que dependen de la ley de presupuesto, o si lo determinaba la DIPRES. Radio de Acción Limitada, frente a una medida que afecta y que se suma a restricciones de presupuesto por emergencia. En una dinámica que, en conversación con la radio, el presidente de los gobernadores de Chile, Alejandro Santana, preocupa y que a mediados de junio, en reuniones ya pactadas, expresará enérgicamente a los ministros del Interior y de Hacienda y hasta al propio presidente Kast.
2: Esta fórmula de que dependamos de una decisión centralista sobre ajuste, recorte presupuestario, toquen los presupuestos de los gobiernos regionales, no tiene viabilidad. Y si se mantiene, es atentar directamente contra el desarrollo de las regiones de Chile.
24: Santana valoró tener la oportunidad de dialogar estos temas con el gobierno, ya que en la administración Boric no existió, dijo, ninguna instancia de estas características, en un tema que el presidente Dagorechi considera urgente, porque es también un impacto fuerte a las comunas, que son muy dependientes de la inversión de los gobiernos regionales. 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
3: El alcalde de Rinconada, Juan Galdames, será formalizado este martes en los Andes por presuntas irregularidades en la adquisición de terrenos.
4: La fiscalía imputará al alcalde 3 delitos vinculados a la compra de terrenos con recursos fiscales.
3: 6 sujetos vandalizaron un vagón del Metro F Valparaíso, golpearon y apuñalaron a un joven de 21 años que intentó impedir los rayados.
4: El hecho ocurrió cuando un grupo de personas rayó un tren de la estación Valencia y desde F Valparaíso anunciaron acciones legales contra los responsables.
3: Armas blancas y elementos contundentes fueron incautados en un allanamiento al interior del Centro de Detención Preventiva de Quillota tras el hallazgo de explosivos dentro del recinto penitenciario.
4: La Fiscalía y el Ejecutivo apuntaron a un posible intento de fuga mientras se mantienen investigando para dar con los responsables de ingresar los explosivos mineros al recinto.
3: La empresa constructora San Sebastián descartó ser notificada de las 4 querellas que habría presentado el ministro Iván Poduje en su contra por las viviendas reconstruidas en El Olivar.
4: El jefe de la cartera aseguró que se va a mantener el plazo de término de reconstrucción para diciembre y las viviendas definitivas se van a levantar desde la próxima semana.
3: La municipalidad de Cartagena interpuso una querella criminal tras el robo de maquinaria municipal. Las especies sustraídas fueron valorizadas en 5.5 millones de pesos.
4: La acción judicial apunta a desconocidos que ingresaron a una bodega municipal mediante un forado, mientras concejales advierten problemas de coordinación en seguridad.
3: Locatarios del mercado Puerto de Valparaíso denunciaron pérdidas por 2 cierres consecutivos del recinto por inconvenientes técnicos.
4: Los comerciantes acusaron falta de gestión municipal y cuestionaron quién responderá por los perjuicios económicos.
3: Hasta acá dejamos la revisión de las noticias. Gracias por informarse junto a Bio Bio la radio. Nos pasamos unos minutos, 9:34. Que tengas una gran semana, Karim Aguirre, y muy buen lunes.
4: Igual para ti, Rolo, y para todos los auditores. Sigan compañía de la radio, que sea un excelente lunes.
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1: 9:35, buen lunes, lunes soleado. Dejamos los días grises para comenzar esta semana. Buen día, Rolo, ¿cómo estás?
2: ¿Cómo te va, Casilda? Día, claro, no está gris, por fin, ¿no?
1: Así es, por lo menos en la costa, que habíamos estado con unos días bastante nublados.
2: Pero está helado,
1: ¿sí? Sí, hace frío.
2: Hace frío, te veo hace con frío. Bufanda, con chaleco, ¿estás no, con doble no, calcetín o no?
1: No,
2: ya.
1: Pero está, a ver, el pronóstico es, bueno, se mantienen las bajitas temperaturas, ¿de aquí en más? Por lo menos unos meses estaremos así. La dirección meteorológica dice para la costa. Ah, no, no es tan bajo. Me estoy desayunando.
2: ¿Cuánto?
1: 19.
2: ¿Hoy?
1: Sí.
2: Sí, pues. Pero sí lo hemos estado informando, pues, Casilda.
1: Pero es que yo le estoy contando a los auditores que se vienen incorporando
2: muy bien. Yo hablo del doble calcetín por Cristóbal Figueroa, que un usuario del
1: no, sí, pregúntale cuántas frazadas le pone a la cama.
2: Deben ser unas 20 mínimo, ¿no? No, pero hoy día la sonrisa que tiene, Dios mío.
1: ¿Cuántas frazadas va a su cama?
2: No se las saca.
1: ¿En 8?
2: No, mentira eso.
1: No, pero nadie no se puede dar vuelta usted en la noche.
2: No, a la posición
1: que quedó, ahí quedó.
2: Ahí quedó
1: es
2: y listo.
1: Como ponerle un radier encima.
2: Oye, que bien por Wanderito, que va arriba, va punteando, está jugando bastante bien. Cariños para todos los wanderinos que están en sintonía de la radio. Menciono algo de fútbol porque Cristóbal Figueroa hoy anda, es un lunes distinto, por
1: anda
2: fin.
1: Anda sonriendo, anda de buena.
2: Anda de buena. No es del Everton, no es de Santiago Wanderers, ni del Morning, no, el hombre es del Colo-Colo.
1: Pero de buena, o sea, estamos hablando.
2: Claro. Pero bueno.
1: Mantengamos el personaje.
2: Ah.
1: Tan de buena no va a andar nunca.
2: Bueno, y Everton un empate nomás, ¿verdad? El viernes, un empate a uno nada más. Pero estamos bien, estamos contentos, estamos listos para empezar esta semana. La próxima semana tenemos...
1: ¿Qué tenemos?
2: Cuenta pública en el Congreso Nacional.
1: ¡Epa, verdad!
2: ¿Y sabes que no se ve agua esta semana? Pero parece
1: ¿Que para la próxima?
2: Sí, que hay un pronóstico justo para la cuenta pública de agua.
1: ¡Granizo!
2: Vamos a ver.
1: Hay que tener ojo con tantos días de anticipación, pero...
2: Sí, falta, no se puede determinar nada, absolutamente. La foto que nos envía William, le agradezco mucho ahí al WhatsApp. Saludo desde el Cerro Cordillera. Y una foto, pero tan bonita.
1: Tan
2: bonita.
1: Linda la foto.
2: ¿La has visto, no?
1: Sí.
2: No, preciosa, la verdad. Se ven las grúas del puerto. Está tomada.
1: La jirafa,
2: parecen jirafas. El sol alumbrando toda la bahía, algo de nubosidad al fondo con un color muy damasco y el cielo arriba muy celeste. Y bueno, la
1: qué
2: ciudad variopinta, muy variopinta con todos sus colores, como es Valparaíso. Preciosa, la verdad es que sí, muy linda foto. Muchas gracias ahí al auditor que nos ha enviado. Aprovechen, hay la verdad bastante luminosidad para observar bien la bahía de Valparaíso y para que al mismo tiempo, si quieren, aprovechen de tomar un par de fotografías.
1: Y secar la ropa.
2: Ah, bueno, y secar la ropa, eso es importante.
1: Pasamos el dato.
2: Y secar la ropa. Bueno, cariños para todos los que nos escriben a esta hora de la mañana. Está Francisca, William, bueno, ahí le entregamos los abrazos. Carlos Vallejo, gracias. Pablo Llano desde Recreo. Emma nos desea un feliz día. Muchas gracias, Emma. Carolina Espinosa siempre está muy atenta. Alejandro Adasme, un abrazo. Tiene un frío espantoso.
1: Un frío.
2: Héctor Luzoro también con fotos. Eso da hacia el sector de Quintero y Puchuncaví, entiendo, Héctor, ¿no? Fito, ¿cómo anda, Fito? Aquí estamos lavando el cobertor para aprovechar el sol. Aguante,
1: oye, sí.
2: Wanderito, dice. Aproveche. Saludos para Antonio Ruiz, para Alejandro, para Michael, que va arriba de la 501. Aquí va, dice, empezando el recorrido 501. Un abrazo, que tengas un buen día, Michael. A propósito de Michael, ¿quieres ir con la ruleta musical?
1: ¿Ah, sí? ¿Al
2: vámonos,
1: tiro?
2: Vámonos.
1: ¿Tú escuchar allá la papa?
2: Vamos a comenzar esta mañana y esta semana con buena música, pero le vamos a dar a conocer cuatro opciones. Ustedes tienen que votar dentro de los próximos segundos. Esta es la ruleta, la tradicional ruleta musical, que ya comenzamos a escuchar. Cuatro opciones. Esta es la número uno. Qué bien que le sale, amiga.
1: A ver, haga usted.
2: Estoy despertando.
1: A ver si le da el tono, pues.
2: Ah, sí.
1: ¡Está bien! No, pero...
2: No. Ah, no. ¡Oh! Ah.
1: ¡Oh! No.
2: No, no me da.
1: No,
2: ¿eh? Ese fue Cristóbal. Qué bien.
1: En el número uno, Michael Jackson, Don't Stop. No, voy de vuelta.
2: A ver,
1: tengo que agarrar como el impulso. Ahí está. Michael Jackson, número uno.
2: ¿Sabes cuántos años tiene esta canción? 47 años.
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2: 47 años tiene esta canción. Fue lanzada el 10 de julio del año 1979. El gran éxito solitario empezando de Michael Jackson fuera del sello Motu y del sencillo principal de su aclamado álbum que marcó el inicio de su independencia creativa y también, dicen muchos, parte de su madurez artística. Ay, una vez más, a ver, te sale bien, ¿eh?
1: No, ya.
2: ¿Ah?
1: No, ya.
2: ¿Pero cómo?
1: Ya fue suficiente.
2: Bueno, la melodía original le llegó a Michael Jackson mientras caminaba por la casa familiar de Encino, California. Como no dominaba el teclado, le pidió a su hermano Randy que tocara la idea musical en el estudio de grabación y así nace. Ahí va. ¿Qué me dices? Es Michael Jackson en la número uno. ¿Te gusta Michael Jackson?
1: Sí.
2: ¿Ah, sí?
1: Me gusta su música.

0: Esta es una composición de Violeta Parra.
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0: ¿De qué habla Violeta acá? Acá aborda la falsedad y la falta de integridad en las relaciones humanas. A través de la figura de Alberto, la cantautora describe a alguien que se jacta de un estatus o una imagen, ¿no? El sombrero con tanta cinta, dice ella, ¿no? Que no corresponde a su capacidad intelectual o moral. O sea, se viste de mono, pero en el fondo es un mono. Bueno, es una crítica a las apariencias, en rigor, ¿eh? Ese es el fondo de la canción que nos presenta Violeta Parra, pero cantada por Javiera Parra y Ángel Parra.
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0: ¿Sabes de qué año es?
2: ¿De qué año?
0: 1966. Esta es la opción número 2. Y esta versión que escuchamos de Javiera y de Ángel Parra, bueno, era primero para honrar el legado de la matriarca de la familia y todos sus nietos detrás de ella, siempre tratando de alabar no solamente su música, sino que también su persona histórica, Violeta Parra, en el número 2. Y ahora, ¿listos, Casilda?
2: Listo. Número 3. Temón. Miss You, The Rolling Stone. ¿Por qué me miras?
0: ¿De qué año esta canción?
2: 1900.
0: ¿Y? Vamos.
2: No lo sé, voy a carrilearme, ¿eh? 1974.
0: Súbelo un poquito.
2: 7.
0: Sí. El origen de la canción es 1977, pero fue lanzada en el 78.
2: Ah, no, pero yo estaba hablando de la creación.
0: Bueno, surgió en Toronto esta canción, ¿eh? El tecladista colaborador frecuente Billy Preston le mostró a Mick Jagger el ritmo del bombo constante. Mientras Jagger comenzaba a puntear su guitarra. Y ahí inicialmente la banda no tenía planeado que fuera una prioridad para el álbum, ¿eh? Pero quedó. Y vaya cómo quedó. Y es una de las principales de esta banda internacional. Esta está en el número 3. ¿Te gustan los Rolling?
2: Me gustan los Rolling.
0: ¿Te gustan?
2: Sí.
0: ¿O te agotan?
2: No.
0: ¿No te gustan?
2: ¿Por qué me van a...?
0: No sé, te pregunto, pues, Casilda.
2: Me gustan los Rolling.
0: Y atentos, porque ahora se viene... Ah, bueno.
2: Toda la vida.
0: No.
2: Toda la vida.
0: No, es así.
2: Comiendo pan. Eso con mantequilla.
0: Ahí sí.

0: En el número 4 llega Emanuel. Toda la vida.
1: Qué buen tema. La historia está marcada por un origen italiano. Tiene onda. Una adaptación exitosa y una famosa disputa por los derechos de grabación con el también cantante Franco. Pero lo llevaron finalmente Emanuel a posicionarse. Y desde el año 1986 que este tema con su voz suena en todo el mundo hispanoamericana. ¿Sabes quién la grabó? ¿Sabes?
0: ¿Quién?
1: Pero no la grabó. ¿Quién compuso esta canción? Ah. Y tú me vas a decir, pero tienes toda la razón. Lucho Dalla, ¿tiene o no? ¿Tiene la onda, no?
0: Tiene toda la razón.
1: Tiene toda la onda. Toda la razón, dice la Casilda. Oh, oh. Te creo mitad nomás, Casilda. Tum, tum. Bueno, aquí está. El tema desató una disputa entre Emanuel y el cantante argentino Franco. Ambos querían lanzar la canción en español al mismo tiempo. Según ha relatado Franco, existió una carta legal que le impidió lanzar su versión por 6 meses, dándole a Emanuel la exclusividad temporal. Después la grabó él, pero no tuvo la fama que sí obtuvo Emanuel y que hoy te la presentamos en el número.

0: Vamos a la votación ahora. Vámonos.
1: Número 1, Michael Jackson. Número 2, Javier Aparra junto a Ángel Parra. Número 3, The Rolling Stone. Y número 4, Emmanuel.
0: Vamos, a ver, buenos días. Opción número 1 dice Aletia. Vamos con Viviana Ventura, que vota por la número 1. Antonio Ruiz por la número 2. Albert, un saludo para ti. Héctor vota por la número 3. Silvia Pérez, Bruce con el tincho, votando por Violeta Parra. Alexis vota por la número 2. Orieta por la número 2. Juan Carrasco, la número 3. Javier, la número 3. Miguel Rojas, ¿cómo te va? Buenos días. Saludos, la número 1. Marcelo Augusto, la número 1. Emma, la número 3. Isabel, la número 3. Franco Molina vota por Michael Jackson. Keka, hola, buenos días. Vota por la número 1. Alex, un abrazo. También vota por la número 2. Milena, buenos días, por la número 2. El Chago, arriba, ¿cómo vamos? La número 4, lindo día para ti. Saludos para Carla. Guillermo va por la 2. Marjorie, ¿cómo estás? Hoy me quedo con la número 4. Maritza Vergara, junto a Claudio. Se queda con, en todo caso, está bien buena la selección. Michael Jackson, dicen ella. Ellos. Juan Estellón por la 3. Alejandro Adame por la número 3, Patricia por la número 2, Claudio Espinosa desde Laguna Verde vota por la 4, Pepe López, ahí vamos, está en la ruta por la número 1, Fernando Pizarro va por la número 3, Caro Figueroa por la 4, Juan Álvarez por la número 1, Manuel Jara por la número 3, Paz vota por la número 3, Evelyn quiero pan con mantequilla, Octavio Silva va por la número 1, Marlene, buenos días, con frío voy por la número 3, Ulises Ayala también va por la 4, Judy, muy buenos días, por la número 2, hermosa foto también que nos comparte desde lo alto de Valparaíso, Hernán por la número 1, Oscar Zurita, saludos para la Casilda, voto por la 1. William vota por la número 1. Chuta, con el dolor de mi alma votaré por la número 1, dice Javiera. La 4, voto por mi amor platónico, dice. La Vero, un abrazo Vero. Va por la número 4. Marco Rifo por la número 2. Lorena Brown por la número 3 desde Orcón. Samuel vota por la número 2. Daniel Briseño por la número 2. Eduardo por la número 2. Janet Herrera por la número 2. Violeta Cisterna se queda por. Violeta vota por la número 1. Lucía vota por la número 4. Edwin vota por la número 3. Abrazos para los tres campeones. Jessica va por la número 1. René va por la número 3. Marcela desde Olmué. Un día soleado, pero con un frío, dice. Voto por la número 1. Sandra, uy, tanto tiempo. Están buenas. Voto por la número 1. Cristian vota por la número 2. Fidel por la número 3. María Angélica por la número 1. Desde Concón. Andrea está con sueño. Voto por la 4. Un abrazo. Es la mejor canción de los lunes, dice la Andrea Saunier. Un abrazo para ti. Jaime Mella vota por la número 1. Luz María, ¿cómo estás, querida? Voto por la número 1. Eduardo San Martín, voto por la número 3. Saludo al Seba, que estuvo de cumpleaños. Fito, querido, saluda a la cuñita. Tripi le manda saludo a la cuñita. Es un perrito, ¿ah? ¿Eh? Un abrazo para ustedes. David Orellana va por la 4. Luz María, con un frío, vota por la número 1. Juanita por la 2. Marcela Valdivia, bonito día. Igual para ti, René. Gracias, se queda por la número 3. Señoras y señores, son las 9 de la mañana con 50 minutos. Hasta acá dejamos la votación, ya estamos listos. Esta es la canción ganadora. ¿Viste? Muy bien, Casilda.
1: 9 de la mañana, 50 minutos. Escuchamos a Michael Jackson aquí en el Expreso.
0: Hazlo una vez más.

0: 6 minutos ya, 6 minutos nos separan para las 10 de la mañana. 6 minutos. Vamos por un cafecito. Estamos recién iniciando el Expreso Bio Bio que hoy te acompaña hasta las 13 horas, hasta la 1 de la tarde. Vamos a estar contigo toda la mañana con buena música, con buenas conversaciones. Atento a toda la información que se origina en la región y en todo el país. Así está el Expreso Bio Bio esta mañana. Buena semana para todos. Arrancando, comenzando con el Expreso Bio Bio. ¡Súbele! Michael Jackson ha ganado en el número uno. 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La Dirección Meteorológica de Chile indica que a esta hora de la mañana en Valparaíso y en Viña del Mar tenemos 12 grados. Está despejado. La humedad está en un 44%. Despejado, temperatura 12 grados, humedad 44% en este instante en Valparaíso y también en Viña del Mar. Saludos para todos los auditores que están conectados con nosotros, los que votaron para la ruleta musical, los que se están sumando a la sintonía. Este es el Expreso Bio Bio.
1: Hola, ¿qué tal? Buen día. Aquí en la bomba Copec de Peña Blanca, disfrutando de un, que se siente rico.

0: capuchino calientito con este día, a pesar de que ya está haciendo calor acá. Que tengan buen día. Bye.
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9: Hola, ¿cómo están? Buenos días, bienvenidas y bienvenidos al Informador. Vamos a revisar información de inmediato e información del momento en San Felipe con Lucas Peña.
10: Así es, ya podemos confirmar esta información. La concurrencia de la Brigada de Homicidios de la Policía de Investigaciones tras el fallecimiento de un hombre de 42 años de edad después de ser aplastado por una retroexcavadora. Los detalles que sabemos hasta el momento es que mientras se realizaban labores de construcción, esto en la calle Santiago Bueras, correspondiente al nuevo CESFAM de Curimón, un trabajador fue aplastado por esta maquinaria en circunstancias que transitaba al interior de estas obras que se encuentran en desarrollo. El conductor de la maquinaria no se habría percatado inicialmente de este hecho, siendo alertado minutos después, y es por esta razón que concurrió ambulancia, personal de carabineros y también el cuerpo de bomberos de la comuna de San Felipe. Sin embargo, se confirmó el fallecimiento de este hombre que fue aplastado por esta maquinaria y además la detención del conductor de esta retroexcavadora. Y es por esta razón que también la fiscalía solicitó la concurrencia de la Brigada de Homicidios de la Policía de Investigaciones para obviamente hacer las respectivas diligencias en el contexto del fallecimiento de este hombre de 42 años de edad en la comuna de San Felipe. 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
9: Vamos a seguir revisando información en Valparaíso porque esta mañana se va a inaugurar la nueva plaza y bandejón árabe siria en Playa Ancha, nos cuenta Gloria Bahamondes. La alcaldesa de Valparaíso, Camila Nieto, junto al gobernador regional, Rodrigo Mundaca, y autoridades locales, encabezarán esta mañana la inauguración de la Plaza y Bandejón Árabe Siria en Playa Ancha. El proyecto permitió recuperar un espacio abandonado para convertirlo en un área pública destinada a la recreación y encuentro de la comunidad. La intervención también contempló la habilitación de más de 2.140 metros cuadrados de áreas públicas, beneficiando a cerca de 1.500 vecinos y vecinas, y además estudiantes de la Escuela Árabe Siria, ubicada en el sector. La iniciativa también incluyó obras de mejoramiento urbano y espacios destinados al uso comunitario, con el objetivo de fortalecer la seguridad y la calidad de vida en Playa Ancha. En la actividad participarán representantes de la comunidad educativa y vecinos del sector, quienes destacaron también la recuperación de este espacio que anteriormente correspondía a un sitio eriazo. 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
11: Hay un aviso importante que entrega personal de salud por la contingencia de SAMU, del personal de ambulancias. De hecho, el número de contacto del SAMU, que es el 131, para el litoral, para desde Valparaíso a San Antonio, se mantiene inhabilitado temporalmente. Es por ello que han activado un número alternativo para que pueda llamar en caso de emergencias. Lo vamos a decir, es el +56 93 951 6871. Hay otro número también que está habilitado para estas emergencias, reiteramos, para SAMU, para servicio de ambulancias en caso de alguna emergencia o accidente. El 131 no está habilitado en Valparaíso y San Antonio, así que se ha habilitado un número alternativo, es el +56 9 39 51 6873. Ambos inician igual, con el 569-3951, solamente cambia el código final, puede ser 6871 o 6873. La información también la tenemos disponible. Si usted es auditor de la radio, se la podemos enviar a través del WhatsApp de la radio, el +56 32 235 7700. Hay que revisar información internacional porque Irán afirmó el día de hoy que la firma de un acuerdo con Estados Unidos no es inminente, pese a los avances en las negociaciones de paz debido a lo que consideró cambios frecuentes en las posturas de los responsables estadounidenses. Es cierto que hemos llegado a conclusiones sobre muchas cuestiones en discusión, pero eso no significa que la firma de un acuerdo sea inminente, aseveró el portavoz del Ministerio de Exteriores iraní en una rueda de prensa. Reiteró además que las negociaciones están centradas actualmente en el fin de la guerra y no en el programa nuclear iraní, cuestión que, según dijo, será discutida en un plazo de 60 días posterior al memorando de entendimiento que negocian ambas partes. Las declaraciones llegan además después de que el secretario de Estado estadounidense, Marco Rubio, afirmara esta mañana que un acuerdo para poner fin a la guerra con Irán podría materializarse este lunes. 10 de la mañana con 5 minutos, hasta acá el informador. 14 grados a esta hora en Valparaíso, se mantiene mayormente soleado. Quédese en compañía de la radio. Buenos días.
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4: Ya estamos de regreso, ya son las 10 de la mañana con 7 minutos, de regreso con el Expreso Bio Bio, porque siempre continuamos informando. Recién hemos conocido las noticias en el boletín informativo. En un rato más, en una hora más, estaremos nuevamente con el boletín informativo acá en Bio Bio, la radio. Oye, vamos, Tincho, un abrazo grande para ti, querido Martina, un abrazo. Está escuchándonos. ¿Qué edad tiene, Tincho? ¿Qué edad tienes? Debe tener, a ver, Martín, debe tener por la foto que me envían. A ver, Martín, si estoy errado. Martín tiene 9 años. 9 años puede ser, ¿o no? Ahí me confirma Silvia. Un abrazo para Paco Ruiz, que está hace mucho rato ya muy atento también a las informaciones. Gracias, Héctor. Nos dice que no le ha llegado el depósito de la ayuda del petróleo. Estamos a 25 y todavía no nos depositan. Transporte escolar, taxi y pescadores. Vamos a averiguar sobre esto, ¿eh? Muchas gracias ahí a Héctor, que nos entrega también esta información. Bueno, recuerden, más 56-32-235-7700. Ese es el WhatsApp de Bio Bio, la radio. 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Con Entel nos vamos a Bio Bio Deportes.
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4: Estuvo caliente en San Carlos de Apoquindo, en el Claro Arena, le dicen, donde jugó Universidad Católica, pero perdió ante Colo Colo. Rodrigo Ritt, ¿cómo te va? Buenos días.
6: Muy buenos días. El 13 fue de suerte para Colo Colo. ¿Por qué? Porque fue una fecha absolutamente favorable para los salvos. La fecha 13, que todavía tiene un partido pendiente, que es el de la U, que no jugó, va a enfrentar a O'Higgins el 18 de junio. Pues bien, Colo Colo le ganó a Universidad Católica en el Claro Arena 2-1, y además sus escoltas, los que estaban más cerca, perdieron en la tabla. Por eso es que los salvos sacaron 8 puntos de ventaja a Huachipato, que es el segundo, 9 a Limache, que es el tercero, y 10 a los cruzados, que son los que están cuarto. De hecho, comenzó el partido bien complicado para Colo Colo, porque Católica comenzó al menos en los primeros minutos a jugar bien, y un autogol de Vidal que le permitió estar 1-0. No pudieron hacer más goles y después apareció Javier Correa en el cierre del primer tiempo para anotar 2 tantos, y con eso fue suficiente para que Colo Colo ganara. No pudo reaccionar, incluso considerando a Sampedri para el segundo tiempo, lo propio Zucchi, la verdad es que no pudo la Universidad Católica, y el técnico de Colo Colo, Fernando Ortiz, valoró así la presentación de su equipo en el Claro Arena.
7: Dimos vuelta un resultado en una cancha difícil contra un

0: gran rival y sirve para seguir trabajando, para seguir creciendo, para agarrar confianza. Creo que es fundamental el resultado y de la forma que se dio, y seguimos estando ahí arriba en la zona donde queremos estar y nos preparamos.
1: Y en el cierre del partido hubo otro evento, una pelea ordinaria, perdón la palabra, pero fue muy ordinaria, de barrio, que se dio después del partido, sobre todo con un jugador que estaba bien sacado, que es Vicente Bernedo, el arquero de la Católica, que ya había tenido un encontrón que le valió una amarilla, que yo creo que estaba equivocado, y después fue a lanzar combos. De verdad que fue una pelea que además se empezaron entre Aquino y Johan Valencia. Bueno, al parecer el informe arbitral que debiera salir hoy día va a sacar a varios jugadores, ¿eh? Va a tener por lo menos a 4 expulsados, es lo que se adelanta, entre ellos por supuesto Bernedo, que de verdad tiene que recapacitar, y Garnero tiene que conversar con él, porque no puede tener este tipo de actuaciones. La UC ahora deberá jugar el jueves en la Bombonera frente a Boca Juniors, y al menos necesita un empate para no depender de nadie y meterse en octavos de final. Si llega a perder y Corinthians gana, la verdad es que va a pasar a la Copa Sudamericana, se va a caer. O sea, va a ser una semana nefasta para Católica, que intenta recuperarse entonces el día jueves, 8:30, con transmisión de la radio. Y hablando de fútbol argentino, Belgrano dio la gran sorpresa. Belgrano de Córdoba se consagró campeón por primera vez en el fútbol argentino, nada más ni nada menos que ganándole a River Plate. Hasta el minuto 84 River ganaba 2-1, lo dio vuelta y ganó 3-2 el conjunto de Belgrano. La historia dice que hace 11 años Belgrano fue el equipo que mandó a la B por primera vez y única a River Plate. Increíble cómo se repite la historia en este caso para proclamarse campeón. Y se le preguntó sobre este hecho, si tenía un poco sacado de contexto justamente, o pensando en que podrían afectarles en Belgrano por esta situación que ya había pasado. Se le preguntó al técnico de Belgrano, Ricardo Zielinski, y esto respondió.
2: Son partidos totalmente diferentes, con gente diferente. Uno era una pelea por jugar en primera, otro una pelea por ser el campeón. Se nos dio a nosotros y bueno, hay que disfrutar y valorar el rival, porque bueno, lograr un triunfo y un campeonato ante un equipo tan importante como River es meritorio.
1: Ahí levanta su copa entonces Belgrano de Córdoba. Y en la Fórmula 1 está intratable el italiano Kimi Antonelli de Mercedes, ganó su cuarta carrera. ¿Cuántas fechas van en la Fórmula 1? 4. O sea, ha ganado todas las carreras este joven italiano. Ahora en el Gran Premio de Canadá, segundo fue Lewis Hamilton, tercero Max Verstappen, y Antonelli, ojo, lidera la clasificación de pilotos y le sacó 43 puntos a su escolta, que es su compañero de equipo George Russell en Mercedes. Franco Colapinto, porque hubo varios abandonos, se benefició y terminó sexto. La mejor ubicación, ha tenido buenos resultados el argentino, que tuvo la siguiente declaración.
3: Tengo confianza, creo que de Miami se notó que esos cambios que hicieron en la fábrica, esa diferencia de auto, creo que ayudó mucho, y a partir de eso estoy más competitivo, así que nos hizo dar un pasito para adelante grande, así que contento, y ahora disfrutar un poco y elaborar para la próxima.
1: Y también les cuento en el cierre una interesante, porque acaba de salir la lista de España para el Mundial. Por primera vez en la historia, en 16 mundiales, España no tiene ningún jugador del Real Madrid. Ratificando la pésima campaña que ha tenido Real Madrid este año, habló el técnico Luis de la Fuente y dio la siguiente explicación.
4: Yo no miro la procedencia de ningún jugador, no miro si tiene de un equipo que de otro. Yo no tengo esa mentalidad local o localista que puede tener igual algún aficionado. Lo mío es más global, ni nos interesa, ni creo que tenga mayor interés que para las cábalas que puedan hacer algunos.
1: Ahí está, nomás. Y bueno, destacado Lamine Yamal, que está lesionado, lo cuidaron. Recordemos del Barcelona, lo propio Pedri y Rodri del Manchester City, algunos de los nombres a destacar.
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10 de la mañana ya con 16 minutos. Cariño para Cristian Cabrera, que está muy atento ahí a los comentarios del deporte. Oye, el grupo de la Católica finalmente es con Cruzeiro, ¿verdad? Ahí está, Cruzeiro, Boca, ahí va, Barcelona. Pero no está Corinthians en el grupo, está Cruzeiro. Ya veremos, ojalá tenga muy buenos resultados y siga avanzando. Qué bien que nos hace como fútbol nacional que avance un equipo chileno y además de la categoría de la Universidad Católica. Independiente lo vivido este fin de semana, donde fue derrotado por 2-1 con Colo-Colo. Son las 10 de la mañana con 16. 10 con 16 minutos. ¿Qué nos vas a regalar a esta hora de la mañana? Aquí están los Bunkers. Vamos, señoras y señores. 10 de la mañana con 16.

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1: Ya, genial, 10 de la mañana con 22 minutos. Nos dice que el Tincho tiene 12 años. Fantástico, ¿ah? Gracias, Tincho. Pero también nos escucha Pascuala. ¿Pascuala qué edad tiene la Pascuala? No sé qué edad tiene, pero debe estar en los 8 años, por ahí, ¿no? Hola, chicos, esto les espera cuando no se quieran ir a bañar. Nos envía un video, André, no seas malo con tu hija. Cariños para Quique, también para Trinidad. Gracias, Trini, por lo que nos estás comentando, ¿ah? Mi hija Josefa por fin aprobó su examen de grado de Derecho en la Pontificia Universidad Católica de Valparaíso. Muy, muy feliz. ¡Qué linda noticia, Trini! A celebrar se ha dicho, ¿ah? Cristian Cabrera, ah, no. Bien, son las 10:23. Vamos a tomar contacto a esta hora con una de nuestras unidades móviles. Vamos con Gloria Bamondes. A esta hora, autoridades regionales se encuentran inaugurando el Bandejón y la Plaza Árabe Siria. Árabe Siria, eso es. Ahí está Gloria Bamondes. Gloria, a ver si nos cuentas más de esa actividad.
2: Hola, Rolo, muy buenos días. Así es, nos encontramos en Playa Ancha, donde a esta hora las autoridades inauguran la nueva Plaza y Bandejón Árabe Siria. A esta hora está hablando el gobernador Rodrigo Mundá, que escuchemos.
3: La directora de la Escuela Árabe Siria, a Karim, cónsul de Siria en Chile, en nuestra región. Me decía que desde el año 2001 es cónsul de Siria acá, así que lleva harto tiempo. Sin duda a Camila Nieto, nuestra alcaldesa de la comuna de Valparaíso, donde nos toca vivir y habitar, a Cristóbal, su jefe de SECPRAC, a la dirigente, bueno, a todos y a todos los que están acá, los niños también, a las niñas de acá de la Escuela Árabe Siria. La verdad que el trabajo colaborativo que tiene el gobierno regional con la municipalidad de Valparaíso es un tremendo trabajo. Yo estaba pensando en la Escuela Árabe Siria, en la intervención que hicimos en esta escuela a propósito de la reparación de la techumbre, los pisos, la iluminación, las luminarias también, ver la felicidad de los niños. Nosotros vinimos a inaugurar el año escolar acá, la Escuela Árabe Siria, y sabemos lo que significa para estos niños movilizarse desde Laguna Verde hasta la escuela todos los días. Y yo siempre hablo, desde aquello hablo todos los días, generalmente hablo de la Escuela Árabe Siria porque me llena de orgullo lo que hemos podido hacer con la alcaldesa Nieto y con su equipo también. Pero también inversiones en la Escuela Diego Portales, donde eliminamos todo el asbesto de la techumbre de esa escuela. La Escuela Uruguay, donde creamos un piso, un patio adicional, y hoy día estamos a punto también, alcaldesa, de terminar con las reparaciones en el Liceo Eduardo Labarra. Estamos a punto de terminar aquello. Le preguntaba a la alcaldesa Camila Nieto por el tema de la licitación de la Plaza Sotomayor, y entiendo que ya hay dos oferentes y habría que cerrar la licitación. Tenemos una inversión muy importante en la comuna de Valparaíso. En el último pleno aprobamos dos proyectos de alcantarillado en la ciudad de Valparaíso, pero eso es el resultado del trabajo colaborativo, eso es el resultado del buen trabajo que hacen los equipos técnicos y también los equipos técnicos del gobierno regional. Y en particular estas obras nos llenan también de alegría y de orgullo, porque aquí están bien puestos los recursos se utilizaron de buena manera, hay una integración entre efectivamente la Escuela Árabe Siria y este sitio que sin duda era un sitio de mucho polvo en verano, de mucho barro en invierno, de mucha incivilidad, y que hoy día está recuperado para el barrio, para las vecinas, para los vecinos. Como dice Camila, el trabajo también en los cerros es muy importante hoy día. Es muy importante el trabajo porque objetivamente no podemos dejar a nadie atrás. Y esto finalmente, concejales que acompañan a la gestión de Camila, es importante porque finalmente ponemos los recursos donde la gente más lo necesita. Y esto es lo que hace la descentralización también, colocar los recursos donde la gente lo necesita y donde además podemos cambiar las condiciones de vida material, pero también las condiciones de vida espiritual de quienes habitan el territorio. Y en particular los cerros de Valparaíso. Yo vivo en el Cerro Yungay y por tanto, y en algún minuto viví en artillería también, y sabé lo que significaba subir a pata y bajar a pata por Carampangue. Entonces, evidentemente hoy día, cuando decimos que nadie puede quedar atrás, creo que hoy día los recursos que pone a disposición el gobierno regional los pone pensando en el territorio y pensando en el bienestar de todas y de todos. Yo espero también, creo que ya lo dijo Camila o lo dijeron los que me antecedieron la palabra, yo espero que este espacio se cuide, que se cuide los juegos, que se cuide la accesibilidad. Es una plaza que tiene accesibilidad universal también, y eso también creo que es importante. El bandejón, las flores, la posibilidad que tienen los padres de poder esperar a sus hijos acá, los que los pueden retirar acá, porque los otros cabros chicos se van en el bus de vuelta para Laguna Verde, pero hay que traer a los padres de Laguna Verde también para acá, para que vean efectivamente lo que hace la gestión pública, lo que hace la gestión comunitaria. Y decirles de que vamos a seguir trabajando con la Municipalidad de Valparaíso, vamos a seguir atendiendo sus demandas, sus necesidades, y siempre pensando en el bienestar de las personas y en el bienestar de las vecinas y los vecinos. Muchísimas gracias.
2: Bueno, esta iniciativa va a beneficiar a cerca de 1.500 personas y busca mejorar también la seguridad y la calidad de vida de la comunidad. 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
1: Vamos a estar ampliando, obviamente, estas informaciones que nos entrega también Gloria. Gracias, Gloria, está ahí con las autoridades. Nos mantenemos en contacto, micrófonos abiertos para ti. 10:27 a.m. Propongo algo. Pausa, pequeña pausa, y seguimos con más.
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20: Bueno, son las 10 de la mañana con 33 minutos. 10 de la mañana con 33 minutos. Qué rico que está pegando el solcito. Es más, pequeña infidencia acá sobre el estudio. Está la cuñita disfrutando del solcito como buena gatita. Está con nosotros acompañándonos día y noche. Bueno, esta es su casa por lo demás, o es al revés, ¿no? Nosotros la acompañamos a ella o ella nos acompaña, bueno, no sé, ella es dueña de esta radio, ¿ah? ¿Eh? Ahí está, es que la veo, estoy acá al lado de ella, y la veo disfrutar tan rico de su sueño que llega a dar hasta envidia. La cuñita, nuestra gatita, Ya va por el cuarto año viviendo con nosotros. Qué bien que lo pasamos y qué linda que es tener una mascota también acá en la radio. Bueno, avanzamos, son las 10 de la mañana ya con 34 minutos, 10 con 34 minutos a esta hora de la mañana. 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Qué semana la que se nos viene, ¿ah? ¿Eh? Qué semana. Ya estamos con Mario Herrera, analista político, académico del Centro de Análisis Político de la Universidad de Talca. Mario, ¿cómo te va? Bienvenido, un abrazo.
12: Hola, Rodolfo, buenos días. Muchas gracias por la invitación.
20: A ver, ¿crees tú que esta semana es seguridad, seguridad, arrau, seguridad y arrau, o hay algo más?
12: Sí, yo te diría que además la preparativa de la cuenta pública, que va a ser el próximo lunes. Próximo lunes a esta hora ya vamos a estar con toda la cobertura, me imagino, de este tema. Y sí, porque es la prueba de fuego. O sea, lo que hizo el presidente con el cambio de gabinete de la semana pasada fue comprar más tiempo. Si tú te fijas en las encuestas que se publicaron durante el fin de semana, que ya recogen parte de eso, son encuestas relativamente favorables. En las cuentas públicas, los presidentes suelen aumentar un poco su aprobación, con lo cual, si tú sumas todo ese tiempo, CAS va a tener un mes de tranquilidad en términos al menos de aprobación presidencial, y un mes en el cual además la agenda se va a ir a la discusión más en serio del proyecto y probablemente la menos polarizada. Va a ser un mes un poco más tranquilo para CAS, aunque yo no me atrevo a esta altura a visualizar nada en torno a eso. Cada vez que pienso que va a estar más tranquilo, las cosas se ponen un poco más tensas.
20: Es cierto, mejor ni hablar de eso, ¿no? De lo que pueda presentarse, porque Chile es así. Tiene además esta situación, ¿no? Que de repente estamos muy calmados, pasa algo y viene todo una situación que es interesante lo que ocurrió con el cambio de gabinete. ¿Tú te esperabas la salida, por ejemplo, de la vocera? ¿Estaba claro? ¿Estaba listo? Lo de Trinidad Steiner, la ex ministra de Seguridad, también estaba claro, ¿no? ¿Faltó alguien? ¿Ese ajuste fue lo correcto? ¿Hasta ahí nomás y seguimos más adelante? Incluso el propio presidente, y quiero recoger esas palabras, no esperaba hacer un cambio de esta naturaleza. Fue más bien forzada la situación del mismo. No puedo continuar con seguridad así. No, la vocera no puede continuar así. Buena medida, ¿cómo lo observas?
12: Sí, voy a decir algo que va a sonar un poco tautológico, pero es un ajuste político para el comité político. Es precisamente llevar a políticos a cumplir con ese rol. La salida de estas dos ministras que formaban parte del comité político se entiende en esa línea. La reemplaza por dos figuras que son clave de los partidos, que además dejan de alguna forma tranquilo a los dos sectores del pacto de gobierno. Tienes a la figura de Alvarado, que si bien es cercano al presidente, es de la UDI, por lo tanto deja más tranquilo a Chile Vamos y evita el fuego amigo, y tienes la figura Arrau, que es un ex UDI, ahora republicanos, que cumple con ese otro rol de también dejar tranquilo al partido de el presidente. Si bien Arrau no tiene mucha experiencia en términos de seguridad, eso es algo que los ministros han logrado en el tiempo suplir con buenos asesores. No es la primera vez en la historia de Chile que tenemos un ministro que no es especialista en la cartera, pero sí es un especialista en comunicación. Uno podría haber pensado, eso sí, de que el esquema iba a ser al revés, de que Arrau iba a terminar siendo vocero, tiene muchas más aptitudes en términos de vocería, y que Alvarado podría haber sido el ministro de seguridad, pensando en que Interior y Seguridad Pública en algún momento estuvieron en conjunto y que fue el mismo sector de republicanos el que se opuso a la creación de ese nuevo ministerio por el tema de del aumento de la burocracia, etcétera. Uno podría haber pensado en ese esquema, y es un esquema que funcionaría para la opinión pública, pero no necesariamente para la interna. Lo que necesitaba acá en este momento era tener un ministro Alvarado que fuese su jefe de gabinete, tuviese este rol de coordinador entre los ministros y al mismo tiempo tuviera la vocería. De alguna forma tú con eso garantizas de que el que coordina los ministerios va a tener también la coordinación de lo comunicacional. Alvarado no se puede descoordinar consigo mismo, por así decirlo.
20: Sí, pero sí puede tener problemas de lo que se, bueno, las negociaciones que él tenga como, bueno, es biministro, ¿no? Interior y Segegov, pero es Máximo Pavés finalmente quien toma la vocería para el día a día, ¿no? Lo que requiera la prensa, pero anunciar, por ejemplo, grandes ideas del gobierno probablemente va a ser Claudio Alvarado quien tome también esa posición. Entre ellos, la coordinación es amplia, son UDI, gana también acá la UDI bastante. ¿Te parece que esta categoría de biministro, que ya la hemos tenido antes, como tú lo has reflejado, puede ser un primer puntapié para lo que se viene, la reducción finalmente del Estado con tratar de juntar también algunos ministerios, que es otra de las promesas que también hizo el presidente Kast?
12: Sí, mira, te voy a decir algo sobre la primera parte. Gana la UDI, efectivamente, pero también gana el gobierno, porque compromete más a la UDI. En definitiva, tiene un ministro con más peso dentro del gabinete, que fue una de las críticas a este gabinete, con un perfil más técnico, con un perfil más administrativo. Lo que vamos a ir viendo es como un track parecido al de Piñera, donde comienzan con perfiles muy técnicos y conforme van pasando el gobierno va incluyendo figuras en roles claves que pertenecen más bien a los partidos políticos. Ese ha sido el track de casi todos los gobiernos que empezaron más con este perfil técnico. Y sí, esta es la antesala de la fusión de ministerios, aunque la fusión de ministerios es un trabajo que es mucho más administrativo y es un trabajo mucho más de largo plazo. Significa unir equipos, significa revisar cómo funcionan en términos administrativos y si bien tiene ciertas ventajas desde el punto de vista del ahorro fiscal y también desde el trabajo coordinado, que creo que eso es algo importante. O sea, el rol del biministro no hace que se fusionen los ministerios, por supuesto que no, pero sí te ayuda a tener labores o ciertas cosas que tú puedes coordinar de manera mejor, sobre todo cuando esos ministerios son compatibles entre sí, como es el caso de transporte y telecomunicaciones con obras públicas y como es el caso de la vocería con interior, entendiéndolo desde el punto de vista de el rol más bien político. Entonces sí es empezar a pavimentar el camino hacia esa dirección, pero muy en el largo plazo y de una forma mucho más lenta que como por ejemplo lo hizo Argentina. Es una fusión de ministerios a la chilena, no a la versión argentina que fue prácticamente desde el primer día.
20: El debate sobre la seguridad, yo estaba intentando hacer un poquito de memoria, a veces son tantos los episodios que pasan en Chile, como lo marcábamos hace un rato, que a veces uno se va perdiendo de algunas cosas, o se le van olvidando. ¿Tú te acuerdas que el debate sobre seguridad en campaña estaba súper instalado con comparaciones que se hacían con el modelo de Bukele? ¿Te acuerdas del incluso se viajó y todo, ¿no? ¿Crees tú que Chile tiene una disposición para avanzar en esa línea o fue parte de la campaña? A propósito de metáforas, hipérbole y todo lo demás.
12: Sí, mira, esa es una discusión que si uno la lleva hacia el Ministerio de Seguridad, uno observa que existen dos roles. Existe el rol de la planificación y el rol de la operación. Hoy día el rol de la operación lo tienen las fuerzas de orden, lo tiene Carabineros y la PDI. Por eso pasan cosas como la de la semana pasada del el arresto en este Temucuicui, donde el gobierno más bien fue un actor pasivo dentro de esa circunstancia policial, porque es el Ministerio Público que se coordina con Carabineros, que se coordina con la Policía de Investigaciones.
20: Y militares.
12: Y hay una serie de instituciones que no son políticas que están metidas dentro de esto. Entonces, ¿cuál es el tema ahí? Que el Ministerio de Seguridad no está pensado para politizar esos temas porque no está pensado con un rol operativo, sino que

0: estas tareas desde el punto de vista político. Ahora, y ahí es donde es interesante la figura de Arrau, porque la figura de Arrau es una figura que está pensando probablemente mucho más en lo operativo, en el equipo de abogados para que el gobierno se haga parte de ese tipo de querellas, para que permita avanzar en términos de mayor seguridad, más que la cuestión de planificación. El problema de Steiner, además de las circunstancias personales y todo lo demás, es que en la última parte no fue capaz de responder ni por lo operativo, ni por lo de planificación. Entonces no estaba haciendo ninguna de las dos cosas y al final estaba haciendo noticia por cuestiones personales. Arrau yo creo que entiende un poco eso, pero todavía está en la duda de si se va más a lo operativo o si en definitiva su rol va a ser el para el que está pensado el ministerio, que es un rol más de planificación.
1: Ya pasó por la Cámara de Diputados, ahora vamos al Senado. ¿Te acuerdas que le decían hasta la ley ómnibus? Le inventaron cada nombre, ¿no? De reconstrucción, miscelánea, etcétera. Ahora enfrenta
0: Tutti Frutti Macedonia.
1: Tutti Frutti Macedonia, todo eso se le dijo. Ahora sí. Enfrenta al Senado, que vaya, está empatado según esta mañana, ¿no? Oye, todo va a cambiar. Alejandro Cusano y de Magallanes puso su punto también allí, hasta como cerrando un poco el ojo, diciendo, ay, tengo que, pero ¿cómo ves esa discusión que se va a originar en el Senado?
0: Sí, uno podría pensar, sí, cuando estaba iniciando este proyecto, que el Senado iba a ser la parte relativamente más sencilla y donde se iba a discutir el proyecto, donde eventualmente se le iban a hacer arreglos técnicos y esa iba a ser la discusión en el Senado, una discusión un poco más lenta, pero una discusión de un perfil más técnico. Y la verdad es que eso no es tan así, no es tan así en el sentido de que el Senado tiene menos interlocutores, sí, y la capacidad de diálogo es más difícil. No tienes al PDG y los senadores, que son senadores de la Democracia Cristiana, son más bien del ala de centro-izquierda de la Democracia Cristiana, que es el caso de Yana Proboste, que es el caso de Buenchumilla con mucha fuerza, y en menor medida, pero igual, el caso de Iván Flores. Entonces no es una negociación fácil con ellos, en el sentido de que no es llegar y presentarles el proyecto y pedirles el apoyo. Y además tiene cierto fuego amigo, como es el caso de Kuzanovic, que es una figura de un independiente de la coalición, que naturalmente está esperando algún tipo de oferta, y él mismo lo dijo desde esa perspectiva. O sea, él está esperando que le ofrezcan algo a cambio del voto, que son como las viejas prácticas del pirquineo y todo lo demás. Ahora, eso, y a mí me chocó mucho esa declaración, en el sentido de ver la cocina de manera tan explícita, manera tan explícita en por parte de él, que le estaba esperando que le ofrecieran algo. Entonces el trámite en el Senado no va a ser un trámite necesariamente sencillo, pero sí muy necesario para el proyecto de ley, sí muy necesario para que el proyecto de ley avance con mejoras sustantivas y ojo, que ahí el resultado puede ser perfectamente una discusión en particular donde no se termina aprobando todo el proyecto, y eso puede forzar una mixta, y la mixta en este momento es lo que tiene que evitar el gobierno, por supuesto.
1: Cuando uno está en la cocina de casa, la tuya, la mía, la cocina de todos, invitamos a los amigos, estamos pelando las papas para hacer la cazuela o lo que sea, nos vaya a ocurrir, ¿no? De pronto se te cae un vegetal, lo vuelves a lavar y lo vuelves a echar a la olla porque lo limpiaste, ¿no? Y es como esa cosa íntima. La cocina siempre ha sido así. Y el lugar donde desembolsamos historia, donde con nuestras familias proyectamos las vacaciones, donde nos corregimos, donde hablamos de política, etcétera. Pero esa cocina casi nunca sale al exterior porque es algo íntimo. Resulta que en política, como tú lo acabas de decir, también ocurrió ese fenómeno hasta que aparecieron los reality show. Estos reality show que nos trajeron la cocina a ver cómo cocinábamos, y si se le caía ya condenábamos porque se le cayó un vegetal y no lo podía lavar. ¿Crees tú que esa, ahora sí, metáfora de esa cocina del reality expuesta ahora, como lo ha dicho Kuzanovic, qué nos hace perder la capacidad de asombro de cómo funciona la política? ¿Transparenta algo que siempre han sido? ¿Es bueno detenerse un segundo acá?
0: Sí, transparenta algo que probablemente ocurre, pero que nosotros no vemos, o sea, que forma parte de los diálogos, que forma parte de las negociaciones. O sea, una de las críticas muchas veces cuando se analizan los proyectos desde las discusiones en sala o desde las discusiones en comisiones. La discusión en sala no es donde se deciden necesariamente los proyectos de ley. Los discursos que dan los diputados, que dan los senadores cuando están haciendo la discusión en sala, son discursos para hablarle a su electorado, no son discursos para convencer o persuadirse entre ellos de votar. En el mejor de los casos, ese tipo de discurso lo que te permite es anticipar el comportamiento de un legislador, pero un comportamiento que perfectamente se puede cambiar. Ahora, esa mal llamada cocina, o bien llamada cocina, porque yo coincido contigo en el análisis,
1: la
0: cocina es un reflejo de la, sí, de la intimidad, por así decirlo. Sí. Pero esa cocina necesaria y no siempre es mala, no siempre es mala en el sentido de que se esté intercambiando algo que sea ilegal o que sea un acto de corrupción. Hay un límite ahí entre lo que es la corrupción y lo que es el clientelismo, y ese límite pasa por lo ilegal o lo ilegal. el pirquineo de votos, la conversación, el tratar de convencer a otra persona.

0: persona de una posición no necesariamente es algo legal, es parte de la negociación legislativa.
1: Cuéntame un poco, ¿cómo ves a la oposición? Porque mira, la salida de dos ministras, que además, un punto pequeño, ¿eh? Fueron reemplazados por hombres, aunque sean biministros, ¿eh? Se reduce la capacidad femenina dentro del gobierno del presidente José Antonio Kast, punto aparte. ¿Crees tú que la oposición hizo poco y nada, ¿no?, para que sacaran después de 69 días a dos ministras? La oposición que todavía está, al menos el Frente Amplio, ¿no?, conversando entre sí, buscando el eje programático para avanzar, corrigiendo lo que hicieron, etcétera. Están ahí en conversaciones entre ellos. De hecho, vale la pena también observar dentro de las otras oposiciones cómo están conjugando, y pareciera que no hay un equipo completo que vaya al ataque, salvo lo que ocurrió la otra vez con los alcaldes y alcaldesas que fueron al Palacio de la Moneda, pero que ellos no se convocaron, sino que el propio presidente les dijo: vengan acá porque les quiero decir algo, y ellos salieron bien molestos, ¿no?, sobre todo por las contribuciones, porque les va a afectar al fondo municipal, y varios bien enojados, y ahí se vieron alcaldes o alcaldesas del Frente Amplio y ahora un poco más la batuta, pero da la sensación de que hay una oposición que es de izquierda, del mundo progresista, que no está tan, salvo Nelson Venegas, que lo hemos visto acá en la región de Valparaíso, Manu Chiri, ni hablar, y puedo citar a otros más, pero como que no hay un cuerpo armado que esté haciéndole frente como oposición al gobierno, porque se están armando. ¿Cuál es tu observación ahí?
0: Sí, yo te diría que hay eso sí, un episodio que es un poquitito distinto, que es el de la casi interpelación a la ministra Steiner, era una apuesta un poco arriesgada, en el sentido de que cada vez que interpelan a un ministro, el ministro continúa. No hay ningún caso en la historia reciente de Chile de ministros interpelados que hayan salido por una interpelación. Pero en el caso de la ministra Steiner, a lo que se apuntaba era precisamente reflejar ese tipo de fallos en términos de conocimiento, en términos de planificación, etcétera, y que se transformara en la primera ministra interpelada en salir de su cargo, que hubiese sido una ganancia en términos políticos para la oposición. La oposición está en el camino y en el trayecto de la reconstrucción, por así decirlo, de una o más oposiciones. Si cuando pasó el resultado de la segunda vuelta pensábamos de que esto se iba a diluir en unas tres o cuatro oposiciones, hoy día ya aparece una oposición un poco más grande y está haciendo ese camino desde la forma en la que hay que hacerlo. Así que hay que sentarse a pensar en términos programáticos, luego sentar a reunirse en términos programáticos, y luego que viene lo más difícil, que es esa conexión con la ciudadanía. Hoy día tú tienes a los centros de pensamiento de la oposición trabajando en conjunto en propuestas o en ideas, que uno puede criticar la idea o la propuesta, pero están trabajando en conjunto. Pero ese tercer paso le falta, y ese tercer paso es muy difícil. Y allí es donde les empiezan a aparecer ciertos grupos que son grupos de desreglado. Hoy día, o ayer salió en La Tercera un reportaje a propósito de este grupo de Toledo, el grupo de Mundaka, el gobernador de la Quinta Región, etcétera, que podría ser una especie de vertiente o una salida del Frente Amplio. Personas que en algún momento se beneficiaron por pactos de omisión con el Frente Amplio y que hoy día aparecen como una nueva oposición, que sería ya a esta altura como la quinta oposición, que no va a ser una oposición necesariamente en términos legislativos, porque no tiene mayor fuerza legislativa, pero sí en términos de comunicación y de opinión pública, considerando además que la mayoría de ellos tienen cargos de gestión, entonces tienen capacidad para poder mostrar resultados, no están en los ejes de conflictos tradicionales del Congreso, sino que más bien están desde el punto de vista de la capacidad de respuesta hacia la ciudadanía. Ese tipo de cosas hay que ir mirándolas en el largo plazo, a ver si es que articulan con, por ejemplo, el PDG o con el Frente Amplio, que fue el que los ayudó a surgir.
1: Salvo la senadora Campilla ahí, ¿no?
0: Sí, claro. Y ¿sabes qué es lo más curioso? Que cuando surge el Frente Amplio, surge de la misma forma. Surge por un pacto de omisión de la ex Concertación, ex Nueva Mayoría. Y hoy día los que apoyaron implícitamente, pero que no formaban parte de la coalición, son los que están pensando en esta vía alternativa, por así decirlo.
1: ¿Qué agua tiene esa piscina? Es interesante, ¿ah? ¿Qué agua tiene esa piscina? Porque uno, que nosotros tenemos un ejemplo muy concreto acá en la región de Valparaíso, con Transformar, liderado por Jorge Charp, que nacía como una respuesta más o menos parecida, pero que no logró fecundar, ¿no? Y que finalmente queda ahí, en un rincón, escondido. No digo que haya, no hay evolución, porque no tienen liderazgo dentro de la primera línea política, como tú lo estabas indicando. Quizás acá también podría ser un reflejo más o menos parecido, si es que no agarra una fuerza que quizás de dónde la tendrán que encontrar, ¿no? De la propia comunidad, porque yo creo que por ahí se apuesta, ¿no? De que sea la comunidad la que pueda endosarle esa responsabilidad a una oposición que está como naciendo, pero que tampoco está 100% articulada. Mundaka decía que la idea nace en enero de este año, ¿no? Y ya estamos finalizando mayo, ya se hubiese visto más, ¿no?
0: Sí, mira, y eso precisamente es lo que los hace interesantes como fenómenos políticos. Lo que ellos observan hoy día es de que la izquierda está muy polarizada, la derecha está muy polarizada en términos de élite, no en términos de ciudadanía.
1: Sí.
0: Y que ellos ya tienen un discurso que engancha directamente con su electorado y que ahí no tienen posibilidad de entrar a buscar mayores apoyos. Y que el espacio es el espacio de este perfil más volátil, más desafecto, que hoy día como alternativa tiene solamente al PDG, pero que no todo ese electorado lo convence el PDG. Hay una parte de ese electorado que quiere una vida más institucional, que quiere una vida programáticamente ubicable dentro del espectro ideológico y que no se ve representado dentro del PDG. Y esa es como la apuesta. Ahora, esa es una apuesta súper arriesgosa porque esos grupos no son grupos de personas que voten en función de una ideología o de algo que los marque o de algo que tú tengas el apoyo seguro. Boric, incluso en sus peores momentos, nunca bajó de este 30% este piso. Lo mismo le está pasando a Kast. Tiene un piso de apoyo. Este tipo de electores, el problema que tienen es que son electores de corto plazo, que lo ven en función de resultados de gestión, en resultados de administración y cuánto de eso repercute en su calidad de vida. Y eso los hace ser muy volátiles. Eso le ha funcionado, por ejemplo, a Milosevic en el norte, donde él tiene prácticamente hay un núcleo muy bien armado del Partido Liberal y le ha permitido sobrevivir en el tiempo. No digo que le vaya bien, pero sobrevive. Pero tienes la otra contrapartida, que es el caso de Sharp, que ese tipo de apoyos se fueron diluyendo.
1: Exactamente. Aquí hay que estar atentos esta semana, a tu juicio, a lo que vaya a ocurrir en términos de seguridad, la preparación de la cuenta pública, ¿eso es lo más relevante?
0: Sí, yo te diría que sí, sobre todo lo de la preparación de la cuenta pública. El gobierno tiene la opción del cambio de rumbo en la cuenta pública. Si no, este tipo de fenómenos como el cambio de gabinete, si no la misma cuenta pública, van a terminar siendo acontecimientos más bien de corto plazo, donde probablemente veamos un par de semanas de repunte en términos de aprobación o de contención de la herida, por así decirlo, pero que no se transforme en una nueva tendencia a largo plazo. Yo te lo diría además porque después la agenda mediática en invierno se va hacia la campaña de invierno, hacia
1: Sí.
0: los temas de salud, hacia otras cosas, y le va a costar un poco más al gobierno tener este control, más que control, no lo tienen en este momento, pero sí tienen la atención mediática, sí, estamos todos muy a la expectativa de lo que va a ocurrir con el gobierno.
1: Se supone que son siete ejes los que serán luegamente confirmados en la cuenta pública por el propio presidente de la República. Estaremos muy atentos. Gracias, como siempre, Mario. Un abrazo y estamos en contacto. Buena semana.
0: Por supuesto que sí. Buena semana para ti también.
1: Chao, gracias, Mario Herrera. Con nosotros, como todos los lunes, analizando la política, proyectando lo que se viene además con la política, no solo para el país, sino que también para la región de Valparaíso. 5 minutos y las 11 de la mañana.
2: Patio, algo que tú tengas el apoyo seguro.
3: Amigo mío, todavía están los caballos en la esquina de Alejandro Navarrete con Agua Santa.
2: De apoyo.
3: A ver si pueden llamar a Carabinero que venga a ver ese tema a alguien.
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5: Originalmente Concepción estaba ubicado donde hoy está Penco. Y Concepción fue trasladado hasta el Valle de la Mocha debido a un violento terremoto y tsunami que se produjo el martes 25 de mayo de 1751. Ese fue el cuarto terremoto que sufría Concepción desde su fundación. Ya en la noche del 23 de mayo de ese año 1751, un fuerte remezón había puesto en estado de alerta a la ciudad. Por lo tanto, la mayoría de los vecinos estuvieron todo el día y la noche siguiente en vela, dispuestos a evacuar sus casas al primer síntoma de peligro. Recién pasada la 1 de la mañana del día 25, escribía un testigo presencial, vino un fuerte remezón con el que todos, precipitadamente, corrimos con lo que teníamos puesto a los patios de las casas. Y apenas comenzábamos a pedir misericordia a Dios, cuando 10 minutos después del primero, otro terrible temblor de tierra, que parecían bramidos, nos puso a todos fuera de sí. 3 violentas réplicas se produjeron en menos de 6 minutos, y no quedó en ese instante templo, casa grande ni pequeña, que no cayera. Ni aún la gente se podía mantener en pie ni huir de sus casas. Y este testimonio de un sobreviviente agregó, como a la media hora, el agua del mar comenzó a hervir y a retirarse precipitadamente, dejando toda la bahía en seco. Pero como a los 7 minutos, volvió con gran fuerza, ola sobre ola, con tanta altura que, excediendo todos los límites, superó y coronó toda la ciudad, retirándose con gran fuerza y llevándose todas las paredes aún no caídas y los muebles de todas las casas. El fenómeno se repitió 3 veces, en cada ocasión con mayor fuerza. Y es que este terremoto, que afectó a Concepción, provocó también un tsunami. Pero, según cuenta Claudio Gay, San Bartolomé de Gamboa, o sea, Chillán, pereció por el mismo fenómeno, con la diferencia de ser barrida por los torrentes en que se convirtió súbitamente su río Chillán, en vez de serlo por las olas del mar. La isla de Juan Fernández presentó también en esta catástrofe, sigue contando Gay, el cuadro más doloroso. No solo todas las casas de los colonos y de la guarnición fueron derribadas, así también como las construcciones militares, sino que el gobernador, su mujer y 38 personas fueron llevadas por el mar, sepultándolas en sus abismos. La catástrofe también afectó a Santiago, aunque en menor medida, por lo que el gobernador, Ortiz de Rosas, llegó de inmediato a Concepción. Según Claudio Gay, la primera idea que se le vino fue que cuantas veces sea reedificada la capital de la frontera en el mismo sitio, otras tantas calamidades la arruinarán tarde o temprano. Fue así como propuso al cabildo el traslado de la ciudad a otro punto, menos expuesto a las invasiones del mar. Como era una medida demasiado importante, propuso que también se debatiera en Santiago para que así todos participaran de la responsabilidad. Mientras, los vecinos de Concepción debían reconocer los lugares que les pareciesen más convenientes y le entregaran o remitieran su voto en pliego cerrado y sellado. Y así ocurrió. Concepción fue trasladada hasta el Valle de la Mocha, donde está ubicada en el día de hoy. Esto luego de este terremoto y tsunami, el cuarto desde su fundación, que lo afectó el 25 de mayo de 1751.
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10: ¿Cómo están? Buenos días, bienvenidas y bienvenidos al Informador. Vamos a ampliar información sobre el fallecimiento de un hombre de 42 años en San Felipe, nos cuenta Lucas Peña.
11: Así es, ampliamos la información, tenemos más detalles acerca del trabajo que realizó el Cuerpo de Bomberos de la comuna de San Felipe en el sector de Curimón tras el fallecimiento de este hombre de 42 años después de ser aplastado por una retroexcavadora. Esto en las obras del nuevo CESFAM de este sector de Curimón en la comuna de San Felipe. Bomberos acudió con 10 voluntarios para realizar las respectivas maniobras de rescate por esta persona que se encontraba atrapada en el CESFAM, una persona de 42 años de edad que después de ser rescatada se realizaron diferentes maniobras de reanimación. Sin embargo, minutos después se confirmó el fallecimiento de esta persona. Es por esta razón que se solicitó la concurrencia de la Brigada de Homicidios de la Policía de Investigaciones para realizar las respectivas diligencias y también identificar la dinámica de lo sucedido. De todas formas, el conductor de esta maquinaria fue detenido, así que obviamente estaremos ampliando la información en el transcurso de esta jornada después del fallecimiento de este hombre de 42 años de edad en el sector de Curimón. 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
10: El nuevo ministro de Seguridad, Martín Arrau, entregará su primera vocería en el cargo, nos cuenta Bárbara Payal.
12: Sí, el nuevo ministro de Seguridad Pública, Martín Arrauz, se mantiene participando de su primer comité de seguridad acá en el Palacio de la Moneda, una instancia que es liderada por el presidente de la República, José Antonio Kast, en presencia también del viceministro Claudio Alvarado, del ministro de Defensa, Fernando Barros, y también del titular de Justicia, Fernando Rabat, además de otros representantes de las policías. Pero la agenda del ministro Arrauz comenzó a tempranas horas, se lideró el comité policial en presencia de carabineros, de la PDI, de Gendarmería y Directo Mar, entre otros. Luego participó del Comité de Gestión del Riesgo de Desastres, el COGRIC, realizado en Senapred. Ahora se mantiene entonces en el Comité de Seguridad y luego va a participar también del Comité Político del Palacio de la Moneda. Luego de ello está proyectado que entregue su primera vocería en el Ministerio de Seguridad Pública a cargo de esta cartera acá en el Patio de los Naranjos del Palacio de la Moneda, donde se espera que entregue algunos lineamientos del plan de seguridad del Ejecutivo, un adelanto a los anuncios que se van a realizar en la próxima primera cuenta pública del presidente José Antonio Kast del 1 de junio y también de la sesión plenaria en la que va a participar también el ministro Martín Arrauz el próximo 2 de junio en el Senado. Desde el Palacio de la Moneda, Bío Bío, la radio.
10: Tenemos que revisar información a esta hora en el Congreso Nacional. Está en el lugar Gonzalo Holguín.
13: Sí, el viceministro del Interior y Seguegov, Claudio Alvarado, ha ratificado el compromiso que hiciera ayer respecto de los tiempos de la tramitación de la mega reforma de la Ley de Reconstrucción Nacional, señalando que en la medida en que la oposición tenga un tono dialogante, tenga propuestas y efectivamente haya una posibilidad de algún compromiso político, los tiempos se van a estirar. Dice que de lo contrario, si se ve un ánimo similar al que se vivió en la Cámara de Diputadas y Diputados, van a seguir con el itinerario que tenía autoimpuesto, recordando que el ministro de Hacienda, Jorge Quirós, había señalado el mes de abril que esperaban el despacho a ley de esta iniciativa para el mes de junio. Evidentemente, se estaba en la consulta respecto de si Alvarado había contradecido la postura del ministro Quirós, pero finalmente esta se ha ratificado por vía de este camino, el que si la oposición tiene disposición, hay indicaciones, hay posibilidad de diálogo, efectivamente van a tener plazos más importantes, pero si no, van a avanzar con la mayoría que tienen. Eso es lo que ha señalado el viceministro del Interior y Seguegov respecto de los plazos de tramitación que comienza la próxima semana de la Ley de Reconstrucción Nacional. Bío Bío, la radio.
10: La presidenta del Partido Socialista, Paulina Bodanovich, valoró la apertura del gobierno al diálogo en torno a la mega reforma. La información con Gabriela Piña.
14: Así es, la senadora y presidenta del Partido Socialista, Paulina Bodanovich, valoró la disposición al diálogo expresada por el ministro del Interior, señalando que el gobierno ya no estaría presionando por una tramitación rápida de la mega reforma y que el Senado buscará revisar el proyecto en profundidad. Además, en la previa a una reunión con los partidos de la oposición, la timonel del PS indicó que en el sector van a trabajar en una propuesta propia para así abrir una conversación real con el Ejecutivo. Además, criticó al gobierno por, según ella, no priorizar realmente la reconstrucción, argumentando que si ese fuera el objetivo, se habría impulsado una ley rápida y también ya estaría aprobada. Finalmente, defendió el rol del Senado de escuchar a distintos actores antes de legislar y aseguró que varias observaciones técnicas y económicas no han sido suficientemente consideradas por la moneda. 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
10: Vamos a revisar información internacional. Rusia anunció este lunes una campaña de bombardeos contra los centros de mando y las empresas de la industria militar en Kiev, en respuesta al reciente ataque sangriento contra una residencia estudiantil, y conminó a los ciudadanos extranjeros y al personal diplomático a que abandonen cuanto antes la capital ucraniana. Dada la situación, las Fuerzas Armadas de Rusia proceden al consecuente lanzamiento de ataques sistemáticos contra las empresas de la industria militar ucraniana en Kiev, lo que incluye aquellos lugares donde se proyectan y fabrican los drones y se preparan su lanzamiento, señaló el comunicado de Exteriores. La nota oficial añade que los ataques se realizarán contra los centros en toma de decisiones y los puestos de mando. Moscú denunció la naturaleza nazi y terrorista del gobierno ucraniano, que lanza intencionadamente ataques contra civiles sin detenerse ante el asesinato a sangre fría de niños. Vamos a volver al país. Una lancha se volcó en Punta Tumbes y tres personas están desaparecidas. Nos cuenta Oscar Valenzuela.
15: Claro, atención con esta información porque hay tres 3 personas que se encuentran desaparecidas. Esto luego que se volteara una embarcación en Tumbes. Esto es en Talcahuano. Hay un comunicado también por parte de la Capitanía de Puerto de San Vicente, donde dan cuenta que efectivamente recibieron esta información respecto del volcamiento de la lancha motor María Elena 2. Así se llama esta lancha que se volteó. Esto ha ocurrido aproximadamente 12 millas náuticas al oeste de Punta Tumbes, con 3 tripulantes a bordo y de acuerdo a lo declarado en el zarpe de la embarcación, quienes actualmente se mantienen desaparecidos, tal como ya estábamos adelantando. De manera inmediata, también indica este comunicado, se dispuso el despliegue de unidades marítimas dependientes de la Capitanía de Puerto de Talcahuano, además de la lancha de servicios generales Concepción y una aeronave naval, sumándose también embarcaciones civiles que se encontraban en las cercanías del área de este incidente. Hay 3 personas entonces que se mantienen desaparecidas luego que volteara la lancha motor María Elena aproximadamente a 12 millas náuticas al oeste de Punta Tumbes, con 3 tripulantes a bordo. Reiteremos que se mantienen a esta hora desaparecidos en Talcahuano. 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
10: 11 de la mañana con 8 minutos hasta acá el informador. La temperatura a esta hora en Casablanca es de 16 grados, se mantiene soleado. Quédese en compañía de la radio. Buenos días.
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Ya de regreso, 11 de la mañana con 14 minutos. 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Llega Nicole a Bio Bio. 11 de la mañana con 15 minutos.

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1: Sube la temperatura, el termómetro marca 16 grados para Valparaíso y Viña del Mar.
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6: Tienen cortada una pista hacia Concón porque están haciendo limpieza de maleza.
1: Gracias por avisarlo. Horario,
6: pero malísimo.
1: Eso es en el camino internacional, ¿ah? Muchísimas gracias, gracias. Oye, nos saluda a esta hora desde Alemania Omar García. Owar García. Dice que tienen un calor, están por sobre los 30 grados. Un abrazo grande, ¿eh? Desde Alemania conectado. Son varios los chilenos que se conectan desde el exterior con Bio Bio la Radio. Les entregamos un abrazo. Tomemos contacto a esta hora con Lucas Peña. Vamos de inmediato. Estamos con una de nuestras. ¿Dónde estás, Lucas, a esta hora de la mañana? 11:22.
7: Sí, ¿qué tal, Rolo? Nos encontramos ahora en Santa Inés, en Viña del Mar, en una actividad que fue convocada desde el Ministerio de Desarrollo Social y Familia. Específicamente nos encontramos en el albergue de invierno de la Fundación Educere, acá en el calle 24 Norte, porque mira, ya se realizó obviamente el lanzamiento del programa Noche Digna para el invierno 2026 a nivel nacional, pero ahora se está realizando a nivel regional. Es por esta razón que hay diferentes autoridades, de hecho se encuentran acá ya al interior del albergue haciendo también la respectiva visita a autoridades. Nos referimos, por ejemplo, al delegado presidencial Emanuel Millones, también el Seremi de Desarrollo Social y Familia Nicolás Cerda, y también hay otros también autoridades de gobierno, como es el caso de también la Francisca Garay, la Seremi Francisca Garay de Medio Ambiente, y también Juan Carlos Klenner de Educación. Esto por lo menos las autoridades a nivel regional que podemos mencionar que se encuentran acá el día de hoy en esta actividad. Estaba programada para las 11 de la mañana, tuvimos que esperar un poquito más porque de hecho el delegado llegó un poco más tarde, por esa razón que la actividad empezó alrededor de las 11:15, obviamente a la espera de que llegue el delegado presidencial, y ya con la llegada ya se dio como iniciada esta actividad que comienza acá en el sector de Santa Inés, pero que después se van a trasladar las autoridades a 4 Norte con Avenida San Martín. También un vehículo que también está a la vista acá a las afueras del albergue, que es un vehículo que es específicamente de un punto de calle en un dispositivo de ruta social. Este dispositivo obviamente también va a estar disponible en estos puntos de calle, obviamente para entregar prestaciones a personas que se encuentran en situaciones de calle, como por ejemplo con alimentos, con café, también con diferentes, con sopas, también podemos aquí observar azúcar, también diferentes, también podemos ver pan, diferentes elementos que también van a ser entregados obviamente para entregar estas prestaciones, estos apoyos también para las personas que se encuentran en situación de calle. Y a nivel regional también podemos indicar que este plan, que es de Noche Digna 2026, cuenta con lo siguiente: 15 albergues, 350 camas disponibles, 6 rutas también sociales, 2 operativos móviles código azul, que en este caso ya se específicamente en las provincias de Los Andes y San Felipe, y también una cobertura diaria de aproximadamente 420 prestaciones. Esto por lo menos lo que podemos mencionar, lo que considera este plan a nivel regional, que es una inversión que ya sobrepasa los 2.000 millones de pesos, pero eso solo a nivel regional. Y eso es lo que va a ser presentado el día de hoy. Las autoridades actualmente se encuentran al interior del albergue haciendo la respectiva visita, y posterior a eso podremos conversar con todas las autoridades que vinieron el día de hoy a esta actividad aquí al sector de Santa Inés, en la comuna de Viña del Mar, Rolo.
1: Que estaba buscando cifras que entregó el Ministerio de Desarrollo Social. Son cerca de 2.400 aproximadamente las personas que duermen a la intemperie, que vienen en situación de calle en la región de Valparaíso. Y tú hablas de, no tú, sino que el gobierno va a hablar de 15 albergues que suman 350 camas. No cuadran mucho las cifras. Hay mucha gente durmiendo en las calles. Salvo que se actualice la información, y que tengamos una condición menor todavía de gente viviendo en las calles, porque bueno, tú lo has experimentado también en nuestro auditorio, los fríos, el frío en la mañana y en la noche es intenso, ¿eh? Por eso lo digo, ¿eh? Habrá que preguntarle a las autoridades, Lucas.
7: Sí, son algunas cifras que obviamente se tendrán que clarificar, y también considerando lo que va a ser el Código Azul, también las respectivas provincias de Los Andes y San Felipe, y también otros detalles que también podemos mencionar, que también hay que destacar que, por ejemplo, en la provincia de Valparaíso se concentra una parte importante también de la oferta regional, particularmente las comunas de Valparaíso y también en Viña del Mar. ¿Y por qué menciono esto? Porque en Valparaíso, por ejemplo, un albergue que protege, que está ejecutado por la Corporación Moviliza, que funciona durante todo el año y es ejecutada por la ONG CIDETS, que es un centro de Fundación Don Bosco, y también tiene una hospedería en la Fundación Hogar de Cristo, una residencia familiar ejecutada también por la Fundación Educer, y también un albergue de emergencia ejecutado por la misma Corporación Moviliza. Y en Viña del Mar también se contempla un albergue público que es ejecutado por la Municipalidad de Viña del Mar, pero hay que indicar que cuenta con 20 cupos y que tiene un funcionamiento de 110 días. Por lo menos aquí los detalles que también son entregados también en esta minuta que fue entregada desde el Ministerio de Desarrollo Social y Familia en esta actividad que ya se encuentra en completo desarrollo, pero claro, todavía hay muchas cosas, diferentes puntos que también se tienen que clarificar y que obviamente serán consultadas las respectivas autoridades el día de hoy.
1: Ya, nos comentas, elevaremos la pregunta. Bien, muchas gracias, estamos en contacto, Lucas, un abrazo, buenos días.
7: Perfecto, buenos días.
1: Buenos días, ahí está Lucas Peña, que es una de nuestras unidades móviles, que está siempre muy atento. 11 de la mañana ya con 27 minutos. 11 con 27 minutos en Bio Bio la radio. 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
2: Oye, mucho cariño para todos los auditores que nos están escribiendo, que nos hacen preguntas, que nos entregan datos. Cariños para Olga, para Nicolás Aguilera, para Gabriel, para Angélica, para Luis Martínez, para la Nancy, para Gabriel, para Claudio, para Francisco. Gracias, Francisco. Esto del litoral lo dábamos cuenta en uno de los boletines. Claro, debido a una contingencia, el 131 SAMU se encuentra inhabilitado temporalmente. Nosotros tenemos acá un par de teléfonos, si es que alguien lo necesita. Esto es en el SAMU Litoral Valparaíso San Antonio principalmente. Estaremos muy atentos a eso. Gracias, Francisco. Enrique, cariño para ti. Nos dice, buenos días. Este finde viajé a Vicuña y llegué a Cochiguas. Dile también a Karim que Paihuano es hermoso. Y se saca una fotografía, le vamos a decir a la Karim. ¡Qué buena foto! Un abrazo para ti grande, Enrique González. Saludos a ti y a todos los que nos escuchan desde Peña Blanca. Gracias, Javier. Vanessa también conectada. Juan Antonio, Quique, Gonzalo. ¿Cómo estás, Gonzalo? Un abrazo para Silvia, para Héctor Palacios, para todos los que están conectados con Bio Bio la Radio. Hola, Lorena, ¿cómo estás? Un abrazo desde esta en Playa Ancha. Andrés, querido, también cariños para ti. Bueno, más 56-32-235-7700. Desde el centro de Viña del Mar nos envió una fotografía. Está bien despejado, Viña. Gracias, Juan Carrasco, un abrazo. Súper despejado, sector poniente de la ciudad de Viña del Mar. Muy, muy despejado. Hola, Ale. Buenos días también para ti. ¿Cómo va la pega? ¿Cómo va la pega arriba del Uber? Conductores Uber, ¿cómo va el trabajo? ¿Menos o más? ¿Más o menos clientes? ¿Más o menos pasajeros? ¿Cómo está la pega? Estamos a 25, ya estamos prácticamente entrando en tierra firme para cerrar este mes. Se nos va rápido, ¿eh? Es Tyler Dine, que viene a esta hora en Bio Bio, la radio. 11:34.

0: Bueno, hacemos un alto. Antes hicimos una pregunta a varios. Oye, varios nos dicen que está más o menos nomás. Está lenta la cosa con los conductores de Uber. Ricardo, por ejemplo, dice: no llueve, pero gotea. Malito, malito por acá, dicen. Hola, Sergio, en La Calera hay un lindo día de sol, pero está helado todavía, ¿verdad? Hola, Pablito Cruz. Buen comienzo de semana. Igual para ti, un abrazo. Necesito vitamina de todos. Gracias, ¿ah? Hola, Rolo. No es el problema si está bajo o alto el valor del Uber, ¿ah? A ver, el problema no es más o menos. Es el bajo valor de... Ah, ya. Es el bajo valor del viaje que paga Uber a los conductores y a la malísima reforma que quiere implementar el gobierno. Por esto, la empresa Uber se aprovecha porque hay mucha oferta de conductores. Gracias, Javiera. Y a todos los que... Gracias, Alejandro. Gracias, Alejandro. Sobre Uber, ya no hago Uber. No me dan las cifras. Uy, mira, ya no le dan las cifras. Y hay un aviso, dice: ojo que andan dos chicos robando. Uno con mochila negra, vestido de verde militar. Suben al troll, esto es en Valparaíso. Carterean a los viejos, suben en Prat. Bueno, a ver si nos está escuchando también Carabineros para que pueda hacer una ronda. Esto es en la calle Prat. Nos dicen que andan ahí robándole a los viejitos. A ver si pueden averiguar un poco más. Son las 11 de la mañana ya con 39 minutos.
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8: El gobierno junto a la cartera de Desarrollo Social y Familia realizarán el lanzamiento regional en Valparaíso del Plan Protege Calle 2026. Además, se entregará mayor detalle del fortalecimiento del programa Noche Digna para el Invierno, que considera alojamiento, rutas sociales y atención en salud para personas en situación de calle. A días de la primera cuenta pública del presidente José Antonio Kast y del inicio de la discusión de la Ley de Reconstrucción Nacional, en la oposición continúan las dudas respecto de quiénes asumirán los liderazgos para enfrentar el oficialismo, mientras el expresidente Gabriel Boric y la ex candidata Janet Jara reaparecen de forma esporádica en actividades internacionales.

Y en materia internacional, el presidente de Bolivia, Rodrigo Paz, anunció este lunes que reducirá a la mitad su salario y el de sus ministros como parte de un esfuerzo y compromiso con el país cuando se cumplen 4 semanas de conflictos y bloqueos de carreteras liderados por sindicatos campesinos que exigen su renuncia.

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7: Rolito, buenos días, bendiciones para todo el equipo Bio Bio. Rolito, Richie acá de la locomoción colectiva. Nosotros algunos colectiveros, taxi colectivos, también hacemos Uber, también hacemos ir con nuestros vehículos y están asquerosas las tarifas, ¿qué te puedo decir? Están paupérrimas, pero denigrantes las tarifas, con eso te digo todo y eso también perjudica al usuario, porque el usuario puede estar hasta, no sé, una hora, 20 minutos, 30 minutos, 40 minutos, esperando que un Uber le tome el viaje y ese Uber no le va a tomar el viaje por la tarifa que el Uber tiene. O sea, imagínate que hay tarifas que cuestan 10, 12 mil pesos y el Uber a nosotros la está pagando a 3 mil pesos, 3.500 pesos, a ese nivel. Entonces, por eso que los vehículos no aceptan el viaje y la gente sigue esperando y salimos todos perjudicados. Mira qué tema más importante. Gracias, Rolito,
8: gracias
7: por su
8: a ti.
7: Atención. Bio Bio la radio.
8: Un abrazo, gracias. Leo una más y vamos con el próximo tema. Nos escribe un auditor y dice, mira, mi cuota es de 50 mil pesos, con eso quedo contento. Trabaja sobre todo los feriados y fines de semana. Antes tenía que hacer 65 mil pesos para ganar 50 mil pesos líquido. Pero con el alza de la bencina, ahora tengo que hacer 75 mil pesos para poder ganar los mismos 50 mil. Y trabajo desde 6 horas continuas para poder llegar a la meta. Bueno, qué tema, ¿eh? Vamos ahora, ya vamos a seguir hablando de esto. Estamos con Helio Bruford, le entregamos un abrazo a Helio, le agradecemos su tiempo. Él es meteorólogo de la Dirección Meteorológica de Chile. ¿Cómo estás, Helio? Gracias por estar con nosotros. Buenos días.
9: Hola, muy buenos días, ¿qué tal?
8: Bien, Helio, muchas gracias. Qué fría esta mañana en la región de Valparaíso. Llevamos varios días con heladas así y también en las noches. ¿Vamos a estar así? ¿Esta es una condición para estos días?
9: Sí, se mantienen las temperaturas heladas. La estación de Roderío en el aeródromo ahí en Valparaíso registró 7.6 grados Celsius y temperaturas similares a las que se registraron los días anteriores, más bajitas para el día sábado, que llegaron a estar en torno a los 4 grados aproximadamente. Ayer fue de 5.1 y hoy día fue de 7.6. Para los próximos días estamos esperando temperaturas mínimas que van a estar entre los 6 y los 7 grados Celsius para mañana martes. Y luego el día miércoles, el día jueves y el día viernes las temperaturas deberían de subir un par de graditos, estar entre los 8 y los 10 grados Celsius.
8: Ah, ya.
9: Las temperaturas máximas para hoy están en torno a los 18 grados Celsius con cielo despejado. Para mañana estamos esperando una temperatura de 17 grados con cielo despejado variando nublado. Y el día miércoles, jueves y viernes estamos esperando cielo nublado todo el día, los tres días, y con temperaturas que van a llegar a estar entre los 14 y los 15 graditos, así que ahí se va a sentir una jornada más fresca.
8: Hay que tener cuidado a eso de las 2, 3 de la tarde con los 18 grados como máxima, porque uno dice, ah, me

0: con polerón y todo, pero después viene el frío nuevamente y podemos ahí tener debilidades con el organismo, sin duda.
1: Así, hay que vestir, la recomendación es vestirse por capa, una polera, una camisa, un polerón, exacto, una chaqueta, cosa de que a medida que nos va dando calor nos vamos sacando capas, nos vamos desabrigando, y a medida que la temperatura baja nos vamos agregando las capas y mantener el calor corporal.
0: Elio, tú hablabas principalmente del sector costero. ¿Qué va a pasar en la zona interior? Y a ver si vamos un ratito a la precordillera también, sobre esta semana.
1: Los sectores precordilleranos van a predominar las condiciones soleadas, temperaturas más bajas, entre hoy lunes y el día miércoles, temperaturas que van a estar entre los 2 y los 4 grados Celsius, y el día jueves y viernes entre los 3 y los 6 grados Celsius. Así que ahí se va a sentir un poquito más fría la mañana. Uh-huh. En contraste, el interior, las temperaturas máximas van a llegar incluso hasta los 25 grados para mañana martes, que va a ser el día más caluroso de la semana, con cielo despejado. El resto de la semana van a estar bordeando los 21, 23 grados Celsius.
0: Ya, perfecto. No sé si es posible, pero sé que falta. Lo que pasa, he estado preparándonos para la cuenta pública y todo lo demás. ¿Será que habrá lluvia? Parece que sí, o no se puede determinar nada todavía. ¿Qué dice la Dirección Meteorológica?
1: Por el momento, precipitaciones, no hay nada que venga a la zona central, ni siquiera tan al norte. Lo más al norte que pueden llegar las precipitaciones a la región del Biobío, que el día jueves deberíamos de esperar algunas gotitas para ese día, pero la región de Valparaíso, nada.
0: O sea, solo frío vamos a tener, ¿ah? ¿Eh? Y la tendencia, Elio, es que vamos a tener mucho frío, ¿verdad? Este va a ser un invierno muy frío, también lluvioso. Háblanos un poquito del niño y la niña ahí en este caso también.
1: Para el niño, en el trimestre que es de junio, julio, agosto, que es el trimestre que se nos viene, estamos esperando que haya una señal débil y moderada del niño, que lo que quiere decir es que vamos a tener mínimas no tan bajas, van a estar más moderadas las mínimas, y las temperaturas máximas también van a estar moderadas. Y lo que sí, cuando se instala el niño a la zona central, se esperan precipitaciones que van a estar por normal o sobre lo normal. Eso quiere decir que pueden llegar más sistemas frontales o vamos a tener días con más precipitaciones.
0: Ya. Y bueno, la típica, la frecuente, la que nos visita constantemente, la vaguada costera, ¿hará de la suya durante esta semana o la próxima o no?
1: Sí, se ve en la configuración de la vaguada costera, en especial para el día, para los días...
0: jueves, viernes, me parece, ¿no?
1: En los días jueves, viernes, para el fin de semana, donde deberíamos esperar costas que van a estar más bien nubladas, variando a nubosidad parcial en horas de la tarde.
0: Ya. Ahí hay que abrigarse más todavía, sin duda. Bien, sí. Alta montaña, ¿tenemos alguna situación? Lo pienso principalmente por el paso fronterizo de los Libertadores, porque cada vez que tenemos nieve o hay lluvia o pasa algo, siempre se detiene a veces el tránsito.
1: No, por el momento no hay nada, solo cielo despejado. El día jueves no va nublado, variando a despejado, pero de nubosidad alta y con isotermas ceros que van a estar sobre los 4.000 metros de altura. Eso es bastante alto para la región de Valparaíso.
0: Entiendo. Bueno, nos quedamos bien informados. Te agradezco, Elio. Te entrego un abrazo.
1: Gracias.
0: Buen día. Gracias, Elio.
1: Buenos días.
0: Chao, buenos días. Es Elio Bruffot, él es el meteorólogo de la Dirección Meteorológica de Chile, que está de turno a esta hora y que nos entrega también el pronóstico. Va a estar helado, muchachos. Auditores, auditoras, vamos a tener frío durante todos estos días, principalmente el día jueves y el día viernes, no solo en la costa, sino que también en la zona interior, y como ustedes acaban de escuchar, semana helada, helada, helada. Uy, a ver, espérame, antes de continuar, mira, Esteban, por ejemplo, dice, está malo para el Uber y está mejor para los colectiveros. Yo tengo un colectivo. Y se defiende muy bien en las horas punta por la cantidad de vueltas que me toca dar. Todo va en las vueltas en hora punta desde las 4 hasta las 9 de la noche. Por ahí va, dice Esteban. Nos escribe José. Gracias, José. Ya nos estamos encontrando con varios auditores que han dejado de ser Uber. Dejé de hacer Uber hace unas 2 semanas. Aumentaron la comisión. Pero para ellos, y las cifras no dan... Es muy sacrificado estar acá y el peligro te ronda durante toda la jornada, porque la delincuencia te frena todo. te frena a los pasajeros y te frena también a los conductores. Hola Blanca querida, ¿cómo estás? Te entrego un abrazo, ahí está en Artificio, muy cerca de La Calera. Oscar, mi vehículo es XL, cuando llegan llamados me salvo, pero Uber te arroja tarifas de ganancia muy bajas por el viaje, para un servicio que te pasa a buscar y te deja donde tú quieres, menos que pagar los 4 pasajes del colectivo. Ah, mira, es poco, ¿eh? Karim, ¿qué nos dice? Buenas, pedí un Didi hace un par de días de San Roque a Playa Ancha. De San Roque a Playa Ancha, ¿ok? 13 mil pesos. Es mucho, ¿no? 13 lucas es mucho. Es mucha plata. O interesante lo que van planteando. 11 de la mañana ya con 53 minutos. 11 de la mañana con 53 minutos. No te va a gustar. Julieta Venegas. Chao. Suena en la radio.

0: Un minuto ya para el mediodía, un minuto para el mediodía. Acá Marta nos escribe y dice, les mando calorcito, qué linda foto, ¿ah? ¿Eh? Les mando calorcito aquí en Cape Coral, muy cerca de Florida. Nos estamos cocinando y todavía no es verano. Ustedes se están congelando y todavía no es invierno. La foto es de anoche, después de una corta intensa lluvia. Nos muestra una palmera, el arco iris. ¿Qué me dicen? Gracias, Marta. Cariño para ti, para todos los que nos escuchan desde el exterior. Ahora sí, vienen las noticias. Boletín informativo del mediodía.
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3: ¿Cómo están? Buenas tardes, bienvenidos al Informador de Mediodía. Autoridades van a entregar declaraciones en el marco del programa Noche Digna que se va a implementar en la región de Valparaíso, nos va a contar Lucas Peña.
4: Sí, ya las autoridades entregarán más antecedentes en unos minutos, también novedades sobre el lanzamiento del programa Noche Digna para el invierno 2026 acá en el sector de Santa Inés, en la comuna de Viña del Mar, y en el lanzamiento a nivel regional de este programa que, recordemos, se cuenta con un financiamiento de más de 2.000 millones de pesos. Diferentes autoridades, como es el caso de la Seremi de Medio Ambiente, también la Seremi de Educación y también el delegado presidencial de la región de Valparaíso, Manuel Millones. Después de eso, se van a trasladar en este móvil social que también está disponible para entregar el respectivo apoyo a las personas en situación de calle. Es una situación que también pasará en unos minutos más después de las respectivas declaraciones que entregarán las autoridades en este punto de la comuna de Viña del Mar, en el sector de Santa Inés. 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
3: Es intensa la búsqueda a esta hora de tres pescadores que están desaparecidos en Talcahuano luego de que volteara la embarcación en que pescaban jibia en Concepción, nos cuenta Óscar Valenzuela.
5: Sí, efectivamente, nos encontramos ya en la Gobernación Marítima de Talcahuano para dar cuenta de lo que está ocurriendo con esta embarcación, que recordemos volteó 13 millas hacia el oeste de lo que es Tumbes, en la comuna Puerto, donde además hay tres personas, hasta el momento, tres personas que es lo que se conoce estarían desaparecidas. Según la información que se maneja hasta este momento, se está buscando con otras embarcaciones por parte de la Armada. Hay también embarcaciones y una aeronave, un helicóptero que también estaría buscando a estas personas desaparecidas. Hay bastante movimiento, como les contábamos, en la Gobernación Marítima de Talcahuano. Llegó el mismo alcalde de la comuna Puerto, Eduardo Saavedra, así como también familiares de las personas desaparecidas. Recordemos que se trata de la embarcación María Elena II, que según los registros zarpó desde San Vicente en la comuna de Talcahuano y que se le perdió rastro durante esta madrugada, durante esta mañana, y tendría al menos a tres personas. No se sabe en todo caso con certeza si efectivamente son tres personas las desaparecidas. Es algo que tiene que confirmar también la autoridad marítima. En Talcahuano, Bío Bío, la radio.
3: La oposición pidió al gobierno revertir los ajustes presupuestarios de salud, nos cuenta Gabriela Piña.
6: Sí, tras una reunión con diferentes gremios del área de la salud, los partidos de la oposición cuestionaron los recortes presupuestarios en esa área que, según plantearon, afectan a más de 80 hospitales y a la atención primaria, acusando al ministro de Hacienda de impulsar una política de hacer más con menos en un sistema que, según afirman, ya se encuentra sobreexigido. Asimismo, emplazaron al gobierno a revertir el decreto que reduce recursos para el sector, argumentando que la medida perjudica directamente la atención de los usuarios. En esa línea también respaldaron la advertencia de gremios y también de alcaldes de distintos sectores políticos sobre el impacto que tendría la disminución de fondos en la red pública de salud. 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
3: Senadores de Renovación Nacional se reunieron con el ministro de Hacienda, Jorge Quirós, nos cuenta Francisca Cárez.
7: Sí, una hora y media duró esta reunión en el Ministerio de Hacienda en participación de los senadores de Renovación Nacional con el titular de la cartera, Jorge Quirós, para poder abordar las modificaciones al proyecto de reconstrucción nacional y también reactivación económica durante su tramitación en el Senado. A la salida de este encuentro, la presidenta de RN, Andrea Valladares, junto con los senadores de su bancada, Andrés Longton y Rojo Edwards, detallaron 8 propuestas que entregaron al Ejecutivo para entregarle al ministro Jorge Quirós en esta tramitación del proyecto. Por ejemplo, entre ellas, rebajar el impuesto corporativo al 22%, reformular la franquicia Sense y crear incentivos para inversiones en inteligencia artificial. Desde la bancada insistieron en que respaldan irrestrictamente esta reforma y pidieron apertura de parte de los otros sectores, incluso del propio oficialismo, para poder llevarla a cabo en su tramitación en el Senado. Tras esta reunión, de manera muy escueta, habló el ministro de Hacienda, Jorge Quirós, quien aseguró que hubo gran coincidencia con los parlamentarios del partido y afirmó que varias de las propuestas corresponden a perfeccionamientos del proyecto que ya fue aprobado en la Cámara de Diputados. 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
3: Un hombre fue asesinado tras una riña familiar ocurrida en Lota, en la región del Bio Bio. Nos cuenta José Manuel Lagos.
8: Hay más antecedentes respecto al homicidio registrado durante las últimas horas en la comuna de Lota, porque hay un hombre de 32 años detenido, acusado de golpear y dar muerte con un fierro a su cuñado, un hombre de 34 al interior de un domicilio en el sector Colcura de Lota. Homicidio, que tal como le informé a la radio, se registró en un inmueble ubicado en calle Balmaceda, pasada las 11 de la noche de ayer domingo. Un crimen que se habría dado en contexto de violencia intrafamiliar sufrido por una mujer, le alertó a sus padres de la situación. Minutos más tarde llegó el hermano de la víctima, quien por causas que se investigan habría golpeado con un fierro en la cabeza a su cuñado. Este hombre de 34 años, la víctima fatal, fue identificado como Jorge Sánchez Soto, falleció producto de la gravedad de sus lesiones en el hospital de Lota. En tanto, el detenido, un hombre de 32 años, cuñado de la fatal víctima, pasará a control de detención en el juzgado de garantía local y no se descarta que la fiscalía solicite ampliar la detención al existir diligencias pendientes en Lota. 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
3: Equipos de emergencia combaten un incendio que ya consumió una vivienda y dejó otras 2 con daños parciales en Curicó. La información la tiene Luis Cabello.
9: A esta hora continúa el trabajo de bomberos de distintas compañías de Curicó para controlar un incendio que ha consumido completamente una vivienda particular en el pasaje Maistencillo de la población Santa Lucía. Esto corresponde al área surponiente de la comuna de Curicó. A consecuencia de este incendio, además, se registran otras 2 viviendas con daños parciales. Consignar, según el equipo de emergencia municipal, habrían 7 personas que resultaron damnificadas a consecuencia de este incendio, cuyo origen es materia de investigación. En medio del combate del fuego, bomberos también logró rescatar con vida 2 animales menores, 2 mascotas, las cuales tienen algún tipo de quemaduras en su cuerpo. 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
3: Mediodía con 7 minutos, hasta acá el informador. La temperatura hasta ahora en Valparaíso alcanza los 17 grados, se mantiene despejado. Quédese en compañía de la radio, a la 1 Radiogramas. Buenas tardes.
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3: Hola, buenos días, chiquillos. Yo, para capear el frío, es inefaltable la sopita caliente en la noche, pero lo que no puede faltar es el guatero. Eso sí que no, el guatero y el gatito arriba de la manta.
4: Eso no se pierde, ¿ah? Eso no se pierde. Hoy el Beto nos dice lo siguiente. A ver, yo trabajo en aplicación y efectivamente Uber se lleva gran parte del monto de las comisiones. Las ganancias que nos quedan a nosotros son mínimas. Antes, con 25 mil pesos andaba todo el día. Ahora debo poner 40 mil, dado el alza del combustible, reduciendo considerablemente los ingresos que quedan para el hogar. Imagínate, 15 mil pesos diarios más en bencina. Al día debo ganar cerca de 100 mil pesos para costear los 35 o 40 mil pesos de bencina, guardar para el mantenimiento del vehículo, que al transitar cerca de 150 kilómetros diarios se deben hacer más seguidas, gastos comunes en casa, hay que comer y vestirse, y tantos otros gastos adicionales que aparecen en un hogar. Y en lo personal, dado que la nueva ley que se promulga actualice mi documentación, hablo de mi licencia, ahora es A2 para estar dentro de la ley. También hice el cambio de vehículo por el tema de la cilindrada y ahora todo aquello queda en nada. Así que como muchos, ahora gasto adicional esa cuota del nuevo auto. Como comentó un colega, hay viajes que salen más baratos que pagar 4 pasajeros en colectivos, sectores donde uno ya sabe que no habrán viajes para salir de dicho sector. Está difícil la situación, mira lo que nos van comentando, ¿eh? Muchas gracias, auditores. Uber ya no es rentable, lo dice otro auditor. Dejé de ser Uber hace 3 años por peligro y lo bajo de la ganancia. Ahora realizo entrega de encomiendas. Es más seguro, gano el doble de antes y ando mejor en kilómetros. Otro auditor, saludos. Cada cliente de Uber y socio o trabajador de Uber es soberano para poder elegir lo que más le convenga. Existen horarios, trayectos y aspectos relacionados a la mala locomoción colectiva que determinará lo más conveniente para cada uno. El sistema se acomoda y se regula solo. Eso dice Mauricio. Además, existe un porcentaje de los que son socios Uber que tienen un otro trabajo y Uberiar es un ingreso extra. Hola, buenos días, Mario, otro auditor. El tema de las aplicaciones de aplicaciones dice, soy más usuario de Didi que de Uber. Es más económico, me da mayor seguridad y es más rápido el servicio. Qué interesante, ¿eh? Gracias, auditores, por escribirnos, ¿eh? A todos los que nos siguen, Gabriel, ¿qué dices? Gracias, Uber. Ambos son los que perjudican, dice, también incluye al presidente. Bueno, así siguen llegando, ¿ah? Siguen llegando más datos al WhatsApp de BioBio al más 56-32-235-7700.
5: Hola, Rulito. Buenos días.
4: ¿Cómo te va?
5: ¿Qué pasa con la ayuda para los transportes escolares?
4: Ah, lo estamos averiguando también la fecha, sí.
5: Pasado la depositaron el 20 de abril y ahora estamos
4: a 25.
5: A 25 de mayo y no pasa nada con el gobierno. Saludos.
4: Gracias por esa información
6: días,
4: también.
6: Hola, hola. La radio. ¿Qué tal? Aquí Daniel, en transporte público.
4: ¿Cómo vamos?
6: Yo ahora gasto en combustible 30 mil pesos. Ando 180 kilómetros diarios.
4: Con 30 luquitas.
6: Antes, con 180 kilómetros diarios, gastaba alrededor de 21 mil pesos.
4: 9 lucas más.
6: Ahora gasto 30 mil. ¿Por qué? Por 10 mil pesos nos dan 6 litros. Por 10 mil pesos nos dan 6 litros de bencina. Y si el vehículo a mí me da 10 por litro, son 60 kilómetros. 6 por 3, 18. Eso.
4: Entendido. 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Lucas Peña, vamos contigo de inmediato. ¿Dónde te encuentras, Lucas?
7: Sí, va a entregar declaraciones, también el contexto de la presentación, el lanzamiento del programa Noche Digna para el invierno 2026. Entregará declaraciones el Seremi de Desarrollo Social y Familia, Nicolás Cerda, que pasaremos a escuchar a continuación.
8: Porque esto es un reforzamiento que se llama Plan Protege Invierno, ¿ya? Pero todo el año estamos preocupando a la gente de situación de calle. Pero sobre todo este invierno va a ser un invierno muy crudo, y todos lo sabemos, por el efecto del Niño. Entonces, hemos buscado ampliar esta red para proteger mayormente a las personas que están en calle, sobre todo este invierno, sobre todo en temperaturas bajo cero.
7: Seremi, consultarle en relación si es que, por ejemplo, manejan algún catastro desde el ministerio en relación a las personas que se encuentran en situación de calle en la región de Valparaíso. ¿Cuál considera que son las provincias que podrían verse más afectadas también por esta problemática?
8: Las provincias más afectadas van a ser siempre las que están más cerca de la cordillera, los Andes y San Felipe. Por eso hay una ruta y hay un código azul, que es el número 800-104-707, opción 0. Las personas en situación de calle, que usted pregunta, muy buena pregunta. ¿Por qué? Porque tenemos 2.570 personas más o menos en situación de calle, según el registro social de hogares. Pero el año pasado se hicieron 4.500 prestaciones a 4.500 RUT diferentes. Entonces, tenemos un problema ahí de revisión. Hay personas que están en situación de calle que no tienen RUT, que no están dentro de nuestro registro, y que al fin de cuentas eso genera focalizar, cuesta más, un poquito más. Entonces, hemos tratado de ampliar la red para que lleguen esas personas.
7: En ese contexto también, lo que también detallaban en el plan, en la minuta, es que, por ejemplo, hay 15 albergues disponibles, 300 camas. 350, muchas gracias. En ese contexto, ¿usted considera que todo lo que contempla este plan podría cubrir bien la situación de las personas en situación de calle en la región de Valparaíso?
8: O sea, con el dato que le acabo de dar, al final nos encantaría que tuviéramos 4.500 camas, por decirles en verdad, y 4.000 personas en la calle. Pero sabemos perfectamente que eso no es tan fácil, no es tan plausible. Además, la gente en situación de calle, yo no puedo obligar a nadie a que se vaya a un albergue. Entonces, hay gente que tiene un sentido de pertenencia, que le gusta su comuna, que le gusta su ruco, digámoslo así, y es difícil sacarlo de ahí. Entonces, ¿qué se ha visto? Buscar rutas. Entonces, hay una ruta social y una ruta médica que va pasando y que va entregando. Por eso es tan importante el número del código azul. No solo para entregar personas que esté viendo que esté, digamos, tiritando en la calle, digamos, directamente, sino para hacer, digamos, para que esa ayuda, esa ruta, pueda llegar a esa persona.
7: Sí, también se le consulta también acerca de las personas en situación de calle que, por ejemplo, podrían, no, prefieren en este caso no dejar sus rucos de lado. Se le consulta también en relación a ese punto en concreto acerca de estas situaciones que podrían registrarse también en las personas en situación de calle.
8: Lo importante es sacar a las personas en situación de calle. ¿Y cómo se logra esto? Hoy día estamos haciendo una prestación, estamos fortaleciendo para el plan invierno a las personas en situación de calle, sí. Pero hay que lograr tratar de sacar a esas personas en situación de calle. Y para eso hay una red completa. De hecho, después hay personas que se pueden ir a unos departamentos compartidos. Hay cursos, hay capacitaciones, hay trabajos de senda también para salir de la adicción, para poder lograr que estas personas logren volver a reintegrarse a la sociedad.
7: Ahí está, entonces las declaraciones también del Seremi, que también va a entregar declaraciones aquí, agradeciendo también a la Fundación Etúcer.
8: Y bueno, también quería entregarle también las gracias al delegado, porque esto es un trabajo en conjunto, no solamente es la Seremía, no solamente el Ministerio, no solamente el Gobierno, sino que es la delegación. El delegado Manuel Millones me ha ayudado con muchos alcaldes. Esto requiere también trabajo los alcaldes, porque la red mayor de los alcaldes es lo que más podemos sacarle partido, digamos, porque un alcalde sabe perfectamente cuánta gente hay en su comuna y cómo tratarla, y los conoce, hay mucha gente por nombre y apellido. Y lo otro, también a las fundaciones y el mundo privado, que también ayuda, digamos, a ONG, fundaciones, a poder prestar servicios suficientes para poder llegar prontamente a esta atención. Así que me encantaría que el delegado también pudiera entregar unas palabras, sí, respecto a este tema.
7: Sí, aquí están entonces las declaraciones del Seremi de Desarrollo Social y Familia Nicolás Cerda, también en el marco del lanzamiento de este programa Noche Digna 2026 aquí en la región de Valparaíso.
9: Bueno, vamos a ver cómo evoluciona todo, ¿eh? No está fácil el invierno, no está fácil para la gente que vive en las calles. No está fácil tampoco llegar y generalizar que todo el mundo vive en la calle porque le gusta vivir en la calle. No, cada persona es una historia, eso es. Cada persona es una historia. Probablemente usted ve una persona echada en un colchón, probablemente la ve alcoholizada, probablemente no, la verá pidiendo dinero. ¿Qué historia tendrá esa persona? Sí, de eso estamos hablando. No estamos hablando de un rebaño, estamos hablando de personas. Y la cantidad de gente que hay viviendo en las calles en la región de Valparaíso es inmensa, auditores. No es poca la gente. Estamos hablando de cerca de 2.500 personas aproximadamente. Y este invierno va a ser duro. No es el invierno de la región de Magallanes. No estamos hablando que esto es Tierra del Fuego, ni estamos hablando del frío del desierto en el norte del país. No, son todo, el país tiene distintas características, obviamente. Pero la zona central de Chile, los que conocen Linares, los que conocen la región metropolitana, acá mismo en la región de Valparaíso, saben que el frío es intenso a las 4 o 5 de la mañana, es muy, muy, muy intenso. Y la hipotermia está ahí, puede cobrar vidas. Por lo tanto, es bien relevante esto, es bien relevante lo que está ocurriendo con este plan de invierno, que esperemos logre llegar a una mayor cantidad de gente. Eso esperamos, ¿no? Son las 12 horas ya con 23 minutos, tenemos que seguir avanzando y lo hacemos con COVAX. 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
4: es Robert Plant, quien suena a esta hora en la radio. 12:25.

0: Mira los piropos que te llegan, ¿eh? Marta te escribe, Cristóbal, y dice, me sorprendiste con esta canción, ¿eh? Me sorprendiste, ¿eh? Hola Luis, un abrazo, ¿eh? Gracias por estar, gracias Luis, lo que me comentas. Gracias por Robert Plant, también dice acá Joel, ¿eh? El ex vocalista de Led Zeppelin, me encanta, dicen. Están todos contentos, todos felices. Pausa, volvemos.
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4: Un hombre de 42 años murió aplastado por una retroexcavadora en la comuna de San Felipe. El conductor fue detenido mientras la Policía de Investigaciones indaga la dinámica del atropello. Una nueva edición de la encuesta Plaza Pública CADEM dio cuenta de los ministros peor evaluados del gobierno del presidente José Antonio Kast. En ese sentido, se observa una caída de 10 puntos en la aprobación de la titular de Ciencia, Jimena Lincolao. La ministra de Deportes, Natalia Ducó, aparece como la peor evaluada, con 35 puntos, y le sigue su par de energía, Jimena Rincón. Detienen a 2 ciudadanos de nacionalidad colombiana por el asesinato de un hombre de su misma nacionalidad, cuyo cadáver fue encontrado maniatado, calcinado y decapitado a un costado de la Cuesta Zapata en Curacaví a mediados de abril pasado. Este lunes entra en recta final la carrera por las elecciones a la presidencia en Colombia. En los recientes días se dieron a conocer los resultados de las últimas encuestas. Quedan buenas noticias para la izquierda y la derecha nacionalista.

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1: Bien, ya son las 12 horas con 36 minutos. Vamos hasta Olmué. Ya está al teléfono el alcalde de la comuna de Olmué, Jorge Gil. Alcalde, ¿cómo le va? Bienvenido a Bio Bio. Buenas tardes.
2: Hola, hola, ¿cómo está? Muy buenas tardes.
1: Muchas gracias por estar, alcalde. Bueno, hay una decisión bien controvertida que está rodeando al Festival del Guaso de Olmué. Entendemos que el Tribunal de Contratación Pública suspendió finalmente la licitación adjudicada a Bizarro, ¿no? ¿La suspendió?
2: Bueno, el trascendido que dentro de sus atribuciones el Tribunal de Contratación Pública, hay ciertos procesos que ellos se pronuncian, nosotros entendemos y respetamos sus atribuciones, por una cierta impugnación de Canal 13.
1: De Canal 13.
2: Ahora nosotros entendemos de que, y porque nosotros respondimos el día, creo que fue el día miércoles, que nosotros entregamos la respuesta, que se nos había pedido información de parte del Tribunal de Contrataciones, y fue el día miércoles que nosotros entregamos la respuesta. Pero en esa respuesta igual le mencionamos que si estuviera presente que el proceso por parte de la municipalidad estaba cerrado. Cerraron todos sus ámbitos administrativos y también de firmar contrato con quien adjudicó la licitación por los próximos 6 años. Uh-huh. Porque igual nosotros dentro de las bases tenemos que dentro de los 10 días formar por correo electrónico y también hacer la firma de contrato, también porque hay una póliza que tiene que ingresar también de garantía el adjudicatario. Y en eso nosotros, el proceso de nosotros, entendiendo y respetando al Tribunal de Contratación de Compra Pública, o sea, al Tribunal de Contratación Pública, nosotros ese proceso lo teníamos cerrado. Entonces es como un poco extemporánea lo que nos piden, porque es lo que nos solicitan, es algo ya está... Uh-huh. Está cerrado el proceso completo.
1: ¿Y qué dice la ley en eso? Porque una cosa es lo que usted está indicando sobre el cierre, ¿no? Justamente esta licitación adjudicada a Bizarro, y ahora viene esta otra contraparte. ¿Qué dice la ley? ¿Se puede hacer, se puede finalmente, porque lo hace Canal 13, lo hace, ¿no? ¿Puede ser, ¿no?, que esta acción que presenta Canal 13 abre nuevamente toda la situación o no? ¿Qué dice la ley?
2: Ahora, es que es un proceso muy complejo porque Canal 13... admite de que ellos no debieron, ellos quedaron bien fuera de la, porque ellos quedaron fuera de base, entonces ellos no entraron al proceso de evaluación. Uh-huh. Entonces ahí hay algo como, hay una controversia de que se entendiera de que pudiese Canal 13 estar solicitando esta impugnación porque ellos pudiesen haber sido los que hubiesen ganado la licitación en la comisión evaluadora cuando hizo la evaluación.
1: Claro.
2: Pero no es el caso de que ellos quedaron afuera por base.
1: Ok.
2: Entonces, no pudieron entrar al proceso de evaluación. Por lo tanto, hoy día hubo un oferente que
1: ofertó Bizarro, solo
2: y que... Sí. Bizarro, pero que finalmente se evalúa solo porque la oferta, según nuestra comisión evaluadora, dentro de las bases cumplidas. Por lo tanto, ante cualquier eventualidad, si alguna observación pudiese tener menos puntuación, igual que el adjudicatario hoy día no competía con nadie, que hoy día se evaluaba.
1: Entiendo, pero lo concreto, a ver, alcalde, ¿el tribunal suspendió la licitación entonces?
2: No, porque a nosotros nos llegó el día, a nosotros nos llegó la notificación. Uh-huh. Del Tribunal de Contratación Pública posterior a que nosotros teníamos el proceso cerrado.
1: Sí, eso lo explicó. Pero sí. Y entonces lo que dice el tribunal no entra ni cuaja en nada lo que ya está establecido, dice usted, con Bizarro.
2: Según nuestro equipo jurídico y según lo que nosotros hemos revisado, en esta etapa sería inaplicable.
1: Ya. Pero está enredada igual el asunto, necesitamos un pronunciamiento más formal del propio tribunal para que ustedes también queden tranquilos en el municipio, ¿no? Me imagino.
2: Nosotros siempre vamos a respetar al pronunciamiento del tribunal, pero también a medida que nosotros vamos a obtener también información de parte del tribunal, nosotros también iremos dando nuestra respuesta con nuestro argumento y con la información que nosotros... tenemos la certeza de que nuestros equipos actuaron apegados a las bases. Uh-huh.
1: Espéreme, ¿a ustedes les llegó información por parte del tribunal o no? Sí, ¿lo tienen en sus manos, lo tienen sobre el escritorio usted?
2: A posterior.
1: Nos quedó claro. ¿Y qué dice esa información?
2: Pues esa información es un poco que no apunta necesariamente a lo que a la evaluación de nuestro equipo directamente, sino que ellos cuestionan un poco la oferta que ofertó supuestamente con unas condiciones que no se podían acreditar dentro de las bases, pero eso es algo que nosotros como equipo dentro del equipo de evaluación y nuestro equipo jurídico entendemos que no es así. Uh-huh. Lo hemos revisado y entendemos de que esta licitación se ajusta a derecho.
1: Ok, está enredado el asunto, pero lo vamos comprendiendo de a poco. La información que ustedes le hicieron llegar por parte del tribunal es que hay observaciones al interior de ese contrato que no se podrían cumplir en el futuro, o el tribunal dice hasta acá llegan, suspendamos esto y volvemos a hacer algo nuevo.
2: No, es que el tribunal no se ha pronunciado todavía.
1: Pero espérame,
2: ellos se tomaron un tiempo de suspensión de parte de ellos para analizar todavía la respuesta. Okay. Ellos todavía no lo han respondido a nosotros.
1: Es que como usted me había dicho que sí le habían respondido, pero después de...
2: No, lo habían mandado las consultas.
1: Entiendo. A ver, se cierra entonces con Bizarro, ¿no? Y después llega el tribunal y le dice a usted, hay algunas cosas que no están bien dentro de la contratación. ¿Eso es verdad?
2: No lo dice el tribunal, lo dice Canal 13.
1: ¿El oficio le llega por parte de Canal 13?
2: No. Como Canal 13 observa, el tribunal después nos consulta a nosotros.
1: Uh-huh. De acuerdo. ¿Pone en peligro esto la realización del festival? No, por lo que estoy entendiendo, según lo que usted relata con su equipo, ¿verdad? Jurídico.

0: Entonces, no es algo que ellos estén peleando por transmitirlo a ellos.
1: ¿Y por qué lo está haciendo Canal 13 entonces?
0: Yo creo que aquí hay una estrategia jurídica de parte de ellos de poder a lo mejor llevar a que esto no se mantenga concrete, que nosotros, y valga la redundancia, que nosotros también dijimos al Tribunal de Contratación Pública, téngase presente que nosotros como municipalidad, administración, el proceso está cerrado y el contrato es firmado. Uh-huh. Entonces, siempre nosotros cuando hemos tenido algunas observaciones dentro de una licitación que se resuelven, es porque el oferente debía haber tenido, por dar un ejemplo, 100 puntos, y el que adjudicó con 110, pero el que quedó con 100, también dentro de sus criterios decía que podía haber tenido, no, más, 120. Entonces, siempre es como el que se pronuncia sobre una licitación, normalmente, lo normal es porque va a ganarla. Pero aquí no es el caso.
1: Claro, es rara la razón, ¿no?, de Canal 13, salvo que no lo hayan transparentado, no lo hayan publicado y que hayan, no sé, tratado de, oye, mira, se lo adjudicó Bizarro, ¿no?, pero si esto era nuestro, pero no lo presentaste bien, algo interno, y después, ¿sabes qué?, tratemos de impugnar esto para ver si nosotros nos volvemos a presentar.
0: No es el caso, porque ellos saben que ellos también fuera de base no han evaluado.
1: Si fuese el caso, alcalde, ¿el municipio evaluaría repetir la licitación? Si lo determina la justicia, obviamente que sí, pues si lo determina la justicia no queda de
0: otro. Lo que pasa es que nosotros siempre tenemos que respetar a las atribuciones que tiene, por ejemplo, el Tribunal de Contratación Pública. Siempre hay un organismo externo, porque esto, por ejemplo, podría ir más allá, podría haber que si hay un derecho adquirido con un contrato ya asumido, y todo esto que se está llevando adelante tiene un desmedro hacia nuestro prestigioso Festival del Guaso, y si quien está impugnando no tiene los argumentos y finalmente se logra comprobar de que no era de tal magnitud lo que se estaba impugnando, igual nosotros tenemos nuestro derecho también a poner nuestro proceso que sea transparentarlo y ponerlo con nuestro equipo jurídico que se llevó adelante como decían las bases. Entonces, en el fondo entendemos también de que acá públicamente se ha dicho que para llevarlo adelante Canal 13 tendría que depositar 50 millones de pesos, y si no deposita los 50 millones de pesos, eso también quedaría sin efecto.
1: Eso es Canal 13, por lo que dice usted, con los 50
0: millones. Canal 13.
1: Sí, claro. Ahora, ¿usted está pensando en alguna acción legal contra Canal 13? No, ¿verdad?
0: No, mire, nosotros
1: no,
0: lo único
1: no, no
0: que...
1: pega ni junta.
0: Nosotros lo único que queremos es que el festival sea el protagonista,
1: sí,
0: el festival,
1: claro,
0: del Guaso Almué.
1: Es que nosotros... esa es la pregunta que le iba a hacer, porque todo esto como que, no digo que empaña, no es la palabra, enreda, quizás sí, ¿no? Porque es poco fluida esta información, como es rara, ¿no? Usted que le gusta el fútbol, como que se tranca mucho la pelota, como que está solo al medio nomás, ¿está generando algún impacto esto en el festival mismo, en la organización misma? Porque esto es enredado, ¿verdad?
0: Yo creo que lo que ha hecho Canal 13 es más no poner por delante lo que es el Festival del Guaso Olmué, que es un festival prestigioso, uno de los más importantes de Chile, y como contradictoriamente, sabiendo que no se adjudican, igual hacen un proceso jurídico que tampoco es claro, porque nuestro equipo jurídico tiene la claridad de que el proceso está bien hecho y que se ajustó a 100% a las bases. Pudiesen haber cierta observación en el puntaje que podría hacer que a veces podría pasar, pero eso no quita que cuando alguien tiene menos puntaje y compite solo, va a adjudicar igual. O sea, ¿cuál sería el beneficio para Canal 13 en este momento si ellos quisieran transmitir en nuestro festival? No es el foco del fondo de ellos, que ellos podrían decir, nuestra propuesta es mejor para transmitir el festival de Guaso porque nuestra oferta quedó sobre la mesa y nos evaluaron mal y nosotros queríamos potenciar el festival y estamos peleando por darle más prestigio al festival. Uh-huh. En este caso no es así, ellos están fuera de base, o sea, ellos no podrían generar presentar una mejor propuesta, sino que ellos es contradictorio lo que se está haciendo.
1: Canal 13, como usted lo ha dicho en esta entrevista, está acusando irregularidades en el proceso. ¿Cuáles serían esas que acusa Canal 13?
0: Son muy ambiguas lo que ellos observan. Ellos dicen, no, es que la oferta que hace, la oferta que se hace puede ser que no se cumpla. Pero eso...

0: se ponen en el escenario de que, porque es muy ventajosa la oferta para el Festival del Guasón, pues, para esa infraestructura, para todo lo que se puede llevar adelante en estos 6 años, y que viene a darle un realce más importancia, más importante en la infraestructura, en seguridad, en producción artística. Ellos dicen que la oferta es como, pues, supongo yo que ellos piensan que esa oferta a lo mejor es poco cumplible. Y no es así, porque en el fondo usted sabe que todos estos procesos que están regulados tienen tiempos de cumplimiento, hay multas asociadas, por algo ellos también dejan una póliza de garantía de un alto valor. Entonces, es como poder suponer que lo diferente, su oferta es poco cumplible, es suponer nomás.
1: Alcalde, si el tribunal está impugnando la adjudicación de esta licitación adjudicada a Bizarro, el tribunal debe tener todo el derecho para poder anular el proceso. Usted dice que no, porque ya está firmado, ¿no?
0: O sea, aquí hay dos canales, hay dos vías, pues la vía de la impugnación y está la otra vía, la que tiene que ver más que nada con los derechos adquiridos ya por un contrato de la adjudicataria.
1: Claro, ahí entraría Bizarro entonces a decirle, pero si está, porque puede hacerlo el tribunal, porque el tribunal puede impugnar la adjudicación finalmente de
0: O sea, tendrían que estar necesariamente los argumentos de respaldo
1: Claro.
0: 100% sobre la mesa. Nosotros entendemos con nuestro equipo jurídico y con nuestra comisión evaluadora que se cumple con las bases que se publicaron y se cumple para haberlo llevado a proceso de evaluación y para haberlo juzgado, se cumple. Eso es lo que nosotros tenemos la certeza de que sí es. Ahora, si no fuera así, lo contrario, habría que tener los argumentos y las pruebas necesarias para revertir esa decisión de la administración. Pero nosotros en este momento, con lo que tenemos sobre la mesa, tenemos muchos argumentos para sostener que está el proceso bien hecho.
1: Entiendo, ustedes tienen los argumentos. Lo que yo no estoy entendiendo es si el tribunal ya suspendió esta licitación o no.
0: Ellos están en un proceso de revisión de la respuesta que nosotros hicimos.
1: ¿Y eso cuánto serán? Un par de días más, ¿no? Porque estamos recién entrando hoy a un día ordinario, digamos, ¿no?
0: Sí, yo creo que se tomarán una semana, no sé,
1: Siempre estos 15 días de
0: pero
1: plazo, etcétera, digamos, ¿no? Por ahí, ya.
0: claro, ahora si de aquí al viernes el Canal 13 no deposita los 50 millones de pesos, esto también queda sin efecto.
1: ¿Peligra en algo esta nueva licitación con Bizarro, no?
0: No, nunca un festival va a estar en
1: No, no, no, no, no, no, el festival, no, imagínense, no, no, nos paramos todos en la región, ¿cómo nos van a tocar el festival? Digo yo, con Bizarro solamente, la licitación adjudicada por ellos, si
0: es
1: son...
0: que nosotros no podemos pronunciarnos sobre hechos que todavía no han
1: ¿Y qué
0: sucedido.
1: ha dicho
0: Nosotros
1: Bizarro? ¿Bizarro se comunicó con ustedes?
0: es que los equipos de nosotros, el proceso con Bizarro hasta el momento está cerrado, entonces nosotros hoy día tenemos que esperar a que cuál es la resolución que va a tener en este espacio que se dio para analizar nuestra respuesta que se le hizo al Tribunal de Contratación Pública, que nosotros entregamos todos los antecedentes de la consulta que se hizo porque Canal 13 denunció al tribunal y el tribunal nos hizo las consultas a nosotros y nosotros entregamos
1: Exacto.
0: nuestra respuesta.
1: Claro.
0: Pero nosotros entregamos la respuesta en tiempo.
1: Ya, eso es lo que sabemos hasta ahora, que está en tiempo, hay que esperar la determinación final. Oiga, ¿nos pone nervioso esto? ¿Qué quiere que le diga, po?
0: Sí, pero entenderíamos que nosotros también, que Canal 13 podría también priorizar lo que es este evento tan importante que ya se está llevando adelante y si ellos saben que tampoco adjudicaron, entenderíamos que ellos también podrían no generar esta desgaste y polémica innecesaria que finalmente, si de una u otra manera se pierde lo que nosotros siempre hemos puesto como administración, que es la competencia folclórica, el festival, la
1: Sí.
0: esencia del festival, que es tan nuestro. Y creo que siempre hay que poner el bien común por delante y creemos que si ellos saben que están fuera de base, no, es inexplicable su
1: ¿Será
0: observación.
1: que Canal 13 quiere sacar de entre medio a Bizarro? ¿Eso es?
0: Pero es que en eso.

0: no podemos estar nosotros al medio. O sea, el festival no es para eso.
1: No, estamos claros que no es para eso. Bueno, alcalde, le vamos a consultar pronto a ver qué resolución llega. Bueno, de ser así, en el caso de que se tenga que suspender finalmente, porque es la decisión del tribunal, se suspende la licitación, a armar otra a la rápida. ¿Alcanzamos en términos de tiempo? Sí, ¿verdad? Pues estamos recién en mayo, cerrando mayo.
0: Sí, siempre
1: hay tiempo, digamos.
0: Se puede, pero igual no es lo recomendable, porque nosotros empezamos ya a evaluar contrataciones artísticas, empezamos ya a armar el festival. Se requiere de mucho tiempo. Si nosotros no tenemos los artistas, no tenemos la programación cerrada, luego también los artistas es válido que firmen y adquieran compromisos
1: en otros lugares, claro.
0: En otros lugares, sí. Que es válido. Entonces nosotros necesitamos, ya en estos minutos nosotros estamos en tema producción con los tiempos justos.
1: Alcalde, pronto nos volvemos a comunicar. Un abrazo, gracias por estos minutos con Bio Bio.
0: No, muchas gracias a ustedes. Y bueno, aquí lo único que siempre nosotros vamos a decir, el actor principal es el Festival del Guaso de Olmué por su trayectoria, y es lo que nosotros siempre vamos a defender, la esencia del Festival del Guaso.
1: Un abrazo, alcalde, que esté muy bien, ¿eh? Gracias,
0: chao, chao.
1: Buena semana.
0: Chao.
1: Jorge chao. Gil, el alcalde de Olmué, ahí está, qué controversia la que hay, ¿eh? Hay que esperar finalmente lo que diga el Tribunal de Contratación Pública, porque debe responder a lo ya solicitado el municipio de Olmué, y veremos qué suerte se echa acá con el Festival del Guaso de Olmué. Gracias por la sintonía, me tengo que despedir, se nos ha pasado el programa súper rápido. Gracias por hoy, buena semana, vienen las noticias, un abrazo, chau, chau, chau, chau, chau.
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22: Tres pescadores se encuentran desaparecidos tras volcar su embarcación en Talcahuano.
23: Formalizados dos colombianos imputados del secuestro y homicidio de una persona quien fue decapitada y quemada en la Cuesta Zapata.
22: Más de 100 rifles de caza fueron robados de una tienda en la comuna de Recoleta.
23: Un hombre murió baleado a orillas del Mapocho en la comuna de Renca.
22: Fue detenido el fiscal regional de O'Higgins, Roberto Díaz, intentando ingresar droga al complejo penitenciario de Alto Hospicio.
23: Continúa el hermetismo en torno al primer informe de finanzas públicas de este gobierno. El Consejo Fiscal Autónomo ya anunció una sesión extraordinaria para mañana.
22: A una semana y con foco de recuperar el relato, el gobierno afina el mensaje presidencial que José Antonio Kast va a entregar en su primera cuenta pública. Y en el oficialismo las expectativas están sobre los nuevos compromisos.
23: La oposición exigió al gobierno revertir los recortes presupuestarios en salud y advirtió que estos ya estaban impactando hospitales y prestaciones públicas.
22: En estos momentos formalizan en el juzgado de garantía de Antofagasta al fundador de Procultura, Alberto Larraín, y la ex representante legal de esa fundación, María Constanza Gómez, por el delito de apropiación indebida.
23: En el ámbito internacional, Donald Trump declaró que las negociaciones de paz con Irán avanzan favorablemente.
22: El presidente de Bolivia anunció que reducirá a la mitad su salario y el de sus ministros en medio de las protestas que exigen su renuncia.
23: El Papa León XIV presentó su primera encíclica dedicada a la protección de la dignidad humana ante la revolución de la inteligencia artificial.
22: En el deporte, un total de 4 jugadores de Universidad Católica y Colo-Colo serían sancionados por el Tribunal de Disciplina por la pelea tras el partido disputado ayer en el Claro Arena.
23: Desde las 4 de la tarde, la selección chilena que dirige Nicolás Córdoba inicia sus entrenamientos preparando los duelos amistosos ante Portugal y Congo.
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26: Tarde, 3 minutos.
22: Buenas tardes, bienvenidos, gracias por acompañarnos. Iniciamos la revisión de las noticias. Esta es la edición del mediodía de Radiograma junto a Catherine Cubillos. Catherine, buenas tardes.
23: ¿Cómo estás, Nivaldo? Buenas tardes. Buenas tardes también a nuestros auditores, a todos quienes ya están con nosotros y que van a estar acompañándonos en esta revisión de las noticias. A esta hora siempre saludamos a todos ahí en las 43 estaciones de Biobío, la radio en todo el país, que están conectadas para informarse. También, por supuesto, a quienes están en la plataforma digital, es biobiochile.cl, y por supuesto, a quienes nos escuchan y nos ven a través de BioBio TV.
22: Vamos de inmediato con esta información.

0: que hemos estado informando oportunamente. Se trata del volcamiento de una lancha frente a las costas de Talcahuano. A esta hora se intensifica la búsqueda de sus tripulantes.
1: Vamos a la Capitanía de Puerto de Talcahuano y está una de nuestras unidades móviles en Biobío, Concepción, Oscar Valenzuela, que nos actualiza todos estos datos. Hola, Oscar, buenas tardes.
2: Hola, ¿cómo están? Muy buenas tardes. Sí, nosotros estamos acá a las afueras de la Gobernación Marítima de Talcahuano, donde se está organizando todo lo que tiene que ver con esta búsqueda de estos pescadores que, recordemos, zozobraron durante la madrugada, tú indica. Ellos zarparon desde San Vicente, según la información que conocemos hasta el momento. Es una embarcación jiviera, al menos así está inscrita y a eso se dedicaba. Y según la información de la Armada, serían tres las personas que habrían desaparecido. No obstante, el alcalde de Talcahuano, Eduardo Saavedra, entregaba la información que eran cinco las personas. Nosotros estamos acá con uno de los familiares. Gracias por acceder a conversar con la radio. Damián, tu apellido, por favor.
3: Neira Montero.
2: Damián, cuéntanos, ¿qué información manejan ustedes respecto de sus familiares hasta el momento?
3: Hasta el momento manejamos la información que aparecieron cuatro personas, una de gravedad, dos están estables y una fallecida. Y no sabemos la identidad todavía de las personas, así que estamos a la espera que nos den esa información. Ahora deberían, ya llegaron dos personas, hay dos personas que están arribando, que es la persona que falleció y la que viene grave, es lo que le informaron. Pero así estamos, en la incertidumbre de la espera de información, de que lo sigan dando información, nada más que eso.
2: También cuéntanos, ¿cuántas personas iban en esta embarcación según lo que ustedes saben?
3: Bueno, yo lo que tenía entendido eran cuatro, por la información que manejamos, pero más allá no manejamos más información.
2: El SARPE que nosotros tenemos informado habría sido desde San Vicente.
3: Desde la bahía de San Vicente, sí, exactamente.
2: ¿Y a qué se dedicaba esta embarcación también?
3: A la extracción de jibia.
2: Sí. Y según la información que ustedes tienen, en los próximos minutos deberían llegar las personas acá.
3: Exactamente. Bueno, en realidad las dos personas, que una que viene grave y la otra persona que falleció.
2: Perfecto. Si nos pudiera reiterar, por favor, ¿cuál es el estado de las personas que van a llegar acá? Lo que les contaron hace solo minutos adentro, entiendo que los llamaron a una reunión.
3: Claro, las dos personas que vienen a la embarcación, viene una fallecida y una grave, que va a pasar directamente al Hospital Naval.
2: ¿Al Hospital Naval directamente?
3: Directamente al Hospital Naval.
2: Y hay otras dos personas que vienen con algunas otras complicaciones, pero aparentemente en buen estado.
3: En buen estado, esos fueron, ya llegaron, creo, y se fueron en ambulancia al hospital. Al Hospital Liguera, esa es la información que lo dieron.
2: Perfecto. Damián, no queremos molestarte mucho más. Muchas gracias, muy amable.
3: Gracias, hasta luego.
2: Bueno, ahí estaban entonces las palabras de Damián, uno de los familiares entonces de las personas que finalmente terminan hundiéndose en el mar acá frente a Talcahuano, más o menos a la altura de Tumbes, 12 millas hacia adentro, y entrega estos detalles, que hay una persona fallecida, hay otra persona que viene en riesgo vital, según la información que manejamos, y hay otras personas que ya habrían llegado para ser atendidas y que estarían medianamente en buen estado. Esa es la información de último momento que se conoce. Recordemos que está pronosticado que en los próximos minutos también haya un punto de prensa por parte de la Armada para detallar también esta información. Se estaba buscando durante la madrugada, bien temprano. Pasemos a escuchar las declaraciones de, atención, el alcalde de Talcahuano, que entregaba los siguientes antecedentes. Escuchemos la primera declaración del alcalde de Talcahuano, que entregaba algunos antecedentes previamente a lo que nosotros pudimos conversar con Damián, uno de los familiares acá en las afueras de la Gobernación Marítima de Talcahuano.
4: Hay tres lanchas desplegadas de la Armada de Chile, además está un helicóptero. Esta es una lancha que zarpó ayer al mediodía desde San Vicente con tripulantes, que hasta el minuto es algo que se está chequeando, que serían cinco de acuerdo a la información oficial, y eso es materia de lo que se está llevando adelante. Hoy día lo que esperamos en estos minutos, estas son horas cruciales.
2: Sí, horas cruciales es lo que se están viviendo justamente con las personas que vienen desde mar adentro hacia la costa, que deberían llegar acá a las dependencias de la Gobernación Marítima de Talcahuano. Ya lo escuchábamos con uno de los familiares que nos relataba cuál es la situación. Reiteremos que más temprano también hubo un comunicado por parte de la Autoridad Marítima que indicaba que eran tres las personas desaparecidas. Sin embargo, esta información se fue puliendo, se fue entregando también mayor información, y el alcalde de Talcahuano decía que eran cinco. Y claro, Claro, la Gobernación Marítima entrega la información de lo que ellos tenían, y tendrá que ser parte de la investigación, ¿verdad?, de 3 personas registradas para esta embarcación. María Elena 2, esa es la información que manejamos hasta el momento. Y hay otra que no se sabe cómo llegó hasta ahí, pero que eventualmente se va a tener que aclarar una vez que ya se pueda primero dar cuenta de la salud de las personas que tienen que llegar. Reiteremos la información que nos entregaban también acá familiares. Ellos tuvieron una reunión previa con la autoridad marítima, con el gobernador marítimo, estaba también el alcalde de Talcahuano, Eduardo Saavedra, y lo que podemos confirmar hasta el momento, según la versión de los familiares, es una persona fallecida, que fue encontrada fallecida, otra persona que viene en camino y que viene en riesgo vital, y hay otras 2 personas que fueron encontradas y que estarían en buen estado, o aparentemente en buen estado. Esa es la información que se maneja respecto de esta embarcación, Nibaldo, Catherine.
0: Bien, Oscar, vamos a estar en contacto. Entonces, la última información es que habría un fallecido, otra persona grave, y estarían llegando a los centros asistenciales en cosa de minutos, ¿no es cierto?
2: Sí, de hecho, aproximadamente en unos 10-15 minutos más debería llegar una de estas lanchas patrulleras, ¿verdad?, hasta acá, hasta Talcahuano, con la persona que viene en riesgo vital. Y es eso lo que les relatábamos más temprano también, dando cuenta de esta ambulancia que llegó hasta este lugar, una ambulancia del Servicio de Salud de Talcahuano, donde justamente va a ser escoltada por carabineros. De hecho, lo que nosotros podemos ver, no se puede ver acá en la cámara, pero sí se puede ver que ahí, vamos a dar vuelta a la cámara, hay 12 ya vehículos de carabineros, así como también 3 motos, y esos van a ser los vehículos que van a estar encargados de escoltar a la ambulancia para que se lleve a esta persona al recinto asistencial más cercano. Eso es la información que se maneja hasta ahora, pero resumiendo, el mismo resumen que hacías tú, Nibaldo: una persona fallecida, una persona en estado grave, en riesgo vital, y otras 2 personas que estarían en buenas condiciones dentro de lo normal. Hay muchos familiares que han comenzado a llegar hasta acá, bastante movimiento también acá en las afueras de la Gobernación Marítima, pero estaremos nosotros actualizando la información una vez que haya ya detalles que pueda entregar la misma autoridad acá en la Gobernación Marítima de Talcahuano.
0: Gracias, Oscar.
2: Buenas tardes.
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6: 1:11 p.m.
1: Vamos con información policial. Hay 2 ciudadanos colombianos que fueron detenidos por carabineros. Están imputados por los delitos de homicidio calificado y encubrimiento. Esto tras la muerte de una persona encontrada, cuyo cuerpo fue encontrado en la Cuesta Zapata.
0: Según las diligencias, en el crimen habrían participado más personas que se mantienen actualmente prófugas. Cristian Borkowski, buenas tardes.
7: Hola, muy buenas tardes. Sí, estamos acá en los juzgados de garantía de la localidad de Curacaví, donde aún no ha comenzado esta formalización de cargos. Se pensaba que esto iba a partir aproximadamente a las 11 de la mañana, y contra estos 2 ciudadanos extranjeros de nacionalidad colombiana, que serían parte de quienes participaron, escuchen bien, en el homicidio de otro colombiano que resultó decapitado, maniatado y posteriormente quemado y encontrado cuando ardía en llamas el cuerpo en la Cuesta Zapata. Esto justamente muy cerca de acá de Curacaví. Recordemos un poco el hecho. Esto fue visto por un lugareño que acusó un principio de incendio forestal. Llegaron los bomberos hasta este sector de la Cuesta Zapata y encontraron el macabro hallazgo de esta persona que estaba decapitada, incluso con una lectura bíblica al costado del cuerpo que se estaba quemando. Toda una circunstancia que ha movilizado, por cierto, a todos los mecanismos investigativos del OS-9 de Carabineros para que pueda llegar al meollo del asunto, al punto cero, para poder detener a todas las personas que podrían haber participado. Entre ellos, estas 2 personas que son extranjeras de nacionalidad colombiana, como lo decíamos, que están a puertas de ser formalizados aquí en los juzgados de garantía de la comuna de Curacaví. Nosotros estuvimos hablando esta mañana con la fiscal Gloria Guevara, Carmen Gloria Guevara, que es la que lleva el caso. Destacó el trabajo de Carabineros, que dice que en poco más de un mes, recordemos que esto pasó el pasado 12 de abril de este año, y ahí señaló algunos detalles que incluso llegan a sonar escabrosos, producto del impacto que ellos, incluso como Ministerio Público, estamos hablando del equipo ECO, el equipo contra crimen organizado y homicidios, que señaló lo siguiente respecto a las primeras aristas de esta investigación.
8: Hay premeditación, pero hay ensañamiento, porque se aumentó
6: inhumanamente el dolor de la víctima, y así lo dice la autopsia. No solo la causa de muerte fue decapitación, que ya eso nos produce espanto, al menos acá en Chile. Ser previo a la decapitación tuvo varias heridas cortopunzantes innecesarias, pero con el mayor desprecio a la vida.
7: Y es por eso que se van a tener en cuenta todas las medidas cautelares para ir en contra de estas dos personas, como por ejemplo la prisión preventiva, por el hecho de justamente lo que escuchaban de parte del Ministerio Público, la tortura que incluso hubo contra esta persona, que antes de fallecer la apuñalaron en reiteradas oportunidades antes de desmembrar su cuerpo. Una situación muy compleja que decía justamente la fiscal: no estamos acostumbrados en nuestro país a vivir circunstancias criminales de estas características. La otra persona, que no es la autora material de este homicidio, está detenida por encubrimiento porque, digamos, facilitó un vehículo de alquiler, un taxi. Este vehículo fue clave para poder dar con el paradero de estas dos personas que fueron detenidas en el sector de la comuna de Estación Central, en el barrio más conocido como La Pequeña Caracas, en un departamento donde no se produjo el homicidio, pero que correspondería al mismo edificio. Todas estas circunstancias también fueron dadas a conocer por carabineros. ¿Por qué? Porque en todo este entretelón relacionado con tratar de aclarar esta situación policial, carabineros señala que dentro de la hipótesis es que acá claramente hay un tema relacionado con el narcotráfico. Ahora van a escuchar ustedes al general Jaime Velasco, que es el jefe del OS9 del Departamento de Investigación Criminal de Carabineros, que nos entregó la siguiente información.
8: En relación a la droga que mantenía uno de los imputados, la hipótesis principal podría estar vinculada como delito base al tráfico de droga, ejecutándose la detención de otras dos personas, dos individuos vinculados directamente, también de nacionalidad colombiana.
7: En la primera instancia había una especie de aclaratoria relacionada con cómo esta persona se contactó con quién iba a llevar el cuerpo. Recordemos que este cuerpo fue bajado de un departamento que está en condominio de altura y en Estación Central, en el mismo ascensor, en unas bolsas para tapar el cuerpo y también la cabeza, que por separado iba también descendiendo hasta el estacionamiento donde esperaba este taxi, que finalmente fue descubierto. Nosotros estamos a puertas de que comience esta formalización de cargos contra estas dos personas imputadas por los delitos antes mencionados, pero claramente en una investigación que está recién comenzando, porque tanto carabineros como el Ministerio Público han señalado que hay más personas involucradas, que sería cuestión de horas dar con su paradero. Desde la comuna de Curacaví, Biobío, la radio.
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11: 1:17 p.m.
0: Contacto con otra de nuestras unidades móviles en la capital. Rodrigo Pino, ¿en qué lugar te encuentras? Buenas tardes.
1: Claramente tenemos problemas ahí con la comunicación con Rodrigo Pino. Hay un procedimiento policial en Alameda con Esperanza. Esto se produce después de un asalto a un carabinero de Franco que repele el asalto utilizando su arma de servicio. Esa es la información preliminar que tenemos hasta ahora. Vamos a recabar más antecedentes. Rodrigo Pino, ahora sí te escuchamos. Buenas tardes.
12: Sí, vamos a ver si me escuchan ahora, sector de calle Esperanza con la Alameda, pleno centro de Santiago, muy cerca de Estación Central, donde están viendo ustedes en imágenes este procedimiento de carabineros que tiene relación con un operativo tras un intento de asalto que afectó a un oficial de carabineros, a un subteniente que venía saliente de turno y que fue abordado por al menos 4 desconocidos. Intentaron asaltarlo, él se defendió con su armamento disparando en contra de estas personas. El saldo, 2 de estos asaltantes heridos de bala grave. Ustedes ven en estos momentos salir personal de ambulancias de carabineros, porque esta persona, este carabinero, va a ser derivado también
1: claramente teníamos problemas con esa comunicación, pero ya nos queda claro. Rodrigo nos alcanzaba a contar algo más de lo que les adelantábamos recién, este procedimiento policial por un asalto frustrado a un carabinero de Franco que utiliza su arma de servicio. Es un procedimiento que sigue en curso.
0: A ver, dos de los asaltantes heridos graves a bala, pero aparentemente también el funcionario policial con lesiones. Por algo trasladado en la ambulancia.
1: Al hospital. Es información que sigue en desarrollo. Por ahora vemos ahí a través de BioBio TV la consecuencia en el tránsito. Además, como decimos, es en la Alameda, justo al llegar a Esperanza, pleno centro de Santiago, casco histórico de la ciudad, en donde se ha registrado esta situación. La información es que hay un asaltante fallecido tras este intento de robo a carabineros. Está completamente cercado el sitio del suceso, que es la Alameda con Esperanza. Esos son los datos que nos están llegando a esta hora desde Transporte Informa. Este procedimiento policial mantiene completamente interrumpido. La Alameda al Poniente es desviado en los vehículos particulares por Almirante Latorre y los buses del transporte público por Avenida Brasil, por Caming y por Libertad hacia el norte. Esa es la información del momento desde el punto de vista del tránsito por ese operativo policial que se registra hasta ahora en Alameda con Esperanza. Información del momento que vamos a ampliar próximamente.
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11: 1:20
0: Lo adelantábamos en los titulares. En el juzgado de garantía de Antofagasta se está desarrollando la formalización del fundador de Procultura, Alberto Larraín, y la ex representante legal de esa fundación, María Constanza Gómez, por el delito de apropiación indebida.
1: Se espera que esta audiencia de formalización se extienda por lo menos por 3 días, iniciados esta mañana. Danilo Ormeño nos cuenta más. Hola, Danilo, buenas tardes.
13: ¿Cómo están? Muy buenas tardes. Efectivamente, a las 8:30 de esta mañana comenzó esta nueva audiencia de formalización en el marco del caso Procultura, aunque esta vez por un delito distinto al que ha marcado las primeras imputaciones que realizó el Ministerio Público en esta causa. Ahora, la Fiscalía está imputando a Larraín y también a Gómez apropiación indebida. Es una arista diferente a las investigaciones iniciales por fraude al fisco vinculadas, recordemos, a estos convenios suscritos entre la ONG, el Gobierno Regional de Antofagasta y el Ministerio de Vivienda, escándalo que destapó una red de transferencias directas y millonarias sin ningún tipo de concurso público. Bueno, esta audiencia comenzó esta mañana, lo decíamos, en el juzgado de garantía de Antofagasta, donde el Ministerio Público expuso los antecedentes de formalización y se espera que podría extenderse esta audiencia hasta 3 jornadas más, considerando la cantidad de información que allí se está exponiendo. Desde la defensa de Carlos Larraín cuestionaron la nueva ofensiva que está llevando adelante el Ministerio Público y aseguran que estos hechos ya habían sido revisados en otras causas y descartaron la existencia, dijeron, de nuevos delitos. Así lo indicó a Radio Bio Bio el abogado defensor de Larraín, Cristian Arias.
14: Se acaba de escuchar la formalización, todavía queda la discusión de medidas cautelares y otros incidentes, entre ellos la incompetencia que vamos a plantear. Lo cierto es que el Ministerio Público ha hecho un giro en la imputación. Ya no está sosteniendo ese esquema defraudatorio de fondos fiscales que sostuvo en Santiago con muy poco éxito.
13: Tanto el fundador de Procultura, Alberto Larraín, como la ex representante legal de esta ONG, María Constanza Gómez, ya habían sido formalizados previamente en esta causa, ocasión en la que el tribunal rechazó decretar la medida cautelar de prisión preventiva que había solicitado en su momento el Ministerio Público. Ahora el ente persecutor busca reimpulsar esta investigación con nuevos antecedentes para poder esclarecer el destino de los recursos transferidos a esta fundación en el marco del denominado caso convenios. Radio Bio Bio ha intentado en los últimos minutos también recoger alguna impresión preliminar del Ministerio Público, pero han decidido hablar recién cuando termine completamente la audiencia, o sea, eventualmente el miércoles.
0: Gracias, Danilo.
13: Que estén bien, buenas tardes.
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11: Una de la tarde, 23 minutos.
1: Estamos a una semana de la primera cuenta pública de este gobierno y ya recibieron los insumos de todas las carteras. Están afinando el mensaje presidencial que el presidente José Antonio Kast va a presentar ante el Congreso Nacional.
0: Y en el oficialismo las expectativas están puestas en los compromisos que asumirá el mandatario con miras a fortalecer el relato que el Ejecutivo busca reinstalar. Bárbara Payal, buenas tardes.
15: Sí, ¿cómo están? Muy buenas tardes. Queda exactamente una semana para la primera cuenta pública del presidente José Antonio Kast ante el Salón de Honor del Congreso Nacional en Valparaíso, una instancia en la que el mandatario rendirá cuenta de su gestión hasta ahora, del cumplimiento de este plan denominado Desafío 90 y donde además se espera que anuncie nuevos compromisos para lo que resta de su administración. En la elaboración de este mensaje presidencial, el gobierno ya recibió insumos desde la División de Coordinación Interministerial y de cada una de las carteras, de hecho durante el último Consejo de Gabinete realizado en el Palacio Presidencial de Cerro Castillo. El texto está siendo ahora afinado por la Secretaría General de Comunicaciones, Presidencia y por la Dirección de Contenidos también encabezada por Cristian Valenzuela. En el oficialismo existe expectativa por recuperar el relato centrado en las emergencias y en el trabajo con sentido de urgencia, destacando avances concretos de la actual administración, considerando que esta será la principal vitrina para mostrar la gestión realizada en estos casi 3 meses de gobierno. Entre los temas que podrían marcar la cuenta pública en salud aparece la alerta oncológica, en medio ambiente, la facilitación regulatoria y aprobación de varios proyectos a través del Comité de Ministros, iniciativas en educación como escuelas protegidas y también la denominada mega reforma en materia de economía y crecimiento, especialmente. La senadora y presidenta de Renovación Nacional, Andrea Valladares, sostuvo que las falencias iniciales de gobierno ya se han ido subsanando y aseguró que el foco ahora estará puesto en los próximos compromisos para cumplir las promesas ante ya la ciudadanía.
16: Claramente teníamos un debe en seguridad y en comunicaciones y creo que el cambio y efectivamente la ciudadanía sí lo ha tomado, es positivo, muestra el liderazgo del presidente. Efectivamente la cuenta pública el presidente va a tener que, y se va a poder concentrar en lo que viene para estos próximos 3 años y medio de gobierno.
15: El senador y presidente del Partido Republicano, Arturo Esquella, señaló que el eje del discurso presidencial estará centrado, por supuesto, en materia de seguridad y en cerrar una primera etapa ya de recuperación económica.
17: No tengo ninguna duda que el foco va a estar puesto en seguridad pública, en ir avanzando y quizás cerrando la primera gran etapa también en materia económica con el proyecto de reactivación, de reconstrucción nacional, hacerse cargo de las prioridades de los chilenos, de las crisis por las cuales atraviesa el país.
15: En sectores fuera del oficialismo, el jefe de bancada del Partido Nacional Libertario, Cristóbal Urruti Coechea, afirmó esperar que el presidente José Antonio Kast pueda explicar al país cómo recibió el gobierno tras la administración de Gabriel Boric.
18: No solamente deuda económica, sino que también las deudas de vivienda, deuda en seguridad, deudas hospitalarias, en fin. ¿Y cómo va a ser para poder revertir todo esto? Porque es una situación que es muy compleja, es muy difícil.
15: Sí, así a días de la primera cuenta pública, el presidente José Antonio Kast busca instalar las prioridades de su gobierno para la nueva y segunda etapa de su administración en medio de expectativas oficialistas por consolidar de una vez el relato del Ejecutivo y que no se cometan nuevos errores bajo el nuevo diseño implementado, Catherine Nivaldo.
0: Gracias, Bárbara.
15: Muy buenas tardes.
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11: tarde, 28 minutos.
1: Hace solo algunos instantes, el ministro de Seguridad Pública, Martín Arrau, entregó su primera vocería al mando de la cartera y en medio de la creciente expectativa por la presentación de un plan en la materia.
0: El nuevo titular aseguró que será en el Congreso donde va a entregar los lineamientos y un paquete de proyectos relacionados. Francisca Cárez, buenas tardes.
19: ¿Cómo están? Muy buenas tardes. Efectivamente, la expectativa está puesta acá en el Palacio de la Moneda, y es que tras cumplir casi una semana ya en el cargo, se esperaba que el nuevo ministro de Seguridad Pública, Martín Arrau, entregara estos primeros lineamientos del cuestionado plan de seguridad del Ejecutivo. Esto luego, ya sabemos, de una semana difícil tras la polémica por la salida de la exministra Trinidad Steiner, quien incluso reconoció públicamente que el Ejecutivo no contaba con un plan detallado en esta materia, lo que se contradecía con el plan que dijo el presidente José Antonio Kast que sí tenían al llegar al Palacio de la Moneda. Y es que según lo que ya se había trabajado en Palacio durante esta jornada, debían conocerse los primeros ejes en esta hoja de ruta, que incluiría combate al crimen organizado, recuperación territorial, fortalecimiento policial, coordinación con los municipios y además la prevención del delito, entre varios otros puntos. Sin embargo, eso finalmente no ocurrió. Ustedes lo decían, hace pocos minutos fue esta primera vocería del ministro Arrau acá en el Palacio de la Moneda, en donde desde el propio equipo de su cartera detallaron antes de este supuesto anuncio que no habría ningún tipo de vocería respecto al plan de seguridad en sí mismo, sino que sobre lo que ha trabajado el ministro en estos primeros 6 días al mando del Ministerio de Seguridad. Pasemos a revisar qué fue lo que dijo el ministro Arrau en esta primera vocería acá en el Palacio de la Moneda y respecto también al plan de seguridad.
20: Esto está, nosotros evidentemente con los equipos estamos haciendo algunos ajustes, dependiendo del estilo de cada uno de los ministros, y evidentemente la próxima semana, después de la consulta pública, estaremos conversando en profundidad, respondiendo todas las dudas de cada uno de estos planes.
19: También hubo un ambiente previo, acá hubo muchísimo movimiento también, gente, personeros del oficialismo que vinieron a reuniones con el Ejecutivo y que personalmente respaldaron la gestión y las expectativas que tienen por sobre el nuevo ministro de Seguridad, señalando que marca el inicio de una nueva etapa para el gobierno en el tan cuestionado programa de esa materia. El secretario general de la UDI, Juan Antonio Coloma, aseguró que la oposición está incómoda porque afirma que esta administración sí está impulsando cambios profundos, cambios concretos en esta área, y manifestó confianza en los anuncios que próximamente hará el presidente José Antonio Kast ya durante la cuenta pública.
21: A la oposición le duele que sea este gobierno, el gobierno del presidente Kast, el que de verdad está endureciendo la mano y va a empezar a cambiar la vida de los chilenos en materia de seguridad. Estamos muy confiados de los anuncios de la cuenta pública y muy confiados sobre todo de la gestión del ministro Arrau a cargo de la seguridad de nuestro país.
19: Oposición cuestionaron duramente que el Ejecutivo recién esté preparando una hoja de ruta en seguridad ya a casi 3 meses de haber iniciado el gobierno. Al respecto se refirió el diputado independiente del PPD, integrante también de la Comisión de Seguridad de la Cámara, Jaime Araya, quien afirmó que el hecho de que el plan sea presentado recién el 1 de junio confirma que el gobierno llegó hasta acá sin ningún plan de seguridad y emplazó al Ejecutivo a transparentar medidas concretas y plazos de cumplimiento.
22: Este gobierno llegó sin ningún plan de seguridad, 3 candidaturas presidenciales y sin plan de seguridad. Así que ojalá, junto con pedir disculpas a la ciudadanía por haber mentido, el presidente sea tremendamente claro cuáles son los principales ejes de este plan.
19: Importantes de esta vocería es que Arrau validó la actual política nacional de seguridad pública impulsada durante el gobierno del expresidente Gabriel Boric, asegurando que es suficiente y que trabajarán sobre esa base durante esta administración. Lo otro es lo que ya adelantaba en materia de seguridad, que el gobierno está trabajando en un paquete legislativo robusto en esta materia que será presentado durante la próxima semana post cuenta pública al Congreso Nacional, y ahí también van a entregar algunos lineamientos, principalmente los 7 ejes que ya se comentaban, y también responder a las preguntas que tengan los parlamentarios. Katy Nivaldo.
1: Gracias, Fran.
0: Francisca.
19: Buenas tardes.
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1: Vamos a volver hasta una de nuestras unidades móviles al centro de Santiago, a Alameda con Esperanza. Rodrigo Pino, te escuchamos.
12: Sí, dábamos cuenta de este asalto de efectivos de fusiles de carabineros. Está hablando hasta ahora el coronel Carrasco, escuchemos su palabra.
2: Esa información que está levantando personal de la CIP como de actuaciones autónomas. Estamos levantando cámaras y estamos verificando hacia dónde huyeron estos tres antisociales que faltan.
12: ¿Cómo se encuentran los dos ladrones y quién intentaron robar al carabinero?
2: Bueno, ellos se encuentran con lesiones, ¿cierto? Obviamente fueron trasladados también a la posta central. Al momento se encuentran fuera de riesgo vital. Ambos delincuentes se encuentran lesionados en su parte baja, ¿cierto?, de la cintura, uno en su pierna ingle, pierna costado derecho, y el otro en el muslo trasero costado derecho.
12: ¿Y el carabinero cómo se encuentra, perdón?
2: Él se encuentra bien fuera de riesgo vital, solo mantiene laceraciones en su cuello.
12: ¿Contexto venía ese evento de turno?
2: A él le intentan robar una pulsera de oro que llevaba en su muñeca costado derecho de su mano.
3: ¿Él estaba acompañado por compañeros, por familiares, por su hija?
2: Él se encontraba realizando compras con su grupo familiar, obviamente también por todo el shock que conlleva esto, también fueron trasladados al hospital institucional.
12: No, ¿eran solamente estas cuatro personas o había más delincuentes?
2: Eran cinco personas por la versión del oficial de carabineros, quienes lo intentan abordar y sustraer la pulsera de oro que lleva en su mano derecha.
12: ¿Fue necesario en un momento dado la patrulla montada de carabineros? ¿Hubo algún tipo de disturbio después de que pasó esto?
2: No, se solicitó cooperación de todo el servicio que se encuentra acá apostado en el barrio May con la finalidad de resguardar el sitio del suceso.
12: Ahí está parte de la patal, del coronel, teniente coronel Carrasco, que entrega detalles respecto a este procedimiento. En definitiva, este carabinero que venía acompañado de terceras personas iba a salir de turno en este sector de calle Esperanza con la media, es abordado por cinco delincuentes, intenta robarle esta pulsera de oro, él se defiende, forcejea, hace uso de su arma de fuego, dispara en reiteradas ocasiones, hiriendo a estos dos asaltantes, protagonizando la huida también de otras tres personas. Estas dos delincuentes, lo señalaba carabineros, se encuentran graves, pero fuera de riesgo vital, el carabinero también con lesiones menos graves, pero de todas formas fue trasladado a un centro asistencial para contratar lesiones. Hay un corte importante de tránsito, ustedes dan cuenta, acá en el pleno centro de Santiago, a la media, a la altura de Esperanza, muy cerca de lo que es el portal Edwards y también muy cerca de lo que es el barrio Mex, muy cerca del límite entre Santiago y Estación Central. 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
1: Bueno, ese desvío al tránsito se mantiene, como decía Rodrigo, lo vamos a reiterar, ¿cuál es? Es para vehículos particulares que van transitando por la Alameda del Poniente, están siendo desviados en Almirante La Torre. Vemos imágenes en vivo con cámaras de Transporte Informa de lo que está pasando ahí, el tránsito detenido por este operativo policial. Vehículos particulares de la Alameda del Poniente desviados en Almirante La Torre. Y las micros, los buses del sistema Red desviados por Brasil, por Camin y por Libertad hacia el norte, porque está completamente interrumpido ese tramo, claramente, como ustedes ven ahí en la pantalla, de la Alameda a la altura de Esperanza.
0: Vamos a actualizar lo que está ocurriendo con la búsqueda de los pescadores desaparecidos en Talcahuano. Oscar Valenzuela, nuevamente contigo.
4: Sí, efectivamente, Nivaldo, nosotros hace solo algunos momentos pudimos corroborar que hay 12 que llegaron hace no más de 5 minutos a la costa. Llegaron acá a la Gobernación Marítima, fueron subidos a una ambulancia, ellos venían bastante consternados según lo que pudimos ver a lo lejos, y también venían tapados con algunas frazadas y además apoyados, ayudados por personal de la Armada para poder subir a esta ambulancia. De inmediato fueron trasladados hasta un recinto asistencial para corroborar su real estado de salud, pero al menos llegaron caminando, ayudados, eso sí, por parte de personal de la Armada. Estamos a la espera de lo que pueda ocurrir entonces en los próximos minutos con esta vocería oficial que va a realizar la Gobernación Marítima de Talcahuano, pero sin embargo la información preliminar que tenemos hasta el momento respecto de este hundimiento y entregada por familiares es que hay una persona fallecida, hay otra persona que está en riesgo vital, y hay otras dos personas que ya llegaron acá a Talcahuano y que fueron llevadas a recintos asistenciales. 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
11: 1:37 PM.
1: Volvamos a los temas políticos, porque pese a que el viceministro de Interior y de Secretaría General de Gobierno, Claudio Alvarado, ratificó su intención de dar más tiempo al debate de la Ley de Reconstrucción Nacional o la mega reforma, las oposiciones cuestionaron que ese mensaje viniera acompañado del ingreso de una urgencia suma a ese mismo proyecto.
0: Mientras Renovación Nacional hace un llamado a evitar fracturas en el oficialismo, voces del progresismo señalan que el diálogo no puede ser una cortina de humo y han emplazado al ministro Quirós. Dicen que si quiere aprobar su reforma por un voto, puede hacerlo mañana. Vamos al Congreso, vamos a Valparaíso. Gonzalo Holguín, buenas tardes.
6: ¿Qué tal, Nivaldo? Katy, muy buenas tardes. Sí, el trámite en el Senado ha tenido evidentemente un paso significativo esta jornada con la confirmación de parte del gobierno de que va a ingresar con urgencia suma la iniciativa de la Ley de Reconstrucción Nacional, conocida también como Ley Miscelánea, principalmente por sus detractores. Es curioso el contexto en el que se da, porque contábamos esta mañana que una de las novedades respecto de las posturas del gobierno era que el ministro de Interior y Seguridad, Claudio Alvarado, había señalado que había apertura a que esto se tramitara no en los plazos originales que se había autoimpuesto a la moneda. Recordemos que durante el mes de abril el ministro de Hacienda, Jorge Quirós, había dicho que él esperaba que esto se despachara ley el mes de julio y que durante el mes de junio terminara por completo su trámite en el Senado de la República. Bueno, la apertura del ministro Alvarado señala que si es que hay disposición al diálogo, si es que hay propuestas de la oposición y se puede tener una conversación para que eventualmente esto tenga un apoyo más amplio, efectivamente ellos están en esa disposición y que están dispuestos a que el trámite se extienda más. Pero al mismo tiempo que entrega ese mensaje, también entrega otro, que tiene que ver con la urgencia suma que ha definido la moneda, va a entregarle a la iniciativa, lo que significa que son 15 días de tramitación, lo que evidentemente estrecha los tiempos y pareciera mantener el mismo ritmo que se ha tenido en la Cámara Baja. El viceministro intenta explicar cuál es la estrategia, cuál es el matiz, en qué se diferencia, siendo que es la misma urgencia el trato que se va a tener con el Senado.
7: Tal como hicimos en la Cámara de Diputados, vamos a ingresar una suma urgencia que tiene una discusión original de 15 días, se extenderá en función del diálogo que se genere en el Congreso. La disposición y la voluntad del gobierno es sacar esta reforma adelante.
6: Bueno, evidentemente no sorprenden las reacciones de las oposiciones. La senadora de C, Yanna Proboste, en redes sociales dice: como oposición unida hemos dicho diálogo y acuerdos amplios, una mesa técnica de alto nivel que asegure sostenibilidad fiscal. Y la respuesta del gobierno es dar 15 días de plazo para tramitar el proyecto entero. Sin voluntad del gobierno no hay diálogo posible. El senador comunista Daniel Núñez, en la misma red social: ministro Alvarado, un mínimo de coherencia. Ayer dijo estar disponible para ampliar tiempos de discusión, pero hoy le pone suma urgencia. Queremos dialogar y tenemos propuestas. No aceptamos tramitación express en el Senado porque el proyecto hay que corregirlo. El senador del Frente Amplio, Diego Ibáñez, dice: nosotros tenemos disposición al diálogo, pero este diálogo o este anuncio de diálogo no puede ser un maniqueísmo, no puede ser una puesta en escena, no puede ser una cortina de humo, tiene que ser un diálogo real, porque si no va a ser un diálogo real, en estos momentos el gobierno está en condiciones de aprobar la reforma el día de mañana, si quiere, por un solo voto.
8: Chile necesita un pacto fiscal y social, no una aplanadora. Ministro, ¿usted está dispuesto a cambiar las ideas matrices de este proyecto? Porque si la respuesta es no, la verdad es que no hay nada que conversar. Si es que quieren ganar esto por un voto, hoy pueden hacerlo, que lo hagan mañana.
6: Desde Renovación Nacional, un grupo de senadores llegaron hasta el Ministerio de Hacienda para entregarle al ministro de Hacienda, Jorge Quirós, 8 propuestas de la bancada, en donde destaca rebajar el impuesto corporativo de la gran empresa, no del 27 al 23, sino que del 27 al 22. También un ingreso social garantizado en vez del crédito al empleo, es decir, eliminar el crédito del empleo en la reforma del gobierno. También una tasa única de impuesto de primera categoría para las pymes y medidas para impulsar la inversión en inteligencia artificial, además de proponer un rediseño de la franquicia tributaria del CENSE, que recordemos fue eliminada en la Cámara Baja con votos de Renovación Nacional, y la urgencia al proyecto de sala cuna universal, que ya está comprometido, al menos va a ingresar un paquete de indicaciones el día 15 de junio. La urgencia legislativa no se ha definido ni se ha acordado entre el Ejecutivo y el Senado de la República. Vamos a escuchar al senador de RN, Andrés Longton, hablar de la necesidad de tener cancha en un debate amplio, y también, ojo, llama a que no se generen fisuras al interior del oficialismo.
23: Vinimos a manifestar el apoyo irrestricto a esta reforma, teniendo por delante que esta es una reforma que quizás nos va a acompañar muchas décadas, y es necesario obviamente tener el mayor consenso posible y no tener fracturas primero dentro del mismo sector.
6: El senador de Demócratas, Matías Walker, también ha llamado a tener un debate más acompasado, y él rememora el acuerdo que se logró en la reforma de pensiones del gobierno de Gabriel Boric, diciendo que se necesita la misma disposición, el dejar las ideologías de cada uno de los sectores de lado y buscar un acuerdo que beneficie al país.
24: Hay que darle al Senado un tiempo para lograr un acuerdo. Ya fuimos capaces en materia de pensiones, y la clave fue que todos los sectores cedieron en sus concepciones ideológicas para mejorar las pensiones actuales y futuras.
6: Bien, las cosas como están, evidentemente durante esta semana una de las cuestiones que la oposición está pidiendo es que el Ejecutivo entregue alguna garantía de que ha entendido el mensaje y que este discurso de la apertura que ha tenido el viceministro Alvarado se refleje también en una tramitación que esté acorde a esos tiempos, que evidentemente la estrategia del Ejecutivo es no querer dar señales inequívocas en torno a la urgencia que representa para la moneda y para el gobierno de José Antonio Kast esta propuesta, porque si no, perfectamente podría haber ingresado una urgencia siempre que tenga 30 días a la Cámara para tramitar la iniciativa, para estar con las 15, con los 15 días de la urgencia suma, y el ministro Alvarado ha dicho, vamos a estar renovándola en la medida en que veamos señales claras de que se va a generar una mesa técnica, de que la Comisión de Hacienda va a tener una disposición al diálogo y eventualmente ver si es que se puede llegar a este ansiado acuerdo político transversal que en este momento se ve como muy desafiante, como muy difícil por lo lejos que están las posiciones entre los senadores opositores y la moneda. Katy, Nibat.
0: Gracias, Gonzalo.
6: Buenas tardes.
1: A ver, atención, porque el día de hoy va a ocurrir o se va a entregar una información que es muy importante y que además genera mucha expectativa porque ha tenido dos postergaciones. Hoy se va a conocer el informe de finanzas públicas del gobierno del presidente.

0: de la administración anterior en cálculos y metodología, lo que podría cambiar completamente el panorama fiscal y el ánimo en el Congreso en pleno debate del Plan de Reconstrucción Nacional. Vanessa Gajardo, buenas tardes.
1: ¿Cómo están ustedes? Muy buenas tardes. Tal como lo anticipaban, continúa esta nebulosa en torno a lo que va a ser el primer informe de finanzas públicas del gobierno de José Antonio Kast. Luego de

0: gasto mayor.
1: Desde el punto de vista del presupuesto nominal, no es viable pensar que pudiera haber una disminución. Lo que sí pudiera haber son aumentos nominales en los próximos años en porcentajes menores al crecimiento.
0: Ahora, lo comentábamos también durante esta mañana, esto tiene un componente político que es sumamente interesante y hay que analizar de cerca porque se está dando en medio del debate legislativo por el Plan de Reconstrucción Nacional y por ende es complejo también mucho de lo que diga el contenido de este informe. Las cifras en particular van a influir en lo que se está discutiendo en el Congreso. Hoy, tras ser consultados por el contenido, senadores de Renovación Nacional relativizaron este informe que todavía no se conoce, están todos los actores esperando el contenido para poder pronunciarse formalmente, desviando los temores de lo demoledor que podrían ser estas cifras y el impacto justamente en la discusión de este proyecto de ley. El senador independiente Rojo Edwards volvió a apuntar en que lo relevante y donde debiesen estar todos los esfuerzos y la atención es en recuperar el crecimiento.
2: Sin embargo, Chile hoy día crece a la mitad del mundo cuando antes de esa reforma crecíamos en promedio al doble del mundo. Y por lo tanto, con mayor fuerza, dadas las cifras que estamos viendo y dadas las precauciones que se están notando, es que Chile tiene que volver a crecer y para eso necesita inversión.
0: A la salida del Palacio de la Moneda, consultado al respecto, el ministro Jorge Quirós no se refirió en ningún caso a este informe que debiésemos conocer durante horas de la tarde. Sí, fuentes de la radio alcanzan a confirmar que acá lo más relevante sería en torno a lo que podría señalar el informe respecto de la deuda y que no se habría transparentado del todo. Ahí está, digamos, lo más crítico, sobre todo considerando que el próximo 9 de junio el gobierno debe fijar lo que va a ser su decreto de política fiscal. ¿Se van a seguir incumpliendo las metas hacia adelante o no? Lo más relevante de todo ahora es que para mañana el Consejo Fiscal Autónomo, que ha sido muy crítico de todo el panorama de las finanzas públicas, convocó a una sesión extraordinaria, por supuesto de la mano cuando se conozca este informe, para mañana a las 4:30 de la tarde.
3: ¿Y el informe se conocería hoy día eso de las...?
0: No hay horario.
3: ¿No hay horario todavía?
0: No. De acuerdo a las fuentes internas, se señala que se estaría esperando el visto bueno de otros organismos respecto de este informe y ahí recién se convocaría incluso un punto de prensa para poder explicarnos el contenido de esto.
3: Gracias, Vanessa.
0: Buenas tardes.
4: Chao, Vanessa. Sigamos en política. La oposición intensificó sus cuestionamientos al gobierno y exigió revertir los recortes presupuestarios en salud, advirtiendo que sus efectos ya comenzaban a sentirse en hospitales, en prestaciones públicas y en municipios.
3: Estas críticas surgen a pocos días de la cuenta pública, en medio de acusaciones contra el Ejecutivo por intentar acelerar la tramitación legislativa de la mega reforma para llegar con avances concretos a esa instancia. Gabriela Piña, buenas tardes.
5: ¿Cómo están? Muy buenas tardes. Así es, la oposición endureció sus críticas contra el gobierno y esta vez exigió revertir los recortes presupuestarios en salud, advirtiendo que estos ya estaban impactando a hospitales, prestaciones públicas y también municipios. En ese contexto, dirigentes opositores, tras un encuentro con gremios de la salud, alertaron sobre la creciente preocupación por los efectos que justamente las rebajas presupuestarias podrían tener en las listas de espera y en la atención de salud, acusando además que el Ejecutivo aún no ha transparentado con claridad el alcance ni la forma en que van a ser implementados estos ajustes. La presidenta del Partido Socialista, Paulina Bodanovich, insistió en la necesidad de revertir estos recortes.
6: Que el decreto que rebaja y recorta los recursos a la salud debe ser retirado revocado por parte del gobierno.
5: Las críticas surgieron, sabemos, en medio de la discusión del proyecto de reconstrucción nacional y también a pocos días de la cuenta pública del 1 de junio, una instancia para la que la oposición acusó al Ejecutivo de intentar acelerar la tramitación legislativa justamente de la mega reforma para llegar con avances concretos, incluso aludiendo a un debate exprés de la misma. En ese contexto, la presidenta del Frente Amplio, Constanza Martínez, sostuvo que desde el sector esperan una cuenta pública sin datos falsos.
7: Hoy día la verdad es que ojalá podamos tener una cuenta pública sin datos falsos, sin contradicciones, sin mostrar como ganadas medidas que precisamente tomó este gobierno.
5: Esta ofensiva opositora también se respaldó en una minuta interna que se divulgó durante esta jornada y que advirtió que la salud pública, bien digo, y las listas de espera ya se posicionaban como la segunda prioridad ciudadana solo por detrás de la seguridad. El documento también alertó sobre la preocupación existente por el impacto de políticas regresivas.

0: calidad de vida de las personas y sostuvo que el deterioro en áreas como seguridad, empleo, economía y salud estaba golpeando con fuerza las expectativas ciudadanas. Frente a ese escenario, a través de este documento, la oposición, los partidos de la oposición, hicieron un llamado también al sector a construir una alternativa centrada en soluciones concretas para las familias.
1: Gracias, Gabriela.
0: Muy buenas tardes.
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0: Atentos apenas esté. En tanto, Colo Colo la verdad es que a distancia mira a sus rivales y la verdad es que tienen muchas chances, por lo menos en este torneo, después de que además se haya alejado bastante de otros que siempre son candidatos, como la propia Católica, que quedó a 10 puntos, y la U, que está a 3 y que tiene un partido pendiente. Saben que tienen buenas posibilidades en el torneo para titularse, y así lo dijo Arturo Vidal.
1: Nuestro objetivo desde que empezó el campeonato, lo hemos dicho, que es ganar el campeonato, ganar los 3 títulos si se puede, pero el equipo cada vez que juega sigue mejorando, sigue con el mismo hambre, los entrenamientos siguen siendo al máximo, así que los resultados están saliendo. Hay veces que no sale, pero este año están saliendo y esperamos seguir aumentando y ojalá a fin de año poder levantar alguna copa.
0: Y los hinchas no están contentos con el juego que está exhibiendo el conjunto de Colo-Colo, pero por lo menos está ganando y está sacando diferencias en la tabla. El que está preocupado sí es la Católica. Garnero, el técnico, reconoció que los afectó la derrota del día de ayer, sobre todo por la forma, porque prácticamente no pudieron hacer nada el segundo tiempo para revertir esta caída ahí en el Claro Arena con más de 18.000 personas de la Universidad Católica. Y lo que viene es el jueves. Ya tienen la mente y el foco puesto en el partido frente a Boca, que la verdad que tienen que pelearla porque Boca, ganándole, va a querer clasificar y lo va a hacer así. Y además va a estar esperando lo que pase con Cruzeiro. Bueno, vamos a escuchar a Daniel Garnero, que adelantó así lo que será esta lucha frente a Boca Juniors.
2: Tenemos la posibilidad, que nos la ganamos nosotros, de que los 3 resultados, 2 nos favorecen. Así que vamos a ir a plantear el partido con los recaudos que tenemos que tener. Vamos a enfrentar a un gran equipo, pero nosotros tenemos con qué poder hacerle daño y iremos a ganarlo el juego.
0: Será la transmisión de la radio. Ese partido y también el de Coquimbo, que va a estar jugando el día de mañana en Uruguay contra Nacional, que ya está eliminado, y Coquimbo busca ser primero en su grupo. Selección chilena. Todavía tenemos selección chilena. ¿Se acuerdan, no? Nicolás Córdoba. Bueno, hay partidos amistosos que van a ser en Europa. Yo les recuerdo, el día sábado 6 de junio se va a jugar frente a Portugal, de Cristiano Ronaldo, a las 13:45 en Oeira, en la previa de un equipo que está bien aspectado para el Mundial. Y después jugamos el día martes 9 en España frente a la República del Congo. Esos son los partidos. El tema es que se hizo una lista, ya están los nominados. Y hoy a las 4 de la tarde van a empezar a trabajar en Juan Pinto Durán. ¿Cuál es la novedad? Que acaba de salir un comunicado donde se desconvoca a un jugador. No se explica por qué, pero se dice que ha liberado al jugador Matías Pérez, que iba a debutar en la selección chilena absoluta. Bueno, no va a estar, y en su reemplazo, yo me imagino que ya le avisaron porque tiene que viajar bastante, Ignacio Saavedra, del Rubín Kazán de Rusia, lo va a reemplazar el volante. Es la novedad, recordando que hay jugadores interesantes como este volante derecho, que en realidad él dice que le gusta jugar como creador, que es hijo de madre chilena, que juega en Suiza y que fue campeón con el Thun. Estamos hablando de Nils Ramiro Reichmuth. Es una de las grandes novedades que va a tener esta práctica, además de los regresos, por ejemplo, de Iván Morales. Iván Morales vuelve después de 5 años a la selección, hizo 2 goles en Argentina. Y con eso lo llamaron. Eso basta hoy día para estar en la selección, lamentablemente. Así que, bueno, algunos de los nombres que van a estar preparando entonces estos duelos ya de la próxima semana.
3: Gracias, Rodrigo.
0: Buenas tardes.
4: Chao, Rodrigo. 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
2: 2:04 p.m.
3: Un hombre de 42 años murió aplastado por una retroexcavadora en San Felipe. El conductor fue detenido mientras la Policía de Investigaciones indaga la dinámica de este atropello. El gobierno está gestionando mayor dotación policial para retomar el desalojo en la megatoma de San Antonio. Las autoridades buscan definir durante la próxima semana una fecha oficial para retomar el operativo. Dos personas lesionadas dejó como saldo un accidente de tránsito en el borde costero de San Antonio. Una de las vías se mantiene interrumpida en Avenida Barros Luco con Paseo Bellamar. Con 73 años de pena efectiva quedaron en conjunto tres personas por robo con violencia en La Ligua. Lo anterior luego de concretar el delito en una parcela donde se encontraban adultos mayores y menores de edad.
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3: Hola, ¿cómo están? Buenas tardes, bienvenidas y bienvenidos a Radiograma Mediodía, ahora acá en la región de Valparaíso. Recordarles, como siempre, se puede comunicar con nosotros al WhatsApp de la radio, el +56 32 235 7700. Ahí nos puede enviar información, datos del tránsito. También a esta hora vamos a estar, como siempre, muy atentos a sus mensajes. Vamos a ir de inmediato a la revisión de noticias independientes de la región. Un accidente vehicular frontal de mediana energía se registró hace algunos minutos en el borde costero de la comuna de San Antonio. Nos va a contar de inmediato Fabián Corrotea. Fabián, buenas tardes.
4: ¿Cómo estás, Karim? Muy buenas tardes. Así es, un accidente vehicular el que se registró hace algunos minutos en la comuna de San Antonio, en el sector de Puertecito. Esto tiene que ver con un choque frontal entre dos vehículos menores. Esto es en Barros Luco con Paseo Bellamar. Es un accidente justamente frente al centro comercial de San Antonio, esto en el borde costero de la ciudad de Puerto. Un accidente en donde llegaron dos unidades del Cuerpo de Bomberos de San Antonio, como también equipos SAMU, a raíz de las lesiones que presentaron los distintos conductores de estos dos vehículos. Si bien se encuentran conscientes, fuera de riesgo, sí fue necesaria la llamada de los equipos de emergencia del hospital Claudio Vicuña a raíz de las contusiones que presentaron por este choque frontal de mediana energía. Hasta ahora se mantiene el tránsito interrumpido en una de las vías en dirección hacia el norte de la comuna de San Antonio, luego de este accidente de tránsito en el sector de Puertecito, en Avenida Barros Luco con Paseo Bellamar. Todo esto en la comuna de San Antonio. 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
2: 2:07 p.m.
3: El tribunal de Quillota condenó a más de 70 años en total a un grupo de personas que asaltaron una parcela en la comuna de La Ligua. La información la tiene Benjamín Duque. Benjamín, buenas tardes.
5: Hola, ¿qué tal, Karim? Muy buenas tardes. Efectivamente, se obtuvieron condenas que suman más de 73 años de presidio efectivo contra tres acusados por un violento robo ocurrido en diciembre de 2024 en la comuna de La Ligua. El juicio se desarrolló ante el Tribunal de Juicio Oral en la penal de Quillota, donde el Ministerio Público presentó pruebas testimoniales, periciales y documentales para acreditar la participación de Francisco Javier Loyola, Manuel Alfredo Nilo Quirós y Joa Matías Riveros Mañodes en los hechos. Según expuso la Fiscalía, un grupo de al menos 9 personas armadas ingresó a una parcela donde se encontraban menores de edad, adultos mayores y otros integrantes de una familia, quienes fueron víctimas de intimidación, violencia y robo de diversos elementos. Posteriormente, 3 de los involucrados fueron detenidos luego de que vehículos robados fueron encontrados en sus domicilios. La Fiscalía señaló que la investigación permitió establecer que se trató de un delito organizado y planificado, y en el que además se recuperaron armas, municiones, un chaleco antibalas y 2 vehículos robados. Tras el juicio, el tribunal condenó a Joa Matías Riveros Mañodes y a Francisco Javier Loyola Loyola a un total de 22 años y un día de presidio cada uno por delitos de robo calificado, robo con intimidación y tenencia ilegal de armas de fuego y municiones. En tanto, Manuel Alfredo Nilo Quirós fue sentenciado a 29 años de presidio efectivo por los mismos delitos, recibiendo penas de 15 años por robo calificado, 10 años por robo con intimidación y 4 años por tenencia ilegal de armas de fuego y municiones. Además, el tribunal determinó que las penas deberán cumplirse de manera efectiva, comenzando por las de mayor gravedad. 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
3: La Brigada de Homicidios de la Policía de Investigaciones está indagando el fallecimiento de un hombre de 42 años luego de ser aplastado por una retroexcavadora en un CEFAM en construcción, esto en la comuna de San Felipe. Mientras se realizan las diligencias, el conductor de la maquinaria se mantiene detenido y las obras en el sector de Curimón fueron suspendidas. Nos va a contar el detalle Lucas Peña. Lucas, ¿cómo estás? Buenas tardes.
7: ¿Qué tal, Karim? Buenas tardes. Sí, claro, porque es un hecho trágico que se registró en horas de la mañana en la localidad de Curimón, esto en la comuna de San Felipe. Esto en el marco de obras que se están realizando para un nuevo CESFAM en la comuna. Y fue al interior de estas obras que se notificó al cuerpo de bomberos que un hombre de aproximadamente 35 años, posteriormente se confirmó que eran finalmente 42, que se encontraba atrapado en la pala de una retroexcavadora, en ese caso se encontraba debajo de esta maquinaria. Es por esta razón que acudió el cuerpo de bomberos al lugar junto a carabineros y también personal del SAMU para proceder a la reanimación también de esta víctima después de ser rescatada. Sin embargo, minutos después se constató su fallecimiento. Detalles que entregó el segundo comandante del Cuerpo de Bomberos de San Felipe, Luis Hinojosa, que pasaremos a escuchar a continuación.
8: En el lugar se realizaron maniobras de reanimación por PCR traumático en conjunto entre personal del SAMU y bomberos. Sin embargo, tras varios minutos de trabajo, se constató el fallecimiento de la persona.
7: Luego de liberar a la víctima que había sido aplastada, se confirmó que se trata de un hombre de 42 años de edad, quien residía en la comuna de Santa María, y de hecho el alcalde de la comuna, Claudio Zurita, se trasladó hacia San Felipe para acompañar a la familia de la víctima junto a la alcaldesa Carmen Castillo, la alcaldesa de San Felipe. En el contexto también de este fallecimiento, hay una persona detenida. ¿Quién es el conductor de la retroexcavadora, quien en primera instancia no se habría percatado del hecho, siendo alertado minutos más tarde, activándose todos los protocolos para la llegada de la ambulancia, de bomberos y también de carabineros? Además de la detención de este conductor, la fiscalía solicitó la concurrencia de la Brigada de Homicidios de la Policía de Investigaciones de los Andes para realizar las respectivas diligencias y de esa forma determinar la dinámica de lo ocurrido. En relación a este conductor, entregó declaraciones el delegado presidencial de la provincia de San Felipe, nos referimos a Sebastián Caldera, quien recalcó que solidariza con la familia de, en este caso, del conductor, considerando que estaríamos en presencia de un accidente.
9: La persona que tuvo el accidente, digámoslo así, porque yo creo que nadie sale a trabajar, digamos, pensando en que va a atropellar a alguien o que pueda matar a alguien. Yo creo que también solidarizamos con ellos, con la familia de la persona que le ocurrió el accidente, que en este momento se encuentra en calidad de detenido mientras dure la investigación.
7: Se encuentra en calidad de detenido y todavía se mantiene porque aún no se determina si pasará finalmente o no a control de detención, porque todavía se mantienen las diligencias en completo desarrollo. De hecho, ya desde la Policía de Investigaciones indicaron que se encuentran obviamente barajando también las diferentes opciones, las diferentes diligencias, las pericias también, para finalmente determinar la dinámica de lo sucedido y después de esto finalmente determinar si pasará o no a control de detención este conductor, que fue detenido después del fallecimiento de este hombre de 42 años de edad, quien fue aplastado por esta retroexcavadora en estas obras en construcción de este CESFAM en la localidad de Curimón, en la comuna de San Felipe.
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2: 2:13 p.m.
3: Tenemos que revisar información con una de nuestras unidades móviles porque por un intento de robo de cables en Valparaíso se mantiene aún interrumpido el servicio de comunicaciones del SAMU Litoral. Se los comentábamos durante esta mañana, se ha informado finalmente el origen de este corte de comunicaciones del servicio SAMU Valparaíso San Antonio. Nos va a contar Benjamín Duque.
5: El Servicio de Atención Médica de Urgencia SAMU Litoral activó un plan de contingencia en Valparaíso para asegurar la atención de emergencias médicas tras la interrupción temporal del número 131. La situación se originó durante la madrugada debido a un intento de robo de cables de telecomunicaciones en el sector donde se ubican las dependencias del servicio en la comuna de Valparaíso, lo que dejó sin conexión a la central telefónica por varias horas. El SAMU Litoral, dependiente del Hospital Carlos Van Buren y del Servicio de Salud Valparaíso San Antonio, informó que, pese a la contingencia, se implementaron medidas para mantener la coordinación y respuesta ante emergencias médicas en la zona. Desde el servicio señalaron que equipos técnicos trabajaron para restablecer la conectividad afectada y normalizar el funcionamiento del número de emergencias 131 en el menor tiempo posible. Asimismo, se indicó que el plan de contingencia permitió continuar operando mientras se desarrollaban las labores de reparación de la infraestructura dañada. 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
13: 2:15 p.m.
3: Un nuevo catastro, la coordinación con municipios y el refuerzo de carabineros son parte de las medidas que está realizando el gobierno para lograr retomar el desalojo de la megatoma del Cerro Centinela en San Antonio, un procedimiento que fue postergado por dificultades logísticas y operativas. Las autoridades señalaron que durante la próxima semana esperan entregar una fecha ya oficial para concretar este operativo que está ordenado además por la Corte Suprema. La información con Gloria Bahamondes.
14: El gobierno inició una nueva etapa de coordinación para retomar el desalojo de la megatoma del Cerro Centinela de San Antonio, luego de la interrupción parcial que sufrió el procedimiento por temas relacionados con la disponibilidad de carabineros. Según informó la Delegación Presidencial Regional de Valparaíso, actualmente se trabaja en la actualización de catastros, definición de perímetros de seguridad y coordinación con municipios y organismos públicos para enfrentar el operativo. Las autoridades explicaron que el proceso contempla habilitación de albergues para personas de grupo de riesgo, apoyo municipal para el traslado de pertenencias y coordinación de maquinaria para eventuales demoliciones de viviendas abandonadas o desocupadas. El delegado presidencial regional de Valparaíso, Manuel Millones, detalló parte de las gestiones que se encuentran realizando para concretar el operativo.
15: Estamos en línea con el ministro de Vivienda y también con Carabineros. Esta semana se vuelve a constituir la mesa para coordinar todos los aspectos administrativos y que tienen que ver con el desalojo. Hemos puesto una fecha de la segunda quincena del mes de junio, pero obviamente esa fecha puede variar nunca antes, ¿ya? Porque ya se nos entregó el nuevo catastro y ahora corresponde establecer los dispositivos que establece la norma, especialmente los albergues para las personas de grupos de riesgo.
14: Desde el Ministerio de Vivienda confirmaron que el desalojo será retomado conforme al fallo judicial vigente y que durante los próximos días esperan definir una fecha oficial para ejecutar el procedimiento. En paralelo, el gobierno también busca aplazar el desalojo pendiente en terrenos colindantes pertenecientes a SVAL con el objetivo de evitar que ambos operativos coincidan. Desde el Movimiento de Pobladores Organizados, su representante Gustavo Sepúlveda aseguró que aún no reciben información formal respecto al proceso.
16: Desde la delegación nos informaron que están a la espera de la decisión central y desde el ministerio nos dijeron que se podrían en contacto. Aún esperamos fecha y hora. Así que estamos a la espera de resultados más claros para poder tener un camino más definitivo.
14: Las autoridades reiteraron que el operativo no se realizará antes de la quincena de junio y señalaron que la coordinación con carabineros será clave para definir la fecha definitiva del desalojo.
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3: Tenemos que ir hasta Talcahuano y información del momento hasta ahora con Oscar Valenzuela.
13: Sí, nosotros seguimos en la gobernación marítima, acá en las afueras de este recinto en Talcahuano. Vamos a conversar con el alcalde justamente de la comuna Puerto, Eduardo Saavedra, para conocer más detalles. Bueno, ya conocíamos ya el balance que entregaba la misma autoridad marítima, una persona fallecida, otra persona que estaría en riesgo vital, y hay otras dos personas que llegaron aparentemente en buenas condiciones, pero también muy afectadas. Alcalde, bueno, esa es la información que conocemos. ¿Qué otro detalle tiene usted hasta el momento?
17: No, por el minuto son los mismos detalles de este lamentable naufragio que una vez más nos devasta en la comuna de Talcahuano, pero no solamente a nosotros, sino que a la familia de la pesca artesanal. Gracias a Dios, por lo menos hasta el minuto hay dos pescadores que estarían en buenas condiciones, que ya estuvieron con su familia y fueron trasladados al hospital Higueras, pero se mantiene un pescador en riesgo vital, como señala usted, de acuerdo a lo que informó la capitán de puerto, la capitana Valle. Esperemos que esto evolucione de manera positiva y, por supuesto, enviamos el pésame a la familia del pescador que ya se informó su lamentable deceso.
13: Entendemos que aparentemente, o según la información que tenemos de último minuto, la persona que estaba grave falleció también, alcalde.
17: Sí, mire, esto acaba de ocurrir hace segundos. Vimos a la familia que entró, se está entregando la información oficial por parte de la Armada, y lamentablemente serían dos los fallecidos en este naufragio que, insisto, nos devasta como comuna. Esto nos afecta mucho porque son personas de familias conocidas del puerto. Yo particularmente tengo mucha relación con los pescadores artesanales de San Vicente. Estoy con su dirigente en este minuto, con amigos y familiares de los pescadores. Y le reitero, es una noticia lamentable.
13: Muchas gracias, alcalde.
17: Gracias.
13: Bueno, noticias de último minuto entonces que nos confirmaba el alcalde. De hecho, mientras estábamos conversando con él, nos llegó esta información respecto de la confirmación de un segundo pescador fallecido, un segundo pescador que murió en medio de este naufragio. Estamos viendo nosotros escenas de profundo dolor, de personas que salen llorando acá de la gobernación marítima de Talcahuano, una vez que se notificara también esta información, que ya estamos en condiciones de confirmar, lo decía el mismo alcalde, son dos las personas fallecidas y dos personas que fueron rescatadas con vida en este accidente marítimo que tendrá que ser investigado también por parte de las autoridades. En Talcahuano, Bio Bio, la radio.
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19: 2:20 p.m.
3: El ex fiscal regional de O'Higgins quedó en prisión preventiva tras ser sorprendido intentando ingresar drogas a la cárcel de Alto Hospicio. La información en Iquique con Cristian Núñez.
20: Hace tan solo algunos minutos, el Tribunal de Garantía de Alto Hospicio decretó la prisión preventiva para el ex fiscal regional de O'Higgins, Roberto Díaz Quintanilla, quien fue detenido durante la jornada de este domingo en el complejo penitenciario de Alto Hospicio tras ser sorprendido intentando ingresar drogas al recinto penal mientras ingresaba como visita, pues defiende a algunas personas privadas de libertad en este recinto penitenciario. Durante los últimos minutos, reiteramos, pasó al control de la detención en el Tribunal de Garantía de Alto Hospicio y, de acuerdo a información que ya hemos confirmado, se decretó finalmente su prisión preventiva, imputado por tráfico de drogas tras ser descubierto con estupefacientes en la cárcel. Se decretó además un plazo de investigación de 120 días. Durante la jornada de este domingo, ayer, el ex fiscal de O'Higgins ingresaba a la cárcel con distintas cantidades de droga en sus pertenencias cuando fue sorprendido por personal de vigilancia de gendarmería y luego trasladado justamente para poder revisarlo y finalmente entregado al Ministerio Público para su posterior formalización y control de detención que se desarrolló durante este mediodía y que ya hace pocos minutos hemos confirmado entonces que se ha decretado esta prisión preventiva para el ex fiscal de la región de O'Higgins, reiteramos, Roberto Díaz Quintanilla. 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

0: se debería al cambio climático y también la contaminación del océano. Nos va a contar Cristian Serna.
1: En solo un mes, los isleños han encontrado 3 tortugas muertas y en lo que va del año ya contabilizan 5. Así lo confirmaron desde la Unidad de Investigación Marina de la Municipalidad de Rapa Nui. La última fue hallada muerta en un lugar conocido como Angapico y se trata de una tortuga verde llamada Maea, reconocida por los habitantes de la zona porque habitualmente tomaba sol en ese mismo lugar donde fue encontrada sin vida. Según el gobernador marítimo de Angaroa, Miguel Bravo, en el último ejemplar no se encontró evidencia de que haya sido golpeada por algún motor fuera de borda.
2: Pasa también, cierto, por efectivamente el cambio climático y por la contaminación también de los océanos, porque a veces, cierto, las tortugas consumen plástico o drisas, cierto, que generan o que llegan, cierto, cercano al borde costero de la isla, como el microplástico, y que por supuesto le van a afectar la salud.
1: El coordinador del Consejo del Mar, Ludovic Bornstucki, coincidió con el funcionario de la Armada y atribuyó la muerte de las tortugas al cambio climático, lo que está provocando marejadas mucho más intensas. Desde su punto de vista, como en la isla las bahías son muy pequeñas, las embarcaciones pesqueras deben ingresar más rápido de lo normal y en muchas ocasiones el capitán no logra advertir la presencia de las tortugas y las golpea de manera accidental. Según Bornstucki, en el planeta existen 7 especies de tortugas marinas y 2 de ellas habitan en Rapa Nui.
3: Ya que Rapa Nui para las tortugas representa un lugar importante dentro de su desarrollo, porque muchas veces las tortugas vienen, se instalan en Rapa Nui, van creciendo hasta la etapa de madurez para poder reproducirse y ahí es donde se devuelven a su punto de origen.
1: Entre las 5 que han sido encontradas muertas, la última es una tortuga verde y las 4 anteriores son tortugas carey. 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
5: Dos de la tarde, 25 minutos.
0: Mañana será formalizado el alcalde de Rinconada, Juan Galdames. Esto se va a realizar en el Tribunal de los Andes. Se le acusa por los delitos de fraude al fisco, falsificación de instrumento público, negociación incompatible, en una investigación que apunta a la compra de terrenos con fondos municipales. Nos cuenta Aníbal Rosales.
6: El alcalde de Rinconada, Juan Galdames, será formalizado este martes 26 de mayo en el Juzgado de Garantía de los Andes, en el marco de una investigación por presuntas irregularidades en la compra de terrenos con fondos municipales entre los años 2021 y 2024. En la audiencia, la Fiscalía le comunicará cargos por fraude al fisco, falsificación de instrumento público y negociación incompatible. La indagatoria apunta a la adquisición de 3 predios que, según las querellas presentadas, habrían sido comprados con sobreprecios millonarios y sin cumplir procedimientos legales, generando un eventual perjuicio superior a los 930 millones de pesos para el municipio. La abogada y magíster en Derecho Penal, Carolina Vintrup, explicó que por la cantidad de delitos investigados, el Ministerio Público podría solicitar medidas cautelares más gravosas. La jurista agregó que en la misma audiencia se deberá resolver el plazo de la investigación considerando los antecedentes expuestos por Fiscalía y querellantes. Así lo detalló Carolina.
7: Teniendo presente que son 3 delitos, que es fraude al fisco por un monto superior a 400 unidades tributarias mensuales, y además negociaciones incompatibles y además una falsificación de instrumento público, estamos hablando de más de un delito y varios delitos que pueden ser en carácter de reiterado. Eso le da la pena a una posibilidad de solicitar por parte del Ministerio Público prisión preventiva.
6: En paralelo, el administrador público y cientista político de la Universidad de Chile, Nicolás Muñoz, sostuvo que en este tipo de casos pueden abrirse distintas responsabilidades, tanto administrativas como civiles y penales. Además, explicó que organismos como Contraloría, el Consejo Municipal y el Consejo de Defensa del Estado cumplen roles claves en la fiscalización y eventual persecución de responsabilidades. Así lo detalló el administrador público.
8: Existen al menos 2 tipos como de procesos, que uno es el administrativo, que lo inicia Contraloría para generar responsabilidades administrativas contra los funcionarios. Pero si ya devienen en delitos tipo de económicos penales, la Contraloría puede remitir esos informes tanto a la Fiscalía como al Consejo de Defensa del Estado.
6: En esta causa también serán formalizados localizados el director de obras municipales de Rinconada, Hernán Espina, y el empresario Antonio Vega Abarca. Además, el Consejo de Defensa del Estado mantiene una querella activa por eventual daño patrimonial contra el municipio. En lo inmediato, uno de los querellantes y denunciantes del caso, el ex concejal de Rinconada, Carlos Montenegro, sostuvo a la radio que existen informes de Contraloría, testimonios y otros antecedentes que darían cuenta de irregularidades por más de 5 mil millones de pesos.

0: pesos, por lo que comparó la causa con otros casos de menor cuantía y afirmó que, a su juicio, existen fundamentos para solicitar la prisión preventiva del alcalde. Desde la región de Valparaíso, Bio Bio la radio.
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3: Un hombre de 42 años murió aplastado por una retroexcavadora en San Felipe. El conductor fue detenido mientras la PDI investiga la dinámica de este atropello. El gobierno está gestionando mayor dotación policial para retomar el desalojo de la megatoma de San Antonio. Las autoridades buscan definir durante la próxima semana una fecha oficial para el operativo. Dos personas lesionadas dejó como saldo un accidente de tránsito en el borde costero de San Antonio. Una de las vías se mantiene interrumpida en la avenida Barros Luco con Paseo Bellamar. Con 73 años de pena efectiva quedaron en conjunto tres personas por robo con violencia en La Ligua. Lo anterior luego de concretar el delito en una parcela donde se encontraban adultos mayores y menores de edad. 2:29 PM, dejamos hasta acá la revisión de las noticias. Quédese en compañía de la radio. Buenas tardes.
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12: Buenas tardes, ¿cómo les va? ¿Cómo comenzaron la semana? Esta semana, última semana del mes de mayo, hoy es lunes 25 del mes 5. ¿Cómo estuvo el fin de semana? XL. ¿Se pasó? ¿Cuántos días fueron al final para varios? Jueves, viernes, sábado, domingo, 4 días. Manu Valencia, te veo hasta más joven, Manu. Manu Valencia vuelve de su fin de semana XL. Vacaciones, claro, a esa altura. Ah, mira, Caro Figueroa, has vuelto. ¿Dónde te hallabas, oye? Saludos para ti. ¿Tuviste un fin de semana XL también, Caro? Lore Cabello, ¿cómo estás? Abrazo para ti también. Playa Ancha, dice soleado. Bueno, el plan de Valparaíso también. Gran parte, de, en realidad, de la región. Probablemente toda, mira, déjame... Sí, aunque está con un poquito de viento, principalmente en la costa, a esta hora, 20 grados en Viña del Mar. 20 grados, pero mira qué hermoso, después de haber vivido el fin de semana más frío de lo que va del año. Luz María. Ay, no. ¿Y dónde, Luz María? ¿Dónde te pasó eso? Recién dice...

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2: 20 minutos para las 3 de la tarde. Hace algunas horas atrás habrá sido la jornada de ayer que se comenzó a viralizar un video de una locataria del Mercado Puerto, en el barrio Puerto, en Valparaíso. Estaban bastante molestos, estaban preocupados también, estaban complicados porque habían estado todo el fin de semana extra largo además, o sea, donde casi todos ganan, con las puertas cerradas. No pudieron atender, no pudieron abrir sus locales, insisto, en un fin de semana que evidentemente iba a ser una buena oportunidad.

0: 11. Y la cosa es que después cerraron el mercado, la cual llegamos el día sábado. Estaba todo el mercado cerrado, todo.
1: Ah, ustedes llegaron todo. A trabajar, llegaron a abrir el local el sábado y
0: llegamos
1: no pudimos.
0: A trabajar, no pudimos. Nadie nos avisó, nadie nos llamó, nadie, no había nadie para que nos dijera nada. De hecho, el segundo piso, como lo prestan el espacio la Muni, había una cantidad de gente, estaban exponiendo unas cosas, había pero cualquier cantidad de gente, y yo dije, pero ¿por qué a ellos y nosotros no, que somos los locatarios?
1: ¿Ya?
0: Nadie me explicaba nada, nadie me decía nada, tratamos de comunicarnos con el administrador, no, nada, porque ahí en el mercado hay una copropiedad también, y aparte, por la parte de la municipalidad hay una administración, y aparte hay una copropiedad. La cual, lo único que llegó la persona que está encargada de la copropiedad a decirnos que las bombas fueron arregladas, pero falló un sensor.
1: ¿Ya?
0: Pero resulta que yo decía, pero ¿cómo? ¿A quién se le ocurre contratar una empresa de Santiago, sobre todo fin de semana? ¿A quién le vamos a reclamar? Llamaban, nadie contestaba. Bueno, las horas pasaban, la gente llegaba. Yo tenía nuevamente reserva, había cambiado del viernes para el sábado y más las reservas del sábado y se juntaron con las del viernes. No tenía ninguna excusa, ya eran las 12 del día. Dije yo, no, ya tengo que empezar a avisar porque ya no voy a poder. Tenía reserva a la 1 de la tarde. Entonces, te podía imaginar los nervios, las cosas que se me venían encima, los pedidos que me venían llegando de la reineta, el pescado, el pan, una infinidad de cosas que venían llegando, y en la cual nunca nos llegaron a dar una explicación. Mis compañeros artesanos empezamos a escribir, a exigir algo y todo, y de ahí, como te digo, la única que se presentó fue la señorita Andrea, de la copropiedad, decirnos que era un sensor, pero tenía que venir el maestro de Santiago para poder, la empresa de Santiago, para poder arreglar.
1: ¿Ya? ¿Y hasta ahí?
0: Y hasta ahí tuvimos que esperar, me dijo la misma señorita Andrea, me dijo que esperara para ver qué es lo que iba a suceder, si íbamos a poder abrir el día domingo. Esperamos hasta como las 3, 3:30, y ahí nos

0: embargo, yo digo, hoy el barrio Puerto, nosotros hay gente que existimos, que trabajamos, que nos esforzamos, así como salen todas partes las noticias, que siempre todo lo malo el barrio Puerto, pero hay gente que todos los días se levanta a trabajar, como yo, mis compañeros y toda la demás gente.
1: Y por eso duele evidentemente perder estas oportunidades y además no poder abrir tu propio negocio con un fin de semana largo. Ahora, ya está funcionando de nuevo, ya hoy día pudiste abrir y atender.
0: Hoy día no, hoy día por día, lunes sí o sí está cerrado.
1: Sí, verdad.
0: Sí o sí, pero de martes a domingo se supone que nosotros trabajamos, pero ya nos jodieron el... Imagínate las pérdidas que yo tuve de un fin de semana largo. Yo soy señora pescador de la Caleta Membrillo. Mi marido pertenece ahí, mi suegro es de la Caleta Membrillo. Mi marido es el pescador que el año 2015 le llegó un disparo de un capitán. ¿Me entiendes? Entonces, yo he tenido que sacar la cara por mi familia, ¿me entiendes tú?
1: Sí, claro.
0: Porque aquí de cuando siempre ha pasado lo mismo, nadie da la cara y cuestiones. Y yo le dije a mi hija que estaba aburrida de esto y yo estaba choqueada, porque las pérdidas que yo tuve son inmensas y nadie sabe lo que es trabajar pescado fresco.
1: No, yo me imagino.
0: Yo no soy.
1: Oye, y
0: yo trabajo pescado el día.
1: ¿Cuál es la comunicación que han tenido con el municipio? Porque no so, bien, esto es puntual de este fin de semana, doloroso, pérdida, puras pérdidas, evidentemente. Pero, ¿cómo se están llevando las comunicaciones con el municipio hasta ahora? ¿Cuál es la estrategia que tienen, por ejemplo, para revitalizar el mercado puerto? ¿Qué es lo que ustedes han podido conversar? Mira, también como locatarios, son parte también de las conversaciones, de la programación, o de lo que se espera que ocurra con el mercado puerto.
0: Mira, en delante, como hace como una hora atrás, bueno, yo estaba en el cardiólogo con mi hija pequeñita, porque sufrió una enfermedad al corazón. Uh-huh. Yo me llamó Bianca para hacerme que me iban a hacer un video por los patrimonios, ¿me entiendes tú? De este fin de semana que viene.
1: Ya.
0: Pero nadie me ha hablado del tema mío, pues. Lo único que me dice es, pero nadie me ha llamado del municipio. Y Yasmina, juntémonos a una reunión, ¿qué es lo que pasó? ¿Pasó esto? O unas disculpas de repente. Pero no, nadie me ha llamado del municipio.
1: Okay.
0: Nadie se ha comunicado conmigo hasta el momento.
1: ¿Y la estrategia que tienen actualmente para el mercado puerto, se ha podido conversar en conjunto entre el municipio, por ejemplo, y los locatarios? Yo te lo pregunto porque una podría pensar que los locatarios, los comerciantes, siempre saben cómo hacer que vengan los clientes a su local, ¿verdad? Entonces quizá... La pregunta es, ¿han podido conversar y dialogar la estrategia que tenga el mercado puerto de aquí en adelante entre municipio y locatarios?
0: Mira, hemos tenido dos reuniones, pero de las dos es como que las palabras se las lleva el viento. No sé cuál es, nuevamente, esto viene arrastrándose del tema del cuando estuvo el otro alcalde, el Jorge Chávez. Uh-huh. Nosotros no teníamos mucha llegada con él y nada, él nunca nos escuchó nada. Y ahora la nueva alcaldesa sí hemos tenido oportunidad de conversar con ella y ella sí nos ha escuchado. Uh-huh. Pero ella no puede una varita mágica y solucionar los problemas que hay, que se arrastran hace muchos años. Pues. Uh-huh. ¿Me entiendes? No me gusta hablar políticamente, pero esto viene hace muchos años, no es ahora nomás. ¿Me entiendes? Entonces la gente, nadie se quiere ser responsable. Pues. Entonces lamentablemente si tú tomas un mando, tenés que agarrarlo con la mochila que viene nomás, pues con todos los problemas que se viene, pero de repente nosotros también, yo digo, ¿por qué hay que hacer esto para ser escuchado? Mira, yo a mi hija le dije, ¿sabés qué? Mi hija me vio llorando, mi hija mayor, y me dice, ¿qué querías hacer, mamá? No te puedo ver así, ¿sabés qué? Yo voy a subir un video, no pensé que se iba a ser tan viral, de verdad, te lo juro. Yo no lo hice con ninguna mala intención, yo lo hice con la intención de que alguien me escuchara lo que estaba sucediendo.
1: No, frustrada, por supuesto, si es plata la que entra a la casa, la que no llega. Po. Ahora, Yasmina, bueno, ya desde mañana el local va a estar abierto. Vamos a estar atentos, por supuesto, a cuáles son las medidas que se tomen con el mercado puerto para evitar que nuevamente hayan pérdidas, ¿verdad? Yasmina, pasa el dato nomás de la flaca gorda, ¿cuándo va a estar abierto? ¿Cómo son los horarios?
0: Ya, pues, hola chiquillos, buenas tardes, aquí habla la dueña la flaca gorda. Mi intención es ofrecerle lo que yo vendo, pescado, reineta, merluza, chuleta, bife, carne mechada, empanada gigante, el pescado todo sin espinas, fresco, porque soy señora de pescador. Uh-huh. Lamentablemente soy la señora del pescador que le llegó el disparo en un ojo. Pero aquí estoy saliendo adelante, ya llevo 11 años con la lucha de mi marido, entonces no me van a hacer bajar los brazos, de verdad. Pero sí le hago un llamado a la gente, sobre todo del municipio, que no sé, que no trate tanto de ponernos el pie encima.

0: o que porque ellos tienen un sueldo mensual nos quieren llevar a pasar a nosotros. Yo ya llevo 6 años ahí y 6 años de gran lucha, porque yo no estoy en el segundo ni en el tercer piso como tenían que estar los comedores, yo estoy en el primer piso. Y si estoy ahí es por necesidad y no darle pena a nadie ni lástima, sino que quiero sacar adelante a mi familia. ¿Me entiendes? Porque
1: duda.
0: La estoy pasando mal, la estoy pasando feo porque tengo mi hija también que tiene 10 años, tiene un problema al corazoncito, una infinidad de cosas, pero aquí estoy. Entonces las pérdidas que yo tuve el fin de semana fueron consideradas.
1: Sí, claro, dolorosas.
0: De verdad que fueron bien comer. Sí, para mí sí, porque no tengo millones. Si tuviera millones, yo creo que ya hubiese ido a arrendar otro espacio. Claro. Pero nosotros ahí prácticamente yo siento que a nosotros nos engañaron, porque nosotros fuimos a postular y se supone que íbamos al segundo o tercer piso y lamentablemente, como te vuelvo a repetir, yo la única que yo he tenido que ha hablado conmigo es la alcaldesa. Uh-huh. Que ella sí me ha dicho las cosas como son, pero nadie me explica dónde están las platas de antes, porque el mercado es patrimonio por fuera y por dentro, si tú lo veis, está cayendo a pedazos.
1: Claro, por eso lo importante es que se discutan el futuro del Mercado Puerto, las estrategias que tienen para el Mercado Puerto y en realidad el sector completo y su revitalización. Yasmina Vergara, del restaurante La Flaca Gorda del Mercado Puerto, ya lo saben, puras cositas ricas ahí en La Flaca Gorda. Yasmina, muchas gracias por conversar con nosotros.
0: Listo, hasta luego, un millón de gracias. Ah, y antes de que me olvide, estamos de martes a domingo, de la 1 hasta las 6 de la tarde.
1: Eso, maravilloso.
0: Oye, chiquillo, y le hago la invitación, está el Rincón de Rosita, está el artesano, mis compañeros, vayan a visitarlo, chiquillos, está bien bonito, el café también del italiano. Ajá. Así que para que todos vayan, chiquillos, y muchas sabes que ojalá que este video que yo subí sirva de algo, de verdad.
1: Ojalá, y yo tengo mucha fe de que eso va a ocurrir. Yasmina, un abrazo grande. Yasmina Vergara, entonces, del restaurante La Flaca Gorda de Mercado Puerto, ya lo saben, está abierto de martes a domingo, desde la 1 de la tarde hasta las 6 en el barrio Puerto de la ciudad de Valparaíso. 14:52.
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1: Es la chilena Mon Laferte, mi buen amor.

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1: Mi buen amor era Mon Laferte con este tema del álbum La Trenza del año 2017 y que de hecho la canta con Enrique Bunbury. Este español. Sí, un datito nomás. Oye, la Vero, una auditora, pide que le echemos una mano. Atención. Servicio de utilidad pública. Busca un médico broncopulmonar, pero que vaya a domicilio. No, si esta cosa. No, o sea, que ahí va, esto es súper específico. Y pide ayuda, por favor, porque es lo que necesita. Ahora, ¿tendrá que hacer así o a lo mejor un kine servirá, Vero? No sé para qué lo necesitas, pero a lo mejor un kine que luego te pueda derivar y así como ganar tiempo, no lo sé. No lo sé realmente, ¿no, cierto? No. Bueno, pero un médico broncopulmonar que vaya a domicilio. ¿Algún auditor o auditora, dice la Vero, tendrá algún contacto que nos pueda compartir, por favor? Es para un adulto mayor. Claro, y probablemente dificultad para salir de la casa o en realidad salir con este frío o estos cambios de temperatura, niña. Bueno, si tenés algún dato de algún médico broncopulmonar que vaya a domicilio, hazlo llegar a la radio al más 56 32 235 7700. Ese es el WhatsApp. Déjame darte un dato. 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Ahí nos están mandando mensajes ahí, Vero, vamos a ver cómo te podemos ayudar. Ah, bueno, claro, va a ser al revés. Dicen, no, un médico para que me pueda derivar a un kinesiólogo. Ok, a ver si es que entonces podemos ayudar a la Vero con este broncopulmonar a domicilio para un adulto mayor que necesita que lo puedan ir a visitar. Y Antonieta dice, mira, yo tengo un kine. Claro, la Vero dice que necesita un broncopulmonar sí o sí. A ver si quedamos con ello. Abrazos ahí también a la Vero y a Antonieta que está echando una mano. 14 horas con 58 minutos. Vamos al informador de las 3 y ya volvemos con Agenda Abierta.
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7: ¿Cómo están? Muy buenas tardes, bienvenidos al Informador. Bomberos de San Antonio atendió 2 emergencias en paralelo durante la última hora. Fabián Corrotea con los detalles.
8: Sí, son 12 emergencias en paralelo en la comuna de San Antonio. El primero tiene que ver con un despacho de bomberos, el cual tuvo que atender el encierro de 2 personas en un ascensor. Esto tiene que ver con una emergencia que se dio cuenta en el Centro de Formación Técnica Estatal. Todo esto en calle Enriqueta, en la comuna de San Antonio. Hasta allí llegaron 2 unidades del Cuerpo de Bomberos de dicha ciudad para atender esta emergencia por encierro. En paralelo, también bomberos despachó unidades a un incendio de pastizales, el cual se estaba registrando en el sector de Bellavista. Esto también en San Antonio, en calle Litoral, con Reinaldo Barahona. Hasta allí se despachó una unidad del Cuerpo de Bomberos de San Antonio a raíz de este incendio, el cual se estaba registrando en un sector de pastizales en Bellavista. Todo esto en calle Litoral, con Reinaldo Barahona, en la comuna de San Antonio. 2 emergencias en paralelo, una por el rescate de personas que se encontraban encerradas en un ascensor y también de este incendio de pastizales en el sector de Bellavista, en la comuna de San Antonio. 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
7: La UDI llamó al gobierno a fusionar 10 ministerios y reiteró el llamado al presidente Kast para que incluya el anuncio en la cuenta pública. Nos cuenta Francisca Gares.
9: Justamente la UDI profundizó su propuesta para reducir los ministerios y ahora planteó fusionar 10 carteras en solo 4 grandes áreas del Estado. Fue el presidente de este partido, el diputado Guillermo Ramírez, junto a la jefa de bancada Flor Baize y el vicepresidente del gremialismo Eduardo Cretón, quienes propusieron unir Educación con Ciencias y Cultura, Interior con Secpres y CGGOV, Vivienda con Bienes Nacionales y Minería con Energía. Desde la UDI aseguran que hoy existe una estructura estatal sobredimensionada, con funciones duplicadas y altos niveles de burocracia, por lo que insistieron en que el país necesita hoy un Estado más moderno y eficiente. Una ofensiva del gremialismo que surge luego de que la semana pasada pidieran al presidente José Antonio Kast aprovechar la próxima cuenta pública del 1 de junio para anunciar esta reforma que va en línea, tomando como ejemplo que actualmente ya existen ministros a cargo de más de una cartera. Además, se recordaron que el año pasado votaron en contra de las partidas presupuestarias de Secpres y CGGOV, justamente para poder abrir este debate sobre una eventual fusión de los ministerios. 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
7: La Subsecretaría de Prevención del Delito informó que durante la última semana se registraron 15 homicidios consumados en el país, 9 menos que el igual periodo del año pasado. Realizamos la información con José Riquelme.
10: El Centro de Prevención de Homicidios y Delitos Violentos, dependiente de la Subsecretaría de Prevención del Delito, dio a conocer el balance preliminar de homicidios para la semana comprendida entre el 18 y el 24 de mayo. El reporte arrojó un total de 15 víctimas a nivel nacional, lo que significa una reducción de 9 casos en comparación con la misma semana del año anterior. Con este último registro, la cifra acumulada en lo que va del año alcanza las 368 víctimas de homicidio. La estadística oficial representa una disminución del 13,4% respecto a los datos consolidados a la misma fecha en 2025, lo que equivale a 57 decesos menos que en el territorio de la República. Los datos sectoriales corresponden a un conteo interinstitucional construido sobre la base de los procedimientos y partes policiales entregados por Carabineros de Chile y la Policía de Investigaciones ante hechos de sangre que involucran la participación directa de terceros.
7: Se confirmaron las identidades de las personas fallecidas en el accidente marítimo frente a las costas de Talcahuano y además la Policía de Investigaciones se encuentra realizando diligencias a solicitud de la Fiscalía. Nos informa Óscar Valenzuela desde Concepción.
11: Sí, porque hay información que hemos ido confirmando durante los últimos minutos. Lo primero es las identidades de las personas que murieron en este accidente marítimo que, recordemos, ocurrió aproximadamente a 12 millas de mar adentro, teniendo como referencia Caleta Tumbes. ¿Quiénes son las personas fallecidas? Información que ya estamos en condiciones de confirmar. Se trata de Boris Ceballos Seguiel, así como también de Leonardo Muñoz Álvarez. Ellas son las dos personas fallecidas. También estamos en condiciones de confirmar que la Fiscalía ya está investigando este hecho y se solicitaron diligencias a la Policía de Investigaciones, específicamente a la Brigada de Homicidios, que se está investigando. Se está investigando una eventual sobrecarga de esta embarcación. También de qué manera estaban trabajando estas personas, ya que, según lo que hemos logrado confirmar en el reporteo, esta embarcación tenía personas que no estaban registradas en el SARPE, y también la Policía de Investigaciones tendrá por misión tomar declaraciones tanto a personas que participaron probablemente del rescate de estas personas, así como también de los dos sobrevivientes que, recordemos, se mantienen a esta hora siendo atendidos en el Hospital Las Higueras de Talcahuano. 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
7: Se investiga el hallazgo de un cuerpo flotando en el humedal Maule de Coronel. José Manuel Lagos nos informa.
12: Claro, porque se ha informado de manera preliminar por parte de la autoridad marítima respecto al hallazgo de un cuerpo flotando en el humedal Maule, cerca de la desembocadura que lleva el mismo nombre en la comuna de Coronel. Se trataría de una mujer fallecida cuyo cuerpo fue localizado en el humedal Maule, cerca de la desembocadura, flotando, y que, de acuerdo a instrucciones del Ministerio Público, se ordenaron diligencias a la Brigada de Homicidios de la Policía de Investigaciones. En el lugar se encuentra personal de la Capitanía de Puerto de Coronel, quienes realizaron las primeras pericias ya una vez en el lugar. Esto, reitero, por el hallazgo de un cuerpo flotando en el humedal Maule y que correspondería a una mujer fallecida en la comuna de Coronel. En Coronel, Radio Carbón.
7: En la Araucanía se conoció una reacción del hospital donde trabajaba un integrante de la CAM muerto en un atentado frustrado. Nos informa Rodrigo Aguilera desde Temuco.
13: La Asociación Mapuche para la Salud Maquehue Pelales, del sector rural de la comuna de Padre Las Casas, después de 6 días de la muerte del psicólogo Álvaro Quinchanao, ha señalado a través de un comunicado que, junto con lamentar esta situación, esperan que los hechos sean aclarados en la investigación del Ministerio Público. Recordemos que esta persona es la que reivindicó la coordinadora Arauco Mayeco como uno de sus integrantes y que murió la noche del martes 19 de mayo atropellado por un camión forestal cuando se intentaba perpetrar un atentado en la zona rural de la comuna de Nueva Imperial. Después de 6 días, esta asociación Mapuche para la Salud, Maquehue Pelales, a través de este comunicado señala que era funcionario de este recinto hospitalario, el Hospital Maquehue Intercultural, desde noviembre del año 2023, pero que no pueden responder por las actividades de este ni de otro funcionario fuera de su horario laboral, y que la investigación aclarará los hechos que se conocieron con posterioridad respecto a su pertenencia a un grupo armado. En Temuco, Bio Bio, la radio.
7: 15 horas con 8 minutos, el cielo se mantiene parcialmente soleado en la comuna de Viña del Mar. Siga en compañía de la radio, muy buenas tardes.
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1: 3:14. 3:14, la Caro nos dice que la canción que estábamos escuchando de Dire Straits era la canción del queso roñoso. La canción del queso roñoso. Ah, ¿por qué? ¿Ya? Ahí dice. ¡Ah! ¡Perfecto! A ver, dale de nuevo. Baby, quiero queso roñoso. Manu, es como lo que hicimos la otra vez, ¿estábamos? ¿O lo hicimos con el Seba? No, lo hicimos juntos, ¿verdad? Cuando estábamos, finalmente escuchábamos un poco lo que queríamos escuchar finalmente, ¿verdad? Y ahora, claro, evidentemente esta canción es lo mismo. Dice, baby, quiero... Dale play, por favor. Oh, y ahora ya lo dice súper claro. Baby, quiero queso roñoso. Y la Natalia dice, confirmo, ¿viste? Ya hay todo ahora que escuchamos, baby, quiero queso roñoso. Entendido, Caro, entendido. 3:16. Estaba revisando cómo van a estar las temperaturas para los próximos días. Al menos la... En Valparaíso, que donde estaba el mar y evidentemente hace un poco que se regulen las temperaturas máximas, la mínima y la máxima. Música de tiempo. Nos van a retar, pero este es actualmente de... A la usaba y no la usaba. Bueno, estaba viendo, entonces ok, hoy día hay una agradable temperatura, 19 grados a esta hora, nos embarga, nos abraza esta tibieza otoñal. Más, mañana va a empezar, martes y miércoles va a haber un descenso.

de las temperaturas máximas y la mínima va a estar entre los 9, entre 8 y 9 grados. Lo que hay que es bastante frío. Sin embargo, pero esa es mi sensación. Sin embargo, más complejo se va a poner hacia el sector de los valles. Temperatura. Villa Alemana. Voy a poner Villa Alemana porque es como el sector de los valles. Mira, mañana, bueno, a esta hora, Quilpué, Villa Alemana, Limache, el Marga Marga, la provincia del Marga Marga celebra, se embarga de tanta alegría y felicidad, porque sus termómetros marcan 21 grados. 21 grados a esta hora. Bueno, durante esta semana, el martes también en el Valle, 18 grados, 8 la mínima, que es un poquito más que lo que se vivió durante esta mañana. Esta mañana, el pasto escarchado. El fin de semana, el pasto escarchado. Los parabrisas de los vehículos escarchados. ¿Quiénes hoy día en la mañana tuvieron que echarle agua al vidrio para que botara esa escarcha, ese hielo? Y por eso yo quería aprovechar de preguntar. Yo quería aprovechar de preguntar, muchachos, ¿cómo pasan el frío? Pero la respuesta práctica. Claro, no me vengan que es lunes y esa cosa tiene una maldición. Oye, hermano, te escuchan los auditores porque estás saliendo por los parlantes. Están escuchando tu carcajada que te acaba de reír de la maldición gitana. Así mismo, así mismo. Pero pregunto en serio, ¿cómo pasa en el frío? Quiero dar un dato. El año pasado se hizo viral el poner estos plásticos como de burbujitas en las ventanas. Lo apliqué este... Me demoré un poco, pero lo apliqué este invierno. Bueno, este otoño. Regio, muchachos. 10 de 10. 10 de 10. Paso el dato. Es un plástico que se puede pagar, no es tan caro. Te vas a ahorrar en parafina, en gas, en leña, en pellet, en lana, en luz. No sé qué más me queda. ¿Qué otro ahorro me queda? Así que paso el dato, pero oye, funciona. Paso el gato. Funciona regio. Funciona regio. Enrique González dice, mira, buenas tardes, de vuelta a la realidad. ¿Por qué de vuelta a la realidad, Enrique? Te fuiste, Claudio, con Ron. Fui a Vicuña, Observatorio Mamayuca. Mira, está sacándonos pica. En realidad, Observatorio Mamayuca, Paihuano, Coyihuay. Hermoso. Valle de Tierras Fértiles. Ah, pero Enrique, tú dijiste que ibas a pegarte ese pique, ese viaje, cuando viniste para acá a saludarnos. ¿Viste, mano? Te está escuchando los auditores. Aquí dice la Javi, oye, si se escuchó tu carcajada. ¿Cuál, Natalia? ¿En qué parte la canción de Michael Jackson donde dice tú quieres una manzana? Mano, lo tenías preparado, lo tenías listo y dispuesto. A ver, dale de nuevo. Oh, y ahora ya no va a dejar de sonar nunca más otra cosa. Esteban, las termas de Cerro Esperanza. ¿Qué es tu casa, no, Esteban? ¿No está escuchando en Esperanza, Esteban? Más 56-32-235-7700 es el WhatsApp de la radio. 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
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Dice que se llama Cristian. Y necesita, oye, Manu, ¿te escuchas, por favor? ¿Te estás escuchando en este momento por los parlantes? Sí, te escuchas, rey, pero sí, mira, sí, saluda a los auditores. Ahí, ¿viste? Un poco saturado, pero te escuchan. Ah, por eso, Polo Cristian. Dice, ¿cuál es la canción de Pingüino? ¿Qué dice Pingüino Rodríguez, Polo? Ah, no te entiendo. Andrés, ¿cómo está? Funciona el plástico con burbujas, dice Andrés. Se evita la condensación de las ventanas igual. Claro, claro, Andrés, toda la razón. Oye, pero es que es un muy buen dato. Qué bueno que se viralizó. Ahí te están saliendo.

0: ¿Esto es real? Esa, dice Cristian, esa. Ay, Francisco, dice, para el frío tengo un guatero con uñas. Ay, pobrecitos nosotros que le ponemos plástico a la burbuja, o sea, plástico de burbuja a la ventana. Ese mismo Javiera, mira, compras el plástico de burbujas, ese que tiene otro nombre en realidad, puede ser plástico de embalaje o algo así similar, ese, el que es para las valijas, para las vajillas también, todas estas cosas como frágiles. Y lo compras por metros y lo instalas solo con agua, como que le rocías agua a la ventana y ¡pum! Le chantas el plástico. Maravilloso. ¡Oh, y Jorge! Vamos a ver al tiro esa foto que nos estás mandando. Y Vero también nos escribe de vuelta porque estaba solicitando ahí un médico broncopulmonar. Y los auditores nos mandaron varios datos y se los compartimos. Así que está agradecida con la gran comunidad de BioBioLover, dice. Sí, en ferreterías se consigue ese plástico, en ferreterías, o también en lugares donde venden plástico, donde venden manteles, como estos manteles de hule. Más 56-32-235-7700.
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0: 1751, un fuerte remesón había puesto en estado de alerta a la ciudad. Por lo tanto, la mayoría de los vecinos estuvieron todo el día y la noche siguiente en vela, dispuestos a evacuar sus casas al primer síntoma de peligro. Recién pasada la 1 de la mañana del día 25, escribía un testigo presencial, vino un fuerte remesón con el que todos, precipitadamente, corrimos con lo que teníamos puesto a los patios de las casas. Y apenas comenzábamos a pedir misericordia a Dios, cuando 10 minutos después del primero, otro terrible temblor de tierra, que parecían bramidos, nos puso a todos fuera de sí. 3 violentas réplicas se produjeron en menos de 6 minutos, y no quedó en ese instante templo, casa grande ni pequeña, que no cayera. Ni aún la gente se podía mantener en pie ni huir de sus casas. Y este testimonio de un sobreviviente agregó, como a la media hora, el agua del mar comenzó a hervir y a retirarse precipitadamente, dejando toda la bahía en seco. Pero como a los 7 minutos, volvió con gran fuerza, ola sobre ola, con tanta altura que, excediendo todos los límites, superó y coronó toda la ciudad, retirándose con gran fuerza y llevándose todas las paredes aún no caídas y los muebles de todas las casas. El fenómeno se repitió 3 veces, en cada ocasión con mayor fuerza. Y es que este terremoto, que afectó a Concepción, provocó también un tsunami. Pero, según cuenta Claudio Gay, San Bartolomé de Gamboa, o sea, Chillán, pereció por el mismo fenómeno, con la diferencia de ser barrida por los torrentes en que se convirtió súbitamente su río Chillán, en vez de serlo por las olas del mar. La isla de Juan Fernández presentó también en esta catástrofe, sigue contando Gay, el cuadro más doloroso. No solo todas las casas de los colonos y de la guarnición fueron derribadas, así también como las construcciones militares, sino que el gobernador, su mujer y 38 personas fueron llevadas por el mar, sepultándolas en sus abismos. La catástrofe también afectó a Santiago, aunque en menor medida, por lo que el gobernador, Ortiz de Rosas, llegó de inmediato a Concepción. Según Claudio Gay, la primera idea que se le vino fue que cuantas veces sea reedificada la capital de la frontera en el mismo sitio, otras tantas calamidades la arruinarán tarde o temprano. Fue así como propuso al cabildo el traslado de la ciudad a otro punto, menos expuesto a las invasiones del mar. Como era una medida demasiado importante, propuso que también se debatiera en Santiago para que así todos participaran de la responsabilidad. Mientras, los vecinos de Concepción debían reconocer los lugares que les pareciesen más convenientes y le entregaran o remitieran su voto en pliego cerrado y sellado. Y así ocurrió. Concepción fue trasladada hasta el Valle de la Mocha, donde está ubicada en el día de hoy. Esto luego de este terremoto y tsunami, el cuarto desde su fundación, que lo afectó el 25 de mayo de 1751.
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4: A ver, ¿cómo esto? Esta es otra canción que dice, ¿cómo? Toma tu sopita. Esta igual es más, esta la reconocía ya. Toma tu sopita. ¿Cómo se llama esta canción? La Devotion, ¿sí? Are we on fire? ¿Y cuál es la del... Aquí hay otro auditor que dijo Chinito pecando? Ah, la tiene.

Yo me sé la canción del queque, la taza y el cuchillo. Esa que dice, queque, taza, cuchillo, queque, taza. ¡Vio, vio la radio! Dios.

0: 3:37. 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
1: El alcalde de Rinconada, Juan Galdames, será formalizado este martes por fraude al fisco, negociación incompatible y falsificación del instrumento público. La investigación apunta a presuntas irregularidades en la compra de terrenos con fondos municipales. Por un intento de robo de cables en Valparaíso se interrumpió el servicio de comunicaciones de SAMU. El problema que afectó a las telecomunicaciones desde la madrugada dejó a la central de llamadas sin conexión durante varias horas. Tras confirmarse la muerte de una segunda persona por el naufragio de una lancha en las costas de Talcahuano, ahora se informaron las identidades de las víctimas fatales. Se trata de Boris Ceballos Seguel y Eduardo Muñoz Álvarez, quienes estaban al borde de la embarcación Jiviera, que se hundió a unas 12 millas mar adentro, a la altura del sector Tumbes. Y Donald Trump instó a los países del Golfo Pérsico a firmar los llamados acuerdos de Abraham con el objetivo de normalizar las relaciones con Israel. Entre los países nombrados por el mandatario están Qatar, Pakistán, Egipto, Jordania y Turquía.
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1: Mucha atención con esta información. Se encuentra en desarrollo un incendio hasta ahora en la comuna de Quilpué. Fabián Corotea nos cuenta.
3: Sí, es un incendio estructural al interior de un predio forestal en la comuna de Quilpué, el cual mantiene trabajando a dos unidades del Cuerpo de Bomberos de Quilpué. Hace algunos minutos han solicitado una tercera unidad a raíz de este incendio en calle Mateo de Toro y Zambrano con calle 3. Todo esto, repetimos, en la comuna de Quilpué. Un incendio estructural en completo desarrollo a esta hora de la tarde que está afectando una vivienda de material ligero en medio de un bosque. Todo esto en la comuna de Quilpué al llegar a calle Mateo de Toro y Zambrano con calle 3. Estaremos ampliando mayor información sobre esta emergencia en completo desarrollo en la comuna de Quilpué. 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

0: 39 minutos. Este fin de semana fue un fin de semana XL, pero tuvimos también el Día de las Glorias Navales en honor a Arturo Prat, a los héroes del combate naval de Iquique. Llegó muchísima gente ahí al sector de la Plaza Sotomayor. Sin embargo, hay algo que llama mucho la atención. ¿Qué pasaría si yo les contara que los restos de la primera esmeralda se están pudriendo en Valparaíso? Dramático suena, pero eso está ocurriendo. ¿Por qué? ¿De qué se trata? Vamos a preguntarle todo a nuestro acá invitado, el primer invitado de nuestra jornada. No, segundo ya, segunda conversación que tenemos en el día. ¿Cómo estás, Andrés Rodrigo? Él es director ejecutivo de la Corporación Patrimonio Marítimo de Chile. Andrés, ¿cómo estás? Gracias por venir.
1: Aquí muy bien y muchas gracias por invitarme aquí a tu programa. Muy contento justamente de comentar lo que es justamente lo que está debajo, ¿cierto? De la Plaza Sotomayor, muy importante.
0: A ver, vamos por parte. No sé cuál es la primera parte en realidad. No sé si es el cierre del muelle o hablar un poco de por qué esta primera esmeralda se está pudriendo. ¿Cómo es eso? ¿De qué se trata?
1: Yo creo que mejor hablar del contexto histórico.
0: A ver, ¿cierto? Vamos.
1: Acordémonos que debajo de Sotomayor hay está la esmeralda de Cochrane, uh-huh. Es decir, aquella esmeralda, la fragata esmeralda que capturó Cochrane el año 1820 en el Callao, Perú. Uh-huh. Y después, bueno, estuvo funcionando un tiempo acá, en Chile, en las costas de Valparaíso, pero por ahí por junio del año 25, es decir, 1825, que ya estaba siendo ocupada como pontón en cercanía, ¿cierto?, de la costa. Un invierno como son los inviernos nuestros acá en Valparaíso, a veces muy duro. Entonces eso hace que esta embarcación encallara en 1825. Y de ahí entonces existió la idea, ¿cierto?, del gobernador de la época en tratar de, digamos, traer este casco, uh-huh, más hacia el interior, pero ni tanto, ya estaba encallada, ¿cierto? Y entonces construir sobre las bases de esta primera esmeralda de Cochrane un muelle fiscal. Por eso que es importante, porque estos restos son parte del primer muelle fiscal de Chile, uh-huh, de Valparaíso. Antiguamente había un muelle que era de características privadas, 1808, por ahí, que lo mandó a construir, ¿cierto?, un empresario ahí de la época. Pero como muelle fiscal fue el primero en 1825 con estos restos, ¿cierto?, de el maderamen, de los fierros y quizás de cuánta cosa, ¿cierto?, que constituía esta embarcación, digamos, que encalló producto del mal tiempo, como es costumbre acá en Valparaíso.
0: Ya, y ahí se reutilizó de cierta manera, se transformó en,
1: claro,
0: un muelle.
1: Okay. Claro, se sacaron partes de las maderas, de los fierros, y entonces se parte construyendo este muelle.
0: Uh-huh. ¿Y de ahí?
1: Bueno, de ahí pasaron muchas cosas, porque de ahí después, bueno,
0: han pasado 100 años.
1: Evidentemente que 200 años. Valparaíso, bueno, de aquella época, ¿cierto? Necesitaba de más muelles, de más sectores para poder hacer todo, ¿cierto?, el traspaso ahí de la mercancía. Por lo tanto, de ahí nace un segundo muelle, un tercer muelle, después un poquito más, digamos, más de fierro. Y entonces este muelle prácticamente quedó en el olvido, no duró mucho este muelle. Y producto de la dinámica, ¿cierto?, del crecimiento del puerto, finalmente hace que todos estos muelles quedan bajo, digamos, bajo tierra. Uh-huh. Es más, debajo tierra también quedaron cañones, anclas, cadenas y un sinnúmero de cosas. Y eso hace que entonces en el año 1998, o sea, muchísimo tiempo después, producto que se parte construyendo el estacionamiento subterráneo de la Plaza Sotomayor, muy ocupado por lo demás, se parten encontrando estos vestigios de antaño. Okay. Entre ellos se encuentra este muelle, se encuentra, bueno, como yo decía, cañones bastante antiguos por lo demás, anclas, qué sé yo. También la base de la que fuera la base de la estatua de Cochrane, que ahora está reubicada, tú sabes, ahí cerca ahí de la bomba británica. Uh-huh. Bueno, la base de eso también estaba ahí en ese sector.
0: Okay.
1: Ahora, evidentemente que por ahí también me preguntó una persona, oye, pero ¿cómo si aquí Sotomayor? No, lo que pasa es que acordémonos que antes el agua penetraba mucho más hacia adentro. Acordémonos que ahí estaba el antiguo edificio de la Intendencia, donde actualmente está el edificio de la Armada de Chile. Bueno, ahí había un edificio que, por supuesto, se cayó, digamos, después del terremoto de 1906, quedó bastante mal traer y por lo tanto se construye un nuevo edificio, si es el edificio de la Armada de Chile. Pero anteriormente, claro, hubo un edificio ya que prácticamente el agua llegaba muy cerquita del edificio, y también este muelle que fue construido con estos vestigios, digamos, estos palos, digamos, que eran de la primera esmeralda.
0: Ok.
1: Por lo tanto, la esmeralda de, a propósito, estamos en el mes del mar, sí, ¿cierto? La esmeralda, ¿cierto?, de Arturo Prat, es la segunda esmeralda. A veces se confunden con esta esmeralda. Esta es la esmeralda, Fragata Esmeralda, la de Prat era una corbeta.
0: Una corbeta, ok. ¿Y cómo es que llegamos entonces a este estado que está actualmente esta esmeralda, la primera esmeralda, y que a ustedes también los preocupa como corporación?
1: Bueno, claro, porque resulta que en el 98, ¿cierto?, se descubren esta serie de vestigios arqueológicos, por lo demás, y entonces nace la buena idea de poner en valor estas cosas, uh-huh, de ir a este rescate patrimonial y de contar esta historia, la historia de Cochrane, que en realidad la historia también del puerto Valparaíso, digamos, este muelle. Y entonces en el año 2000, después de mucho, tú sabes que los permisos y todas estas cosas, uh-huh, se construye un museo de sitio.
0: Ok.

0: aquí no me voy a atrever, la corporación no, pero producto de diversos hechos, hace que...
1: ¿De malas decisiones, cree usted?
0: No, mire, yo creo, lo que pasa es que aquí hubo también hasta un accidente, de una micro que
1: cayó.
0: Se accidentó, claro, y eso hizo que, por ejemplo, la puerta hidráulica se malograra, como ya. Dicen los peruanos. Ajá. Entonces, bueno, entonces, una serie de cosas. Por otra parte, la concepción arquitectónica, de alguna forma, de este museo, tenía una especie como de vidrio que hacía como de lupa, prácticamente. Entonces, eso hizo que aumentara la humedad, la temperatura, y evidentemente que son agentes como a la menos uno, ¿no? Digamos, de los conservadores, uh-huh, para este tipo de hallazgo arqueológico. Uh-huh. Entonces, mucha temperatura, esta luz que entraba permanente, inclusive partió saliendo hongos en los objetos, sí, esto. Ahora, acordémonos que aquí se encontraron muchas cosas, y gran parte de esas cosas, algunas fueron a parar al Museo de Historia Natural de Valparaíso, están ahí, hay objetos pequeños, qué sé yo, pero también hay mucho maderamen, y todo lo que era la madera dura, grande, fierro, palo, qué sé yo, está en este momento a custodia de la Armada de Chile.
1: Okay.
0: En un contenedor especial, muy bien preservado, está perfecto, ¿ok? Pero evidentemente que estos objetos, yo digo objetos, digamos en términos técnicos, pero cierto, estos objetos que se encuentran actualmente todavía en el sitio arqueológico requieren de cuidados de preservación, y es lo que nosotros también, no solamente, porque acordemos que en 2017 la Corporación de Patrimonio Marítimo de Chile, que yo cierto dirijo, resulta que hace un diagnóstico bastante profesional, qué sé yo, y los resultados no fueron muy buenos. Y dan cuenta que en realidad la arquitectura o la manera, la forma arquitectónica no era la mejor para este tipo de sitio. Uh-huh. Y por lo tanto lo que se resuelve es hacer un nuevo museo, más que un museo, sino un nuevo espacio para albergar estos objetos patrimoniales y también que pudiera ser visitado de manera más segura este sitio. Porque hay que decirlo, muchas de las cosas que estaban ahí, los pedazos de madera, también tuvieron, digamos, ciertas, digamos, inescrupulosos, que a lo mejor sacaron un pedacito de madera.
1: Y se llevaron un recuerdito.
0: Se llevaron un recuerdito, claro. Yeah. Entonces, clásico, claro, entonces tiene esa doble instancia también este sitio.
1: Ajá. Ok, se cierra este museo.
0: Sí, duró poco.
1: Duró poquito.
0: Pocos años.
1: Claro, porque no, al parecer no estaba muy bien pensado en su estructura.
0: Claro, y producto de accidentes también. Ajá. Que entonces se partió rompiendo el vidrio que hacía como de techo, uh-huh, de este museo. Sí, y por eso es que ahora, no sé si tú te fijas ahora, que fue el desfile el 21 de mayo, está como tapado con una madera, con unos bolones, qué sé yo. Bueno, eso es producto que se tapó y se salvaguardó justamente con este material, porque mucho de ese vidrio que era existente en un principio ya no existe porque está roto.
1: Ok, ahí, entonces, bueno, cierra esto y está dentro la preocupación que tienen ustedes como, sí, Corporación del Patrimonio Marítimo de nuestro país, en que vuelva a ponerse en valor, evidentemente, exacto, lo que está subterráneo ahora, que no está albergado por el museo, que no está albergado por los recursos de un museo, ¿verdad? En el fondo...
0: Claro, lo que pasa es que no está ni tripulado.
1: Claro, exacto.
0: Y tampoco está preservado.
1: Exacto.
0: Entonces, como quien dice, es un cajón, donde en este momento ahora tiene una tapa este cajón, y que ahí se supone que por lo menos no tendremos el problema del vandalismo, qué sé yo, o de alguna manera ya está un poco más seguro desde el punto de vista de la humedad, de la temperatura, ese tipo. Pero aún así, creemos que esto, bueno, hay que hacerlo de nuevo. Ahora, para ello lo que hizo la corporación, de hecho, que en todas instancias consiguió fondos del Fondo del Programa Social de Sitios de Patrimonio Mundial, uh-huh, ¿ok? Para poder hacer este diagnóstico inicialmente entre el 17 y el 18, seguir con la serie de estudios, y además la corporación financió todos los trabajos de arquitectura y de ingeniería. Es decir, en este momento la corporación tiene en su mano el proyecto completo, o sea, llegar y hacer.
1: Ok.
0: Bueno, y colocar los recursos, por supuesto.
1: Un pequeño pelo, claro, al pelo, a la sopa.
0: Claro.
1: Ahora, ok, ¿y cómo se avanza en eso? ¿De quién depende? ¿Quién tendría que poner los recursos para esto llevarlo a cabo?
0: Que eso nos demoró porque, evidentemente, y tú lo sabes muy bien, aquí estamos hablando de un sitio patrimonial. Entonces, como sitio patrimonial, tiene que seguir una serie de instancias
1: burocráticas
0: y también de

0: permiso que tiene que otorgar y tiene que estar a la vista, ¿cierto? Tiene que haber sido pasado, digamos, por el Consejo Monumento. Uh-huh. Bueno, todo eso, el proyecto arquitectónico, las sugerencias del Consejo Monumento, etcétera, etcétera, etcétera, todo eso ya está ok, ya se hizo. Y por lo tanto, el proyecto que nosotros tenemos en mano es el proyecto ya visado y autorizado por el Consejo Monumento y las autoridades correspondientes. Ahora bien, este es un proyecto que sale, y lo voy a decir así inmediatamente, sale alrededor de 600 millones. Uh-huh. Eso es lo que sale arreglar, reparar, modificar, porque hay que modificar el espacio que hay adentro, hay que correr una especie de colector de agua que hay ahí. Ahí estamos trabajando con la DOH, entre paréntesis, uh-huh, donde presentamos la moción para que sea autorizado esto, porque los trabajos tienen que ser súper bien coordinados si es que se va a desarrollar, porque acordemos que también está el carpeteo aquí de la Plaza Sotomayor. Uh-huh. Entonces no sea que nos encontremos que está todo carpeteado, todo perfecto, y de repente hay que hacer este otro forado, entonces tiene que estar bien coordinado todos estos trabajos.
1: ¿Y dónde hay que ir a tocar la puerta ahora?
0: Bueno,
1: ¿dónde han ido ustedes ya tocando la puerta?
0: Sí. Oficiamos a la DOH justamente para que tomen conocimiento de lo que nosotros creemos que debiera correrse este colector, que pasa muy cerquita de las bombas que están ahí, ¿cierto? Uh-huh. Porque hay que hacer un corrimiento. Bueno, la parte arquitectónica entonces ya está listo, los estudios de ingeniería también están listos. También tuvimos una reunión con la Corporación Municipal del Sitio Patrimonio, para que sepan que está este proyecto, que está en condiciones de ya ser ejecutado, también para explorar temas de recursos, y también tenemos una que vamos a presentar mediante la gestión también del sitio, de la Corporación de Sitio Patrimonio de Valparaíso, presentarle esto a la alcaldesa y a todas las personas, digamos, que el municipio decía, justamente para presentarlo y para ver, bueno, ¿cuál va a ser la decisión como municipio? Porque el municipio podría decir, ok, me parece bien todo lo que ustedes han trabajado durante años, porque esto han sido varios años de trabajo, por los temas de los permisos y los cambios que se tuvieron que hacer durante el trayecto, digamos, o lo que ha caminado este proyecto. Y aquí la municipalidad dice, ok, este es el proyecto y yo entonces me hago cargo, porque evidentemente tiene que haber un modelo de gestión. ¿Cómo van a tripular, dado una palabra náutica, cómo van a tripular este proyecto? O la otra opción sería que la corporación abriera un proyecto para las donaciones culturales, o a través de los iconos culturales, y ser entonces el líder de este proyecto, que va a tener que evidentemente mediar con distintos actores, digamos, tanto municipales, de regionales, como la DOH u otros, para materializar en definitiva y entregarlo a la municipalidad, porque no olvidemos que quien es el dueño de todo esto es la municipalidad.
1: La MUNI, claro. Exacto. ¿Y la MUNI hasta ahora qué ha dicho?
0: Bueno, la MUNI estamos esperando la gestión de la Corporación del Municipio Sitio Patrimonial, uh-huh, que nos va a agendar entonces una reunión con la alcaldesa, con las personas que se estime pertinente, de tal forma de mostrar este proyecto que, entre paréntesis, recién en marzo ya lo tuvimos, digamos, listo.
1: Ya, cerrado.
0: Porque es cerrado, porque acordemos que las distintas especialidades de ingeniería toman bastante, digamos, hacer todo esto, porque son procesos y donde también toma conocimiento el Consejo de Monumento y va utilizando por etapas, ¿eh? Entonces, todo eso ya está, o sea, está por recién en marzo, que está listo el proyecto y ya en condiciones de ponerlo, digamos, conocimiento a la municipalidad.
1: Oye, Andrés, ¿y cómo, bueno, evidentemente, cómo esperan ustedes que avance esto? ¿De qué forma? ¿Y acaso si es que la gente quisiera como sumarse de alguna manera a esta cruzada?
0: Claro, yo creo que esto hay que hacerlo en el breve plazo. Y aquí hay que distinguir varias cosas. ¿Por qué en el breve? En el breve porque si el carpeteo, que entiendo que ya entró a licitación o va a entrar a licitación, el carpeteo completo de Sotomayor, de la plaza, parte ejecutándose, se vería...
1: Es el momento.
0: Claro, complejo, ¿cierto? Después, ¿cierto? Y ya sea a través de la municipalidad o una corporación, hacer el forado, o arreglar todo eso, porque evidentemente... O, por último, que digan, ok, como se va a hacer este proyecto, entonces el carpeteo lo vamos a hacer una especie como una frontera un poquito más grande, uh-huh, para terminarlo una vez que esto esté ejecutoriado. Uh-huh. Y yo creo que la modalidad de los pasos a seguir va a tener que ver mucho después de la conversación que nosotros tengamos con la municipalidad. Exactamente. Porque creo que es importante, desde el punto de vista de poner en valor lo que es la historia, y que también, porque, digámoslo o no, a veces hay un poco de opinión encontrada, sobre todo de los ciudadanos, ¿cierto? Los porteños, en que dice, bueno, Valparaíso está tremendamente a veces vandalizado, ¿cierto? Por distintas, ya sea por grafitis mal colocados o por problemas de aseo, mil cosas, bueno. Entonces, y que por una parte el patrimonio se está como perdiendo un poquito en Valparaíso, sobre todo el sitio histórico. Bueno, yo creo que este es un buen ejemplo, el poder trabajar esto y llegar a concretar este proyecto es un buen ejemplo de que vamos avanzando en miras de poner en valor y recuperar nuestro patrimonio porteño. Yo soy porteño, así que eso que...
1: Oye, Andrés, varios auditores nos están escribiendo, antes que nos despidamos, ¿dónde pueden conocer más de la corporación o del proyecto en sí, o si es que bueno, hay otro interés?
0: Sí, nosotros tenemos nuestra web, a partir hablando, www.patrimoniomaritimo.cl. Ahí pueden ver la historia de estos proyectos y muchos más, así que les paso el dato, muchos más, donde pueden ver lo que ha sido, ¿cierto?, los antecedentes, la historia y para dónde vamos con este tipo de iniciativa, que para nosotros es fundamental y que después seguramente, dependiendo de la modalidad que conversemos con la municipalidad, va a haber una instancia de, digamos, de donantes, de empresas, de privados que quieran sumarse a este proyecto para, ¿cierto?, juntar las lucas, como dicen, para materializar el proyecto.
1: La invitación entonces ahí a ingresar a la página de la Corporación Patrimonio Marítimo de Chile, Andrés Rodrigo, director ejecutivo de la Corporación Patrimonio Marítimo de Chile. Muchas gracias, Andrés.
0: Muchas gracias por tu invitación.
1: Mucho éxito también.
0: Y que tengamos éxito.
1: Eso. Gracias. Gracias. Buena tarde. Son las 15 horas con 57 minutos.
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17: ¿Cómo están? Muy buenas tardes, bienvenidas y bienvenidos al Informador. Ampliamos información sobre el incendio estructural en el sector de Belloto Norte en Quilpué. Nos cuenta Fabián Corrotea.
18: Sí, es una vivienda de material ligero la cual se está viendo completamente afectada a raíz de las llamas en un incendio estructural que mantiene trabajando a 3 unidades del Cuerpo de Bomberos de Quilpué en el sector de Belloto Norte en la intersección de calle Mateo de Toro y Zambrano y calle 3. Hasta allí también se solicitó la presencia del apoyo aéreo por parte de CONAF con una aeronave a raíz de las características de este incendio, el cual comenzó como una afectación estructural dejando a esta vivienda de material ligero en completo daño y en paralelo también a una posible propagación al sector forestal. Es por ello que se mantienen trabajando los bomberos de Quilpué, como también el apoyo aéreo de la CONAF. También mencionar que al momento bomberos da como información preliminar de una persona lesionada a raíz de esta emergencia, la cual se encuentra en curso y que estaremos ampliando con mayor información prontamente. 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
17: El ministro de Seguridad, Martín Arrau, se reunió con el exministro Luis Cordero. Nos cuenta Francisca Cárez.
19: Sí, justamente pasada las 1:30 horas llegó hasta el Ministerio de Seguridad el exministro de esta cartera, Luis Cordero, para sostener una reunión de trabajo con el nuevo titular de la cartera, Martín Arrau. Una cita que se extendió por cerca de 45 minutos y fue gestionada directamente por el ministro, en donde buscó abordar el estado de la instalación del Ministerio de Seguridad y retomar además las líneas de trabajo impulsadas durante la gestión del exministro Cordero, particularmente en materias como el Sistema Nacional de Seguridad, la coordinación interinstitucional y el futuro traspaso de Gendarmería desde Justicia. Según fuentes cercanas al exministro, este encuentro estuvo marcado por un muy buen entendimiento entre ambas autoridades y por una visión compartida respecto a la necesidad de dar continuidad a la nueva institucionalidad de seguridad. Las mismas fuentes aseguran que existe una conexión mucho más fluida en la forma de haber enfrentado esta gestión del ministerio, marcando también un contraste con lo ocurrido durante el paso de Trinidad Steiner por la cartera. La señal además se suma a otras decisiones tomadas por Arrau en sus primeros días, en su primera vocería, como lo fue retomar los comités policiales y validar públicamente parte de la política nacional de seguridad impulsada durante el gobierno del expresidente Gabriel Boric. 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
17: Está hablando a esta hora la subsecretaria Constanza Castillo. La escuchamos.
20: Precios y conflictos de interés. En el Ministerio de la Mujer, en especial en el Servicio Nacional de la Mujer y la Fundación PRODEMU, se identificaron problemas relevantes en uso de los recursos públicos, ausencia de evaluación de resultados y debilidades de gobernanza financiera. Se han llevado a PRODEMU, esto ha llevado a PRODEMU a enfrentar una situación financiera muy compleja. También se investigan posibles irregularidades asociadas al proyecto del traslado institucional al edificio de calle Agustinas. En el Ministerio de Transportes se detectaron problemas relevantes de control financiero, rendiciones pendientes y falta de cobro de garantías y multas que han afectado, además del funcionamiento financiero del Ministerio, la materialización de programas y servicios que él financia. En el caso de la NID, servicio relacionado con el Ministerio de Ciencia, se detectaron debilidades relevantes en control, supervisión y rendición de recursos destinados a investigación y desarrollo, en específico vía convenios y transferencias. Los antecedentes incluyen altos niveles de rendiciones rechazadas, convenios observados, recursos pendientes de rendición y dificultades relevantes para recuperar los fondos públicos. Así, el plan Inspección Total busca fortalecer la institucionalidad, mejorar los mecanismos de control y asegurarle a todos los chilenos en qué se gasta cada peso público y que se gaste bien. Por tanto, donde existan errores, deberán corregirse. Donde existan debilidades estructurales, deberá fortalecerse la institucionalidad interna. Y donde existan antecedentes e irregularidades, estos serán investigados hasta las últimas consecuencias y activaremos todos y cada uno de los mecanismos que la ley nos mandate para perseguir las responsabilidades que correspondan. Muchas gracias.
0: Subse, ¿cómo está? Buenas tardes.
21: Hola.
0: Una consulta. ¿Esto podríamos decir que se homologa a hallazgos que se encontraron en algún momento en los convenios realizados en el llamado caso convenio? Si hay situaciones que hayan detectado que puedan ser similares a esos. Y segundo, ¿a dónde se podría llegar con las consecuencias de estas investigaciones iniciadas?
20: Lo que estamos presentando son los primeros hallazgos. Y en relación a convenios y transferencias, estamos levantando información todavía. Y donde se podría llegar, estamos nosotros informando que ya oficiamos a los servicios específicos para que tomen conocimiento de estas situaciones. Y después, en cada caso se tiene que hacer las derivaciones a las instituciones que correspondan.
0: ¿Pero hay antecedentes que revistan carácter de delito?
20: No estamos dando ninguna declaración de delito. Lo que estamos haciendo es presentarle a ustedes, a la ciudadanía, las primeras alertas que encontramos en esta revisión e inspección total.
22: Subsecretaria, buenas tardes. ¿Qué etapas vienen ahora para que efectivamente existan ya pruebas, por decirlo de alguna manera, de avanzar en la etapa de presentar alguna denuncia respecto a los hallazgos que ustedes han presentado?
20: Los servicios... Perdón.
22: Hablaba también de corregir algo que no se está haciendo bien o que no está, digamos, debidamente normado. ¿Eso cuándo va a ser? ¿Va a ser vía proyecto de ley? ¿Es vía administrativo? ¿Tienen un poco ya hecho ese devenir?
20: Sí, sobre lo primero, los servicios tienen que tomar las determinaciones correspondientes en cada caso, ya sean de forma administrativa, si corresponde ir a la Contraloría General de la República, al Consejo de Defensa del Estado o al Ministerio Público, o medidas administrativas internas. Y sobre lo segundo, estamos evaluando en la transversalidad del Estado.
17: Bueno, parte de las declaraciones de la subsecretaria Constanza Castillo con respecto a posibles irregularidades en traslados institucionales, rendiciones pendientes en el Ministerio de Transportes, por ejemplo, y la falta de materialización de programas en el Ministerio de Ciencias, donde también se encontraron irregularidades en torno a problemas de rendición de cuentas. Esto con respecto a una auditoría realizada al gobierno anterior de Gabriel Boric. Vamos a estar sin dudas muy atentos a cualquier información relacionada con este proceso. 16 horas con 8 minutos, la temperatura en la comuna de Quilpué, 18 grados. Siga en compañía de la radio, muy buenas tardes.
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9: Chiquillo, yo me sé la canción del queque, la taza y el cuchillo. Esa que dice, ¿qué? Queque, taza, cuchillo, queque, taza. Bio Bio, la radio.
10: Varias canciones de esas, ¿o no? Como que dicen una cosa y en realidad se escucha otra. Ahora esta evidentemente dice queque, taza y... ¿qué era? ¿Queque?
9: Yo me sé la canción del queque, la taza y el cuchillo.
10: Y el cuchillo. Queque, taza, cuchillo, queque, taza.
11: ¿Qué te pasa?
10: Está bueno, está bueno.
11: ¿Qué te pasa?
10: Se lo voy a contar a mi hija esa. 4 de la tarde con 12 minutos.
12: Ya tocaron.
10: ¿Ah? ¿Cuál?
12: Huevos con aceite.
10: Huevos.

0: ¿El Manu, Manu eso fuente de eso o tú anda por ahí dando vueltas? Dice el Manu, ya. El Manu me cuenta por interno que en algún momento, en algún concierto en Latinoamérica, estos cambiaron el nombre de la letra y cantaron Huevos con Aceite cuando se estaban presentando. A ver, el Manu lo va a buscar. Va a decir, oye, si yo no te... Grupo no es. Esto es real, Jesús. Y como yo lo miro con cierta suspicacia, lo está buscando ahora. Esto está en vivo. Manu dice, ¿cómo se llaman estos... esta, este grupo?
1: Twister Sister.
0: Twister Sister. Ah, lo encontraste. A ver. You have your own words for no, we're Chile. Not gonna take it. We've heard that you might have some. Ustedes tenían unas palabras en español.
1: Para bueno, chicas.
2: One of those Spanish words they like to sing.
0: ¿Qué?
2: Huevos con aceite.
0: Dios en chileno.
2: Huevos con aceite.
0: Los gringos.
2: You sing huevos con aceite. Let me hear you sing huevos con aceite. Go.
0: Qué buen concierto, qué buen momento. ¿Y eso qué fue, Estadio Nacional?
2: All right. That was good, but it's missing one thing.
0: ¿Y la cantaron así completa? O sea, en el fondo, no vamos a escuchar el video, pero en algún momento se lo cantan. Ahí está. ¡Qué buen momento tiene que haber sido eso, Manu! Y tenemos el año. ¿Está ahí el año? ¿El año? No. Antes del 2018, dice Manu. Mira qué buen momento. Qué buen momento. Mira, Manu, y yo que dudé de ti, Manu. Qué mal pensada soy yo. ¿Qué me dejas en silencio? Más 56-32-235-7700 y siguen llegando los mensajes que son... ¿Les gusta la chacota a ustedes? Oh. Nació un 25 de mayo de 1948. Ya no es Tauro, ahora es Géminis. Klaus Main, cantante alemán, vocalista de Scorpions, a quien escuchamos con Wind of Change.

0: Ponga mucha atención, nos vamos a la región metropolitana, tenemos información de último minuto. Vanessa Jardo, te escuchamos.
1: Así es, en una carta dirigida al nuevo presidente del directorio de Codelco, Bernardo Fontaine, es que el antiguo presidente del directorio, Máximo Pacheco, presenta su renuncia como presidente de la sociedad conjunta Codelco SQM. Estamos hablando de Nova Andino Litio, que había sido designado por el expresidente Gabriel Boric hasta el año 2027. Hace solo minutos, entonces, y a través de una carta dirigida al nuevo presidente del directorio de Codelco, Pacheco presenta su renuncia, despidiéndose, dice, y dándole todo su agradecimiento y reconocimiento a quienes participaron en este hermoso recorrido. Al expresidente Gabriel Boric por su confianza en Codelco y en mi gestión. Al equipo profesional multidisciplinario interno y externo, nacional e internacional, que me acompañó, y especialmente a las directoras y directores que, al margen de visiones políticas, respaldaron este proyecto en forma exigente y sin vacilaciones. Llama la atención el último párrafo de esta carta, voy a leerlo textual. He seguido atentamente en estas últimas semanas la ofensiva que han llevado algunos sectores para demandar mi renuncia al cargo de director en Nova Andino Litio. Me asombra profundamente que lo que debería ser una actividad profesional imaginada en beneficio de la nación se transforme por cuestiones puramente partidistas en un campo de disputa míope y pequeño. El país debería estar siempre primero, pero veo que no todos lo entienden así. Para algunos, la reducida bandería política vale más que el interés nacional. Y como no quiero motivar una odiosa controversia por el bien del país, de nuestro querido Codelco y de todo el valor que representa la magnífica empresa que hemos creado, he decidido presentarle mi renuncia indeclinable al cargo de director de Nova Andino Litio S.P.A. Le saluda atentamente, dice esta carta, Máximo Pacheco.
0: Y seguimos revisando informaciones. Lesionados y un fallecido dejó el volcamiento de un bus entre Freire y Villarrica en la Araucanía. Revisamos los detalles de inmediato con Carlos Martínez desde Radio Biobío en Temuco.
2: Al menos una persona fallecida, 4 atrapadas y otras 35 con lesiones de diversa consideración deja como saldo un accidente que hace pocos instantes involucra a un bus de transporte de pasajeros en la ruta entre Villarrica y Freire. Entre el sector del puente Ayipén y el cruce Acunco, es el punto de referencia al momento en el que se registró este accidente. 7 ambulancias del SAMU van de camino al lugar, más personal de bomberos y carabineros, pero insistimos, al momento se confirma una persona fallecida, otras 4 atrapadas y 35 lesionadas tras volcar un bus en la ruta Freire-Villarrica. Estaremos ampliando en la Araucanía. 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
0: Seguimos revisando informaciones del momento. Vamos a revisar información con Fabián Corotea de inmediato.
5: Sí, es un procedimiento en desarrollo a esta hora en la comuna de Villa Alemana a raíz del atropello de un adulto mayor, todo esto en la intersección de Avenida Maturana con calle Díaz. Hasta allí se traslada la unidad municipal de seguridad de Villa Alemana, como también una ambulancia para atender a esta persona, la cual estaría consciente, no estaría con mayores lesiones, pero sí se mantiene recostada en la vía pública a raíz de este atropello. Por el momento se mantiene también una de las vías a esta hora suspendida para su tránsito en dirección hacia el centro de la ciudad. Se trata entonces de un atropello a una persona adulta o mayor, todo esto en la comuna de Villa Alemana, en Avenida Maturana con calle Díaz. 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
6: Tarde con 24 minutos. Oye, que estuvo cargado este bloque de noticias. Bueno, a ver, por lo pronto, la renuncia entonces de Máximo Pacheco a Nova Andino Litio S.P.A., también se conoce como Nova Andino, que es esta, ¿qué es en realidad? Es una sociedad público-privada porque está por un lado la forma Codelco y por otro lado la forma SQM. Entonces se juntan ellos dos, forman una sociedad y forman Nova Andino o Nova Andino Litio S.P.A. Así es como entonces ha renunciado Máximo Pacheco. Si tú entras además a la página de Codelco, la habré cerrado, ¿no? No. Si entras a la página de Codelco, codelco.com/transparencia/miembros del directorio, aparece como presidente del directorio Máximo Pacheco con un periodo entre el 30 de marzo del 2022 al 25 de mayo del 2026, es decir, hoy. Eso está ocurriendo. Estamos también atentos a lo que nos estaba contando Fabián Corrotea, este accidente de tránsito, una persona atropellada, un adulto mayor, lamentablemente, en el sector céntrico de Villa Alemana, Maturana, esquina Díaz, a una cuadra ahí del troncal urbano. Más 56-32-235-7700 es el WhatsApp de la radio. 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
7: 2 y 2 son 4, 4 y 2 son 6. 6 y 2 son 8 y 8, 16. Y pones un muñeco con cuerpo de cartón. Se lava la carita con agua y con jabón.
6: Esa era la traducción. Qué grande, Vero. Está bien, hay que partir el lunes, hay que partir.

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25 de mayo, pero de 1999, Ricky Martin lanzó oficialmente Living la Vida Loca, el sencillo que cambió para siempre la presencia de la música latina en el mercado anglo. La canción apareció justo cuando el fenómeno latino comenzaba a conquistar radios estadounidenses, pero nadie imaginó el impacto gigantesco que iba a tener. En pocas semanas estaba sonando en discotecas, supermercados, programas de televisión y estadios alrededor de todo el planeta. El tema mezclaba pop, rock, percusión latina y una energía casi imposible de ignorar. Además, la producción fue revolucionaria para la época. Se convirtió en uno de los primeros grandes hits grabados completamente con tecnología digital, marcando un antes y un después en la industria musical. Ese sonido explosivo ayudó a que la canción se sintiera moderna incluso varias décadas después. El videoclip también ayudó muchísimo al fenómeno, porque Ricky Martin aparecía con una estética intensa, rápida y muy sensual, que encajaba perfecto con el final de los años 90. MTV la reprodujo hasta el cansancio y convirtió al puertorriqueño en una superestrella global prácticamente de la noche a la mañana. Living la Vida Loca llegó al número uno en más de 20 países y abrió la puerta para artistas como Shakira, Enrique Iglesias, Jennifer López y Marc Anthony en el mercado internacional. Muchos historiadores de la música consideran que aquí comenzó oficialmente la Latin Explosion de fines de los años 90. Un buen dato, la canción estuvo tan presente que incluso ayudó a aumentar las ventas de clases de baile latino en Estados Unidos. Todo el mundo quería aprender a moverse como Ricky. Pocas canciones pueden presumir haber cambiado no solo la música, sino también la cultura pop completa en el mundo. Además, es la canción de cierre de la película Trek 2. Escuchamos Living la Vida Loca, Ricky Martin.

0: radio. Digo, vivo, ya tengo un datito, voy a ser bien breve. Andan tres tipos en el trole robando a una señora. Dos la sujetaron, una le hicieron como así una trampita y le sacaron la chauchera. Hace 15 días atrás mi señora también le robaron el celular y no se dio cuenta. Y eso que lo llevaba en la mochila, pero adelante. Y así sucesivamente, para que ustedes den esta noticia, por favor. Y en la micro me dice mi señora que también, y ella lo ubica. Andan con una mochila grande adelante y con eso se tapan y con la otra mano van trabajando para sacar el celular.
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2: ¿Cómo están, chiquillos de la radio? Oye, yo les tengo un clásico. Lucho sabe inglés. De Daft Punk. Lose yourself to dance.
3: Lucho sabe inglés. Es un clásico. Y el otro también que estaban recordando, pues no mandaron audio, varios auditores, pero claro, no mandaron el audio, Manu. Ryuk o Nike. También era parte de eso. Ah, this is the rhythm of the night. Eso dice. Ay, perdón. Me puse gringa. Sí, ahí lo tiene, parece el Manu, mira, ahí se acordó de esa. Es que ¿y qué es una? Y era parte de un viral. Eso son Ryuk o son Nike. Esto es Corona. El ritmo de la noche, the rhythm of the night. Y de hecho esto salió por un viral también. Hace ya, ¿serán cuánto? ¿Cuatro o cinco años atrás? ¿Qué? Santo Dios, estábamos como en pandemia. Cuando llama alguien a una radio media caribeña, no sé, me imagino como Miami, no lo sé en realidad. Pero me recuerdo el tono, por eso era como muy, muy latino. Y pedía la canción, oye, yo quiero esa canción de la Ryuk con Nike. ¿Cuál? La Ryuk con Nike.
4: Sí, buena, Brea.
5: Ey, ¿quién anda ahí?
3: Eso.
4: Arturo Merán.
3: ¿Será real?
5: Arturo, ¿de dónde, brother?
4: Estamos aquí de Salcedo.
5: Ah, de Salcedo. Saludos para toda mi gente
3: Salcedo?
5: De Salcedo. La gente buena del Cibao. Brother, cuéntamelo Salcedo. Todo. Saluda está? A tu gente.
4: No, yo lo que quiero es pedir a ver si tú me pones una canción.
5: Claro que sí, mi brother.
3: En República Dominicana.
4: Sí, yo quiero que tú me pongas la canción Salcedo. Que dice, ¿esos son Ryuk o son Nike?
3: ¿Ya son Ryuk o son Nike?
5: ¿Son Ryuk o son Nike?
4: Sí, sí.
5: Pero, ¿cómo se llama? ¿Cómo se llama?
4: ¿Son Ryuk o son Nike?
3: Te están diciendo.
5: ¿Esos son Ryuk o son Nike?
3: Te están diciendo T. Este es el clásico.
4: A ver, compláceme, que me gusta mucho esa canción. Está muy pegada esa canción.
5: ¿Esos son Ryuk o son Nike? ¿Será esta, brother? ¿Será esta? This is the
4: rhythm of the night. Esa misma, ¿verdad?
3: Un clásico. Un clásico. Y ahí el video, Manu, tiene el año, ¿no? ¿Hace 11 años? No. No, ¿cómo hace 11 años? 16:43, vamos a ir a nuestra próxima invitada que está esperando ahí. Nosotros nos quedamos conversando. Vamos a conversar sobre los peludillos de la casa. No, pues, me refiero a la mascota. École, como la cuñita. El Bobby. El cachupín. El negrito, la negrita. El morocho, la morocha. ¿Por qué? Porque el último tiempo han ido tomando, y con justa razón, el protagonismo en nuestras familias, en nuestras casas. Incluso hay cierta o llama la atención principalmente porque el 80% de los hogares de nuestro país convive con al menos un perro o un gato. Más del 70% de ellos lo considera parte de su núcleo familiar. Y esto ha significado no solo un gasto mayor para la familia, sino también la expansión del verdadero mercado de mascotas, una explosión en los servicios orientados a los más peludos de nuestra casa. Vamos a conversar con Daniela Sill, directora de la Escuela de Medicina Veterinaria de la Universidad Mayor. Daniela, ¿cómo estás?
6: Muy bien, ¿y tú?
3: Bien, también, Daniela. Muchas gracias por recibir el llamado y también esperarnos estos minutitos. Oye, Daniela, vamos por parte. Primero, el 80% de las familias vive con un perro o un gato. ¿Esto ha ido creciendo el último tiempo o en realidad en nuestra cultura siempre está tener una mascota y el protagonismo de ella en nuestras familias ha ido cambiando?
6: Bueno, ha ido creciendo durante la última década y tuvo un crecimiento aún más explosivo por la pandemia.
3: Después de la pandemia.
6: En la pandemia se vio un aumento mayor. Venía un aumento sostenido en la última década y aumentó aún más exponencialmente en la pandemia. Y hoy en día vemos que, tal como tú decías en la introducción, los animales de compañía son parte de nuestra familia. Entonces, en el fondo, hoy estamos hablando de familias multiespecies.
3: Claro, exacto. Ahora, las tiendas especializadas, decía yo, esto ha ocasionado mayor presencia de nuestras mascotas en nuestras familias, en nuestras vidas. También el crecimiento del negocio de las mascotas, tiendas que son especializadas, que han llegado a duplicar la presencia en nuestro país en los últimos 5 o 6 años.

0: que utilizan algunos tutores con sus animales, y hoy ya tenemos un mercado muy diversificado de juguetes, camas, implementos para enriquecimiento ambiental. Incluso vemos, por ejemplo, modistas de ropa especial para distintas razas, por ejemplo, para los galgos. Entonces se ha diversificado muchísimo pensando en el bienestar animal y también un poco en lo entretenido que es para los tutores tener estos implementos. Entonces ahí hay que hacer un punto de ver bien lo que necesita la mascota y lo que es bueno para el animal.
1: Eso, y hacia allá mismo iba Daniela, estamos súper sintonizadas porque hablemos, por ejemplo, de la alimentación. Un saco de comida de 18 kilos puede costar entre 30 y 40 mil pesos actualmente, más o menos, pero hay otros sacos de comida que pueden superar fácilmente los 90 o 100 mil pesos, y ahí me pregunto yo, y probablemente también los auditores que tienen mascotas, ¿qué hago si no puedo pagar un saco de 100 mil pesos? ¿Estoy cuidando realmente bien a mi familia, o sea, a mis mascotas? ¿Qué es lo que debo hacer? ¿Cómo debo considerar el cuidado de mi mascota considerando también mi bolsillo? Y no necesariamente lo que me dice el mercado que está bien.
0: Totalmente. O sea, lo primero es siempre consultar con un médico veterinario especialista, ojalá en nutrición. Hoy en día existen muchos veterinarios que pueden orientar y capacitar a los tutores en relación a eso. Y en cuanto a lo que tú decías en los precios, efectivamente hay una gran variedad de precios que se debe principalmente al origen de los nutrientes, al origen de las materias primas, por ejemplo, el tipo de proteína, el tipo de grano. Ahora, para un perro o un gato que es totalmente sano, tenemos mayor variedad, y ahí nos tenemos que fijar en el porcentaje mínimo de proteína, por ejemplo, y procurar que ojalá sea proteína, por ejemplo, de carne de distintos orígenes, pollo, cerdo, vacuno, incluso hay de salmón, etcétera, y que evitar los alimentos que tienen un mayor porcentaje de harinas de carne, que son más procesados, por dar un ejemplo. Y los alimentos más caros en general tienden a ser alimentos funcionales, por ejemplo, para animales que son alérgicos alimentarios, para animales que tienen algunas patologías asociadas al riñón o al hígado. Entonces, esos son los más caros. Uh-huh. Para un animal que está sano, yo recomiendo buscar dentro de las posibilidades que tenga la familia lo que sea más adecuado, que cumpla con los requerimientos mínimos de nutrientes, y ahí los médicos veterinarios son los mejores para apoyar en ese sentido. Uh-huh. Pero hay opciones.
1: Ya, vamos a ver, ¿cuáles son las opciones? Te lo pregunto porque yo se me viene a la cabeza, a la mente, al tiro, cuando éramos, no sé, 20 o 30 años atrás y éramos más jóvenes, los perros de nuestra casa se alimentaban porque le cocinaban. Les cocinaban patitas, claro, de pollo, les cocinaban panitas, les cocinaban pollo o alguna gran cazuela donde la olla del perro era la olla del perro. Y de ahí se alimentaban los perros de la casa. Que ha ido cambiando evidentemente todo, pero ¿qué significa? ¿Que antes no estaban bien cuidados o en realidad hay cosas que podemos ir recuperando o reinstalando, sobre todo en tiempos de crisis además?
0: Totalmente. Mira, la gracia que tiene el alimento peletizado, extruido peletizado, es que tú sabes exactamente qué proporción de nutrientes tiene. Entonces, tú puedes cocinarle a tu mascota, pero debes saber más o menos cuánto estás aportando, y para eso hay asesorías veterinarias. Uh-huh. Entonces, por ejemplo, ya no es solo por antes. Yo me acuerdo también en mi época se le daba arroz con pollo, por ejemplo.
1: Claro.
0: Hoy sabemos que, por ejemplo, los perros necesitan también de fibra y otros nutrientes de origen vegetal, por dar un ejemplo. Entonces, cuando tú cocinas a ciegas, no sabes cuánto estás dando de cada nutriente. Por lo tanto, yo ahí recomiendo una asesoría que puede ser una vez y después hacer un seguimiento cada ciertas veces para que te expliquen según tu tipo de animal, el tamaño, los requerimientos, qué tienes que cocinar y cuál es la porción. Y en los alimentos peletizados también tenemos que fijarnos en que aparezcan descritos todos los ingredientes, y en general, por ejemplo, para perros debe tener más o menos mínimo un 25-26% de proteína, pero es súper importante el origen de la proteína también. Uh-huh. Y los gatos, bueno, consumen mucha más proteína. Si uno se fija en los ingredientes de los alimentos de gato, ellos son

0: carnívoros estrictos, en el fondo, a diferencia de los perros, entonces ellos necesitan mucho mayor nivel de proteína. Por lo tanto, por ejemplo, cocinarle a un gato es muy distinto a un perro. Uh-huh. Así que, de todas maneras, yo recomiendo una asesoría inicial para poder cumplir con los requerimientos. Pero, efectivamente, hay familias hoy en día que cocinan a sus animales, tal como lo hacen con el resto de la familia.
1: Ok, entonces, a ver, si es que pudiésemos tener como una pequeña sugerencia para nuestros auditores, que no pueden y... evidentemente se entiende, está muy compleja la situación económica, y la cosa indica que se va a poner un poquito peor, ¿verdad? Entonces, ¿qué, sí. ¿cuál es la sugerencia? ¿Qué podríamos hacer, por ejemplo, si es que acaso no podemos comprar un saco de 50,000 pesos para nuestros gatos, y tenemos que reducir un poco la calidad del pellet? ¿Cómo podríamos hacer para que ese cuidado de nuestros gatos siga siendo bien alimentado? El otro día, voy a dar un ejemplo. El otro día leía sí. que una buena idea era darle, por ejemplo, zapallo a los gatos. A mí me sorprendió.
0: Claro, es que todo eso depende y depende de la cantidad. Entonces, ajá, lo que sí o sí entiendo. Deben consumir los gatos es la proteína.
1: Okay.
0: Mira, yo creo que es una muy buena inversión pedir una asesoría inicial con un médico veterinario. Hay muchas opciones, hay clínicas muy caras y otras opciones, por ejemplo, en policlínicos municipales que pueden orientar. Y también, por ejemplo, en las universidades, yo soy directora de escuela la mayor y tenemos precios mucho más asequibles uh-huh. con especialistas que pueden asesorar en una primera instancia. Y así, por ejemplo, tú sabes, estoy inventando que para 5 días para tu gatito tú tienes que tener 1 kilo de carne que puedes comprar en la carnicería y que le puede agregar ciertas otras cosas. Y para los perros lo mismo. Entonces, es muy difícil estandarizar una cantidad o una fórmula en términos de receta para perros y gatos, así, a ciegas. Entonces, yo siempre recomiendo que haya una asesoría inicial y eso te puede ahorrar mucho dinero uh-huh. si tú tienes el tiempo y la capacidad para comprar esos ingredientes y prepararlos cada ciertos días y mantenerlos refrigerados y todo eso.
1: Oye, Daniel, aprovecho de preguntarte si es que podemos consultar y ir aprendiendo un poco de cuáles son los ingredientes que también podemos darle, cuáles alimentos, cuáles no podemos darle por ningún motivo a nuestros perros y nuestros gatos, pero nunca.
0: Mira, por ejemplo, algo que es muy típico es en los perros, por ejemplo, la uva no se puede dar, no pueden comer uva, no se recomienda que coman palta, uh-huh. No se recomienda que coman cebolla los perros, ¿qué más?
1: Ni cruda ni cocida.
0: No, ya. No. Entonces, por ejemplo, típico para el 18 de septiembre, que, bueno, pasar rápido el tiempo, no se les puede dar empanadas, claro. Etcétera. Entonces, en términos de las frutas para los perros, principalmente la uva, uh-huh. Y no pueden comer palta y no pueden comer cebolla ni chocolate. Es lo ya. que me acuerdo ahora y que es muy frecuente. De hecho, yo he visto muchos tutores que le dan uva, por ejemplo, a los perros como premio. Uh-huh. Entonces, súper bueno, y no pueden consumir nada que tenga cafeína, por ejemplo, ¿ya? Entonces, ni uva, ni pasa, no se recomienda tampoco, por ejemplo, el ajo, los puerros, todas esas cosas. Alcohol, por ejemplo, tampoco.
1: ¿Y los huesos?
0: Tampoco se recomienda. Mira, los huesos les encantan a los perros, uh-huh. pero cuando uno trabaja en medicina, en clínica veterinaria, ve muchas obstrucciones por hueso. Cualquier tipo de hueso, lodoso, buco, incluso que son redonditos. Uno alguna vez cuando en turno vio algún oso buco ahí en el esófago. Sí. Entonces, es bastante... sí, entonces les gusta mucho, pero son peligrosos, son súper peligrosos para los perros. Y bueno, y en el caso de los gatos, tampoco pueden comer uvas, tampoco pueden comer cebolla, tampoco pueden comer ajo, por ejemplo, puerro, esas cosas.
1: ¿Y leche? Están preguntando acá.
0: Mira, la leche es que no se recomienda tampoco, es como un mito. Porque claro, cuando son bebés, que nosotros hablamos también de cachorritos cuando son gatitos, uh-huh. los gatitos pueden consumir leche, pero se hace una fórmula especial que imita un poco la leche materna, uh-huh. aunque no va a tener inmunidad. Pero en los gatos adultos no se recomienda. De hecho, hoy se sabe que muchos gatos pueden tener incluso intolerancia a la lactosa y generar diarrea. Por ejemplo, otro mito es que el atún les hace bien a todos los gatos. Uh-huh. Y no, la verdad es que también...

0: puede generar diarrea en exceso. Pueden comer un poco atún, pero genera, puede generar diarrea. Sí.
1: Oye, no, tengo un montón de preguntas pendientes, no nos queda tiempo. La última, aquí dicen, ¿y en pescadito enlatado?
0: Pescadito enlatado pueden comer en baja cantidad, porque también tiene algunos componentes que les pueden causar diarrea, y yo siempre recomiendo que si le van a dar un poquito de pescadito enlatado, por ejemplo, mezcladito con su comida, lo laven antes.
1: Ah, ok.
0: Lo pasen en lo pones en un colador y lo laven.
1: Le sacan la sal.
0: ¿O exacto, no? exacto. Sí, y los preservantes, porque para una conserva tiene distintas cosas para preservar y también mucho sodio. Entonces conviene, y eso vale también para los humanos. Si uno compra, por ejemplo, atún al agua, conviene lavarlo. Así que sirve para humanos y animales.
1: Oye, Dani, tengo un montón de mensajes. Daniela, no sé por dónde y poco tiempo. El último, oye. Preguntan por qué no pueden comer palta ni comer uvas. Muchos auditores quedaron aquí, muchos, quedaron bastante preocupados. Dice, mira, mi perro se cae en las paltas del palto y se las come. Mi perro acá se sube a la parra para comer la uva. ¿Qué pueden hacer? ¿Por qué no pueden comer? Están preocupados aquí.
0: Mira, yo viví lo mismo. Yo viví mucho tiempo en una parcela. Y corrían los perros para comerse la palta, nos peleamos las paltas. Mira, la palta contiene una sustancia que se llama persina y que puede ser tóxica. Causa vómitos, diarrea y malestar digestivo. Ahora, todo esto en exceso. Hay perros que se hacen más tolerantes, yo lo viví con mis perros, pero hay que evitar que se las coman. O sea, si se roba una palta probablemente no le pase nada, a lo mejor puede tener un poco de indigestión. Pero la idea es no promover ese consumo de palta, ¿ya? Entonces, las paltas tienen esta sustancia que se llama persina, que en general genera, que puede estar en las hojas del palto, en la cáscara y en la fruta misma, digamos, y que puede causar principalmente... tendría que ser mucha la cantidad para que haya intoxicación, pero sí malestar en digestivo, ¿ya? O sea, en perros y gatos.
1: Un mal rato, en el fondo.
0: Sí, porque en general no se comen un kilo de palta, digamos. Pero hay que evitarlo, pero se entiende que en algunas circunstancias eso puede costar más. Y las uvas, en general, lo que ocurre es que tienen un potencial de daño renal, ¿ya? Entonces... tienen algunas sustancias que pueden generar daño renal, que en perro está mucho más documentado, pero también se han descrito algunos casos en gato, ¿ya? Entonces se recomienda que no coman ni pasas ni uvas. También puede producir vómitos, diarrea, un poco de decaimiento y algunos problemas renales. Y si es mucho el consumo, puede causar una enfermedad renal mayor o de mayor preocupación. Insisto, todo tiene que ver con la dosis. Si se roba, por ejemplo... un grano de uva no le va a pasar nada, pero probablemente si come uva permanentemente puede tener algún problema, entonces también hay que evitarlo.
1: Daniela Sil, directora de la Escuela de Medicina Veterinaria de la Universidad Mayor. Daniela, muchas gracias. A ver si podemos retomar el contacto en unas semanas más para que podamos también ayudar a los auditores que nos quedaron con muchas dudas.
0: Perfecto, feliz.
1: Gracias, Daniela.
0: Que estén súper bien.
1: Un abrazo grande. Buena semana.
0: Chao.
1: Un minuto para las 5 de la tarde, ya sabes, cuñita, ya. Vamos al informador.

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6: 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En Bio Bio, una nueva hora. 5 de la tarde.
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2: ¿Cómo están? Muy buenas tardes, bienvenidas y bienvenidos al Informador de las 5. Un adulto mayor de 72 años de edad fue hospitalizado tras sufrir quemaduras durante el incendio registrado en Belloto Norte durante esta tarde. Nos cuenta Fabián Corrotea.
3: Con heridas en su rostro fue trasladado hasta el hospital de Quilpué, uno de los damnificados del incendio que se registró durante la tarde de este lunes en el sector de Belloto Norte, en la comuna de Quilpué. Fueron dos las personas que resultaron damnificadas a raíz de este incendio que afectó a una casa de material ligero, la cual se vio totalmente destruida. Es por ello que un adulto mayor de 72 años fue atendido por personal del SAMU en el lugar y posteriormente fue trasladado hasta el hospital de Quilpué tras mantener estas heridas por quemaduras en su rostro. Una emergencia que ya fue superada por parte de bomberos de Quilpué, como también del apoyo aéreo de CONAF, pero que mantiene entonces con heridas de mediana gravedad a este adulto mayor de 72 años, quien resultó lesionado con quemaduras en su rostro a raíz de este incendio que afectó totalmente una vivienda de material ligero en calle Mateo de Toro y Zambrano y calle 3 en el sector de Belloto Norte en Quilpué. Bio Bio, la radio.
2: Revisamos información de último minuto con Darío Ormeño.
4: Sí, efectivamente, fue suspendida por hoy la audiencia de formalización que se estaba desarrollando en el juzgado de garantía de Antofagasta en contra del fundador de la Fundación Procultura, Alberto Larraín, quien está siendo formalizada durante esta jornada junto a la ex representante legal de esta propia ONG en el marco del caso Fundaciones, pero por una arista distinta a la que se inició esta indagatoria por parte del Ministerio Público, ahora por apropiación indebida. La defensa de Alberto Larraín ha solicitado durante esta jornada la incompetencia del tribunal, lo que finalmente se va a resolver mañana en una audiencia que va a comenzar bien temprano en esta segunda jornada entonces de formalización de Alberto Larraín y también sus socias en la ONG Fundación Procultura. Bio Bio, la radio.
2: Ampliamos información con respecto a las auditorías realizadas al gobierno anterior de Gabriel Boric. Nos vamos hasta el Palacio de la Moneda, Bárbara Bayal.
5: Sí, ya lo comentábamos anteriormente, luego de que sesionara una vez más el Comité de Auditoría y Revisión Fiscal, la subsecretaria de las Express, Constanza Castillo, dio cuenta de nuevos hallazgos y en particular de tres nuevas alertas que fueron levantados con la recopilación de antecedentes que comprenden el periodo 2022 a marzo del 2026. En particular, 3.200 millones en pagos postergados, deuda traspasada desde el gobierno anterior de Gabriel Boric a la actual de José Antonio Kast, equivalentes a casi un 1% del Producto Interno Bruto. La segunda alerta en el uso recurrente de la compra ágil y trato directo, más de 3.000 millones de dólares en compra ágil, y también una tercera alerta a nivel de licencias médicas, 150 millones de dólares sin recuperar por licencias médicas. De esta forma, el Ejecutivo va a iniciar investigaciones en cuatro reparticiones del Estado: Junaef, Cernamec, Prodemu, la Subsecretaría de Transportes y también ANIT bajo el Ministerio de Ciencia, Tecnología, Conocimiento e Innovación. Primeros resultados y acciones también que emprende entonces el Comité de Auditoría y Revisión Fiscal al Estado. 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
2: Un hombre murió apuñalado en Tirúa, provincia de Arauco. Daniel Roa, desde Radio Bio Bio en la zona, tiene más información.
6: La Brigada de Homicidio de la Policía de Investigaciones busca dar con el autor del crimen ocurrido la noche del 21 de mayo. Fue pasada las 23:40 horas que un hombre de 35 años de edad ingresó con una herida por arma blanca al CEFAM de Tirúa, lugar en que, pese a los esfuerzos médicos y la gravedad de las lesiones, perdió la vida. Según datos recabados por la radio, una letal herida penetrante en su brazo izquierdo le causó la muerte a esta persona identificada como Fabián Guentelao Rodríguez. A raíz del deceso, la Fiscalía instruyó diligencias a la Brigada de Homicidios y el LACRIM de la Policía de Investigaciones. Las indagaciones permitirán establecer la dinámica y las circunstancias en que se produjo este asesinato. Al mismo tiempo, se trabaja para dar con el paradero de él o los autores de este hecho de sangre. En la provincia de Arauco, Bio Bio, la radio.
2: Sobrecarga y condiciones climáticas serían las causas del accidente marítimo que terminó con dos personas fallecidas. Nos informa Carlos Morales desde Talcahuano.
4: Claro, porque la Policía de Investigaciones confirmó que son dos las líneas investigativas que se manejan hasta el minuto. La primera se trataría de una sobrecarga de esta lancha pesquera y la segunda, a raíz de las condiciones a la hora del zarpe de esta embarcación que, recordemos, terminó volcada a 12 millas náuticas del sector de Tumbes, en Talcahuano. Esas son las dos líneas investigativas que está trabajando y que está investigando por el minuto la Policía de Investigaciones. También han confirmado que se van a entrevistar durante horas de la tarde con las dos personas sobrevivientes de esta embarcación para poder determinar a ciencia cierta qué fue lo que ocurrió y por qué terminó volcando esta embarcación durante horas de la mañana. Reiteramos entonces, lo cierto es que hasta el minuto se trabajan esas dos líneas investigativas, tanto la sobrecarga de la barca como también las condiciones climáticas. En Talcahuano, Bio Bio, la radio.
2: 5:07 PM, a esta hora se registran 16 grados en la comuna de San Antonio. Continúa en compañía de la radio que ya viene Radiograma Vespertino. Muy buenas tardes.
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22: De mayo de 1969 nace el baterista de Los Tres, Francisco Molina. He barrido el sol.

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2: 5:15 PM. A esta hora, el ministro de Hacienda, Jorge Quirós, está entregando información respecto al informe de finanzas públicas. Escuchemos.
3: Reflejado ese informe, en nuestra opinión, ¿eh? Más verosímilmente debe haber sido 2,9 puntos del PIB y no 1,8. Y eso no tiene mucho de novedad porque en realidad, como ustedes saben, y vuelvo a reiterar, viendo el gasto ejecutado, hasta marzo de este año ya íbamos en 2,8 puntos del PIB de déficit. Ahora, respecto de ese número, que es el que debió haberse reflejado a nuestro juicio, respecto a ese número 2,9, con los esfuerzos que se han hecho y las medidas que se han tomado, la predicción, voy a llamarla pasiva, y cuando digo pasiva es sin tomar nuevas acciones, que son las que vamos a tomar después a lo largo del año, pero la que se puede decir hoy día, con la información de que se dispone hoy día, ese 2,9 de déficit baja a 2,4. Y por lo tanto nuestro informe de finanzas públicas de este primer trimestre prevé un déficit de 2,4 puntos del PIB, que es un esfuerzo respecto del 2,9 que más verosímilmente debe haber sido el déficit proyectado para este año. Ahora, ¿por qué digo la predicción pasiva? Porque existe la predicción activa, que es con las nuevas medidas que vamos a seguir tomando en el curso del año y que van a verse reflejados en nuestro decreto fiscal a ser publicado el 9 de junio. Y tenemos la expectativa de que en ese decreto fiscal podamos mostrar para este año una cifra de déficit menor al 2,4 que hoy día refleja el informe de finanzas públicas. Eso es lo más relevante en esa materia, o sea, resumiendo, el número que se previó el año pasado de 1,8 resulta inverosímil, ya se veía que era inverosímil en marzo de este año, se confirma la inverosimilitud, se identifican los gastos e ingresos, que gastos subestimados, ingresos sobreestimados, llegamos a un número de 2,9, respecto a ese número de 2,9 se está haciendo un esfuerzo y por eso nuestra predicción, en base al esfuerzo que ya se ha hecho, los números que tenemos en la mano, se prevé un déficit de 2,4. Ese déficit de 2,4 no es el que va a estar en nuestro decreto fiscal, que va a buscar una meta más ambiciosa que aquella. Esa es la noticia número uno. La noticia número dos es un poquito más compleja, porque una cosa es proyectar gastos e ingresos y discrepar o no de la verosimilitud de los supuestos. Alguien puede haber dicho no, yo pensaba que era un supuesto razonable. Bueno, nunca fue razonable no incorporar el reajuste del sector público, ¿no? Pero bueno, hay una latitud en ello. Pero donde no hay latitud es en la aritmética. O sea, cuando ustedes tienen ingresos y gastos, la consecuencia es un déficit, y la consecuencia del déficit, con una fórmula, debe salir la deuda. Por lo tanto, hay una consistencia que tiene que ver en la deuda futura respecto a los déficits que se proyectan a futuro. Y lo que hemos detectado, y esto está señalado en el informe de finanzas públicas, el cuadro número 6, si mal no me equivoco, le voy a echar una miradita, hemos detectado una inconsistencia de alguna relevancia, relativamente sustantiva, en la proyección de la deuda que había, de la deuda futura que había en el informe de finanzas públicas del cuarto trimestre del año pasado. No es que la deuda del año pasado haya estado mal medida, no, es que las proyecciones de deuda a futuro, basadas en las proyecciones de déficit a futuro que hacían ese informe, no son consistentes con esos déficits. Y el cálculo es bien sencillo, y está en el, por eso pusimos el cuadro 6, que es muy didáctico. Lo que vemos en ese cuadro es que cuando ustedes comparan el índice, el informe de finanzas públicas del tercer trimestre del 25 con el cuarto trimestre del 25, ven un aumento en los déficits proyectados en el periodo 26-30 del orden de 13 billones de pesos. Pero eso no se refleja en un aumento de deuda proyectada. La deuda proyectada, habiendo subido los déficits en 13 billones de pesos, la deuda proyectada sube solo en 3, algo billones de pesos y por lo tanto quedan debiendo 9 billones de pesos. Y eso lo que termina señalando es que es que lo que se dijo en esa oportunidad, en el sentido de que la deuda se la había logrado estabilizar, no es el caso. Y en el informe de finanzas públicas se reconoce esa realidad.
2: Estamos escuchando al ministro de Hacienda, Jorge Quirós, entregando este informe, que era bastante esperado, de finanzas públicas. Sigamos escuchando.
3: Y sobre todo nosotros mirando hacia adelante, ¿ah? Nos interesa mirar hacia adelante. Y hacia adelante claramente hay procedimientos al interior de la dirección que deben ser reforzados, circuitos que deben ser rechequeados. No puede ser que alguien comete un error o pone un dato y no tiene un rechequeo. Así que eso es algo que está por verse. Lo de la investigación y las responsabilidades no es mi interés, no me interesa, no nos interesa mayormente. Hay que ver, eso sí, un proceso administrativo. Tendría que tener los responsables, si es que responsables, y tendrían que tener las sanciones en la sede judicial que corresponda. Pero ahora lo que nos interesa en este minuto es ver hacia adelante. Y hacia adelante lo que tenemos es un desafío fiscal que confirma nuestros esfuerzos que hemos estado haciendo este año y los que vamos a seguir haciendo, tanto en materia de gastos como de ingresos. Y confirma que tenemos que mantener este norte hacia adelante y seguir controlando la situación y mantener la perseverancia en esta materia y también al mismo tiempo empujar el crecimiento que, como hemos dicho antes, es nuestra única salida hacia la estabilidad fiscal y también crecimiento económico. Eso. Gracias.
2: ¿Se le van a hacer preguntas al ministro? Evidentemente, la prensa está muy expectante de este informe de finanzas públicas.
4: ¿Cómo está, Carlos?
5: Bien, ¿y usted? La primera pregunta apunta un poco a ver si nos puede explicar cómo detectaron, porque supuestamente, ¿no es cierto?, en el tercer trimestre estaba esta proyección buena y en el cuarto no estaba, estaban estos 10.500 millones de dólares menos. Es una cosa. Y lo otro, en algún momento, cuando ustedes se reunieron con el CFA, ellos le comentaron a ustedes que habían alertado de esto, en el sentido de por qué nadie se dio cuenta antes de este error, que no es menor porque son 10.500 millones de dólares. Entonces, saber un poco si el CFA tuvo alguna opinión con respecto a esto.
3: A ver, nosotros estamos siempre en permanente comunicación con el CFA y lo que hemos comentado al respecto es lo siguiente. El Consejo Fiscal Autónomo tenía una responsabilidad básica, que era mirar el déficit y calcular el déficit estructural, ¿sí? Es una responsabilidad que emergió después de lo que ocurrió en el año 2010, donde hubo una diferencia muy grande entre lo que se decía en la administración previa a la del ministro Larraín, y que estuvo la Comisión Corvo, y a raíz de eso emergió esta institución que se dedica a ver el déficit, hacer un doble chequeo y sobre todo el cálculo del déficit estructural. Así nació el Consejo Fiscal Autónomo. Pero en algún minuto, en la administración pasada, se introdujo otra meta, que es la deuda. Y de alguna manera, es algo que hemos comentado con el CFA, los procedimientos de chequeo y de entrega de información se quedaron pegados quizá en solo la meta anterior y no en esta otra. Entonces, es probable que esto se haya producido porque el CFA no lo pudo detectar porque no se estableció un método que es bien obvio que debió haberse establecido, ¿no? De entrega de información para que el CFA a su vez ejerza su rol autónomo en esta materia.
6: Ministro, hola, buenas tardes. Jaime Troncoso, de Exante. Ministro, básicamente usted señala que esto se da en el cuarto trimestre, del año 2025. Y además señala de que las sanciones que podrían ocurrir respecto al informe administrativo tendrían su sede judicial. ¿Qué significa eso en términos generales? Es decir, aquí puede haber sanciones para el ministro Grau, para Javier Martínez y para la gente de la DIPRES.
3: No voy a especular sobre aquello. Sencillamente está en proceso sede administrativa y, como todos saben, hay cosas que terminan en lo administrativo y otras cosas que siguen más allá. Eso es.
2: Ya, las palabras entonces del ministro de Hacienda, Jorge Quirós, debido a este informe, que Mira, se esperaba, bueno, estaba ya proyectado para esta jornada, al menos para esta tarde, pero porque ya había tenido dos postergaciones en menos de dos semanas la entrega de este informe. Finalmente, entonces, el Ministerio de Hacienda hace entrega de este esperado informe de finanzas públicas que corresponde al primer trimestre del 2026, que es un documento clave además para evaluar el estado de las cuentas fiscales, las proyecciones económicas también que tiene el gobierno. Un informe, insisto, que estaba pensado para el 12 de mayo, luego se reagendó para el 20 de mayo y finalmente es entregado ahora. Lo escuchábamos en voz del ministro de Hacienda, Jorge Quirós.
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3: 5:30 PM.
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5: Mañana se vota el proyecto de expansión portuaria en San Antonio. La delegación presidencial regional de Valparaíso remarcó que la iniciativa no representa riesgos. Dos guías y un conductor turístico fueron agredidos en un restaurante de Reñaca luego de transportar a un grupo de turistas al lugar. La agresión habría sido de la agencia Chile Tours, quienes atacaron a uno de los guías, que era ex trabajadora de la empresa. Con un recurso de amparo, la defensa de Camila Polizzi está intentando frenar la preparación del juicio oral para la lista Fundación En Ti del caso Convenios. Tanto la Fiscalía como el Consejo de Defensa del Estado pidieron a la Corte de Apelaciones rechazar la acción legal. Y el presidente de Rusia, Vladimir Putin, promulgó una ley que le permite autorizar el uso de tropas en el extranjero para proteger a los ciudadanos rusos procesados judicialmente. La norma fue publicada en la web del portal oficial de Formación Legal.
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6: Yeah. Uh-huh.
7: 5:30 PM. Don't Lie, de Black Eyed Peas.

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1: Con 34. Hoy vamos también a conversar sobre un cambio que ya está generando preocupación entre miles de consumidores en nuestro país. Desde esta semana, las llamadas de cobranza extrajudicial dejaron de usar los prefijos especiales 600 y 800, por lo que ahora van a aparecer como llamadas normales en los celulares. La modificación surge tras un fallo de la Corte Suprema y ya comenzó a regir oficialmente. Para entender qué implica esto para los usuarios, cuáles son los riesgos, qué derechos siguen vigentes frente a las cobranzas, estamos ya al teléfono con Hernán Calderón, presidente de la Corporación Nacional de Consumidores y Usuarios, CONADECUS. Hernán, ¿cómo estás?
2: ¿Qué tal, María Jesús?
1: ¿Cómo estás, Hernán? ¿Me escuchas bien?
2: Bien, bien. Sí, escucho bien. Perfecto.
1: Ya, maravilloso. Entonces, Hernán, partamos al tiro. ¿Por qué CONADECUS considera que eliminar los prefijos 600 y 800, que dicho sea de paso, duraron re poco, es un retroceso para los consumidores?
2: María, mira, Jesús, sí. aquí hay un tema que es relevante, saber quién me está llamando. Y en este caso, nuevamente, retrocedimos al tiempo en que nos llamaban de números desconocidos. Todo con el prefijo más 56, y lo que sucedió como consecuencia de esa llamada es que los delincuentes se aprovecharon para cometer delitos y fraudes en contra de los consumidores desde los teléfonos prefijos, desde el más 569. Por lo tanto, hoy día, como ya todos los chilenos saben, desde la misma cárcel te llaman desde un más 569, se hacen pasar por ejecutivos del banco, te dicen que te están cobrando o te dicen cualquier

0: cualquier argumento para poder que tú entregues tu número, para poder entregues tus claves, y eso surgió con el asterisco 21, que te estaban pidiendo después que entregaras tu número de teléfono, anteponía el asterisco y entregabas el número de teléfono, y mucha gente creyó que eran ejecutivos, que los estaban llamando, y sufrieron estafas monumentales. Uh-huh.
1: Sí, claro, estuvimos también conversando la
0: ley. El riesgo hoy día nuevamente quedó en manos de los consumidores, que no tienen la opción de elegir si van a responder o no van a responder. Pero hoy día se generalizó. Antes tú decías, la Corte Suprema fue poco precisa. Creo que fue un error de la Corte Suprema. Es una crítica. Debió haber fijado claramente quiénes eran los que podían hacer las llamadas sin el prefijo 600, pero solamente los del prefijo 600, porque aquí los del 809 también quedaron liberados. Y eso no es lo que dictaminó la Corte. La Corte dijo, sí, para efectos de cobranza, usted puede no utilizar el prefijo 600 y puede llamar desde el más 569.
1: Claro, pero ¿qué pasa con los que son comerciales? En el fondo, que llaman para cambiarnos el plan, que nos ofrecen el plan, otro plan que no necesitamos.
0: Ese no era el espíritu, era solamente para las cobranzas extrajudiciales. No era para ofrecer planes, para ofrecer programas, para ofrecer un crédito. No, era esto. Y por lo tanto, la falta de precisión de la Corte Suprema llevó hoy día que prácticamente quedó anulado el 809 y el 600. Ya nadie me llama de esos prefijos. Todos llaman de más 569. Entonces, claramente es un retroceso para los consumidores, es un riesgo que tenemos hoy día, y los consumidores hoy día estamos en riesgo, porque claramente a través del prefijo más 569, que es universal para todos, me pueden estar llamando los delincuentes, me pueden estar intentando hacer una estafa, un fraude, y teniendo en cuenta los miles y miles de fraudes que están sucediendo día a día, justamente desde llamadas telefónicas.
1: Te voy a hacer una pregunta que creo que es retórica. Sé la respuesta, más quiero saber tu impresión, porque con todo esto existe el riesgo, evidentemente, o no, de que aumenten las llamadas que son invasivas o incluso las estafas telefónicas, como tú estabas diciendo. ¿Todo esto podría seguir aumentando, considerando que ahora las cobranzas van a aparecer como números comunes y corrientes con el más 569 y ya?
0: Sí, van a aumentar. Van a aumentar las estafas, ya estaban aumentando, habían encontrado ya el mecanismo de ponerle el asterisco 21 y entregar el número de teléfono, y se apropiaban de tu cuenta, sacaban las claves y vaciaban tus cuentas. Eso es lo que estaba sucediendo, por el solo efecto de haber permitido de que las empresas con las que yo tengo relación comercial, porque los 600 son específicamente, como dictó el decreto de la Subtel, eran para los que el consumidor tenía una relación comercial. El 809 eran publicidad, oferta, pero de alguien con el cual no tengo relación comercial. Por lo tanto, yo podía distinguir, este me va a ofertar, me viene a ofertar un plan, a cambiarme de plan, me va a ofertar un crédito y todo esto. Este otro no, este es mi proveedor. Yo tengo relación con él, a lo mejor me está avisando de la cobranza, me está avisando de otra, o también de un crédito, pero es mi proveedor. Por lo tanto, hoy día no tengo cómo identificar quién me está haciendo publicidad, por lo tanto las llamadas spam van a llover, ya están ahí, y lamentablemente con esta falta de precisión de la Corte Suprema, que no es, digámoslo, no es que la Corte esté obligada a hacerlo, esto es parte de una ley, y aquí es donde los parlamentarios y el Congreso, muchos salieron a decir que iban a presentar un proyecto, pero parece que se les olvidó a los parlamentarios que iban a presentar proyectos para regularlo. Nosotros necesitamos regulaciones. En el caso de las cobranzas extrajudiciales, la Corte Suprema nos dijo cuántas veces me podría llamar. Bueno, las cobranzas judiciales están reguladas. Son dos llamados semanales. Bueno, en el caso de las cobranzas extrajudiciales pueden ser infinitas, porque la Corte no dictaminó cuántas son.
1: Hernán, mira, frente a eso mismo, hay cierta regulación, hay al menos horarios incluso, hay límites legales. Y mucha gente no sabe cuáles son esos límites legales de las cobranzas que son extrajudiciales. ¿Cuáles son esos límites legales? ¿Qué conductas siguen estando prohibidas para las empresas cobradoras?
0: Mira, dos cosas distinguidas. Una son las judiciales y la otra son las extrajudiciales. Las que no están reguladas hoy día son las extrajudiciales, porque porque con lo que dictaminó la Corte Suprema no quedó regulado. Antes te podía llamar, pero tú identificabas el número 600. Hay que entender, las extrajudiciales son deudas o cobranzas que no están judicializadas. En cambio, las judicializadas sí están reguladas. Están regulados los horarios y están regulados cuántas veces en la semana. Por lo tanto, yo no puedo llamar un día domingo después de las 8 de la noche, no puedo llamar a familiares y puedo llamar dos veces en la semana por las cobranzas judiciales. En los casos de las extrajudiciales se necesita una regulación para que se diga cuál es. ¿Y cómo identifico cuando es una cobranza extrajudicial que me está llamando por teléfono? No tengo cómo. Hoy día con esta eliminación de los prefijos, digamos, con esta voluntariedad que se dictaminó, nadie está ocupando el prefijo 809 ni el 600.
1: Claro.
0: Ahora, eso ya lo están viendo los consumidores hoy día.
1: Hernán, antes de despedirnos, ¿qué medidas debería tomar ahora el CERNAC, la Subtel o el Congreso, verdad, para evitar abusos y dar más transparencia finalmente a este tipo de llamadas?
0: Bueno, lo primero, necesitamos aquí que los parlamentarios del gobierno se pongan las pilas y manden un proyecto para regular definitivamente esto y no que haya como fue hecho, que fue un decreto de la Subtel y que quede por ley cuáles son las regulaciones correspondientes. Porque no podemos seguir así recibiendo llamadas desconocidas que no sabemos si son verdad o no son verdad y lo único que conducen a estafa. Por lo tanto, eso es lo primero. Lo segundo, me parece muy bien que el CERNAL esté pidiendo las aclaraciones a la Subtel, que es el organismo regulador. Me parece muy bien lo que inició el CERNAC dando las alertas. Nosotros veníamos dando las alertas hace rato de que esto estaba sucediendo y que con esto era un retroceso para los consumidores. Por lo tanto, aquí más legislación, más regulación y necesitamos que los parlamentarios, el gobierno se pongan las pilas y atiendan que los consumidores somos todos los chilenos.
1: Hernán Calderón, presidente de la Corporación Nacional de Consumidores y Usuarios, CONADECUS. Hernán, muchas gracias por tu tiempo. Un abrazo.
0: Igual.
1: Gracias. Adiós. Buena tarde. Buena semana también. 17:44. Antes Manu Valencia. 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
2: Excelente entrevista, estoy escuchando acá y miren lo que es la cosa. Dos llamadas, ¿cuánto? En 3 minutos... de teléfono más 56 y más encima no me responde, o sea, te ponen y no te responde, no sé, vamos, de mal en peor. Amigo mío, la radio.
3: Buenas tardes, dirección Avenida España a Vía del Mar, alto tráfico del sector de Barón. No sé qué está sucediendo. 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

0: de mi vida.
1: Hola, soy Francisco Zúñiga. Estaba escuchando a don Hernán pasando rayas con los llamados telefónicos que estaban categorizados con líneas 600 y 809. Efectivamente.

0: qué gran tema. 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Se lo preguntamos a Gloria Bamón de Gloria.
1: Hola, ¿qué tal, María Jesús? Revisemos el estado del tránsito. A esta hora se registra alta congestión en la calle Independencia y también se ve alto flujo de autos en la intersección de Independencia con calle Uruguay. Además, se puede ver bastante congestión también en Santo Osa y Colón en dirección a la avenida Argentina. Hacia el sector costero se ve leve flujo vehicular en calle Errázuriz, aunque se ve una congestión leve en dirección hacia Viña del Mar, mientras que en avenida España ya se presenta también alta congestión en ese mismo sentido. Yendo hacia Viña del Mar, hay bastante tránsito en la calle Valparaíso con Villanelo y la misma situación se repite en la calle Quinta. Asimismo, también se reporta alta congestión en calle Viana en dirección a Quilpué y también en calle Álvarez, pero esta vez en dirección a Valparaíso. En la avenida Aguasanta, hacia el sector de Placilla, se ve mucho flujo vehicular también. La misma situación en el camino internacional en dirección al interior de Quilpué. Allí continúa hasta el camino troncal y ya en Quilpué se ve mucho tránsito en la avenida Los Carrera con Pedro Montt y se intensifica el flujo vehicular, donde se presenta alta congestión de autos hasta la calle Manuel Bustos. Bueno, María Jesús, vuelvo contigo.
0: Gracias, Gloria, muchas gracias. 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Cristian, te saludo, Cristian. Juan y también Francisco, Alexis, Juan, Nancy. Hay un audio aquí, o sea, hay un auditor que voy a guardarle el nombre. Ok, ha sonado la chicharra. Oh. Oh, qué buen tema.
2: Muchas gracias.
0: Esta canción salió un 25 de mayo de 1999 con los Red Hot Chili Peppers. Nos despedimos, nos encontramos mañana martes con otro capítulo de Agenda Abierta. Abracitos, Scar Tissue para todos ustedes. Chau.
3: Muchas gracias por todo.
4: Hasta luego, gracias.

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2: Hace instantes se ha percibido un fuerte movimiento telúrico de 6,7 grados de magnitud, de acuerdo a la medición preliminar, con epicentro en Calama.
3: El ministro de Hacienda, Jorge Quirós, denunció inconsistencias en los cálculos del gobierno de Gabriel Boric, asegurando que la deuda pública sería 10.500 millones de dólares superior a la proyectada 2030.
4: Hemos detectado una inconsistencia en la proyección de la deuda que había, la deuda futura que había en el informe de finanzas públicas del cuarto trimestre del año pasado.
2: Previamente, el Ejecutivo entregó su tercer informe de auditoría al Estado, identificando un riesgo fiscal de más de 9.000 millones de dólares, por lo que instruyó investigaciones en cuatro reparticiones.
5: Donde existan errores, deberán corregirse. Y donde existan antecedentes e irregularidades, estos serán investigados hasta las últimas consecuencias.
3: En medio de fuertes presiones, Máximo Pacheco presentó su renuncia al directorio de Novandino Litio.
6: La reducida bandería política vale más que el interés nacional. Y como no quiero motivar una odiosa controversia, he decidido presentar mi renuncia.
2: La oposición pidió una conversación de verdad con La Moneda y comprometió entregar una propuesta en el debate por la Ley de Reconstrucción Nacional.
7: Vamos a ingresar una suma urgencia que tiene una discusión original de 15 días.
8: ¿Acaso no le gustó su ánimo dialogante al ministro Quirós?
9: Queremos llegar a acuerdo, pero tenemos que ver apertura.
3: En su primera vocería, el ministro Martín Arrau afirmó que el gobierno mantendrá la política nacional de seguridad pública de la administración Boric como base para enfrentar la crisis delictual.
10: Y nosotros creemos que esa política es suficiente, es amplia, da espacio para ciertos planes que se puedan implementar en el futuro. Y por tanto, vamos a operar bajo esa política que hoy día está vigente y que le quedan más de 5 años de funcionar.
2: Con miras a recuperar el relato y proyectar nuevos compromisos, el gobierno afina el mensaje presidencial que José Antonio Kast va a presentar en su primera cuenta pública.
11: Y también habrán, obviamente, anuncios para dar esperanza a los chilenos.
12: Efectivamente, la cuenta pública, el presidente se va a poder concentrar en lo que viene para estos próximos 3 años y medio.
3: Los partidos de oposición exigieron una cuenta pública sin datos falsos y llamaron al mandatario a reconocer dificultades de su administración.
13: Ojalá podamos tener una cuenta pública sin datos falsos, sin contradicciones.
14: Yo esperaría, digamos, que el presidente dé cuenta de las dificultades que tiene que abordar, incluyendo su obligado cambio de gabinete.
2: Hasta el miércoles se va a extender la formalización contra el psiquiatra Alberto Larraín y Constanza Gómez en el caso de la Fundación Procultura. Se les imputan 6 delitos de apropiación indebida.
15: Se acaba de escuchar la formalización, todavía queda la discusión de medidas cautelares y otros incidentes, entre ellos la incompetencia que vamos a plantear.
3: La Policía de Investigaciones desarticuló en Antofagasta una organización criminal que pretendía cometer el mayor robo de la historia mediante un túnel de 15 metros para sustraer 40 mil millones de pesos.
16: Estuvieron desde marzo estudiando este tema. Ya desde prácticamente de abril hasta esta fecha, ellos estuvieron haciendo este trabajo de perforación del túnel para llegar a la bóveda donde ellos querían ingresar.
2: En noticias del exterior, Donald Trump declaró que las negociaciones de paz con Irán avanzan favorablemente, al tiempo que aseguró que Irán nunca obtendrá un arma nuclear.
3: El presidente de Bolivia afirmó que hará respetar la constitución frente a los sectores que piden su renuncia con bloqueos de carreteras.
2: El Papa León XIV presentó su primera encíclica dedicada a la protección de la dignidad humana ante la revolución de la inteligencia artificial.
3: En el deporte, al no ser considerado en Boca Juniors, Colo Colo busca el regreso de Carlos Palacios para el mercado de invierno.
17: O sea, el otro día estuve hablando con Carlos, porque siempre hablo con los jugadores y con los exjugadores para saber cómo están. Y nosotros el tema de los refuerzos lo vamos a ver una vez que tengamos ya superados los 2 partidos que nos quedan por delante.
2: El entrenador de la selección chilena, Nicolás Córdoba, convocó al volante del Rubí Kazán, Ignacio Saavedra, en reemplazo del defensa Matías Pérez, para enfrentar a Portugal y a República Democrática del Congo.
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19: 6:05 PM.
2: Buenas tardes, bienvenidos, gracias por acompañarnos. Iniciamos esta edición vespertina de Radiograma junto a Tomás. Tomás, buenas tardes.
20: Hola, muy buenas tardes, Nivaldo.
2: A ver, vamos de inmediato a establecer contacto con el norte de nuestro país. Se ha registrado un sismo muy fuerte, se ha elevado, y de hecho el Centro Sismológico Nacional ha elevado la magnitud del sismo a 6,8, con una profundidad no tanta, 94 kilómetros, Tomás, y a solo 12 kilómetros al sur de Calama. Un sismo que se registró hace instantes a las 5:52. Contacto con Calama. Arturo Larraín, te escuchamos, buenas tardes.
21: Hola, Eduardo, muy buenas tardes. Bueno, lamentablemente hemos afectado por un violento sismo que yo diría con casi características de terremoto, porque en verdad fue muy superficial, teníamos muy largo y además muy violento. Hay mucha gente que está en la calle todavía, hay algunos semáforos que están en el suelo, varios sectores de población están sin energía eléctrica y en este momento las autoridades ya están recorriendo diversos sectores para verificar la situación que ha afectado, reitero, a la ciudad de Calama, y de hecho las acciones de la minería se han suspendido todas, considerando que en Chuquicamata hubo una gran rodada de tipo de rocas, tierra, y sobre todo se toman la seguridad de los trabajadores. En este momento, reitero, está la tranquilidad, pero mucha gente muy, muy nerviosa, Nivaldo. Digo que el movimiento no empezó suave, sino que muy fuerte de inmediato, y en varios sectores con vidrios quebrados,

0: vamos a ver las poblaciones, siento afectado también a las viviendas. En el momento de Tero es todo un problema bastante preocupante de lo que ocurrió durante esta tarde, y que seguramente vamos a tener más movimiento, considerando que cuando estos movimientos muy fuertes vienen otras réplicas que evidentemente también provocan cierto grado de preocupación en la comunidad.
1: Arturo, cortes de energía eléctrica, semáforos, el alumbrado público, todo eso, ¿cómo está funcionando, no?
0: Mire, como señalaba, hay gran cantidad de población que están sin energía eléctrica, el sector central está sin semaforización, y estamos viendo qué ocurre en los pueblos del interior, que también muchas veces se siente afectado por este tipo de movimientos tan intenso como el de ahora, que reitero, podríamos hablar de casi un cuasi terremoto, porque fue muy, pero muy violento, y nos lo hacíamos mucho tiempo acá en Calama, y quizás en el norte, que no sentíamos un movimiento de esta característica. Hay que ver qué ocurrió también en Tocopilla, Marinera, que se ven afectados también por este movimiento. Tengo entendido que en Antofagasta se sintió bastante fuerte en Ibarro.
1: Sí, también nos escriben auditores, nos han escrito de Antofagasta, incluso de Arica, se sintió en Arica, Copiapó, Antofagasta. Y lo otro que hay que estar atento, como tú decías, Arturo, es que ocurre con los pueblos interiores, porque probablemente alguna de esas rutas puede que haya rodado, que queden incomunicadas.
0: Generalmente esto ocurre en el sector hacia San Pedro de Atacama, que se llama la Cuesta Barros Arana, en la cual cae mucha tierra y rocas, y evidentemente está consigo a veces algunos problemas a los conductores, así que vamos a estar atentos, porque lamentablemente la mayoría de los medios locales de radio exactamente se encuentran apagados porque están sin energía eléctrica. Radio Bio Bio felizmente está en el aire, así nos va a servir un poco de información para la comunidad de lo que está ocurriendo acá en la zona. Vamos a estar en contacto en Ibaldo para informarle cualquier otra situación que esté ocurriendo acá en la ciudad de Calama después de este violento terremoto que, tal como usted lo ha afirmado, 6.8 grados acá en el epicentro en Calama.
2: Muchas gracias, Arturo. En estos instantes, el Centro Sismológico Nacional actualiza los datos de este movimiento telúrico. Sube la magnitud a 6,9. 6,9 es la magnitud en estos instantes. La profundidad, 114 kilómetros. 114 kilómetros. Y le recordamos que la referencia es 20 kilómetros al noreste de Calama, el epicentro. 20 kilómetros al noreste de Calama, con una magnitud de 6,9, según lo dice en estos instantes el Centro Sismológico Nacional.
1: Muchos auditores nos han escrito, se sintió en Tocopilla fuerte. Muchos auditores comunicados, contactados con la radio. Incluso en Tacna, se sintió en Tacna, nos escriben desde Tacna, desde Arica, desde Antofagasta.
2: Desde el oasis de Pica.
1: El oasis de Pica. Muchos auditores escribiéndonos hasta ahora. ¿Cómo se sintió en Iquique? Cristian Núñez, buenas tardes.
3: ¿Qué tal, Nivaldo, Tomás? Buenas tardes. Acá se sintió bastante fuerte y, tal como decía Arturo, desde Calama, acá en la ciudad de Iquique, se percibió también con mucha duración este fuerte temblor a las 17:52. Este fuerte sismo que ya ha sido nuevamente subido en su intensidad por parte del Centro Sismológico Nacional a 6.9 grados, tal como decía Tomás, a una profundidad de 114 kilómetros. Estamos monitoreando la situación acá en la ciudad de Iquique respecto a los servicios de emergencia. Hasta ahora no hay cortes de luz, no hay problemas con los servicios básicos. Sí sabemos ya de algunos rodados pequeños en poblados interiores, a la parte interior de la región. Este temblor o este fuerte sismo tiene un epicentro en la zona precordillerana. Hablamos entonces de la zona interior, muy lejos de la costa, por tanto no habría ningún tipo de riesgo en el mar hasta ahora. No ha habido información oficial, pero sin embargo esa es la lógica, ¿no? El temblor tiene un epicentro, un hipocentro en la zona precordillerana y por tanto no hay riesgo de tsunami a priori. Este es un fuerte sismo que se percibe en gran parte del norte del país, en Arica, en Tacna, como tú decías, Nivaldo. Acá en la ciudad de Iquique reiteramos que estamos monitoreando con los equipos de emergencia si hay alguna situación en la zona interior. Sin embargo, hasta ahora no se manifiesta ninguna situación de preocupación. Lo único son ciertos rodados en algunos pueblos de la zona interior, donde hay que mantener la calma y también estar muy atentos a aquello en las rutas de la provincia del Tabarugal.
1: Gracias, Cristian. Estamos en contacto por si hay novedades. Sí. Hay imágenes que estamos viendo a través de BioBio TV, con, por ejemplo, unos supermercados con en los pasillos llenos de mercadería que cayeron de los estantes de las góndolas, digamos, por este movimiento. Imágenes desde el desierto, por ejemplo, nos enviaron una fotografía del desierto lleno de polvo. Está el atardecer, el cielo rojo, pero esa nube que se ve era nube de polvo que se levantó en el desierto justamente por este sismo, que ha sido muy, muy fuerte. Ahí está la imagen en BioBio TV. Desde nos envían auditores, reiteremos, 6,9 grados de magnitud, profundidad 114 kilómetros.

0: centro 20 kilómetros al noreste de Calama.
1: Y reiteremos que se suspendieron las actividades mineras y que incluso nos indican auditores que Chuquicamata subterránea ha sido evacuada. Chuquicamata subterránea ha sido evacuada por razones de seguridad después de este movimiento telúrico intenso, 6,9, Tocopilla, violento, sismo, inicio muy explosivo, nos dice un auditor, muy fuerte y de larga duración. Son muchos los auditores que se comunican en estos instantes con Bio Bio. Hasta el momento no reportamos daños, hasta el momento no reportamos daños a personas o a bienes materiales. No hay daños. Naturalmente que está en una etapa de evaluación en estos instantes por parte de las autoridades. Vamos a ampliar la información en cualquier instante acerca de lo que está ocurriendo en el norte de nuestro país.
0: Claro, nos dice, por ejemplo, de Collahuasi, muy fuerte se sintió. Collahuasi, 4.600 metros de altura. ¿Qué ocurre en Antofagasta? Darien Liberona, te escuchamos. Buenas tardes.
2: ¿Qué tal? Buenas tardes, claro, como lo estaban comentando ustedes, un fuerte sismo con epicentro en Calama. Aquí en la ciudad de Antofagasta se sintió bastante fuerte, bastante reacción, tanto en los canales digitales como también en las calles. Les cuento, según la información oficial que tenemos hasta el momento, no hay daños registrados, tanto materiales como de personas, como también desde la delegación presidencial provincial de Loa están recabando los antecedentes para informar a la población.
0: Gracias, Darien. Vamos a estar en contacto también nuevamente contigo si es que hay novedades con este sismo que se sintió fuerte en el norte de nuestro país. 6,9 grados de acuerdo a la actualización del Centro Sismológico Nacional.
1: ¿Qué dice Senapred en estos instantes? Que un sismo de mediana intensidad se percibió a las 17:53 minutos en la región de Arica, Tarapacá, Antofagasta y Atacama. Las intensidades en escala de Mercalli, que recuerden ustedes que es percepción, son las siguientes. En la región de Arica y Parinacota,
0: Cuya 5, Copca 5, Arica 4, Pocón 4, San Miguel de Azapa 4, Putre 3.
1: En la región de Tarapacá, Alto Hospicio 5, Iquique 5, La Tirana 5, Pica, Pisagua 5, El Loa 4, también Camiña 4 y Pozo Almonte 4.
0: Esta es escala Mercalli, la percepción. Región de Antofagasta, Antofagasta 6, Tocopilla 6, Mejillones 6, Sierra Gorda 6, San Pedro de Atacama 5, María Elena 5, Taltal 3, Ollagüe 2.
1: En la región de Atacama, Chañaral, Diego de Almagro y El Salvador 4, Copiapó, Tierra Amarilla y Caldera 3. Todo esto es lo que indica Senapred en estos instantes, de acuerdo a la escala de Mercalli.
0: Vamos a Arica, Andrés Bravo, buenas tardes.
3: Buenas tardes, claro, aquí en la ciudad de Arica, en la puerta norte de Chile, también se sintió bastante fuerte y prolongado este sismo que se produjo en la ciudad de Calama, a eso de las 5:52 minutos. También sabemos de estas réplicas, estas dos réplicas al menos, que se han producido en minutos posteriores, al menos acá solo el miedo de que podía ser un poco más fuerte porque iba en ascenso este ruido, y hasta el momento las autoridades no han reportado algunos problemas en lo que respecta a la conectividad, a la luz, a los servicios básicos aquí en este lugar. Y también, claro, se confirma también que se sintió bastante fuerte en la ciudad de Tacna, Perú. Estaremos atentos entonces a la información por parte de las autoridades aquí en la ciudad de Arica. Bio Bio en la radio.
0: Vamos a estar atentos entonces con lo que ocurre en el norte. Si hay mayores informaciones, las estaremos entregando oportunamente. Ya lo escuchamos. Estuvimos en contacto con Calama, Antofagasta, Iquique, también Arica, con este sismo. Fuerte sismo que se sintió durante la tarde de hoy, poco antes de las 6 de la tarde, a las 17:52 minutos. Y reiteremos cuál ha sido la magnitud actualizada. Primero se hablaba de 6,6, 6,7, bueno, no, 6,9 grados de magnitud a 114 kilómetros de profundidad y el epicentro a 20 kilómetros al noreste de Calama.
1: Santiago, en estos instantes está... ¿Antes de eso?
0: Sí, vamos a ir con una información que también nos entregaba Radio Bio Bio Temuco hace unos instantes. A ver, vamos a Antofagasta.
1: Vamos a Antofagasta, estamos con el gobernador Ricardo Díaz Antofagasta para que nos entregue alguna evaluación.

0: Aunque sea preliminar, de este movimiento telúrico que se ha sentido en el norte del país. Gobernador, buenos días, buenas tardes.
1: Muy buenas tardes. Efectivamente, hubo un temblor muy fuerte con epicentro en Calama, 6,7 grados, y eso significó corte de luz en toda la ciudad. En Tocopilla hubo rodado en el borde cerro. Y bueno, acá en Antofagasta también se sintió con mucha intensidad, fue bastante largo y bastante fuerte la sensación que hubo acá.
2: Gobernador, ha sido actualizada la magnitud 6,9, la subieron, 6,9.
1: Debe ser, porque se sintió muy, muy, muy fuerte, y el corte de luz en Calama identifica algo. Vamos a generar, ahora se está convocando un COBRIT para poder evaluar los daños. Pero en general, hay tranquilidad en la población y, bueno, se manifestó esta incomodidad respecto del corte de luz Calama.
0: ¿Daños personales y daños materiales no registran en estos
1: instantes? Hasta el momento no. Estoy acá con consejeros de Calama, de Tocopilla, y están todos llamando a sus regiones, y hasta el momento no.
2: Ya, o sea, están recabando información, pero por el momento no hay nada grave.
1: Claro. Ahora sí, lo que se ha descartado la posibilidad de tsunami, puesto que esto fue al interior, cerca de Calama, así que por lo menos eso está descartado.
2: Gobernador, ¿el COBRIT lo va a encabezar usted en cuánto rato más, decía?
1: Están citando ahora, en media hora nos juntamos, en el fondo lo preside el SENAPRE, y ahí estamos con la delegada, estamos todos trabajando coordinados.
2: Perfecto. Gobernador, muchas gracias, cuando haya novedades nos comunicamos nuevamente.
1: Perfecto, un abrazo.
2: Muy bien, gracias. El gobernador de Antofagasta, Ricardo Díaz, entonces, conversación con la radio por este sismo que se registró, reiteremos, a las 17:52. Ha habido réplicas. A las 18:03, una réplica de 4,3 grados. A las 18:08, otra réplica con 4 grados. Y a las 18:11, otra con 3,9 grados de magnitud, de acuerdo al Centro Sismológico Nacional.
0: En estos instantes, BioBio está transmitiendo con sus equipos de emergencia en Calama. Hemos mantenido la transmisión en el aire. Hay muchos medios que han caído por la falta de energía eléctrica. Nosotros estamos prestando el servicio en estos momentos en Calama.
2: Vamos a ver informaciones en otros puntos del país. Esto lo informábamos hace un rato. Es la muerte de una persona, pero además una treintena de lesionados por el volcamiento de un bus. Esto ocurrió en la ruta entre Villarrica y Freire, en la región de la Araucanía. Desde Radio Biobío Temuco nos informa Carlos Martínez.
3: El accidente ocurrió aquí a la altura del kilómetro 14 de la ruta entre Freire y Villarrica, sector Ayipén. Un bus de la empresa Jack, que había salido más temprano desde Pucón con destino a Temuco, por causas que se investigan, volcó al costado derecho, quedando recostado sobre el techo de la máquina que trasladaba aproximadamente 35 personas, una de las cuales falleció a consecuencia de este accidente. Otras 4 quedaron atrapadas y el resto ha sido derivado a diversos centros asistenciales tras la atención que en este lugar, con el sistema triage, le brindó personal del SAMU de varias ciudades que se movilizó hasta este sitio. 8 ambulancias llegaron para auxiliar a los lesionados. El tránsito en la ruta Freire-Villarrica está suspendido en ambos sentidos a esta hora, lo que debería demorar por varias horas más porque vienen los peritajes de la CIAT y hay que sacar el bus del lugar en el que quedó para poder también rescatar el cuerpo de la persona fallecida, que sería una pasajera, de acuerdo a la información preliminar. En el lugar, kilómetro 14 de la ruta Freire-Villarrica, BioBio, la radio.
0: Carabineros detuvo a 3 desconocidos que participaron presuntamente en el robo de un automóvil. Esto ocurrió en la comuna de Maipú. Nos trasladamos hasta una de nuestras unidades móviles en la región metropolitana. Jaime Sepúlveda, buenas tardes.
4: ¿Cómo están? Muy buenas tardes. 3 personas fueron detenidas durante las últimas horas por su presunto vínculo en un delito concretado en la comuna de Maipú. Situación que quedó al descubierto luego de una fiscalización vehicular a 3 desconocidos al interior de un automóvil en la intersección de las calles Tinaja con 3 Poniente. Uno de estos ocupantes intentó ocultar un elemento que posteriormente se tradujo en la llave de un automóvil marca Honda, el cual, con la investigación que desarrolla personal especializado de la policía uniformada, se determinó que había sido sustraído durante la jornada de ayer en la comuna de Maipú, por lo cual rápidamente se procede a su detención y luego de algunos minutos se logra dar con la recuperación de este mismo móvil. De igual manera, la investigación continuó y en donde se logró también vincular o ligar directamente a estos tres sospechosos en el delito concretado durante la jornada de ayer domingo, en donde incluso se determinó que estas tres personas, y luego del delito, subieron a sus redes sociales algunos videos con esta especie recientemente sustraída. Por lo cual, todos estos antecedentes se fueron entregados al Ministerio Público, quien determinó que estas personas se mantengan en calidad de detenida y en donde se presume que el día de mañana afronten el respectivo control de detención. De igual manera, la CIP de la 52ª Comisaría va a continuar con las diligencias, ya que podría existir la detención de otros participantes en este hecho. 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
10: 6:23 p.m.
2: Reiteramos el sismo que se registró a las 5:52, 6,9 grados de magnitud de acuerdo al Centro Sismológico Nacional, con réplicas de 4.3, 4.2 y 3.9 a las 6.3, 6.8 y 6.11. Atención con este dato, hay muchos cortes de energía. La Superintendencia de Electricidad y Combustible habla hasta ahora que en la región de Antofagasta hay 27.000, voy a redondear, 27.300 clientes sin energía eléctrica, 27.300. En Calama son 27.138, o sea, están básicamente en Calama. En Antofagasta son 8. O sea, en Calama el corte de energía eléctrica a esta hora es significativo. 27.138 clientes sin energía eléctrica hasta ahora en Calama, de acuerdo a la Superintendencia de Electricidad y Combustibles, por este sismo fuerte que tuvo su epicentro, recordemos, de acuerdo a la última información, a 20 kilómetros al noreste de Calama, 114 kilómetros de profundidad, magnitud 6,9. Temperatura a esta hora en Santiago, 12 grados. 12 grados la temperatura, la humedad relativa del ambiente es del 42%. Santiago espera mañana cielos despejados con una máxima de 27 grados. La mínima será de 1 grado mañana en la capital. La región de Valparaíso, cielos despejados con máximas de 17 en Valparaíso, 18 en Viña del Mar, 25 en Calera, Quillota, 29 en San Felipe y en los Andes. La Serena y Coquimbo, nubosidad parcial, variando cubierto, máxima 16. Copiapó nublado, variando despejado, máxima 20. Antofagasta, nubosidad parcial, con una máxima de 18 grados. Hablábamos de Calama, que espera Calama el día de mañana, despejado con viento, una máxima de 24 grados. Iquique, nubosidad parcial, variando despejado, máxima 21. Arica, nubosidad parcial, variando despejado, también 21 grados. En la zona central, cielos despejados en Rancagua, con una máxima de 25, una mínima de 1 grado. En la región del Maule, nubosidad parcial, variando despejado, con una máxima de 20 en Curicó, 19 en Talca, la mínima en ambas ciudades, 0 grados. Chillán, nubosidad parcial, variando despejado, máxima 18, mínima 0 grados. Concepción, cubierto, variando nubosidad parcial, máxima 14. Nublado, variando despejado, Los Ángeles, con una máxima de 16 y una mínima de 0 grados. Temuco, escasa nubosidad, máxima 19. Valdivia, nublado, variando nubosidad parcial, máxima 17. Nubosidad parcial en Puerto Montt con una máxima de 17, escasa nubosidad variando a nubosidad parcial en Chiloé con máximas de 15 en Ancud, 16 en Castro. Coyhaique cubierto, máxima de 8, mínima 2 grados. Punta Arenas en nubosidad parcial, máxima de 6. El archipiélago Juan Fernández cubierto, algunos chubascos en la tarde, una máxima de 16. Isla de Pascua, escasa nubosidad, una máxima de 22.
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0: Ya estamos en contacto con Patricio Leighton, en la Unidad Operativa de Control de Tránsito. Muy buenas tardes.
6: ¿Qué tal? Buenas tardes, Tomás y Nivaldo. Vamos a comenzar este reporte de tránsito en la comuna de Santiago. Atención con la actualización, porque está habilitado ya el tránsito de San Diego al norte desde Ñuble tras este término de procedimiento policial.

0: vial frente al Liceo Barros Borgoño, flujo vehicular que ya está comenzando a normalizarse en ese sector. Lo mismo sucede en otro punto de Santiago, también se ha normalizado el flujo vehicular hacia Compañía con San Martín, donde hubo desvío de tránsito debido a un procedimiento policial frente al Liceo 1 de Niñas, que generó bastante congestión en el perímetro. Ya el tránsito está normalizado hacia dicho lugar. En la comuna de Providencia, mucha atención a los conductores porque hay restricción de la pista de buses en Francisco Bilbao al poniente, a la altura de la calle Los Pensamientos. Esto es pasado Avenida Tobalaba debido a procedimiento policial en un bus del transporte público por un artículo abandonado al interior de este bus. Va a haber un procedimiento del GOPE en los próximos minutos para que ahí tengan mucha precaución los conductores en su desplazamiento. Revisemos las congestiones más importantes al minuto en la región metropolitana, comenzando en el sector norte. Hay una extensa congestión por la ruta 57 Los Libertadores, dirección hacia los Andes, entre Américo Vespucio y el cruce de Loarcaya aproximadamente, debido a camión detenido con fallas mecánicas que está generando esta inmensa congestión en todo ese tramo de la autopista, para que se considere un poco de tiempo en el desplazamiento de los conductores. También lo que es la variante General Velázquez hacia el sur presenta congestión vehicular entre lo que es el Puente Mayor Envergadura y hasta el cruce de Logroño, solamente debido a flujo vehicular aumentado. En el sector poniente, Vespucio Norte hacia el sur presenta congestión dinámica entre lo que es el enlace de Armando Cortines hasta el cruce de Pajaritos, solamente también flujo vehicular en aumento conforme a horario punta tarde. Hacia el centro de la capital, el eje Alameda hacia el poniente está con un tránsito muy lento entre lo que es el cruce de Santa Lucía, diagonal Paraguay, hasta lo que es pasado la vía local de General Velázquez, más conocido como la avenida Padre Alberto Hurtado. También está presentando congestión lo que es Vicuña Mackenna hacia el norte entre Marín y Alameda, y hacia el poniente por avenida Providencia también hay tránsito ralentizado desde el cruce de Salvador aproximadamente hasta lo que es Vicuña Mackenna para el desplazamiento de los conductores. Hacia el sector oriente de la capital, mucha congestión en avenida Apoquindo al poniente, entre el sector de Manquehue y hasta Tobalaba, solamente flujo vehicular aumentado en ese tramo de avenida Apoquindo. Y más hacia el oriente hay tránsito aumentado también por subida Santa Teresa hacia el norte, desde el enlace Tabancura hasta Gran Vía, para que también se destine un tiempo mayor en el desplazamiento de los conductores. Son los datos disponibles al minuto que podemos compartir con ustedes desde Transporte Informa del Ministerio de Transportes, Tomás Inibaldo.
1: Muchas gracias, Patricio.
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1: Vamos a retomar el contacto con Calama, con Arturo Larraín. Recordemos que a 20 kilómetros de Calama se sitúa el epicentro de este movimiento telúrico que 8 minutos para las 6 de la tarde se sintió en gran parte del norte de nuestro país. Arturo, estamos de nuevo contigo.
8: Estamos en el sector sur de Calama, tirado al sector Villa Escotán, Villa Caspana. Estamos con una señora acá, en medio de la oscuridad. ¿Cuál es su nombre?
9: Jenny.
8: ¿Cuánto?
9: Jenny Gallardo.
8: Señora Jenny, cuéntenos cómo sintió este fuerte movimiento.
9: Demasiado fuerte. Dicen que fue grado 6-7, pero yo
8: 6-9.
9: Yo creo que fue como grado 8.
8: Ya.
9: Porque se sintió muy fuerte y muy largo.
8: ¿En su casa pasó algo, no?
9: Sí, se cayeron un florero, una lámpara se cayó, pero ninguna otra cosa. Lo bueno es que nuestras vidas está bien.
8: ¿Y su familia cómo reaccionó su familia?
9: Ah, con susto, obviamente.
8: Ya.
9: Sí, con demasiado susto y con temor que vuelva la réplica.
8: Exacto.
9: Claro, pero siempre hay que estar preparado, por ejemplo, como siempre dicen, que con la mochila, con la linterna, qué sé yo, hay que estar preparado, porque en cualquier momento, y esto

0: habían anunciado hace mucho tiempo atrás.
1: Sí, efectivamente.
0: ¿Ah?
1: Ya, muchas gracias. Ya, tranquilidad, ¿no?
0: Sí, tranquilidad nomás a la población.
1: Y estamos con la señora Pamela Flores, quien es la encargada de un establecimiento comercial. Señora Pamela, me imagino que su local se sintió afectado, ¿cayeron cosas?
0: Sí, bastantes cosas se cayeron. Recién estamos recién tomando el ritmo, se cortó la luz, así que también me perjudica el hecho porque no se puede vender.
1: Efectivamente, aquí ya, como estamos hablando, está todo oscuro, ya casi la gente no está saliendo a la calle a comprar, pero usted está bien, su familia, ¿todo bien?
0: Todo bien, gracias a Dios, solamente el material nomás que se cayeron, se quebraron algunas cosas, solamente eso.
1: Muy gentil, bueno, esa es la realidad que estamos viviendo aquí en Calama, después de este movimiento tan fuerte de 6.9 que afectó a Calama. Muchas gracias, Bio La Radio.
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3: Un terremoto, porque esto es prácticamente un terremoto, el de Calama, ¿no es cierto? 6.9 grados, en cualquier país sería un desastre. Afortunadamente, Chile tiene normas de construcción antisísmicas que funcionan. Hay otro terremoto, que es un terremoto económico a partir de lo señalado en el día de hoy, que pinta un panorama hacia el futuro mucho más oscuro, con una deuda mayor, con sobreestimaciones de ingreso grande, subestimaciones de gasto también, o sea, el peor de los escenarios, digamos, en cuanto a cómo las curvas, digamos, se van distanciando, ¿no? Entre lo que ingresa y lo que se gasta, lo que estaba comprometido y las estimaciones para ello.
4: ¿Alguien se puede equivocar? Sí. Pero cuando alguien se equivoca sistemáticamente, como ocurrió con el gobierno anterior, porque se equivocó 4 veces, hizo 4 leyes de presupuesto, confeccionó. Usted sabe que en los presupuestos se calculan ingresos y gastos, y en los 4 se equivocó señalando que el Estado iba a tener más plata de la que finalmente obtuvo. El gasto no se limitó, siguió subiendo, porque estimaban que los ingresos siempre iban a ser superiores a los que finalmente se obtuvieron. Y se estimaba que la elección se iba a aprender finalmente. No se aprendió. Yo quiero recordar que en el primer año de Gabriel Boric, con la ley de presupuesto del gobierno anterior, o sea, de Piñera, el Estado chileno tuvo superávit. Pero después con Marcel 1, año 1, año 2, año 3, año, el último año fue de Grau, él hizo la ley de presupuesto. Claro,
3: los últimos 3 meses, sí.
4: Sí, pero podría haberla modificado, podría haber hecho algo, pero a ver, es Marcel también que tiene mucho que ver con eso. Todo se vino abajo. Yo quiero recordar que el gobierno de Boric pretendía un crecimiento promedio de 3.5. Alcanzó un 1.9, por ahí. Un desastre en términos de crecimiento, en términos de ahorro, en términos de inversión, en términos de deuda. Se planteaba, y este era el objetivo, que la deuda estructural, el déficit estructural al último año iba a ser de 1.1. Y llegó al 3.55%, 7.6, pero exactamente 3.55. La cifra es sideral. A lo mejor alguien que no sabe tanto de economía podrá decir entre 1 y 3.55.
3: Como se dice en la encuesta, no está en el margen de error.
4: No, a ver, estos son cifras gigantescas. Y yo me pregunto, ¿qué responsabilidad hay acá? ¿Quiénes son los responsables? El Estado chileno viene gastándose mucho tiempo más de lo que recibe, pero ahora se les pasó la mano. De verdad, es una cuestión impresionante. ¿Y qué se ha dicho por parte de todos los economistas? Yo creo que en esto, Nivaldo, hay una especie de consenso que Chile no debiera pasar una relación de deuda PIB del 45%. Bueno, la va a pasar. La mala noticia es que esto es irrefrenable.
3: La mala noticia que se ha dado a conocer, hay dos, ¿no es cierto? En primer lugar, auditoría, digamos, con algunas reparticiones con problemas severos en la rendición de sus cuentas y, por lo tanto, eventuales irregularidades. Eso, pero en lo macro, lo que ocurre es que el país va a tener una proyección de deuda pública mayor. ¿Por qué? Porque hay un error de algo así como 9.000 y tantos millones de dólares, ¿no es cierto? Casi 10.000 millones de dólares, y que, por lo tanto, ese delta, esa cifra, no estaba incorporada. Y el panorama futuro, por lo tanto, es mucho más cuesta arriba de lo que ya se había dicho que iba a ser cuesta arriba.
4: Y también porque hay yo diría, algunos dirán pillería, otros dirán esta cosa chica de la letra chica, pero resulta que en la ley de presupuesto este año no se incorporó el reajuste del sector público, cuando lo normal es que una ley de presupuesto es también una proyección de gasto y una proyección de ingresos. No se incorporó y por lo tanto ya este año venía con una carga muy importante. Negociaron después y lo negociaron adrede después justamente para no incorporarlo. No lo incorporaron. Entonces ya venía el asunto cargado y ahora tenemos este panorama en que, ojo, se están anunciando investigaciones por parte del ministro Jorge Quirós.
3: A pesar de que el ministro Quirós dijo que lo más importante no son esas investigaciones, porque el panorama que se avizora es tan complejo que va a tener que dedicarse efectivamente al futuro. ¿Qué significa eso? ¿Más recorte? ¿Ahorrar más? ¿Cómo? ¿De qué manera? Y esto se da además, bueno, yo creo que usted le pone más presión todavía al proyecto de ley de reconstrucción nacional, obviamente.
4: El ministro Quirós dijo 0,3 parejo bajar el gasto público en las distintas reparticiones. Se alegó, se discutió, algunos aceptaron, otros fue un poco menos. Pero ese 0,3% de disminución del gasto público significa que hasta ahora el ahorro es prácticamente 0,4%. 0,4 puntos. Nada, casi, con respecto a la posibilidad de equilibrar las cuentas públicas y equipararlas a ingresos y gastos, lo que demuestra el enorme y profundo problema en el que está el país.
3: Yo creo que también es importante sincerar cuánto se está pagando solo en intereses de deuda ya.
4: Estamos cerca de los 4.500 millones de dólares al año.
3: Al año.
4: A ver, veamos la cifra, es para que usted compare. ¿Cuánta plata ganó Codelco el año pasado solo en el tema cobre? En cobre, ¿cuánto ganó? ¿Cuáles fueron las utilidades de Codelco?
3: 388 millones de dólares.
4: Nosotros solo en intereses estamos pagando cerca de 4.500 millones de dólares. Para que usted se dé cuenta que se necesitan varios Codelco para pagar solo los intereses de la deuda. Y por eso el alza del precio del cobre extraordinaria que hemos tenido no se nota en la economía chilena debido a los profundos problemas económicos y desequilibrios que estamos enfrentando. Vamos a ver qué es lo que ocurre, pero aquí va a haber, Nivaldo, muchísimas, muchísimas reacciones.
3: Oye, entre otros, el cobre, $6.14 cerró hoy día. O sea, una brutalidad. Ya.
4: Tremendo.
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4: Vamos a hablar de lo que adelantamos en Causa y Efecto, que tiene que ver con lo que dijo el Ministerio de Hacienda, que ha instruido una investigación tras detectar un error metodológico en el cálculo de la deuda pública que ascendería a más de 10 mil millones de dólares. El error.
5: A ver, habló de errores aritméticos e inconsistencias técnicas.
4: El ministro Jorge Quirós.
5: Exactamente. Y que por lo tanto Chile tiene una deuda mayor, tiene un gran déficit, y que la proyección de la deuda va a superar la relación con el PIB, deuda-PIB del 45%, podría llegar al 46%.
4: Vamos a ver esto con Vanessa Gajardo, pero ya está en línea, porque tenemos en línea justamente al ministro de Hacienda, Jorge Quirós. Ministro, gracias por atender el llamado a la radio. Buenas tardes.
6: ¿Qué tal? ¿Cómo estás? Tomás, Nivaldo.
5: Hola, ministro. Aquí está Vanessa Gajardo también en el estudio. Y quisiéramos preguntarle si está este déficit que se anuncia, es un déficit que le va a costar muchísimo más a usted equiparar las cuentas públicas, porque nos llamó la atención que lo que ha hecho hasta ahora está lejísimo para alcanzar cierto equilibrio fiscal en Chile. ¿Esto aleja la meta del equilibrio fiscal que usted se fijó?
6: A ver, vamos por parte, Tomás. El número, nosotros partimos de un primer análisis que es que indica que la verdad es que el déficit que debió haberse proyectado verosímilmente, con la verdad fiscal, debió haber sido del orden de 2,9 puntos del PIB y no de 1,8, que fue lo que proyectó el ISP del cuarto trimestre del año pasado, ¿sí? Ahora, eso no tiene mucha novedad, porque recordemos que la ejecución presupuestaria a marzo este año ya era 2,8 de chiquita ya a punto del PIB, ¿sí? Así que ahí no hay mucha novedad bajo el sol, y nosotros lo que hemos hecho hasta ahora nos lleva del 2,9 al 2,4, ¿sí? Y ese 2,4 es la proyección que ponemos en el índice de finanzas públicas para el resto del año, pero que es una proyección pasiva, o sea, sin todavía incluir las otras medidas que vamos a estar tomando el resto del año, ¿verdad? Yo espero, y eso va a quedar reflejado en el decreto fiscal, y yo espero que en nuestro decreto fiscal tengamos un número obviamente menor que el 2,4. Ahora, ¿nos aleja un poco más? ¿Nos impone una meta más exigente? Por supuesto que sí. ¿Qué tan más exigente es en materia de déficit? Es básicamente un punto del PIB más de lo que se proyectó. Siempre pensamos que iba a ser un poco más que el 1,8, así que tampoco todo es sorpresa. Así que por ahí tenemos un tema, ¿sí? Hay un segundo tema que es un poco más complejo, que es la inconsistencia de las predicciones de deuda. Pero estamos pensando que tenemos un plan que va operando ordenadamente, no solo por el gasto, Tomás, también por los ingresos, ¿eh? Así que no quiero minimizar el trabajo que queda por delante. Obviamente que se hace más pesado. Vamos a tener que estudiar de nuevo la meta final que nos pusimos para el 2020.

0: golpe puede, o este escenario puede modificarse, que la ciudadanía lo sienta? ¿Cuánto puede demorar esto de que el ciudadano sienta que la eventual reactivación, los recortes, le signifique una mejor calidad de vida?
1: A ver, son dos cosas que van secuenciales, no secuenciales, pero son distintas, digamos. Una cosa es el reordenamiento de las cuentas públicas, ¿sí? Que es algo que vamos a hacerla durante todos los 4 años, digamos. Hay un ajuste importante al comienzo, que son 6.000 millones, que lo mantenemos, pero después se mantiene la austeridad, porque la única manera de arreglar esto definitivamente es que hacer que el gasto público crezca menos de lo que crece el producto. Eso es tema número uno. Lo otro que va totalmente en paralelo, es la reactivación, ¿sí? Y la reactivación tiene varios elementos, tiene elementos tanto de decretos, reglamentarios, de gestión y de ley, Y le menciono, por ejemplo, lo que hemos estado haciendo en tema de reunir y convocar al Comité de Ministros, que ha aprobado a la fecha 9.000 millones de dólares en proyectos que están todos trabados, le menciono, por ejemplo, lo que está haciéndose en el Ministerio de Vivienda con la nueva Ordenanza General de Urbanismo y Construcción, que va a permitir reactivar la construcción a costos más bajos. Mencionamos también, por ejemplo, lo que estamos haciendo desde luego en el proyecto de ley de reconstrucción, que va a devolver competitividad tributaria, va a eliminar el IVA por 12 meses. Entonces estamos viendo que de aquí a fin de año debiésemos tener una reactivación que se comience a sentir, principalmente por el lado de la construcción. Lo normal es que en Chile, si el precio del cobre se mantiene en estos niveles, venga eventualmente acompañado por una reactivación del sector de construcción, que no se ha podido producir porque es muy grande, de vivienda muy cara, que se nos puede comprar, pero las cosas van avanzando en esa dirección, pensamos que va a venir. Hay otras cosas que están haciéndose en otras agencias, que son independientes, pero que también colaboran en este sentido. Destaco en eso toda la normativa que se está reestudiando y reanalizando en la Comisión de Mercado Financiero. Es algo que no nos compete a nosotros directamente como Hacienda, porque es independiente, pero que esperamos que a mediano plazo se traduzca en mayores facilidades de crédito hipotecario.
2: Ministro, ¿cómo está? Muy buenas tardes, lo saluda Vanessa Gajardo acá en el estudio. Quisiera hacerle una pregunta, porque dentro de lo positivo que se puede destacar, ¿no?, de este informe, y usted lo decía, está que se disminuye el déficit para este año 2026 a un 2,4%, pero usted decía que el 9 de junio el decreto de política fiscal va a ser mucho más ambicioso, decía hoy en este punto de prensa en la tarde. Pero por ahí va mi pregunta, porque esto también va de la mano con la discusión que se está dando en torno a los recortes de gasto público. Necesariamente, con esta herencia, con este nuevo panorama, con estas cifras ya un poco más claras de las finanzas del país, ¿se tocan lo que son los beneficios sociales?
1: A ver, voy a reiterarlo, y qué bueno su pregunta. Los beneficios sociales no se tocan, lo que vamos a hacer siempre es que hay temas de eficiencia de gasto que vamos a abordar, y hay temas de fraude social que también vamos a abordar, porque una cosa es el beneficio social y el necesario gasto social que tiene que implementarlo, y otra cosa es el fraude social que existe y está bastante extendido. Así que eso no va a ocurrir. Ahora, también hay medidas por el lado de los ingresos, esto es muy relevante de señalar, y nosotros en este informe de finanzas públicas nos apegamos estrictamente a la normativa, y esto es algo que se olvida un poco, pero una de las cosas que queremos recuperar es la credibilidad, y la credibilidad pasa por ser conservador y apegarse a la normativa. ¿Qué dice la normativa y la ley de responsabilidad fiscal? Dice que estos informes deben reflejar los datos y los supuestos que hay disponibles. Entonces, por ejemplo, hay ciertos temas que nosotros pensamos hacer durante el año que yo no los puedo reflejar acá. Eso tengo que reflejarlo más bien en el decreto fiscal, que es una intención y un objetivo de lo que vamos a hacer con nuestras acciones. Y eso toca no solo a gastos, sino que también a ingresos. Le pongo como ejemplo. Lo que hemos recuperado, por ejemplo, en temas de CAE, CAE que no se pagaba y que lo estamos cobrando a la gente que tenía capacidad de pagar y no estaba pagando, hoy día, a la fecha, hemos recuperado 50 millones de dólares, que es más que todo lo que se recuperó el año pasado, completo en todo el año, que ascendió a 25 millones de dólares. ¿Sí? Ahora, nosotros pensamos que esto lo vamos a terminar de estructurar y va a significar una recaudación en el año de 300 millones de dólares. Pero como estamos terminando de formular el sistema de pago y las negociaciones, etcétera, no lo pusimos en nuestra proyección. ¿Te fijas?

0: Y así hay varios otros ejemplos más. Por eso que pensamos que lo que vamos a mostrar el 9 de junio es un número más ambicioso, desde luego, el 2,4.
1: Ministro, más allá de lo que usted dice de la reactivación, no cabe la menor duda que Chile estaba viviendo con oxígeno. O sea, cuando se gasta más de lo que se recibe, eso es. Y lo venimos haciendo hace muchos años, pero resulta que la cuenta corriente empieza a terminarse, porque no existe más. Entonces, hay que hacer recortes, hay que apretar el cinturón. Viene la austeridad, usted usó esa palabra, austeridad.
0: Sí, claro.
1: Pero resulta que eso significa también enfriar la economía. No estoy diciendo que no haya que hacerlo, porque alguien tiene que hacerlo. Pero la economía se va a enfriar y las personas van a sufrir. Mi pregunta es si usted cree que la gente le va a creer a usted en el sentido de que hay que apretarse el cinturón, gastar menos para pasar este chaparrón.
0: A ver, Tomás, el que tiene que gastar menos no es la gente, sino que el Estado de Chile, ¿sí? Y el Estado de Chile va a gastar menos, vamos a controlar la expansión de gasto que, como usted bien decía, hace muchos años que estamos con oxígeno. En 16 de los últimos 18 años hemos tenido déficit estructural, pero no nos olvidemos, Tomás, y también le dijo con él, a través por su intermedio a los que están escuchando, que lo que determina la demanda agregada, o sea, el gasto de toda la economía, ¿sí? No es solo el gasto público, sino que también el consumo privado, y muy importante, la inversión, ¿ok? Y nosotros en esta materia creo que tenemos noticias extraordinariamente buenas. Porque lo que estamos viendo es entrada de muchos nuevos proyectos, los proyectos que entraron a evaluación departamental en el primer trimestre de este año es un récord histórico, y lo que hemos seguido aprobando en el Comité de Ministros también es un récord histórico, y por lo tanto, por la vía de la inversión, vamos a tener un impacto en la demanda agregada, que es el gasto de toda la economía, que empuja todo el resto del carro, y que exactamente más que compensa el efecto del ajuste de gasto público.
2: Ministro, para reiterar, ¿es posible entonces, usted dice que el ahorro no lo van a hacer las personas, sino el Estado? ¿Es posible que el Estado pueda ahorrar sin recortar beneficios o programas sociales?
0: Definitivamente. Le reitero que mi primer ejemplo es el CAE mismo, que lo que era en realidad... El CAE es un beneficio social, ¿sí? Y el CAE hay que mantenerlo, un préstamo contingente, un beneficio social, pero no es un beneficio social no pagarlo de vuelta, sobre todo si uno gana más de 1,5 millones de pesos al mes. La suma total, Tomás, de gente, las deudas, o sea, en los créditos no cobrados por parte del Estado de Chile a personas que ganan todos los meses más de 1,5 millones de pesos al mes y que deben el CAE, suman 800 millones de dólares. 70.000 personas.
1: Ministro, si una empresa presenta su balance y los balances están errados, lo pueden llevar a los tribunales, el Estado, ¿no? Uh-huh. Le puede cobrar, si es que pagó menos impuestos, unas multas enormes. Usted sabe todo eso. Todos lo sabemos, uh-huh, de hecho. Uh-huh. Sí. Ahora estamos hablando de las cuentas del Estado, no de una empresa. Uh-huh. Uh-huh. Mi pregunta es, ¿qué investigación va a haber acá? ¿Qué denuncias ante las autoridades van a haber acá? ¿Y qué tipo de denuncias? ¿Administrativas solamente? ¿También penales? ¿De qué tipo?
0: A ver, déjeme explicar algo, Tomás, para que quede muy, muy claro, ¿ya? Nuestro sistema de responsabilidad fiscal tiene dos métricas, ¿sí? Una métrica es el déficit estructural y efectivo de cada año, ¿sí? Y otra métrica es la deuda, ¿sí? Y cuando se hace el informe de finanzas públicas, por obligación hay que proyectar la deuda a futuro, igual que los déficits a futuro, ¿ya? Entonces yo quiero dejar muy claro acá lo siguiente. El cierre del año 2025 es un cierre coherente con lo que muestran las cifras oficiales, excepto por algunos temas nuestros que hemos señalado, que estimamos que hubo gastos que debieron haber sido devengados el año pasado y no lo fueron, ¿sí? Pero ese es un cierre que en el grueso está correcto, ¿ya? Lo que hemos levantado la voz sobre inconsistencias son las proyecciones de deudas futuras, que siempre tiene que hacer el Instituto de Finanzas Públicas, y que nosotros en este punto hemos notado y advertimos una inconsistencia en la proyección de deuda a futuro, porque la deuda a futuro va creciendo con los déficits, ¿no es cierto?, que se proyectan. Entonces yo tomaba los déficits que se proyectaban en el cierre del informe de finanzas públicas del cuarto trimestre del 25 y de las deudas hacia adelante, llega a unas deudas que están, a nuestro juicio, calculadas, o sea, son inconsistentes con ese número. Cada deuda, en el fondo, para ser consistente con los propios números que se publicaron, de previsiones de déficit, debió haber sido mayor. ¿Cuánto mayor? Del orden de, hacia el año 2030, unos 9 billones de pesos más alta, 9 millones de millones. Ahora, esa situación, que repito, es la predicción futura, no es el cierre del año pasado, ¿sí? Esa predicción nos pareció inconsistente y la empezaron a investigar, y a raíz de eso se inició una investigación administrativa interna para determinar responsabilidad, ¿sí? Y también descubrir por qué se produjo esa inconsistencia, qué procedimiento falló y qué responsabilidad puede haber, ¿sí?
1: Ministro, ¿esto es solo administrativo?
0: Es solo administrativo, parte de modo administrativo, y cuando termine esta investigación veremos si termina en lo administrativo o continúa en otro lugar, eso ya es otro tema.
1: La verdad es que, para terminar, llama la atención, porque lo que usted dice es que la deuda era X, pero la proyección de la deuda es la que estaba equivocada, ¿no es cierto?
0: Sí.
1: Pero eso es como de primer año. Por eso me llama la atención, ¿o no?
0: Sí, a mí también me llama la atención, por eso te lo he empezado a investigar.
1: Porque es como evidente el error. Es como una cosa simple.
0: Sí, efectivamente es una cosa muy llamativa y la forma que llama la atención, y hay un cuadro en el informe de finanzas públicas, que es el cuadro 6, ¿sí? Lo puede ver usted mismo. Lo que se ve ahí es lo siguiente. Tomamos el informe del tercer trimestre del 25 y lo comparamos con el cuarto trimestre del 25, ¿sí? Ambos de la administración anterior. Del tercer al cuarto trimestre hay un incremento muy grande de los déficits proyectados, porque efectivamente al final del 25 empezó a ser muy evidente que los déficits que había eran mucho mayores, ¿sí? Entonces uno hace un cálculo muy simple, uno suma todos los déficits proyectados, ¿sí? El año en el informe del cuarto trimestre, y suman como algo más de 10 billones de pesos, ¿sí? Entonces uno después compara la deuda, el déficit proyectado de aquí al 2030, ¿ya? Y uno compara la deuda que proyectaba el informe del tercer trimestre con la deuda que se proyectaba en el informe del cuarto trimestre, y uno dice, bueno, si el cuarto trimestre se proyectaban 10 billones de pesos más de déficit futuros, por lo menos la deuda hacia el 2030 debió haber sido del orden de 10 billones de pesos más, ¿sí? Y resulta que no es del orden de 10 billones de pesos más, eran 13 billones de pesos más. No es del orden de 13 billones de pesos más, sino que es del orden de 10 billones de pesos más. Hay cerca de 10 billones, entre 9 y 10 billones de pesos de deuda que resultan no consistentes con los déficits proyectados, ¿sí? Para eso se trabaja en detalle, porque no es tan simple como ir del déficit a la deuda, pero era muy llamativo eso, y eso fue lo que nos hizo mirar esto con mucha más detención. Y cuando hacíamos nuestros cálculos de deuda futura, no nos calzaban los números, y vemos que en el cuarto trimestre del 2025 se hace un cálculo que, a nuestro juicio, es inconsistente de predicción de deuda futura. Y en tal sentido, lo que se señala ahí, o se señaló en esa época, que se había logrado la estabilidad de la deuda, etcétera, no es correcto, ¿no?
1: O sea, era falso.
0: Sí.
1: Muchas gracias, ministro.
2: Gracias, ministro. Gracias por esta entrevista.
1: Muchas gracias.
0: Ya, pues, que esté muy bien.
2: Igualmente. Gracias. El ministro de Hacienda, Jorge Quirós, con lo que probablemente no va a ser el tema del día, sino el tema de la semana, que vamos a desmenuzar con Vanessa Gajardo.
3: ¿Cómo están? Buenas tardes. Lo decía el ministro esta tarde en el punto de prensa que dio en Teatino 120, es lo que es, decía él, citando Aristóteles, y efectivamente en economía los números hablan por sí solos. 174 páginas tiene el primer informe de finanzas públicas de la administración del presidente José Antonio Kast, y que en resumen lo que viene a hacer un poco es corregir las cifras de lo que fue el último informe de finanzas públicas, pero de la administración pasada. Ya lo decía el ministro, no proyecciones erradas. Es decir, los cálculos de la dirección de presupuesto que lideraba en ese minuto Javiera Martínez, y que aun cuando esta administración ya terminó, los errores de cálculo siguen pasando la cuenta. Esa bola de nieve que fue creciendo hoy recae sobre esta administración, y por ende el panorama es complejo porque hacia adelante puede modificar lo que son las proyecciones de crecimiento del PIB, la deuda, los ingresos, el gasto, solo por nombrar algunos. Pero vamos al detalle de lo que señala este informe. Presenta un sinceramiento más bien en tres dimensiones fundamentales: ingresos que fueron sobreestimados, gastos que no fueron reconocidos y una trayectoria de la deuda que contenía errores importantes de consistencia. Los ingresos efectivos proyectados para 2026, todo esto de acuerdo al último informe de la administración Gabriel Boric. Los ingresos proyectados se fijaban en un 21,7% del PIB. Esto representa una reducción respecto de lo que era el informe anterior, que hablaba de un 22% del PIB. Esta caída responde principalmente a dos factores: menor recaudación por la aclamada ley de cumplimiento de obligaciones tributarias, que decía que se iba a recaudar, cierto, un 0,7% y finalmente recaudó apenas un 0,1%, y también una debilidad en los ingresos tributarios no mineros. El segundo punto es que el gasto proyectado para 2026, de acuerdo a este nuevo informe, asciende a 24,1% del PIB, 0,3 puntos porcentuales por encima de lo que proyectaba el informe de la administración pasada. Eso por presiones de gasto que fueron heredadas también de la administración anterior y las medidas que se tuvieron que tomar en torno, ¿no?, a la crisis en Medio Oriente y el precio en el alza de los combustibles. Pero aquí está lo más grave y de lo que hablaba en extenso el ministro Jorge Quirós. El informe de finanzas públicas del cuarto trimestre de 2025 contenía un error de consistencia importante. El balance proyectado acumulaba un deterioro de 13,5 billones de pesos entre 2026 al año 2030. Pero la deuda, la proyección de la deuda futura, solo aumentaba en 3,9 billones de pesos en este mismo periodo. Es decir, y vamos a escuchar las palabras del titular, no era coherente.
4: No son consistentes con esos déficits. Ven un aumento en los déficits proyectados en el periodo 26-30 del orden de 13 billones de pesos, pero eso no se refleja en un aumento de deuda proyectada. Sube solo en 3, algo billones de pesos y por lo tanto quedan debiendo 9 billones de pesos.
3: Ahora bien, con todo, las nuevas proyecciones que hace, en general proyecciones pasivas, decía el ministro, muy importante recordar que estamos en medio de la discusión del plan de reconstrucción nacional y todo el impacto económico que podría tener esa batería de medidas en materia económica. Las nuevas proyecciones de este informe sitúan que en el año 2028 se superaría lo que es el umbral prudente de deuda del 45% y llegaríamos a un 45,4%. En ese sentido, Cristian Lecaros, académico de la Universidad de Chile y CEO de Inversión Fácil, explicó en qué se traduce esto en términos simples para la ciudadanía.
5: Una eventual rebaja del rating soberano de Chile encarece todo el financiamiento del país, desde los bonos del fisco hasta las tasas de crédito hipotecario, de consumo, y esto finalmente una cadena que llega directamente al bolsillo de todas las familias y los planes de inversión de las empresas.
3: De ahí entonces que se pone en jaque, y no, la pregunta que se le hacía al ministro Jorge Quirós respecto de una de las metas que se fijaron incluso en tiempos de campaña presidencial, llegar a este anhelado déficit cero hacia el año 2030 al término de su administración. ¿Es posible o no? Aún así, dijo Jorge Quirós, son las acciones correctivas que se están tomando, que se van a seguir tomando en el transcurso de este año, lo que va a finalmente poder delimitar si esa meta se cumple o no, como ha proyectado el Ejecutivo. Dentro de lo que se puede destacar como positivo, y positivo entre comillas, porque aún así corresponde a déficit, lo que es justamente esa proyección, el déficit para 2026 sería menor.
4: Y por lo tanto, nuestro informe de finanzas públicas de este primer trimestre prevé un déficit de 2,4 puntos del PIB, que es un esfuerzo respecto del 2,9 que más verosímilmente debió haber sido el déficit proyectado para este año.
3: De hecho, el ministro lo sincera. Si las medidas correctivas adoptadas por esta administración, el balance efectivo, es decir, el déficit efectivo para 2026, habría llegado a un 2,9%

0: del PIB y estructural un 4,1%. Gracias a estas acciones implementadas, las cifras se reducen al 2,4% este año y estructural a un 3,7% respectivamente. ¿Cuáles son estas medidas? Las nombraba él rápidamente, tiene que ver con el ajuste de algunos presupuestos en servicios, mayor recaudación por concepto, ¿cierto?, de esta instrucción que le hace el Ministerio de Hacienda a la Tesorería General de la República en torno a lo que tiene que ver con los cobros del CAE. Con todo esto, Nicolás Román, académico de la Facultad de Ciencias Económicas y Empresariales de la Universidad de los Andes, apuntó a que esta meta del déficit cero no es imposible, pero ya el tema de los recortes presupuestarios se vuelve algo de carácter estructural.
1: Desde el punto de vista del presupuesto nominal, no es viable pensar que pudiera haber una disminución. Lo que sí pudiera haber son aumentos nominales en los próximos años en porcentajes menores al crecimiento.
0: Ahora, importante recalcar que el ministro lo comprometía en más de una oportunidad, dijo que efectivamente el Estado puede crecer sin que necesariamente se toquen los beneficios sociales a propósito del ajuste de cinturón que debe hacerse. Lo comentamos también en la mañana, esto tiene un componente político importante, probablemente podría cambiar el tono de la discusión ahora en el debate legislativo a propósito del plan de reconstrucción nacional. Otras cosas que podemos comentar es que si bien en el titular no se señala que sea a propósito de este informe, el Consejo Fiscal Autónomo citó a una sesión extraordinaria para mañana a las 4:30 de la tarde. Sería interesante preguntarle justamente al Consejo si estaban estas irregularidades, ¿no?, en el informe del cuarto trimestre de la administración del presidente Gabriel Boric. ¿Se pasó por alto esto? ¿Fue algo que no se había visto, digamos? Porque por supuesto que esto se conoce a propósito de la investigación que lidera el Ministerio de Hacienda, pero también es importante.
2: Claro, la pregunta es si las inconsistencias no eran tan evidentes como para que el Consejo Fiscal Autónomo no las detectara.
0: Claro, porque en el fondo, y eso es muy importante acá, la proyección de la deuda futura es lo que está errado, porque es inconsistente, completamente inconsistente, con lo que eran las proyecciones justamente del déficit a 2030. No cuadraban en el fondo.
3: Uno podría decir varias cosas, ¿eh? La primera, ese asunto de que gastos del año 2025 se habían postergado para el año 2026, la denuncia se había hecho. Uh-huh. Es decir, que cargaron y por lo tanto alteraron las cuentas nacionales del año pasado, justamente postergando el pago hasta este año.
2: No, eso es lo primero. Un dato sí menor, ¿no es cierto? Bono de Navidad, colegio, profesores, auxiliares, lo pagaron en marzo.
3: Claro. Postergaron todo esto. Como se postergó el reajuste del sector público.
0: Sí.
3: No estaba la ley de presupuesto. Son cosas. A ver, yo diría que pasaron cosas muy graves. No podría decir grotescas, pero graves, ya. Y lo segundo, hace rato que el país viene desfinanciado. Y aquí hay responsabilidad de los parlamentarios. Porque cada gasto, cada ley que origina gasto, viene con un informe financiero. ¿Dónde está esa gente? ¿Quiénes son? Y el informe financiero se ha transformado en una especie de checklist, ¿no? Está el informe, un papel que dice cualquier cosa. Pero ¿quién sanciona a las personas que se equivocan en forma gruesa? Nadie. Todo gasto en Chile debe estar financiado. Es mentira. Por ley, ¿eh? Es mentira. Entonces también aquí hay un sistema que está atentando contra esto. Y para qué decir el gobierno anterior con respecto a estas cifras que son tremendas. Ahora, sostuvieron la directora de presupuesto permanentemente pese a los errores reiterados. También está eso. Pero, ¿sabes qué? Para terminar, la reactivación económica se va a demorar si es que ocurre. Para que una inversión rinda frutos, se demora mucho. Todo este, si es que esto resulta, este periodo de menos gasto, de restricciones, si cuando el Estado gasta menos hay menos circulante, hay menos dinero, si el Estado cuando gasta menos compra menos, bueno, esta restricción, que va a ser una restricción económica, ¿cuánto va a afectar en el crecimiento? Porque lo va a afectar.
0: Y hay una estimación preliminar. Este informe señala, con estas cifras a la vista, que al año 2030 el crecimiento sería del 2,3%.
3: Miserable.
0: Eso sin pensar que se va a aprobar, digamos, el plan de reconstrucción.
3: Miserable, el país muy lastrado.

0: ¿cuánto van a sufrir, van a afectar a las personas, si las personas son afectadas, no es solamente el Estado? ¿Y qué otra alternativa hay si no se hace, además? ¿Hay alternativa? ¿Alguien presenta una alternativa? O sea,
1: lo que ha dicho el ministro de Hacienda es que ellos están adelantando que lo hacen ahora, porque si no, un gobierno en 4 o 8 años más, del signo que sea, se va a encontrar con una situación más grave y el chancacazo, claro, va a ser peor, casi pidiéndole ayuda al Fondo Monetario Internacional.
0: Y para ser justo, con el Consejo Fiscal Autónomo, ¿qué palabra usó el Consejo Fiscal Autónomo reiteradamente bajo el gobierno anterior? La palabra que las cuentas públicas estaban bajo estrés. Se decía, se advertía, se les pedía disminuir el gasto y nunca lo hicieron. Bueno, aquí están las consecuencias. Y finalmente alguien tendrá que hacerlo, aunque pague costos políticos, porque esa es la otra. Tú no lo haces, no pagas costos políticos. Sigues gastando y endeudándote. Bueno, alguien tendrá que pagar costos políticos por todo esto. Vamos a ver qué reaccionáis de las antiguas autoridades. ¿Y quién va a hacer esta investigación administrativa? Que esa es la otra. Y una pregunta más, Vanessa. La Contraloría tendrá algo que decir al respecto, ¿no?
2: Tiene.
0: ¿Por qué? A ver, ¿y por qué hago esta pregunta, Aníbaldo? Porque la Contraloría tiene dos funciones. El control de legalidad de los actos del gobierno, la toma de razón. Pero tiene también el control financiero del Estado. Eso también lo tiene. ¿Qué va a hacer Dorothy Pérez con respecto a esto?
2: Yo creo que ese punto es importante porque hay que recordar que hoy en paralelo se realizó una pauta de prensa a propósito de este Comité de Auditoría Central, ¿no? Que fue liderada por la subsecretaria de la SECPRES, y ahí se detectaron otras inconsistencias importantes que no tiene que ver con lo que estábamos discutiendo ahora del informe de finanzas públicas, pero está estrechamente relacionado. Irregularidades por 9.200 millones de dólares que dicen que no necesariamente, son fraude, pero sí son patrones de errores de cálculo, de mal gasto de los recursos públicos reiterados. Y ahí la subsecretaria fue muy enfática. Dijo, esta información se va a remitir a la Contraloría General de la República, al Consejo de Defensa del Estado y al Ministerio Público según corresponda. O sea, yo creo que acá hay otros flancos abiertos.
1: Claro, y recordemos, ahí está el Ministerio de Educación, el Ministerio de la Mujer, el Ministerio de Transporte y Telecomunicaciones, el Ministerio de Ciencia.
2: Sí.
1: Con reparticiones de esos ministerios, no estamos hablando del ministerio, de reparticiones o programas de ese ministerio.
0: Gracias, Vanessa.
2: Buenas tardes.
1: Mediante un video interno enviado a los trabajadores, Máximo Pacheco se despidió de Codelco al ser hoy día su último día como presidente del directorio de la Cuprífera.
0: Pero en paralelo, también firmó una carta donde presentó su renuncia indeclinable al directorio de Nova Andino, la empresa conjunta de Codelco y Soquimich para extraer litio del salar de Atacama.
3: La reducida bandería política vale más que el interés nacional. Y como no quiero motivar una odiosa controversia, he decidido presentar mi renuncia indeclinable al cargo de director de Nova Andino Litio.
1: La salida de Máximo Pacheco, que pasará a ser reemplazado por Bernardo Fontaine, se da a pocos días de los resultados de una auditoría interna en Codelco que arrojó responsabilidades de 7 ejecutivos y un ex ejecutivo por la incorporación irregular de casi 27.000 toneladas extra de material que no existió a la producción del año 2025.
0: Esto motivó a que Codelco empezara a exigir la devolución de 14,3 millones de dólares a más de 6.000 trabajadores a los que se le entregaron bonos. A la par, la compañía global KPMG, a petición de la compañía, comenzó una investigación por presuntos ascensos irregulares de dirigentes sindicales de Chuquicamata.
1: En esta pieza audiovisual, Pacheco partió comentando que entré a Codelco en marzo de 1990 como vicepresidente ejecutivo de operaciones. Aprendí entonces a querer la empresa, apuntando después que Chile no sería el mismo país si Codelco no existiera.
0: Junto con relevar la imagen de la minera, recalcar nuevamente que hasta el segundo gobierno de Sebastián Piñera, hasta el mandato de Gabriel Boric, se construyeron más de 500.000 viviendas sociales con aportes fiscales de Codelco.
1: Dijo, me voy orgulloso de lo que hemos sido capaces de construir en estos 4 años, destacando el impulso de proyectos estructurales en divisiones como el Teniente, Salvador y Andina, junto con la compra a Enami del 10% de Quebrada Blanca y el plan conjunto Andina Los Bronces con Anglo American.
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2: Se lo contamos oportunamente, se produjo un sismo telúrico en el norte de nuestro país, exactamente a las 17:52, con una magnitud de 6,9, con un epicentro a 20 kilómetros al noreste de Calama, con una profundidad de 114 kilómetros. Hay muchísimas personas sin energía eléctrica en la región de Antofagasta y principalmente en Calama, donde en estos instantes hay 27.045 clientes sin energía eléctrica. Bio Bio, la radio, en estos instantes está transmitiendo con sus equipos de emergencia en la ciudad de Calama.
3: Con muchas réplicas, ¿eh? 4,3, 4,2, 3,9, 3,4, 3,4, 3, 2,7, 2,9, 2,8, 2,5, 2,7, la última a las 18:57.
2: Y ahora estamos en contacto con Ricardo Munizagas, el director regional de Senapred de la región de Antofagasta. Muy buenas tardes.
4: Hola, ¿cómo estás? Buenas tardes.
2: Buenas tardes. Muchas gracias por atender el llamado Bio Bio.
3: Ricardo, ¿cómo está la situación? Panorama general, ¿qué información han podido recabar?
4: Bueno, estamos todos desplegados ahora en las principales comunas donde estuvo este sismo, que esto afecta actualmente a la comuna de Calama, San Pedro de Atacama, Ollagüe, y también algo a las colindantes que serían de Sierra Gorda y María Elena. Los principales eventos se han dado por rodamiento y deslizamiento de material en algunas rutas donde hay algunas interrupciones de camino, y ahí se están haciendo los controles por parte personal de vialidad, carabineros y otros organismos. Y también, obviamente, lo que ya, bueno, ya ha salido, digamos, en los medios, lo que es el corte de energía eléctrica para la ciudad de Calama y también un corte de agua potable. En general, se han hecho todos los monitoreos, los centros de asistencia médica están normales, también la infraestructura crítica, y ahora se sigue haciendo, digamos, el levantamiento de las viviendas, especialmente para los pueblos de Alto Loa, donde ahí obviamente la construcción es mucho más antigua, así que ahí también hubo algunas afectaciones menores. ¿Sí? Pero sí no tenemos afectación a las personas y digamos, mantenemos, digamos, esta operación.
3: Ricardo, usted habla de que corte de agua, eso es más, es grave, ¿hay algún plazo para su restitución? ¿Qué fue lo que lo provocó?
4: Afortunadamente es una línea que sufrió una ruptura producto del sismo, desde una matriz de alimentación, que se encuentra ahora la empresa sanitaria realizando los trabajos en conjunto con la fiscalización ahí de los organismos técnicos, pero debería ser reparada, digamos, durante las próximas horas. Y no obstante, ya se activaron los suministros alternativos, tanto para entrega de agua embotellada y también camión aljibe.
3: Lo otro, las faenas mineras. ¿Hay reporte de las faenas mineras? ¿Qué ocurrió? Sabemos que se suspendieron por razones de seguridad. ¿Hay alguna situación en particular? Nos hablaban, por ejemplo, de Sierra Gorda, tengo entendido, ¿no?
2: De Sierra Gorda, sí, mira. Y sí, a ver, lo escuchamos.
4: Sí, bueno, tenemos nosotros acá un protocolo de la red de empresas de gran minería. Activaron todos sus protocolos. Si hubieron alguna afectación en zonas productivas, donde ellos detienen las operaciones para hacer el chequeo, y obviamente suspendieron sus labores. Pero por lo general no tuvieron ninguna afectación a personas. Sí, para temas productivos detienen y hasta que puedan reponer, digamos, las mismas instalaciones. Ya sea por zancadores o plantas de munición, ahí esos tuvieron algunas afectaciones ahí por deslizamiento de material.
2: Entendemos que hubo una evacuación de Chuquicamata subterránea. ¿La evacuación se realizó sin inconveniente?
4: No, sin inconveniente, ningún problema en la evacuación subterránea. Activaron de manera oportuna sus protocolos y obviamente dado que es un sismo, tienen que hacer el chequeo de la estructura interna, así que no se actuó bien y evacuaron. No tenemos ningún reporte hasta el minuto. Ahí está Cernación también con minería.

0: en el levantamiento final.
1: O sea, ¿podríamos decir que hasta el momento no hay daño a personas ni a bienes materiales?
0: Exacto, exacto. Afortunadamente, el sismo sí fue importante. Se sintió en toda la región, fue de duración, ¿no? Tal como lo mencionaron ustedes, tenemos varias réplicas, pero por lo menos a la infraestructura crítica, a los centros asistenciales, personas, así como toda la red en general, no ha tenido mayor afectación.

0: ahora no podría dar esa información, porque depende de la línea de conexión hacia el alimentador principal, así que ahí no podría darte ese dato.
1: Ricardo, muchísimas gracias por este contacto.
2: Muchas gracias, Ricardo.
0: No, por usted, pues, muchas gracias.
2: Está muy bien. Ricardo Munizaga, director regional del SENAPRED Antofagasta.
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3: El alcalde de Rinconada, Juan Galdames, será formalizado este martes por fraude al fisco, negociación incompatible y falsificación del instrumento público. La fiscalía indaga un perjuicio superior a los 930 millones de pesos.
4: Y veo muy probable que la fiscalía solicite la medida cautelar de prisión preventiva, considerando la gravedad de los hechos imputados.
5: Hemos trabajado los fundamentos de cada uno de los delitos y creemos que la posición del alcalde va a salir fortalecida.
3: Mañana se vota el proyecto Expansión Portuaria en San Antonio. La Delegación Presidencial Regional de Valparaíso remarcó que la iniciativa no representa riesgos.
6: Es una obra tremendamente significativa para el desarrollo de nuestra comunidad, la empleabilidad de nuestros vecinos y vecinas.
3: En libertad y sin ser formalizado, resultó el conductor de la máquina retroexcavadora que dio muerte a un trabajador en la comuna de San Felipe. El hecho se registró al interior de las obras del nuevo CESFAM del sector Curimón durante la mañana de este lunes.
7: Personal de esta brigada de homicidios concurre hasta la obra de construcción del nuevo CESFAM de la localidad de Curimón por la muerte de un adulto masculino en circunstancias que se encontraba realizando labores al interior de la misma.
3: El gobierno está gestionando mayor dotación policial para retomar el desalojo de la megatoma de San Antonio. Las autoridades buscan definir durante la próxima semana una fecha oficial para el operativo.
8: Todo eso está coordinado y esperamos ya la próxima semana entrega una fecha definitiva, que será nunca antes del 15 de junio, para que las familias tomen las determinaciones que correspondan.
3: Y el gobierno activó el plan Protege Invierno y reforzó la red de apoyo para personas en situación de calle ante las bajas temperaturas. La iniciativa contempla albergues, rutas sociales, atención médica y eventuales activaciones del Código Azul en la región.
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3: ¿Cómo están? Muy buenas tardes. Sean como siempre bienvenidas y bienvenidos a esta edición vespertina de Radiograma enfocados en la región de Valparaíso. Saludamos de inmediato a quienes nos sintonizan por la 94.5 del Gran Valparaíso, 93.5 del Valle de Casablanca y también a quienes nos siguen y se informan a través de nuestra página web biobiochile.cl, donde usted puede revisar noticias nacionales, internacionales y por supuesto de en la región. Nuestro número de contacto es el +56 32 235 7700. Le recordamos el número, el +56 32 235 7700. Por este medio usted nos puede enviar fotos, videos, audios.

0: contarnos con respecto al estado del tránsito en diferentes puntos de la región, si tiene información con respecto a algún accidente de tránsito, si tiene información con respecto a alguna emergencia o cualquier incidente o información que quiera compartir con nosotros, no dude hacerlo a través de nuestro WhatsApp, que lo estaremos revisando durante Radiorama y por supuesto durante toda la jornada. A partir de este momento les ofrecemos información independiente de la región.
1: 7 de la tarde, 29 minutos.
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0: Un importante flujo vehicular se registra en el troncal sur a raíz de un accidente múltiple. Fabián Corotea, buenas tardes.
3: Efectivamente, Benjamín, ¿cómo estás? Muy buenas tardes. Un accidente múltiple fue el que se registró hace algunos minutos en el troncal sur en dirección hacia Villa Alemana en el kilómetro 104, esto es perteneciente a la comuna de Viña del Mar. Es por ello que se mantiene un tránsito lento, un tráfico alterado a esta hora de la tarde desde el kilómetro 107 en el sector Jardín Botánico a raíz de esta emergencia vehicular. Al menos 3 vehículos se vieron involucrados en este accidente, en donde no se registraron personas lesionadas. Sin embargo, la pista izquierda, la pista rápida, se mantiene ocupada por parte de estos vehículos, en donde también se ha visto una alteración en el tráfico en dirección hacia Vía Alemana en el troncal sur. No se registraron personas lesionadas entonces a raíz de este choque múltiple por alcance, en donde al menos 3 vehículos se vieron involucrados y que mantiene entonces con un tránsito lento a esta hora de la tarde a la altura del kilómetro 107 del troncal sur en dirección hacia Vía Alemana tras este accidente múltiple en la comuna de Viña del Mar en el troncal sur. 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
1: 7 de la tarde, 33.

0: La audiencia de formalización contra el alcalde de Rinconada, Juan Galdames, se realizará el día de mañana en el Juzgado de Garantía de los Andes en el marco de una investigación por presuntas irregularidades en la compra de terrenos con recursos municipales. La Fiscalía imputará al jefe comunal los delitos de fraude al fisco, negociación incompatible y falsificación de instrumento público en una causa que indaga adquisiciones con presuntos sobreprecios y un eventual perjuicio superior a los 930 millones de pesos para el municipio. Más información con Gloria Bahamondes.
1: El alcalde de Rinconada, Juan Galdames, será formalizado este martes en el Juzgado de Garantía de los Andes por los delitos de fraude al fisco, negociación incompatible y falsificación de instrumento público en una investigación que indaga presuntas irregularidades en la compra de terrenos con fondos municipales entre 2021 y 2024. Según la Fiscalía, las operaciones habrían generado un eventual perjuicio superior a los 930 millones de pesos para el municipio. El abogado del jefe comunal, José Villagrán, aseguró que existen antecedentes técnicos que respaldan el valor de los terrenos cuestionados y descartó irregularidades en el actuar del alcalde.
2: Tenemos tranquilidad, hemos trabajado los fundamentos de cada uno de los delitos que imputa el Ministerio Público y creemos que con los fundamentos que podamos exhibir mañana, la posición del alcalde va a salir fortalecida.
1: Según los antecedentes de la investigación, algunos de los terrenos adquiridos por el municipio mediante trato directo habrían sido comprados con sobreprecios que, en ciertos casos, superarían los 3.000% respecto de su avalúo fiscal. Desde el Consejo Municipal de Rinconada, el concejal Mauricio Rosas sostuvo que respalda y apoya el juicio de esta investigación. Además, dada la gravedad de los hechos, ve posible la prisión preventiva.
3: Apoyo decididamente el curso de esta investigación y veo muy probable que la Fiscalía solicite la medida cautelar de prisión preventiva. Considerando la gravedad de los hechos imputados y el criterio que han aplicado los tribunales recientemente en casos similares, estimo que esta es una posibilidad real y justificada.
1: En paralelo, Silvio Cunha, abogado penalista, señaló que, pese a tratarse de delitos económicos, no descarta que el Ministerio Público solicite medidas cautelares más gravosas durante la formalización.
4: Como estos casos tienen tanta connotación pública y hay presión mediática, y es muy probable que la Fiscalía solicite la prisión preventiva. Normalmente cuando la Fiscalía solicita la prisión preventiva, los jueces de garantía lo dan, y por lo tanto es posible que el alcalde esté en prisión preventiva por estos delitos que se le van a imputar. Sin embargo, la experiencia también nos enseña que esta prisión preventiva no dura normalmente todo lo que dura investigación, sino que al poco andar se modifica por una cautelar menos intensa.
1: El caso también mantiene activa una querella presentada por el Consejo de Defensa del Estado, mientras la audiencia de formalización quedó programada para este martes en el Juzgado de Garantía de los Andes.
0: El día de mañana la Comisión de Evaluación Ambiental de Valparaíso decidirá el futuro del proyecto de ampliación portuaria Puerto Exterior de San Antonio, una iniciativa estratégica que busca triplicar la capacidad del principal terminal marítimo del país mediante una inversión estimada en 4.450 millones de dólares. En la antesala de la votación, la delegación presidencial regional aseguró que el proyecto no tiene ningún riesgo, destacando la importancia que tiene para el gobierno el desarrollo portuario de la comuna y la modernización de la infraestructura logística de la zona central. La autoridad sostuvo que, de concretarse la aprobación ambiental, cambiaría completamente el escenario para financiar la iniciativa, ya que existiría mayor certeza jurídica para acceder a créditos internacionales y financiamiento tanto público como privado. El puerto exterior contempla la construcción de dos nuevos terminales, un molo de abrigo de cerca de 4 kilómetros, accesos ferroviarios y viales, además de infraestructura capaz de atender simultáneamente hasta 8 naves de gran escala. Daniela De Luca, jefa de la carrera de negocios internacionales de la Universidad de Valparaíso, indicó que responde a la alta saturación que enfrenta actualmente los puertos de la zona central, cuyos niveles de ocupación superarían el 70%.
5: Los porcentajes de saturación de las instalaciones portuarias, particularmente de la zona central, están por sobre el 70%. Hay que hacer una renovación, ampliación, mejoramiento de la infraestructura portuaria. Y en este sentido, la ampliación del puerto San Antonio cumple con ese objetivo base.
0: No obstante, Francesco Chiafino, exgerente general de Ultraport, TPS y Ultramar, advirtió que si la inversión en infraestructura no viene de la mano con la automatización, no visualiza ventajas considerando el avance de otros puertos como el de Chancay en Perú.
6: ¿Cuál va a ser el grado de automatización de un terminal containero de alto rendimiento de aquí a 10, 15 años? Y que fuera transparentarlo. ¿Va a ser un terminal automatizado? Chancay ya partió y es automatizado, 100%. Está bastante diseñado por lo que dicen expertos. Entonces tú estás construyendo un terminal que va a estar listo en 10, en 15 años, la primera etapa. ¿Qué rol juega la automatización? Y si no juega ningún rol, la verdad es que es una inversión cara.
0: Por otro lado, Omar Vera, alcalde de San Antonio, resaltó la implicancia de este proyecto para el desarrollo económico de la comuna.
7: Es una

0: obra tremendamente significativa para el desarrollo de nuestra comunidad, la empleabilidad de nuestros vecinos y vecinas y, ¿no es cierto?, el desarrollo económico que ello implica. Nosotros hemos buscado los equilibrios de tal manera que este proyecto se desarrolle amigable, por supuesto, también a las condiciones ambientales.
1: Durante la construcción de la iniciativa se requerirá un promedio cercano a 1.500 trabajadores con un pique estimado de 2.800 personas, mientras que en operación generará más de 2.000 empleos para trabajadores portuarios. Al año 2055 la iniciativa proyecta un valor agregado bruto directo superior a 1.000 millones de dólares anuales en la provincia de San Antonio, cuadruplicando la actividad económica directa del puerto actual. A una semana de la cuenta pública, el gobierno ya recibió los insumos de todas las carteras y afina el mensaje presidencial de José Antonio Kast presentará ante el Congreso Nacional. En el oficialismo las expectativas están puestas en los compromisos que asumirá el mandatario con miras a fortalecer el relato que el Ejecutivo busca reinstalar. Más detalles con Bárbara Payal.
2: Queda una semana para la primera cuenta pública del presidente José Antonio Kast ante el Salón de Honor del Congreso Nacional en Valparaíso, una instancia en la que el mandatario rendirá cuenta de su gestión del cumplimiento del Plan Desafío 90 y donde además se espera que anuncie nuevos compromisos para lo que resta de su administración. Para la elaboración del mensaje presidencial, el gobierno ya recibió insumos desde la División de Coordinación Interministerial, mientras que el texto está siendo afinado por la Secretaría de Comunicaciones, Presidencia y la Dirección de Contenidos, encabezada por Cristian Valenzuela. En el oficialismo existe expectativa por recuperar el relato centrado en las emergencias y en el trabajo con sentido de urgencia, destacando avances concretos de la actual administración, considerando que esta será la principal vitrina para mostrar la gestión realizada hasta ahora. Entre los temas que podrían marcar la cuenta pública aparecen la alerta oncológica en salud, la facilitación regulatoria y la aprobación de proyectos en el Ministerio de Medio Ambiente, la iniciativa de escuelas protegidas y la denominada mega reforma. Además de relevar el trabajo realizado hasta ahora, la ministra de Desarrollo Social, María Jesús Wolf, anticipó grandes anuncios.
3: Sabemos que vamos a poder rendir cuentas a la ciudadanía y también habrán, obviamente, anuncios para dar esperanza a los chilenos.
2: La senadora y presidenta de Renovación Nacional, Andrea Valladares, sostuvo que las falencias iniciales del gobierno ya se han ido subsanando y aseguró que el foco ahora estará puesto en los próximos compromisos en miras a fortalecer el relato.
4: Claramente teníamos un debe en seguridad y en comunicaciones. Efectivamente, la cuenta pública, el presidente se va a poder concentrar en lo que viene para estos próximos 3 años y medio de gobierno.
2: Desde fuera del oficialismo, el jefe de bancada del Partido Nacional Libertario, Cristóbal Urrítico Echea, dijo esperar que el presidente le explique al país cómo recibió el gobierno tras la administración de Gabriel Boric.
5: No solamente deuda económica, sino que también la deuda de vivienda, deuda en seguridad, deuda hospitalarias, y cómo va a hacer para poder revertir todo esto, porque es una situación que es muy compleja, es muy difícil.
2: Así, a días de su primera cuenta pública, el presidente José Antonio Kast buscará instalar las prioridades de su gobierno para la nueva y segunda etapa de su administración en medio de expectativas oficialistas para que no se cometan nuevos errores.
1: La oposición endureció sus críticas al gobierno, sumando salud como otro de los ejes centrales de su ofensiva para los recortes en el sector. En paralelo, los partidos acusaron al Ejecutivo de acelerar la tramitación de la ley miscelánea para llegar con avances a la cuenta pública. Los detalles los revisamos con Gabriela Piña.
6: A días de la cuenta pública del 1 de junio, la oposición continúa afinando su estrategia para enfrentar al gobierno, apuntando a un relato en común frente a las principales preocupaciones ciudadanas. Pese a que las críticas han estado en la agenda de seguridad, hoy los partidos progresistas sumaron la salud como otro elemento de disputa. Junto a los gremios del sector, los partidos cuestionaron los recortes presupuestarios y advirtieron el impacto de los ajustes en el sistema. La presidenta del Partido Socialista, Paulina Bodanovich, exigió revertir los recortes, señalando que los efectos son visibles en distintos centros de salud.
7: Con cifras bastante importantes y con una indolencia de parte del ministro de Hacienda, que ha acuñado una máxima que yo creo que es digna de estudio, que es hacer más con menos.
6: Las críticas aparecen en medio de la discusión del proyecto de reconstrucción nacional y a pocos días de la cuenta pública. En este escenario, la oposición acusó al gobierno de intentar acelerar la tramitación legislativa para llegar con avances concretos a esa fecha, incluso impulsando una discusión exprés. La presidenta del Frente Amplio, Constanza Martínez, afirmó que esperan una cuenta pública sin datos falsos ni contradicciones.
8: Esperamos que en aquellas medidas en las que plantearon que iban a tener un liderazgo sobresaliente, como es el caso de seguridad o economía o empleo,

0: tengan realmente un plan.
1: Por su parte, el timonel del Partido Comunista, Lautaro Carmona, afirmó esperar que el presidente reconozca en la rendición las dificultades que ha enfrentado la administración, incluyendo el reciente cambio de gabinete.
2: Yo esperaría, digamos, que el presidente dé cuenta de las dificultades que tiene que abordar, incluyendo su obligado cambio de gabinete.
1: El tono de las declaraciones también quedó reflejado en una minuta interna de la oposición, donde se advirtió que el escenario político previo a la cuenta pública está marcado por el deterioro de las expectativas ciudadanas en materias como seguridad, economía, empleo y salud. En esa línea, el documento al que tuvo acceso la radio plantea que la oposición debe ofrecer una ruta creíble frente al malestar ciudadano y no limitarse únicamente a criticar al gobierno.
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13: Faltan 14 minutos para las 8.
14: Un derrame de hidrocarburos se registró durante la tarde este lunes en la comuna de Quillota. Fabián Corotea, te saludo nuevamente.
15: Sí, es una emergencia en curso a esta hora en la comuna de Quillota, específicamente en calle 21 de Mayo con Serrano. Se trata del derrame de hidrocarburos, lo que mantiene a personal de la Oficina de Gestión de Riesgo de Desastres y también de la Seguridad Pública de Quillota a esta hora trabajando en limpiar esta vía justamente en calle 21 de Mayo con esquina Serrano. Hasta el momento se mantiene el corte de tránsito en Merced hasta 21 de Mayo con esquina Riquelme. Todo esto por los trabajos que comentábamos por parte de los equipos de emergencia a raíz de este derrame de hidrocarburo, el cual se mantiene a esta hora en trabajo por parte de los equipos en calle 21 de Mayo con esquina Serrano en la comuna de Quillota. 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
14: Un grupo de guías turísticos fue agredido en un restaurante de Reñaca por los dueños de la agencia Chile Tours, los hermanos Nicolás y Alejandro Pérez, quienes habrían actuado

0: autoridades reiteraron que el operativo no se realizará antes de la quincena de junio y señalaron que la coordinación con carabineros será clave para definir la fecha definitiva del desalojo.
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11: El alcalde de Rinconada, Juan Galdames, será formalizado este martes por fraude al fisco, negociación incompatible y falsificación del instrumento público. La fiscalía indaga un perjuicio superior a los 930 millones de pesos. Mañana se vota el proyecto de expansión portuaria de San Antonio. La delegación presidencial regional de Valparaíso remarcó que la iniciativa no representa riesgos. En libertad y sin ser formalizado, resultó el conductor de la máquina retroexcavadora que dio muerte a un trabajador en la comuna de San Felipe. El hecho se registró al interior de las obras del nuevo CEFAM del sector Curimón durante la mañana de este lunes. El gobierno está gestionando mayor dotación policial para retomar el desalojo de la megatoma de San Antonio. Las autoridades buscan definir durante la próxima semana una fecha oficial para el operativo. Y el gobierno activó el plan Protege Invierno y reforzó la red de apoyo para personas en situación de calle ante las bajas temperaturas. La iniciativa contempla albergues, rutas sociales, atención médica y eventuales activaciones del Código Azul en la región.
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11: Quedando un minuto para las 20 horas, hasta acá dejamos Radiograma Vespertino. El cielo permanece mayormente nublado en la comuna de La Ligua. Continúe en compañía de la radio y que tenga una excelente noche.
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